0: madrugada de domingo a lunes, madrugada de final de fin de semana o ya de comienzo de nueva semana. Nosotros comenzamos este tiempo que nos lleva durante el resto de la noche para compartir canciones a través de la radio de la Comunidad de Madrid. Bienvenido, bienvenida. Abrazos de Pedro García de Val y grandes canciones o grandes versiones, como esta primera de la noche, I Know It Love, por
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Desde Onda Madrid, todo música, sonido madrileño, donde lo vas a encontrar si no, ¿verdad? Aquí en Onda Madrid, Lucha de Gigantes de Nacha Pop. Y el sonido internacional ahora nos llevan a una de esas bandas sonoras oscuras, la de Bagdad Café y este colillo.

0: Frío sin ti, navajita plateada, y puede causar frío por esas campanitas navideñas, por la época a la que nos puede llevar la canción, aunque como digo siempre, no es un villancico. Stay Another Day de It's 17.
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0: tiempo de las canciones más recordadas de Mecano, ¿eh? Mira que se recuerdan unas cuantas. La fuerza del destino, la que compartíamos en esta primera media hora de esta madrugada.
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0: al año 1990, la banda sonora de Twin Peaks, que también tuvo su disco y su canción completa, ya que en sí era instrumental lo que era la canción de la cabecera, y aquí llegaba, como se dice ahora mismo, cantadita. Twin Peaks en Onda Madrid Todo Música, y de 1990 a dos años antes con El Norte.
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0: noche seguramente un poquito más dura, ¿eh? Con eso de pasar del fin de semana al lunes. Sacrifice, Elton John, desde Onda Madrid Todo Música. Y no me compares lo que canta ahora nuestro Alejandro Sanz.
1: Aún

Alana Miles, Black Velvet, y antes de comenzar una nueva hora de canciones desde Onda Madrid Todo Música en esta madrugada, nos da tiempo, venga, a más. De momento, Gloria Estefan, con este Si voy a perderte, que también canto en diferentes idiomas.

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1: Y la noche tiene su ritmo, lentito, sin prisa, el que compartimos en nuestras madrugadas, aunque esta vez esta canción lo suba un poquito, pero como llega cargada de nostalgia, nos vale igualmente. Ocean Color Sins, iniciamos ahora con este Mechanical Wonder.

0: hoy es que estamos comenzando un nuevo día. Hoy del Hombre Gancho y More Than This, muchos años atrás ahora, desde Onda Madrid Todo Música con Roxy Music.
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0: Azarán, la segunda canción que conocíamos después de aquel Atrapados en la Red del disco Nubes y Claros de Tam Tam Go. Y pasará el tiempo y hay alguien que, aunque ya no esté con nosotros, no pasará de moda, sobre todo su música, George Michael.
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0: Belén desde 1997, entre dos amores. Y en ese año, la canción de Police la utilizaba Puff Daddy para ese I Will Be Missing You, aunque hoy nos quedamos con la original, Every Minute You Take.
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0: necesito, Amaral, desde el disco Estrella de Mar. Y te necesito para no quedarme con esa mirada triste desde el 98 ahora, Bruce Springsteen.
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Y hasta el último segundo, disfrutando de una de las grandes joyas de la música y de nuestro país y también de la voz de Janet, compartíamos desde Onda Madrid Todo Música. Soy Rebelde.

Aquí en la noche, palabras sin nombre, Duncan Du. Y aquí en nuestra noche, Noches de Blanco Satén. Desde Onda Madrid, todo música.

0: La vida sigue igual, Julio Iglesias, y ellos intentaron cambiar la vida, hacer un parón y luego volvieron a la música. Los hermanos de Kors, Waking I Do.
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0: Tú no estás aquí, Rosana.
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Richard Marx, desde Onda Madrid Todo Música, desde la madrugada de la radio de la Comunidad de Madrid, 101.3, 106 de la FM, sintiendo la música y para sentir este recuerdo de 1993 de John Secada.

0: de Alan Pastor Project, desde Onda Madrid Todo Música. Y al igual que tenemos varias canciones de un mismo artista, tenemos una misma canción por diferentes artistas. En lugar de por la voz habitual de Malú, ahora por su creador, Alejandro Sanz, este aprendiz.
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0: Camina Ronnie Gain, Carly Simon, y en la noche siempre hay un momentito para gritar, aunque sea gritar bajito, como canta ella, Vega.
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0: escuchas Onda Madrid, escuchas Onda Madrid Todo Música y cambio de estilo, cambio de sonido a estas horas, ahora con ellos, con Tears or Cheers.
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0: Y aunque cambiemos el estilo, ya sabes, 50% en nuestro idioma, nos vamos a 1993. Me haces tanto bien, amistades peligrosas.

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0: De ese Onda Madrid Todo Música, la canción que conocíamos en pista de baile, también en versión acústica. Jazz Luis y Ahora Me Siento Bien. Ellos, Hombres G.
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0: Y así sonaba este breve repaso a los 80, Into the Groove, Madonna, que da paso a un poquito de 90.
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0: Y además, finales, 1998, Jarabe de Palo. Le recordamos a él, a Pau Donés, con este Depende.

0: Ya aparecía en el año 2000 con mucho más ritmo del que nos tenía acostumbrados. El Lionel Richie con este Angel. Y de vuelta a nuestro idioma, nos vamos un añito después, año 2001, desde Brasil. Lo que nos cantaban ellos, Café Quijano.
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Onda Madrid Todo Música, el sonido de The Cure, que nos dejaba en 1985, Close to Me, y esto que nos deja mucho más cerca en el tiempo, Nacidos para Creer, en 2018, Amaia Montero.

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0: Buenas tardes o buenos días en función de cuando nos escuches. La jubilación flexible entra en vigor hoy mismo y abre la opción de hacer compatible pensión y trabajo. Una de las principales novedades es que afecta a los trabajadores autónomos porque ahora también van a poder acceder a esa jubilación flexible. Antes, esta posibilidad estaba limitada a trabajadores por cuenta ajena. Para ser autónomo compatible, no se debe haber estado de alta como autónomo en los 3 años anteriores a la jubilación. Tampoco es necesario esperar un periodo mínimo después de jubilarse. La jubilación flexible puede solicitarse una vez reconocida la pensión. En el caso de los asalariados, se amplía el porcentaje de jornada compatible. Ahora se permite trabajar entre el 33 y el 80% de una jornada completa. Antes, el límite estaba entre el 25 y el 75%. La pensión se reduce en función de la jornada laboral realizada.
1: La reforma introduce además incentivos económicos para volver a trabajar. Si han pasado al menos 6 meses desde la jubilación, se puede recibir un porcentaje adicional. Trabajar entre el 33 y menos del 55% de jornada permite un 15% adicional de pensión. Trabajar entre el 55 y el 80% permite un 25% adicional. Y los autónomos podrán cobrar hasta el 25% de su pensión mientras trabajan. Durante este periodo, el jubilado mantiene su condición de pensionista. También conserva la protección sanitaria y social correspondiente y la medida busca facilitar una transición más flexible entre trabajo y jubilación. La reforma forma parte del acuerdo sobre pensiones alcanzado en 2024 entre gobiernos, sindicatos y empresarios. La nueva regulación pretende favorecer que más personas puedan combinar trabajo y jubilación.
0: Esto es Madrid Trabaja y estaremos juntos hasta las 4 de la tarde.

0: Y hoy contamos con David Díaz. Buenas tardes, ¿cómo estás? Casi haces pleno esta semana.
1: Casi, casi. Soy la persona más feliz del mundo ahora mismo.
0: ¿Cómo te sientes en la radio?
1: Pues no lo sabría explicar con palabras. Es una sensación difícil de explicar.
0: ¿Lo cambiarías por la tele?
1: Uf, es que a mí la tele me tira mucho.
0: ¿Te gusta mucho la tele?
1: Sí, es como elegir entre papá y mamá.
0: ¿Y los reportajes te encantan?
1: Los reportajes, uf, me vuelven loco.
0: ¿Qué te gusta hacer reportajes?
1: Me gusta, y los oyentes que me han visto por Telemadrid lo sabrán, el pueblo. El

0: las señoras, las fiestas, ahí me tienen a mí de primero de a bordo.
1: Es que tengo a David, que es más de tele, y a Laura, que es más de radio.
2: Bueno, también es al final un poco la preferencia de cada uno y también a lo que está acostumbrado, ¿no?
1: ¿Deberías tú de reportera?
2: Yo sí, pero porque yo es que me tiro a la piscina con todo.
1: Lo sabemos, te entregas al 100%.
0: Pagaría por ver a Laura de reportera y de aquí hago un llamamiento para que le den la oportunidad.
2: A mí me encantaría, la verdad. Lo que pasa es que a mí, yo empecé en la radio, entonces para mí la radio es como mi bebé.
1: Bueno, yo empecé en la tele y mira dónde estoy ahora.
2: Por eso, pero a que los de tele habéis descubierto un mundo nuevo con la radio.
1: A mí me gusta mucho, ¿eh?
2: Es muy bonito porque al final el que nos esté escuchando ahora mismo parece que le estamos hablando a él directamente y es lo cierto, le estamos hablando directamente.
1: Hay muchísimas cosas muy distintas a la tele.
2: Y es muy bonito también modular la voz, jugar con la voz y las cosas que digas llegan directamente al oyente.
1: Y cuando pones caras que si no están dentro de la web de Madrid Trabaja no te la ven.
2: Claro, efectivamente. Pero bueno, yo es que es lo que os digo, yo con la tele, me estaba mirando, digo, yo con la tele, pues obviamente me tiraría a la piscina, me encantaría también, pero la experiencia que tengo es realmente la de la universidad.
1: ¿Cuál sería tu reportaje soñado?
2: ¿Mi reportaje soñado? Wow. Pues no tengo un reportaje soñado, la verdad. ¿Mi reportaje soñado? Ay, mira, ya sé. Madrid trabaja por distintos países. En un solo reportaje.
1: Te acompaño.
2: En un solo reportaje.
0: El mundo trabaja.
1: Siempre en tándem, Laura.
2: Eso recuérdalo. Es. Madrid trabaja Bali, Madrid trabaja Tailandia, Madrid trabaja
1: Filipinas.
2: Eso es.
1: David, ¿tú has cumplido tu reportaje soñado?
0: Pues tengo que decir que sí.
1: ¿Y cuál fue?
0: Y fue hace unos añitos cuando pude cubrir unos premios Goya en Sevilla. Tener a mis actores y directores favoritos delante y poder hacerles preguntas, para mí fue un sueño cumplido y además que me pilló muy jovencito, tenía unos 23 añitos.
1: ¿Se te quedó marcado?
0: Se me quedó marcado Lola Dueñas, María León, Paco León, Rodrigo Sorogoyen, wow. Un sueño que de hecho todavía lo recuerdo. Me compré hasta la camiseta de los Goyas del merchandising.
2: ¿Sí?
0: Imaginaos.
1: Bueno, ¿y qué vais a hacer el fin de semana? Que estamos de viernes.
0: Pues yo voy a ir esta tarde, invito también a los oyentes a que vayan al cine. Voy a ver el ser querido de Rodrigo Sorogoyen, que lo acabo de mencionar, protagonizada por Vicky Sánchez y por Javier Bardem.
1: Qué culto, ¿eh?
2: Hay que hacer aquí un llamamiento, como has dicho, muy bien dicho. Tenemos que volver al cine, al teatro, a todas estas artes, que es que a mí me encanta.
1: Yo fui el otro día a ver La Odisea. Un poquito larga, pero el final muy bueno.
2: Yo tuve una época en la que iba semanalmente al cine porque me pagaba la suscripción mensual. Y entonces iba. Lo que pasa es que ahora tengo pensado volver en invierno, la verdad. Así que se preparen los cines, que me van a volver pronto por ahí.
0: Y hay ofertitas muy jugosas para aquellas personas que quieren ir. De hecho, a mí me regalaron mis amigos por mi cumpleaños un año de cine gratis por ciento y poco. Así que muy recomendable.
2: Sí, efectivamente. Sí,
0: hay muchos bonos que vienen muy bien.
2: Yo me voy a pagar el bono, yo creo.
1: ¿Y te vas a quedar en el cine en bucle, viendo la película todo el fin de semana?
0: Me encantaría quedarme el viernes viendo la película. Perdón, que he dicho Victoria Sánchez, Vicky Luengo. El sábado vuelvo al cine, que quiero ver La Odisea.
1: Ah, pero era verdad.
0: Y por la noche me daré un bailoteo.
2: ¿Un bailoteo? Toma ya.
1: ¿Y tú, Laura?
2: Mi fin de semana vuelve a ser de señora. Os lo digo.
1: Yo no se vuelve feliz. A ir a Málaga.
2: No me vuelvo a ir a Málaga.
0: A hacer bordados.
2: No, tampoco voy a hacer bordados, pero vamos, no está muy lejos. Me voy a un glamping. Y para quien no sepa lo que es un glamping.
1: Te pega todo.
2: Es un glamorous camping. O sea, es decir,
1: wow.
2: Para la gente que no se quiere meter en una tienda de campaña directamente en el suelo, pues te preparan la camita, tienes ahí tu neverita, está en mitad de Cantabria, está al lado del pueblo de Pechón, al lado de San Vicente de la Barquera. Ahí me van a ver. Para quien me quiera, saludar.
1: ¿Y si te llueve, qué vas a hacer? No te veo embarrada.
2: Sí, no. Oye,
0: allí no llueve, es tan pijo que no llueve, ¿no?
2: Espérate.
1: Tiene una cúpula. Como,
2: espérate, que yo he sido una persona.
0: Cúpula rosa.
2: Lo que aquí nadie sabe, que esto es mi pasado, es que yo he sido monitora durante años. Lo que yo no me he embarrado, no se ha embarrado nadie.
1: Quiero ver.
2: Teníamos
1: fotos.
2: Unas guarrincanas, que son como una. Sí, que son como una gincana, pero en guarro. Era mezclar barro, tirarlo, jugar a ver quién llegaba más lejos tirándose en el barro. O sea, que yo no me he mojado de barro, que no me he llenado. Vamos, eso es una mentira absoluta. Lo que pasa es que llega una edad.
1: ¿Y hay fotos o vídeos de eso? Yo quiero
2: verlo.
1: Hay
2: fotos y vídeos. Os los enseñaré luego en la redacción.
0: ¿Y lo publicaremos en redes?
2: Si queréis.
1: Para que todo el mundo
2: lo
1: vea.
2: Bueno, tengo una foto en la que tengo todo el culete embarrado porque me caí de culo y estaba lloviendo. Pues
1: te pega caerte
2: estaba.
1: De culo.
2: Claro. Entonces yo he sido la monitora más molona del mundo, que lo sepáis.
1: Con 5 idiomas.
0: Si te encuentras a Revilla por allí, por Cantabria,
2: hombre,
0: ¿qué le preguntarías?
2: ¿Qué le preguntaría?
1: ¿Te gustan las anchoas, Laura?
2: No.

0: Lo siento.
1: ¿Y los sobaos?
0: Sí, me encantan, me encantan. Pero es que no soy tanto de anchoas, soy más de boquerones.
2: ¿Pero las has probado, las anchoas?
0: Sí, sí, sí, claro. El otro día, de hecho, vamos, con ensalada César me supo puramente anchoa. Con la salsa se pasaron un poco.
1: A mí me encantan los boquerones en vinagre con una patata frita.
2: Qué rico.
1: En la playita.
0: Qué bueno. Increíble. Y con un mejillón también.
2: Con
1: eso,
2: todo.
1: Eso es de Murcia.
0: ¿Sabéis lo que he descubierto yo? Una ensalada de patatas fritas con fuet, pepinillo. Bueno, bueno, está buenísima. Pero es así de esto de aperitivo típico, muy saladito.
1: Bueno, voy a lanzar ya la pregunta de debate. David, si fuera jefe, ¿qué sería lo primero que harías?
2: Aparte de subirme el sueldo, pues a mí me gustaría, y lo digo
1: algo
2: de
1: bueno
2: verdad,
1: y algo malo,
2: que mis trabajadores estén felices. Si tienen que venir menos horas, aunque cumpla, y si cumplen con su trabajo y tienen que venir menos horas, que lo hagan. No sé, hacer todo tipo de, hacer actividades también juntos. Ahora que van a sacar una película sobre el team building, que también la recomiendo, que se llama Gracias Equipo, pues no sé, algunas cositas así para que la gente venga contenta a trabajar. Ese sería mi principal objetivo, y lo digo en serio.
1: ¿No nos ves contentos? Que no.
2: Os veo radiando.
0: No le metas en ese jardín.
1: Yo tengo... Estamos felices en Madrid trabajar.
2: La verdad,
1: nos lo
2: sí.
1: pasamos muy bien.
0: Yo tengo una lista de cosas que haría.
2: Venga, a ver.
0: Que procedo.
1: Quien se meta en las redes puede ver lo felices que somos.
0: Efectivamente. No se nos quita la sonrisa de la cara.
1: Qué bueno, vamos a hacer el inciso. David, ¿cómo son las redes de Madrid Trabaja?
2: Tenemos primero X, donde nos puedes encontrar poniendo Madrid Trabaja OM. Y aparte de eso, Facebook, TikTok, LinkedIn y el maravilloso Instagram con Madrid Trabaja. Y ahí podrán ver los vídeos que hemos grabado con Laura, que hemos hecho aquí un room tour radiofónico.
1: Si quieren ver cómo es el estudio.
0: Uh-huh.
1: Y conocer a Álvaro, nuestro técnico.
0: Y mi cama, que me la han instalado aquí también, para quien la quiera ver, que la vean.
1: Bueno, ¿y tú qué harías si fueras jefa?
0: Bueno, yo lo primero de todo es que erradicaría exactamente igual que David la cultura de la silla caliente.
2: Gracias.
0: Vamos a ver. A la vez me parece un poco peligroso. ¿Por qué? Porque igual alguno... Algún listillo, que siempre los hay, diría, yo ya he terminado y se va a las 3 horas de trabajo. Por supuesto, hay que establecer un mínimo y un máximo, pero no hace falta estar las 8 horas clavadas si un día terminas 7 horas y tampoco pasa nada si otro día haces una horita extra. Quiero decir, hay que ser muy flexibles con esto.
2: ¿Pero no crees que está muy instaurado en España? Yo en empresas en las que he estado me ha ocurrido esa cultura de la silla caliente.
1: Sí.
0: Sí.
1: De que tienes que hacer las 8 horas, sí, sí o sí.
0: Sí, sí, pasa mucho, pero también es normal porque te están pagando unas ciertas horas y labores. Ya, ojo, pero... que hay que ver por qué te están pagando, si por las horas o por lo que haces.
2: Pero cuando haces de más, no te sientes mal, pero cuando haces media horita de menos...
0: Es horrible.
1: Lo comió por lo servido.
2: Exacto.
0: Es cierto, ¿eh? Es verdad.
1: Que Laura como jefa tiene que ser tremenda, ¿eh?
0: ¿Por qué?
2: ¡Qué miedo!
1: Con su ahí raíz alemana.
0: No, yo lo que pasa... Yo sería muy buena jefa. Lo que pasa es que hay que hacer las cosas como son.
1: ¿Qué nos dirías?
0: En eso yo sería muy, muy estricta. Las cosas bien hechas. Pero, por ejemplo, otra cosa que yo no haría sería, por ejemplo, fomentar la seguridad psicológica.
2: ¿Que no lo harías?
0: Que sí, que sí,
2: ah,
0: que
2: vale,
0: sí, por supuesto.
2: Perdón, perdón.
0: Es decir, que...
1: Perdón, me río por la cara que ha puesto Laura solo.
0: Hay que...
1: Quien entre en la web de Madrid Trabaja la puede ver.
0: Hay que fomentar que los trabajadores no tengan miedo a cometer errores, sino que aprender de ellos, ¿no?
1: Es que siempre
0: y sobre
1: se aprende
0: todo,
1: de ellos.
0: Claro, no, pero a veces, a lo mejor, un trabajador está más callado o se acaban metiendo en esa cosa de limitarse a no hacer ruido en lugar de hablar y de decir las cosas como las piensa, tener la seguridad y tranquilidad de poder hablar tranquila y claramente.
1: Yo creo que la mejor forma de aprender es casi equivocarte, pero, porque así te acuerdas siempre de no volver a hacerlo.
2: Pero es que hay mucho jefe que juega con el miedo. Y yo me he encontrado algunos y alguna.
1: Pues nada, vamos ya con nuestras ofertas de empleo, ¿no?

0: Convocatoria en el Ayuntamiento de Móstoles para cubrir cuatro plazas como psicólogo.
1: En concreto es para el área de igualdad del Ayuntamiento de la localidad. El proceso de selección es por concurso oposición. Además de los requisitos habituales, deberás tener el grado en psicología o licenciatura en psicología, acreditar una experiencia laboral de al menos un año en recursos de atención a mujeres y o menores víctimas de violencia de género, haber recibido o impartido un mínimo de 100 horas de formación especializada en materia de violencia de género y estar en posesión de la correspondiente habilitación sanitaria. Es indispensable no haber sido condenado por sentencia firme por delitos contra la libertad e indemnidad sexual o trata de seres humanos. Para ello deberás aportar una certificación negativa del registro central. Se conformará una bolsa de trabajo con todas aquellas aspirantes que no hayan conseguido plaza debido a la nota del curso. Tienes hasta el 17 de septiembre para inscribirte.
0: Una empresa del sector aeronáutico de Fuenlabrada busca pintor de piezas industriales.
2: Te encargarás de la pintura de piezas industriales y estructuras metálicas con conocimientos de pintura con pistola y pintura en cabina. Enmascarar piezas, emplastecer, lijar y reparar cualquier superficie dañada. Se requiere experiencia previa en puestos similares, permiso de conducir y coche. Se valora, pero no es imprescindible, estar en posesión del título FP de grado medio de técnico en carrocería. Se ofrece contrato indefinido, jornada completa en horario de lunes a viernes, de 7 de la mañana a 3 de la tarde o de 8 a 5. El salario será según convenio de la industria química. Importante, necesitan incorporación inmediata.
0: Se busca un técnico contable fiscal en una empresa especializada en servicios de asesoramiento empresarial.
1: Se trata de un contrato indefinido en jornada completa y horario de 9 de la mañana a 6 de la tarde y el salario es de 25.000 euros brutos anuales. La incorporación prevista es el 14 de septiembre y la localidad es Madrid. Por supuesto, entre los requisitos está tener formación en administración y dirección de empresas, economía, contabilidad, finanzas o similar, experiencia mínima de 12 meses en funciones contables y fiscales, preferiblemente en asesoría de empresas, manejo de A3 Eco, A3 SOC y A3 REN, entre otros.
0: Oferta para visitadores médicos en Madrid.
2: Está dirigida a personas que dispongan de un certificado de discapacidad igual o superior al 33%. Deberás tener una licenciatura o grado relacionado con ciencias de la salud, experiencia previa, nivel C1 de inglés, permiso de conducir tipo B, nivel avanzado de MS Office y conocimientos en áreas terapéuticas. Se trata de un contrato indefinido a jornada completa con horario de lunes a jueves de 9 a 6 menos cuarto y viernes de 9 a 3. El salario bruto al mes es de 2.572 euros. Entre las funciones del puesto está la promoción científica de medicamentos a profesionales, creación, gestión y desarrollo de la cartera de clientes para así alcanzar los objetivos de venta establecidos por la compañía, entre otras.
0: En Las Rozas necesitan un profesor de ballet.
1: Se trata de un contrato indefinido a tiempo parcial y el horario es de lunes y martes y miércoles de 5 y media a 7 y media de la tarde. Y el salario es a convenir según experiencia. Se requiere la titulación del Conservatorio de Madrid y es muy valorable estar titulado por el Instituto Superior de Danza, además de conocimientos de barre.
0: Oferta en eldiario.es para periodistas.
2: En este medio busca un redactor para el podcast Un Tema al Día. Se trata de un contrato indefinido a jornada completa de lunes a viernes con salario en función de la experiencia y conocimientos. Para poder optar al puesto deberás tener una experiencia de al menos 2 años en la realización de podcast de actualidad, contenidos radiofónicos o de televisión en programas de actualidad. Importante, un buen manejo de herramientas digitales de trabajo periodístico, entre otros. Participarás en la conceptualización y desarrollo de los capítulos diarios de Un Tema al Día, junto a un equipo específico de 5 personas y el apoyo del resto de la redacción, entre otras tareas. Requieren incorporación inmediata.
0: Si estás interesado y quieres más información, accede a la web de Madrid Trabaja y ahí tendrás todas las ofertas de empleo de este viernes 28 de agosto. Y ahora recibimos a Marian Fernández con El Futuro es Hoy.

0: Bueno, Manu, Laura, bienvenidos de nuevo a esta bella sección.
1: Qué ganas tenía, siempre todas las semanas esperando a ella.
2: De verdad que yo me alegro los viernes de tenerte aquí. Es mucho mejor el viernes contigo.
0: Basta, me sonrojo. No, pero en verdad lamento informarles que esta es la última entrega de esta gran sección.
3: ¿Por qué?
0: Pero, como es la última entrega, yo creo que les he traído el tema más chulo. Bueno, es el que a mí más me ha gustado y por eso lo he dejado al final, para cerrar con broche de oro.
2: Yo quiero vivir en la ignorancia. No me recuerdes más que es la última. Quiero pensar que esto va a ser eterno.
1: Estamos desolados.
0: Va a ser eterno en nuestros corazones, no se preocupen. Bueno, y como dejamos lo mejor para el final, hoy les he traído un tema que creo que hablamos poco, porque muchas veces cuando pensamos en avances tecnológicos podemos llegar a asociar la innovación con mayor contaminación, explotación de recursos, bueno. Pero existe una rama de la tecnología que se enfoca justo en lo contrario, y esas son las tecnologías verdes. Porque invertimos cada vez más en energías limpias y sostenibles, y además muchos países siguen incrementando las normas ambientales para proteger el planeta, así que No es de extrañarse que exista una revolución tecnológica que está modificando y va a seguir modificando el empleo en muchos sectores. Por eso hoy, en esta sección dedicada a las nuevas tecnologías, vamos a hablar de las tecnologías verdes y el futuro del empleo. ¿Qué opinan?
1: Qué bueno, interesante, que siempre sí, hombre, siempre sí vamos a energías renovables, ¿no? Y menos contaminación.
2: Claro. Me parece súper bien, además, romper con los discursos clásicos.
1: Encima que la IA consume muchísima energía, por ejemplo.
0: Y agua también. Consume muchísimos recursos, pero también es bueno ver la otra parte de claro. Hay muchos avances tecnológicos que están gastando muchos recursos, pero también estamos empezando a invertir en que justo esa tecnología nos ayude a consumir menos. Entonces, bueno, es como ambas caras de la moneda, y por eso la he dejado al final, para cerrar con algo bonito, para que no se queden con la idea de que todo va mal.
1: De un buen futuro.
0: De un buen futuro, un futuro verde.
2: Bueno, yo creo que si algo han traído tus píldoras es claramente que hay un buen futuro, que no todo hay que verlo de forma negativa.
1: Sí,
2: que
1: pero
2: hay que
1: encima limpio y claro, renovable.
0: Así es. Pero bueno, la gente en la calle la verdad que no lo ve tan claro, ¿eh? No está muy contento con hacia dónde se está encaminando el futuro. Así que mejor, antes de que se los cuente yo, vamos a escucharlo directamente de ellos.
4: Hablar de las tecnologías verdes.
5: Como algo renovable, algo ecológico.
6: Verdes, medio ambiente, la naturaleza.
7: O sea, tecnologías que cuidan el medio ambiente.
4: ¿Es que estas nuevas tecnologías están siendo mejores para el medio ambiente o que al contrario, lo están deteriorando?
8: O me gustaría creer que están ayudando.
9: En principio, se consumen más recursos y demás.
6: Ay, no, yo pienso que sí hay un deterioro.
10: Está cambiando todo muchísimo, todo. Tanto esto es el este climático que nos está achicharrando.
0: Bueno, ya sabemos qué opina la gente en la calle, pero también les quiero hacer la pregunta a ustedes. Cuando yo hablo de tecnología verde, ¿qué fue lo primero que se les vino a la cabeza?
1: Yo en energías renovables.
2: Yo la verdad es que también, las típicas imágenes de reciclaje.
0: Sí, también, tira mucho por ahí. Bueno, obviamente incluye las energías renovables, pero cuando hablamos de tecnologías verdes, hablamos en general de aquellas tecnologías que permiten reducir el impacto ambiental de nuestra actividad económica. Es decir, consumir menos energía y recursos, reducir las emisiones contaminantes y, bueno, y producir de manera mucho más sostenible. Así que sí, hablamos de todo eso que se les viene a la cabeza de energías renovables, pero también de cómo podemos hacer que se consuman menos recursos y que esa energía que produzcan se mantenga más en el tiempo. Porque lo que pasa muchas veces con las energías renovables es que el sol está todo el tiempo, ¿no? Y puedes tener un día de mucho sol, entonces, claro, va a producir muchísima energía. Pero ¿qué pasa? Que igual y produces más energía de la que necesitas y no tienes forma de almacenarla, o al menos no suficiente tiempo. Entonces, ¿qué haces con esa energía? Se queda, se va. Uh-huh. Y luego hay días donde no sale el sol y todo tu plantilla es de basada en energía solar, ¿y qué haces? Tienes que irte a otro lado. Entonces, bueno, aquí también vamos a hablar de esto. Pero hay una idea que también es importante, y es que la transición verde no significa solamente crear nuevos sectores, sino también transformar los sectores que ya existen. Creo que esto lo decimos siempre. El que se acostumbre a las nuevas tecnologías y las adapte es el que va a prosperar.
1: El que evoluciona.
0: Totalmente. Y es que no solo va a crear nuevas formas de empleo y nuevos trabajos, sino que también va a transformar los tradicionales y los que ya conocemos. Así que tranquilos, como decimos siempre, las nuevas tecnologías van a traer cambios, pero no siempre es de destrucción de empleos. Así que bueno, importante. También, por ejemplo, por mencionar algún una profesión, un mecánico tendrá que aprender a trabajar con vehículos eléctricos, por ejemplo, un arquitecto puede especializarse en edificios que consuman mucha menos energía, un agricultor puede utilizar sensores para ahorrar agua, es decir, muchos de los empleos verdes del futuro no serán profesiones completamente nuevas, serán profesiones que ya conocemos, pero que necesitan nuevas competencias. Y esto ya está ocurriendo, ya es una realidad, y según el último informe de la Agencia Internacional de Energías Renovables, realizado junto con la Organización Internacional Nacional del Trabajo, dice que las energías renovables emplearon en 2024 al menos 16,6 millones de personas en todo el mundo.
1: Es muchísimo.
0: Que es una barbaridad, ¿eh? Y mira, y dentro del sector destaca especialmente la energía solar fotovoltaica, que por sí sola generó unos 7,3 millones de empleos.
1: Wow. Muy bien.
0: Así que ya saben que está trayendo cosas buenas, no todo va para. Y bueno, por tanto, cuando hablamos de empleo verde no estamos hablando de algo que quizá ocurra dentro de 20 años, ya es un mercado laboral de millones de personas. Aunque hay un problema fundamental que tenemos que resolver, eso sí, si queremos que las energías renovables pues sustituyan buena parte de las fuentes de energías tradicionales, que es un poco lo que hablábamos antes de qué pasa cuando hay mucho sol, qué pasa cuando hay poco sol. Y es algo que aparentemente es muy sencillo. ¿Qué hacemos con la energía cuando se produce en un momento equivocado? Porque el sol no puede producir electricidad cuando

0: nosotros queremos, y el viento tampoco. Podemos tener un día de muchísimo sol y un día de muchísimo viento, y las instalaciones renovables produzcan una enorme cantidad de energía, e incluso puede ocurrir que la gente que genere más electricidad de la que la red puede utilizar en el momento, que eso también es un problema.
1: No se puede guardar.
0: A eso, justo a eso vamos. Y es que justo en este dilema que tienen de, bueno, es que si queremos transformar o cambiar todas nuestras formas de producir energía de las tradicionales a unas renovables, hay que pensar cómo vamos a almacenar, utilizarla y utilizarla cuando hace falta y cuando no. Y les traigo un ejemplo muy interesante, me pareció muy lindo y es muy visual, que es la batería de arena. Es un proyecto que se está desarrollando en Finlandia y es una idea que está bastante sorprendente.
1: Me encanta Finlandia.
0: Y yo, ¿y esas caras?
2: Hemos hablado en Finlandia, es que claro, en la radio no se ven las caras. Hemos hablado de Finlandia. Claro. Hemos hablado de Finlandia mucho en este programa. Un
1: siempre
2: abrazo a los
1: presente.
2: Finlandeses.
1: Os queremos, Finlandia.
0: No voy a comentar nada. Vamos a seguir. Porque tengo miedo de lo que se pueda comentar aquí de
2: Corramos
0: Finlandia.
2: Un túpido velo.
0: Vamos a cerrar telón aquí. No, pero en verdad la idea de la batería de arena, que es el proyecto de Finlandia, la idea es muy sorprendente. Y es que en lugar de utilizar una batería convencional para almacenar energía directamente, se utiliza una electricidad barata, por ejemplo, procedente de la energía solar y eólica, para calentar unas 100 toneladas de arena hasta unos 500 grados. Es como, si yo sé que en la radio no se va a ver, pero si tienen un termo en casa, un vaso, una botella, es como si dentro de su botella, imagínense que es la batería, y es enorme, es metros y metros de altura, y ahí hay toneladas y toneladas de arena. Bueno, pues esa, dentro de esa botella, de esa batería, almacenan esa arena, claro, y esa arena se calienta, entonces puede conservar ese calor durante muchísimo tiempo, incluso meses, y cuando hace falta, ese calor puede utilizarse para producir agua caliente y proporcionar calefacción a viviendas, oficinas, instalaciones
1: Quizá
0: locales.
1: Es algo parecido a como hacen el café en Turquía y esos sitios, esos países que ponen la cafetera en la arena.
0: Mira, no lo sabía.
1: Hierve.
2: Qué interesante.
0: Bueno, pues debe ser muy parecido. A mí me pareció muy visual porque, claro, es un contenedor de arena enorme, se calienta y no es que produzca electricidad por sí sola, sino que la puede almacenar ese calor y luego ese calor se producirá, bueno, producirá electricidad. Me pareció bastante interesante. ¿Y por qué nos importa a nosotros que hablamos de trabajo? Bueno, pues porque las energías verdes, las energías renovables abren un mundo de oportunidades profesionales enorme. Por ejemplo, necesitamos más ingenieros capaces de diseñar mejores baterías y sistemas de almacenamiento, especialistas de materias, técnicos que instalen y mantengan los paneles solares, gente electricistas, expertos en redes inteligentes, y también necesitamos muchísimos informáticos y especialistas en datos, porque una red eléctrica en la que millones de hogares producen su propia electricidad, almacenan energía y utilizan vehículos eléctricos, va a necesitar sistemas digitales capaces de gestionar todo ese complejo de intercambio. Por eso la transición verde y la transición digital van a estar cada vez más de la mano. No sé qué opinan al respecto, a mí me parece muy bien.
2: Sí, sí, sí. Está súper bien.
1: Estoy flipando.
2: Sí, la verdad, sí, sí. Estamos Manuel y yo un poco boquiabiertos. Síguenos contando y al final
1: Digo,
2: hacemos
1: ¿viviré
2: nuestra...
1: yo eso?
0: Claro.
1: El futuro es hoy. Eso
0: el futuro es
1: ocurrirá
0: hoy.
1: Mañana.
0: Claro. ¿Tú crees que eso será 20 años? Bueno, a ver, claro que en 20 años va a estar mucho más consolidado en nuestra sociedad, pero ya.
1: No, yo
0: ya
1: estaba pensando en las memorias, que antes eran muy grandes y cada vez son más pequeñas y ya son como micro SDs. Entonces
0: sí, sí.
1: Todo pasa igual, ¿no? Con
0: sí.
1: Las baterías y todo.
0: Claro. Sí, sí, sí. Que ahora igual es un termo enorme de metros y metros con toneladas de arena, y igual en otro momento
1: compacto o algo.
0: Puede ser.
2: Lo que nunca termina de desarrollarse, pequeño inciso, son coches voladores que funcionen de verdad. Porque estamos hablando
1: la hora de viernes.
2: Claro, porque estamos hablando como señores mayores, ¿no? Igual, exactamente igual, hablando sobre el futuro, como si estuviese a 40 años, pero lo único de lo que siempre se ha hablado y nunca se ha terminado de desarrollar son coches voladores. Yo, es un pequeño inciso, pido que los hagan ya de una
1: bueno,
2: vez.
1: Pero ya está el aparato este
2: sí, bueno,
1: que te propulsas en el agua.
2: Pero quiero que vayan volando por el cielo y yo me salte todo el tráfico.
1: Como una princesa voladora.
2: Continúa, Marianne.
0: Bueno, no, pero sí, es verdad. Es verdad que lo de los coches voladores a mí me parece chulo y yo creo que deberían ya empezar a darle un poco más de presión para que salgan pronto. Ojalá lo veamos, Manu, que seguro lo vamos a ver. Pues bueno, volvemos a la pregunta más importante. Eso significa...

0: ¿Significa que las tecnologías verdes van a crear puestos de trabajo? Sí, pero, porque siempre hay un pero. No todo es sí o no, hay muchos matices. No podemos pensar que la transición energética simplemente va a sumar nuevos empleos a los que ya existen. Lo que probablemente vamos a ver es una reorganización del mercado laboral. Esto, quédenselo, porque lo vamos a oír mucho en el futuro. Reorganización del mercado laboral. Algunos empleos van a disminuir, otros van a crecer y muchos van a cambiar. Pensemos, por ejemplo, en la industria automóvil, que ya estamos hablando de ella. Un coche eléctrico necesita menos componentes mecánicos que el vehículo tradicional y eso puede reducir la demanda de determinados componentes y determinados trabajos. Por eso, al mismo tiempo, aumenta la necesidad de baterías eléctricas, software, sistemas de recarga, nuevos servicios. Claro, ¿no? Que es, volvemos siempre a lo mismo, ¿no? Claro que para algunos no va a ser conveniente en el momento o no de manera automática, pero que al final, como lo decimos muchas veces en esta sección, el que aprenda a adoptar estas nuevas tecnologías y las use en su trabajo es el que más va a prosperar.
1: Claro, lo que se quita de un lado se suma a otro, ¿verdad?
0: Claro, totalmente. Y bueno, para hacer como una conclusión y dejar todo lo que hemos dicho en una sola frase, es que la economía verde no va a crear simplemente un nuevo mercado laboral, sino que va a hacer que prácticamente todos los mercados laborales tengan que aprender a ser más verdes. Así que ya saben, el que se adopta a las tecnologías va a prosperar. Que no nos den miedo las nuevas tecnologías, vienen aquí a ayudarnos a hacer nuestro trabajo a veces un poco más fácil, un poco más seguro, como los hemos visto en otras ocasiones, y que hay que aprender a trabajar junto con ellas y no en contra de ellas.
2: Hay que adaptarse y quererlas y abrazarlas.
1: Claro. Manu cada vez las quiere también un poquito más, ¿verdad?
2: Me estás abriendo la mente, Mariam.
0: Sí, sí, es que, a ver, yo tampoco digo que nos entreguemos de lleno y nos dejemos llevar, pero claro que hay que pensar que están trabajando con nosotros.
1: Hay que explotarlo
2: no contra
1: de la
2: nosotros,
1: mejor manera.
2: No contra. Pues muchísimas gracias, Mariam, por traernos el futuro durante estas 5 semanas y contarnos tantas cosas tan interesantes.
0: No, muchas gracias a ustedes, que a mí me encanta hablar con ustedes.
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5: Y ahora, como cada viernes, vamos con los cursos que también podéis consultar en la web de Madrid Trabaja. Comenzamos con uno de promoción turística y local e información al visitante.
6: Tras este curso presencial del CEMICE de Fuencarral, que es de 690 horas, será en turno de mañana, del 20 de octubre al 13 de abril. Está dirigido prioritariamente a desempleados con carácter general en residentes en la Comunidad de Madrid, inscritos en la red de oficinas de empleo, y se podrán establecer pruebas de conocimientos para el acceso a este curso, y sobre todo es recomendable haber realizado el módulo profesional de contabilidad y fiscalidad o poseer conocimientos básicos en gestión fiscal. Las inscripciones ya están abiertas.
5: Inteligencia generativa aplicada a la empresa.
7: Esta formación de 210 horas de la Cámara de Comercio comienza el 13 de octubre y finaliza el 5 de noviembre en turno de mañana. Está dirigido a jóvenes de entre 16 y 29 años que no estén estudiando ni trabajando, beneficiarios del Sistema Nacional de Garantía Juvenil. Puedes inscribirte ya a las oficinas de formación para el empleo o escribiendo un correo a talentojoven@camaramadrid.es.
5: Mantenimiento higiénico-sanitario de instalaciones susceptibles de proliferación de legionela.
6: El CEMICE de Moratalaz imparte este curso presencial de 370 horas. El 25% de la duración total de la formación serán prácticas en empresas y entre los requisitos está el poseer el título de graduado en ESO, título de técnico básico, certificado profesional de nivel 2 o equivalente, y aquellas personas que no cumplan el requisito de titulación podrán acceder al curso acreditando competencias básicas. Empieza el 26 de noviembre pero las inscripciones ya están abiertas.
5: Programación con inteligencia artificial aplicada, desarrollo de soluciones digitales accesibles.
7: Fundación 11 imparte este curso presencial de 900 horas que comienza el 29 de octubre en turno de mañana. Entre los requisitos están el manejo de herramientas ofimáticas, conocimientos mínimos en fundamentos de programación y nivel A2 de inglés. Son 15 plazas y tienes para inscribirte hasta el 28 de octubre.
5: Pues ha llegado el momento de hablar del despido por algoritmo.

0: Erika Barreras, buenas tardes, ¿cómo estás?
1: Muy buenas tardes, Manu.
0: Menudo programón tenemos mañana, ¿no? ¿A qué hora nos vemos mañana?
1: Pues mira, mañana vosotros nos dejáis el relevo a nosotros, ¿eh? Madrid trabaja de Onda Madrid, de la radio, de la tele en Telemadrid. Y tenemos una cita a las 10 y 20 de la mañana, ¿eh? Ahí
0: todo
1: con el
0: claro.
1: Cafecito.
0: Las tostadas.
1: Eso es. Y a ver Madrid trabaja y a aprender cuáles son esos sectores donde hay mucho empleo. Por ejemplo, fíjate, me parece muy interesante que esta semana vamos a hablar de cómo reanudar nuestra búsqueda de empleo tras el verano. Vamos a dar unos tips con un experto, con un orientador laboral.
0: Para que todo el mundo vuelve de las vacaciones.
1: Eso es, para llegar a septiembre con las cosas bien claras, ¿eh? Y conseguir ese trabajo o ese cambio de trabajo, ¿eh? Porque
0: claro,
1: hay gente también que se plantea
0: que quiera reinventarse profesionalmente.
1: Efectivamente. También para ello, por supuesto, como siempre, tenemos nuestras oposiciones, nuestras ofertas, ¿eh? Que
0: cursos.
1: Nos traerá, como siempre, Javi, nuestro Javi Peña, los cursos de formación. Y luego tenemos varios reportajes, como decimos, siempre intentamos poner el foco en esos sectores que tienen muchísima demanda de trabajadores. Uno de ellos, y yo creo que no todo el mundo lo sabe, es el de la gestión de residuos. Fíjate, el reciclaje, pues hay muchas plantas de reciclaje que están en continua evolución para adaptarse a esa normativa medioambiental y por eso se requiere de muchos profesionales especializados y también sin experiencia.
0: Y cada vez habrá más necesidad de empleo en ese sector. Todo, ¿no?
1: Efectivamente, es un sector que no para de evolucionar y por tanto ahí la gente puede encontrar trabajo. ¿Qué más cosas tenemos? Pues fíjate, nos vamos a ir, me encanta, ¿te gustan los animales a ti?
0: Me encantan. Y a mi sobrina más.
1: A tu sobrina más, claro. A los peques, imagínate, pues la tienes que llevar al Zoo de Madrid.
0: Cuando venga a Madrid yo la llevo.
1: Eso es, tienes que llevarla sin falta porque allí hay 333 especies diferentes.
0: Madre
1: de
0: mía.
1: Animales. Y nosotros, ¿a qué hemos ido al zoo? Bueno, pues en concreto David ha ido para hablar y para conocer todos esos perfiles de aproximadamente unos 200 trabajadores.
0: Madre mía, muchísima gente.
1: ¿Qué es lo que hay detrás del Zoo de Madrid? Porque lo que vemos todos cuando vamos a visitarlo pues son esos animales que nos encantan, ¿no? Tan achuchables. Pero
0: ¿quién los cuida?
1: ¿Quién los cuida? Luego también hay una parte muy importante, la conservación, los cuidadores, pero también la limpieza del recinto. En fin, un montón de perfiles muy diversos.
0: Y la gente que se encargue del parque también.
1: Efectivamente.
0: Para que nosotros disfrutemos.
1: Eso es. ¿Qué es lo que hay detrás? Y luego, claro, si hay alguien en casa que esté pensando en me encantaría trabajar en el zoo, pues vamos a darle esas claves para saber qué tiene que hacer.
0: También el consultorio, con las dudas.
1: Hombre, por supuesto, ahí vas a estar tú, Manu.
0: Que por eso vengo yo mañana,
1: claro,
0: que si no me quedaba en casita.
1: Vende tu libro. Mañana tienes que madrugar otra vez.
0: Si no, yo me quedo mañana durmiendo.
1: Eso es, consultas laborales, como
0: abogada
1: siempre.
0: Abogada y SEPE.
1: Eso es, con nuestros asesores del SEPE, con la abogada y bueno, muchos más contenidos. Hablaremos también de cómo sacar partido a las redes sociales a la hora de buscar trabajo. Estamos todos ya con la mente puesta en septiembre,
0: sí.
1: Con lo cual, pues bueno, muchos consejos en ese sentido.
0: Vamos. Aterrizando y vuelta a la rutina.
1: Eso es.
0: Menudo programa mañana, entonces.
1: Eso es, mañana no se lo pueden perder, bueno, ningún sábado, pero mañana especialmente.
0: A las 10 y 20.
1: A las 10 y 20 en Telemadrid. Queda todo el mundo convocado.
0: Muchas gracias.
1: Gracias a ti.

0: Bueno, que no estaba la llamada y como Erika ya estaba aquí, pues hemos aprovechado para hablar del avance de tele. Pero bueno, ahora sí que sí, vamos a hablar con Felipe Díez, miembro de Riders por Derechos y presidente del Observatorio de Trabajo y Algoritmo y Sociedad. Buenas tardes, ¿cómo estás?
1: ¿Felipe?
0: ¿Nos escuchas, Felipe?
1: Estamos teniendo problemas con la llamada. Bueno, y vamos a hablar con Felipe, ¿verdad?

0: las métricas y de cómo funcionan respecto al rendimiento constante.
1: Porque claro, ya lo decía María en el fin de semana, el viernes anterior, perdón.
0: Claro.
1: Muchos robots que van a sustituir mucho empleo y claro, eso va a suponer despidos.
0: Claro, y sobre todo pues cómo funcionan las plataformas de reparto, que tienen un laberinto por dentro, ¿no? Por así decirlo. Ver cuánto deciden realmente, ver cuánto aporta el ser humano en ello, ¿no?
1: ¿Tú crees que te podría sustituir un robot?
0: No, yo soy irreemplazable, Manuel.
1: Yo creo que también.
0: ¿Y tú
1: o sea
0: también?
1: Que tampoco.
0: Claro, no. No nos puede reemplazar un robot.
1: Le faltaría también nuestro cerebro, que no está muy bien del todo, pero bueno.
0: También tenemos que hablar con Felipe de si realmente existe el despido por algoritmo o no, o si es un mito, ¿verdad? Entonces,
1: la llamada se está cruzando hoy.
0: Efectivamente.
1: ¿Tú crees que los robots van a acabar con muchísimo empleo?
0: No, yo no lo creo así,
1: la verdad. Yo creo que sí, que algunos puestos van.
0: Es lo que siempre hablamos con Marían. A lo mejor acaban, pero luego te transformas en otra cosa en ese sentido, ¿no? Porque al final.
1: A ver, yo creo que hay que ser realistas. Va a destruir mucho empleo y va a crear otro.
0: Eso estoy diciendo, te transforma.
1: El robot en sí no, la inteligencia artificial sí.
0: Te transforma el empleo de una cosa a otra. Entonces, ¿tú cómo llevarías que pensar que un robot puede sustituirte?
1: A ver, yo creo que para los trabajos de mucha fuerza, por ejemplo, nos vienen bien, porque claro, al final son trabajos que necesitas mucho esfuerzo físico, la gente acaba reventada y creo que ahí vendrían súper bien.
0: Claro.
1: Pero claro, después hay una parte de emoción e inteligencia que yo creo que los robots todavía queda mucho para que nos sustituyan ahí. Te pueden hacer un vídeo perfecto, pero igual no un vídeo emotivo.
0: Bueno, y más que nada es que siempre falta lo humano, Manu, yo siempre lo digo. Lo humano es fundamental y es algo irreemplazable. Insustituible, si se puede decir así. No se puede sustituir lo humano. O sea, la forma en la que miras un robot puede estar ahí, efectivamente, y lo hemos visto que hay presentadores de televisión en otros países en los que usan, pues yo que sé, 10 minutos, donde es un robot o donde es una inteligencia artificial. Pero las personas que están en sus casas viendo la tele ven una cara ajena y no humana, y eso no gusta al final.
1: Bueno,
0: es una cosa que no gusta.
1: Y después en muchos supermercados y tiendas hay un aparato para que tú pagues por ti mismo, pero al final necesita la supervisión humana. Si hay una duda, el robot no te responde, ni la máquina esa tampoco.
0: Claro, y al final el ser humano necesita apoyo. Somos seres sociales, cuanto menos. Eso ya es algo de lo que hemos hablado también muchas veces. Entonces, hay una cosa que la gente yo creo que no sabe, que son todas estas plataformas, ¿no?, de reparto, que hay muchas veces que se dice que son algoritmos que acaban con las personas, y eso es lo que queríamos resolver con Felipe.
1: Está por ahí Felipe.
0: A ver si podemos pronto conectar con él.
1: No.
0: Estamos teniendo problemas técnicos, así que seguiremos entonces. ¿Tú qué opinas,
1: Manu? ¿Tú qué
0: Manu?
1: ¿Crees? ¿Que nos vamos a apoyar más en la inteligencia artificial o en los robots?
0: Yo creo que más en la inteligencia artificial. Es que depende, es que siempre depende. Esto es un poco como el derecho, ¿no? Quien hizo la ley hizo la trampa. Entonces, la inteligencia artificial para puestos que son más de oficina y para los que son más de calle o de fuerza, como has dicho tú, pues robots, por supuesto.
1: Ya sí tenemos a Felipe,
0: entonces,
1: ¿no?
0: ¿Felipe?
1: ¿Nos escucha, Felipe?
2: Vale.
0: Buenas tardes, Felipe.
2: Hola.
0: ¿Qué tal? Hemos estado preparando.
2: ¿Me escuchan bien?
1: Sí, sí. Perfecto, ahora sí.
0: Hemos estado calentando aquí los motores.
1: Bueno, explícanos, ¿qué es el despido por algoritmo?
2: ¿Cómo, perdón?
1: ¿Qué es el despido por algoritmo?
2: Bueno, el despido por algoritmo, si lo tuviéramos que definir así a grandes rasgos, se trataría de una decisión completamente automatizada.
0: Uh-huh.
2: Ahora, siento yo que lo importante a tener en cuenta en esto no es solo el despido, que claro, es como la parte más importante, la sanción más importante, pero estamos hablando al final de todo un sistema de organización del trabajo, ¿vale?
0: Uh-huh.
2: Que va interactuando, va interfiriendo en el día a día a través de la recolección de datos y que termina en lo que puede ser un despido totalmente automatizado, pero el problema, creemos nosotros, es más importante que ese, sino que tiene que ver en cómo se van articulando las jornadas diarias con esta interacción con los algoritmos.
0: Uh-huh. ¿Y cómo funcionan realmente las métricas de rendimiento constante, Felipe?
2: Exactamente a eso estaba hablando, le pusiste el nombre preciso. Se
0: claro.
2: Trata, por ejemplo, en las plataformas de reparto, que es, digamos, el ámbito donde nosotros más hemos actuado, tiene que ver con que la propia plataforma va midiendo el rendimiento y el comportamiento de cada uno de los trabajadores a través de ciertas métricas, por ejemplo, velocidad, las horas de conexión, los pedidos que se ha entregado, la valoración que hacen los clientes, etcétera. El problema fundamental de esto, y que ojalá todo el mundo lo escuche porque tiene que quedar muy claro, es que esas métricas, ese funcionamiento algorítmico es opaco. El gran problema que tenemos hoy en día frente a esto es que las empresas no están dispuestas a develar cómo funcionan o qué parámetros incluyen para medir el comportamiento de los trabajadores. ¿Se entiende? Entonces, finalmente nos enfrentamos, digamos, como a una muralla digital que te está evaluando constantemente, pero tú no sabes qué aspectos de tu comportamiento son importantes para que después puedas seguir trabajando, ¿no?
1: Y los trabajadores tendrán una serie de derechos, ¿no? ¿Sí creen que van a ser sustituidos por esos robots o por esas nuevas tecnologías?
2: Bueno, no, la idea no es ser tan fatalista como esto, pero sí, obviamente hoy en día, digamos, los trabajadores tenemos que prepararnos y estudiar esta historia para poder organizarnos y de alguna manera hacerle frente a un nuevo paradigma del trabajo que es totalmente nuevo. Entonces, sí, hay ciertos derechos. El tema es que como estas empresas son tan opacas en su funcionamiento, estos derechos no siempre se cumplen. Tenemos que pensar, por ejemplo, en el caso de las plataformas de reparto que empezaron a operar en el 2015 en España, recién en el 2000...
0: Felipe, vaya, le hemos vuelto a perder. Debemos tener una zona de mala cobertura. Qué mal, con lo bien que lo que nos estaba contando, ¿verdad?
1: Bueno, pues vamos ahora con la publi.
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0: Creo que hemos recuperado a Felipe. ¿Estás por ahí, Felipe?
1: Sí, aquí, aquí.
2: ¿Qué tal, Felipe? Nos estabas bien, contando.
1: Sí, no sé en qué parte me quedé, porque estaba hablando. No entiendo qué pasa con la conexión.
2: Bueno, no pasa nada. Bueno. Pero lo que nos podrías explicar es cómo puede llevar una persona como... Que habréis tratado con ellos en Riders por Derechos, ¿no? ¿Cómo puede llevar saber que quien más te controla es un algoritmo?
0: ¿Se ha perdido otra
2: vez? Felipe.
1: ¿Cómo puede llevarlo, por ejemplo, digamos... ¿Ahí me escuchan?
0: Sí, sí, sí.
1: Vale, ¿cómo puede llevar el tema, por ejemplo, ante un tribunal? Algo así escuché, ¿no?
0: Sí, sí, sí, cuéntanos.
1: Bueno, el proceso... ¿Perdón?
2: ¿Cómo se...? A ver, creo que no ha quedado muy clara la pregunta, ¿verdad?
1: Vale, a ver, dale, de nuevo, perdón.
2: Nada, nada, que ¿cómo puede saber una persona, ¿no?, que habréis tratado con ellos, que trabaje con este tipo de plataformas, cómo puede llevar, psicológicamente quizás hablando, ¿no?, saber que quien más te controla es un algoritmo? ¿Felipe?
0: Bueno, creo que tenemos problemas. Vamos a dejar la entrevista hasta aquí y vamos con el siguiente invitado.
1: Bueno, es un hecho...
0: Va con retorno, ¿no? Es que está siendo muy complicado esta entrevista. Otro día con...

0: ¿Cómo llevas el fresquito?
1: El fresquito, bueno, aquí en Pamplona no es tan fresquito, pero mejor. Pero
0: ¿no están tan fresquito en Pamplona? Sorprendente, ¿eh?
1: Hoy, que suele ser a la inversa. Hoy un poquito más, ¿eh? Pero llevamos unos días que, vamos, horroroso.
2: Uh-huh. Bueno, cuéntanos, ¿cómo podemos hacer un buen uso de las pantallas? ¿Cómo podemos gestionarlo?
1: Bueno, yo lo primero que yo haría sería un poquito diferenciar de qué hablamos cuando hablamos de pantallas, porque no es lo mismo una red social que un software educativo, que una televisión, que un videojuego. Uh-huh. Entonces, yo creo que debemos ser conscientes que hay una serie de tecnología como las redes sociales, los smartphones y los chatbots de IA, por ejemplo, que se utilizan mucho, que esa tecnología no es neutra, que está diseñada específicamente para generar adicción y para que los usuarios estén constantemente utilizándolas, ¿vale? Porque el nivel el modelo de negocio es la atención. Entonces, ese tipo de tecnologías que están diseñadas para eso, repito, redes sociales, smartphones, chatbots de inteligencia artificial, eso es muy difícil utilizarlas bien, porque ya en su diseño viene ya el objetivo de generar adicción. Entonces, eso es muy difícil. ¿Cómo me puedo dar cuenta yo, cómo puedo utilizar bien ese tipo de pantallas? Pues, por un lado, mirando el tiempo de uso que hago. Si yo me doy cuenta de que más de la mitad de mi tiempo libre lo empleo con pantallas, pues ya estoy haciendo un uso excesivo. Si lo que veo es que yo en mi tiempo libre hago muchas cosas y una de ellas es utilizar las pantallas, pues a lo mejor hago un uso más adecuado. Pero es que si yo veo que todo mi tiempo libre estoy con pantallas y además necesito más tiempo y le quito tiempo, pues subo un poquito menos para ver más un par de capítulos, no sé qué. Y luego como más rápido, mientras como también me pongo no sé cuántos. Y ya mientras, además el tiempo libre ya necesito más tiempo, ahí ya puedo tener un problema ya de adicción. Entonces lo primero sería pues ver cuánto tiempo estoy utilizando las pantallas, ser consciente del tiempo de uso de pantallas.
0: Sí, y Julen, ¿cuántas horas útiles son normales usar el móvil, por así decirlo? Porque claro, a mí por ejemplo me pasa que quizás tengo más horas, ¿no? Porque uso la aplicación, el GPS o lo que sea, y tengo todo el rato el móvil encendido. Entonces, ¿pero cuánto tiempo valoras tú que es positivo?
1: Ahí ya tú no estás constantemente mirando. Claro. Una cosa es que te pongas la radio, uh-huh. Ahí yo no lo contaría tanto como uso de pantalla, pero si tú estás en redes sociales, como he dicho antes la diferencia, en redes sociales, porque la mayoría de gente utiliza el teléfono para las redes sociales ya, uh-huh. Lo mismo que sea WhatsApp, que Instagram, que TikTok, que lo que sea, ahí ya tú te das cuenta cuánto tiempo usas. Entonces es mirar el tiempo de uso y repito, no es tanto en horas, sino en porcentaje de tu tiempo libre. O sea, tú tienes una tarde libre que te vas a quedar en casa. Uh-huh. Si lo único que haces es ver las redes sociales, luego me pongo una serie, luego veo YouTube, luego no sé cuántos, es que ya haces un uso excesivo. Si la mitad de esa tarde la utilizas con pantalla, también estás haciendo un uso excesivo.
0: Es decir,
1: uso más adecuado sería hacer muchas cosas y una de ellas que sea utilizar alguna de las pantallas.
0: Es decir, que sea proporcional también al tiempo libre que tienes, ¿no?
1: Eso es, claro. Pero generalmente de media, así en la sociedad tenemos unas tres horas y media de tiempo libre. En general, ¿eh? Pues con algunas diferencias. Uh-huh. Entonces ahí ya mucha gente, luego también hacemos muchas trampas porque nos comparamos con gente que utiliza un montón. Y dices, no, es que no utilizo 5 horas el teléfono, entonces yo no tengo un problema. Claro, si te comparas con personas que utilizan 5 horas, no, pero si utilizas 2 horas, pero tienes 2 horas y media libre, pues a lo mejor sí que tienes un problema, claro. Aunque utilices menos tiempo que la otra persona.
2: Claro. Mi amiga tiene, por ejemplo, limitada la cantidad de horas que puede usar las redes sociales. También hay muchas aplicaciones, ¿no?, para ello.
1: Claro, eso siempre recomiendo las aplicaciones de control parental para los adultos. Si un adulto ve que por sí mismo no puede dejar de utilizar las redes sociales, es que es imposible. Si tú quieres y ves que no puedes, pero tienes que querer, claro, le puedes decir a una persona de confianza que te limite el tiempo. Uh-huh. Porque si tú te pones a ti mismo el límite, te haces trampas. Porque Instagram, TikTok, estas aplicaciones tienen la opción de ponerte tú mismo un límite, 20 minutos, media hora, lo que sea, pero otra la opción de saltarte el límite. Entonces, uh-huh. Claro, nosotros nos hacemos trampas y vamos saltándonos el límite. Por eso lo más adecuado sería, pues como tú dices, pedirle a alguien que te ponga una aplicación de control parental para eso, porque por nosotros mismos va a ser imposible. Y si para un adulto le es imposible, pues no le siente mucho, mucho más difícil todavía.
2: ¿Puedes mencionar algunas aplicaciones para alguien que nos esté escuchando y quieras usarlas?
1: Eso, tú pones en la App Store, en Google Play, control parental, ya hay un montón. Y además en INCIBE, el Instituto de Ciberseguridad de España, INCIBE.es, tiene también un buscador de aplicaciones de control parental. Uh-huh. Entonces ahí tú buscas lo que quieres y ahí ya en función de las características que pongas, ya te van diciendo unos diferentes listados de aplicaciones. Pero ahí hay un montón, está Custodio, uh-huh. Está Family Link, hay diferentes, hay muchas.
0: Y con tu proyecto Max Sonrisas promueves iniciativas como la campaña Aparca la Pantalla, ¿no?

0: ¿Por qué nos resulta tan difícil soltar el móvil unos minutos, aunque seamos conscientes de que nos quita tiempo de calidad? ¿Qué hay detrás? Porque hemos hablado de el qué, pero no del por qué.
1: Claro, porque aunque no nos demos cuenta, estamos sufriendo las consecuencias del diseño que tienen estos productos. Tú te das cuenta de que a lo mejor utilizas un tapabocas, pero no es realmente consciente de que estás desarrollando un uso excesivo y que a lo mejor estás desarrollando una adicción. Porque estas empresas utilizan millones, pero invierten millones para que sus productos sean adictivos. Uh-huh. Entonces, por mucho que tú quieras, no vas a poder. Esa es la razón. La razón es el diseño de los productos. Por eso cuando dicen, no, es que solo tienes que dejar de utilizar, es que no es tan fácil. No es tan fácil porque invierten un montón de dinero para saber cómo el cerebro interactúa con las pantallas, cómo el cerebro se riega más dopamina, cómo hacer para que estés más tiempo utilizando. Entonces, tú por ti mismo va a ser muy, muy, muy difícil. Y de hecho, el problema principal que tenemos en la sociedad es que está muy normalizado el uso excesivo. Como todo el mundo utiliza mucho, cuando tú vas por la calle y ves a todo el mundo mirando el teléfono, cuando la gente está esperando en los autobuses, mirando todo el mundo el teléfono, dentro de los transportes públicos, todo el mundo está, pues ya la gente ha dejado de darle importancia. Pero es un problema, desde ya hace muchos años, desde el ámbito médico, se está calificando como un problema de salud pública, porque es lo que es.
2: Después que hay muchas profesiones que necesitan las redes sociales para trabajar, como nosotros. Entonces, claro, ¿cómo lo mides? Es que es imposible.
1: Claro, luego es que el trabajo también es una excusa muy buena. Porque si tú, dentro de tus
2: horas
1: de trabajo...
2: No es excusa, te lo prometemos.
1: Dentro de tus horas de trabajo utilizas las redes sociales muy bien. Pero cuando vas a casa, fuera de tu hora de trabajo, dices, no voy a mirar esto porque es para trabajo. Ya, pues si estás fuera de hora de trabajo, a lo mejor ya no es para trabajo, sino que estás utilizando eso como excusa para estar más tiempo. No sé si me explico.
0: Sí.
1: Que tú dentro de tu hora de trabajo puedes utilizar, pero como ya lo pongas, porque mucha gente, yo por ejemplo, en las sesiones, muchos padres y madres, no, pero yo trabajo y cuando estoy después a cenar con el teléfono, yo digo que es para trabajo. Ya, pero si tú no estás en el trabajo y estás en casa y estás con el teléfono un montón de tiempo, es que estarás trabajando 5 minutos, pero es que el resto del tiempo no estás trabajando. Uh-huh. Porque te detienes con esto, porque te mandan un mensajito, porque no sé qué y porque no sé cuántos, porque están diseñadas para eso.
0: Uh-huh. Oye, y ya se nos acaba el tiempo, pero cuéntanos, ¿qué consecuencias tiene el hábito tan común que vemos continuamente de ponerle una tablet o el móvil a un niño pequeño para que come y no moleste? Perdón.
1: Pues cuando son muy pequeñitos, el cerebro se está desarrollando. Entonces, esa cantidad de estímulos audiovisuales que reciben es que hace que una parte del cerebro directamente no se pueda desarrollar bien. Les generamos problemas en el desarrollo neurológico, en la atención, incluso en el retraso en el desarrollo del habla. Uh-huh. Y la Sociedad Española de Neurología Pediátrica, hace unos meses, a principio de año, sacó un informe ya alertando a las familias de que se está empezando a generar una cosa que se llama autismo digital, que es que cuando en estas edades tan pequeñitas, 2, 3 años, o incluso menos, 5 o 6, se utilizan mucho las pantallas, los niños empiezan a generar una serie de síntomas similares a los de autismo, en los que no responden al nombre, no terminan a los ojos y están constantemente mirando la pantalla sin prestar atención a otras cosas diferentes. Y todo eso se genera porque las familias piensan que es una alternativa para que estén tranquilos. Pues que el problema es que cuanto más se expongan a pantallas, más les estimula. Si el uso excesivo de pantallas está también relacionado con la hiperactividad. Entonces, cuando alguien pone para que coma tranquilamente a un niño delante de una pantalla, una tablet o lo que sea, o para que le dé a los padres tiempo para hacer la cena o lo que sea, lo que está generando es que poco a poco ese niño se vuelva más inquieto. Mm-hmm. Está quieto los 5, 10, 15 minutos en el que le pones la pantalla, pero estás generando que se vuelva más inquieto y estás empeorando el problema. Por eso hay que buscar alternativas a este tipo de cosas.
0: Julen, de acuerdo. Pues muchísimas gracias por aclararnos estos asuntos tan importantes y hablamos en una próxima vez, ¿vale?
1: De acuerdo, gracias.
2: Gracias. El lunes mucho más en Madrid Trabaja y ahora me quiero despedir de todos vosotros felicitando a mi amigo Alberto Cano, que cumple 34 años con una de sus canciones favoritas, el 28 de La Oreja de Van Gogh, que no Laura Van Gogh. Te mereces lo mejor, amigo. Buen fin de semana para todos.

Insurrección, el último de la fila en Madrid Despierta. Y nuestra próxima invitada fue experimentando distintos estilos una vez se disolvió Mecano y tuvo que empezar su carrera en solitario. Esta fue una de aquellas pruebas que francamente le salió muy bien. El elegantísimo sonido de Ana Torroja con este A Contratiempo, aquí en Madrid Despierta.

0: La música de Malú, artista imprescindible para entender el pop español de las últimas décadas. Y por delante, más grandes canciones en nuestro idioma. Venga, vamos a por el lunes.
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Hay veces que los errores desencadenan cosas buenas o que a futuro no renunciaríamos al aprendizaje que nos han dado. Pues bueno, de esto va esta canción Me equivocaría otra vez por parte de Fito y Fitipaldis. 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

La música de Presuntos Implicados con la voz de Sole Jiménez, ¿cómo hemos cambiado? Mañana te esperamos, mismo lugar, misma hora. 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

0: Mar Domingo todavía no. Mar Domingo vuelve el lunes que viene. Le damos una semana más de vacaciones y el lunes que viene ya empezamos la temporada canónica propiamente dicha. Y eso quiere decir que empezamos a las 6 de la mañana. Así que Mar Domingo que se prepare para madrugar. De momento, durante esta semana vamos a seguir arrancando a partir de las 8 de la mañana para contarles pues todo lo que está pasando en Madrid, lógicamente, en España y también en el mundo. 20 grados tenemos ahora mismo en el centro de la capital de España, en este que es el último amanecer ya del mes de agosto. El primero para muchísimos madrileños, unos de nacimiento, otros de adopción, que supongo que pues ayer fueron llegando poquito a poco, con paciencia, porque había muchos coches en la carretera. Lo de la operación retorno, ya saben, 7,5 millones de desplazamientos. Dicen, pero ¿y quién los cuenta? Ahí hay uno que se pone a contarlo. Lo podrían mandar a Ceuta, porque si sabe que hay 7,5 millones de coches moviéndose, pues si hay 8, 9 o 10 mil personas en Ceuta, seguro que los cuenta de maravilla. Bueno, que digo que la gente ya ha ido llegando a la ciudad después de las vacaciones, unos de la playa, otros de los pueblos, del campo. Madrid ya está preparada. Madrid en realidad siempre está preparada para recibir a cualquiera que venga a verla, a vivirla, a bebérsela o a trabajarla. Y hoy la veremos radiante, 33 grados de máxima. Lo del final de la semana pasada que hacía frío, eso fue un espejismo. O sea que ya vuelve el calor de verano. 33 de máxima para hoy y esta semana puede que lleguemos cerquita de los 40. Así que a prepararse. Es un día espléndido. Volveremos a ver Madrid llena de vida, las terrazas que reciben desde ya a nuevos clientes, gente que acaba de llegar y que van a hacer de esas terrazas, de esos bares, de esas tabernas, pues sus nuevos lugares de reunión. Empiezan a fraguarse también nuevas amistades, gente que se va a conocer porque ha venido nueva a Madrid. Algunos pues serán amigos ya para siempre y otros todavía no lo saben, pero acabarán siendo pareja y a lo mejor tendrán hijos, pero ellos todavía no lo saben. Todas estas cosas pasan en Madrid cada año cuando llega el mes de septiembre, y aunque hoy es 31 de agosto, es verdad, pues el espíritu está ya con septiembre, que es un mes especial. Ya saben lo que decimos aquí, junto a mayo, San Isidro, forman la mejor época para eso, para ver, para beber, para vivir y para trabajar en Madrid, que en dos semanas, por cierto, tiene aquí el Gran Premio de Fórmula 1, la que se va a liar en Madrid, el Gran Premio de España, que este año, a partir de este año y durante los próximos, no sé si son 10, luego lo confirmamos, se va a celebrar en Madrid, en ese circuito entre Ifema y Valdebebas, que es una pasada y que va a ser un espectáculo verlo, desde luego. ¿Va a hacer ruido? Hombre, ya, claro que va a hacer ruido, pero el impacto que va a tener en el mundo y sobre todo el impacto económico que va a tener en la ciudad, creo que merece y mucho la pena. Es el primer gran evento de este curso en lo deportivo, lógicamente. Sin embargo, no va a contar, como siempre, o bueno, casi siempre, porque alguna vez se ha ido fuera, pero no es lo habitual, con el final de la Vuelta Ciclista a España. Ya saben lo que pasó el año pasado, esa turba de delincuentes, alentados, por cierto, por el gobierno, boicoteó una de las competiciones de mayor prestigio en el mundo, por lo de siempre, por los líos electorales, esto y lo demás allá. El caso es que este año la Vuelta está siendo una pasada. Venía Pogacar, ya saben, es el mejor ciclista de este y probablemente de todos los tiempos, y estaba arrasando. Lo tenía prácticamente hecho, pero claro, el ciclismo es un deporte de riesgo, y el sábado, pues no se sabe si con una piedra o con una piña, pues se dio una piña, nunca mejor dicho, se cayó llegando a Seraco, un pueblecito en Valencia, y no se ha dejado prácticamente un hueso sin romper Pogacar, y claro, pues ha tenido que abandonar la carrera. ¿Quién ha recogido el testigo? Un joven de Mallorca que se llama Enric Mas, y que nos ha puesto a todos a soñar con que un español vuelva a subirse a lo más alto del podio de una gran vuelta otra vez, desde hace ya demasiado tiempo, desde el año 2015, que fue entonces un madrileño, Alberto Contador, cuando ganó el Giro de Italia. Desde entonces los españoles han pasado, quitando a Alejandro Valverde, si quieren, sin pena ni gloria por el ciclismo mundial. Pues bien, este Enric Mas ayer dio una exhibición y ganó una etapa 8 años después de ganar la última. Está liderando la vuelta y lo está haciendo con mucha autoridad, así que por las tardes, échense la siesta si quieren, pero dejen puesto, no sé si es en Teledeporte o en la 2, se ponen el ciclismo, en Eurosport también, que está muy, pero que muy interesante. Igual que está el Madrid de Mourinho, con muchísima autoridad, arrasó ayer al Málaga y confirma que poco o nada queda del equipo, que el año pasado se arrastraba por España y por Europa. Tampoco parece que quede nada del Mourinho que hace 13 años vivía en Madrid, pero bueno, mientras que sigamos teniendo esa sensación, quiere decir que al Madrid le estarán yendo bien las cosas, lo contrario, complicado. Donde no van bien, o donde van fatal, si quieren, es en Ceuta, un mes y un día después de la masiva y violenta invasión que ha generado una crisis territorial de primer orden en España y que, como hemos ido narrando durante cada uno de esos 31 días, 32 hoy, sigue sin encontrar una respuesta, no ya una respuesta firme, que sería lo suyo, una respuesta a secas por parte del gobierno de España, que ha dejado que Ceuta se vaya consumiendo en la inseguridad, primero, devastada por violentos y radicales inmigrantes dispuestos a conquistar la ciudad autónoma y hacerlo por encargo de su reino, del reino corrupto y mafioso, reino alawí, Mohamed VI, consumida también por la insalubridad, grandes focos epidémicos de sarna, de tuberculosis, enfermedades relacionadas pues con la falta de higiene y el hacinamiento, como es pertinente cuando pasan estas cosas. Los médicos hablan de colapso, el gobierno dice que no. Lo de siempre. Una ciudad ceuta, ciudad española, ciudad europea, que se ha convertido en un campo de refugiados por expreso deseo del gobierno de España, que ha desoído las recomendaciones de la Unión Europea de hacer uso de su autoridad y de su potestad como país soberano para expulsar a esos 80.000 invasores o los que queden, que ni son inmigrantes, ni son refugiados, ni nada por el estilo, no se engañen, son invasores y por tanto deben ser expulsados por sentido común primero y con la ley en la mano segundo, sin titubeos ni esos relatos de falsos moralistas, que esos sí que son los peores xenófobos, los que venden pena, misericordia, solidaridad con el invasor siempre y cuando esté más allá de la península, pero pagarían por evitar que son marroquíes, subsaharianos o los que sean, hay gente de Somalia, que esos pasaran por sus calles o por los colegios de sus hijos. Esos son los que venden pena, esos son los peores. Caso muy distinto sería que efectivamente esa gente, de motu propio, hubiera abandonado países en guerra o persecuciones religiosas, que hay alguno, es verdad que hay alguno de los 80.000, no todos son marroquíes, hay alguno que ha pagado el pato, que efectivamente huía de aquello y los han metido en el mismo saco, pero bueno, pues es también la mala suerte permanente en la que vive esa gente de países tan depauperados. Gente, la mayoría ha sido empujada por el Reino de Marruecos para colapsar una España que ven débil, que ven a puntito de caramelo ya para que cambie de gobierno, y ese era el momento perfecto para sembrar la semilla del odio y de ese palabra llamado polarización. ¿Cuánta gente queda en Ceuta? De los de Ceuta muchos se han ido, esa es la verdad, por miedo a ser atacados por esos invasores que han violado a niñas, que han asaltado comercios, han asaltado negocios, casas, que han robado, que han agredido a ceutíes, que han emboscado y atentado contra el ejército y la policía española. Vamos, prácticamente atentado por día, fabricando artefactos explosivos, muy rudimentarios, sí, pero que si te pillan te hacen una avería. Todo eso lo estamos viendo, aunque se cuenta de aquella manera. La gente tiene miedo de ser víctima de ellos. Y es lógico, ¿qué pensaría usted si estuviera ahí? Bueno, pues cada uno que haga el ejercicio mental consigo mismo. Si estuvieran en Ceuta, ¿qué harían? ¿Se quedarían allí? ¿Se irían? ¿Saldrían a la calle? ¿Se irían a tomar algo o guardarían la ropa? Bueno, son muchos los que se niegan a irse, esa es la verdad, y resisten, incluso dando la batalla al invasor, una batalla que las fuerzas y cuerpos de seguridad del Estado no puede dar, no porque no quieran, seguramente a más de uno le encantaría, pero el gobierno se lo impide. Lo del monopolio de la violencia, de aquella manera. Y luego está el número de invasores. ¿Cuántos hay? Bueno, el simple hecho de no saberlo con exactitud da la perfecta medida del descontrol que existe en la ciudad española. Si no se sabe cuánta gente hay, ¿cómo diablos van a saber qué es lo que hay que hacer? Si son 8.000, 10.000, los que sean, 27 millones, ¿qué? Hay que saberlo, ¿no? En Moncloa rebajan esa cifra de manera, parece bastante torticera, la dejan en 2, 3.000 personas, y en Ceuta, es decir, en el terreno, los que sí están allí sufriendo la invasión y no los que van a hacerse la foto y luego salir por patas, hablan de cerca de 10.000 personas, que es una cifra como para tomar medidas. 10.000 personas que han conquistado el espacio público y le han dado la vuelta a la tortilla. Quienes verdaderamente viven hacinados, recluidos, confinados, son los ceutíes, especialmente las mujeres y los niños, que están viendo cómo sus playas, sus parques, sus lugares de recreo, su ciudad, sus recuerdos, su vida, su infancia, su presente, su pasado, y veremos si su futuro, eso no está tan claro, pues se han convertido en el baño y en el vertedero de los invasores marroquíes, que mientras España y su ejecutivo les dan las gracias, pues estos amenazan con no irse nunca de una ciudad que consideran suya. Y oye, está fenomenal que esta gente piense que eso es así. También siguen soñando con que vuelva al Andalus y con implantar la yihad islámica en la península ibérica como hicieron durante 8 siglos. Esto también está en los libros, esto no es nuevo. Igual que Putin anhela anexionarse Ucrania como en tiempos de la Unión Soviética. La nostalgia está fenomenal, pero la realidad, y sobre todo la la legalidad, pues ahí están para desmentir esos relatos o esas ínfulas de sueño, ensoñaciones. Y España, como estamos viendo, pues no está siendo capaz de pararle los pies al Reino de Marruecos, que va ganando la batalla desde el minuto menos uno. Hoy, por ser el día que es, vamos a ver cómo la situación en Ceuta toma mucho mayor protagonismo en la agenda informativa, dado que la gente ya ha vuelto del chiringuito, de la playa, de la piscina. Por descontado, ya no se va a hablar de incendios, vamos, hasta que en mayo, junio del año que viene tengamos el primer fuego y empiece a morir gente, que va a pasar, va a pasar, pues no se dirá nada. Y por supuesto no se habrá hecho nada para evitarlo. Lo del Mundial de Fútbol ya quedó en el Pleistoceno, aunque por la calle la gente sigue paseando con la camiseta blanca de España, la de una estrella. Algunos incluso la han metido en la lavadora, al menos una vez durante estos dos meses. Aleluya. Pero el caso es que esta semana, y veremos hasta cuándo, Ceuta va a ser quien marque los tiempos de la política española, que sigue bloqueada, que mantiene al país en una situación de peligrosa parálisis. Así que hablemos de Ceuta. Agenda de la semana allí, Chema Moreno.
1: Hoy turno de las ministras de Juventud, Infancia y de Igualdad. Sira Rego a las 11 y Ana Redondo a las 4 acuden a la Cámara Baja para dar explicaciones sobre menores migrantes y agresiones sexuales en la ciudad autónoma. Mañana el Consejo de Ministros aprueba un paquete de emergencia de 165 millones de euros para revitalizar la economía local y reforzar los servicios públicos en Ceuta. El miércoles más de 260 municipios se van a concentrar en apoyo a la ciudad autónoma. El PSOE ha pedido por carta a sus cargos públicos que no acudan a esas concentraciones porque sostienen que el PP busca instrumentalizar la crisis humanitaria contra el gobierno. Eso un día antes de la comparecencia del presidente Pedro Sánchez en el Congreso. Será el jueves a las 9 de la mañana, un mes después de la entrada masiva de inmigrantes, marcando un agitado comienzo de curso político.
0: Por lo demás, siguen las tiranteces entre el 99% del gobierno y el otro 1%, que es Margarita Robles. Cagancho en la Moncloa. Ya dijo Margarita Robles que el CNI, Centro Nacional de Inteligencia, hizo su trabajo y advirtió de que Ceuta iba a sufrir una entrada importante de inmigrantes, que había movimientos sospechosos. Hay quienes se afanan estos días, Marlaska y sus pegamoides, en vender que el CNI no avisó de que serían 80.000 ni de que lo harían de esa forma violenta y repentina. Y claro, uno piensa que o nos toman por tontos, que es lo más probable, o que quizá los tontos sean ellos, pero de eso no tiene mucho cabello. Para llevar ahí 8 años se pueden ser muchas cosas peyorativas, pero tonto precisamente no. Por supuesto que el CNI no te va a decir el número exacto de gente que va a venir, si son 80.000 o 79.827. Igual se pensaban que en un informe les iban a segmentar invasores incluso por la ropa que llevaban, si una camiseta de Marruecos o el chándal del PSG, y si venían con estudios universitarios o con el doctorado en terrorismo yihadista. De momento hay confirmados, por cierto, esto está muy bien, entre comillas, hay confirmados más yihadistas, exconvictos, terroristas, asesinos y violadores que chicos con estudios que quieren ganarse la vida en Europa. A muchos de ellos, afortunadamente, la policía los ha detectado y ya los ha expulsado. Y que no vengan más. Algunos tenían órdenes de no volver a pisar España porque habían estado aquí haciendo lo suyo, que es prepararse para inmolarse y matar, y habían vuelto a colarse. Es que es de no creérselo. El CNI, bueno, pues lo que hace es alertar de que hay movimientos de mayor intensidad de lo que dicta la normalidad. Hombre, siempre hay movimiento y siempre hay gente que quiere entrar. Eso es evidente y hay que convivir con ello porque somos la puerta de entrada de Europa, por una cuestión, lo decimos siempre, geográfica. Pero cuando había tanta gente, el CNI dijo que algo estaba pasando. Empiezan a comparar situaciones y deducen que se está preparando algo. Y avisan, esto es lo que hay. A partir de ahí el gobierno pues elige si toma medidas, si endurece la seguridad o lo deja todo como está, como parece es lo que hizo. Había 5 guardias civiles vigilando la frontera de Ceuta con África, por la que entraron 80.000 personas. 5 contra 80.000. Parece que estaban en desventaja, ¿no? Bueno, como saben, el CNI tiene un deber y un mandato de secreto en torno a su trabajo y no puede hablar, pero ya lo ha hecho por boca de la ministra encargada, que es Margarita Robles, que ha sido tachada de mentirosa por sus colegas de gobierno. Hoy habla el presidente Sánchez y suponemos que seguirá en esa tesis de que Robles miente, sin decirlo taxativamente, pero lo deslizan, y de que el CNI no les avisó de lo que venía y que, por tanto, ni la ministra ni la inteligencia española han hecho su trabajo. Por tanto, hay 21 ministros y un presidente contra la versión de una ministra. Dicen eso de que cuando vas por un camino y todo el mundo viene en dirección contraria, quizá debas pensar que el que va en dirección contraria eres tú, claro. Pero en este caso,

0: viendo los personajes, es el gobierno quien lleva demasiado tiempo en modo kamikaze y en la dirección contraria.
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0: Ocho casi y cuarto de la mañana. ¿Qué está pasando en Madrid? Loli Jurado, buenos días.
2: Buenos días, Julio. Pues la noche nos deja un incendio mortal en Arganzuela. Un joven de unos 25 años ha fallecido tras incendiarse unos trasteros donde se guardaban varias bicis eléctricas en la calle Canarias. Hasta 13 dotaciones de bomberos del ayuntamiento han trabajado en el siniestro. Una tarea muy complicada. Beatriz Martín es la portavoz de Emergencias Madrid.
3: Buenos días, Loli. Despierta la mañana de...
4: El fuego estaba completamente desarrollado y ha sido complicada la extinción, tanto por la dificultad para acceder como porque era una zona así como laberíntica, con muchas dependencias y muchos trasteros. Y en uno de esos espacios localizaban a un hombre que era evacuado. SAMU Protección Civil confirmaba su fallecimiento tras comprobar que presentaba un cuadro de intoxicación por humos y quemadura inhalatoria.
2: No ha sido el único suceso de las últimas horas. En Leganés, otro hombre de 60 años ha fallecido esta madrugada tras salirse de la vía en una zona de obras de la M406. David García, 112.
5: El motorista, un hombre de unos 60 años, se ha salido de la vía en una zona de obras y ha salido despedido. El equipo médico del SUMA 112 le ha practicado una reanimación cardiopulmonar durante 30 minutos, pero finalmente solo ha podido confirmar el fallecimiento.
2: Día de agosto y Madrid empieza a recuperar el pulso tras el parón veraniego. Vamos a echar a esta hora un vistazo a las carreteras. ¿Cómo están las cosas? Marta Miguel, déjate, buenos días.
6: ¿Qué tal? Muy buenos días. A esta hora siguen complicados los accesos a la capital, especialmente si circulan por la A2 a su paso por Torrejón de Ardoz con retenciones de más de 4 kilómetros y se complican también con tráfico lento los accesos por la A4 a su paso por Pinto y la A42 en Parla y la A5 a su paso por Navalcarnero. Tráfico intenso en la M40 en los entornos de Vallecas, Vicálvar y Coslada, sentido A2 también en Villaverde hacia la A4 y se circulan en Barrio de la Fortuna y Valdemarín, todo ello en sentido norte, sentido A1.
2: Y un vistazo también al tráfico en el interior de la ciudad. Ayuntamiento, Charo Alcázar, buenos días.
7: Buenos días, Loli. Despierta la mañana del lunes ya con una situación pues bien distinta a días anteriores. Nos encontramos ya con tráfico de hora punta en el este de M30 en el recorrido Moratalaz-Puente de Ventas, sentido norte, y entre San Pol de Mar y Marqués de Monistrol. Con respecto a los accesos, también ya se ha complicado la incorporación, el enlace del nudo norte con el Paseo de la Castellana sentido centro, así como la A6 en Avenida de la Memoria desde la Glorieta Cardenal Cisneros, dirección Plaza de Cristo Rey, o la entrada por Avenida de América.
2: Las obras van acabando y poco a poco vamos recuperando la normalidad. En el metro, por ejemplo, la línea 7 ya presta servicio normal tras haber permanecido cerrada entre Gregorio Marañón y Pitis desde principios de agosto. Y la estación de Moncloa, en la línea 6, que también lleva semanas sin servicio, reabre mañana 1 de septiembre. En las carreteras, la A5 recupera esta semana su trazado original entre Los Llévenes y San Manuel. El Ayuntamiento de Madrid elimina el segundo de los tres desvíos provisionales instalados durante las obras de soterramiento de la autovía, Chema Moreno.
8: Pero antes habrá que tener paciencia al volante. Los trabajos obligan a realizar cortes nocturnos entre las 11 de la noche y las 6 de la mañana desde esta noche y hasta la del miércoles, tanto en sentido entrada como salida de Madrid. Se cortarán los carriles de forma alterna, aunque siempre quedará uno abierto en cada sentido. A partir de las 6 de la mañana del jueves, quedarán recuperados 400 metros de trazado en línea recta, eliminando las curvas del actual bypass y facilitando la circulación. Es un paso más en unas obras que se acercan a su fin. Este mes el consistorio prevé eliminar la obra civil del túnel de la A5, que posteriormente se conectará con la M30. El objetivo es que el subterráneo esté operativo a finales de año y convertir en superficie los 3,2 kilómetros de carretera en un gran eje verde.
2: Y novedades también para los conductores en el centro de la ciudad, Gabriel Aldea.
9: Desde hoy, el tramo en obras entre Cibeles y la Puerta de Alcalá recupera un carril por sentido. Ahora habrá dos para los coches y uno para el autobús. Seguirá en obras la parte central, el bulevar peatonal, por el que los ciudadanos podrían transitar antes de final de año, según el ayuntamiento, y que dará una nueva perspectiva a madrileños y visitantes del paisaje de la luz. Paloma García Romero, delegada de Obras y Equipamientos.
10: Que la Puerta de Alcalá se

0: convierta en algo más de los madrileños, que no esté alejado de los madrileños, sino que forme parte de nuestro paisaje, de nuestra vida, puesto que va a poder ser atravesable, recuperando aquel sentido que tenía cuando se creó, se ejecutó la Puerta de Alcalá, que es de una puerta de entrada a Madrid.
1: La remodelación tiene por objeto la recuperación del trazado histórico de la calle y la puesta en valor de la Puerta de Alcalá. El proyecto supone una inversión de 6,1 millones de euros y cuenta con el visto bueno de la UNESCO, Patrimonio Histórico y el Consejo Cívico y Social del Paisaje de la Luz.
2: Toca volver a la rutina, aunque muchos tendrán todavía una semana más de vacaciones. El curso escolar en la región empieza el próximo lunes en los ciclos de infantil y primaria y un día después para el resto. Donde las cosas se complican es en la educación infantil de 0 a 3 años. Esta semana viene con movilizaciones Paloma Nolasco.
3: La última queja fue la no renovación de los contratos por parte de las empresas que gestionan las escuelas de 15 educadoras por haber ejercido su derecho a la huelga. Fue durante el conflicto aún abierto, iniciado en el mes de abril, para reclamar, entre otras peticiones, mejoras salariales, bajada de ratios y reconocimiento de su categoría profesional. Rosa Marín, portavoz de la plataforma laboral Play de Escuelas Infantiles.
4: Esperamos saber si durante este mes nuestra consejera Mercedes Zarzalejo se digna a sentarse con nosotras y a resolver este conflicto que está durando mucho y que lleva ya unos cuantos meses en la calle.
3: Mañana, asamblea de trabajadoras a las 5:30 de la tarde, el miércoles a las 9 de la mañana, concentración en Sol, y el jueves, manifestación a las 9:30 de la noche de Atocha a la plaza Jacinto Benavente.
2: Será un avance de lo que nos espera para este otoño en Madrid. Los sindicatos en la educación pública mantienen la convocatoria de una huelga indefinida para mediados de octubre. Reclaman reducir ratios en las aulas, bajar la interinidad o mejoras salariales de 600 euros mensuales. Desde hoy, la maquinaria se pone en marcha para tratar de llegar a un acuerdo antes de esa fecha.
5: Y más allá de Madrid y de España, ¿qué está pasando? Aitana Arévalo, buenos días.
6: Buenos días. La tragedia en Nepal y en el Tíbet deja ya 804 muertos y más de 3.000 desaparecidos tras las inundaciones y los corrimientos de tierra. La búsqueda se centra ahora en varias instalaciones hidroeléctricas, donde cientos de trabajadores podrían seguir atrapados dentro de los túneles. Nepal ha desplegado miles de efectivos y recibe ayudas de equipos de China e India, pero las lluvias, los desprendimientos y los daños en las carreteras complican las labores de rescate. Y en Europa, las autoridades turco-chipriotas han detenido al capitán y a los otros 7 miembros de la tripulación del barco de pasajeros que se hundió a 500 metros de profundidad este domingo frente a las costas del norte de Chipre. Un naufragio que ha dejado 8 muertos y 17 desaparecidos de las 270 personas que viajaban a bordo. Las investigaciones sobre el accidente continúan en curso e Islandia rechaza volver a negociar su entrada en la Unión Europea. El 52,8% de los votantes han apoyado mantener paralizado el proceso de adhesión en una consulta con una participación que ha superado el 82%. La pesca ha sido uno de los principales argumentos de los detractores de la Unión. Las negociaciones comenzaron en 2010 y quedaron suspendidas 3 años después.
5: ¿Qué dice la prensa? Tenemos que pensar a esta mañana, 8:23, Urgel, buenos días.
7: ¿Qué tal? Buenos días. Vuelven las encuestas Sigma 2 para El Mundo. El PSOE inicia el último curso de la legislatura con su peor dato. Supera por la mínima los 100 escaños. De haber hoy elecciones, obtendría 101 escaños. Es decir, se deja 20 diputados desde julio de 2023. Dice el periódico de Unidad Editorial que la respuesta a la crisis de Ceuta ha terminado por hundir su intención de voto a la peor estimación desde el comienzo de la legislatura. Sánchez acapararía algo más del 25% del voto. Evidentemente, el Partido Popular y Vox son quienes rentabilizan este descontento. El PP sigue anclado en esos 143 escaños y Vox en 61, es decir, sumarían 204 diputados de los 350 que tiene el Congreso. Vuelve a las portadas Nicolás Maduro, lo vemos en la del País. El dictador aparece con un chándal gris, sonriente y haciendo el signo de la victoria con las manos. La fotografía fue tomada el pasado 25 de julio, lo ha compartido el propio Maduro, o quien le lleva, mejor dicho, las redes sociales a Maduro, y dice que sigue firme. Sigo en el País porque titulan los servicios servicios de inteligencia avisan de nuevas acciones contra Ceuta y Melilla en la denominada zona gris. ¿Qué es esto de la zona gris? Es un espacio que incluye acciones como ciberataques, sabotajes y la entrada masiva de inmigrantes, pero sin llegar al conflicto abierto, dice la información. Además,

0: Apuntan que los servicios secretos descartan que el círculo de Mohamed VI planease el asalto del pasado mes y los agentes ligan la invasión a la entrada de Gibraltar en el espacio Schengen. ABC cuenta que un informe de inteligencia aconseja replantear la relación con Marruecos. También dedican sus páginas a los niños ceutís que llevan un mes de confinamiento. Los padres siguen con dudas, con muchas dudas sobre si mandarles o no al colegio la próxima semana. Me voy a La Razón. Según este diario, Ceuta rompe el gobierno y Moncloa pasa al ataque contra Margarita Robles. El núcleo sanchista va por la ministra, dice la información, y otra fuente les dice que Marlaska y Robles son como el agua y aceite. Y vuelvo al mundo porque cuentan que la policía ha descubierto a 10 islamistas radicales que fueron expulsados de España, que han entrado pese a tener en vigor una orden de prohibición expresa. Y acabo con una viñeta, la de Idígoras y Pachi. Aparece Mohamed VI tumbado plácidamente en su trono mientras lee un periódico que anuncia la operación retorno de los inmigrantes. Su reacción, partirse de risa, y dice: no se lo creen ni ellos.
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2: ¿Qué tal? Muy buenos días. Arranque de semana y último día del mes de agosto con más calor. Parece que el termómetro se nos vuelve a animar. Han subido las temperaturas mínimas y lo vamos a seguir notando. Durante toda esta semana volveremos a localizar valores tropicales. Ya saben, los que vuelven a escalar hasta los 20 grados después de unos días donde habíamos tenido un receso, sobre todo la semana pasada, de temperaturas más bajas, más llevaderas, más frescas. Bueno, esta semana todo lo contrario. Arrancará también el mes de septiembre con más calor. A mitad de semana incluso volveremos a ver valores máximos en Madrid de 35 grados, madrugadas tropicales, y todo ello con un panorama meteorológico bastante soleado. Las altas presiones nos garantizan días tranquilos y de momento sin precipitaciones a la vista.
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1: Con el nuevo Madrid de Mou, Miki Ruiz, buenos días.
4: ¿Qué tal? Muy buenas. Son 9 de 9 los que suma el Real Madrid en Liga tras la victoria de ayer por 4-0 frente al Málaga. Muy buena primera parte del conjunto blanco, donde marcaron Bellingham, Mbappé y Güler para liderar la clasificatoria. Se quejó a la conclusión del partido Funes, el entrenador del Málaga, de la sensibilidad arbitral con el conjunto blanco. Mourinho no le dio ninguna importancia. Esta tarde a las 7:30 el Getafe viaja al Sadar para medirse contra Osasuna, y el Rayo Vallecano hará lo propio para medirse en el Camp Nou al Fútbol Club Barcelona, en lo que será el cierre de la jornada tercera del campeonato liguero en Primera División. En Primera Federación, Alcorcón y Atlético Madrileño abrieron la temporada con sendos empates, y en Liga F el Real Madrid se impuso por 3-2 en un partidazo con golazos y expulsiones al Atlético de Madrid. En la Vuelta a España, Enric Mas venció en el Alto de Aitana y ya deja a Roglic a 1:18. Y en motos, en Motorland, en MotoGP, victoria de Marc Márquez seguido de Acosta y Bezzecchi. Jorge Martín fue quinto y sigue liderando el Mundial. Toda la información deportiva de Madrid en el partido de la una, como siempre.
1: Recomendaciones culturales, que a ver las ailas. Andrea Águila, buenos días.
5: Buenos días, Julio. Madrid se prepara para una nueva edición de Canal Baila, 11 estrenos, 11 compañías y una programación marcada por la danza española, el flamenco y la creación contemporánea. Mariano de Paco es consejero de Cultura.
6: Canal Baila es el resultado del trabajo realizado durante las residencias de creación del Centro Coreográfico Canal, que es un elemento consustancial a estos teatros desde el principio. Aquí los artistas encuentran tiempo, espacio y acompañamiento para desarrollar sus proyectos.
5: La temporada arranca el 3 y 4 de septiembre con Bailar, de Gabriel Matías, una pieza que aborda la relación del intérprete con el flamenco. Y Madrid recupera un año más a partir de mañana Recoleto Jazz, que inaugura la temporada 2026-2027 con una programación que reúne a grandes nombres nacionales e internacionales como Chucho Valdés y Niño Josele, con conciertos íntimos. Y del 3 al 6 de septiembre, el distrito de Arganzuela celebra sus fiestas patronales de la Melonera en honor a la Virgen del Puerto, con conciertos junto a Madrid Río. Rafa Sánchez de La Unión, La Frontera y Sole Jiménez encabezan el cartel musical del escenario Recinto Ferial.

0: talleres infantiles, circo, la exhibición de la unidad canina, la carrera a la melonera y la degustación de melón y sangría completan un programa para todas las edades.
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0: Villa de Vallecas también se prepara para disfrutar de las fiestas en honor a la Virgen de la Torre, patrona del distrito, del 4 al 13 de septiembre. Durante varios días, sus escenarios y espacios culturales volverán a convertirse en un gran punto de encuentro vecinal donde las tradiciones y la cultura serán los protagonistas.
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0: El programa de fiestas es para todas las edades y, como no, faltará la música como el tributo a Fito y Fitipaldis este sábado a las 10 de la noche.
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0: 8 y 31 minutos de la mañana de este último día de agosto, pero hemos dicho que de espíritu ya es prácticamente septiembre. ¿Por qué? Pues porque ya estamos en la primera semana del curso y donde más se nota, creo, es en el tráfico en las calles de Madrid. No, Charo Alcázar, buenos días.
1: Buenos días, Julio. Sí, se ha notado muchísimo, sobre todo a primera hora de la mañana y en M30. Ahora ha mejorado, por fortuna, ha mejorado y muchísimo. El tráfico ya va fluyendo con muchísima normalidad, tan solo algo más de intensidad al paso por el puente de Ventas dirección norte, pero todavía nos queda, por ejemplo, pues tráfico de hora punta en entradas como la A1, muy congestionada para intentar enlazar con el nudo de Manoteras de la M30. Retenciones en la incorporación del nudo norte al paseo de la Castellana. Intensa la circulación que discurre por Avenida de la Memoria entre la Glorieta Cardenal Cisneros y Plaza de Cristo Rey o Calle Princesa y por Avenida de América. Otro punto también a tener en cuenta, bueno, otro par de puntos a tener en cuenta a esta hora, en este momento, el entorno de la Plaza del Doctor Gregorio Marañón o la Calle de Alcalá entre el Puente de Ventas y la Plaza de Manuel Becerra, sentido Goya.
0: Gracias, Charo. Ese es el estado de las calles de Madrid, que ya vuelven a respirar lo que es Madrid, que son atascos. Bueno, pues es lo que hay, las contingencias de la capital. Y en las carreteras, ¿cómo está la cosa? DGT, Elena Lozano, buenos días.
2: ¿Qué tal? Muy buenos días. Arranca la jornada del lunes y en estos momentos precaución en la capital madrileña, concretamente en las entradas por la A2 a su paso por Torrejón de Ardoz, por la A42 en Parla y también en la A5 en el entorno de Alcorcón. Como decía, todo ello hacia la capital. Se complica también la ronda de circunvalación M40 a su paso por Coslada en sentido autovía A2. Desde la Dirección General de Tráfico les recomendamos especial precaución en este lunes en el que estamos inmersos en esa operación retorno, ya que se prevé un aumento de los desplazamientos.

0: ¿Qué tal, Fernando Rayón? Buenos días.
1: Buenos días, muy bien.
0: Despidiendo agosto, ¿no?
2: Despidiendo agosto.
0: Qué manera tan rara de despedirlo un lunes, ¿no?
2: A ver, es que agosto yo creo que no se va a ir durante mucho tiempo. Ha sido un mes tan intenso, tan intenso, que lo vamos a tener aquí hasta que acabe la legislatura, fíjate.
0: Y quien dice lo verdaderamente español sería, como dicen las radios, empiezan la temporada y las teles el 1 de septiembre, dice, lo verdaderamente español sería hoy, aunque sea lunes, este

0: 31 de agosto. Hoy no se trabaja, se sigue en la playa y ya mañana veremos.
1: Bueno, te advierto que ayer ya volvió mucha gente, por lo menos a Madrid, y esto tiene pinta de que ya se mueve. Pero sí, hay una pereza quizá motivada por muchas cosas, también por la situación económica, pero hay una pereza por volver, ¿no? Y yo lo noto, ¿no? Esa especie de cansancio. En mucha gente que, vamos, que llega como si llegara, volviera al matadero, ¿no? Y bueno, para eso está la radio, para animar a la gente. Yo, si hay un medio maravilloso para despertarse y llenarse de buen humor, es la radio. No ves la prensa hoy, estoy viendo las teles de reojo y digo, madre mía.
0: Está maduro, está contento.
1: Sí, hombre, es que se ha puesto un chandal nuevo y limpio.
0: Se ha quedado el tío en los huesos, ¿eh?
1: Bueno, es que estaba bastante gordito, vamos a decirlo con cariño. Estaba un poco, bueno, no sé si era gordo o obeso, pero estaba un poco... Y se
0: hermoso,
1: ha quedado,
0: ¿no?
1: Claro, se ha comprado un chandal nuevo, que le queda fenomenal, zapatillas nuevas, ¿no? Se está encantado, yo creo. La habrése quitado de en medio. Y como te descuides también a su mujer... Y a la panda que le rodeaba, porque hay que ver sus hijos, lo que había ahí.
0: ¿Qué tal, Gavisán? Buenos días.
2: Buenos días a todos. Bueno, pues yo, como diría Rajoy, que soy mucho español, hoy, 31 de agosto, todavía sigo en la playa. O sea que...
0: ¿Cómo debe ser?
2: Yo me incorporo mañana, porque mientras estabais todos con la barriga al aire y al sol, yo estuve una semana ahí a pico y pala, que diría... No, que diría las presidentas Esperanza Aguirre, o sea que ahí estuve por Madrid y me lo gané, y esta última semana pues la voy a aprovechar hasta, tampoco mucho, que mañana vuelvo ya, mañana por la tarde ya vuelvo para allá, pero sí, voy a aprovechar este último día de agosto, y además me evito los atascos de vuelta a Madrid, que me da la impresión de que van a ser apoteósicos, pero bueno.
1: Vuelta escalonada. Ahora danos envidia y di que estás viendo la playa de Plencha.
2: Pues sí, señor. Y además hace bueno. No. Fíjate, ayer salió un poco de, no galerna, pero sí un poco de viento ya de esto de ponerte la rebequita. Pero hoy ha amanecido bueno, sí. Y además es lo que da más envidia, porque tú sabes perfectamente, porque lo conoces, Fernando, que los septiembre en el norte son maravillosos.
1: Uy.
2: Porque es una temperatura ideal con la cuarta parte de la gente de agosto, o sea, te da más envidia todavía tener que, o sea, más pena tener que irte, pero bueno. Es lo que toca y toca trabajar, y además, oye, bienvenidos al trabajo y que no falte.
0: Que no falte. Hola, Rafa de Ribot, buenos días.
3: ¿Qué tal? Muy buenos días. Ni agosto es lo que era, ¿eh? Como dirían los cenizos, ya 31 de agosto trabajando, pero esto de gente haciendo un mes entero de vacaciones, ¿de verdad conocéis a muchos? Sí, yo creo que,
1: no,
3: que en fin,
1: no,
3: ya cuesta,
1: no. No.
3: Más de 15 días seguidos. Hoy porque es 31, pero los que pueden hacer vacaciones como Gaby es que a principios de agosto estaban trabajando, ¿eh?
2: Oye, perdona, que yo hasta hace una semana estaba ahí picando piedra en Madrid, que estaba vacío. Que tampoco, que no me...
0: Yo
2: no
0: este
2: me
0: verano ponía la tele o la radio y veía a Gaby, o sea que...
1: Sí.
3: Bueno, es omnipresente, también. Y nos alegramos.
0: Bueno, vamos a ver temas del día, que aparte de Maduro, que está el hombre muy, muy lozano en Nueva York, claro, en Nueva York hay que estar así. Urgel, ¿qué tal? Buenos días. Que es Ceuta, ¿no? Todo, casi todo, otra vez.
4: Sí, imaginas bien, como siempre. Primero un vistazo a la prensa local. Ceuta ahora publica que ha sido detenido un marroquí acusado de una presunta agresión sexual a una joven ceutí. Los hechos ocurrieron la pasada madrugada. El detenido es un varón de unos 20, 30 años y ya está en los calabozos. El Faro de Ceuta ha hablado largo y tendido con Juan Jesús Vivas para analizar la situación de la ciudad autónoma un mes después de la invasión. Le han preguntado a Vivas si ha hablado con Pedro Sánchez después de que el presidente del gobierno visitara la ciudad. Pues esto dice.
5: Hablo con él a través de las reuniones que se celebran.
6: ¿Directamente?
5: No. Hablo con él a través de las reuniones que se celebran del Consejo de Seguridad Nacional, y hablo mucho con el ministro que está encargado del mando, de lo que llamamos mando único. Hablo mucho porque también tengo que decirle que está poniendo interés en mantener esa línea de comunicación fluida con el gobierno de la ciudad, pero seguimos estando pendientes de lo fundamental. Seguimos estando pendientes de aplicar un mecanismo de devoluciones dotado con los medios suficientes para que éstas se puedan llevar a cabo a corto plazo, cuanto antes, y seguimos pendientes de que se marque un horizonte temporal y seguimos pendientes de que se establezcan las medidas, dice que al Consejo de Ministros del próximo martes puede que vayan, las medidas para reparar los daños causados y para también tratar de inyectar los recursos que se requieren de cara a un futuro de Ceuta de desarrollo.
4: Vaya, que el presidente del gobierno ha hablado con el presidente de Ceuta a lo largo del último mes. El Mundo cuenta que la policía ha descubierto a 10 islamistas radicales que fueron expulsados de España y que han entrado ahora en Ceuta pese a tener en vigor una orden de prohibición expresa. En El País titulan que los servicios de inteligencia avisan de nuevas acciones contra Ceuta y también contra Melilla en lo que denominan zona gris. ¿Qué es esto de zona gris? Es un espacio que incluye, por ejemplo, acciones como ciberataques, sabotajes y también la entrada masiva de inmigrantes, pero sin llegar, dice la información, al conflicto abierto. Además, apuntan que los servicios secretos descartan que el círculo próximo de Mohamed VI planease el asalto del pasado mes y los agentes ligan la invasión a la entrada de Gibraltar en el espacio Schengen. Luego, al margen de Ceuta, cuenta Isaac Blasco en Voz Populi que Cerdán garantizó a Puente el apoyo de Óscar López y Antonio Hernando para suceder a Sánchez. El ministro de Transportes fue empujado a postularse por el secretario de Organización durante los días de reflexión del presidente. Cuenta esta información. Nacho Cardero, director del Confidencial, cuenta que anda estos días José Luis Rodríguez Zapatero llamando a diestro y siniestro a las formaciones minoritarias del Congreso para recabar su apoyo al Real Decreto de Ley de los Lobbies aprobado por el Gobierno este mes de agosto. En Junts, dice Cardero, asisten ojipláticos a las llamadas del expresidente que cree que la nueva regulación puede ayudarle en sus citas judiciales. Me voy a The Objective porque cuentan que el capo de los hidrocarburos, Hamlin, asegura tener información sobre la financiación del PNV. El empresario fue detenido por la Interpol en Abu Dhabi y ahora se ha abierto un proceso de 40 días para que sea entregado a España. Le ha asegurado Hamlin a su entorno que si es entregado a nuestro país y entra en prisión está dispuesto a hablar de la financiación del Partido Nacionalista Vasco que asegura conocer. Y luego encuestas en El Mundo, encuesta de Sigma 2, dicen que el PSOE inicia este último curso de legislatura con su peor dato, supera por la mínima los 100 escaños, porque si hoy votásemos, fuésemos a las urnas, el Partido Socialista obtendría 101 escaños, es decir, se deja 20 diputados desde julio de 2023. Dice también el periódico de Unidad Editorial que la respuesta a la crisis de Ceuta ha terminado por hundir su intención de voto a la peor estimación desde el comienzo de esta legislatura. Sánchez acapararía algo más del 25% del voto y evidentemente todo este hundimiento del PSOE y en general de las izquierdas, porque Sánchez y sus socios se dejan 2,2 millones de votantes, pues quien rentabiliza todo esto es el Partido Popular y Vox. El PP se queda en 143 escaños y Vox en 61, es decir, sumarían 204 escaños, una mayoría pues absolutísima para la derecha. Y también encuesta, acabo aquí, en OK Diario, con resultados muy similares. En este caso el PSOE sí se queda en los 100 escaños y mismo porcentaje de voto. En el caso de las derechas, el PP sumaría 146 diputados, le da 3 más, y Vox 63, por tanto sumarían, pues eso, como digo, una histórica mayoría en este caso de 208 escaños con el 52,4% del voto.
0: Gracias, Urgel. Acabo de hacer algo muy de vuelta de vacaciones, que en mi caso no es por volver, sino por pura dejadez, que es cambiar la contraseña porque estaba a punto de caducar. Eso le pasa a mucha gente, ¿no? Llega de vacaciones y en el ordenador del trabajo le ha caducado la contraseña, no se acuerda y es un lío. ¿A alguien en el gobierno es posible, quizá Pedro Sánchez, le haya cambiado la contraseña durante este verano y no se acordó de cambiarla?
1: ¿Tú por qué vas con ventaja y te ha dado tiempo a cambiar la contraseña? Aquí la gente lleva vacaciones.
0: Se me ha avisado, 2 días queda.
1: Y ya llega con la con la contraseña caducada y no puede acceder, vamos, ni la clave es que no puede acceder ni a Netflix ni a Prime Video y entonces están colgados.
0: Quizá por eso no ha podido, Sánchez. No, es broma.
1: No sé si por qué no ha podido, pero hemos asistido, por eso decía lo del mes de agosto, a un mes muy sintomático, ¿no? Yo dije el otro día que era un final de legislatura y me lo confirma todo lo que estamos viendo, ¿no? Vemos una descoordinación en el gobierno absoluta, cada uno dice una cosa, defiende lo suyo y no se retracta. Además, vemos que hay gente post-

0: postulando si ya para suceder a Pedro Sánchez y es Óscar Puente nada menos. Vemos que hay una parálisis que yo no entiendo. Dice, no verás cómo vuelve Sánchez cuando vuelva al Congreso. Bueno, la parálisis que hemos visto, ya no me remito solo a lo que ha ocurrido en Ceuta, sino lo que hemos visto después, esa especie como de parón, ¿no?, brutal en el gobierno. Hombre, tú hablabas de las vacaciones, perdóname, Julio, pero es que todos los medios de comunicación, y lo estamos viendo en las televisiones, están en Ceuta. Es donde está la actualidad, es donde están sucediendo cosas, es donde ocurren cosas, es donde se juegan los cuartos todo el mundo, todos los partidos, y resulta que vemos pues un gobierno paralizado, ¿no?, con unos ministros defendiendo lo suyo. Pues dicen que no hay agresiones sexuales, hoy otra más, y ya no sé cuántas llevamos, ya estamos por la veintena. Dicen que no hay agresiones a las fuerzas de seguridad, 19 detenidos por ataques a patrullas. De repente tenemos datos de que además de esta gente, que de estos jóvenes que pasan, pues hay 10 islamistas radicales que ya estaban fichados por la policía española, que resulta que han pasado, ¿no? Es decir, tenemos información cada vez mayor de lo que está pasando allí, y bueno, pues el gobierno parece que está esperando que diga algo Pedro Sánchez, ¿no?
1: Está en ello.
0: Bueno, sí, pero es que han desfilado todos los ministros por Ceuta, y eso no ha sido por una acción de gobierno, y cuando han ido allí, pues cada uno ha dicho una tontería mayor. Entonces, hombre, eso es lo que entiendo yo, que es un final de legislatura, que probablemente se alargue en el tiempo, porque tenemos experiencia de que lo hemos dicho muchas veces, de que de esta ya Sánchez no sale, y bueno, pues se vuelve a reinventar, ¿no? Se vuelve a hacer. La semana pasada dijimos pues que ojo, que empezaban las clases, que los colegios. Bueno, pues el dato que tenemos de la gente de Ceuta, que es la gente que está allí, que lo está pasando mal, es que llevan un mes con los hijos encerrados en casa porque no pueden estar en los parques, porque no pueden ir a los colegios, porque los colegios están tomados,
1: lugar de recreo.
0: Donde pueden jugar. Sí, pero es que
1: la playa, que en agosto, o sea, en agosto lo propio de alguien que vive en una ciudad con playa, pues hombre, es ir a la playa, ¿no?, a pasar la tarde, o no han podido ir ni un día.
0: Eso hasta me vale para Gaby, que se va a ir en cuanto acabemos a la playa, y me da mucha envidia. Pero es que es así, es que la gente de ahí es la que lo está pasando mal. A veces vemos imágenes en la tele, entrevistas, que dices, joder, ¿cómo está esta gente? ¿Qué mal lo está pasando ya? Pero es que son lo que exige inmediatamente es una acción de alguien que les escuche. Si el único éxito que tuvo Margarita Robles fue que se puso a hablar con la gente y a escucharla, y aguantar que la increparan, por supuesto, pero ya aguantó el tipo. Pues eso es lo que tiene que hacer un ministro, no esconderse en cuatro paredes y dar la cara, y tampoco lo hemos visto. Por eso digo que todo huele a final de temporada, ¿no? No a inicio de curso, como empieza hoy o mañana, sino a final de temporada en el gobierno.
2: Fíjate, yo, más allá de todas las que son las contingencias que ha relatado muy bien Rayón, que están viviendo los pobres ceutíes, creo que lo que más pesa en el ánimo de todos es ceutíes y no ceutíes, es la incertidumbre, y creo que es lo que está en el origen de lo que relatan hoy las encuestas, ¿no?, de la caída tan brutal del PSOE y de la izquierda en general, porque se percibe la idea de que el gobierno no está dispuesto a culpar a quien todo el mundo ve como culpable, que es Marruecos. El gobierno sabrá por qué, y Pedro Sánchez más, pero la idea que hay es la de todo con tal de no molestar al vecino del sur, que es quien todo el mundo percibe como el instigador, por lo menos, de la agresión. Me da igual si estuvo el rey Mohamed VI enterado, si no estuvo, si estuvo Mahén, si fue una parte de los servicios secretos, si fue la otra, eso me da igual. A los efectos de España, la agresión proviene de Marruecos, que utiliza a personas en situación de vulnerabilidad como carne de cañón en su guerra híbrida para quedarse con Ceuta y Melilla. Esto es lo que debería haber dicho cualquier gobierno, este o cualquiera. En la medida en que tú no diagnosticas bien, esto ocurre como con las enfermedades, pues el remedio no deja de ser un parche.

Es decir, si no te acaban de saber si lo que tienes es un catarro o un cáncer, permitidme la expresión, pues la solución no puede ser buena. Y entonces tenemos ahí que el gobierno ha estado un mes intentando...

0: la sensación esta de... Y si me vais a permitir, el fracaso colectivo, ¿no? Como sociedad, no sé. O sea, yo creo que lo último debería pasar a este gobierno y a este país es que se apropie de nosotros otra vez esa sensación del 98, de 1898, de sensación de pérdida, de derrota, que deriva de algunos comentarios y de algunas no. Yo creo que este es un país que merece mucho la pena, que tiene futuro, que hoy es la cuarta economía del euro, que no tiene nada que ver con aquella España de Ángel Ganivet, pero sí es cierto que en algunos aspectos este gobierno pues la ha dejado a la altura del betún. No se entiende, ni creo que el electorado entienda, y creo que por eso vienen las respuestas en las encuestas, que el presidente del gobierno vaya al día siguiente de la avalancha y diga que ha sido una violación de la soberanía y del espacio territorial, y luego se me marche a bucear. Es que eso no tiene ni pies ni cabeza. O sea, tú te vas con los deberes hechos. Es para hacer el chiste del director del colegio que no quería ir al alcohol el lunes. Bueno, pues yo creo que estamos viviendo en términos anímicos eso. Y por eso la vuelta del verano es una vuelta extraña, una vuelta rara. Y vamos a ver cómo se desarrollan mañana las manifestaciones. O sea, mañana no, el miércoles, las manifestaciones en Ceuta y en el resto de España. Y vamos a ver cómo se desarrolla la comparecencia del presidente el jueves. Y a ver cómo empieza el curso, ¿no? Pero es un panorama con ese pesimismo tan español, 98ista, que decían los clásicos. Lo que pasa es que el problema es que no tenemos Unamunos, me parece a mí, en esta época. Pero bueno, vamos a intentar insuflar un poco de ánimo a la audiencia. Vamos a decir que bueno, que la economía española, dentro de lo que está cayendo y a pesar de la inflación, pues bueno, ahí está, ¿no? Vamos a tirar para adelante.
1: Que digo que lo último que ha dicho Pedro Sánchez esta mañana. En poco tiempo vamos a tener la... Bueno, está diciendo muchas cosas. En poco tiempo vamos a tener la suficiente capacidad para acoger a los migrantes que se han quedado en Ceuta. Rafa, ¿cómo puede ser que el gobierno diga no va a quedar ni uno, a que el presidente un mes y un día después diga los vamos a acoger? En poco tiempo, que esto está muy bien, ¿no? ¿Cuánto es poco tiempo?
2: Correcto. Sí, el mucho o el poco ya sabemos que es relativo. Pues porque va dando palos de ciego, porque este cambio de criterio lo que demuestra es que efectivamente el gobierno carece de liderazgo. En esta sensación de final de curso que comentaba Fernando, yo creo que merece la pena echar una vista atrás y ver que el gran o único hito político de este gobierno fue la investidura a existir. Y a partir de ahí la minoría parlamentaria ha dejado en evidencia pues que efectivamente seguir tirando no tiene una rentabilidad para la sociedad, y la crisis de este verano lo que pone de manifiesto es la falta de liderazgo, que las cuitas seguramente judiciales del propio entorno de Pedro Sánchez y del Partido Socialista, pues les tienen nubilados y que no hay una respuesta rápida y a la altura de las circunstancias. Y este cambio de criterio que ahora tú pones sobre la mesa, creo que también responde pues a este, en fin, a un gobierno desnortado que simplemente está ahí, que cree que todo se soluciona con dinero, porque es lo que puede hacer mañana el Consejo de Ministros. Después de no haber hecho nada, pues aprobará no sé cuánto. Primero hablábamos de 40 millones, ahora serán 165, será por dinero, ¿verdad?
1: Más cuartos.
2: Pero tampoco es suyo, ¿eh? Y luego y prometeremos, ¿eh? y haremos, y esta generación de, entre comillas, expectativas de futuro, en una, seguramente, y aquí también hay otra clave, se dieron cuenta de que si tú quieres, en la autodefinición ideológica, pues a lo mejor se sienten más cómodos en el discurso que está elaborando en esta entrevista hoy Pedro Sánchez, que en el que, de forma creo yo acertada, pues trabó las primeras horas, porque efectivamente era una invasión del territorio nacional. Lo que pasa es que esto te obligaba a tener una respuesta a la altura que no ha existido. Claro, si tú dices que es una crisis migratoria, pues ahora, no sé, harás unos CIEs nuevos, bueno, pues pedirás a las comunidades autónomas que reciban a estos inmigrantes, generarás, o crees que generarás, una contradicción en la oposición, porque dirán, no, yo no los quiero, ves cómo son malos, todos son malísimos, y en cambio yo soy una persona con mucha más sensibilidad. Bueno, pero a la hora de la verdad, la crisis se ha ido enquistando y nadie ve un final cercano, ni tan solo cuando se les promete que pronto va a haber una solución para esa gente que efectivamente la merece. Pero no es lo que reclamaban ayer los ceutíes en la calle, ¿eh? Que también, yo no, en fin, seguro que son buenas personas y no quieren nada malo para los que entraron, pero lo primero que reclaman es la normalidad para ellos y para su entorno.
3: En este cambio de criterio que decías, Rafa, que acaba de en el que acaba de

0: ocurrir Pedro Sánchez, porque es una entrevista que está dando a la cadena SER y que está hablando de Ceuta, no es el único cambio de criterio sobre lo de devolveremos a todos a Marruecos, y ahora dice que pues que lo, en, dentro de un tiempo los asumiremos, ¿no? No, lo, a mí lo más llamativo de esta entrevista es que dice que él no tenía ninguna información del CNI que apunte, que no tiene, que apunte a Marruecos. Esto va en contra de lo que dijo Margarita Robles, que sí dijo que había informes del CNI en ese sentido, pero es que además, claro, luego dices, ¿por qué el Partido Socialista empiezan a decir que se ha convertido en un partido marroquí? Vamos a ver, si 80.000 personas, y perdonadme, pasan la frontera y cruzan una frontera entre Marruecos y España, el gobierno de Marruecos no puede no saber lo que va a ocurrir. Es decir, 80.000 personas no son 4.000 ni son 500 que se pueden esconder y que de repente uno las ve venir y no se lo espera.
1: Que fue el caso, las vieron.
0: Bueno, pero es que hay cosas que son de cajón. Es decir, ¿cómo que el gobierno marroquí no ha tenido nada que ver con eso? Solo por la permisividad. Si es que hemos visto imágenes de camiones de militares trayendo a esta gente que iba a cruzar la frontera, inmigrantes, y dejándolos al lado de la valla. Es decir,
2: pero perdona, si era el colmo de la ironía, el ministro de Justicia en aquella entrevista que dio la semana pasada decía, les parábamos y nos decían, vamos a Ceuta, que es territorio marroquí, y contestaba, claro, ¿cómo les íbamos a parar? Porque este es un argumento de peso, nosotros que reivindicamos que Ceuta es marroquí no nos podíamos parar en la frontera.
1: Cosa que, bueno, no pasó, cosa que no pasó a los 15 días.
0: Ya, pero a ver, perdonadme.
2: Es una, en fin, no es una broma, es una provocación.
0: Claro, bueno, es una provocación, pero ¿qué ocurre? Un mes después de los acontecimientos. Es decir, que empiece el curso Pedro Sánchez en la radio, cosa que me parece muy bien, diciendo que no tiene ninguna información del CNI o de quien sea, pues que pregunte a los de Ceuta de que apunte a Marruecos. A mí eso me parece sorprendente. Eso no es un cambio de criterio o de relato. Es que eso es... yo iba a decir que es casi una provocación, pero es que yo creo que lo es. Es que una crisis que no está solucionada, y resulta que no está solucionada, y ahora dice, no, y a esta gente que está golpea y tira piedras a los policías, que hay violaciones, que hay islamistas, a toda esta gente la tenemos que asumir. Perdonadme, yo creo que evidentemente a algunos no se les va a poder asumir porque son delincuentes, pero que no hable con esta generosidad de que toda esta gente en el tiempo no se sabe dónde los vamos...
2: Y en esta deriva del gobierno...
0: Me parece alucinante.
1: Que vienen del no quedará ni uno.
2: El hecho de que el presidente del gobierno se haya sumado a debilitar a la ministra de Defensa me parece muy significativo.
3: A mí lo que me resulta sorprendente, aunque ya no sé si tanto, es que a día 31 de agosto el presidente del gobierno se presente en la, bueno, en la radio más escuchada de España, en este caso, a decir una tesis que es lunática. A día de hoy ya todos sabemos que es una tesis lunática, que es la de que Marruecos no tuvo nada que ver. Pero vamos a ver, si la prueba del 9 es que 15 días más tarde Marruecos dijo aquí no se movió una hoja cuando había otra tentativa y no se movió una hoja. Ergo, lo que pasó 15 días antes tiene que ver por acción o por omisión con las autoridades marroquíes. Me da igual, del rey abajo, cualquiera de ellas. No voy a poner nombres y apellidos porque no me lo sé. Eso hace falta especialistas como Ignacio Cembrero o Pedro Rodríguez, que conocen bien el paño. Pero la historia es la que es. Entonces el presidente del gobierno no puede actuar en contra de la lógica de sus ciudadanos, de la lógica de la Unión Europea, que está atónita y me consta, porque este verano he podido tener algunas conversaciones, y de la lógica del sentido común. Pero ¿cómo que Marruecos no tiene nada que ver?
0: Y pues exactamente, es que no, Gaby, que no me lo he inventado, comillas, no tengo ninguna información del CNI que apunte a Marruecos, cierra comillas.
3: Bueno, ya, pero vamos a ver, si yo lo que voy es... Exactamente qué tiene Marruecos del señor presidente del gobierno y del entorno, o de su entorno, ya vamos a poder pensar mal, para que esté dispuesto a llevarse por delante la credibilidad de su servicio secreto, que todo el mundo sabe que es el servicio secreto, que el mejor del mundo en información sobre Marruecos.

0: ¿vale? Porque lo sabemos y lo saben todos. Es más, el CNI suministra información a Estados Unidos y a otros servicios sobre lo que pasa en Marruecos. Es decir, ¿me voy a creer yo que una masa de gente que equivale a un Bernabéu, a un estadio Santiago Bernabéu, moviéndose de sur a norte por Marruecos, no es detectada por los satélites y por los servicios de información marroquíes? Un país en el que existe una figura, lo que aquí antiguamente se llamaba el sereno en las ciudades, que es un señor, que no me acuerdo el nombre exactamente que tiene, pero que hace un poco de valido para toda la población y tal, y que son los ojos y los oídos del régimen. ¿Pero qué me estás contando, presidente? ¿Pero de verdad nos vamos a creer esta milonga a las 9 de la mañana de un 31 de agosto? Entonces, no, yo no entiendo muy bien la postura, si me vais a permitir, suicida políticamente hablando, del presidente de un país que decide cambiar su versión inicial, que era la real, la de que había sido una violación de la integridad territorial de España, por lo de la crisis migratoria, que además es una decisión consciente, ojo, porque ya el comunicado de ayer del PSOE hablaba de crisis migratoria. No, no es una crisis migratoria, es una crisis de soberanía que tiene un efecto colateral, que es todas esas personas que han sido utilizadas por Marruecos, pues hay que darles un tratamiento como la potencia civilizada que somos. Y evidentemente a unos habrá que llevarles a la península, a los menores habrá que darles un trato, pues eso, acorde con el Estado de Derecho y civilizado que somos. Todo eso está clarísimo. Lo que no está claro es la primera ecuación. Y aquí, ojo, el orden de los factores altera el producto.
1: ¿Qué digo que
0: si tú remata, hablas solo de crisis migratoria y no hablas de la agresión marroquí segunda en 5 años... está cerrando el tiro?
1: Que ahora seguimos. No nos ha llegado el informe de inteligencia de que eran las 9 de la mañana. Nos han comido las horarias y antes hablamos rayón. Nos las saltamos, que son ya las 9 y 2 de la mañana. Vamos al tráfico. No sé si tenemos ya a Charo Alcázar, del Gabinete de Información de Tráfico del Ayuntamiento de Madrid. Perdona, Charo, que estamos empanados. Buenos días.
2: Buenos días, no pasa nada, es lunes, Julio. Nos vamos a ir directamente al Nudo Norte, porque allí lo están pasando un poquito mal. Están retenidos hacia el Paseo de la Castellana en dirección centro. Y no es el único punto complicado a esta hora de la mañana. También por la Avenida de la Memoria, el tráfico sigue siendo muy denso entre la Glorieta de Cardenal Cisneros, Plaza de Cristo Rey o Calle Princesa, y por otro lado en la conexión de Avenida de América con Francisco Silvela, así como en el entorno de la Plaza del Emperador Carlos V.
1: Gracias, Charo. Vamos también a la DGT. Elena Lozano, buenos días, Elena.
3: ¿Qué tal? Muy buenos días. En estos momentos se normaliza algo la situación del tráfico en la Comunidad de Madrid. Tan solo encontrará dificultades en la entrada a la capital por la autovía A2 en el entorno de Torrejón de Ardoz y también por la A42 a la altura de Parla. Todo ello, como decía, hacia la capital. Al margen de estas incidencias, les recomendamos mucha precaución en un día como hoy, ya que se prevé un aumento de los desplazamientos debido a esa operación retorno.
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0: 9:04, seguimos en el Buenos Días Madrid de Onda Madrid, en la tertulia con Fernando Rayón, con Rafael de Ribot y con Gaby Sanz. No sé dónde he leído esta mañana, que me perdone el autor y el medio, algo así como que Sánchez lleva levantando muros mucho tiempo y el único muro que de verdad era necesario, que era en Ceuta, ese se le olvidó y ahora estamos donde estamos.
1: Mira, debía haber aprovechado esta circunstancia, pues quizá para ese viaje que dicen que tiene que hacer al centro, pactar precisamente con la oposición.

0: Constitución española, un tema que yo creo que tiene todo el sentido, ¿no? Porque es una crisis de soberanía y él sabe que ahí pues va a encontrar al PP, incluso a Vox, es decir, que podía haber hablado, dialogado con ellos, tampoco lo ha hecho. Los muros que levantó en su momento Pedro Sánchez siguen ahí. Y siguen ahí porque enfrente hay otro muro, que ese sí tiene que mantenerlo, porque si no deja de existir Pedro Sánchez, que es el de toda la coalición de gobierno, ¿no? Entonces yo creo que, o uno u otro, pero yo creo que esta crisis precisamente si ha carecido de algo ha sido de eso, había una oportunidad para pactar con todos los partidos, incluso con los de gobierno, una solución, y no lo ha hecho. Y había una ocasión pues para cerrar una legislación que el gobierno ha firmado con la Unión Europea y pactarla con la oposición, y tampoco lo ha hecho. Y bueno, parece, da la sensación de que eso pues no solo está lastrando al Partido Socialista, sino que lógicamente esa falta de consenso la ha aprovechado la oposición, y las encuestas de hoy pues lo dicen, ¿no? Entonces, bueno, pues a mí esto de levantar muros sí, pero yo creo que una cosa, mira, en su momento dijimos, y perdonad, que cuando empezó esta legislatura, que una cosa era ser investido presidente y otra era gobernar. Lo dijimos porque tampoco somos profetas, pero vimos que no iba a ser fácil gobernar pues con todos los partidos, desde H. Bildu hasta, en fin, partidos mucho más pequeños y marginales. Y al final nos hemos encontrado con eso, con que no se puede gobernar, y cuando ha tenido necesidad de gobernar y pactar cosas, no ha podido porque no ha querido, porque quería mantener fijo ese grupo, ¿no? Entonces, es una especie de déjà vu de todo lo que plantó o sembró al principio de la legislatura, y desgraciadamente, porque es una desgracia, pues se va a rematar con este episodio de Ceuta, que hubiera podido ser una oportunidad, pero ha sido pues el gran fracaso de este gobierno.
1: Hace un par de semanas estaba Joaquín Almunia por aquí, por el País Vasco. Joaquín Almunia, el exsecretario general del PSOE, después de Felipe González, un hombre que, a diferencia de muchos de su generación, empezando por Felipe González, siguiendo por Alfonso Guerra y tantos otros, pues no está en contra de Pedro Sánchez per se, ¿no? O sea, admite que ha hecho cosas, la reforma laboral, la subida al salario mínimo y otras cosas, ¿no? Pero siempre ha estado muy distanciado de Felipe González en las críticas que le hace al actual presidente y de toda esa vieja guardia, por decir así. Pero se soltó una declaración con Alberto Surio en el Diario Vasco, en San Sebastián, en la que decía: el gran error de la legislatura ha sido que Sánchez no ha pactado con el PP reglas básicas, ¿no? Y yo no puedo estar más de acuerdo. Creo que el sistema constitucional derivado de 1978 es un sistema que los propios padres fundadores se empeñaron en que fuera un sistema colaborativo, dentro de lo que es la alternancia, gobierno-oposición, y con todo lo dura que pueda ser la dialéctica y, bueno, la crispación y tal. Todos hemos vivido crispaciones muy fuertes entre González y José María Aznar en su día, y luego entre Zapatero y Aznar, y luego entre Zapatero y Rajoy, y luego entre Rajoy. Con todo y eso, digamos, siempre había una línea de comunicación entre los dos grandes partidos, como no puede ser de otra manera, porque este es un sistema político creado sobre la base de un consenso implícito para muchas cosas, desde renovar el Consejo de Radio y Televisión Española, a renovar el Poder Judicial, a hablar de grandes organismos del Estado, a hablar de política exterior, a hablar de tantas cosas. Claro, ese diálogo fue sustituido por una mayoría que se quería, desde la época de José Luis Rodríguez Zapatero, alternativa al sistema constitucional del 78. Y eso es lo que ha hecho aguas en esta legislatura, en la que, como bien recordaba Rayón, el presidente del gobierno solo ha podido ser investido, y poco más. Porque a partir de esa coalición negativa para evitar que Santiago Abascal fuera vicepresidente de un gobierno de Alberto Núñez Feijóo, todos los componentes de esa mayoría de investidura dijeron: rompan filas, y aquí cada uno a buscarse las habichuelas. Y desde un primer momento todos los miembros del partido de Puigdemont pues se vio que no querían saber nada de las políticas de izquierda de Mónica García, un ejemplo, por ejemplo, ¿no? Podemos hablar de otras

0: cosas, lo de Yolanda Díaz. Y eso ha dado una serie de contradicciones o tres años de contradicciones que hoy derivan en la situación que estamos viviendo, ¿no? Que es bastante penosa y que debería haber dado lugar o desembocado en una convocatoria electoral hace ya por lo menos un año o más. Pero bueno, el presidente del gobierno ya sabemos que es el resistente del manual y no ha querido. Bien, bueno, pues ya estamos al final del ciclo, al final del momento, y las encuestas y todos los comentarios están diciendo lo que se preveía que iba a ocurrir, ¿no? Es decir, que bueno, que iba a haber un cierto descalabro de la izquierda y un ascenso del otro lado. Es decir, que toda la estrategia para que Vox no llegue a la Moncloa o no llegue al gobierno, ya sea bien fórmula de apoyo parlamentario, ya sea dentro del gobierno como estuvo Podemos, pues parece que van camino del fracaso. Veremos qué dicen los españoles en las urnas, pero yo creo que la jugada es esta, ¿no? Y ya el corolario o la guinda ha sido Ceuta. Ceuta ha sido un inmenso set o plató de televisión, o está siéndolo, para ser más exactos, desde hace un mes, en el que todas esas contradicciones, digamos, han cristalizado, ¿no? Es decir, el gobierno no sabe dónde va, no sabe quién le ha agredido o no quiere saber quién le ha agredido, no sabe dar solución a 80.000 personas que viven en Ceuta, que son tan españoles como los señores de La Coruña, estos salen a la calle irritados porque tienen miedo, porque no pueden sacar a sus hijos a la calle, ni van a poder ir al cole el día 7, en fin, todo esto que estamos viendo. Y eso deteriora la convivencia. Entonces, bueno, decía al inicio Julio, al inicio de este tramo del programa, es que el presidente ha montado demasiados muros. Es que yo creo que lo hablamos el día de la investidura. Levantar un muro cuando eres presidente del gobierno para decir de aquí para acá los demócratas, del muro para allá los no demócratas, pues es un incentivo para que mucha gente que va cayendo en la desafección se pasen del muro para allá. ¿Qué es lo que están diciendo las encuestas? ¿O lo que le están diciendo las encuestas? Otra cosa es que él no las quiera ver.
1: Leo algunos titulares de la entrevista o fragmentos. Uno, dice Sánchez, no necesitamos mando único en 2020, 2021 y 2022. Claro, quizá es que lo de 2026 ha sido un poco peor y sí que lo exigía, ¿no? O sea, quiere decir que tiene fácil respuesta, pero bueno, dice que lo activamos porque Ceuta lo pidió. Esto está muy bien. Sánchez ha señalado que se siguen investigando en las causas de la crisis de Ceuta, pero ha apuntado a los bulos y la desinformación internacional ultraderechista que utiliza la migración para atacar a España, para atacar a Europa. O sea, ¿todavía hay gente que se sigue creyendo estas estupideces?
2: Bueno, perdona, acaba de señalar en esta entrevista que la expansión de bulos en redes sociales la han hecho Rusia e Israel.
1: O sea, cuando ya el niño llega al colegio y no tenga los deberes, le dirá a la profesora, ya no dirá, se los ha comido el perro, dirá, esos son bulos, profesora.
2: Son bulos, es la ultraderecha. Expandidos por Rusia, que yo no sé qué interés tiene Rusia en esta historia, y también por Israel. Bueno, Israel lleva mucho tiempo haciendo amigos con Israel, el presidente del gobierno. Y lo peor, y perdona Rafa, que es que te he interrumpido, es que nos ha dicho en la entrevista también, dice que parece que hay contradicciones entre Marlaska y Margarita Robles, dice, pero no las hay,
1: no
2: las hay. Yo, es que a veces, mira, porque son las 9 de la mañana, pero a veces yo creo que hay cosas que nos tratan como tontos, ¿eh? Es que lleva habiendo contradicciones, pero no entre Marlaska y Margarita, entre la ministra de Sanidad y los médicos, entre la ministra de Igualdad, que dice que no ha habido
1: Han subestimado la ignorancia de algunos de sus votantes, yo creo, pero ya la gente tan imbécil no es, ¿no?
2: Bueno, perdón.
0: Pero sobre todo, Julio, es que el día 15 hubo otro ensayo general.
2: Claro.
0: Y Marruecos, por las razones que sea, lo mismo que 15 días antes, se veía a los gendarmes abriendo las portezuelas y venga, topa afuera, pues oye, no se movió una hoja de árbol, ni una hoja de árbol como corresponde a un país donde nada se mueve sin el conocimiento del Maxen o del círculo más próximo al rey. Pero ¿qué me está contando el gobierno y su presidente? ¿Pero qué nos está contando? Es que yo decía el miércoles cuando el ministro Álvarez lanzó la famosa, o el viernes, ya no me acuerdo qué día vivo, la famosa teoría esta de que son los ultraderechistas rusos y Elon Musk y la madre de Palito Ortega, permitidme la broma, la que está detrás del asalto a Melilla, a Ceuta. Y yo decía, vamos a ver, esto es como lo de Groucho Marx, ¿no? Aquello de qué va a creer, a mí o a sus ojos. Es que es que el problema que tiene el presidente del gobierno es que está intentando desmentir lo que las televisiones y las radios del mundo entero están retransmitiendo 24/7 allí. Pero exactamente, ¿cuál es el objetivo de esa estrategia? ¿Engañar a quién? Y sobre todo, ¿no molestar a quién? Esta es la pregunta. ¿No molestar a quién y por qué? Es que solo cabe esto, no cabe otra. Es que no hay forma de humana de entenderlo.
1: Rafa, perdona.
3: No. Muy interesante, ¿no? Pero si seguís así, cuidado, que os van a... que os van a acusar de difundir bulos.
0: Vale, fenomenal.
3: Sí, en fin. A ver, muchos temas. ¿A quién le interesa Rusia, Israel? Sí, no. Yo creo que tenemos que ser conscientes que a nosotros nos interesa mucho y que le interesa a todo el mundo. Es decir, un elemento añadido a la crisis territorial histórica por la reivindicación de Marruecos sobre los territorios españoles en Norte de África está la conciencia a partir de la crisis del estrecho de Hormuz que los estrechos son fundamentales en el mundo hoy en día, y el control del estrecho de Gibraltar, la entrada al Mediterráneo, es una de las grandes cuestiones que preocupa a todo el mundo. O sea que además todo el mundo está muy pendiente de la incapacidad de España de participar en la gestión geopolítica fundamental de cómo se va a controlar un paso que evidentemente estratégicamente es importantísimo, como es la entrada al Mediterráneo, y en el que tanto está invirtiendo Marruecos, incluso por la construcción de puertos comerciales que intentan competir claramente con los españoles. Valencia está muy pendiente de lo que está pasando en estas inversiones, etcétera. Esto por situarlo en el macro contexto. Pero a mí lo que me interesa más realmente es lo que veníais hablando de la incapacidad de los partidos centrales actualmente para ponerse de acuerdo en nada, o sea, el famoso muro, porque esto, tal como dijimos, dinamita la esencia del sistema. Y eso es especialmente significativo cuando los socios de Sánchez pues son los artificieros que quieren hacer volar el pacto constitucional y que de una manera sistemática, hablan de la transición como una renuncia, y ahí el ideólogo del Partido Socialista, Zapatero, lo sabemos perfectamente si miramos atrás. Yo creo que en este inicio de curso que tiene aroma de final de ciclo, como decía Fernando, para mí ya no hay margen. Pedro Sánchez no tiene credibilidad para plantear un pacto, al Partido Popular y a nadie sobre absolutamente nada. Ha jugado el juego de las mayorías, de imposición, que ha ido laminando aún más si cabe la credibilidad institucional, el propio Tribunal Constitucional. En fin, podríamos hacer un repaso extenso y ahora, en fin, no aportaríamos nada nuevo que no hayamos comentado en su momento. Para mí lo importante es el PSOE que renazca, no sé si de la mano de Puente o de quién, después de la época del sanchismo. Si se va a mantener en esta idea de un pacto de San Sebastián para reescribir la historia con las fuerzas nacionalistas y para blasmar la base constitucional, o va a volver a la esencia del pacto, que yo creo que es el único sentido que puede tener para que nosotros continuamos con la historia de éxito que fue la transición en la Constitución. Hay mucho en juego.
1: Un pequeño paréntesis, contar nada más que ha habido un robo de cable cometido en Tarragona, en la línea del AVE, y hay retrasos entre la línea de Madrid-Barcelona de alta velocidad. Retrasos, dice Renfe, de 10-15 minutos, o sea que no es para perder los nervios, pero bueno, que si alguien tiene ahora que coger un tren o está esperando a alguien, pues que probablemente vaya con
3: sí, Renfe dice 10-15 minutos, que se preparen para una horita.
1: Sí, claro.
0: Yo de lo que dice, que me parece el debate interesante y la cuestión de fondo a medio largo que está planteando Rafa, vamos a ver, el verdadero debate sucesorio que se está planteando ahora en el PSOE, más allá de nombres y de que Óscar Puente haya enseñado la patita, es ese, es justamente ese. Es decir, ¿qué PSOE queremos? ¿El PSOE que viene de la época de Zapatero y eso que se llama el Pacto San Sebastián, que en este caso no es el Pacto de San Sebastián, esto dicho por alguien que fue muy importante en el PSOE, no voy a desvelar la fuente para no... todo esto empieza en el Pacto del Tinel, famoso 2003, entre Maragall y Calvo Rovira, que luego Zapatero asume como propio, que es, digamos, el Pacto de San Sebastián de 1932, redivivo, vamos a decir así, ¿no? Aquí hay un problema, Rafa. Si tú preguntas a los cuadros del PSOE, y supongo que tú has hablado con muchos, como yo, la inmensa mayoría está por volver al PSOE de la transición, del 75 en adelante, después de Surén, ¿vale? Del Congreso de Surén. El PSOE de Felipe González,

0: Alfonso Guerra, que lo gobernaron con mano de hierro, pero representaba los intereses, digamos, de la democracia española recuperada tras la muerte del dictador. Pero si tú haces caso a lo que va a pasar, que es que el sucesor de Pedro Sánchez va a ser elegido en primarias, quien más opciones tiene es un señor que se llama Óscar Puente. Y Óscar Puente pasó bastante desapercibido para el inicio del verano, tal que principios de julio participó en una mesa redonda con Pablo Iglesias y alguien más, no me acuerdo exactamente el resto de los intervinientes, y digamos se sumó a la tesis de Pablo Iglesias, tan querida por Pablo Iglesias y yo creo que en el fondo también por el expresidente Zapatero, de que el pacto de la transición estaba finiquitado y que había que ir a otro pacto que evidentemente tenía que acabar en una tercera república. No, más o menos, ¿no? No hablaban de plazos, pero se entendía. Es decir, que el hombre que se postula para suceder a Pedro Sánchez en el PSOE defienda, y además a las pruebas me remito porque ha tenido ocasiones en las últimas dos semanas para volver a meterse con Felipe VI, la posibilidad de reabrir el debate en monarquía-república, es algo que debería enseñar o encender las señales de alarma en lo que queda de ese PSOE, digamos, constitucional, de la transición, etc., etc. Porque no olvidemos que el pacto constitucional solo es posible desde dos grandes, desde el gran acuerdo de dos bloques, que es la izquierda gobernante ahora, mañana la oposición, y la derecha en la oposición ahora, mañana gobernante. Y sobre eso se pivota todo. Y luego podrás tener añadidos como pueden ser Vox por un lado, Podemos por otro, Sumar, los periféricos, etc. Pero la clave de Bóvedas es esa. Si no hay acuerdo entre los dos grandes partidos, el sistema cruje, porque el sistema y la Constitución y todo lo derivado de ella en el último medio siglo está hecho para que funcione así, sobre la base de un consenso tácito en el que digamos, se permiten ciertos disensos, no sé, pues me imagino que en el tema de cómo se financian las pensiones de aquí a 20, 30 años, en el tema del matrimonio homosexual, en el tema de no sé qué, pero la base de fondo es un acuerdo y sobre todo el respeto y el reconocimiento del otro, que ahora mismo está en cuestión en muchos aspectos, desde que se inauguró el muro, y eso es el debate de fondo que está habiendo en el PSOE, soterrado, porque evidentemente es un debate demasiado académico como para plantearse a la gente, en el cual ha irrumpido Óscar Puente diciendo, cuidado, yo quiero ser sucesor, aunque ahora diga que no, pero bueno, se le ha entendido todo y le hemos entendido todos. Bueno, pues ese va a ser el gran debate. Ahora, el PSOE tiene que tener en cuenta una cosa también, Puede ser alternativa a Alberto Núñez Feijóo cuando sea gobierno del PP, o puede ser un PSM en Madrid, que lleva 35 años sin tocar bola, o puede ser un PSD en Galicia, que lleva la intemerata, o lo que parece que empieza a apuntar maneras, el PSOE andaluz, o tantos y tantos y tantos. Es decir, el PSOE tendrá que decidir qué quiere ser de mayor. Si lo que quiere ser un contenedor de voto de izquierdas, que sí, evidentemente siempre va a tener 4 o 5 millones de votos mínimo, como los tiene el PP. Como los tiene el PP, y a las pruebas me remito, acordaos de la crisis de 2018-19, que Casado obtuvo 70 diputados, casi lo pasa a Ciudadanos, o quiere ser esa alternativa de izquierda democrática, socialdemócrata, que diría Jordi Sevilla, presentable, para que en un momento dado, en el futuro, el sucesor o sucesora de Pedro Sánchez coja el testigo a Feijóo o a quien sea.
1: Pero es que ese debate, ese debate, Gaby, hoy no es planteable. Es decir,
2: pues porque, está ahí,
1: Bueno, sí, porque hay gente que se está promocionando ya para sustituir a Pedro Sánchez, pero ese debate,
2: bueno,
1: digo,
2: el que se promociona, el primero que saca la cara es para que la rompan, Bueno. O sea, si alguien ha perdido posibilidades, es el primero que se ha postulado.
1: Bueno,
2: y a lo mejor porque está nervioso, porque las tesis que él defiende no son mayoritarias.
1: Bueno, es que iba eso precisamente, Rafa, es decir, aquí ha habido un Partido Socialista que sacó por la ventana a Pedro Sánchez, pues porque intentó hacer ahí un cambalache de votos, además, y intentó dar un golpe de estado en el partido, y luego volvió por unas primarias que
2: empiezan a estar cuestionados si fueron amañadas o no.
1: Evidentemente, pero así es como volvió. Pero hoy el partido es una hechura de Pedro Sánchez, ha ido colocando en todos los sitios a gente de su entorno. Es decir, aquel partido del que habla Gaby, aquel partido socialdemócrata que podía ser alternativa, pues Pero si es que lo vemos, perdonadme, lo vemos clarísimamente en la parálisis del propio partido con respecto a Ceuta. Es decir, yo hoy, escuchando ahora, reflexionando un poco, porque no hacen más que salir titulares de la entrevista, lógicamente, de Pedro Sánchez. Un mes después, el presidente del gobierno habla sobre Ceuta y tiene mucho que decir. Y uno dice, pero si estos titulares que está dando el presidente son los titulares que dieron los ministros hace un mes, esto de que no hubo información que explicara la gravedad de la crisis. Luego hemos sabido que sí, que hubo información, y que hubo información que no nos han querido dar porque evidentemente el sentido común te dice que alertaban de lo que podía ocurrir. Pero que el presidente del gobierno, después de un mes, repita unos titulares... Bueno, quizá hay una novedad con esto de Rusia e Israel, no sé, él sabrá, él tendrá información de estos bulos, pero que no dé ninguna información nueva sobre lo que ha ocurrido, a mí es lo que me preocupa, porque eso quiere decir que el gobierno se sigue moviendo pues donde estaba, diciendo que Marruecos es estupendo y que un ministro, pues como recordábamos la semana pasada, tenía que le dijo al rey que llamara a Mohamed VI para darle las gracias.
3: Darle las gracias.
1: De verdad, o sea, es que parece una provocación y una broma, pero ahora mismo estamos en eso todavía, estamos en que vamos, que no hay ninguna información de que apunte a Marruecos, pero que lo acaba de decir el presidente, ¿no?
3: Un entrecomillado en la web de la SER, que es donde han hecho la entrevista, yo no lo he escuchado, no sé si es así, es que está mal transcrito. El rey lleva gobernando 20 años y nunca ha ido a Ceuta y Melilla. He sido el presidente que más ha ido. Hay mucha gente a la que se le ha hecho muy larga mi presidencia. Pues, la visita del rey se hará, eso ha dicho Sánchez, pues que el rey lleva gobernando 20 años.
1: Pues me parece... Bueno, exacto.
3: Rey no gobierna, pero en caso de ser así, 20 no, ¿no? O
1: sea, no, pero vamos a ver, el rey puede llevar y no ha ido nunca, pero eso le corresponde al decirlo y poner el dedo en la llaga. Tampoco había habido nunca una crisis en Ceuta como la que estamos viviendo. O sea, la diferencia es notable. Es decir, es que, bueno, pero quiero decir, a ver, que en el fondo lo que está demostrando... esta entrevista y estos titulares que estamos recordando es por qué estamos todavía viviendo esta crisis y no hay una solución. A mí que diga que en un tiempo la gente que está todavía en Ceuta se va a incorporar a España, me deja perplejo. O sea, es que eso es lo más que ha avanzado, estés de acuerdo o no, con la realidad que está viviendo Ceuta. Él va a hablar de las medidas que se van a tomar en cuestiones como seguridad. Ha explicado las decisiones que va a tomar el Consejo de Ministros en economía con toda la pérdida de dinero que ha habido en Ceuta y el daño que ha hecho a la población. Eso es lo que tiene que dar, mirar al futuro. A mí, que empiece a hablar ahora de bulos y que señale a Rusia e Israel...
3: No, pues... y la falsa moralidad esa de decir, no, es que pobrecitos, es que tal, no sé qué... vale, mételos en tu casa, mételos en tus calles, que es lo que estamos diciendo. Como están en Ceuta... Ay, pobrecitos, mucho que es muy fácil decir esto y lo hemos escuchado a más de uno. No, perdona, son invasores. Es que esto no es una crisis de refugiados. Esto es que Marruecos los ha utilizado precisamente para presionar, igual que pasa cuando lo hace Turquía. Quiere dar la lata un poco Turquía, ¿qué hace? Abrir el grifo de los migrantes. Entonces, claro, a mí vender esta película...
0: Es un discurso plagado de sofismas. Es decir,
3: sí, claro,
0: que Israel y Rusia... Y probablemente Estados Unidos están mojando la salsa. Hombre, pues yo no tengo ninguna duda, pero ninguna. Hay un viejo proverbio que dice, el enemigo de mi enemigo es mi amigo. Es evidente. Ahora, que Marruecos se siente envalentonado por la situación estratégica de España en el mundo en los últimos 2-3 años, a tenor de las decisiones que ha tomado este gobierno, como para permitir que ocurriera lo que ocurrió el 30 de julio, que 80.000 personas asaltan tu frontera, pues es evidente que el culpable primero está abajo y se llama, en este caso, Mohamed VI, su régimen, etcétera. Y si no lo quieres ver como agredido que ha sido, es que no entiendes nada de lo que está pasando. Y eso no quita para que seas humanitario con las personas que están, las que se lo merezcan, no los delincuentes que hay, que también los hay. Quiero decir, es que el problema es de diagnóstico. Es decir, el gobierno se niega a hacer un diagnóstico acertado de lo que nos está pasando. Y esto deriva en una mayor crispación y mayor bronca.
1: Y que además es falso, Gaby. Es falso porque mira, en el tema del rey, sí, el propio rey, lo dijo el presidente Vivas cuando en la entrevista de la semana pasada, el rey le dijo al presidente Ceutí que quería ir allí.
0: Sí.
1: Que quería ir.

0: ¿Qué nos está diciendo ahora el presidente del gobierno que en 20 años no ha ido y que irá cuando se den las condiciones? O sea,
1: Le ha faltado decir, irá cuando gobierne Feijóo, no lo ha dicho, pero se lo ha entendido todo. Pero vamos a ver, si es que una de las pocas armas, entre comillas, que puede utilizar este gobierno, un gobierno democrático, que no quiere guerra con el país vecino, es utilizar la figura del monarca en la medida en que sabe que la presencia del monarca, tanto en Ceuta como en Melilla, es algo que afianza la soberanía y la españolidad de ambas plazas. ¿Que le va a molestar a Mohamed VI? Pero eso se da por descontado. Pero lo mismo que Mohamed VI no se pregunta si le va a molestar a su primo el de Madrid, Felipe VI, que le lance 80.000 personas un Bernabéu entero contra la frontera, pues ¿por qué se tiene que preguntar Felipe VI si le va a molestar o no a Mohamed VI que vaya él a Ceuta o a Melilla? Pero si estoy en mi territorio, como si viene a La Coruña o aquí a Plencia, no sé si me explico, a Bilbao. Es que es tan sencillo como eso.
2: Sabemos por el presidente Vivas que el rey le manifestó su voluntad de ir a Ceuta.
1: Bueno, pues es evidente. Claro.
2: Sabemos que si no, interpretamos que si no ha ido es porque el gobierno no lo ha dejado, porque esto...
0: Obviamente.
2: ¿Vale? Utilizarlo como una recriminación es miserable.
1: Sí. Es que además cortocircuita relaciones incluso entre la Moncloa y la Zarzuela, es decir...
2: Que liga con lo que decíamos antes, de la importancia de una regeneración sistémica. Es decir, que el PSOE se mantenga al margen del Pacto Central no es una cuestión únicamente que afecta al PSOE, es que nos afecta a todos, afecta al funcionamiento del sistema.
1: Eso es, y en lo que afecta ahora a Ceuta y Melilla, en concreto en el episodio de Ceuta y Melilla, fíjate lo fácil que tenía Rafa decir el presidente hoy en los micrófonos de la cadena... de la competencia. Pues mire, no sé si es el mejor momento para que el rey vaya, porque así, y eso la gente lo puede entender y dice, hombre, no sé si es el mejor momento, pero igual dentro de un mes o dos o tres, bueno, eso lo puede decir. Lo que no puede es cuestionar la presencia del rey en Ceuta y en Melilla. ¿Me entiendes? Porque si la cuestionas, le estás dando de fondo e implícitamente la razón a Mohamed VI. Que es que Ceuta y Melilla no son tan españolas como para que Felipe VI vaya.
0: Igual es lo que quiere hacer Pedro Sánchez, dar la razón a Mohamed VI.
1: Pero ¿por qué? La pregunta es ¿por qué? ¿Qué le va en ello? Porque Pedro Sánchez es un señor...
0: Bueno, tú has respondido, te has hecho la pregunta y has dicho ¿qué tiene Marruecos del presidente del gobierno? Claro. Yo es que no me gusta especular con eso, lo único que sé es que han espiado el teléfono al presidente del gobierno porque lo ha dicho el propio gobierno.
1: Claro.
0: Y que al acceder al teléfono...
1: ¿Y qué tiene Marruecos para que inopinadamente y de forma abrupta, un día del 2022, creo que fue, España cambiara la postura en términos de la soberanía del Sáhara? Es que eso es lo que no... Quiero decir, sin encomendarse en el bien al diablo, sin hacer una lectura en sede parlamentaria, en el Congreso, que es el órgano máximo de la soberanía nacional, sin explicar un porqué. Y encima, la carta la contó Mohamed VI, o sea, Mohamed VI, el Palacio Real Marroquí, ni siquiera la contó el gobierno español, la carta que me envió Pedro Sánchez reconociendo la soberanía de facto de Marruecos sobre el Sáhara. Es que es todo de un disparate en disparate. Del 21 al 22, después de lo de Gali y a la cesión de la soberanía y ahora esto. Entonces es un disparate que no tiene ni pies ni cabeza, pero ni pies ni cabeza.
3: Invitamos en este momento 9:33 a la conversación, al debate, la charla, la tertulia a... nuestro experto en relaciones internacionales al que acudimos siempre porque es una fuente en la que beber agua potable cuando se habla en estas aguas tan turbias, que es Pedro Rodríguez. ¿Qué tal, Pedro? Buenos días. ¿Está Pedro ahí? Hola, Pedro. Está turbia la fuente en este momento. Bueno, ahora lo llamamos. Que de lo que estamos hablando de Pedro Sánchez, se habla de encuestas, si esto le va a afectar, pero es que desde que entró vía amnistía al gobierno y a la legislatura, ya se hablaba, uy, esto de la amnistía, uy, que si los indultos, uy, que si los ERE, en fin, la cantidad de escándalos, pero, a uno por día, la corrupción.
0: Pero fíjate, hay una diferencia
3: con
0: la amnistía.
3: Nunca termina de caer de verdad. Siempre.
0: No, pero con la amnistía era un requerimiento de uno de los partidos que podían mantener la mayoría.
3: Sí, pero ¿cómo se puso España aquellos días?
0: Bueno, no, porque la amnistía era algo que había dicho el propio presidente del gobierno que no se iba a producir nunca, y entonces él no tuvo más remedio, si quería seguir en el poder, que decir sí a la amnistía.
3: ¿Y entonces esto se puede equiparar al no va a quedar ni uno
0: de los inmigrantes en Ceuta
3: a decir en poco tiempo habremos acogido a todos?
0: Yo me pregunto, y creo que no es una pregunta
3: la
0: retórica,
3: virtud.
0: Digo, ¿de por qué es necesario

0: Gaby ha recordado la soberanía del Sáhara y ha recordado ahora cómo es la actitud del gobierno español respecto a Marruecos. ¿Qué necesidad había? Porque aquella necesidad sí la entendimos. Otra cosa es que no compartiremos en absoluto la decisión, pero aquí yo lo entendimos que era porque seguía querer gobernando. Y ahora, ¿por qué es? Es que no tenemos esa respuesta. Entonces, por eso lucubramos y decimos, bueno, pues efectivamente. Y me acuerdo un lunes por la mañana cuando salió Félix Bolaños diciendo que habían espiado al teléfono el presidente. No me acuerdo qué otra cosa había ocurrido ese día. Dijimos, esto es para contraprogramar. O es un bluff o es muy importante. Bueno, pues el tiempo parece que está demostrando que era más importante de lo que pensamos en aquel día. Es decir, que igual aquel espionaje y el teléfono del presidente pues tenía información que quizá pues con el tiempo, que no, yo estoy seguro de que lo conozcamos, pero lo conoceremos, pero es que no lo sabemos. Entonces, por eso tenemos que especular y recordar a aquel momento, ¿no? Me parece que esa es la diferencia,
1: porque yo, o sea, vale más por lo que calla que por lo que sabe, y ese tipo de cosas que se dice en este caso Marruecos.
0: Bueno,
1: juega,
0: ya, pero vamos a ver,
1: con eso, ¿no?
0: El presidente del gobierno tiene que dar explicaciones al menos al Parlamento,
1: claro,
0: de que cambia una política histórica sobre el Sáhara en un momento dado, y eso no se ha producido.
1: Tenemos ya a Pedro Rodríguez. ¿Qué tal, Pedro? Buenos días.
2: Buenos días.
1: Que vamos a hablar, se cumplen 6 meses de la guerra en Irán, han vuelto las bombas en el estrecho de Hormuz, todo se va a complicar mucho, venimos de la operación retorno, vuelta de vacaciones, echar gasolina es pues como una nueva hipoteca y parece que va a seguir así. Pero rápidamente de Marruecos, el apunte que quieras hacer. En el plano geopolítico estamos hablando de que Pedro Sánchez ahora dice que si Rusia, que si Israel, aquellos informes,
2: sí,
1: de...
2: o la filtración, el contubernio judeo-trumpista.
1: Sí, que el informe ese o la filtración de los hackers de Yabarut hablaban de que Estados Unidos e Israel, que esto tenían plena conciencia, pleno conocimiento de que esto iba a suceder, y hablamos, claro, de la debilidad geopolítica o geoestratégica de España, cosa que negaban en el gobierno, pero para muestra este botón de Ceuta, que estamos más solos que la una.
2: Sí, yo creo que en Ceuta está convergiendo toda una política exterior que no ha tenido en cuenta el interés general, la seguridad y la prosperidad de los españoles y la debilidad internacional, ¿no? Yo creo que está claro que se ha intentado meter la política internacional por el embudo tóxico de la política nacional, de intereses muy particulares. Y ahora, bueno, pues estamos viendo cómo distanciarse de los que deberían ser nuestros aliados naturales y buscarse, situarse en el lado correcto de la historia con el régimen comunista de China, pues tiene un precio muy alto. Y sobre todo el precio de no querer reconocer cuál es la amenaza o a qué nos estamos enfrentando, ¿no? Esta sensación de irrealidad. Hay una palabra que yo veo que cada vez sale más en los análisis, en las tertulias, que es surrealista, ¿no? Como el ejercicio del poder es cada vez más surrealista en estos sistemas populistas, ¿no? Como Trump saca el rotulador gordo, firma una orden ejecutiva o un mapa, lo cambia, lo exhibe como si fueran Moisés, las tablas de la ley, y parece que ha solucionado algo, ¿no? O se va a Ceuta, se dice que ha habido una violación de la integridad territorial y se va un mes de vacaciones, ¿no? A tomar chupitos de Lotus con la ninfa Calypso, ¿no? Es una cosa como surrealista, ¿no? Como que no te lo terminas de creer. Y al mismo tiempo lo que vemos es que la situación internacional cada vez está más fuera de control, ¿no? Estamos viendo estas sequías brutales en el Danubio, en el Rin. Estamos viendo los incendios forestales de sexta generación que no se pueden apagar. Con un poco de suerte se pueden más o menos contener. Estamos viendo una crisis agrícola y alimentaria muy importante. Los precios no hacen más que subir. Estamos viendo, por supuesto, cómo las dos guerras que nos atañen en estos momentos, Ucrania e Irán, no solo no tienen perspectivas de encontrar una solución negociada, sino que se entremezclan, ¿no?

0: Y vemos a los ucranianos atacando barcos iraníes y a los iraníes aumentando en lo posible la ayuda a Rusia para destruir Ucrania, ¿no? Esta mezcolanza es increíblemente peligrosa. Vemos la debilidad de Estados Unidos por esta guerra que se cumple hoy, este domingo se cumplían 6 meses, y vemos cómo el miedo ahora es a lo que pueda pasar este otoño con Putin en Europa. La semana pasada visitó a Moscú el director de la CIA. Y bueno, Trump le quitó importancia, dijo que era más o menos que algo rutinario, pero no hay nada rutinario en la visita de un director de la CIA a Moscú. La última vez que un director de la CIA con la administración Biden visitó Moscú fue 3 meses antes de la invasión de Ucrania, para decir que no lo hicieran. Y aquí estamos jugando con, digamos, la debilidad extrema de Estados Unidos, el agotamiento de sus municiones, sobre todo misiles de defensa antiaérea, y estos riesgos incalculables, casi apocalípticos sobre la mesa, y vemos este ejercicio surrealista del poder, ¿no? He trabajado y he descansado. Bueno, pues... No sé si está a la altura. Creo que más que nunca, creo que las amenazas son extremas. La invasión y destrucción de Ceuta es un caso que nos atañe, que tenemos sobre la mesa, y creo que la política en general está, pues eso, tomando chupitos de...
1: Que el fin del mundo te pille buceando, podría ser el titular de este verano en España, desde luego que sí. Oye, hemos visto, Pedro, Venezuela, Trump entra allí, saca a Maduro, hemos visto a Maduro, por cierto, bastante más físicamente muy mejorado o desmejorado, eso habría que preguntárselo a él.
0: Es que la cárcel es el mejor Ozempic.
1: Sí. Pero digo que acuerdo Estados Unidos-Venezuela, aunque más que acuerdo parece imposición, que el petróleo se lo queda a Trump, que parece que es a lo que verdaderamente iba. Pero en Irán, ¿qué? ¿A qué iba Trump? Porque lo que estamos viendo es que allí los planes no le han salido como quería. ¿Qué es lo que pretendía y cómo va a acabar todo esto? Porque lo estamos pagando los demás, claro.
0: Está bien que plantees Venezuela e Irán, porque creo que Irán no se explica sin lo ocurrido en Venezuela. Uh-huh. O sea, mínima inversión militar, máximo rendimiento. La mudanza forzada de Maduro a Brooklyn y reconvertir el régimen chavista en unos, digamos, encargados del trumpismo para seguir rapiñando la riqueza natural de Venezuela. Es realmente uno de los aspectos más deprimente, ¿no? Y que de lo que está ocurriendo en el mundo y de la política exterior de la administración Trump, ¿no? Desde el principio hemos dicho que el siglo de Trump es el siglo XIX, ¿no? Estados Unidos como una potencia neocolonial que quita y pone y que interviene en países, siempre siguiendo un criterio económico, cero valores, y que los pueblos se liberan primero por el petróleo. Y no sé, alguien el otro día intentaba decir, no es que en la administración Trump hay un sector valores y un sector negocio, pero es que el sector valores no aparece nunca, solo hay pelotazos, solo hay hidrocarburos, oro, negocietes con sátrapas, beneficiar a la familia. Y lo terrible de todo esto es que a los españoles nos empieza a sonar demasiado familiar.
1: Desde luego que sí. Que estrecho de Hormuz, otra vez las bombas y lo que decimos, ¿no? Que al final esto, ¿cómo repercute de lo que pasa en Irán? Parece que está muy lejos, pero cuando vamos a echar gasolina, por ejemplo. Se nota, pero que en los mercados, en fin, que ya se va notando en prácticamente todos sitios.
0: Por ahí pasa una importantísima cantidad de fertilizantes, claro. Y por ahí pasa un suministro de energía muy importante. Es verdad que el suministro de energía se dirige hacia Asia, ¿no? En su mayoría, pero ¿qué pasa? Son mercados globales. Y Trump está diciendo que está rapiñando el petróleo de Venezuela precisamente para bajar el precio del petróleo en Estados Unidos, aunque es el mayor productor del mundo. Entonces, digamos que aquí lo que a mi juicio es importante reseñar es que estamos viendo cómo se están transformando las guerras y lo que es considerado una victoria.

0: Ya no es controlar un territorio, ya no es tener superioridad militar abrumadora o una mayor economía, ya es, y lo hemos visto en Ceuta, es la capacidad de disrupción, es la capacidad de descontrolar, es la geopolítica del caos, ¿no? Y Irán, pues, que tenía todas las papeletas para perder, pues vemos un régimen reforzado donde los más intriguistas se han hecho cargo ya por fin de todo el poder, donde no hay cero pragmatismo, donde se dan cuenta que es mucho, que les interesa mucho más enriquecerse con el Estrecho de Hormuz que enriquecer uranio. En fin, todo esto, lo que estamos viendo es que estos cálculos que a veces vemos en televisión, cuántos soldados tiene una parte y cuántos tanques tiene otra y tal, esto ya no funciona así. Y estamos hablando de guerras híbridas o terrorismo de Estado, como lo queramos llamar, y no hace falta ya, pues, tanques, carros de combate para violar la integridad territorial, o no hace falta una declaración formal de guerra para entrar en un conflicto, o se puede utilizar como carne de cañón a inmigrantes más o menos desesperados para conseguir avanzar fines políticos, la guerra por otros medios. En fin, creo que nuestros políticos o en general la gente piensa en las guerras como en los conflictos, a lo mejor que hemos visto en el siglo XX, pero estamos asistiendo a una transformación en la que no, países como España no llevan las de ganar.
1: Pedro, en 30 segundos que nos tenemos que ir, de cómo nuestro sistema digestivo se ha hecho tolerante a guerras, a corruptelas, en fin, a tragedias, a dramas y a todo lo que pasa, que ya todo pasa y como si nada.
0: Bueno, yo creo que...
1: Me refiero, te iba a hablar de Ucrania, porque claro, cuando empezó la guerra en Ucrania o la invasión, no había otro tema de conversación y prácticamente está olvidado aquello. Leo un reportaje en El Español. Montar un rifle o cortar una hemorragia. Ucrania arranca el curso con extraescolares para los alumnos de formación militar. O sea, lo que pasa allí en Ucrania parece que se nos ha olvidado, pero allí sigue la guerra.
0: Sigue la guerra y la guerra no avanza y la tentación de Putin es, pues desde utilizar armas nucleares tácticas a expandir el hostigamiento hacia países de la OTAN o los bálticos. La guerra de Ucrania, por supuesto que yo entiendo que hay un nivel de saturación en la opinión pública y que ahora nosotros tenemos en cierta manera nuestra propia guerra de Ucrania en nuestro territorio nacional, la agresión y el negar nuestra integridad territorial y el reclamar como propias lo que son ciudades españolas desde antes que... Bueno, al otro lado del estrecho no hubiera más que tribus con banderas y que España es uno de los primeros estados modernos del mundo, pero en fin, yo creo que estamos desbordados y yo creo que me llama la atención, antes, no hace tanto hablábamos de globalización, de cómo el mundo iba a ser mejor en cierta manera, había un cierto optimismo. Y en el fondo que la democracia liberal y la economía de mercado iban a extenderse y perfeccionarse y beneficiar a todo el mundo. Y ahora volvemos a la geopolítica, a la geografía, a la historia y el resultado es bastante deprimente.
1: Pedro, amigo, Pedro Rodríguez, que seguimos en contacto, que se viene un curso, bueno, esto ya llevamos diciéndolo tanto tiempo que da igual repetirlo, que se viene un curso apasionante y puede que muy decadente, pero habrá que contarlo. Un abrazo, Pedro.
0: Muchas gracias, un abrazo a
1: Hasta
0: todos.
1: luego. Y a vosotros, Fernando Rayón, Gaby San y Rafa de Ribot, que se nos ha acabado el tiempo, tendremos que pedir más.
2: Nos vamos con la ninfa Calisto a tomar chupitos.
3: Bueno, yo voy a verme con la ninfa Calisto ahora, dentro de media hora. Un abrazo
2: Exacto.
3: fuerte.
1: Adiós, Rafa.
3: Y nos vemos el lunes que viene.
2: Buenos días.
4: Y yo aquí me quedo. Adiós, adiós.
1: 11 minutos quedan para las 10 de la mañana y hay que hablar de deportes, de fútbol, del Madrid que ganó y de la Vuelta a España, que la puede ganar un español. Y eso sí que sería la noticia del año.
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1: ¡Qué manera de despedir el mes de agosto! Con un Barcelona Rayo Vallecano. También juega el

0: ¿Qué tal, Laura Cabrera? Buenos días.
1: ¿Qué tal? Muy buenos días.
0: Que para empezar la semana, despedir agosto y traer septiembre, anda que no hay cosas en el deporte y personajes, en el ciclismo, en el tenis, sí, en el fútbol. ¿Por dónde empezamos? Tú dirás.
1: Bueno, pues empezamos, si quieres, por el fútbol, que bueno, la tercera jornada se va a cerrar en el día de hoy con el Osasuna Getafe y con el Barça Rayo Vallecano, pero que ayer nos dejó una nueva goleada del Real Madrid, 4-0 ante el Málaga. Un Real Madrid que ha comenzado realmente bien, que ahora mismo es el líder de la liga en espera de lo que haga hoy el Barça, con goles de Bellingham, otro que pudo ser de él, pero que finalmente se lo marcó el portero del Málaga en propia puerta, Mbappé y Güler, 10 goles en 3 partidos lleva el conjunto de Mourinho. La pegada del Madrid está siendo uno de los grandes protagonistas en este inicio de temporada, y bueno, Jude Bellingham sin límites, volvemos a ver al que fue en la primera etapa, y también crítico ayer, habla poquito español, pero se le entendió al final del partido diciendo que los 20 minutos no le habían gustado absolutamente nada y que esas cosas hay que cuidarlas en el conjunto blanco. En el Atlético de Madrid, jugó el sábado en su caso, bueno, pues no hay delanteros, pero tampoco parece que le hagan mucha falta, porque Alex Baena está en estado de gracia, viene súper enchufado de su gran mundial, y bueno, pues el sábado hizo 2 goles en esa victoria ante el Sevilla, se disfraza de ese 9 que le está faltando al Atlético de Madrid, un 9 en el que puede haber noticia en el Atlético de Madrid. Quedan solo 2 días para cerrar el mercado, se cierra mañana martes a las 12 de la noche, y bueno, pues el futuro de Julián Álvarez está en el aire. Ayer fue noticia que reapareció otra vez con el equipo, volvió a entrenarse, y bueno, pues parece que podría estar cerca el que se quedara una temporada más, a pesar de todo, en el Atlético de Madrid. También parece que puede quedarse Sorloth, que se había barajado la opción de que saliera del Atlético de Madrid, y aún así el Atlético de Madrid está trabajando en un tercer delantero, Anthony David, el jugador delantero de la Juve. El conjunto rojiblanco está buscando una cesión con opción de compra. También será importante el capítulo de salidas, porque quieren dar salida a hombres como Jiménez, Lemar o Vargas y Carlos Martín. Como decimos, mañana acaba el mercado, así que va a haber mucho trabajo en las oficinas del Atlético de Madrid. El Getafe tiene nuevo fichaje, el mediocentro procedente del Sevilla, Gudel, que llega libre.
0: Bien, bien.
1: Y bueno, pues veremos a ver si hoy entra en esa convocatoria para cerrar la jornada. Juegan a las 7:30 en el campo de Osasuna, y el Rayo Vallecano, que va a jugar en el Camp Nou ante el FC Barcelona. Y bueno, pues con un problemón para el Rayo Vallecano, como viene siendo habitual, parece ser que el próximo partido en casa, que va a ser ante el Racing de Santander, tampoco se va a jugar en Vallecas, sino que va a ser en el estadio de nuevo de Butarque. Y ayer hubo una asamblea de toda la afición rayista, y bueno, pues muy enfadados. Va a haber de nuevo una manifestación el próximo sábado contra el presidente.
0: Que es toda la propiedad del club, se lo trae al Pairo, ¿no? Le da igual.
1: Sí, bueno, de hecho se habla de que, según se desprendió ayer en esa asamblea de aficionados, que la Comunidad de Madrid no está dispuesta a devolverle la cesión del estadio al Rayo Vallecano mientras Martín Presa sea presidente del Rayo. Esto es una cosa muy importante, porque claro, estamos ahora mismo en una encrucijada brutal para el equipo, que bueno, pues tiene que seguir jugando fuera de casa y con una crisis institucional, bueno, pues yo creo que sin precedentes en el conjunto franjirrojo. Vale. Arrancó la Liga F, lo hizo con un derbitazo en el que no faltó de nada, golazos y victoria del Real Madrid 3-2 ante el Atlético de Madrid, con 2 expulsadas, pero el Real Madrid se llevó los 3 primeros puntos de la temporada, y también el Madrid Club de Fútbol Femenino se llevó la victoria ante el Granada. Y a partir de ya tenemos que estar muy pendiente de las chicas del baloncesto femenino español, porque arranca este viernes ya el Mundial en Berlín, que va además a hacerlo ante la anfitriona, España-Alemania, el viernes a las 6:45, y bueno, pues se va con pleno de victorias en su preparación. La verdad que ayer también importante, victoria ante China después de una prórroga y sobre la bocina una canasta ganadora de Paula Guinzo para darle ese pleno de victorias. Y ojo a la masculina, porque se está jugando la clasificación para la Copa del Mundo, hoy juega ante Grecia a las 6:00 p.m. y no puede haber más margen de error, porque lleva ya 2 derrotas el conjunto de Chus Mateo, la última ante la selección de Portugal el pasado viernes. Y como decías tú, nombre propio en la Vuelta Ciclista a España, porque Enric Mas, una vez que desgraciadamente Pogachar quedó fuera de juego por esa brutal caída que sufrió el sábado, bueno, pues defendió su mayor rojo con autoridad ayer, imponiéndose en la etapa en el Alto de Aitana. Se impuso a Óscar Onley, atacó en solitario y se le ve realmente en estado de gracia, bueno, mejor que nunca. Y sería importantísimo, ¿eh? No se gana una vuelta, un español no gana la vuelta a España desde 2014, que lo hiciera Alberto Contador. Su principal rival es ahora Primoz

0: Roglic, el esloveno que está a 1.18 y al que le rascó ayer también unos segunditos en la etapa de ayer, 12 segundos sobre el esloveno.
1: Fenomenal. Y hoy reaparece Alcaraz, ¿no?
0: Alcaraz, sí, también se me olvidaba. A las 7:30 de la tarde va a ser el debut. Y ojo, ha abandonado Djokovic, ¿eh? Ha sido la noticia. Ha sido la noticia de la madrugada, sí, con problemas. Bueno, se le ha visto llorando incluso. Ha aguantado 4 horas, pero no ha podido más. Y en su primer partido ha caído el serbio en el último abierto del año.
1: Muy bueno el documental de Djokovic en Prime. El que lo quiera ver, que lo vea, que es...
0: No lo he visto todavía.
1: Es magnífico. Lo han hecho los mismos que hicieron el de Jordan, el de Last Dance, con lo cual los que lo han hecho algo saben de esto. Gracias, Laura.
0: Gracias.
1: Antonio López, ¿qué tal? Buenos días.
2: Hola, muy buenos días.
1: Hoy vuelve otra vez el verano, ¿no?
2: El verano, sí. Último día del mes de agosto, con tintes bastante veraniegos. Si alguien había pensado que el verano se había marchado con ese avance otoñal que tuvimos la semana pasada, pues parece que no, porque en los próximos días va a apretar bastante el calor. Hoy hemos amanecido con una horquilla entre 18 y 20 grados, ya cerca de esas noches tropicales en el entorno de la capital. Día muy estable, muy soleado, con viento escaso de suroeste y máximas en la horquilla entre 33 y 35 grados, sobre todo hacia el sur de la Comunidad de Madrid. Mañana 1 de septiembre, en términos meteorológicos, comienza el otoño meteorológico, pero desde luego va contrapeado, porque en los últimos días del verano nos metimos en el otoño y ahora que empieza el otoño meteorológico se mete de lleno el verano, pero con temperaturas casi casi del mes de julio. Mañana 34 grados, ya mínimas de 21, atención, miércoles 36 grados en la capital, jueves 38 grados en Madrid. Por tanto, calor sofocante el que se nos viene encima para los primeros días de septiembre, con una anomalía térmica de más de 10 grados. Lo normal sería tener unos 26, 27 ya en estos próximos días y vamos a tener más de 10 grados.
1: Es lo que hay que acostumbrarse.
2: Es lo que hay.
1: Gracias, Antonio. Aquí lo dejamos. Mañana a las 8 volvemos para contar todas las noticias de Madrid, de España y el mundo. Les ha hablado Julio Martínez. Hasta mañana.
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1: Buenos días, Madrid va recuperando el pulso tras el parón estival. En clave de movilidad hay novedades para quienes tienen que desplazarse por el centro de la capital. El tramo en obras entre Cibeles y Alcalá ha abierto hoy los dos carriles, uno por sentido, que han permanecido ocupados desde mediados de julio. El motivo son los trabajos para peatonalizar este tramo, cuya conclusión está prevista antes de que finalice el año y que permitirá el tránsito de peatones bajo los arcos de la Puerta de Alcalá. Además, la M30 recupera desde hoy todos sus carriles a su paso por Puente de Vallecas, una vez finalizados los trabajos de rehabilitación y modernización integral de esta infraestructura. Les tenemos que contar, además, que se ha producido en Arganzuela un incendio mortal. Un joven de unos 25 años ha fallecido tras el fuego que se ha declarado en unos trasteros esta noche, donde se guardaban varias bicis eléctricas. Ha ocurrido en la calle Canarias. Hasta 13 dotaciones de bomberos del ayuntamiento han trabajado en el siniestro. Beatriz Martín, portavoz de Emergencias Madrid.
2: El fuego estaba completamente desarrollado y ha sido complicada la extinción, tanto por la dificultad para acceder como porque era una zona así como laberíntica con muchas dependencias y muchos trasteros. Y en uno de esos espacios localizaban a un hombre que era evacuado. SAMU Protección Civil confirmaba su fallecimiento tras comprobar que presentaba un cuadro de intoxicación por humos y quemadura inhalatoria.
1: Arranca también este lunes el curso político con Ceuta en el foco, con la crisis provocada por la avalancha de 80.000 migrantes hace un mes, muy lejos de solucionarse. Pedro Sánchez hablará el próximo día 3 en el Congreso de la situación. Hoy, sin embargo, ha roto su silencio en la SER. El presidente del Gobierno apunta a que 9 de cada 10 migrantes han abandonado ya la ciudad y que en breve habrá 6.000 plazas activas para atender a las personas que siguen allí. Sánchez niega contradicción entre las versiones de los ministros Robles y Marlaska al decir que hubo informes días antes de la entrada masiva, pero nadie predijo la avalancha. Exonera a Marruecos de cualquier responsabilidad en la crisis y apunta, ojo, a Rusia e Israel.
3: Cuando se habla y se especula sobre la participación o no de las autoridades marroquíes, y yo niego la mayor precisamente porque no tengo esa información concreta sobre este aspecto, es que el Servicio de Acción Exterior Europea de la Comisión Europea ha dicho que efectivamente hubo redes rusas e israelíes que propagaron estos bulos y que atacaron al gobierno de España y a los gobiernos europeos en un tema muy corrosivo como es la lucha contra la migración irregular, que divide y fractura hoy y polariza a muchas sociedades europeas.
1: Pero siguen las contradicciones en el seno del Ejecutivo. Prácticamente a la misma hora, la ministra de Sanidad apuntaba directamente al reino, a la huita. Mónica García, en Telecinco.
4: Esta crisis migratoria, y creo que tiene un plano geopolítico que es obvio, y que Marruecos tiene una responsabilidad, y que también tiene una responsabilidad esa ultra internacional, ultraderechista.
1: El vicesecretario de Economía del PP acusa al gobierno de rendirse a Marruecos. Palabras de Juan Bravo en Onda Cero.
5: Si tú lo que pretendes es reivindicar mis territorios, si tú no me facilitas el que haya seguridad en mis territorios, si tú lo que intentas de alguna manera o facilitas es que se pueda producir una invasión, como defendía el propio Sánchez, ¿no?, que dijo que habían sido invadidas en el ámbito territorial la ciudad de Ceuta, pues hombre, yo creo que también le tienes que explicar a Marruecos cuál es tu posición, ¿no? Y lo que vemos es que eso el gobierno evidentemente no lo hace. Hay una rendición prácticamente a la política de Marruecos, ¿no? Yo creo que el gobierno no, al revés, da las gracias a Marruecos y pide explicaciones a sus socios europeos, ¿no?
1: Pues a la espera de que Sánchez, como decimos, comparezca el próximo jueves en el Congreso para hablar de la crisis de Ceuta, siguen las explicaciones de los ministros en la Cámara Baja. Hoy acuden las titulares de Igualdad y Juventud, Ana Redondo y Sira Rego, comparecen a petición propia para hablar de los menores migrantes y de las agresiones sexuales en la ciudad autónoma. Y del exterior, Nepal eleva a 903 los muertos y a 4.247 los desaparecidos a consecuencia de la riada del pasado miércoles. China confirma el envío de 50 toneladas de ayuda y equipos de rescate al país. En las últimas horas, Nepal ha localizado al último de los 3 españoles desaparecidos tras la catástrofe. Vamos con la información de servicio público. Si tiene que coger un tren de alta velocidad a Barcelona, sepa que está habiendo retrasos en el AVE entre Madrid y la ciudad condal por un robo de cable en Tarragona. Miramos ahora a la circulación en el interior de la capital y calle 30 con esas novedades que les contábamos al principio de este boletín. ¿Cómo está la situación a esta hora? Centro de Información de Tráfico del Ayuntamiento, Charo Alcázar, buenos días.
6: Buenos días, Mónica. Y además, por donde se está circulando con muchísima fluidez y ligereza en estos momentos, tanto en el entorno del puente de Vallecas, por todo el recorrido de la M30, por la zona centro, también en las entradas, salvo la Avenida de América, que sigue manteniendo un tráfico algo más denso desde el cruce de la calle Cartagena hacia Francisco Silvela.
1: Miramos al resto de carreteras de la región. DGT, Elena Lozano.
7: ¿Qué tal? Muy buenos días. En estos momentos, normalizada la circulación en la Comunidad de Madrid. No encontrarán incidencias en los principales accesos y tampoco en las salidas a la capital, ni a los principales núcleos urbanos. La situación, como digo, está bastante tranquila y fluida para el tráfico. Eso sí, desde la Dirección General de Tráfico les recomendamos especial precaución en un día como hoy, ya que se prevé un aumento de los desplazamientos por la operación.

0: Operación Retorno.
1: Y en cuanto al tiempo, Antonio López, parece que la semana comienza con más calor.
2: Sí, hoy lo vamos a notar en este último día del mes de agosto, con máximas en una horquilla entre los 33 y 35 grados en Madrid capital, área metropolitana, zona de Henares y también arco sur de la Comunidad de Madrid. Cielos despejados, algunas nubes de evolución en áreas de la sierra. Mañana estrenamos el mes de septiembre y si lo normal sería ir ya a un tiempo más otoñal como el que tuvimos la semana pasada, pues todo lo contrario, las temperaturas siguen subiendo. Mañana se inaugura el otoño meteorológico, pero con tintes muy veraniegos, máximas en la horquilla entre los 34 y 36 grados, ya con noche tropical y colándose algunas nubes altas en la segunda mitad de la jornada. Esto no ha hecho nada más que empezar, porque los primeros días de septiembre, al menos esta semana, las temperaturas serán desmedidas, temperaturas anormalmente elevadas que podrían alcanzar a finales de semana los 38-39 grados en la capital.
1: Pues ahí lo dejamos, volvemos con más noticias a las 11. 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
4: Buscan un ayudante de albañil en Leganés. Ofrecen un contrato indefinido a jornada completa de lunes a viernes. El salario será de 1.820,08 euros al mes en 12 pagas. Deberás contar con al menos 5 años de experiencia previa en el sector, el título de graduado en la ESO o equivalente, disponer de carné de conducir tipo B y del curso de prevención de riesgos laborales de 20 horas en albañilería.
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0: Muy buenos días, Madrid. Llegamos al lunes 31 de agosto. Son las 18 minutos de la mañana de un día que marca de manera oficial el final del verano para la gran mayoría. Hoy concluye ese dispositivo de la operación Retorno que arrancó el pasado viernes, cruzándose en las carreteras con los pocos afortunados que inician ahora sus vacaciones de septiembre. Además, en la actualidad de esta mañana vamos a abordar un asunto financiero espinoso que le quita el sueño a muchas familias. ¿Qué ocurre con la hipoteca cuando fallece el titular? Con plazos medios que alcanzan ya los 25 años, las deudas se heredan y se convierten en un problema generacional si no se gestionan bien. En unos minutos vamos a hablar con un experto hipotecario. Antes de las 11 abriremos nuestra mesa internacional con el doctor Manuel Gazapo Lapayese para analizar las claves geopolíticas de la crisis de Ceuta, la censura informativa en Irán, la misteriosa visita del director de la CIA a Moscú y algunas cosas más. En nuestra segunda hora, Marga García hoy nos propone un producto de temporada que es la berenjena. Y para el tramo final, a las 12, vamos a hablar de salud y bienestar y recibiremos al catedrático Alfredo Rodríguez Muñoz, autor del libro Dormir para vivir. Él nos va a dar las pautas para recuperar el descanso de calidad frente al estrés de la rutina. Y para no salir de esa rutina, vamos a cerrar, como todos los lunes, con el Planeta R de Rubén Ruiz. La radio ya está encendida, el equipo listo, arrancamos. Buenos días, Madrid, en verano. Y lo primero es situar en el mapa a dónde se han ido nuestras unidades móviles en la mañana de hoy. La primera, capitaneada por Gloria Talavera. Gloria.
1: Buenos días, Carlos. Hoy hemos quedado con representantes de la Plataforma Laboral de Escuelas Infantiles porque anuncian nuevas movilizaciones tras conocer...

0: conocer que varias educadoras no continuarán trabajando durante el próximo curso después, dicen, de haber secundado la huelga indefinida convocada para reclamar mejores condiciones laborales en las escuelas infantiles de Madrid. Como decimos, es lo que denuncian. Vamos a estar con ellos en los próximos minutos.
1: Ahí estaremos. Gracias, Gloria. Con la unidad móvil número 2 está Pedro Lorente. Pedro.
2: ¿Qué tal, compañeros? Muy buenos días. Hoy es 31 de agosto, una fecha marcada en el calendario para muchos porque algunos terminan sus vacaciones y otros las empiezan. Por eso me he venido hasta la estación de Atocha para comprobar cómo está el movimiento de viajeros y conocer qué sensaciones tienen quienes regresan a la rutina. También intentaremos encontrar algún afortunado que hoy empieza sus días de descanso y nos cuente las ganas que tenía de desconectar.
1: Eso, que ya tenemos ganas. Bueno, vamos a hacer nuestra rueda de redacción, que comenzamos siempre con la frase que nos trae Clara Esteban.
3: Frase un poquito de inicios, ¿vale?
1: Bien.
3: Para dedicada a aquellos que ya se tienen que poner las pilas. Dos cosas contribuyen a avanzar: ir más deprisa que los otros o ir por el buen camino. La frase es de René Descartes, os suena, ¿no?
1: Sí.
3: Uno de los padres de la filosofía moderna, nació en La Haya, en Francia, en 1596, fue además de filósofo y científico, pues matemático, y en las matemáticas fue muy importante su aportación porque creó la geometría analítica, que fue básicamente, a grandes rasgos, conectar por primera vez el álgebra con la geometría y dio lugar además pues al famoso plano cartesiano. En el terreno filosófico, pues su gran apuesta fue confiar en la razón y cuestionar todo aquello que damos por cierto mediante la famosa duda metódica. En 1637 publicó el Discurso del Método, donde aparece esa otra frase tan célebre, pienso luego existo, y después llegarían obras como las Meditaciones Metafísicas y los Principios de la Filosofía. Y en sus últimos años se trasladó a la corte de la reina Cristina de Suecia, allí le había salido un trabajillo, y al parecer el palacio era tan frío, hacía unas corrientes allí tan horrorosas que le causaron una pulmonía con un desenlace fatal. Murió en Estocolmo en 1650 por no abrigarse, con 53 años. Dos cosas contribuyen a avanzar: ir más deprisa que los otros o ir por el buen camino.
1: Eso es. Pues nosotros vamos a intentar ir por el buen camino, porque más rápido que los otros va a ser imposible. Andrea Águila, pueblo curioso que has encontrado.
4: Buenos días, Carlos. Pues bueno, durante este mes hemos hablado de muchos pueblos, pero no sé si conocéis algún pueblo que empiece por la letra W.
1: W, en España.
4: En España. Solo hay uno y os vengo a hablar de él. Curioso, bien. Bueno, se llama Huamba, se encuentra en la provincia de Valladolid, Huamba con B, a poco más de 20 minutos y tiene unos 300 habitantes. Su gentilicio es huambeño o huambeña. La verdad es que hace gracia porque parece más como un título de una canción de reggaetón, parece, o algo así, ¿no?
1: O un rey godo, ¿eh?
4: Sí, también, también.
1: Había un rey godo que se llamaba Huamba.
4: Bueno, pues Huamba toma su nombre en el año 672 y en aquella época el pueblo se llamaba Gérticos y el rey Recesvinto tenía allí pues una villa de descanso. ¿Qué pasa? Que al morir este rey, pues los nobles eligieron a Huamba ese mismo día y desde entonces se ha mantenido el nombre. Este pueblo también es conocido porque conserva una de las pocas iglesias de estilo mozárabe que queda en nuestro país, que es la iglesia de Santa María, con, bueno, una cabecera triple del siglo X con tres arcos de herradura, y además dentro de la iglesia se puede visitar el osario de Huamba, que, bueno, para quien no lo sepa, el osario es un lugar destinado pues a recoger y guardar restos óseos humanos, bueno, después de que el cuerpo pues sea descompuesto. Entonces el osario de Huamba se puede visitar, alberga calaveras y fémures ordenados como en un puzzle de huesos perfecto, la verdad que impresiona verlo, y es uno de los más importantes, famosos y grandes de España, uno de los únicos que se puede visitar con restos de más de 2.000 personas.
1: ¿Cómo decías que era el gentilicio?
4: Huambeño.
1: Huambeño.
4: Huambeño.
1: Bueno, que sepas que hay mucha gente que se sabía la lista de los reyes godos. Y dentro de esa lista
4: estaba Huamba.
1: Sí, por eso me sonaba a mí que podía venir de ahí.
4: ¿Tú te sabías la lista?
1: ¿Yo? No. Me sabía alguno. Estaba aquí mirándola, ¿eh? Estaba mientras estabas tú contando, pues, Ataulfo, Sigerico, Valla, Teodorico, Turismundo, Teodorico II, Eurico. Bueno, en fin, hay un montón. Y uno de ellos, Huamba. Bueno, Flor del Día.
5: ¿Qué? Muy buenos días.
1: ¿Cómo está usted?
5: Muy bien.
1: Uy, qué bonito suena esto, ¿no? Como si entrásemos al Teatro de la Ópera.
3: Qué paz.
1: Qué paz.
5: Sí, sí.

0: A ver, Paula Suárez, ¿qué flor del día tenemos?
1: Hoy os traigo un clásico español, que es la flor de azahar.
2: Ah, qué bien huele.
1: Sí. Esta flor, pues, muy pequeñita, es de color blanco y tiene entre 5 y 10 pétalos, aunque normalmente se la ve con 5. No suele verse con más, pero bueno. Y pues la podemos encontrar en los naranjos de primeras, aunque en los limoneros también se producen estas flores y son muy similares, no son iguales, y son aromáticas y también reciben el nombre de azahar.
0: Mira.
1: Curiosamente, sí, sí. Su nombre procede del árabe hispánico azahar y este deriva del árabe clásico zar, que significa flor de la suerte. Su origen lingüístico se debe al uso popular de la palabra azahar, que deriva de la incertidumbre de la llegada de esta flor con la primavera. Justamente. Y actualmente asociamos el azahar especialmente con los naranjos, pero su historia está muy ligada a los viajes y a una mezcla de culturas, la verdad, bastante importante. Los cítricos que conocemos actualmente tienen sus orígenes en Asia y fueron llegando a distintas regiones del Mediterráneo a través de siglos de comercio. Estas flores fueron introducidas en Europa por los árabes en el siglo X y su principal uso era como adorno para las coronas que utilizaban las novias. Además de sus flores, se puede conseguir el agua de azahar, muy utilizada tradicionalmente en repostería, y en España tenemos postres riquísimos que se elaboran con agua de azahar, como por ejemplo el roscón de reyes.
0: Claro, sí, sí. Pues huele muy bien el azahar, sobre todo al amanecer. Sí, sí. En los sitios donde hay naranjos huele estupendamente.
2: Es una maravilla.
0: En Sevilla, por ejemplo, la Plaza España. Huele muy bien, muy bien. Pues gracias, Paula. ¿Y ahora qué?
3: Hola.
0: Hola. Uy, esa voz.
3: ¿Qué tal, amigos?
0: ¿Qué has estado haciendo en el fin de semana?
3: Pues no he hecho mucho, la verdad.
0: ¿Te fuiste de viaje por ahí?
3: No.
0: ¿No? ¿Ah?
3: He estado en Madrid.
0: Ah, has estado en Madrid.
3: Estoy en Madrid. Estoy nerviosa, Carlos.
0: ¿Qué te pasa? ¿Qué te ocurre? ¿Qué te sucede?
3: Hoy es mi año favorito.
0: ¿Tu año favorito son todos?
3: No.
0: ¿Porque estás haciéndolos todos?
3: No.
0: A ver.
3: Hoy vamos a ir al verano donde nos hicimos campeones del mundo.
0: Bueno.
3: Por primera vez, ahora hay que decirlo.
0: En fútbol.
3: En fútbol.
0: En otros deportes hemos sido campeones antes, pero vamos.
3: En fútbol.
0: La primera estrellita, ¿no?
3: La primera estrellita.
0: ¿Fue en 2010?
3: En 2010 y bailábamos, como no, a Shakira.
2: ¿Cómo no?

0: Que luego digan que no dejamos que se escuchen las canciones. El Waka Waka, que hacía ya tiempo que no lo escuchábamos.
1: Luego lo pongo más veces, no te preocupes.
0: Fue el himno oficial de ese verano de 2010. Por cierto, que hoy Shakira ha dicho que en Madrid somos todos latinos.
1: Toma ya.
0: Lo ha escrito, ¿eh? En una columna de opinión en El País. Dice que en España ocurre algo que no ocurre en ningún otro sitio. La inmigración latina es celebrada. Y nada, va a tener 12 conciertos en Madrid. Así que, bueno, vamos a tener el mes de Shakira en Madrid.
1: Ojalá ir, solo digo eso.
0: Ojalá ir, pues comprar la entrada.
1: Esto es muy cara. ¿Cuánto vale una entrada al concierto de Shakira?
2: A mí yo, no me preguntes.
0: Yo creo que más de 10 euros seguro.
1: No,
0: ¿12?
1: Bueno, si vale 12 me la compro.
2: Y esto sí hay, si quedan.
1: No creo que queden.
2: Claro, es que
1: luego
2: 12 conciertos, ¿verdad? 12.
0: 12, 12,
1: luego
0: sí.
1: Luego miramos entradas.
0: Bueno, seguro que hay alguna invitación por ahí que se le cae.
1: Puede ser, bueno.
0: Si la pones muchas veces esta canción, lo mismo te vale.
2: Bueno,
0: te
2: la verdad es que estás haciendo méritos con la sección, porque yo creo que nadie
0: ha
2: dado más difusión.
0: Ha cantado.
2: De la música de Shakira en una sección en la historia de la radiodifusión.
1: Shakira,
2: ¿eh?
1: Shakira. Si me estás escuchando, invítame. ¿No? ¿A qué esperas?
0: Vale, vale.
1: Llevo todo el verano poniéndote aquí en la radio.
0: Yo diría, buen intento, está bien. Pero si a alguien le sobra alguna invitación, te la puede hacer llegar al WhatsApp del programa.
1: Sí, al 628-091-117, que voy a estar leyendo lo que estuvieseis haciendo

0: En el verano del 2010, es
1: un poco de tráfico de influencias.
0: ¿Cómo celebrasteis la final del Mundial? ¿Dónde lo visteis? ¿O
2: cómo
0: a dónde
2: cantó
0: Yaiza
2: en el karaoke este fin de semana? Que lo dio todo. Yo creo que has estado cantando, pero vamos, has dado el do de pecho y el sí de espalda. Vamos, madre mía.
0: Ahora caliente.
2: Cuídate la voz, tómate algo. Ya sabéis que tenemos nuestro repaso 2010 a partir de las 11 de la mañana.

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Cuando el titular de una vivienda hipotecada fallece, la deuda no se extingue. Pasa a los herederos que decidan quedarse o no con el inmueble. Es una de las dudas que más preocupan a las familias españolas y de la que vamos a hablar hoy porque, según un experto, Joaquín García, es una de las herencias o uno de los temas de herencia peor gestionados. Además, todo esto suma que ahora las nuevas hipotecas, el plazo medio con el que se firman, pues sitúan la deuda a más allá de 25 años, lo que significa que buena parte de las hipotecas que se firman hoy pues van a seguir vivas dentro de dos o tres décadas cuando sus titulares sean mucho mayores. Joaquín García es experto en hipotecas de

0: Huaipo del Doku Grupo. Joaquín García, buenos días.
1: Buenos días, Carlos.
0: Dices que esta situación es una de las que gestionamos peor. ¿Por qué dices esto?
1: Pues efectivamente, porque el proceso que suelen llevar las familias suele ir siendo sobre la marcha, como digo yo, sin una planificación concreta, ¿no? Entonces, al final es hacer lo mismo, pero si lo haces de forma ordenada, sale mucho mejor y las decisiones que tomas son mucho mejores.
0: Ajá. Bueno, entonces, vamos a ver, ¿qué pasa con una hipoteca cuando fallece el titular?
1: El primer paso. Una vez que fallece una persona y tiene una hipoteca pendiente, por ejemplo, el banco no activa ningún protocolo concreto de sobre esa hipoteca. Esa hipoteca para el banco sigue siendo una hipoteca normal que sigue su curso, en la que hay que pagar las cuotas y todo funciona igual. Entonces, el paso primero, ¿qué es lo que habría que hacer? Lo primero, notificárselo al banco con el certificado de defunción, notificar esta situación para que el banco sea conocedor de lo que ha pasado. Y revisar cómo está esa hipoteca, si está al día o no, para que siga su curso y se sigan cargando las cuotas normales. Sí. Y así el proceso sea mucho más sencillo.
0: Bueno, entonces podemos encontrar varias situaciones, ¿no? Que esa persona tenga un seguro de vida, que esa persona pues haya también firmado un seguro de amortización. ¿Qué diferencia hay entre una cosa y otra?
1: Claro, lo primero que hay que comprobar es si hay o no, o sea, lo primero la relación de bienes que uno va a heredar, ¿no? Uh-huh. Lo segundo, si esos bienes tienen algún tipo de cobertura, como es un seguro de vida o un seguro de amortización. Son diferentes. Sí. El seguro de vida lo que hace es que una vez que se hace la gestión de la póliza, los beneficiarios legales reciben el dinero, pero la hipoteca sigue pendiente. Uh-huh. Entonces es más flexible. Tiene también una serie de impuestos porque tú le das un dinero, pero sí que te da flexibilidad, pero la hipoteca sigue pendiente y hay que hacer una gestión sobre ella.
0: Ya.
1: Un seguro de amortización es diferente, porque el beneficiario no son los herederos legales, es el banco directamente. Entonces, una vez que uno hace el expediente de regularización de la póliza, lo que se hace es automáticamente cancelar la hipoteca.
0: Ya.
1: Uno no recibe dinero, lo que lo hace lo recibe la hipoteca y se cancela.
0: Ya. Y en ese aspecto, pues la deuda estaría cancelada.
1: Uno ya recibe un bien sin ningún tipo de deuda, en ese caso.
0: Bueno, puede haber, pues que el supuesto que no haya ese seguro de amortización y que, bueno, a la hora de aceptar o no la herencia, hay tres posibilidades, ¿no, Joaquín?
1: Aquí hay tres caminos. Y exista o no seguro, se pueden recibir varios bienes en herencia, unos con deudas, otros sin deudas, o también puede haber préstamos personales. Entonces, al final lo que uno tiene que mirar es la masa hereditaria total.
0: Ya.
1: Para ver si el saldo neto que yo recibo como heredero es positivo o negativo. Aquí hay tres opciones. Uno, si yo tengo muy, muy claro que lo único que voy a recibir, sí, es un bien, pero una serie de deudas u obligaciones que van a superar con creces ese patrimonio, directamente lo que voy a hacer es rechazar, renunciar a la herencia.
0: Renunciar a la herencia, ¿no?
1: Y ahí no tengo ninguna repercusión legal. Esto no es para mí, lo soluciono así y ya está. Dos, que tenga muy muy claro que recibo un patrimonio muy superior a las deudas que hay en vigor. Igual hay una pequeña hipoteca de 20, 30 mil euros que quedan pendientes sobre una casa que vale 200, 300. Entonces, hago la aceptación de herencia normal.
0: Sí.
1: Y sigo el curso estándar, por así decirlo.
0: Sí, sí.
1: Y luego está la tercera, cuando estamos con dudas.
0: Ya.
1: Si recibo, imagínense, pues dos inmuebles.
0: Sí.
1: Uno con una hipoteca grande, otro que tiene una evaluación de mercado que no tengo claro cómo va a ser. Puede que haya más préstamos por ahí y no tengo del todo claro cómo puede quedar la cosa. Entonces, lo que hago es una aceptación de herencia a beneficio de inventario. Se sigue el curso normal de herencia. Y una vez que se valoren tanto patrimonio como deudas, si el saldo neto es positivo para mí, yo recibo 200.000, eso es, y de deudas hay 200, el saldo neto es 100.
0: ¿Y si es negativo?
1: Y si es negativo, automáticamente se renuncia a la herencia.
0: Correcto.
1: Y no tengo ninguna repercusión negativa para mí.
0: Esta, digamos, que es en precaución de no saber cómo va, ¿no?
1: Sí, más o menos es, no tengo del todo claro cómo puede quedar y no quiero tampoco quedarme con la duda porque puede ser beneficioso para mí, pero tengo dudas. Entonces me protejo antes de asumir una deuda que supere el patrimonio que voy a heredar.
0: Está claro. Bueno, pues hay esas tres posibilidades que son las que uno puede elegir. Pero yo creo, Joaquín, que el problema está en los plazos, ¿no? ¿Cuánto dura todo este proceso?
1: Claro, ¿cuánto dura y qué pasa después y cómo hay que hacer las cosas, ¿no?

0: Iniciar los trámites se pueden iniciar desde que a los 15 días del fallecimiento. Con el certificado de defunción, lo primero que yo haría sería, si tengo un testamento o tengo súper claro todo lo que hay, pues avanzo con el proceso normal. Si no lo tengo claro, lo primero que haría sería consultar en el Ministerio de Justicia, se hace por la página web, con el certificado de defunción, si hay un seguro no asociado a esa persona, y también haría una consulta tanto a Banco de España, si hay deudas en vigor y de qué importe son, y al registro de la propiedad para sacar una relación de bienes de ese del fallecido, ¿no? Uh-huh. En cuanto al proceso, varía dependiendo de si la herencia es muy sencilla, muy muy clara, ¿no? El aceptar la herencia, pues es un proceso que puede durar 3-4 meses.
1: Sí.
0: Si ya tengo más dudas, pues se complica porque esa labor de investigación pues me lleva un poco más de tiempo, ¿no?
1: Claro.
0: Y luego la parte final. Supongamos que es una herencia estándar en la que hay una hipoteca y hay dos hermanos y deciden, pues oye, hacen la aceptación de herencia, hay una pequeña hipoteca ahí, pero le sale beneficioso y lo quieren asumir. Uh-huh. ¿Qué pasa después de aceptar la herencia? Si uno de los hermanos se quiere quedar la casa o la quieren vender, ¿cómo, uh-huh, cómo hago yo esa gestión, no?
1: ¿Y cómo?
0: Ahí está el quid de la cuestión. Si la queremos vender, pues no hay ningún problema.
1: Ya.
0: Porque si vale 300 en valor de mercado y hay una hipoteca de 100, mi saldo neto son 200.000, se reparte entre los herederos,
1: sí,
0: y aquí, oye, a seguir adelante, ¿no? ¿Qué suele pasar ahora? Hay cada vez menos vivienda disponible, uno de los herederos se la quiere quedar en acuerdo con otra parte, o sea, un proceso normal, y yo me quiero quedar una parte. Eso, al final, lo que hacemos es aceptar la herencia, estamos a nombre de los titulares, y yo lo que hago es, a mi hermano, en este ejemplo que ponemos, le quiero comprar su parte.
1: Ya.
0: Al final lo que voy a comprar es el 50%.
1: Mm-hmm.
0: ¿Cuál es el problema que nos solemos encontrar?
1: A ver.
0: Aquí en Wipo lo vemos todos los días eso. Eso al final no es otra cosa que hacer una extinción de condominio.
1: Uh-huh.
0: Yo tengo un 50% que me ha llegado por herencia y quiero comprar el otro 50%. La gran mayoría de bancos lo que me van a financiar es de lo que yo compro, el 80%.
1: Ya.
0: Como compro algo que es la mitad, pues de esa mitad, el 80%.
1: Sí.
0: ¿Qué es lo que pasa? No suele llegar para cancelar la hipoteca pendiente y compensar a la otra parte el dinero que
1: claro,
0: tiene que recibir.
1: Claro.
0: Entonces, hay que hilar muy fino qué bancos sí, qué bancos no, son los más proclives para, en lugar de ir solo a esa mitad que me compro, cojan la valoración total de la vivienda, pues la vivienda vale 250,
1: sí,
0: de ahí hacemos un 80% y me da para liquidar la hipoteca pendiente y compensar a la otra parte.
1: Claro.
0: Eso es un poco el... Y son muchas vueltas las que quedan para encontrar el sitio concreto en el que hacer las cosas.
1: Ya veo que vuestro trabajo es arduo. Yo lo que sí quiero animar a todo el mundo es que haga testamento, porque mejor tenerlo, ¿eh?
0: Es mucho más sencillo cuando hay un testamento, si el testamento es claro, si está ordenado y si está todo valorado. Si no, al final los herederos tienen que hacer esa labor de investigación, como digo,
1: claro,
0: yo.
1: Claro, y hay más problemas.
0: Da más guerra, se tarda más tiempo, los tiempos corren, nada más que puede generar fricciones. Entonces, si hay un testamento claro, es lo ideal. Y aún así, habiendo un testamento claro, si hay una hipoteca pendiente,
1: sí,
0: hay que mirarlo bien para que el resultado final sea satisfactorio para todos y en el menor tiempo posible, que siempre se alarga, si no.
1: Y Joaquín, imagino que es mejor un buen acuerdo que llegar a un pleito, ¿no?
0: Sí, a ver, al final los costes que puede ocasionar eso, pues al final son costes añadidos, ¿no? Porque
1: claro,
0: hay que buscar abogado de las ambas partes, un procurador, los procesos
1: se alargan,
0: son muchísimo más lentos, la hipoteca sigue requiriendo que
1: viva,
0: se paguen esas cuotas.
1: Claro.
0: Si esas cuotas no se pagan, empezamos ya en terreno farragoso de la hipoteca está en impago,
1: sí,
0: el banco pues ya empieza a reclamar el impago de esa hipoteca. Todo va a generar, es un círculo vicioso que al final no va a beneficiar a ninguna de las partes. Solo va a generar costes añadidos para un reparto.
1: Pues sí. Bueno, pues nos ha quedado bastante claro, Joaquín García, experto en hipotecas de Weipo Docu Grupo, que gracias por estar con nosotros estos minutos.
0: A vosotros, muchas gracias.
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4: Hoy es 31 de agosto y para muchos se acaban las vacaciones. Toca volver a la rutina después de esos días de descanso. Una operación retorno que coincide además con quienes empiezan ahora sus vacaciones de septiembre y que ha obligado a poner en marcha un amplio dispositivo en todos los medios de locomoción. Empezó el viernes 28 y dura hasta la medianoche de hoy lunes 31 de agosto. Hasta Atocha creo que se ha acercado Pedro Lorente. Pedro,
5: ¿qué tal? Muy buenos días, Carlos. Pues sí, te saludo desde Atocha, donde hay gente que viene con cara triste y otros les nota esa sonrisa que te sale, ¿no?, cuando te vas de vacaciones. Hay bastante movimiento ahora mismo. Me contaba un taxista que no paraba de hacer viajes hasta aquí. Y luego, bueno, hemos hablado con esa gente que ya empieza mañana esa temida vuelta a la rutina. Vamos a escucharles.
6: Por desgracia, hasta el año que viene otra vez.
5: ¿Qué tal las vacaciones? ¿Las habéis disfrutado?
6: Sí, mucho. Muy bien.
5: ¿Qué habéis hecho? A ver, cuéntame, ¿cuáles han sido vuestros planes por aquí?
6: No, hemos estado en Fuerteventura.
5: ¿En Fuerteventura? Y bien, ¿no?
6: Muy bien, genial, espectacular.
5: ¿Este año, por ejemplo, os habéis gastado más que otros años?
6: Más o menos igual.
5: Sí. O sea, que no rebajáis nada del presupuesto que teníais para vacaciones de un año.
6: No rebajamos.
5: A ver, espera, porque mira, Carlos, escucha la voz de aquí de mi amiga.
7: ¿Cómo es? Afónica.
4: Uy, afónica.
7: España es mucho más caro que el extranjero, ¿eh?
5: Sí, ¿no? Sí, la verdad es que sí. ¿Y cómo has acabado así con esa voz?
7: Pues debe ser del aire acondicionado, del agua de la playa, estaba muy fría.
4: También.
5: Y ahora, vuelta al trabajo, vuelta a la rutina, ¿no? Un poco ya para mañana 1 de septiembre.
6: Sí, bueno, yo el día 2.
5: El día 2. Bueno. ¿Y con ganas?
6: No, pero bueno, hay que hacerlo para poder volver a ir de vacaciones.
5: ¿Por qué habéis elegido la opción del tren?
6: Porque hemos venido en avión, claro, y ahora nos hemos ido a Zaragoza.
5: ¿Y el tren es mejor porque es más rápido, más económico?
6: Sí, claro, el autobús son 4 horas y es un palo. Sí, sí.
5: Bueno, pues muchísimas gracias.
8: Sí, volvemos de vacaciones, hemos estado aquí este fin de semana en el concierto de The Weeknd y hemos aprovechado aquí el fin de semana entero aquí disfrutando de Madrid.
5: ¿Y qué tal las vacaciones?
8: Muy bien, muy bien. Hemos estado muy a gusto aquí en Madrid.
5: Sí, ¿no?
8: Sí.
5: Aquí se está bien. ¿Os habéis gastado mucho dinero estas vacaciones? Más o menos, ¿cuánto dinero te has podido dejar en las vacaciones?
8: La vacación entera, 3.000, 2.500 euros aproximadamente.
5: Bueno, no está mal. Bueno. Buenas vacaciones, estás pegada. ¿Dónde has estado? ¿Dónde has estado?
8: Aquí, después hemos ido al pueblo de él, de fiesta, en el pueblo. Hemos salido por allí y hemos disfrutado de todo el verano, la playa prácticamente.
4: Bueno.
5: Muy bien. Y bueno, ¿qué os ha pasado ahora mismo? Porque estaba aquí hablando con ellos, Carlos, y bueno, contadme, a ver.
9: No, nos hemos equivocado de vía y hemos ido a otra planta, en vez de a la planta que teníamos que ir.
5: ¿Y habéis perdido el tren?
9: Lo hemos perdido, sí, sí.
10: Estamos buscando...
5: ¿Y ahora gastar más dinero?
8: ¿Soluciones? Claro. Buscando más trenes.
5: Poco que os habéis gastado, ¿no? Unos 2.500, ahora gastáis más.
8: Deberíamos de haber venido en coche.
5: Claro, pues sí, es buena opción.
8: Me dice, vente en coche, vamos a venir en coche. Digo, no, en tren más barato, pero al final...
5: Mira, más barato, más rápido.
8: Al final lo barato, al final va a salir caro.
5: Sí, mira. Bueno, pues nada, pues que vaya muy bien, chicos. Muchísimas gracias.
4: Bueno.
5: Bueno, Carlos, y ahora vamos a escuchar a los que se van de vacaciones, que yo les veía de lejos, ya solo cómo andaban, con la cara de felicidad esa que lleva uno cuando se va de vacaciones. Venga, vamos a escucharles.
11: Bueno, en realidad volvimos ayer hace unos días de Formentera y esta es nuestra segunda parte de
5: vacaciones. O sea, que continuéis las vacaciones.
11: Continuamos las vacaciones.
5: ¿Y qué tal? ¿Cómo se presenta? ¿Dónde vais ahora mismo?
11: Ahora vamos a Cádiz. Y bueno, la verdad es que bastante bien porque... En esta época es cuando la gente está volviendo y nosotros nos vamos.
5: Claro, o sea que cogéis esta opción de iros a lo mejor en septiembre un poco a Cádiz, ¿no? Por el tema de que es a lo mejor más barato, hay menos gente.
12: Correcto, hay menos gente y disfrutamos más de las playas y de la gastronomía también.
5: Más o menos, ¿cuánto dinero os dejáis en las vacaciones?

0: Bueno, pues depende un poco también el destino, pero por una semana, más o menos, ¿cuánto puede ser? ¿800
1: euros?
2: Sí, 1.000 euros, más
1: o
2: menos, yo creo.
0: Más o menos.
3: Torno a 1.000 euros.
0: Sí.
3: Y no pensáis en la vuelta a la rutina, ¿no? Todavía os queda una semanita.
0: No queremos que nos amarguen las vacaciones, todavía es ir día a día y la vuelta pues ya veremos.
3: Muy bien, muchísimas gracias.
4: Ya empezamos.
1: Ya empezamos.
3: ¿Y a dónde vais? Cuéntame un poco, a ver, ¿qué vais a hacer en las vacaciones?
4: Pues nada, vamos a Cádiz, solemos siempre veranear en el sur y sobre esta fecha solemos ir ahora pues a comer jamón y a comer gambas.
1: Claro.
3: ¿Y por qué elegís estas fechas, ahora en septiembre?
5: Principalmente porque vamos con su familia y han dicho de ir a Cádiz y yo, ¿qué voy a decir? Pues
1: claro.
3: Joder, un planazo, encima invitada. Te comes el jamón y las gambas, ¿no?
5: Y las gambas.
3: ¿Qué más cosas vais a hacer por ahí por Cádiz?
4: Pues suele ser más tranquileo. Nuestras vacaciones suele ser más de ocio y comer y beber.
3: Claro.
4: Más que de visitar.
3: Tampoco está muy masificado la zona esa de Cádiz. Bueno, va a seguir habiendo gente, pero menos.
4: Claro, esta fecha pues es mejor.
3: Más tranquilas, ¿no?
4: Sí.
3: Y más o menos, ya que se lo estoy preguntando a todos, ¿cuánto dinero os podéis dejar unas vacaciones?
4: Pues entre el apartamento y tal, pues 6.000 euros o 5.000 euros.
3: ¿6.000 euros a 5.000 euros?
1: Madre mía.
3: Es una barbaridad eso. Eso, o sea, ¿y todos los años gastáis más o menos eso?
4: Eso, como solo no vamos una vez, pues aprovechamos. No vamos una semana, porque claro, comer y
1: ¿una
4: cenar
1: semana?
4: Fuera, que es siempre, pues, y somos cinco.
3: ¿Y tú invitada?
5: Y yo de invitada. Yo este año he sido una más. Eran cuatro y el año pasado también me invitaron. A ver quién le dice que no al plato de jamón.
1: No, no.
3: No, no, no, no, vamos.
1: A decir alguien, algo.
3: Yo tampoco le diría que no. Bueno, muchísimas gracias.
1: Bueno, bueno.
3: Carlos, ¿le dirías que no al plato de jamón?
1: No, yo
3: más.
1: Tampoco.
3: 5.000, 6.000 euros, madre mía, qué barbaridad.
1: Me acaba de dar un espasmo ahora mismo.
3: Sí. Bueno, ya para acabar, el dispositivo especial que comentabas antes arrancó este viernes. Ante la previsión de casi 7 millones de viajes por carretera, 25.500 vuelos y 4.300 trenes en toda España. En la capital sumará 1.500 salidas y llegadas repartidas entre la estación de Atocha, por donde pasarán 870 trenes, y la de Chamartín con 176. Esto hablamos de trenes.
1: Bueno, que ¿ahora dónde te vas?
3: Pues me voy a ir a, no sé, a algún sitio, me tendré que ir, ¿no? Porque no me
1: Bueno.
3: queréis en la redacción, así que pues a
1: No,
3: algún
1: no,
3: sitio tendré que
1: aquí
3: ir.
1: no vuelvas, aquí no vuelvas.
3: Aquí no
1: Vete
3: vuelvo.
1: a algún
3: No,
1: lado. Venga,
3: ya
1: hasta
3: sé que no.
1: luego.
3: Chao, Carlos, gracias.
1: Nos vamos con nuestra otra unidad móvil que pues se ha marchado hasta las puertas de una escuela infantil porque la plataforma laboral de escuelas infantiles anuncia nuevas movilizaciones tras conocer que varias educadoras no continuarán trabajando durante el próximo curso después de haber secundado, aseguran, la huelga indefinida convocada para reclamar mejores condiciones laborales en esas escuelas infantiles de Madrid. Es lo que denuncian y vamos a conocer los detalles con Gloria Talavera. Gloria.
6: Sí, Carlos, vamos a conocer cuál es ese calendario de movilizaciones. Hoy nos acompaña la portavoz de esta plataforma de escuelas infantiles, Rosa Marín. Bueno, se ha dejado este espacio del verano, pero empieza septiembre. ¿Y cómo están los ánimos entre los trabajadores? Buenos días.
7: Buenos días. Pues seguimos en huelga indefinida, llevamos 5 meses. Hemos hecho un parón de movilizaciones en agosto, que necesitábamos todas descansar y reponer fuerzas. Y mañana arrancamos con asamblea y seguimos con mucha fuerza y con muchas ganas de cambiar esto ya de una vez. Ahora nos queda unos salarios dignos, que a ver si la Consejería de Educación se digna a sentarse con nosotras a negociar. Y bueno, pues que el borrador de esa modificación del Real Decreto con esa bajada de ratios, pues se materialice en un texto definitivo, ¿no? Y ya pues sea real, ¿no? Para implantarlo en el curso 2027-2028.
6: Esa baja de ratio era una de las cosas importantes que pedíais, ¿no? ¿En qué se va a traducir cuando sea efectivo?
7: Bueno, pues se va a traducir en una bajada de ratios muy drástica y que es algo histórico y que no se ha visto nunca, ¿no? De 8 bebés se baja a 4 bebés, de 14 criaturas de 1 a 2 se baja a 6 y de 20 criaturas de 2 a 3 se baja a 8, o sea, por educadora. Entonces, se traduce en una pareja educativa real en las aulas para no dejar a las criaturas sin matricular lo que se hace es se aumenta el personal. Y esto a nivel de todo el Estado español y de todos los modelos de gestión. Una escuela infantil privada, concertada, conveniada, pública, todas tendrán que tener esa pareja educativa para poder dar la calidad educativa y atender a las criaturas como se merecen y como necesitan.
6: ¿Y se va a materializar en este curso o habrá que esperar al curso que viene?
7: Pues hay que esperar a que este borrador se haya un texto definitivo, pase los trámites y ya se materializará para el curso 2027-2028.
6: Por eso decís, vais a seguir de huelga indefinida, entre otras cosas reclamando también un salario digno. ¿Qué podemos contar a los oyentes? ¿Cómo están esos salarios en esta profesión?
7: Pues es el salario mínimo interprofesional. Nuestro convenio está por debajo del salario mínimo interprofesional. Ganamos el salario mínimo pues porque se subió, no por otra cosa. Y bueno, pues una educadora, después de todas las retenciones y de todo, pues le llega a su cuenta 1.080 euros con la responsabilidad y el trabajo, ¿no?, que supone educar y cuidar a lo más preciado, ¿no?, de cada casa. Así que, desde luego, después de 5 meses de huelga indefinida, no vamos a volver a las aulas con estos salarios, ¿no?
6: Esa huelga, decís, habéis tenido consecuencias en algunas empresas.
7: Sí, sí, claro, esto ha tenido consecuencias y nuestro convenio, que es un convenio que no mejora el estatuto de los trabajadores, permite 11 meses de prueba, que es el curso escolar. Entonces, las compañeras que estaban con este tipo de contrato, con que fuera indefinido, tenía estos 11 meses de prueba y han ejercido su derecho a huelga, pues han sido despedidas. O sea, no es despedidas, directamente no les han continuado, no les han renovado el contrato. Justificación, pues que no se adapta al proyecto pedagógico, pero detrás todas sabemos que la verdad es que han ejercido su derecho a huelga y han dicho basta ya, ¿no?, a la explotación y a la precariedad, ¿no?, que ejercen las empresas, ¿no? Esto es lo que lleva a la externalización de un servicio público y esencial.
6: Mañana, por lo tanto, asamblea. ¿Y qué calendario de movilizaciones más próximo tenéis?
7: Pues esta semana arrancamos el miércoles con una concentración a las 9 de la mañana en Sol y el jueves haremos una manifestación, una manifestación de Atocha Sol nocturna. Y la semana siguiente organizaremos una performance para visibilizar, ¿no?, la importancia de estos primeros meses. Este periodo de vinculación es fundamental, ¿no?, para que las familias y las criaturas conozcan a sus referentes, a sus educadoras, creen esos lazos, ese vínculo tan esencial para poder dejar a tu bebé, ¿no?, y para la criatura conocer. Y ahora, en pleno huelga indefinida, pues los referentes van a estar cambiando por los servicios mínimos. Son meses muy complicados. Estos septiembre y octubre van a ser muy complicados en las aulas y para las familias.
6: Rosa Marín, como decíamos, es portavoz de esta plataforma de escuelas infantiles y esta movilización ya la tildáis de histórica porque hasta ahora no habíais conseguido esta unión.
7: Sí, sí, o sea, para nosotras unirnos, crear esta marea amarilla, unirnos a nivel estatal para poder pedir estos cambios a nivel estatal con el Ministerio, esto no se había hecho nunca, ¿no? Y esto es pues fruto de mucho trabajo, mucho esfuerzo años antes y fruto de la precariedad que nos tiene asfixiadas y que ya estamos cansadas y nos hemos levantado y esto va a continuar hasta que se dignifique de una vez.
6: Muchísimas gracias. Como decíamos, esta huelga indefinida que se prevé de nuevo que sea larga en este curso escolar. Hemos hablado con representantes de esta plataforma de escuelas infantiles. Desde el 7 de abril comenzaron esa huelga indefinida. Ha habido este parón veraniego, pero ahora que llega septiembre van a retomar todas estas protestas, Carlos.
1: Gracias. Pues nada, seguiremos este tema porque es de vital importancia, la huelga en las escuelas infantiles.
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0: Y como todos los lunes vamos a analizar cómo está la agitada política internacional con nuestro experto, con Manuel Gazapo Lapayese, doctor en Relaciones Internacionales, profesor universitario y analista de geopolítica, seguridad y terrorismo. Manuel, buenos días.
1: Muy buenos días, un placer estar con vosotros.
0: Bueno, pues tenemos mucha actualización de todos los temas que tenemos.

encima de la mesa. Hemos estado hablando durante todo el mes de agosto de la crisis de Ceuta, como una crisis pues que afecta a la soberanía, la presión marroquí, las nuevas dimensiones de seguridad,

0: deja de ser inquietante, Carlos, porque esta entrevista con los compañeros llega un mes tarde, igual que la convocatoria del Consejo de Seguridad Nacional. Quiero decir, en la violación más grave, más seria y más severa de la soberanía española desde que España es democracia, ha tardado un mes en convocar a los organismos competentes para poder intentar dar respuesta, ya no recuperar la normalidad, sino intentar al menos que la inseguridad, la insalubridad y la incertidumbre en Ceuta se recupere mínimamente, que eso no es recuperar la normalidad, ha tardado más de un mes. Lo cierto y verdad es que él ha celebrado y ha halagado y ha agradecido la cooperación de Marruecos tras la crisis. Bueno, eso es cierto. Quiero decir, seamos claros, es verdad que tras la crisis de más de 70.000 personas, Marruecos ha colaborado en reabsorber, ¿no?, de alguna manera, gran parte, grandísima parte. Ahora bien, yo me planteo una cosa, Carlos, y antes. Yo creo que es la pregunta que nos estamos haciendo todos, pero no en España, sino también fuera de España. ¿Antes qué ocurrió? Si yo no digo que usted me ayude después, por hacerlo a nuestros oyentes un símil.
1: Sí.
0: Usted vive con un vecino y el vecino de arriba se deja la bañera abierta, suponiendo que se inunda la casa. Después, evidentemente, el vecino colabora con su seguro. Pero ¿y antes? ¿Antes el vecino dejó deliberadamente el grifo de la bañera abierta?
1: Esa es la cuestión.
0: ¿O no? Esa es la cuestión, Carlos.
1: Sí, sí.
0: No es que alguien colabore después, sino antes, sino durante. Ese es el gran problema. Entonces, es que son cosas muy difíciles de entender, insisto, a nivel internacional, porque esto lo observan los socios europeos, lo observan Estados Unidos y lo observan muchos países que están al otro lado del Mediterráneo. Es decir, estamos hablando del Magreb y el Magreb, es decir, Marruecos, Argelia, Libia, Siria, etcétera, etcétera.
1: Bueno, y a todo esto los servicios de inteligencia avisan de acciones encubiertas sobre Ceuta y también sobre Melilla.
0: Sí, correcto, eso va a seguir. Eso ha sido siempre, por desgracia, siempre va a haber esas desinformaciones, siempre va a haber esas tendencias para generar movimientos migratorios y captación de personas desesperadas que no tienen mucha alternativa de vida en Marruecos o unos derechos mínimos. Por lo tanto, se genera a través de determinadas redes, a través de aplicaciones de mensajería muy comunes para todos nosotros, porque las utilizamos también en España para convocar. Pero estamos viendo también que, como tú adelantabas antes, este conflicto, este tira afloja, este pulso entre Rabat y Madrid, se traslada también al mundo de la ciberseguridad, literalmente, porque estamos viendo cómo grupos de activismo cibernético están, de alguna manera, según parece, dirigiendo ataques contra el estado de Mohamed VI, es decir, generando filtraciones.
1: Sí.
0: Ahora lo que vamos a ver es quién puede estar detrás y qué se busca con esto.
1: Sí, es un poco extraño, ¿no?, el grupo este, Jabarut, este. Es un poco...
0: Sí, correcto, exactamente. Ellos, según parece, por lo que se ha podido analizar por parte de los expertos en ciberseguridad, tendría un origen lógico de interés, de afectación en Argelia, que es el principal enemigo operativo regional y vecino de Marruecos, pero para esas informaciones más o menos sensibles de números de cuenta, DNIs, nombres y apellidos, etcétera, etcétera, de agentes de la inteligencia marroquí, sería muy difícil obtenerla si no habría una colaboración interna desde el propio Marruecos. Por lo tanto, esto es verdad que de alguna manera hace saltar las vestiduras de la seguridad o de la soberanía de Marruecos respecto de sus propios agentes de inteligencia. Y esto han advertido también que en esta actividad de ciberactivismo, Carlos, también van a liberar próximamente información de gente que supuestamente... Esto nos parece, yo creo que bastante interesante, o deberíamos prestarle una atención fina, de gente que desde Marruecos ha potenciado, supuestamente favorecido la violación de la frontera de hace unos meses. Con lo cual, hoy vamos a ver qué es lo que filtran o lo que no filtran.
1: Bueno, cambiando de tema, en las últimas horas tenemos que Estados Unidos e Irán han intercambiado ataques por primera vez desde julio.
0: Sí, lo que veníamos viendo de manera muy natural los últimos meses, que se pausó por esa potencial negociación y que Estados Unidos había dicho que iba a partir de ahora, y lo hablábamos contigo la semana pasada, apostar por una guerra más de carácter económico que no militar para que no siguiera afectando a los intereses de intención de voto hacia Donald Trump, que no está ni mucho menos en sus mejores momentos, es más, para cada semana cayendo medio punto, un punto, en las intenciones de voto según las encuestas norteamericanas. Ahora sí lo que vemos es intercambios de ataques cinéticos, es decir, militares. Por ende, lo que vemos es que la continuación de la guerra, más allá de las grandes declaraciones del régimen de Teherán o del gran hegemón mundial, Estados Unidos, continúa. Tanto la parte económica, la parte monetaria, con las sanciones y las penalizaciones, pero también con los ataques tradicionales.

0: internacionales, como habíamos venido viendo los últimos meses. Es decir, el estrecho de Hormuz sigue en guerra.
1: Sí, aparte pasan poquísimos barcos. Cuando pasaba por ahí el 20% del tráfico de petroleros, por ejemplo, ¿no?
0: Correcto, exactamente. Es un 20-20-10, el 20% del petróleo mundial, el 20% del gas mundial y el 10% de todo el tráfico de containers, de barcos. Así que no deja de ser una arteria muy importante que está ahora mismo absolutamente coagulada por ese problema de ese conflicto, insisto, tanto de ámbito diplomático, de ámbito de seguridad militar y también de sanidad desde el punto de vista de la economía, porque esto afecta a la sanidad que tenemos todos desde el punto de vista de los flujos financieros que son necesarios para nutrir nuestros estados, porque somos dependientes, no tanto de Irán, pero sí de lo que otros países hacen con el gas de Irán.
1: Exactamente.
0: Porque claro, no significa que uno sea... Esto hay que ser inteligente, Carlos. No es que tú seas dependiente de una persona. A lo mejor no, pero sí dependiente de lo que otras personas hacen con la materia prima de esa persona en cuestión.
1: Oye, tenemos un minuto, pero yo creo que la visita del jefe de la CIA a Moscú ha avivado los temores de una posible ofensiva rusa en Europa.
0: Pues sí, muy rápidamente. Tenemos el precedente del año 2022, que fue justo antes de la segunda intentona de la famosa operación militar rusa invadiendo Ucrania, y ahora hemos visto una visita relámpago de John Ratcliffe, y ha suscitado, pues lógicamente, dudas, especulaciones, porque ha sido muy rápido. En su primer momento el ministro de Asuntos Exteriores ruso dijo que no lo conocía, y por ahora pues parece ser que ha sido un acuerdo, un encuentro entre inteligencias muy operativo, que hay gente que lo está vinculando, que yo creo que también tiene razón, por todo lo que tiene que ver con Irán, porque es verdad que Rusia e Irán son socios, Rusia suministra inteligencia a Irán, pero evidentemente la cuestión de Ucrania está muy sobre el terreno, porque hay un enfrentamiento evidente constantemente que nos afecta a nosotros, así que no sabemos muy bien cuál es el motivo, pero sin duda una reunión que cuanto menos queda para mucha noticia y para una buena novela de espionaje.
1: Sí, sí. Manuel, la verdad es que la geopolítica nunca toma vacaciones, ¿eh? Es una cosa...
0: En ningún momento. Y tendremos que hablar la semana que viene del tema de Islandia, que le ha dicho que no a Europa, Carlos.
1: Eso es verdad.
0: Y tiene también muchas implicaciones geopolíticas por el tema del Ártico. Una isla tan pequeña que tiene mucho peso.
1: Es cierto. Pues esto de deberes para la semana que viene, que ya estarás con Eli, ¿eh? Así
0: perfecto.
1: Que...
0: Fantástico.
1: Un abrazo, Manuel.
0: Un abrazo, cuidaros.
1: Hasta luego. Manuel Gazapo Lapayese, doctor en Relaciones Internacionales, profesor universitario y analista de geopolítica, seguridad y terrorismo. Con él hemos repasado pues todo lo que es la agenda internacional, que está llena de conflictos y llena de cosas que van a ir sucediendo y que nos van a sorprender. Llegan las noticias ahora de las 11 de la mañana. Nosotros volvemos después de unos minutos en la segunda hora del Buenos Días Madrid en verano.

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1: Buenos días. La Policía Nacional investiga el incendio que esta noche se ha cobrado la vida de un joven de unos 25 años. El fuego se ha declarado en unos trasteros situados en el sótano de un edificio de viviendas de la calle Canarias, en parte de los cuales se guardaban bicicletas eléctricas de reparto. Según han declarado vecinos a Telemadrid, la víctima pernoctaba allí. Hasta 13 dotaciones de bomberos del Ayuntamiento de la capital han trabajado en la extinción de las llamas. Rubén Gallego, jefe de guardia, habla de la dificultad para acceder al foco del fuego.
2: La zona laberíntica que tenía, estando conformado por numerosos trasteros y dependencias destinadas a distintos usos, en dos plantas que comunicaban entre sí sin vestíbulo de independencia, lo cual ha provocado gran dificultad por la acumulación térmica enorme y la elevada carga de fuego existente en el interior.
1: El futuro del Estadio de Vallecas sigue en el foco informativo tras la decisión de la Comunidad de Madrid de retirarle la concesión al equipo por las obras urgentes que deben acometerse. Más Madrid y PSOE defenderán este miércoles en el Pleno del Distrito una propuesta para que el Rayo permanezca en su ubicación actual y que el Ayuntamiento inste a la Comunidad a acometer ya las obras que el club necesita. Olga Martínez es concejal de Más Madrid.
3: El Estadio de Vallecas no es un solar para hacer negocio, es patrimonio, es identidad y es memoria de nuestro barrio. Por eso llevamos al Pleno de Puente de Vallecas una propuesta clara, que el Ayuntamiento inste a Ayuso a acometer ya las obras que el club necesita, que no se ceda la gestión a intermediarios privados y que la afición y el vecindario tengan voz en el futuro de su estadio, porque el Rayo siempre será vallecano.
1: A tres días de que Pedro Sánchez comparezca en el Congreso para dar explicaciones de la crisis de Ceuta, el presidente del Gobierno insiste en que su intención es agotar la legislatura. Solo admite la posibilidad de un adelanto técnico de las elecciones generales que se van a celebrar en 2027, en respuesta a socialistas como el presidente Castellano Manchego, que piden que esos comicios sean antes de las autonómicas y municipales de mayo. Y mantiene su intención de presentar presupuestos. Palabras de Sánchez en la SER.
4: Yo me he comprometido
5: a hacerlo.
4: ¿Cuándo? Que los presupuestos se van a sustanciar su debate en el año 2026 y van a ser presentados en el año 2026 y va a haber elecciones en el 27. Y también le digo, si mi partido quiere, yo estoy dispuesto a presentarme en el año 2027 con las mismas ganas que en el año 2019.
1: Y vamos ya con la actualidad del deporte, José María Bonilla.
6: Cómoda victoria del Real Madrid en la tercera jornada de Liga ante el Málaga por 4-0. Bellingham, Herrero en propia meta, Mbappé y Güler fueron los goleadores del conjunto madridista, que con 9 puntos encabeza la clasificación en espera del choque de esta noche del FC Barcelona, que se mide al Rayo Vallecano. Volvió a anotar Bellingham, muy buen partido del inglés, que tras el choque decía esto.
7: Partidazo, pero el último 20 minutos... Malísimo, yo creo, malísimo. No sé por qué, pero no está bueno. No, ahora estoy un poco más libre, con la libertad para mover más alto, más bajo si necesitamos. Y estoy disfrutando mucho, por eso estoy jugando bien.
6: Como hemos dicho, esta noche concluye la tercera jornada de Liga con los partidos Osasuna-Getafe a las 7:30 y el mencionado Barcelona-Rayo Vallecano a las 9:30 de la noche. Se ha iniciado durante el fin de semana la Liga Femenina y con derbi, victoria del Real Madrid en Valdebebas ante el Atlético por 3-2 y 2 expulsadas, una por equipo. Y Enric Mas, líder de la Vuelta Ciclista a España, tras la retirada de Pogacar por la caída del sábado, venció ayer en la novena etapa en el Alto de Aitana. El corredor de Movistar aventaja en 1:18 en la general a Primo Roglic y en 1:39 a Félix Gall.
1: Vamos con la información de servicio público en clave de movilidad. Tengan en cuenta que la A5 va a registrar a partir de esta noche y hasta el miércoles cortes de tráfico en ambos sentidos de circulación, con motivo de los trabajos para eliminar el segundo bypass provisional de las obras de soterramiento. Según informa el Ayuntamiento de Madrid, las afecciones se van a producir entre las 11 de la noche y las 6 de la mañana, tanto en sentido entrada como salida de la capital. Nos vamos precisamente hasta el centro de control de tráfico del Ayuntamiento para saber cómo se circula a esta hora por la capital. Charo Alcázar, buenos días.
8: Buenos días, Mónica. Pues allí en la A5, de momento, pues la circulación fluye con mucha normalidad. De hecho, los niveles de tráfico están siendo bajos, pero no solamente en este punto del suroeste de la ciudad, también en todas las entradas, a excepción de la Avenida de América, muy concurrida a esta hora de la mañana, desde el cruce de la calle Cartagena hacia Francisco Silvela.
1: Miramos al resto de carreteras de la región. DGT, Irene Lozano.
5: Buenos días. En estos momentos, situación tranquila del tráfico en la Comunidad de Madrid. Se ha normalizado la circulación y tan solo encontrarán ligeras dificultades en la ronda de circunvalación M40 a su paso por Coslada en dirección autovía A2. El resto de las principales arterias, como decía, se encuentran despejadas sin incidencias. Aún así, desde la Dirección General de Tráfico les recomendamos bastante precaución en este día en el que se prevé un aumento de los desplazamientos con la operación retorno.
1: Pues así terminamos. Más noticias a las 12. 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
9: Renfe convoca 175 plazas para operadores de entrada de administración y gestión en varias provincias en todo el país. 145 plazas están reservadas para ser cubiertas por personas con un grado de discapacidad igual o superior al 33%. Piden bachillerato o equivalente, conocimientos de Microsoft Office y disponibilidad geográfica. El plazo para inscribirse está abierto hasta el 13 de septiembre.
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0: Muy buenos días, las 11 y 7 minutos de la mañana, aquí estamos, los del Buenos Días Madrid, los de las 10, en verano, porque nosotros sí que es verdad que seguimos en verano, al menos durante toda esta semana tenemos la programación habitual que hemos tenido durante todo el mes de agosto y la vamos a seguir teniendo durante toda la semana, porque es que esto de que la radio llega el 31 de agosto y ya comienza la nueva temporada, es un poquito, ¿no?
1: A nosotros nos quedan un par de veranos todavía.
0: A ti te quedan dos telediarios, que decía el otro.
1: Nos quedan repasar por lo menos cuatro veranos más.
0: Vale, pues hay que cuidar un poquito la voz de Yaiza, así que voy a estar yo hablando durante todo el rato, así que no protestéis, ¿eh? No protestéis.
1: Que no.
0: Bueno, nos quedábamos el pasado viernes en el 2009.
1: Nos quedamos en el 2009 con algunas cositas pendientes.
0: Pues abrimos, ¿no?
1: Vamos a ello.
2: Y ahora revisaremos asuntos pendientes.
0: Por ejemplo, mensajes que te llegaron de oyentes que hacían referencia precisamente a ese verano de 2009.
1: Mira, ayer el viernes, ¿te acuerdas que hablamos de las Power Balance?
0: Sí.
1: Pues me ha contado Roberto que él fue uno de ellos.
0: ¿Qué picó? Vale.
1: Me dice, ¿qué recuerdos de las pulseritas? Menudo timazo. Algunos se hizo millonario con el tema y reconozco que me compré unas cuantas. Vale. ¡Qué panoli!, me dice.
0: Bueno, pero ¿sabes qué pasa aquí? Yo creo que la gente que se las compró en ese momento tuvo, digamos, la idea de que le iba bien.
1: Claro.
0: Y hay veces que la mejor medicina es creer uno en sí mismo.
1: Claro que sí.
0: Y que va a ir todo bien.
1: Pues yo creo que yo me la habría comprado.
0: Bueno, a ver, todos hemos picado en alguna.
1: Si no
0: en la Power Balance, en cualquier otra. Es que
1: no lo juzgo.
0: Nos tienen ahí, nos tienen fácil.
1: Sí, sí, sí.
0: Somos rehenes fáciles.
1: Vamos con Lola.
0: Lola
1: me dice, yo en 2009 fue el primero que pasé con mi novio en nuestro piso.
0: Uh-huh.
1: No teníamos casi muebles.
0: Ya.
1: Así que cenábamos sentados en el suelo y dormíamos en un colchón en el salón.
0: Uy, qué romántico, qué bonito, pero que dure poco.
1: Sí.
0: ¿No?
1: Yo quiero pensar que ya.
0: Quiero decir, es un
1: ya
0: tipo
1: tienen cama.
0: Es un tipo de situación que uno aguanta un tiempo, más o menos, mientras me va. Pero a la que pasan dos o tres meses ya, el cuerpo pide tener un reposo bueno.
1: Un sofá. Donde echarse la siesta,
0: bueno,
1: una camita.
0: Sí, una camita, sí. Un colchoncito que esté medio bien, claro. Bueno, pues nada.
1: Tenemos a Macarena también.
0: Macarena.
1: Que nos dicen, el verano de 2009 fue cuando mi padre aprendió a usar Facebook.
0: Uh-huh.
1: Al principio solo tenía cuatro amigos.
0: Ya.
1: Y luego empezó a agregar a todos mis compañeros.
0: ¡No! ¡No!
1: Tuve que explicarle que no podía comentar en mis fotos.
0: Sí, es que esto hay que entenderlo. Nosotros cuando éramos adolescentes, nuestros padres no tenían Facebook. Pero los de la generación de Yaiza sí. Y entonces ahí es cuando viene el problema. Que entre tu madre y se ponga a comentar una foto tuya.
1: Claro.
0: Delante de todo el mundo. Pues
1: claro.
0: Hay canales más fáciles. Jolín, yo siempre digo lo mismo. Yo si tengo que decirle algo a alguien muy querido, no se lo digo a través de las redes.
1: Hombre, ya, pero
0: le puedo mandar un mensaje directo a él,
1: claro.
0: Le puedo llamar.
1: Le dices, ¡ay, qué bien sales en esta foto!
0: Pues claro.
1: En vez de publicarlo.
0: A ver, si publicas algo tal, un like o algo de un corazoncito, ya está. Te gusta,
1: claro.
0: Y ya está.
1: Emojis.
0: Pero comentar ahí la foto delante de todo el mundo, pues es un poco vergonzoso.
1: Puede ser. A mí no me importa, ¿eh?
0: ¿No te importa?
1: No.
0: Bueno.
1: No me da vergüenza.
0: Tú es que, como decía mi abuela, cuando repartían la vergüenza tú no estuviste en la cola.
1: Algo me llegó, ¿eh?
0: O la gastaste toda de pequeña.
1: Eso puede ser. Eso
0: también,
1: puede ser.
0: También.
1: No, yo tengo vergüenza. Lo que pasa, que aparentemente...

0: No tenerla.
1: Esto
0: me la como para adentro.
1: Es cierto, es cierto. ¿Algún mensaje más?
0: De momento no, tenemos ya de 2010, así que en un ratito sigo leyendo.
1: Bueno, bueno, que sepáis que podéis seguir mandando mensajes ya del 2010, verano de 2010. ¿Qué hacíais? ¿Fue vuestro verano de la suerte? ¿De la mala suerte? Bueno, espero que de la suerte.
0: Yo creo que de la buena.
1: De la buena suerte, a
0: de
1: ver.
0: De la buena.
1: Hubo ese mundial que ganó España de fútbol en Sudáfrica.
0: Entonces, pues ya...
1: La euforia.
0: Por lo menos fiesta y amigos hubo.
1: Sí, sí. Hubo mucha euforia, ¿eh?
0: Sí,
1: alguno,
0: sí, sí.
1: Alguno y alguna se podría llamar euforia.
0: Sí.
1: Sí, cuidado, cuidado. Bueno, pues nada, podéis dejar mensajes de texto, de voz, de vídeo, fotos, lo que queráis, en un número de teléfono que es el...
0: 628-091-117.
1: Año 2010. Pero tenemos que contaros lo que nos quedamos del 2009.
0: Claro, tenemos que terminar.
1: A ver, en la tele, ese verano, ¿qué veíamos?
0: Ese verano fue el verano de la prensa del corazón.
1: Sí.
0: En pleno auge. Porque fue el nacimiento
1: de
0: Sálvame. Mi situación.

0: Que encanta la sintonía.
1: Pues la voz me suena mucho, ¿eh?
0: Tienes que investigarlo. Es una persona conocida, ¿eh?
1: Yo creo, bueno.
0: Es una persona conocida.
1: Vale.
0: Yo no te voy a dar ninguna pista, pero que sepas que es una persona conocida quien canta este Sálvame. No es de ese año 2009, ni mucho menos. Te diría que es de finales de los 80 cuando grabó esa canción.
1: Vale.
0: Tienes que investigarlo, ¿eh? Porque es bueno lo de esa historia. Sálvame, que era un programa de corazón, tertulia de corazón, cada vez con personajes que eran más protagonistas incluso que lo que contaban, y que, bueno, estuvo ahí en la parrilla hasta hace 3 años, ¿no? 4.
1: Sí, sí. Bueno, yo creo que me he visto todo.
0: ¿Todo?
1: Desde 2009... Soy...
0: Pues yo creo que sí he visto...
1: Consumidora de Sálvame.
0: Sí he visto un ratito... habré sumado un programa en todo lo que han hecho. Uno. También es verdad que yo trabajaba en la radio por la tarde. Y entonces,
1: claro,
0: pues éramos incompatibles de horarios. Esto también cuenta, sí.
1: Claro. Yo creo que muchos oyentes han visto Sálvame.
0: Bueno.
1: Así que espero que me lo cuenten. Y pues no sé, podemos hablar... De la princesa del pueblo.
0: Hombre, al principio, claro.
1: Al principio.
0: Sí.
1: Ahora mira, con Jorge Javier, que ahora tiene el diario de Jorge Javier.
0: Sí, sí.
1: Hay cositas y luego ya...
0: Bueno.
1: Fue que era Sálvame Deluxe, Sálvame Limón, Sálvame Naranja, boom.
0: Sálvame de este programa, por favor. Bueno, ¿y qué más programas veíamos en la tele?
1: Bueno, ese verano, además, esto es programa de verano, fue Arena Mix.
2: Vamos a montar un control 2.5 de alcoholemias.
3: Sí, pero nunca doy positivo. Es la suerte que tengo.
4: Eso me hay de shopping, compadre. 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
2: Poquito más.
0: ¿Esto era con callejeros o qué? Esto era un...
2: Vale.
1: Era un programa en el que...
0: iba por las playas.
1: Sí, iba por las playas y por la fiesta de los jóvenes.
0: Pero tipo callejeros, ¿no?
1: Claro.
0: Así contando, sí.
1: Y claro, era sobre todo, pues, las fiestas que se pegaban en verano la gente.
0: Uf, aquí hubo algunos momentos también muy buenos, ¿eh? Digo de zapping, que hubo momentos muy buenos.
1: Sí, luego... Wow.
0: Quiero recordar una señora en una playa gaditana diciendo que era muy sexy o algo así. Todavía me acuerdo porque fue buenísimo. Fue un vídeo buenísimo.
1: El inicio de los primeros memes.
0: Sí, con memes, claro. Y te digo que, bueno, era tipo callejeros, solo que era en las playas, ¿no? En las playas de España.
1: En las playas, por la noche,
0: Entonces se emitió en 4, ¿puede ser?
1: En 4, sí.
0: Sí. Me acuerdo. Arena Mix.
1: Arena Mix.
0: Del año 2009. Bonito verano. Oye, ¿y qué canciones escuchábamos en ese 2009?
1: Pues mira, ya repasábamos el inicio del electro latino,
0: uh-huh,
1: con Juan Magán y Verano Azul.
0: ¡Hombre!
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0: Tú sabes que había gente que creía que la sintonía de Verano Azul, la serie de los 80, era cantada.
1: No,
0: porque claro, había ya. Entonces había gente que cantaba Verano Azul, na-na-na, Verano Azul, na-na-na, Verano Azul, na-na-na. Y no era cantada.
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0: Este es el electro latino, chico. Que te gusta el electro latino con Juan Magán. Produce Raquel Cordonier a las teclas.
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0: Esta parte que en la que hablan lo cobran también, ¿no?
1: No
0: sé. Quiero decir, es que vas consumiendo tiempo hasta llegar a los 3 minutos y ya empaquetado. ¿Qué más canciones podemos recordar de ese verano de 2009? ¿También electro latino?
1: No te sé decir. De fiesta era, desde luego.
0: Pínchalo, Paul.
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1: Que viene, que viene.
0: Ahí va.
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0: 1, 2, 3, 4. 1, 2, 3, 4.
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1: Está Raquel bailando, ¿eh?
0: Noches de agosto, noches de agosto. Caluroso, chico.
7: 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Rumba, sí, ella quiere su rumba.
0: Entonces no existía la rumba esta que limpiaba los...
1: No,
0: existía la rumba.
1: Era otra rumba.
0: Era otro tipo de rumba.
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0: ¿Esta cómo lo bailarías ahí sentada? ¿Tiene baile o no tiene baile?
1: Hombre. Mira, en el 1, 2, 3, 4 hay que señalar.
0: Ah.
1: 1, 2, 3, 4.
0: Pues vamos a tirarlo para arriba,
1: Vamos, lo vamos a hacer.
0: Vamos a ponerle desde el principio porque hay que hacer la coreografía.
1: Lo hacemos.
0: Ahí estamos. Vamos. 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Que hola, gata. Que hola, hombre. ¿Preparados? And this how we gonna do it. Vamos.
1: 1, 2, 3, 4. Los hombros.
0: Que hay que tirar como hacia adelante, hacia atrás, ¿no?
1: Sí. Se apunta para adelante, se apunta para atrás.
0: Muy bien. La voz regular, pero el baile no. bien. No, pero que no es culpa tuya, que esto son condiciones... Mira que hoy no te he puesto en el aire, ¿eh?
1: Menos mal, porque si no...
0: Está todo...
1: Aunque un poco de calor sí que tengo, ¿eh?
0: ¿Qué quieres, que ponga el aire y que te pongas peor?
1: No.
0: Entonces... Cuídate un poquito. Bueno, a ver, ya cerraríamos el año 2009.
1: Cerramos año 2009 y
0: por cierto,
1: vamos...
0: ¿estos quiénes eran?
1: Pitbull.
0: ¡Ah, Pitbull!
1: Pitbull.
0: El gran Pitbull. ¡Ese perrazo de hombre! ¡Pitbull! Bueno, pues cerramos 2009 y en un momento vamos a abrir el 2010.
1: ¡Vámonos!
0: ¡Vamos! Esto me lo sé, porque el acontecimiento de ese verano de 2010...
1: No, la verdad que suelo traer varios acontecimientos y me da igual. lo he basado todo en el mismo acontecimiento.
0: ¿Minuto qué?
1: Minuto...
0: Ciento...
1: 106.
0: Sí.
1: 106, vale.
0: Amiga.
1: Digo, uy.
0: Ay.
1: El test. Vale, pues vamos con el 106 directamente.
0: Vamos.
8: Puyol, sacando por el costado para Nava. Vamos, Jesucito. Se marcha a velocidad, le persiguen.
9: Van a por él.
8: Hombre, le van a dar seguro. Vamos, Jesús. Qué bueno, Jesús. No puede conducir más y el balón le cae a Iniesta. Toma. Iniesta de tacón, perfecto para Fábregas. Ahí la entrega.
9: Venga,
8: de Fábregas,
9: síguela,
8: es buena.
9: Síguela.
8: Viene para Navas. Iniesta. Torres.
9: Ya no.
8: Está delante del centro Iniesta. Para él va ese balón. Le cae a Fábregas.
9: Vamos,
8: Fábregas para Iniesta. ¡Iniesta! ¡Chuta Iniesta! ¡Gol!

0: 84 minutos, somos campeones del mundo.
1: Minuto 116, me dicen por aquí. Es que verdad, están a la que saltan.
0: España 1, Holanda 0. Gol de España, gol de Iniesta.
1: Andrés Iniesta, que encima tuvo el detallazo de levantarse la camiseta y tenía una dedicatoria que había escrito a mano, dedicado a su hermano, entre comillas, Jarque, un jugador del Español que había fallecido, pues de muerte súbita. La verdad que fue un palo tremendo y pues se la dedicó a Jarque. El gol de su vida. Porque
2: el gol de su vida.
1: Iniesta de mi vida, el gol de su vida, porque es el gol más importante que ha metido el bueno de Andrés Iniesta.
2: Sí. Y para nosotros también.
1: Bueno, para nosotros fue un delirio. Es que
2: ¿tú te acuerdas? A ver, ¿cómo estabas celebrando?
1: Vamos a ver, me acuerdo perfectamente. Estaba mi casa llena de gente, a más no parar, llenísima. Yo creo que, bueno, mi casa se llena con 15, pero bueno, habría 25. Y todos gritando como locos, abrazándonos. Y luego hubo un momento piscina.
2: Yo también, yo me tiré a la piscina en el gol, ¿eh?
1: Sí, hubo un momento piscina. No por mi parte, porque yo no, pero sí, hubo un momento piscina.
2: ¿Qué momento?
1: Y nada, pues me acuerdo con mucha emoción. A ver, es que España no ha ganado tantas cosas, ¿eh? Y en fútbol ya os digo que no. España, digo, como selección. Y hay que decir que, bueno, la Eurocopa abrió camino y esto ya fue, la hecatombe. Fue maravilloso.
2: Qué bonito,
1: sí.
2: Qué bonito. Estoy segura de que todos los mensajes que estoy recibiendo en el 628-091-117 van por ahí, ¿eh? Me están contando ya cositas del Mundial. Y yo quiero... Mira, Carlos, yo te voy a contar una cosa. Yo estoy loca.
1: No, ya lo sé, ya.
2: Estoy loca, pero loca de verdad. O sea, yo llevo años de mi vida diciendo qué rabia haber tenido 8 años
1: ya
2: en el Mundial de 2010.
1: Bueno.
2: Y he visto tantas veces... la celebración que hizo David Bisbal, que me la sé de memoria.
1: ¿Ah, sí?
2: Entonces, he puesto una parte.
1: ¿Y tú la vas a completar?
2: Y te la voy a ir contando antes.
1: Vale. Venga, pues cuando quieras.
2: Vamos con el... Oh, oh, oh, oh.
1: A ver. Oh, oh,
2: oh, oh. No se escucha. Empezamos, ¿eh?
1: Empezamos.
2: Al fondo. España. Vamos.
3: Canta España.
2: Vamos, la gente de la izquierda.
1: Qué friki es. Lo has visto, sí, lo has visto.
2: Vamos, niño. Que se va por Sergio, a por Sergio Ramos.
4: Sergio, tú me has dicho que te gusta jovencillo, niño. Toquillo, no.
1: Venga.
4: No tiene letra ni nada.
1: No tiene letra.
2: Ahora a ver cómo canta.
1: Este es Sergio Ramos.
2: No, todavía no. El siguiente. Espera, ¿eh?
1: No, Sergio entona.
2: Ahora.
1: No entona.

0: y ahora se va por Reina.
1: Pepe.
0: Aquí no entona también.
1: No, Pepe contando chistes es bueno, pero.
0: Este no. Ahora.
1: Vamos.
0: Ay, qué arte.
1: No pasa el antidoping, ¿eh? No pasa el antidoping. Bueno, la verdad es que maravillosa, ¿eh? Esa celebración todavía nos acordamos. Ese Pepe Reina, bueno, eso es una cosa fuera de lo normal.
0: No, sí. Bueno, yo siento que la viví.
1: Pues lo vamos a vivir esto, pero después.
0: Luego seguimos.
1: Nos tomamos un... Ahora llegamos a la primera parte, el descanso.
0: El descansito,
1: un
0: luego
1: descansito
0: seguimos.
1: Y luego seguimos contigo. Pueden mandar mensajes, todos los que quieran.
0: Venga, al 628-091-117.
1: Pues ahí está, Yaiza, esperando tus mensajes.
0: Vámonos.
1: ¡Oh!
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0: Esta mañana, 7 de la mañana, veo el guión que me ha mandado Marga García. Digo, yo creo que da para libro, ¿eh? Y si escribe 2 o 3 folios, para película, ¿eh? Madre mía, un tratado sobre la berenjena que no, mira, lo estoy enseñando ahora por el streaming, que tiene 18, 19, 20 páginas. Hija mía, que quieres llegar hasta el partido de la una con Laura Cabrera.
1: Pues, vamos a ver, es que
0: capaz eres, ¿eh?
1: Yo, a ver, no tenemos por qué...
0: Buenos días, ante todo.
1: Buenos días, señora.
0: Pero quería compartirlo con los oyentes, que sepan que yo también sufro y padezco. Me lo he leído, ¿eh? Que lo sepas. Me ha ayudado mucho la comprensión lectora que tengo, pero bien, bien. Oye,
1: sí, es que
0: no sabía mucho. Yo tantas cosas de la berenjena.
1: Ah, claro, es que es una hortaliza que todos reconocemos enseguida a simple vista,
0: ¿sí?
1: Pero de la que sabemos mucho menos de lo que nos imaginamos.
0: Pues mira, vamos a resumirlo, vamos a intentar dar todas las claves, pero que sepáis desde ya que hay que preparar recetas de berenjena para que el próximo miércoles, más o menos hasta ahora, pues Marga las diga aquí y las cuente para ver qué recetas haces con berenjenas. Y si nos da para otra vez, ya será para más. Quiero decir, porque en principio ahora estamos en temporada, ¿no?
1: Ahora estamos en temporada. Es verdad que la podemos encontrar prácticamente durante todo el año por el cultivo de invernadero, que además España es una gran productora de cultivo de invernadero de berenjena, pero es verdad que el verano es una época estupenda para disfrutar de las berenjenas que se cultivan al aire libre.
0: Sí, hombre, claro.
1: Están ahí en los invernaderos, porque a la berenjena le gusta mucho el calorcito.
0: El calorcito, sí. Es su época buena.
1: Es su época y ahora las tenemos estupendas pues para preparar escalivadas, frituras, pistos, rellenas para hacer las asadas. Es importante saber que la berenjena se recoge cuando aún está inmadura,
0: uh-huh.
1: Que es cuando la vemos brillante, la vemos gordita, la vemos dura, la vemos firme, porque cuando tú la recolectas de la planta, cuando ya empieza a madurar, es cuando abrimos esa berenjena y la vemos llena de semillas.
0: Uh-huh.
1: A ver, que está bien que te la puedes comer, que no pasa nada. Pero si cogemos una berenjena en su punto, es cuando vemos que está gordita, que las semillas todavía no se han desarrollado del todo, y es cuando está perfecta. De la berenjena, ¿qué podemos decir? Pues que se aprovecha prácticamente toda, entera. Te puedes comer la piel. Es verdad que hay un montón de dudas. Hay que poner la sal antes de cocinarla. ¿Por qué unas amargan y por qué otras no? El tema del amargor de las berenjenas está precisamente en que cuando ya ha madurado demasiado es cuando tenemos ese puntito ahí amargo de la berenjena, que no pasa nada, que no es tóxica ni nada.
0: Ya.
1: Que nos la podemos comer, pero esa es la explicación. Luego hay gente que dice, ¿se puede comer la piel? ¿Es indigesta o no? Bueno, pues eso ya depende de cada uno. A mí me encanta.
0: Ya.
1: Yo incluso en las berenjenas rellenas me como la piel.
0: Sí.
1: Porque hay que cocinarla antes.
0: Sí,
1: tú cuando haces las
0: berenjenas
1: rellenas, la vacías y cocinas lo que es el barquito que te ha quedado hueco para poder comértela entera.
0: Yo depende. Hay veces que sí y hay veces que no me como la carcasa, digamos. Sí.
1: Bueno, eso ya va un poquito en gustos.
0: Pero en teoría, si la has lavado y si la has limpiado y tal, pues es comestible.
1: Y está cocinada, te la puedes comer perfectamente. Y lo que decíamos, aquí en España la mayor producción se concentra en Andalucía, sobre todo en la zona de Almería,
0: sí,
1: que lidera la producción con muchísima diferencia, pero también en Cádiz, en Málaga, en la Comunidad Valenciana,
0: en muchos sitios.
1: Exportamos mucha también.
0: También, ¿eh? Sí. ¿Cómo elegimos una buena berenjena? Cuanto más grande, mejor, ¿no?
1: Pues no.
0: Vaya.
1: No, a ver, bueno, sí, está recolectada en su punto y ha llegado sin golpes, sin nada.
0: No. Que si no es no.
1: Perfecto.
0: Ya está, no.
1: A ver, no es garantía de nada.
0: Nah.
1: De que
0: es
1: sea
0: grande, ya está.
1: Correcto.
0: No significa que sea más buena, no.

0: Pero,
1: ¿puede ser?
0: Puede ser.
1: Pero puede que
0: puede,
1: no.
0: Puede que no. A ver, ahora que estamos en temporada es bastante sencillo porque están fuertes, están bonitas, las vemos que son firmes, que tienen una piel muy finita, que están brillantes, que no tienen arrugas ni zonas blandas.
1: Ah, porque la zona blanda puede ser algún golpecito.
0: Algún golpecito, que ya están pasaditas, ha perdido
1: correcto
0: parte de su agua y se arrugan. Y luego es muy importante mirar el cáliz, esa coronita verde que tienen las berenjenas en la parte de arriba, junto al tallo, porque cuanto más verde y más fresco esté, es mejor señal. Muchas veces cuando vamos a comprar una berenjena vemos que esas hojitas que salen del tallo están ya como marrones, incluso a veces algunas generan un poquito como de moho, de
1: mala cosa.
0: A ver, no la puedes tirar,
1: hombre,
0: la cortas y te la comes igual, pero vamos a comprarla.
1: Pero me refiero a que si vas a comprarla, pues casi
0: fijamos,
1: mejor que no.
0: Claro, nos fijamos en esas cositas.
1: ¿Y para conservarla?
0: Pues mira, para conservarla, si la vas a consumir rápido, lo mejor es tenerla en un lugar fresco, en la cocina de tu casa. Fuera del sol, un lugar fresquito.
1: Que no le esté dando el sol de lleno.
0: Efectivamente. Y si no la vamos a consumir, la metemos en el cajón de la nevera, que es la parte menos fría de nuestro
1: frigorífico. Por eso se pone ahí.
0: Por eso hay un cajón de las verduras.
1: Cuando te has preguntado por qué está el cajón de las verduras en el frigorífico, pues la respuesta es...
0: Para guardar las frutas, las verduras.
1: Las verduras.
0: Las hortalizas. Sí. Y hay que tener cuidado porque ya te digo que es muy sensible, ¿no? Podemos coger a veces que lo tenemos un poquito lleno, metemos la berenjena y...
1: Bueno. En esto te puedo hacer ya yo...
0: Tú empujas, ¿no? Empujas el cajón.
1: Yo soy de los más brutos del lugar. ¡Venga, que esto entra! ¡Que esto entra!
0: Y entra, pero...
1: A veces se ha roto el más de un cajón de la verdura por hacer el brutito.
0: Sí, sí, o se raja.
1: No, por nada. Yo he tenido que buscar recambios. Y no te creas que es tan baratito, que parece una cosa... Y el de las bebidas también, ¿eh? ¿Ese te da un coraje? ¿Lo que cuesta eso? Cuando es una tontería de plástico. Pero claro, si no tiene barandilla... Querida amiga,
0: ¿qué haces?
1: Se salen volando las botellas, así que...
0: Correcto.
1: Que bueno, que para conservar en el cajón de verduras, ¿se puede congelar una berenjena?
0: A ver, sí se puede congelar, pero nunca entera. O sea, tú no puedes coger la berenjena, he comprado muchas, o tienes un huerto, ahora que vienen muchos del pueblo y nos traemos muchas cosas de los amigos, de los tíos, de los abuelos.
1: ¿Entera no?
0: La cortamos en dados, la cortamos en palitos o en rodajas gruesas, las escaldamos, las secamos bien y luego las congelamos.
1: Bien.
0: Y ahí ya podemos luego tirar pues para hacer un acompañamiento, para hacer un estofado, un guiso, para lo que sea, hacer curry, salsas, cremas, para lo que quieras.
1: Y la pregunta del millón, ¿por qué algunas berenjenas son amargas?
0: Sí, porque además te puede estropear un plato.
1: Hombre, ¿y tanto?
0: Sí, sí.
1: Te toca ya de madre mía.
0: Sí, pues fíjate, aquí influye también mucho la variedad, el desarrollo que haya tenido la berenjena y en el punto en el que tengamos cuando la hemos comprado. Y luego, pues tenemos varios tipos de berenjenas y la berenjena negra, que es la que normalmente encontramos, son
1: la más común.
0: La más común, sí. Son un puntito, por ejemplo, más amargas que la rallada, que también solemos encontrar, que es preciosa esa berenjena, que es violácea con rayas y vetas blancas y moradas,
1: y
0: me encanta.
1: Claro, es que claro, cuando tú cortas y te olvidas de 5 minutitos o no sé qué, se oxida enseguida, ¿no?
0: Se oxidan una barbaridad, sí. Ahí las puedes poner, lo más normal es cocinarlas enseguida, les puedes poner un poquito de sal, las puedes poner en un poquito de agua, si quieres, con unas gotitas de limón.
1: Y hay un truco, ¿no?, con sal.
0: Y el truco de sal, este es el de toda la vida, que es cuando cortamos las berenjenas en dados o en lámina, le ponemos un poquito de sal por encima y las dejamos reposar pues unos 20 o 30 minutos. Ahí te va a quitar también un poquito el amargor. Luego está el truco de la abuela de sumergirlas
1: en leche.
0: Sí.
1: Esto lo he visto yo también. Lo de la leche lo he visto también.
0: El truco de la leche, sí.
1: ¿Pero hay que hacerlo obligatoriamente o no es necesario?
0: No. Si la berenjena está fresca, está tierna y es de una variedad suave, la puedes cortar y la puedes cocinar directamente. Y también te digo que porque se oxide un poquito, porque a veces cuando vas a preparar un plato no las echas todas de golpe y vas haciendo, y a veces no pasa nada.
1: No, pero que a veces es que es casi, no te voy a decir inmediato, pero vamos.
0: Un poquito más de brío en la cocina.
1: Ya, pero te entretienes con cualquier otra cosa y dices, pero bueno, esto ya,
0: qué pronto se pone.
1: Entre la manzana y la berenjena van a veces de un rápido que...
0: Va rápido, sí, la manzana es otra, sí, que se oxida rápidamente.
1: Como te descuides. Bueno, otra de las preguntas que se suele hacer mucho la gente con la berenjena. ¿Por qué cuando las hacemos fritas absorben tanto aceite?
0: Pues, a ver, siempre te va a absorber aceite si las vas a poner fría, pero lo que debemos hacer si nos gusta la berenjena frita, que a todos nos gusta la berenjena frita,
1: pues sí.
0: O bien sean rodajitas o en palitas ahí enharinadas y frías, es que el aceite siempre tiene que estar caliente,
1: ya.
0: Muy caliente. O sea, si la metemos ahí un poquito templada o que no está en ese... Claro, es una auténtica esponja, efectivamente. Pero también la puedes hacer con un poquito de aceite sin freírlas, claro, lo que es una plancha, pero con un poquito más de aceite, porque claro, lo que está rico también es esa mezcla del sabor que tiene la berenjena con ese saborcito de un buen aceite.
1: Que cuanto más aceite tenga, más tentación tiene la propia berenjena de hacer de esponja. Esto es así.
0: Efectivamente. Y pues eso, pues para evitarlo, pues ya te lo digo, poner el aceite siempre calentito, una temperatura suficientemente alta.
1: Y luego es verdad que se puede probar a freír con otro tipo de aceite. Quiero decir que no que, que hay aceites que son más...
0: El aceite de oliva suave. A mí hay gente que utiliza mucho para las frituras el aceite de oliva virgen extra. Yo solo lo uso para...
1: Para comer crudo.
0: Sí, para comer en crudo. Yo jamás hago frituras. Pero hay mucha gente que utiliza el virgen extra para hacer una fritura. A mí no me gusta porque es verdad que enmascara un poquito el sabor de cualquier cosa, que incluso de un pescado o en este caso de una berenjena o de cualquier otra verdura que queramos hacer.
1: En todo caso, frita. Si se utiliza aceite de oliva, algo más suave.
0: Suave, la suave de toda la vida. Sí.
1: Oye, esto ya lo hemos hablado de se pela o no se pela, en fin, lo que cada uno quiera. No hay...
0: Nada, si está jovencita y está tierna.
1: ¿Pero
0: como
1: cruda,
0: ahora,
1: cruda se puede comer?
0: Se puede comer cruda, a ver, se puede comer cruda, pero mejor no. O sea, tú puedes comerla, pero...
1: ¿Cómo poder? ¿Para qué?
0: Claro. A ver, pero te explico porque, mira, la berenjena pertenece a las solanáceas y contiene de manera natural una sustancia que se llama glicoalcaloides, que es una de las más... y una de las más conocidas es la solanina, que aunque la berenjena es verdad que encontramos también otras como la solasolina y la solamargina, son compuestos que la propia planta produce como parte de su mecanismo natural de defensa.
1: Vamos, que nos puede dar un poquito de dolor de tripa, en el peor de los casos incluso náuseas, bueno, que no es bueno.
0: La recomendación es comerla siempre
1: cocinada,
0: siempre.
1: Oye, la berenjena de Almagro, ¿qué es la berenjena de Almagro?
0: Como me gusta a mí la berenjena de Almagro. Antes subíamos a la pradera de San Isidro y vendían ahí esos encurtidos.
1: ¡Berenjena de Almagro! ¡Berenjena de Almagro!
0: Pues mira, la berenjena de Almagro, que es esa chiquitita tan riquísima que preparan, procede de una variedad además autóctona conocida de Almagro, que es tradicional del campo de Calatrava
1: en Ciudad Real.
0: Correcto. Es muy diferente a la berenjena morada o a la rayada o a la blanca a la que estamos acostumbrados, mucho más pequeñita.
1: Es como verdecilla,
0: tiene un color verdoso, está parcialmente cubierta por esas brácteas verdes que la cubre prácticamente entera, se recolecta muy joven y muy tierna.
1: Es un poquito más pequeña a lo mejor, ¿no?
0: Sí, bastante más pequeña de las que vemos en los en los mercados. Y su destino es para hacerla encurtida, o sea, para hacerla no para hacerla a la plancha ni para rellenarla, sino para elaborar las famosas berenjenitas de Almagro.
1: Bueno, puede ser una de las recetas, que
0: también,
1: nos mandéis.
0: También.
1: Bueno, en cuanto a... ¿Engorda mucho? ¿No engorda mucho? Yo creo que no, ¿no?
0: No engorda mucho. A ver, la berenjena...
1: tiene mucha agua, ¿no?
0: Tiene mucha agua. A ver, no es la campeona de las hortalizas a nivel nutricional.
1: No, pero tampoco es...
0: Pero está muy rica. Yo soy muy fan de la berenjena. Es una hortaliza además muy ligera. Tiene entre 20 y 25 calorías por cada 100 gramos. O sea, prácticamente nada. El 90% de su peso es agua, como acabas de decir. Y bueno, no tiene apenas calorías, pero si la hacemos, por ejemplo, frita, como estamos diciendo, aunque sea un producto poco calórico...
1: Todo lo que metas frito, ya sabes que eso
0: ya
1: sube.
0: Ya nos sube un poquito. Luego también tiene fibra.
1: Tiene un poquito de fibra, sí, que viene bien.
0: Poca grasa, aporta potasio, pequeñas cantidades de otros minerales y vitaminas. Y bueno, pues
1: no está nada mal.
0: Tiene cantidades también modestas de hierro, de calcio, de ácido fólico. Bueno, no está mal. Es una verdura que tenemos que consumir y que tenemos que tener.
1: Bueno, hemos hablado de la berenjena negra, que es la más común. La que más se suele dar aquí
0: la que más encontramos
1: en España, pero también sí. Está la berenjena rallada.
0: La rallada o la listada son muy poco amargas, y aguantan frescas, fíjate, más tiempo que otras. Son más jugositas, son más suaves, son muy versátiles.

0: Y si tienes la probabilidad de comprar una berenjena rallada de la zona de
1: Valencia,
0: de Valencia,
1: ¿no?
0: Sí, es de lo mejorcito.
1: Luego
0: sí.
1: Está la berenjena. Lo he dicho con L, pero es que me ha salido así, porque es
0: está bien, de China, de Japón.
1: La berenjena alargada,
0: sí.
1: Que está, bueno, es más extraña, ¿no?
0: Es más extraña, pero ya las vemos, ¿eh? Uh-huh. Ya las vemos, son alargadas, son muy estrechitas, tiene tonos así violetas, claros, también las tienes oscuras, y bueno, tienen la piel muy finita, son muy tiernas, las semillas son casi imperceptibles cuando son jóvenes, porque también esta variedad cuando se desarrolla, pues también desarrolla antes sus semillas.
1: Y antes de antes... Las berenjenas baby. ¿Estas qué son, baby?
0: ¡Ey, baby!
1: ¡Ey, baby! ¿Las baby?
0: Las baby. Aquí no las vemos mucho, pero bueno, yo sí las encargo a mi frutero, me las trae. Las baby o las indias. Son muy diferentes a las que encontramos normalmente en las fruterías, que son
1: pues
0: las
1: si
0: que
1: viene de India, nombrando. Esto pica, fijo. ¡Vamos!
0: Pues
1: nada
0: no.
1: Nada más mirarlo.
0: Pues no.
1: Pica.
0: Pues son muy pequeñitas, son del tamaño un poquito más grande que el albaricoque. O sea,
1: esto va a ser como los pimientos de Padrón, pero berenjenas. Dice, esta, ¡oh!
0: Bueno, yo te recomiendo que si las ves, alguna vez las compres. Sí.
1: Estas son pequeñitas, pequeñitas.
0: Son pequeñitas, son un poquito más grandes que el tamaño del albaricoque. En toda la cocina asiática se utiliza muchísimo.
1: De adorno, ¿no? Porque, claro, esto lo pones ahí de adorno y le tienes que cuando te lo traen el plato y dices, ¿esto se come o no se come? Yo prefiero quedar como alguien que no sé. Que no pasarme de listo y comerme un papel, no. Como ha hecho alguno.
0: Sí, bueno, va muy bien para curris, para
1: y no me, no me dejéis de dar nombres.
0: Dala,
1: que luego,
0: dala, esto está para dar datos.
1: Que yo he visto a alguien comerse un papel.
0: ¿Un papel?
1: Sí, un papel. Directamente.
0: Pero porque
1: es comestible, ¿eh?
0: Pero no.
1: El papel.
0: ¿El papel es comestible?
1: No, el papel era para limpiarte las manos.
0: ¡Ay, no!
1: ¡Sí!
0: ¿En serio?
1: Sí, lo he visto.
0: Bueno, a lo mejor andaba despistado o despistada.
1: Ada. Bueno, bien. Hemos hablado de las berenjenas, allá. No eras tú, ¿no? ¿Cómo vas a ser tú?
0: Bueno, si tú... habré hecho otras cosas,
1: hombre,
0: seguro,
1: ¿eh?
0: No te vayas
1: la pata.
0: A creer que no.
1: Pero que yo pregunto ya no me las doy de listo.
0: ¿Esto para qué es?
1: Prefiero preguntar, ¿esto se come?
0: Bueno, hay muchos TikToks, ya sabes, y en Instagram corren muchos vídeos, que esas toallitas también que te ponen así.
1: Claro, esto me estoy refiriendo.
0: Las chiquititas,
1: claro.
0: ¿No? Que las mojas ahí, las asas, soja y para adentro. Anda ya.
1: Querida amiga. Bueno, Dios berenjenas, mío. Hay que hacer platitos que tengan como ingrediente la berenjena.
0: Claro, nos falta a lo mejor cocinarla.
1: Ah, amiga, claro.
0: Cocinarla.
1: Y entonces necesitamos ideas, que las que tengáis se las hacéis llegar a Marga, que ya recibe encantada de la vida.
0: Pero feliz, ya sabes que me pongo como unas castañuelas cuando la recibo.
1: Ya sabéis que en redes sociales lo encontráis como @gastroamantes, la página web es gastroamantes.com. Y el correo electrónico donde podéis mandar la receta es...
0: en gastroamantesoficial@gmail.com.
1: gastroamantesoficial@gmail.com.
0: Y ahí que nos manden esa receta de la abuela, de las
1: lo que tengáis
0: ellos,
1: por ahí. O...
0: esa que no aparece en muchos libros, porque muchas recetas de las que nos mandan los oyentes son
1: no
0: versiones personales de
1: claro.
0: Que cada uno ha ido poniendo
1: adaptado,
0: su gotita,
1: claro,
0: con lo que tiene al lado, que de repente preparas un platazo con un producto que te ha salido o de restos de la nevera, o que te han contado, o que has probado en un sitio y luego no te acordabas cómo estaba hecha, y has llegado a casa, la has intentado hacer igual y la has superado. O sea,
1: claro.
0: Esas son las que queremos.
1: Estas son las que queremos. Bueno, pues el miércoles que viene las diremos aquí, en la radio.
0: Pues aquí estaremos.
1: Y no te comas el papel, que
0: madre
1: con
0: mía,
1: todo el guión que has hecho, bueno, aquí hay para...
0: Mira, cuando lo he cogido digo, madre mía, digo, qué pesada soy, ¿no? O sea,
1: qué
0: cantidad de hojas. Pero es que te pones a escribir,
1: te pones, pim, pam, pim, pam.
0: Y te salen 18 hojas.
1: Venga, Marga, hasta el miércoles.
0: Nos vemos, chao.
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2: La tragedia de la riada entre la frontera de Tíbet y Nepal es una de las más graves de los últimos tiempos. Ha dejado cientos de muertos y miles de desaparecidos y el recuento todavía no ha terminado. Mientras la labor humanitaria de emergencia prosigue, los científicos están intentando esclarecer cuál ha sido la causa de la catástrofe. Y la explicación más plausible hasta el momento es que hemos sido nosotros. Al principio se pensó que un terremoto había provocado el colapso de un glaciar a una altura de 5.000 metros en la cordillera del Himalaya. Pero los sismógrafos detectaron algo diferente. Primero se había producido el colapso del glaciar y esta caída de miles de millones de toneladas de roca y hielo a una altura de más de 1.000 metros fue lo que se registró como un terremoto de intensidad 5. Estos escombros bloquearon el cauce de uno de los ríos hasta que llegó el punto en el que el flujo del río que caía por la ladera del Himalaya desbordó esa presa natural que se había formado y las aguas se precipitaron sobre los valles, ladera abajo, acabando con más de 40 kilómetros de carretera y más de 15 puentes, así como numerosas ciudades en el curso del río. Lo malo es que el colapso de los glaciares no es un hecho aislado. El Himalaya se denomina el tercer polo porque contiene una gran cantidad de hielo, comparable a la del Polo Norte y al Polo Sur. El deshielo de los glaciares del Himalaya alimenta las cuencas de los ríos que dan vida a la población y las plantaciones de gran parte de Asia. Pero estos glaciares del Himalaya, creadores de vida, se están derritiendo debido al cambio climático. Esta riada y la terrible tragedia humana que ha resultado de ella es en realidad un aviso. El planeta se calienta, los hielos se funden y ya nada será como antes.
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0: Aquí estamos de nuevo con ese año 2010. Y con mensajes que te han ido llegando, ¿no,
1: Yaiza? Tengo muchos mensajes, ¿eh?
0: Bueno, pues nada, vete dándolos.
1: Vamos con Pilar, de momento, que me dice buenos días.
0: Dos soletes.
1: No.
0: Ah, no. Es otra Pilar.
1: Me ha cambiado el emoji, ¿eh?
0: Oh, cuidado.
1: Me ha puesto beso y cara con corazones.
0: Vaya.
1: No hay dos soles.
0: Vale, vale, vale.
1: ¿Estarán suplantando la identidad a Pilar?
0: Cuidado.
1: Cuidado.
0: El CNI tiene que investigar esto.
1: Cuidado, cuidado. Me dice, ese verano me fui de vacaciones a Cerdeña.
0: Uf.
1: Una maravilla.
0: Sí.
1: El Mundial fue una locura. Trabajé,
0: ¿sí?,
1: supongo, en el aeropuerto y bajé a verlos salir.
0: Muy bien.
1: Ya sabéis que no me gusta Shakira.
0: No le gusta, no.
1: Y vaya saturación ese año. Prefiero Bad Romance de Lady Gaga.
0: Hombre, Bad Romance, un temazo además, ¿no? De ese año 2010 que fue, pues eso, una canción que se escuchó por todas partes. Hasta en Cerdeña ponían a Lady Gaga.

0: Artistaza, Lady Gaga.
1: Hombre.
0: No, no, es que, en fin, he dicho artistaza porque no solo canta, compone, toca bastantes instrumentos.
1: También actúa, ¿eh?
0: Bueno, y baila y creo que hasta pinta, no sé si era pintora. Es una mujer muy creativa.
1: Pilar, me dice, seguís siendo mis dos soletes en la mañana.
0: Vale, vale, vale, Pilar.
1: Sigue siendo ella.
0: Visitos.
1: Roberto, me dice, buenos días, equipazo, hoy toca verano.

0: ¿Y?
1: No pasa nada. Vamos a hablar un poquito del partido y luego volvemos a los... ¿No?
0: Y a ti.
2: ¿Y ahí? Ha sonado.
0: Bueno, bueno.
1: Bueno, pues luego seguimos, ¿vale, Jota?
0: Luego seguimos,
2: que ahora vuelvo.
0: Que ahora me ha pillado
2: mal. Me voy
0: un
2: momentito.
0: Bueno, la verdad es que fue una anécdota del Mundial y de alguna manera oficializó una relación que tenían Sara y... Iker, que luego, bueno, pues estuvieron unos años juntos. Aunque las relaciones de ese año...
2: Ya.
0: De los futbolistas del Mundial...
2: No salieron bien.
0: No.
2: Bueno, ese año sí. Luego no.
0: ¿Y los siguientes?
2: Los siguientes, algunos.
0: Algunos. Bien, bien.
2: Bueno, sigo con el mensaje de Roberto, que me dice... Y recuerdo ese verano el juguete más vendido.
0: ¿Qué
2: que
0: era?
2: Fue el Zuzupet.
0: ¿Qué es eso?
2: O Zuzupet. Me dice, unos pequeños hámster robot de peluche que mi sobri la volvía loca.
0: Ah, pues mira, no me acuerdo de ellos.
2: Toda la casa llena de ratoncitos y de música, además de la pesadez de la canción de Shakira.
0: No, hombre, es que sonaba por todos lados, es la verdad.
2: Pues que no pare.
0: Que no pare. Pues yo no me acordaba del juguetito ese, no.
2: Los Zuzupets.
0: No.
2: Zuzupets.
0: No me acordaba.
2: Y me dice que el de la canción que se acuerda es de Algo Pequeñito.
0: Algo Pequeñito.
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0: Esta se la quiero dedicar a Eli del Valle, que le encanta esta canción.
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0: Es irónico, ¿eh? En la radio la ironía no se entiende, pero vamos. Eli cuando escucha esta canción dice ¡no! ¡No! ¡No!
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0: A mí me gusta porque
2: a mí también.
0: Siempre pienso en algo pequeñito.
2: Algo pequeñito.

0: Bueno, va, que se nos come el tiempo.
1: ¿Puedo, qué prefieres? ¿Mensajes?
0: Más mensajes. Gasta los mensajes.
1: Pues nos ha escrito Elena. Elena, que nos manda fotos y nos dice: buenos días, equipazo. Yo en el año... Bueno.
0: Bueno, ¿qué ha pasado con el año?
1: Me acaba de escribir, pero me ha puesto 2009.
0: No, tiene que ser 2010. Elena,
1: bueno, lo leo que hay foto.
0: Venga, va, que hay foto.
1: Mi de ese año me fui de crucero por el norte de Europa. Uy, en septiembre.
0: Qué bien.
1: Fue fantástico. Os mando lo que realicé después, que fue un disquete, con todas las fotos y la descripción de las capitales y el viaje.
0: Pero vamos a ver, un momento, Elena, el disquete no cabía nada. O sea, o las fotos eran muy maluchas.
1: Oye, ahí. Salida de Madrid, Copenhague.
0: Sí.
1: Polonia, Lituania, Suecia, Estonia, Rusia.
0: No está mal. No, me refiero que la capacidad que tenían los disquetes era muy poco. Que las fotos tendrían, pues no serían como ahora, tendrían menos calidad, más pequeñitas, sí. Esto es lo que hay. Bueno, pues nada, si no fue en el 2010, en el 2009. Mira, se ha mandado los ratoncitos.
1: Yo tenía uno, ¿eh?
0: Sí, da mucha grima.
1: Tenía
0: la
1: uno, el mío era negro y como con mechas lilas.
0: Madre mía. Ratoncitos.
1: Que, por cierto, que me ha dicho Raquel que en 2010 se quedó embarazada.
0: Es verdad.
1: En 2010.
0: Yo me acuerdo, ¿eh? Ya nos conocíamos. O sea que me acuerdo perfectamente.
1: Había que
0: me lo dijo muy emocionada. Bueno, a ver, vamos, seguimos, que nos quedan 4 minutitos. De los productos de ese verano, ¿qué nos podemos acordar?
1: Bueno, pues ese año fue el pleno auge de Desigual, la marca por excelencia...
0: Catalana.
1: Catalana, sí. De las profesoras de inglés también.
0: Sí. Yo tenía también una camiseta, varias tenía.
1: Sí. Está muy chulo. Pues ese año hicieron una campaña que consistía en que si tú entrabas casi desnudo a la tienda,
0: ¿sí?,
1: salías vestido.
0: ¿Y lo hiciste?
1: No.
2: Llegan las rebajas y la marca Desigual ha decidido empezarlas regalando ropa. Bajo el lema "entra casi desnudo, sal vestido", la firma ofrece

0: ese vestuario casi, a las 100 primeras personas que lleguen a sus tiendas de Madrid y Barcelona en ropa interior. Vaya. La convocatoria, difundida a través de las redes sociales, ha sido un éxito.
1: La verdad que con la campaña no se esmeraron mucho en el mensaje.
0: Se han agolpado más de 500 personas que esperaban ansiosas la apertura del establecimiento desde altas horas de la madrugada.
2: Si ahora lo hicieran, ¿tú irías?
1: Yo por ropa gratis hago muchas cosas, ¿eh? Que es casi desnudo, no desnudo.
2: Claro, en fin, casi.
1: Yo
2: ropa interior.
1: 100% voy.
2: Bueno, también te digo una cosa. Ahora va gente con ropa interior básicamente por la calle. No, a ver, no.
1: Depende de la época del año, ¿eh?
2: No, a ver, con los shorts estos tan pequeñitos que se han puesto de moda, entre un short y una braga pantalón, digamos, hay poco.
1: Eso
2: diferencia.
1: Se lo explicaré al de seguridad de Desigual cuando vaya. Se lo explicaré, oye, que aquí 200 prendas gratis había.
2: ¿Y qué otro producto nos sorprendió en ese verano de 2010?
1: Pues fue la llegada del primer iPad.
2: Los iPad.
1: Mira, vamos a escuchar a Steven Jobs presentándolo, que os lo voy traduciendo.
2: Ah, venga, va. Como Bisbal, ¿no?
1: Como Bisbal, venga, igual.
2: A ver.
3: Let me show it to you now.
1: Déjenme mostrarles algo.
3: This is what it looks like.
1: Así es como se ve.
3: I happen to have one.
1: Aquí mismo tengo uno.
2: Nos estaba enseñando un iPad. ¿Mm?
1: Y nos cuenta que...
2: ¡Wow!
3: That's what it looks like.
2: ¡Qué bonito!
1: Que así se ve.
3: Very thin.
1: ¡Wow!
3: Just like this.
2: Era más pequeñito.
3: And you can, change the background screen,
1: mira, puedes cambiar el fondo de pantalla, como tú quieras.
2: ¡Wow!
3: People put their own photos on it, I'm sure, but
1: tus propias fotos.
2: 11 pulgadas, ¿no? Era.
1: Sí, pequeñito. Y luego ya pues fueron evolucionando,
2: sí, sí.
1: Fue el primero.
2: Y bueno, lo único que pasaba es que eran muy bonitos, un diseño muy bonito también, pero...
1: Nada, la batería...
2: Pero también costaban...
1: Eran caros y encima duraban, quiero decir...
2: Eran caretes.
1: Si te ponías un episodio, no llegaba al episodio.
2: Bueno, si tenéis cosas que recordar de ese año 2010, ya sabéis que podéis dejar un mensaje de texto, de audio, de vídeo, una foto en nuestro WhatsApp.
1: En el 628-091-117.
2: Y mañana, pues, lo leeremos.
1: Sí.
2: Tranquilamente.
1: Todo.
2: Venga, tómate ahí algo y recupérate. Venga, hasta mañana.
1: Adiós.
2: Llegan las noticias de mediodía y nosotros volvemos en unos minutos en la tercera y última hora de Buenos Días Madrid en verano.

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1: Buenas tardes. En Ceuta, un mes y un día después de la avalancha de 80.000 personas que invadió la ciudad, miles de migrantes siguen allí y la tensión continúa creciendo. La Policía Nacional ha realizado esta mañana cargas en el entorno del asentamiento de Loma Colmenar, al intentar cientos de migrantes acceder por la fuerza a las tiendas de campaña que ha habilitado el ejército. Muchos ceutíes siguen recluidos en casa con temor a salir.
2: Llevamos un mes y pico ya, estamos todos angustiados por lo que está pasando. Ya no estamos seguros en Ceuta, ya nosotros los ciudadanos de Ceuta, ahora somos los inmigrantes. Claro que tenemos miedo, ya no podemos ni salir con nuestros hijos ni nada. Tenemos que ir con mucha cautela por todos lados, supermercados, a la calle. Hay gente buena y hay gente mala, pero hay más mala que buena.
1: Casi un mes después de desatarse la crisis, Pedro Sánchez ha roto su silencio en los micrófonos de la SER. El jefe del Ejecutivo ha anunciado la creación de 6.000 plazas en Ceuta para poder atender a todos los migrantes que allí continúan. Descarta el papel de Marruecos y apunta, en cambio, a Rusia e Israel. Ha dicho que no hay contradicción entre las versiones de los ministros Robles y Marlaska, ya que hubo informes, asegura, pero nadie predijo la avalancha, y ha reivindicado su derecho al descanso.
3: He trabajado y he descansado. También ese es mi derecho, siendo conscientes de que un presidente del gobierno, le puedo garantizar, no desconecta y está 24/7 pendiente de lo que pasa en nuestro país.
1: El jueves el jefe del Ejecutivo dará explicaciones en el Congreso. Hoy pasan por allí las ministras de Infancia e Igualdad. Sira Arrego, primera en comparecer, considera imprescindible acoger en la península a los menores migrantes y que sean las comunidades autónomas las que asuman la tutela.
4: La tutela de niños menores no acompañados en nuestro país es de las comunidades autónomas. Es una competencia de las comunidades autónomas. Y las comunidades autónomas tienen...

0: en competencia para acordar bilateralmente estos acuerdos de cooperación.
1: Aquí en Madrid, la semana de vuelta a la rutina para muchos ha venido con un respiro de algunas de las afecciones al tráfico que venía sufriendo la capital en las últimas semanas. La M30 ha recuperado este lunes todos sus carriles a su paso por Puente de Vallecas y el tramo entre Cibeles y Alcalá ha abierto hoy los dos carriles, uno por sentido, que han permanecido ocupados desde mediados de julio.
2: Sí, bien, mejor. El tráfico va más fluido ahora por la mañana, ¿qué va a decir la obra?
3: Pues yo mejor que otros días, pero es que hoy voy mucho más tarde del horario normal.
4: Bueno, hoy va todavía bien, ya veremos mañana. Pero mañana ya cojo el transporte público.
1: Y otras obras que avanzan a buen ritmo en la capital son las de la Plaza de Jacinto Benavente. Se prevé que estén terminadas en la primavera de 2027. Por allí ha pasado esta mañana la delegada de obras. Con ella ha estado Mar García.
5: En Jacinto Benavente, 3.000 metros cuadrados que gana el peatón, se elimina el tráfico privado, queda una de las dos dársenas de autobuses, 8 parterres con vegetación y en la parte central una gran pérgola refrescante. Paloma García Romero, delegada de obras.
6: Se van a plantar 29 nuevos árboles, no se va a poder plantar más porque tenemos el aparcamiento, pero a cambio vamos a hacer una pérgola con agua, con pulverizadores de agua para en las horas de calor poder rebajar la temperatura.
5: Remodelación que incluye la calle Carretas, de la Bolsa, Atocha, Doctor Cortezo y también Concepción Jerónima. Además, se va a rehabilitar toda la estructura del aparcamiento subterráneo.
1: Y un apunte más, el octavo y último encierro de San Sebastián de los Reyes a cargo de la ganadería Monte Alto ha contado este lunes con 1.600 corredores y ha registrado 6 heridos, 5 de ellos leves y uno que ha sido trasladado al hospital de campaña de la plaza por una contusión fuerte en la cadera. Vamos ya con la actualidad del deporte, Alejandro Reyes.
7: Nueva goleada del Real Madrid en Liga. Los de Mourinho vencieron 4-0 al Málaga tras una gran primera parte. Goles de Bellingham, Mbappé, Güler y Alfonso en propia puerta. José Mourinho en rueda de prensa.
8: Estos jugadores tienen que ser siempre compatibles. Y mismo antes de yo llegar al Madrid se hablaba mucho. Mou no quiere uno, Mou no quiere otro, Mou no quiere los tres son imposibles. Yo he dicho siempre, yo quiero siempre los mejores jugadores, siempre. Yo de momento no veo ningún problema con ellos, única cosa que veo es que son buenísimos todos.
7: Eso en el Real Madrid. En el Getafe, los de Bordalás juegan a las 7:30 contra Osasuna en el Sadar. A las 9:30, el Rayo Vallecano cerrará la jornada de Liga ante el Barça en el Camp Nou. Y en el fútbol femenino, el Real Madrid se llevó el derbi ante el Atlético. Victoria de las Blancas en el Di Stéfano por 3-2.
1: Momento para actualizar la situación del tráfico. Conectamos con el Centro de Información del Ayuntamiento de Madrid. ¿Cómo está la situación hasta ahora? Charo Alcázar, buenas tardes.
9: Buenas tardes, Mónica. Bueno, pues está muy tranquila en lo que respecta a todo el recorrido de la M30. Los niveles de tráfico siguen siendo a esta hora ya del mediodía muy bajos en general en toda la ciudad. Solo vamos a destacar un par de conexiones ya con el centro de la ciudad con algo más de intensidad circulatoria en el nudo norte hacia el Paseo de la Castellana sentido centro y por Avenida de América en conexión con Francisco Silvela.
1: Miramos al resto de carreteras de la región. Chao. DGT, José Antonio Pedrosa.
10: ¿Qué tal? Muy buenas tardes. Pues hasta ahora complicada la salida de Madrid ya por la A3 en Rivas, así como también van a encontrar ligeras complicaciones en la M40 ya en Villaverde, en este caso hacia la Autovía del Sur, hacia la Autovía 4. Al margen de ello, en el resto de carreteras por el momento se mantiene la tranquilidad.
1: Pues así terminamos. Volvemos con más noticias en el avance de la 1:00 p.m, ya en tiempo de los deportes. 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

0: Tercera hora de Buenos Días Madrid en verano, en este lunes, el último día del mes, el último lunes de agosto. La temperatura, la verdad es que se ha recuperado un poquito respecto al viernes, que parecía que estábamos en otoño. De momento, ahora mismo tenemos 24 grados fuera de nuestros estudios, una temperatura bastante agradable. Aunque ya nos ha advertido Antonio López que esta semana vamos a volver otra vez a la senda de los 38-39. Y lo que es peor, esas noches tropicales con muchísimo calor, en las cuales pues hay mucha gente que no puede dormir. ¿Será el caso de Andrea Águila? Hola, Andrea.
1: Buenos días, Carlos. Pues es verdad que durante el verano se duerme bastante mal, ¿eh? Pues yo la semana pasada dormí de lujo, me eché hasta la sábana y todo, ¿eh? Pero y con la ventana cerrada también.
0: Y dormir toda la noche con la sábana por encima.
1: Que dormir toda la noche del tirón no es fácil, ¿eh? Y no, no, no. O sea, bueno, yo soy
0: joven,
1: ¿verdad?
0: Me lo dicen a mí, me lo dicen.
1: Claro, por eso. Ya sé que se llega encima a una cierta edad, que mis padres lo dicen, que con 5 horas como que tiras para adelante, pero vamos, que se pasa mal cuando te desvelas por las noches y no todos dormimos igual. Pero bueno, de ello... Vamos, nos viene a pelo hoy. Nos va a hablar Alfredo Rodríguez Muñoz, él es catedrático de Psicología de la Universidad Complutense de Madrid y autor del libro Dormir para Vivir, que le tenemos aquí en el estudio hoy. Y bueno, es un libro pues, que habla de cómo dormir bien. Se titula Dormir para Vivir.
0: No vamos a dormir a nadie. Alfredo, muy buenas.
2: Hola, buenas.
0: Bienvenido. Te podríamos haber puesto una cama aquí, ¿no?
2: Bueno, no estaría mal.
0: La pregunta es obligada. ¿Has escrito este libro basándote en tu experiencia, en la ciencia o en qué?
2: Sobre todo en la ciencia. He tenido que privarme un poquito de sueño para escribirlo, pero es un poco hacer divulgación desde la literatura científica, desde la evidencia, lo que dice la investigación.
0: A ver, señorita, ¿que se ha quedado dormida usted o qué?
1: No, no me he quedado dormida, estaba escuchando atentamente. Nos hemos quedado relajados. Digo, ¿de dónde surge este libro y por qué en realidad es necesario contar todo esto en un libro? Porque seguro que es útil para todas las personas que, bueno, pues que es que no dormimos bien nadie, como quien dice.
2: Bueno, la idea surge un poco porque con el auge de las redes sociales hay mucha gente hablando de salud, de entre otras cuestiones de sueño. Y creo que era un poco responsabilidad de aquella gente que trabajamos en el ámbito de tratar de divulgar lo que se sabe desde la ciencia para una cuestión tan relevante como es el sueño, que tendemos a no priorizarlo como deberíamos en general.
0: Ahora ya, ¿puedo hablar ya? Sí. Puedes
1: hablar.
0: Gracias, gracias. No, yo lo que sí encuentro es que hay un montón de gente que en esto habla como a nivel cuñado, digamos. Y, sí. Y que hay cosas que son verdad y otras que no. Científicamente hablando.
2: Sí, sí, sí.
0: Dime alguno de los errores más comunes de los que se suelen difundir.
2: Bueno, un error común es que el sueño se recupera el fin de semana.
0: Ahí.
2: Ese es un error clásico que además condiciona mucho cómo duermes entre semana y a qué hora te levantas el fin de semana.
0: Que se recupera, que uno puede dormir 15 horas seguidas y recuperas todo el sueño.
2: Claro, eso es una trampa que nos hacemos a nosotros al solitario y no funciona así el sueño.
0: Andrea, ¿tú lo has hecho?
1: Hombre, a ver, alguna noche así seguro. De esta que te acuestas más tarde y te levantas más tarde, pero no sé, intento dormir 8 horas, casi siempre, porque es verdad, y luego al final tengo el horario cogido los fines de semana, y es mejor, ¿no?, levantarse el fin de semana más o menos a la hora que entre diario.
2: Sí, esa es una idea importante. Más o menos mantener cierta regularidad sin ser muy rígidos o estrictos, a ver, malas noches, periodos incluso malos, pero la consistencia en la regularidad sí es importante.
0: ¿Y qué dice la ciencia de la siesta?
2: La ciencia de la siesta dice que es buena en general, pero que debe ser corta y en una hora concreta. No podemos dormirnos a las 6 de la tarde, una hora y media, porque ya nos empieza a interferir en el sueño. Pero entre pues, la típica siesta después de comer de 20-25 minutos es buena en general.
1: Y porque a veces, me incluyo, odio las siestas porque me levanto de mal humor y no descanso nada.
0: Tal vez duermes mucho.
1: No.
0: Sí.
1: Te prometo que no, que a veces me he echado 45 minutos y
0: 45,
1: me
0: ¿qué ha dicho?
1: O menos.
0: ¿Qué ha dicho
1: bueno,
0: Alfredo?
1: Es que nunca me he hecho la siesta.
0: Pero es que te lo ha dicho Alfredo,
1: o sea,
0: son
1: la clave
0: 15,
1: son
0: 20
1: minutos. ¿No?
2: Claro, porque cuando duermes más de 20, 25, media hora, ya empiezas a entrar en sueño profundo y te despiertas seguramente peor de cómo te has dormido.
1: Como de mala leche.
2: Sí, un poco irritable, de mala leche, sí.
1: O sea, pero una siesta todos los días de 20 minutos es recomendable.
2: Sí, si no tienes ningún problema de sueño, no tienes

0: tienes por qué quitártela.
1: Los que madrugamos sabemos que
0: sí,
1: eso...
0: Sí, sí, hasta la NASA la recomienda, es una siesta vigorizante en ese sentido.
1: Es muy conveniente.
0: Pero debe ser breve, eso sí.
1: Por eso también es bueno, en vez de irse a la cama, a lo mejor echarse en el sofá.
0: Yo siempre lo digo, la siesta de sofá son las mejores, porque te despiertas casi sin darte cuenta de que has dormido, es un periodo muy cortito y te da energía, eso es perfecta.
1: Bueno, la ciencia que dice también de lo de luz sí, luz no.
0: ¿Luz en qué sentido?
1: La luz, que entre la luz por una ventana y que...
0: Bueno, ahí hay mucha variabilidad. Sí. En general, cuanto menos estímulos tengáis a la hora de dormir, mejor. Pero hay gente que, por ejemplo, sí que necesita cierto grado de luz o una luz muy tenue. Al final no hay recetas mágicas. Ya. Cada uno debe encontrar la forma en la que duerme y descansa mejor. Pero cuanto menos estímulos en el cuarto, mejor, eso sí.
2: Y hablando de estímulos, claro, la mayoría... Nos despertamos y nos acostamos mirando la pantalla del móvil, ya sea por apagar la alarma, meterla. Vamos, eso...
1: Acaba de citar a la bicha.
0: Sí, es uno de los cuestiones más polémicas. La recomendación es que el móvil esté incluso fuera de la habitación. Por el mero hecho de que si lo tienes cerca, lo vas a mirar. Y si no, pues alejado de la cama. Y que no sea lo último que veas, ni lo primero que veas al despertar. Sería lo ideal, pero vamos, que todos lo hacemos mal. Que en ese sentido no vengo a ser moralista, sino tener algunos hábitos que a lo mejor pueden mejorar algo tu sueño. Y el móvil, quitártelo un poco, sí que es uno.
2: ¿Y cómo influye realmente las pantallas antes de dormir? Fíjate la diferencia, que todos hemos probado, bueno, yo me incluyo, de dormirte con un libro leyendo... De decir, ay, qué bien, me estoy quedando de papel, me estoy quedando dormida, qué gustito, lo cierro y sigo el día siguiente. Al móvil, que tienes que obligarte a parar porque no te excita.
0: Hay varias cuestiones. Una, que la parte física, la luz azul del móvil hace que la segregación de la melatonina, que es una hormona implicada en el sueño, se retrase, con lo cual si tú te pones una luz en la cara a tu organismo, a tu cerebro, pues va a retrasar la melatonina y luego también lo que ves en el móvil. Habitualmente tendemos a ver redes sociales, reels, vídeos muy cortos, y eso también te va a activar fisiológicamente y también emocionalmente. Depende qué estáis viendo y qué contenido estés consumiendo, claro.
1: Que no es lo mismo esto, reel, de que te están ahí dando cuatro gritos o cuatro tal, que alguien que se pone música y una cascada cayendo el agua.
0: Claro, o hay gente que se pone un podcast o depende
2: ASMR
0: qué uso.
2: ASMR ahora.
0: ASMR está muy de moda. Sí. Vamos buscando estrategias y no todas son...
1: Bueno, Alfredo, ¿cómo influye en la falta de sueño al resto del día, digamos?
0: Pues que el sueño influye en todo. Tiene tantas ramificaciones que podrías tener como monográficos de cada cosa, pero lo más rápido, lo que más se nota es en el estado de ánimo y en la energía, fundamentalmente. Pero el sueño también influye durante el sueño ocurren muchas funciones. Lo denominan taller de reparación del sistema inmunitario, a nivel celular. Incluso la limpieza del cerebro se hace durante el sueño. Se denomina limpieza linfática. Y eso solo se hace durante el sueño, porque el cerebro no tiene un sistema linfático de expulsar toxinas. Es decir, que tenemos la idea de que el sueño es una cuestión muy pasiva, pero es todo lo contrario. Durante el sueño ocurren muchas, muchas cuestiones.
1: Claro, y si no existe el sueño reparador, no existe esto que estás hablando, o es deficiente.
0: Claro, si tendemos a privarnos de manera crónica de sueño, porque mucha gente lo hace, incluso hay un término que es la procrastinación del sueño, que como he tenido un día con muchas demandas o muy estresante, pues voy a tener una noche, aunque me quite de sueño, dedicada a lo que me gusta. Bueno, está muy bien, es una recompensa inmediata, pero no tenemos en cuenta que a la larga pues nos va a afectar, sin duda. El sueño siempre pasa factura.
1: Bueno, de hecho hay profesionales que tienen que estar de guardia y que tienen que estar muchas horas seguidas. Y bueno, está estudiado, ¿no?, que les afecta también a su salud.
0: Sí, ahí el peor turno es el turno rotatorio, que van cambiando mañana, tarde, noche. Y es en realidad son trabajos necesarios, pero son trabajos que van en contra de nuestra biología. Somos seres diurnos que por la noche tenemos que dormir. Nos hemos adaptado a otro tipo de funcionamiento, pero no deja de ser complejo desde un punto de vista biológico.
1: Claro, y no se recupera lo mismo durmiendo de día.
0: No, porque hay muchos estímulos, hay mucha luz. Es otro entorno a la hora de descansar, con lo cual no duermes igual, te adaptas, te vas adaptando, pero no duermes igual.
2: Y luego mucha gente que duerme por la noche, intuyo que tira de café, Coca-Cola, vamos, de cafeína, ¿no?

0: Sí, claro, para mantenerte despierto, que es lo antinatura, entre comillas, pues necesitas estimulantes. Y eso, claro, cuando llegas luego a casa, pues dependiendo de cómo consumas tú y lo proceses la cafeína, pues puede estar más activo o menos activo, sin duda.
1: ¿Hay algo natural que esté probado que ayuda a mejorar el sueño?
0: Sí, la luz solar. Que te dé durante la mañana la luz en la cara, por ejemplo.
1: ¿Sí?
0: Esto que tanto promulga, por ejemplo, el futbolista del Atleti.
1: Sí, pero hay que echarse...
0: Sí, sí, hay que echarse protección y también debe ser a primera hora, ¿no?
1: Correcto.
0: No, no a las 12 de la mañana, pero una cuestión muy sencilla es caminar yendo al trabajo, quienes puedan hacerlo, mientras te da luz en la cara. Esto te ayuda no tanto a dormir mejor, sino a regular tus ritmos circadianos. Eso está comprobado que funciona.
2: Y hacer deporte también.
0: Hacer deporte, pero a determinada hora.
2: Claro, ya.
0: Después tienes que hacer
1: los
0: deporte.
1: Los que corren por la noche, por ejemplo, yo siempre me he pensado lo mismo. Duermen. Se activan demasiado, ¿no?
0: Sí, duermen mal, seguro. Gente que yo veo que hace CrossFit a las 11 de la noche, digo, es imposible que...
1: Es imposible que luego puedan desconectar en media hora, una hora, es imposible.
0: Claro, porque tú tienes una activación fisiológica muy grande y requiere cierto tiempo de volver a un poco a la base.
1: No, si
0: con lo cual son unas 3 horas, se recomienda... antes de ir a dormir, a hacer deporte.
1: Si es que estabas hablando de lo del fútbol y yo me acuerdo, pues eso, que cada vez que voy al fútbol y es por la noche, luego me cuesta como una hora hasta que consigo bajar
0: Y eso que nosotros cuando vamos al fútbol no hacemos deporte.
1: No, chillamos nada más.
2: Eso es.
0: A los futbolistas ellos lo reconocen, que cuando tienen un partido tarde, pues hasta las 3, 4 de la mañana no pueden bajar un poco ese ritmo, sin duda.
1: Y es necesario porque si no, para conciliar el sueño es complicado, ¿no?
0: Sí.
1: Bueno, y luego están las camas.
2: Bueno, claro.
1: Que yo creo que sí que es algo que también se ha estudiado, ¿no?
0: Sí, sí, sí.
1: ¿Cuál es el mejor sitio para dormir? Luego, ¿influye algo la orientación que tenga la cama en la habitación?
0: Bueno, ahí no hay datos muy claros.
1: No,
0: esto sería casi feng shui o algo así,
1: sí, sí.
0: Pero sí, la cama se ha estudiado y también hay gente que ahora dedica mucho tiempo a... Hay como muchos gadgets del sueño, ¿no? Pues una cama inteligente que te baja la temperatura, que, bueno, si te quieres gastar el dinero está muy bien, pero no
1: si
0: lo
1: tienes,
0: necesitas.
1: Si tienes
0: y lo quieres gastar,
1: bueno,
0: claro. Pero vamos, una cama normal, duermes maravillosamente.
1: Se duerme mejor solo, hay que decirlo también.
2: Sí, iba a comentar, porque en el libro Dormir para Vivir dedicas un capítulo a dormir acompañado, bueno, en pareja, amigo...
1: Bueno, a ver,
0: sí... A ver, no
2: se duerme mejor.
0: No quiero ser anti San Valentín ni nada así.
1: Pero es que es así.
0: Se duerme, en general se duerme mejor solo. Sí que es verdad que dormir con pareja tiene ventajas.
1: Hombre.
0: Muchas, aparte de
1: muchas,
0: las evidentes.
1: Muchas.
0: Incluso a veces sincroniza ritmos con la pareja. Pero hay ocasiones que dormir con pareja puede ser complicado. De hecho, ahora está muy en boga esto del divorcio del sueño, que deciden, pues porque a lo mejor uno de ellos ronca o se mueve mucho,
1: sí,
0: pues dormir o en camas separadas o en habitaciones separadas quienes puedan. Con lo cual, lo ideal es poder dormir juntos, pero si el sueño se resiente, hay que protegerlo en ese sentido.
1: Claro.
0: Sí.
2: Luego relaja a veces dormir con alguien al lado, ¿no?
0: Sí, sí, sí, sí. Y incluso liberas oxitocina, depende, hay muchos factores, pero... Hablamos de sueño normal. Cuando hay una persona con la que duermes que a lo mejor tiene apneas o ronquidos muy fuertes...
2: Se le pegas una patadita y...
0: Claro, eso va a dificultar mucho el sueño.
1: Y luego alarmas que suenan a una hora que la otra persona tiene que seguir durmiendo.
0: Hay gente que a lo mejor tiene ritmos muy diferentes o de vida o circadianos y entonces cuando uno va a dormir el otro casi se despierta. Bueno, pues hay muchas circunstancias. Ahí cada pareja tiene que encontrar el equilibrio.
1: Oye, ¿y hay algún factor hereditario en dormir más o menos?
0: Hay algunos factores, sí. De hecho, se ha estudiado cuestiones genéticas. Hay, por ejemplo, una alteración genética que hace que duermas menos de 5 horas y estés perfecto. Pero la tiene muy poco porcentaje la población, con lo cual yo no le pongo mucho foco en ello porque hay gente que encuentra ahí como una justificación de...
1: Pues, yo soy de esos.
0: Yo soy de esos.
1: De los elegidos.
0: Estadísticamente es muy improbable que seamos de esos elegidos porque es menos de un 1%. Hay trastornos genéticos también que tienen que ver con el sueño. El insomnio familiar fatal,
2: claro,
0: que no te permite dormir a partir de determinada época y bueno, terminas muriendo por no poder conciliar.
1: Bueno, porque esto hay que decirlo. Por falta de sueño se puede morir.
0: Sin duda. La gente, de hecho, hay muchos estudios epidemiológicos. Aquellos que duermen de manera crónica menos de 5 horas, 6, 5 horas, tienen una mortandad más prematura.
1: Más alta.
0: Sí. Y también los que duermen.

0: más de 9 horas.
1: Mira, ves, para aquellos que luego dicen, no, yo duermo 10 horas todos los fines de semana.
2: Luego están las edades también. Hay edades para todo. No es lo mismo alguien que está creciendo, digamos. Luego está la juventud, no. Luego está... Hay diferentes edades,
1: fases, ¿no?
0: Sí, las demandas de sueño son distintas. Un niño pequeño de menos de 9 años debe estar durmiendo unas 11 horas, por ejemplo. Un adolescente lo ideal sería 9-10. Un adulto alrededor de 7-9, y cuando te vas haciendo mayor, pues tu sueño se va cortando y se va haciendo más frágil. Pero eso es pura biología y poco puedes hacer realmente. Pero bueno, tampoco hay que obsesionarse mucho con los números en ese sentido.
2: No.
1: Es estar descansado, que te encuentres.
0: El mejor indicador es que tú te despiertes.
2: ¿Cómo te levantas, no?
0: Eso es, tengas energía para afrontar el día y que tu funcionamiento sea medianamente óptimo. Ahí es la clave.
2: Porque la obsesión se ha comprobado que nos lleva a tener alguna patología.
0: La obsesión es lo contrario a poder dormir. Cuanto tú más persigas el sueño más se va a escapar. La idea fundamental es el sueño. Se trabaja durante el día y se permite por la noche. Por la noche hay que olvidarse del sueño.
1: Oye, Alfredo, ¿y hay algún consejo para esto cuando te metes en la cama y empiezas a recopilar el día o empiezas a dar vueltas a preocupaciones? Algo que digas, algún tip.
2: No te las puedes llevar a la cama porque si no...
1: Claro, no duermes.
0: Esa es la idea que todos tenemos, que llegamos a la cama, le damos al interruptor y con un consejo de Instagram podemos dormir. No. La idea es, hay una idea básica que es, tú intenta acabar el día de manera gradualmente desactivándote. Eso sí, pues no estés tanto con tecnología, intenta desactivarte gradualmente al final del día. De esa manera, cuando llegues a la cama, tu mente va a estar menos activa y seguramente estés más desconectada. Ese sería un poco el consejo genérico.
2: Sí, alguna pequeña charla.
1: Sí.
2: Con alguien que tengas cerca, puedes estar hablando de cosas no demasiado trascendentes tampoco, porque te activa, pues es peor. O si te enfadas, o si...
0: Baja la iluminación en casa, a lo mejor un poco, que no sea tan brillante. Haz cuestiones que te relajen, que tú sabes que te calman, como pues leer en papel, o cuestiones que a ti te funcionen.
1: O hay mucha gente que duerme con la tele de fondo, que yo creo que es para que haya ese ruido constante y al final, ¿no?
0: Sí, ahí hay dos cuestiones. Uno, que no es recomendable, porque de hecho mucha gente tiene tele en la habitación. La recomendación es que no la tengas, que si quieres ver la tele la veas en otra parte de la casa. Y luego también que hay gente que no quiere quedarse en silencio, que no quiere escuchar seguramente sus pensamientos o sus ideas, se pone la tele como un somnífero casi. Sí. Pero el sueño se hace más frágil, mucho menos profundo en ese sentido.
2: Bueno, pues recomendamos a todo el mundo que esté interesado en todos estos temas, pues que compre este libro, que se lo lea, Dormir para vivir, la ciencia del descanso en la era del cansancio, que parece un juego de palabras, pero es que es verdad. Estamos...
0: Sí, estamos un poco agotados todos. Salen todas las conversaciones de no puedo más, voy sobreviviendo, me falta sueño. Sí.
2: Y es verdad que en esta semana que vamos a tener noches tropicales no ayuda tampoco. La temperatura alta está demostrado que no ayuda a conciliar el sueño.
0: No, necesitamos cierto... Para dormir el cuerpo necesita bajar la temperatura y cuando es tan... alta afuera, se nos dificulta ese proceso de enfriamiento, sí.
2: Está claro. Bueno, pues Alfredo, muchas gracias por venir, por estar con nosotros.
0: A ti por invitarme, un placer.
2: Este ratito, gracias.
1: Gracias.
2: Y gracias a ti, Andrea.
1: Gracias, Carlos.
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0: Pues ya se prepara una nueva edición de la Mercedes-Benz Fashion Week. Siguiendo la estela de las grandes semanas internacionales de la moda, se adopta por primera vez un modelo distribuido por toda la ciudad. Cada diseñador presentará su colección en un espacio con personalidad propia. Se va a celebrar desde el 14 al 19 de septiembre y van a ser pues hasta 27 desfiles en diferentes espacios emblemáticos de Madrid. Uno de ellos será el Palacio de Cristal del Ayuntamiento de Madrid. Gloria Talavera.
1: Sí, Carlos, este será uno de los lugares donde se puedan ver estos desfiles. Nos vamos a conocer todos los detalles porque ya está con nosotros Asier Lavarga, que es el director de la Mercedes-Benz Fashion Week Madrid. Buenos días.
2: Hola, buenos días.
1: Algo histórico, ¿no?, que se salga de este recinto de IFEMA en todos estos desfiles.
2: Desde luego, damos un salto más en la pasarela Mercedes-Benz Fashion Week y trasladamos todos los desfiles a la ciudad y además a espacios emblemáticos conectando la industria de la moda con el patrimonio de la ciudad.
1: Estábamos supervisando, ¿no?, este lugar, que ya es bonito de por sí, cuando se extienda, decíamos, esa alfombra para hacer los diferentes desfiles.
2: Exacto, la Galería Cristal del Ayuntamiento es uno de los venues oficiales. Tenemos en total 8 venues en esta edición y desde luego este es uno de los sitios y espacios emblemáticos, además del Ayuntamiento de Madrid, que es nuestro gran anfitrión y nuestro gran apoyo en la moda española.
1: Lo que vamos a ver es la moda primavera.

0: Parece que se nos ha cortado esta comunicación con nuestra unidad móvil.
1: Sí, Carlos, este será uno de los lugares donde se puedan ver estos desfiles. Nos vamos a conocer todos los detalles porque ya está con nosotros Asier Lavarga, que es el director de la Mercedes-Benz Fashion Week Madrid. Buenos días.
2: Hola, buenos días.
1: Algo histórico, ¿no? Que se salga de este recinto de IFEMA en todos estos desfiles.
2: Desde luego, damos un salto más en la pasarela en Mercedes-Benz Fashion Week y trasladamos todos los desfiles a la ciudad. Y además a espacios emblemáticos conectando a la industria de la moda con el patrimonio de la ciudad.
1: Estábamos supervisando, ¿no?, este lugar, que ya es bonito de por sí, cuando se extienda, decíamos, esa alfombra para hacer los diferentes desfiles.
2: Exacto, la Galería Cristal del Ayuntamiento es uno de los venues oficiales, tenemos en total 8 venues en esta edición. Y desde luego este es uno de los sitios y espacios emblemáticos, además del Ayuntamiento de Madrid, que es nuestro gran anfitrión y nuestro gran apoyo en la moda española.
1: Lo que vamos a ver es la moda primavera-verano del año 2027. Serán 27 desfiles y aparte de esta galería de cristal, ¿qué lugares más se van a poder ver en los desfiles?
2: Pues como decía, tenemos 3 venues oficiales. Además de esta galería cristal, trabajaremos una jornada en el Palacio de Cristal Invernadero de Arganzuela. Es un espacio precioso. Y estaremos 4 jornadas en el Campus de Comunicación y Artes de Universidad Nebrija, que es un antiguo convento rehabilitado que también da mucho juego y sobre todo muestra y ensalza y potencia la experiencia tanto de diseñadores como de prensa nacional, internacional, compradores, invitados y el público, ¿no? Al final también acercamos la moda al público y tienes posibilidad de adquirir unas entradas, un pequeño cupo para que puedan vivir desde primera fila, nunca mejor dicho, los distintos desfiles.
1: Los diseños también se van a trasladar, por ejemplo, a un lugar que a mí me encanta, que es esa Rosaleda del Parque del Oeste.
2: Sí, tenemos espacios inéditos para desfiles muy especiales. En este caso es Palomo, que vuelve a la pasarela Mercedes-Benz Fashion Week a celebrar su 10º aniversario en esta Rosaleda. Manejamos otros espacios como la Vuelta de Albarno en la Galería de las Colecciones Reales, también un espacio increíble. El Redondo Brand está trabajando en un desfile en su vuelta a la pasarela en los jardines de Vistalegre, también es un sitio inédito en desfiles. Entonces, bueno, vamos a tener, ya te digo, 8 espacios diferentes que nos van a hacer vivir y sobre todo a los diseñadores presentar sus colecciones pues en un entorno inigualable que va a generar que la experiencia sea mucho más interesante y sobre todo de cara a ese público que nos interesa, ¿no? Que es la prensa nacional e internacional y los compradores que atraemos en la pasarela.
1: En el Hotel Palace también se van a poder lucir nuevos diseños y esto se hace siguiendo también, decíamos, la estela, ¿no?, de las grandes semanas internacionales de la moda.
2: Exacto, estamos inspirados pues en el resto de semanas de la moda que trabajan en muy diferentes espacios. Tenemos una diferencia porque en el caso de Madrid el organizador es directamente IFEMA, pero hemos conseguido traspasar esa barrera espacial, inundar la ciudad y presentar todas esas colecciones en sitios, como decíamos, emblemáticos.
1: Aunque todavía queda tiempo y decíamos se están dando ya los últimos retoques porque esto se va a celebrar del 14 al 19 de septiembre, ¿ya están a la venta las entradas para que el público pueda asistir?
2: Están a la venta ya hace unas semanas, además tienen unos tramos y ese pequeño cupo que van cambiando de precio, pero obviamente la gente ya puede prepararse y adquirir su entrada para vivir la Semana de la Moda desde un lugar privilegiado.
1: Eso ya se hace desde hace varias ediciones, ¿no? Abrir estas pasarelas al público que tenga curiosidad por conocer cómo es el ambiente de estos grandes diseñadores, de estos grandes desfiles.
2: Eso es, para nosotros es importante abrir al público, aunque sea una pequeña posibilidad, porque en el fondo se trata de pasarelas profesionales dirigidas a prensa y compradores. Pero es importante que conecte el público con su marca preferida, porque de hecho en la actualidad el discurso y la comunicación entre marca y consumidor está a la orden del día, ¿no? Entonces, ¿por qué no directamente el consumidor que viva de primera mano un desfile de su marca favorita?
1: ¿A cuántos profesionales atrae normalmente cada edición de la pasarela? ¿A cuántos medios también de comunicación?
2: Pues solemos estar en creo que 1.300 periodistas acreditados. Cada edición vamos subiendo más la cuota internacional. En la pasada edición estábamos en 250, si no recuerdo mal, la prensa acreditada internacional. Esperamos superarla, porque uno de los objetivos principales es internacionalizar nuestra moda.
1: Pues ya está casi todo dicho. En cuanto a estas jornadas, decíamos previas, quedan todavía algunos días, pero lo importante es que los oyentes conozcan también que esta pasarela va a salir fuera de IFEMA, y hemos recordado algunos de los lugares donde van a verse esos desfiles. Uno de ellos, esta galería de cristal del Palacio de Cibeles, la sede actual del Ayuntamiento de Madrid, y además hay entradas a la venta para el público que quiera asistir. Así que damos las gracias a Asier Lavarga, que es el director de la Mercedes-Benz Fashion Week Madrid, por darnos también todos estos detalles.
2: Muchas gracias a vosotros, encantadísimo.
1: Recordamos, Carlos, sí, es importante, si alguien tiene ganas de asistir, que coja las entradas cuanto antes, porque se agotan rápidamente. La Rosaleda del Parque del Oeste será otro de los escenarios, el Hotel Palace, los jardines del Palacio de Vista Alegre, así que se pueden seleccionar también a los diseñadores que más nos gusten o los lugares donde queremos ver este desfile.
0: Que se den prisa. Gracias, Gloria. Bueno, pues desde ahí, del Palacio de Cristal del Ayuntamiento, nos vamos a los Teatros del Canal, que inauguran su nueva temporada escénica con Los Locos de Valencia. Una nueva mirada a la comedia de Lope de Vega. La obra cuenta con versión de José Luis Alonso de Santos y dirección de Pepa Pedroche, que revisitan este clásico para acercarlo al público actual. Trasladan la obra del dramaturgo español a un universo atemporal construido desde el amor, el humor, la belleza, la poesía y el optimismo. Pedro Lorente.
3: Sí, ¿qué tal, Carlos? Buenos días. Y sí, aquí me he venido a los Teatros del Canal. Ya tienen todo preparado porque empiezan mañana, día 1. Y estoy con Pepa Pedroche, directora de la obra. Muy buenos días. ¿Qué tal? ¿Qué se van a encontrar los espectadores?
4: Pues se van a encontrar con una obra divertidísima de Lope de Vega, con unas canciones sobre textos de Lope de Vega también, que José Luis Alonso de Santos ha incluido en la versión. Se lo van a pasar bomba y van a salir del teatro con ganas de vivir y de amar.
3: Esta versión recupera uno de los grandes interrogantes de Lope de Vega, ¿no? ¿Nos enamoramos porque estamos locos o nos volvemos locos al enamorarse?
4: Bueno, esa es la gran pregunta, ¿no? La obra no da respuestas, afortunadamente. El público, dependiendo de la experiencia de cada uno, sabrá cuándo le ha entrado la locura y cómo la ha vivido. Pero sí, sí, el amor lleva eso añadido, ¿no? Un poquito de locura.
3: ¿Cómo habéis adaptado esta obra?
4: Bueno, pues José Luis es un proyecto de Teatros del Canal, como sabes, y José Luis Alonso de Santos decidió que esa era una obra de Lope estupenda para acercarla a todo tipo de público, a un público familiar. Y el texto de Lope es verdad que tiene muchas connotaciones y muchas tramas y acciones que

0: que tienen que ver mucho con el siglo XVII. Entonces él lo que ha hecho es coger la trama del amor principalmente y llevarla a cualquier tiempo y a cualquier sitio, a cualquier espacio, para que todo público pueda conectar con lo que cuenta la obra y se sienta identificado y cercano a ella.
1: En esta obra el humor, la belleza, el optimismo, ¿no?, construyen todo un poco.
0: Sí, la poesía, el verso de Lope mezclado con las aportaciones de José Luis, es un verso cercano, fácil, el público va a disfrutar de todo lo que ocurre en escena entendiéndolo maravillosamente. Y sí, es una de las grandes de Lope y es una de las grandes adaptaciones de José Luis.
1: ¿Cómo son los personajes?
0: Bueno, muy divertidos, sobre todo, y son personajes que dentro de sus dramas y de sus locuras siempre el humor prima por encima de todo. Es una obra, es una comedia, por lo tanto termina bien, en la que las canciones además aportan muchísimos matices a cada uno de los personajes porque están metidas en la dramaturgia. Entonces los personajes cantan, bailan, se quejan, se ríen... completos.
1: Bueno, muchas gracias, Pepa, y vamos a hablar con algunos de los personajes. Por ejemplo, estoy con Floriano, que lo interpreta Daniel Muriel. Muy buenos días, muchas gracias. Bueno, cuéntame un poco cómo es tu personaje.
2: Pues Floriano, como ves, tiene un nombre del siglo XVII, gracias a Dios. Ya no se oye mucho. Mi personaje es un vividor, es un jeta, es un tío que se dedica a los amoríos y a la poesía y que en una de esas aventuras suyas amorosas, sin querer, mata a un príncipe y entonces tiene que huir con su amigo el conde y decide, su amigo, que lo va a encerrar en este hospital de locos, en este manicomio, y que aquí nadie le va a encontrar, claro. Y entonces, al entrar ahí, tiene que hacerse pasar por loco, conoce a una de esas locas, que luego tampoco está tan loca, y se enamora perdidamente, volviéndose más loco.
1: O sea, que tú realmente no estás loco, ¿no? Te haces un poco el loco, eres de los que más cuerdos están, ¿no?
2: Sí, de hecho, una de las cosas más divertidas con Pepa fue buscar cómo nos hacemos los locos sin hacer el imbécil, digamos, ¿no? Haciéndolo con una verdad y buscando que la gente a la vez se ría, ¿no? Y entonces, desde el movimiento y desde el baile conseguimos esa locura, funciona perfectamente y la gente, en cuanto uno empieza a hacerse el loco, entiende el código y se ríen mucho conmigo.
1: ¿Y Elvira, que es de la que te enamoras?
2: ¿Y Elvira
1: está loca o...?
2: Elvira, no sabemos si está loca, pero guapa es un rato guapa, como dicen de mí también, que la tenemos aquí al lado. La verdad es que funciona muy bien. La versión que ha hecho José Luis, es verdad que ha ido a la esencia del texto de Lope, y entonces en cuanto estos dos personajes se encuentran y se miran, todo cambia, la luz cambia, la música cambia y el público dice, aquí va a haber mandanga. Y es verdad que es muy bonita descubrir esa historia con todos esos locos a nuestros alrededores, enamorándose todas las locas de mí, es muy divertido.
1: Bueno, y como decía Daniel, pues también a nuestro lado está, Elvira, ¿no?, que lo interpreta Florencia Otero. Muchas gracias también por atendernos. ¿Es verdad lo que dice Daniel?
3: Es verdad, es verdad. Tenemos un poco la teoría de que todos estamos un poco locos y al entrar en este hospital de locos se ha aumentado esta locura, que de hecho lo dice uno de nuestros locos filósofos. Y Elvira es engañada, se enamora de un criado de su padre, Hidalgo, y es engañada por él cuando se escapan y le roba absolutamente todo. Entonces queda ahí medio varada, entra en este hospital como refugio, cuenta su historia y nadie le cree porque es un loquero.
1: ¿Qué es lo que más te gusta de esta obra?
3: Creo que lo más lindo es esto que decía Pepa, el no tener la respuesta hace que uno esté buscándola todo el tiempo. Y eso la mantiene viva y nos mantiene a nosotros vivos también, ¿no? Buscando esas preguntas acerca del amor y de la locura y de la vida misma. Esa esencia que tenemos también como actores de ponernos máscaras y de alguna forma poder entender un poquito más de humanidad.
1: Bueno, muchísimas gracias, Daniel y Florencia. Ya para acabar, Pepa, espérate, no te escapes. empieza mañana día 1, termina el día 20. ¿Dónde podemos conseguir las entradas para los oyentes de Onda Madrid que quieran ir a ver la obra de teatro?
0: Pues en los teatros del canal, es la Sala Verde, y bueno, online se puede comprar y por supuesto en taquilla. Ah. O sea que ahí están dispuestas para todos ustedes.
1: Muy bien, muchísimas gracias a los tres. Pues ya lo escucháis, Carlos, 12 intérpretes dan vida a esta obra que combina el teatro del siglo de oro y la comedia musical. Todos los que quieran ver esta comedia de Lope de Vega, aquí en los teatros del canal desde mañana hasta el 20 de septiembre.
4: Los Locos de Valencia.
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7: Buenos y verdes días, Madrid. Pues acaba el verano y llega uno de esos momentos del año, lo vemos en televisión y por todas partes, en los que las familias hacemos una auténtica maratón de compras. Libros, mochilas, ropa, material escolar, calzado. Y también una oportunidad para hacerlo de una forma un poquito más sostenible y de paso, ¿por qué no?, ahorrar dinero. Os propongo 5 consejos muy sencillos. Primero, antes de comprar, hagamos inventario. Abramos cajones y armarios. Seguro que encontramos lápices, rotuladores, carpetas, mochilas o material del curso anterior que todavía está perfectamente. Lo que ya tenemos es siempre lo más barato y lo más sostenible. Segundo, reutilicemos. Una mochila que sigue en buen estado no necesita ser sustituida simplemente porque empieza un nuevo curso. Y un estuche puede acompañarnos varios años. Reparar una cremallera o coser una mochila cuesta mucho menos que comprar otra y evita generar un residuo. Además, podemos customizarlo, ponerlo adornos que le hagan novedosa en este año. Tercero, compremos con criterio. No siempre necesitamos el producto más barato ni el más sofisticado. Busquemos materiales resistentes, reparables y, cuando sea posible, fabricados con materiales reciclados o reciclables. Y si son de cercanía, mejor. Comprar algo que dure el doble también es una forma de ahorrar la mitad. Cuarto, atención al almuerzo. Una botella reutilizable y una fiambrera pueden sustituir cada día a muchas botellas, envoltorios y bolsas de un solo uso. Es bueno para el planeta y, si hacemos las cuentas de todo el curso, también para nuestro bolsillo. Y quinto, pensemos en cómo vamos al colegio. Si podemos ir andando, en bicicleta o en transporte público, hagámoslo. No solo reducimos emisiones, disminuimos el tráfico en las puertas de los colegios y convertimos el camino al cole en una oportunidad para que niños y mayores hagamos algo de ejercicio. Y añadir una pequeña regla para este septiembre. No estrenemos por estrenar. La vuelta al cole no debería convertirse en una competición por tenerlo todo nuevo. Podemos enseñar a nuestros hijos que cuidar las cosas, repararlas, reutilizarlas, customizarlas y aprovecharlas forma parte también de aprender. Porque la sostenibilidad no consiste en comprar productos ecológicos cada septiembre. Muchas veces consiste en algo pues mucho más sencillo: comprar menos, utilizar mejor y hacer que las cosas duren. Y si además conseguimos que la vuelta al cole nos salga un poquito más barata, pues habremos aprobado el primer examen del curso.
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8: Y ha venido el tío, ¿eh?
9: Mira, manos arriba a todos.
8: Le mandamos el burofax a su casa. ¿No lo has recibido, un burofax?
9: ¿A qué casa? ¿Qué tal?
8: Buenas tardes. Planeta R.
9: ¿Eh?
8: Al planeta R no ha llegado ningún burofax.
9: Pues no me ha dicho nada el servicio.
8: Vaya, el servicio no te ha dicho nada.
9: Son los que hay ahora mismo en casa.
8: No, hombre, pues es que estamos replanteándonos nuestra relación profesional.
9: Vale, y va a pasar a tener sexo incluido.
8: Espera un momentito.
9: Ya, a ver.
8: Me está llegando un WhatsApp.
9: Está cogiendo el móvil.
8: Ah, me está llegando un WhatsApp de Eli. Ah, vale, nada. Bueno, pues vas a continuar una temporada más con nosotros.
9: Te dije que conmigo poca broma.
8: Oye, fue una fantástica idea.
9: Como yo levante el teléfono.
8: Ir a limpiar la casa de Eli, fue una fantástica idea, ¿eh?
9: Dos veces. Y había
8: Y el coche, ¿eh?
9: Y una capita que tenía el coche, que eso parecía una tostada, ¿eh? Madre mía. ¿Dónde meterá el coche Eli del Valle? Eso tenía una capa, eso eran 2 centímetros de roña.
8: Sí.
9: Eso tuve que estar rascando yo, porque tengo uñas resistentes, porque tengo queratina, o sea, yo soy rico en queratina.
8: Un método infalible, ¿eh?
9: Pero sí, rascando ahí, al final el coche, bueno, era rojo, no lo sabía ella.
8: Ya. Creía que era oscurito, ¿no?
9: Claro, rajar.
8: Dice, yo tengo un coche oscurito.
9: Sí, marrón tierra, dice.
8: Marrón tierra.
9: La asquerosa.
8: Espera, que me llega otro mensaje.
9: No estará grabando.
8: Ah, Sí, estupendo que...
9: Que al final no.
8: Que al final no. Que no lo han aprobado.
9: Era otro coche. El coche de Eli estaba prácticamente nuevo. Si le dije, ¿para qué me llamas para lavarte el coche? Venga, si esto está impecable.
8: Está impecable.
9: Me miré en el capot, me peiné. Mirándome en el capot.
8: Así estás, así de peinado.
9: Mira, me podéis ver en el streaming. Estoy perfectamente peinado.
8: Estás perfecto, estás perfecto.
9: ¿Sigue funcionando el streaming?
8: Sí,
9: aunque salgamos nosotros.
8: Sí, funciona a pesar de todo.
9: Vaya, lo siento, entonces.
8: Bueno, si os gusta... ¿Cómo era eso? La voz de...
9: Si la voz de la radio...
8: ¿Os enamora?
9: Te enamora, me da exactamente igual.
8: No vayas por la emisora.
9: Ya está, eso mismo. Bueno, que último día ya que traigo Greatest Hits.
8: Ah.
9: Último
8: ya,
9: día.
8: Hombre, también es verdad que se acaba agosto, con lo cual...
9: de agosto, por eso no voy a ser tan sinvergüenza, voy a trabajar un poco, pero hoy, lo digo para que lo aproveches, pues es el último día que hay...
8: ¡Último día!
9: Último día que hay crema de marisco. A crema... partir del viernes que viene ya,
8: oye, crema, lentejas. La crema de marisco a mí ya me encanta, ¿eh?
9: ¿Sí?
8: Sí.
9: Ojalá lo hubiera probado.
8: Y te digo...
9: Con marisco bueno, digo.
8: Te digo, la ropa vieja, por ejemplo, sí, del cocido, también me gusta.
9: También. Tú eres muy de... O sea, como
8: de
9: la
8: aprovechar.
9: Como la dentadura ya va...
8: ¡Qué cabrón!
9: Va fallando, eres muy de puré. ¿Verdad? Porque tú con 20 sí, años, sí. Tú con 20 años no has dicho, pajita. A mí me gusta la ropa vieja. tu vida. Vamos, con 20 años era un entrecot y ahora estás ahí. A ver si me ponen una cremita de marisco, que es lo que me gusta a mí. En fin.
8: Ya está, protestando la asociación de cabrinos españoles.
9: De cabrinos. Uy, que sí.
8: Caprinos, sí. Caprinos.
9: ¿Qué dicen? ¿Qué les hemos dicho?
8: Que he dicho hijo de la cabra en superlativo.
9: No.
8: Es que me ha salido del alma.
9: No se puede decir eso. Hay cosas mucho más bonitas que...
8: Hay confianza.
9: Claro que sí.
8: Bueno, sí, vamos. Nos conocemos hace 10 minutos.
9: Sí, efectivamente. Estoy esperando la orden por línea interna de Raquel Cordonier, que llega en este preciso instante para que trabaje. Venga, voy a empezar hablándoos de Alba Carrillo.
8: ¿Alba?
9: ¿Sabes quién es?
8: Sí.
9: Maravillosa persona. Colaboradora de televisión. Fue novia de Courtois, el portero del Real Madrid. Este dato te lo dejo ahí, por si no lo sabías.
8: Sí, sí.
9: Y porque tiene que ver con lo que os voy a poner.
8: Y con un tenista también, ¿no?
9: Con un tenista.
8: Feliciano.
9: Esa es... Sí, creo que estuvo saliendo un poco, sí.
8: ¡Hombre!
9: Del que guarda un recuerdo imborrable.
8: A ver, está poniendo los brazos en jarras Raquel Cordonier, como diciendo...
9: Porque Raquel Cordonier...
8: Esto es de primero de Lola.
9: Claro, yo no quería decirlo tampoco en antena, pero Raquel Cordonier ha estado tanto con Feliciano como con Alba Carrillo.
8: ¡Hombre,
9: un día
8: duda!
9: Le invitamos aquí con los dos a la vez. Fue un jueves muy loco.
8: No, yo te lo digo porque le ha visto alguna vez. ¿Y tú has traído algún documento que lo ha puesto fino?
9: Hombre, claro que lo ha puesto. Feliciano. Sí, porque
8: por lo que sea, no acabaron bien, ¿eh?
9: Cariño. Bueno, en este caso vamos a hablar de Courtois, que estuvieron juntos unos meses. ¿Estuvieron juntos por amor, os preguntaréis? Pues no precisamente, porque ella contó que lo hizo, literalmente, para que su hijo pequeño tuviera unos guantes firmados.
10: ¿Estuviste mucho tiempo con él o...?
11: Unos 3 o 4 meses. Yo estaba en Nueva York con Lucas.
10: Sí.
11: Y era pequeño, tenía como 6 o 7 años. Y entonces me llegó un mensaje suyo y como tenía el tic azul, yo le dije, Lucas, ¿este quién es? ¡Oh! Mamá contesta que es el portero del Real Madrid. A mí él me daba igual, yo quería unos guantes. Tengo los guantes, mañana los traigo.
8: ¡Vamos! 3 meses de guantes.
9: Ojo, 3 o 4 meses de relación para conseguir unos guantes de Courtois.
8: Eso es, sí, aguantar.
9: Sí, hombre, aguantar, muy bien tirado, sí señor. Fue muy bonita la relación porque él sí que estaba bastante enchochado, hay que decirlo, de Alba. Esto es investigaciones mías, él estaba bastante enchochado, la llevó a París,
8: sí,
9: a la Torre Eiffel,
8: sí,
9: le dijo, ¿te quieres casar conmigo? Y ella dijo, yo con un guante.
8: ¿O dos?
9: Yo con un guante firmado.
8: ¿Firmado?
9: Ya estaría. Si me dan los dos, perfecto, no hace falta ni anillo ni nada. Y ahí se fue el pobre Courtois.
8: Pobrecillo.
9: A devolver el anillo, efectivamente.
8: Ah, yeah.
9: Bueno, vamos a la cadena SER, donde recuperar un momento de un locutor. Sabes que hay veces que hay que grabar publicidades.
8: Claro.
9: Eso se hace mucho.
8: Mucho, mucho.
9: Los locutores
8: buenos no se equivocan.
9: No te lo digo yo.
8: No
9: digas eso, pues vas a hacer...
8: No. Los buenos no se equivocan.
9: Se equivoca todo el mundo, incluido este compañero al que le deseamos lo mejor.
8: Los buenos no.
12: Organiza la Concejalía de Cultura del Ilustre Ayuntamiento de Granadilla de Abona. No. Organiza la Concejalía de Cultura del Ilustre...
8: Lo mejor es el eco,
12: Organiza la Concejalía de Cultura del Ilustre... ¡Joder!
8: ¡Hey!
12: Organiza la organiza
8: ¿quién
12: su madre?
8: Organiza?
9: ¡Organiza su madre! Ahí lo ha dicho. ¿Habéis visto? Claro, es que cuando el Ayuntamiento de Granadilla de Abona se te hace bola, pues ya está. Acabas diciendo, pues lo organiza su madre.
8: Te digo yo que el eco te trastoca un poco la
9: pero
8: cabeza.
9: Pero es de radio buena, ¿eh?
8: Sí, cuando, sí, sí, sí. No,
9: cuando,
8: pero ponerte...
9: suena el reverb...
8: Ponerte el reverb ahí, se te va la bona. Se te va la bona.
9: Se te disloca.
8: Granadilla, todo.
9: Yo me quedo con la frase que lo organice su madre, porque creo que todo iría mejor si lo organizara las madres. O sea,
8: ¡hombre!
9: El más cool. ¿Quién lo organiza?
8: Las madres.
9: Pon a sus madres.
8: Las madres ahí.
9: Claro que sí. Vaya borrachera lleva. Ven que te voy a freír un huevo.
8: Ven,
9: anda,
8: ven.
9: Ya está. ¿Qué pasa?
8: Vaya cara que traes.
9: Joder, mamá, tenemos un problema. Que no sale el de Oasis. Anda, ven aquí. Dale un abrazo a tu hermano. Anda.
8: Venga, haz las paces.
9: Los dos. Te hacen las paces en 0,4.
8: Claro. Claro.
9: Otro artista por ahí. Ay, que no encuentro mi droga. Y la madre, ¿a qué voy yo? Y la... Porque sabes que hay artistas que le dan a...
8: Sí, alguno.
9: Eso, alguno.
8: Caso extrañísimo.
9: Lo bueno no.
8: No, esto lo bueno no. Lo bueno no se equivoca.
9: Bueno, y hay que tener también cuidado con el reino animal en general, porque a veces, aunque parezcan animalitos inofensivos, algún susto os lleváis los humanos, ¿vale? Le pasó a este cura mientras estaba bendiciendo a un perrete. Seguro que te acuerdas del momento, ¿vale?
13: Señor, que tu bendición descienda sobre esta criatura y sobre quienes la cuidan. Para que... ¡Qué mierda, perro! El susto que me ha dado.

0: criatura y sobre quienes la cuidan. Para que... ¡Mierda, perro, el susto que me ha dado!
1: ¡Mierda, perro, el susto que me ha dado! Maravilloso. Por supuesto, el domingo siguiente la homilía de este muchacho era: es más probable que un camello pase por el ojo de una aguja que yo bendiga otra vez una mierda de perro.
2: ¿Qué te digo?
1: Susto que me ha dado.
2: Que hay veces que esos perrichos así pequeños son los que te dan los sustos más grandes.
1: Eso siempre, no te acerques nunca.
2: Estás ahí, pequeño, tú, ¿no? Todo tranquilo, y llega uno de estos enanillo y tal, y
1: no hace nada. Te dice siempre la dueña, generalmente una señora con rulos suele ser la dueña. No hace nada, no te preocupes, si no hace nada. No, ya, y el infarto, el infarto que hacemos con él. En fin, todas las criaturas son hijas de Dios, menos este perrete.
2: Este perrete no.
1: Para este cura, que tú le dices.
2: Diablo.
1: Claro, todas las criaturas son hijas de Dios y te dice: no, perdona, un momento, no, este perrete no. Bueno, Lígaro hoy en día está complicado. Que te voy a contar a ti, claro, que no sepas. Pero si tus estándares intelectuales exigen debatir sobre teología y filosofía medieval en la primera cita, lo tienes todavía más complicado. Lo digo esto por José Nogales, ¿te acuerdas quién es?
2: Sí,
1: un influencer que enseña a ligar y que da ejemplo.
3: Pongamos que tengo una cita con una chica. Pues a mí me gusta debatir sobre, no sé, por ejemplo, vamos a hablar sobre Agustín de Hipona y su concepto del tiempo. ¿Qué opinas? Bien. Pablo de Tarso y sus cartas a los filipenses, las debatimos.
2: Sí.
3: ¿Cuál te parece que...? Nada, ¿verdad? El concilio de Nicea, estoicismo, que es lo más básico, Alejandro Magno, Marco Aurelio, va a ser que no, nena,
2: no.
3: ¿Verdad? Pues yo, chicos, prefiero no perder mi tiempo, estar aquí en mi círculo de tranquilidad. Yo mujeres ya las he visto de todos los colores, he estado con modelos de 1,80, 57 kilos, blue eyes, he vivido en Miami, Cancún, Riviera Maya, he trabajado en Islandia, Ucrania, Polonia... Uh-huh. ¿Yo para qué? Yo paso de perder el tiempo.
2: Ya.
1: Claro, fíjate que ha estado en sitios, pues nadie guarda buen recuerdo de él.
2: No. O sea, hombre, quiere hablar de unas cosas que...
1: A ver, el tipo descarta a las chicas porque no quieran debatir sobre Agustín de Hipona o las cartas de Pablo de Tarso. Y por supuesto que sí, el Tinder está lleno de teólogos deseando debatir sobre el concilio de Nicea.
2: Sí.
1: A mí me pasa también, ¿eh?
2: A mí también, me pasa muy a menudo.
1: A mí ha habido gente que se me ha desnudado, literalmente, o sea, desnuda. Hazme lo que quieras.
2: No, un momento. Vamos a ver. ¿Qué piensas?
1: El Concilio Vaticano II.
2: ¿Qué?
1: He dicho segundo, porque no sé si hay tercero.
2: No hay tercero todavía.
1: ¿El Concilio Vaticano II qué?
2: ¿Qué?
1: ¿Quién ganó?
2: ¿Eh?
1: Y si no me gusta la respuesta, vístete. Vístete.
2: Como sueño bonito, ¿eh? Se puede hacer hasta un corto,
1: o sea,
2: con
1: me,
2: eso.
1: Me ha pasado. No te voy a decir que tengo grabaciones porque.
2: Sí.
1: Pero vamos, me ha pasado mil veces.
2: Muy a menudo.
1: Mil veces. Muchas veces. O más. Bueno, premio al mejor deportista, no. Premio al mejor periodista.
2: Periodista.
1: Iba a decir que no. Es que hay palabras muy difíciles que no me salen como periodista. Premio al mejor periodista del siglo, que se lo lleva un locutor de radio. Repasando la biografía de José Saramago, ¿vale? Y descubrió, que esto no lo había descubierto nadie.
2: Nadie.
1: Ahora, que tenía superpoderes.
2: ¡Hombre!
1: Era Benjamin Button.
2: ¡Hombre!
4: Saramago. José Saramago nació en Aciñaga, en Portugal, el 16 de noviembre de 2022. Murió en Tías, Lanzarote, en 2010.
1: Bueno. Fíjate. Para atrás.
2: 12 años.
1: Para atrás.
2: Nació 12 años después de morir.
1: 12 años después. Y es muy bonito porque además te llevas la... O sea, primero te llevas el berrinche de que ha muerto.
2: Hombre, pero luego nace. A los 12 años, otra vez aquí.
1: Dices, esto no me lo esperaba yo.
2: Esto,
1: claro, después,
2: maravilloso.
1: Después de haber muerto, que nazca otra vez. En fin, bueno, y cerramos.
2: Sí.
1: Ya. ¿Seguro?
2: Sí.
1: Que esto es crema de marisco. Esto ya no hay más.
2: Venga,
1: a partir del viernes que viene, lo que traiga la actualidad.
2: Venga, va, la última, va. Bueno, y nos vamos.
1: Pues cerramos con un momento, mi momento favorito. La presión del tiempo en un concurso que hace que el abecedario nos dé exactamente igual.
5: Vale. 45 segundos, tiempo.
2: Tiempo.
6: La B de Barcelona.
5: La B, muy bien, una B.
2: Bien.
6: La C de Zamora.
1: La C de Zamora.
2: Camora. La C de Camora.
1: La C de Zamora. Igual por Zamora hay escondida alguna C en algún sitio.
2: Sí,
1: ¿no? Como
2: sí.
1: El astronauta de la catedral está de Salamanca. Pues igual en Zamora hay una C. En la palabra no. O sea, eso está claro. No. Creo.
2: Pero este es el pasapalabra, ¿no?
1: Este es el pasalacabra. Esto es la ruleta de
2: pasa la cabra.
1: Esto es la ruleta de la suerte.
2: Oye.
1: Dime.
2: Uno de los programas más vistos de la televisión, ¿eh?
1: ¿La ruleta de la suerte?
2: Sí, sí. Hombre, y sigue, ¿eh?
1: Eso es.
2: Quiero decir, ¿la ruleta?
1: Tú fíjate, solo con la gente que no nos está viendo a nosotros ahora mismo en el streaming, ya.
2: ¡Vamos! ¿La ruleta?
1: Esos son 48 millones de espectadores.
2: Y sigue.
1: 52.
2: Y venga, y dale. El viernes vienes de nuevo, ¿eh?
1: ¡A por el bote!
2: Venga, adiós.
1: Venga, adiós, cuídate.
2: Llegan las noticias, ¿no? Llega el partido de la una, que está Laura Cabrera por aquí, ya pidiendo paso. Nosotros volvemos mañana a partir de las 10 de la mañana. Será ya septiembre y estaremos aquí justo a las 10:05. Hasta mañana.

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0: ¿Qué tal? Saludos, buenas tardes. Bienvenidos al partido de la una de Onda Madrid, un partido que arbitra José María Bonilla y al que le pone el mejor sonido Quique Viso en la realización técnica. Hasta las 2 de la tarde, como cada día, de lunes a viernes, les contamos la última hora del deporte en Onda Madrid. Hasta las 2 de la tarde, como decimos, en este lunes 31 de agosto de 2026. Un lunes para muchos muy difícil, el lunes quizás más difícil de todo el año, porque se acaban las vacaciones y también el verano, y además empieza la semana laboral. Sin embargo, es un lunes feliz para Jude Bellingham, el jugador del Real Madrid, que ayer fue el mejor en la goleada del conjunto blanco 4-0 frente al Málaga en el Santiago Bernabéu. Abrió el marcador con una gran jugada personal, vio cómo le daban el segundo tanto de la tarde al portero del Málaga, a pesar de que la jugada fue también suya, pudo tener el tercero en un tiro al travesaño y dio muestras del mejor Jude en definitiva de su primera etapa en el Real Madrid, y lo que es más importante, dio muestras además de su capacidad de liderazgo. Y si no escuchen, habla todavía poco castellano, pero dice mucho, inconformista al inglés, no le gustó nada la segunda parte de su equipo.
1: El primer partido, un partidazo, pero el último 20 minutos, malísimo, yo creo, malísimo. No sé por qué, pero no está buena.
0: No estaba buena esa segunda parte, dice Jude Bellingham, inconformista, como decimos, y que, bueno, pues es incombustible dándolo todo y siendo ejemplo para sus compañeros. Enseguida analizamos esa victoria del Real Madrid, hablamos también del Atlético de Madrid, los dos últimos días de mercado y lo que va a pasar con la jornada en Primera División. El Getafe rinde visita a los Osasuna en Pamplona y el Rayo Vallecano va a jugar en el Nou Camp ante el Fútbol Club Barcelona, pero a esta hora, como siempre, lo que hacemos es poner en orden los títulos.

0: Titulares del informativo que llega a esta sintonía a las 2 de la tarde. Y para contarnos esos titulares está aquí ya Mónica Roncero, para la que también es muy duro este lunes. Mónica, buenas tardes.
1: Buenas tardes, Laura, lo es, aunque contenta de volver. Pues comienza el curso político con la crisis de Ceuta marcando la actualidad informativa. No lo ha hecho en el mes y día que ha transcurrido desde la avalancha de 80.000 migrantes. No ha dejado de hacerlo. Pedro Sánchez ha roto hoy su silencio 3 días antes de acudir al Congreso a dar explicaciones. En los micrófonos de la SER, el presidente del Gobierno ha prometido que el rey acudirá a la ciudad autónoma sin concretar una fecha y ha exculpado a Marruecos.
2: Tenemos que ser conscientes de que esta crisis solamente se va a poder resolver con la cooperación y no con, bueno, pues digamos, la falta de confianza en Marruecos, que lo que haría sería agravar aún más una situación compleja que es la que ya tenemos en Ceuta.
1: A la Cámara Baja acuden hoy a hablar de Ceuta las ministras de Infancia e Igualdad. Sira Rego ha comparecido ya esta mañana ante la Comisión de Infancia y Juventud. Ha cifrado en 1.478 los menores migrantes que están en centros de protección en la ciudad autónoma y ha informado de que 500 niñas migrantes están a la espera de que el presidente de Ceuta dé su consentimiento para su traslado a la península.
3: Yo estoy convencida de que es imprescindible acoger a los niños y a las niñas no acompañados en península por 2 motivos. Uno, porque es imprescindible destensionar la situación de Ceuta. Y 2, porque es la mejor manera de garantizar los derechos y los cuidados de estos niños y de estas niñas.
1: La oposición califica de desastrosa la gestión de la crisis por parte del gobierno, a quien acusa de rendirse a los intereses de Marruecos. Pablo Fernández, portavoz de Podemos.
4: La gestión que ha hecho el gobierno en Ceuta es calamitosa, es absolutamente desastrosa. Es inadmisible que un mes después del inicio de esta crisis promovida por la dictadura marroquí, el gobierno siga sin resolverla.
1: Así las cosas, Italia ha decidido prorrogar 15 días la suspensión del acuerdo Schengen con España, así como los controles en puertos y aeropuertos a los viajeros procedentes de nuestro país. Aquí en Madrid, la semana ha comenzado con un incendio mortal en unos trasteros de la calle Canarias, en el distrito de Arganzuela, de la capital. Un joven de unos 25 años ha fallecido en un lugar donde se guardaban bicis eléctricas destinadas a reparto. Dicen los vecinos que podría ser uno de los riders que dormían en el lugar.
5: Todos los días hay un montón de circulación de bicicletas de Glovo, entrando, saliendo, a la 1:30 de la mañana están ahí en la puerta del garaje y tampoco sabíamos, nosotros por lo menos sabíamos a qué había dentro.
1: Les vamos a hablar también a partir de las 2 de la tarde de un estudio de la OCU sobre los alimentos que ofertan las máquinas de vending de los hospitales. Y resulta que en los lugares donde se cuida la salud, la oferta es todo menos saludable. Entre el 60 y el 70% de los productos que ofrecen estas máquinas expendedoras de los servicios de urgencia son de baja calidad nutricional. Critica también la OCU que no haya acceso a fuentes de agua. Enrique García, portavoz.
6: Solo 9 de los 52 hospitales visitado disponen en urgencia de fuentes de agua potable, que es la solución más saludable y sobre todo más económica y sostenible para facilitar la hidratación a paciente y acompañante.
1: Y un asunto más, la Comisión Europea ha designado a ChatGPT, Reddit y Roblox como plataformas sujetas a fuertes requisitos previstos en la normativa europea. Tras la notificación, las tres tienen ahora 4 meses para cumplir con las obligaciones adicionales que establece la Ley de Servicios Digitales. Entre otras, evaluar y mitigar los riesgos derivados de sus servicios en relación con la difusión de contenidos ilícitos o los efectos negativos para los menores.
0: Gracias, Mónica. Os escuchamos a las 2 de la tarde para cuando llegará a esta sintonía, como decimos, el informativo. Ahora lo que hacemos es poner en orden los titulares del deporte.

0: El Real Madrid sigue ganando y convenciendo. Ayer 4 goles más ante el Málaga. Sigue presumiendo también de pegada. 10 goles en los 3 primeros partidos de Liga. Carlos Rodríguez.
1: Es verdad que el Málaga no es el rival más fuerte para lanzar las campanas al vuelo, pero el Real Madrid de Mourinho comienza a mostrar trazos de equipo sólido, solidario. Y sí, con una pegada descomunal producto de la cantidad de jugadores de calidad que reúne de medio campo hacia adelante. Ayer con Bellingham liderando al equipo, otra vez la presencia letal de Mbappé, que ya suma 4 goles, y un Vinicius aún en plena puesta a punto, liquidaron el partido en la primera parte, estos y todos los demás. Mourinho siempre tuvo claro que quiere a los mejores en su equipo y el reto que supone hacerlos funcionar en este Real Madrid.
2: Estos jugadores tienen que ser siempre

0: compatibles. Y mismo antes de yo llegar al Madrid se hablaba mucho. Mou no quiere uno, Mou no quiere otro, Mou no quiere los tres son imposibles. Yo he dicho siempre, yo quiero siempre los mejores jugadores, siempre. Yo de momento no veo ningún problema con ellos, única cosa que veo es que son buenísimos todos.
1: Respecto al mercado, no va a haber sorpresas. El último en llegar ha sido el mediocentro del Racing de Santander, Sergio Martínez. Tan solo 19 años, va a tener ficha con el filial blanco. Lo ha hecho oficial ya el conjunto cántabro. El Atlético de Madrid, sin delanteros, gana y convence también en Sevilla gracias a un excelso Álex Baena que sigue en modo mundial.
2: A cualquiera, siendo campeón del mundo, le sube la confianza en sí mismo y luego después del mundial tan bueno que he hecho. Y bueno, intentar no bajar de esta dinámica, seguir trabajando para conseguir más cosas para el equipo y ojalá seguir en esta línea.
1: Mañana se cierra el mercado, pendientes de Julián Álvarez y Sorloth y de un tercer delantero que podría llegar, José María Bonilla.
3: Y que todo apunta que va a ser el canadiense de la Juve, Jonathan David, el delantero que se dio a conocer en el Lille, donde anotó 84 goles en 202 partidos. No ha estado tan afortunado en el Calcio, donde tan solo marcó 8 goles con el conjunto turinés. Así que, con la continuidad de Sorloth y de Julián Álvarez, Jonathan David, si finalmente hay acuerdo con el salario, será el tercer delantero para Diego Pablo Simeone. La recta final del mercado servirá para buscar acomodo a Obed Vargas, Tomás Lemar y Carlos Martín.
1: Hoy cerramos la tercera jornada en primera división a las 7:30. El Getafe rinde visita en el Sadar a Osasuna y lo hace con su última incorporación, el serbio de 34 años, Gudel, cuya incorporación se hizo ayer oficial y esta misma mañana ha sido inscrito en la Liga. Firma por un año y llega libre tras acabar contrato con el Sevilla.
4: Muy bien, la verdad que muy feliz por venir aquí. Y nada, por mucho éxito. Sí, tengo muchísima ganas. Conozco el Coliseo obviamente bien. Estadio muy difícil para ir a jugar. Y lo que he dicho antes, muy feliz de ahora estar al otro lado y defenderlo.
1: Y a las 9:30 en el Nou Camp, Barcelona Rayo Vallecano. También han entrado en la convocatoria los dos últimos refuerzos, el central Boaure, a pesar de que tendrá ficha del filial, y el lateral zurdo Adrià Pedrosa. El entrenador franjirrojo Beñat San José confirma que están listos para debutar.
5: Pedrosa, la verdad que ha venido muy bien, está en forma, ha entrenado muy bien, obviamente es un jugador de calidad, de experiencia, y es verdad que lo estoy viendo que puede ser de la partida. Ñangoro, la verdad que ha venido muy bien, es una promesa, pero que ya solo 3 días le hemos visto realidades importantes, y por supuesto que puede ser de la partida el lunes.
1: Fuera de lo deportivo, ayer se celebró la asamblea de aficionados del Rayo Vallecano en la que se acordaron nuevas movilizaciones. Se repite el llamamiento de no ir a Butarque en el Rayo Racing del próximo sábado y habrá manifestación ese día a las 5:45 de la tarde desde la Asamblea de Madrid hasta el Estadio de Vallecas. También ayer, primera victoria del Athletic de Bilbao, ganando al Celta de Vigo por 0-2 al conjunto celtiña, y victoria del Deportivo de La Coruña 3-1 ante el Valencia con un Aubameyang en estado de gracia. Lleva 3 goles en 3 partidos ayer para darle la victoria, la primera del Deport en la Liga. El Valencia, sin embargo, sigue sin ganar y sin convencer. Muy crítico su entrenador Carlos Corberán con la actitud del equipo.
6: Imposible sacar algo positivo porque ha sido un partido, especialmente una primera parte, vergonzosa que no podemos admitir. Los primeros minutos han sido dantescos porque no hemos entrado al partido, y cuando tú no entras al partido como tienes que entrar a un partido, cualquier equipo te puede pintar los colores, que es lo que ha pasado.
1: En segunda división, el Leganés comanda la clasificación después de ganar 1-0 ante el Eldense con gol de Miguel Atienza. De momento Morata lo vio desde la grada, y también arrancó el fútbol femenino, la Liga F, con la victoria en el derbi 3-2 del Real Madrid ante el Atlético de Madrid, con golazos y también con expulsiones. Fue expulsada la goleadora por parte del Real Madrid, es Rueder, y también el Atlético de Madrid se quedó con una jugadora menos por la expulsión de Gio. También golazo olímpico el que marcó Toletti para el conjunto blanco. El Barça sigue ganando 5-0 al Tenerife, y también ganó el Madrid en su debut 3-1, Madrid Club de Fútbol Femenino, al Granada. Tras el abandono de Pogacar en la Vuelta, el español Enric Mas defiende su maillot rojo con autoridad y conquista la novena etapa ayer en la Vuelta en el Alto de Aitana. Además, le metió 12 segundos a Primoz Roglic, que se erige como su máximo rival por la victoria final. Ahora el esloveno a 1.18 del líder, que estaba así de exultante.
7: De verdad, soy muy cauto porque me he llevado muchos palos durante mi carrera y tenemos que ir día a día, pero es de las mejores sensaciones que he tenido en toda mi carrera. He surtido el

0: Emocionado como un niño pequeño desde la salida y poder ganar con el maillot, os aseguro que es una sensación muy, muy especial.
1: En baloncesto, la selección femenina cerró con dos victorias su preparación para el Mundial. Ayer la última ante China, con victoria y con canasta ganadora sobre la bocina de Paula Guinzo por 72-71. María Conde, la madrileña, hacía balance.
2: Ha sido un partido complicado, la verdad, pero bueno, creo que lo sabíamos, es un equipo duro, aún les faltan jugadoras, así que va a ser seguro uno de los rivales a batir en el Mundial, pero bueno, contenta de estar aquí, de poder ayudar al equipo y de entrar un poco en dinámica antes del campeonato.
1: Antes del campeonato, que arrancará este viernes a las 6:45 ante la anfitriona España, Alemania, y hoy hemos conocido ya los últimos descartes para ese Mundial, que han sido Andrea Vilaro, la jugadora de Estudiantes, Irati Echarri, María Araujo, Aina Ayuso, Lola Pendande, Nerea Hermosa y Marta García. Y hoy se la juegan los chicos de la masculina, porque van a jugar en Grecia partido de clasificación a las 6:00 p.m. en Atenas, última parada de esta ventana, y también después de la derrota ante Portugal, con mucho en juego en ese partido. Además, abierto de Estados Unidos, Alcaraz debuta hoy no antes de las 7:00 p.m. contra el ruso Safulin.
3: Yo creo que la enseñanza es intentar cuidarse todo lo mejor posible para no poder vivir este tipo de experiencias, ya que lo que más amábamos es jugar a tenis y competir. Y también nos hemos dado cuenta que al final el tenis es mi vida, es mi pasión y es lo que realmente me gusta hacer.
1: Y también hoy hemos asistido a la noticia triste de este Abierto de Estados Unidos, porque Novak Djokovic ha caído a la primera de cambio en primera ronda en un partido que ha aguantado durante 4 horas, pero finalmente con problemas estomacales no ha podido rendir al máximo nivel y ha perdido los dos últimos sets. Así que uno de los grandes favoritos, Novak Djokovic, que se cae a las primeras de cambio. Muchas cosas que contarles de aquí hasta las 2:00 p.m. en el partido de la 1 de Onda Madrid.
4: Golazo de Jude, el cabezazo de Bellingham, gol, gol, gol, gol, gol, gol, gol, gol, gol, gol, gol, gol, gol. Buena apertura por la derecha, viene el centro de tres, gol, gol, gol, gol, gol, gol, gol, gol, gol, gol, gol, gol, gol, gol, gol, gol, gol, gol, gol, gol, deja para Vini y se mete Vinicius, la pone atrás y gol. El Real Madrid golea y sigue líder, 3-3, Real Madrid 4, Málaga 0.
1: Victoria del Real Madrid, una más, 4-0, 10 goles lleva ya en 3 partidos. La gente ayer también salía exultante del estadio.
5: Pero el mejor fichaje de este año creo que es Bellingham.
6: Hombre, sin duda Kylian Mbappé, se lo merece ya. Y este año se lo va a ganar, no es que se lo merezca, es que lo va a ganar él.
7: Hey you, hey you. Ha vuelto, ha vuelto.
8: Como el del primer año.
7: Como el del primer año.
9: A Bellingham. Bellingham, Bellingham.
8: Más que Mbappé.
9: Más que Mbappé. Bellingham siempre.
6: El Balón de Oro yo se lo daría ahora mismo a cualquier de los 3 jugadores del Real Madrid. Mbappé, Bellingham o Vinicius. Cualquiera de los 3 se merece el Balón de Oro.
10: En Balón de Oro este año Mbappé, que el Madrid va a ser el triplete. Conoce Mourinho, triplete asegurado, sin duda. Volvió el Madrid, volvió el madridismo y volvió el fútbol de José Mourinho. Y con José Mourinho este año vamos a ganar todo. Lo vamos a ganar todo.
1: Absolutamente exultantes la afición con esa goleada ante el Málaga. Es verdad que el Málaga, bueno, pues a priori un rival bastante flojo, es de lo más flojo que ha pasado de momento en el Bernabéu, los 2 partidos que les hemos visto. No obstante, no tiró prácticamente a puerta en el día de ayer. La goleada con el gol de Bellingham, otro en propia puerta, que Bellingham se quejaba porque fue él el que cabeceó, pero finalmente se lo dieron al portero del Málaga, Mbappé. Y Güler, con 5 cambios en el 11 titular, 3 de ellos en la defensa, con Cucurella, Rüdiger y Trent. Solo Cucurella de los 9 estuvo ayer en el 11. Además también Camavinga por Bernardo Silva y Brahim por Güler. 10 goles en 3 partidos, genera mucho y le genera un poco. La mejor noticia, Carlos Rodríguez, es que Jude Bellingham está de vuelta. La afición estaba ahí debatiéndose entre darle el balón a Jude o a Mbappé, el balón de oro, que también el otro día Mourinho en la previa, bueno, pues se lo daba ya directamente al francés.
8: Bueno, como no son ellos los que van a votar, y esto ya sabemos que es un criterio un tanto peculiar de cada corresponsal que vota,

0: Ya veremos, lo que salga saldrá. Pero bueno, en cualquier caso sí, ayer la gente salió muy enchufada del Bernabéu, porque es verdad que el Málaga tiene pinta que está metido de lleno en la lucha por el descenso y por mantener la categoría va a ser uno de los candidatos claramente a descender, porque es un equipo que ayer en el Bernabéu demostró poca llegada, poca contundencia, poca intensidad. Y durante un tramo de la segunda parte en la que el Real Madrid, yo creo que adrede, incluso le dejó el balón, y bueno, luego los 20 minutos estos de los que habló Bellingham, al final se durmió un poco en los laureles, tampoco tuvo demasiados problemas para llevar el partido a donde le querían. Pero bueno, en cualquier caso, está bien que el Real Madrid, a base de resultados, vaya iniciando este proceso con Mourinho de nuevo al frente. Ganando se consigue construir la cosa con confianza y sobre todo dejando lugar a momentos y a detalles en los partidos que sí van haciendo percibir que algo está cambiando en el Real Madrid, que luego tendrá que corroborarse contra grandes rivales, claro.
1: Y el mejor del partido, sí, Jude, sí. Bellingham.
0: No, otra vez. Bellingham otra vez, muy bien. Y hablando precisamente de esta posición, este liderazgo que le ha otorgado José Mourinho y que a él le hace sentirse especialmente bien en este Real Madrid.
2: Ahora estoy un poco más libre, con la libertad para mover más alto, más bajo si necesitamos. Y estoy disfrutando mucho, es por eso estoy jugando bien. Es el primer partido, un partidazo, pero el último 20 minutos, malísimo, yo creo, malísimo. No sé por qué, pero no está bueno. Tenemos una plantilla muy fuerte, un equipazo con calidad en todos los lados. Y cuando el míster quiere cambiar, los otros, quien no juega el otro día, son listos. Por eso ellos juegan tan bueno hoy.
1: Inconformista Jude Bellingham, volvemos a ver al inglés mostrando la mejor faceta que ya mostró en su primera etapa en el conjunto blanco y, como dice él, con la libertad, ¿no? La libertad que sí le deja jugar en esa posición, pues realmente está siendo un hombre importante y además un ejemplo para sus compañeros, porque es que desde el minuto uno hasta que le sustituyen, dándolo absolutamente todo en ataque y en defensa.
0: Totalmente, sí. Bueno, es un jugador con un físico absolutamente privilegiado, poderoso y luego técnicamente está apareciendo en muchas partes del terreno de juego. Evidentemente la llegada que tiene Bellingham la tienen pocos en el Real Madrid y esa capacidad goleadora que a todos nos sorprendió la primera temporada, evidentemente la tiene, no es un goleador, pero la tiene. Y es verdad que estos dos años atrás ha estado también muy lastrado con aquella lesión de hombro que sufrió precisamente en la primera temporada, con Ancelotti todavía al frente del equipo. Bueno, en cualquier caso, hablaba Jude de esa autocrítica y de, según su juicio, el mal partido, el mal momento final de partido, para mí a lo mejor un poco riguroso, un poco exagerado, pero ayer cuando le preguntaban, luego escucharemos a Mourinho hablar sobre Bellingham particularmente, pero ayer cuando le preguntaban a Mourinho precisamente por ese momento de juego en la segunda parte en la que el equipo a lo mejor bajó un poquito el pistón, Mou lo explicaba de esta manera para dejar claro que, bueno, no hay que bajar a lo mejor tanto en determinados momentos de los partidos, pero es comprensible sobre todo a estas alturas de temporada.
3: Pero es verdad que en los últimos 20 minutos hemos perdido un poco, no quiero decir hambre, no quiero decir hambre, pero cuando estás ganando 3-0 puede haber esta tendencia de perder un poco el orden, otros que relajan un poquito, mantener el control del partido siempre, pero hemos perdido un poco esta organización que nos permite presionar, que nos permite morder, que nos permite recuperar balones altos, que está poco a poco siendo una característica de este equipo, pero también es normal que no tengamos ni gasolina ni mentalidad para hacerlo 90 minutos. También me parece normal, es una cosa que tiene que ser progresiva.
0: Y sobre Bellingham, Mourinho, bueno, ya lo ha dicho en alguna que otra rueda de prensa, es un futbolista para él absolutamente capital, diferencial, y como lo tiene muy claro, desde el primer momento le ha otorgado uno de esos papeles de líder del equipo, porque Bellingham evidentemente por su personalidad se lo ha ganado, y escuchando a José Mourinho, bueno, tenía cosas claras que hacer con Bellingham, entre otras cosas, reubicarle y que no viniera jugando donde lo ha hecho en las últimas temporadas para conseguir sacar su mejor versión.
3: Es muy exigente con sí mismo, es muy exigente con los otros, y esto es una cosa que me gusta muchísimo. Yo he pactado con él que no lo quería más.

0: más ver a defender casi como un segundo lateral izquierdo, que he visto muchas veces. Para decir la verdad, el partido que año pasado Benfica ganamos en fase de grupos, hemos explotado muchísimo esta situación de Jude tener que salir del centro para ir defender a la izquierda. Hemos organizado el equipo de otro modo, donde él sabe perfectamente lo que tiene que hacer y se siente muy confortable hacer.
1: Pues eso. A gusto.
2: A gusto. Bueno, el Madrid que va teniendo facetas diferentes, Carlos. Pasamos del otro día de aburrirnos mucho con la Real Sociedad a hacer una segunda parte trepidante. Sí. Ayer un poco al contrario. Va viendo rotaciones. También ayer, bueno, pues vimos a la mejor versión quizás de Tren.
1: Sí, ayer hizo un buen partido.
2: De Alexander, que fue titular, Alexander Arnold en la banda derecha. Están como todos como muy enchufados, ¿no? Ayer también vimos a Camavinga, en este caso por Bernardo Silva, que bueno, pues no termina de ser a lo mejor el gran Camavinga que fue, pero también brilló a un gran nivel. Y Brahim por Güler también estuvo muy, muy activo. Incluso Cucurella, ¿no?, que por primera vez debutaba en el día de ayer. Aunque también lo comentabais en el día de ayer, a lo mejor la posición de tener a Vinicius por delante no le deja ser el Cucurella que hemos visto, por ejemplo, en la selección española.
1: Claro, bueno, pero eso es parte de, yo creo que es parte del trabajo también, y es Mourinho también el que tiene que encajarlos, porque sí que hubo al final en una fase del partido en la que a lo mejor se demostró que sí pueden complementarse y que pegan Cucurella, que es un lateral muy ofensivo, con Vinicius. Bueno, ya digo, eso es algo que hay que trabajar y entrenar para que sean más compatibles, porque si tienes jugadores de calidad, como lo ha dicho y como hemos escuchado a Mourinho en el inicio del programa, tienen que ser compatibles, y ahí entra de lleno todo el trabajo técnico y de entrenador. Pero más allá de eso, sí, lo bueno es que de momento, es verdad que todavía es pronto y todavía no hay motivo para que muchos jugadores estén excesivamente frustrados porque juegan poco, porque ha pasado muy poquito tiempo, 3 jornadas solamente de liga, pero es verdad que todos están enchufados. Y es verdad que ayer, yo por ejemplo a Alexander Arnold le vi defender con contundencia, le vi diferente en cuanto a esa poca sangre que a veces muestran los partidos. Ayer estaba más enchufado. El asunto de Camavinga, hacía mucho tiempo que yo no le veía un buen partido a Camavinga. Ayer jugó bien, tuvo algún error de estos que tiene él, porque es inherente, yo creo que es un poco anárquico y a veces pierde la posición y las cosas que tiene que hacer se le van, pero ayer hizo un buen partido. Es el Málaga, evidentemente todos tenemos claro que cuando lleguen los grandes rivales Camavinga no va a ser titular, pero está bien para tener un jugador, evidentemente, que a Mourinho le dé la posibilidad de dar descansos y que complete una gran plantilla.
2: Y claro, esos brotes verdes de los que hablabas tú, ¿no?, de que algo parece que está cambiando. Bueno, sí, el ejemplo a lo mejor es la jugada del tercer gol. El balón fluyó como nunca, y es que fueron 15 pases sin que la tocara el Málaga para que Mbappé hiciera ese gol definitivo a pase precisamente de Trent Alexander-Arnold. Aún así, Mourinho todavía no ve a su Madrid top.
1: No, sobre todo porque lo que él quiere es que ahora, bueno, hay elogios, porque como tú dices, empiezan a verse trazos de equipo que tiene buena pinta, porque defensivamente está bien. Es verdad que tienen algún despiste, como le pasó, sobre todo el partido de la Real, el gol que concede, o el día del Español, pero en general es un equipo sólido y que se ven esos mecanismos y automatismos que quieren empezar a coger, de la presión tras pérdida, presionar muy arriba. Habitualmente el trabajo defensivo de Vinicius o de gente de ataque, pues lo hemos visto poco esta temporada, y en este inicio de temporada lo están haciendo y lo están haciendo bien. Todo esto de momento parece que va funcionando poco a poco, pero ayer avisaba Mourinho que evidentemente van a llegar momentos complicados, y ahí es donde él quiere ver la fuerza del equipo, porque va a ser cuando más lo necesite.
0: El problema va a llegar, la derrota va, pienso yo, va a llegar. El partido, el periodo negativo, la derrota, una fase menos buena, la lesión en un jugador importante, va a llegar, el problema va a llegar. Vuestras críticas van a llegar, la reacción negativa de la afición va a llegar. Y en este momento tenemos que ser muy equilibrados y no dejar que un momento negativo pues tenga un impacto en toda la temporada. Yo, por experiencia, el momento negativo va a llegar, y es ahí que tiene que ser el equipo, como equipo, lo que estamos construyendo, que tiene que ser como la salvación del momento.
2: De la defensa ayer tres cambios, como decíamos, sí. Cucurella, Rüdiger y Trent. El que no ha rotado todavía es Huijsen, que habló Mourinho muy bien del central. Y otra buena noticia es que parece que vuelve a ser el buen Huijsen.
1: Sí, el año pasado empezó bien, pero es verdad que luego cayó como cayó todo el equipo. Luego es verdad que tuvo problemas físicos, de lesiones, y no acabó de cogerle el aire ya a la temporada, ni la continuidad fue buena. Bueno, Mourinho lo conoce desde que le tuvo en la Roma, muy muy jovencito, en aquel paso fugaz por el equipo italiano, desde que luego ya se marchara a la Premier League, donde empezó a despuntar realmente. Bueno, hablaba ayer de él, de esa figura de central que quiere construir en Huijsen, de lo que quiere, más allá de las cosas, bueno, más a lo mejor llamativas, que no tienen que ver tanto con un defensa y que a Mourinho le gustan, pero a él lo que le gusta de un central es que defienda.
0: Me conozco muy bien. Para mí, un central, me gusta mucho que tenga calidad con balón, me gusta mucho que tenga la capacidad de hacer pases entre líneas, que normalmente solo los jugadores de centrocampo tienen esa capacidad. Pero para mí, continúa a ser la cosa más importante en un central, es su contundencia, su seguridad, la capacidad de ganar duelos, la capacidad de duelos, coberturas. Y esta es la dirección. Me gustan centrales que defienden bien. Si después puede ser también guapo y guapo con balón, perfecto. Pero primero tienes que defender y él está creciendo.
2: Bueno, pues le vale sobre todo que hagan lo que tienen que hacer y ya lo de la guapura lo dejamos.
1: Esto es como los porteros con el pie. Lo primero que tienen que hacer es parar, parar con las manos y luego ya si encima manejan bien el pie.
2: ¿Y Diomandé qué pasa con él? Ni guapo en el campo ni guapo fuera.
1: Bueno, ayer jugó un poco más, tuvo un poco más de media hora. Es verdad que todavía no ha mostrado prácticamente nada. Ayer, bueno, pues fue ese
2: ni fu ni fa, Carlos.
1: Sí, intrascendente.
2: Ha sido el fichaje más caro del Madrid.
1: Intrascendente, claro. Bueno, por eso le preguntaron a Mourinho, ¿no? ¿Cuándo vamos a ver o cuándo vamos a empezar a ver al Diomandé que vale tanto dinero? Pero claro, el tema del dinero no es cosa de Mourinho y él tiene muy claro que estamos hablando sobre todo de un jugador tremendamente joven que tiene poca experiencia en la élite y que hay que darle tiempo.
0: Yo no puedo mirar a los 120 o 120 o 130, no sé cuánto hemos pagado. Bueno, no sé, siento y cual cosa. Yo no puedo mirar a esto. Yo tengo que mirar al jugador joven de grande potencial. Calma. Porque normalmente cuando se habla de un número así de gordo, se habla de alguien pues, que llega y que reventa con todo. No es el caso. Es demasiado joven, es demasiado naif, potencial increíble, pero take it easy. Calma.
2: Calma.
1: Tiene razón. Evidentemente no es un jugador que ha costado lo que ha costado porque ya sea un jugador consolidado, como en su día lo pudo ser Cristiano Ronaldo cuando llega al Real Madrid, o bueno, Mbappé, lo que pasa es que llegó libre, pero hubo que pagar prima de traspaso. Es una cosa y es un precio porque había muchos equipos grandes detrás de él y por eso se ha inflado
2: de esa
1: manera.
2: El problema con estos futbolistas es la mochila que llevan cargada.
1: Sí, del precio.
2: Del precio que llevan. Le pasó a Joao Félix en el Atlético de Madrid, por ejemplo. El fichaje más caro de su historia y al final no terminó de cuajar. Y es algo que siempre se le recordó al jugador y que llevan ya con ese peso en la mochila desde que empiezan en los equipos grandes.
1: Creo que tiene que ver parte o una gran parte con el trabajo del entrenador, pero luego también tiene mucho que ver con la personalidad del futbolista. Si el futbolista es capaz de entender en el momento en el que está en el Real Madrid y que le va a tocar, como dijo en su día Ancelotti de Güler, chupar banquillo, independientemente del precio, que es verdad que está ahí y eso es algo que siempre se lo van a recordar, pero hay que analizar futbolísticamente cómo es el futbolista, cómo hace Mourinho, los años que tiene y la experiencia que tiene en la élite. Y en eso, pues todo el mundo tiene que ser paciente.
2: ¿Qué más contamos del Madrid, Carlos? Bueno,
1: bueno,
2: que tiene nuevo fichaje.
1: Sergio Martínez,
2: sí,
1: claro.
2: Sergio Martínez, el chaval del Racing.
1: Eso es, el chaval del Racing, el medio centro del Racing, que ya lo hemos visto, bueno, creo que ha jugado 15 partidos con el primer equipo del Racing de Santander, el año pasado en segunda división, y luego lo poquito que ha jugado este año en primera. El chaval acepta el reto, y es un reto arriesgado e importante, porque es titularísimo en el Racing, es decir, tenía antes sí la posibilidad de jugar en primera división toda la temporada, pero ha decidido venirse al Madrid a jugar en el Castilla. 3 millones de euros paga el Real Madrid, que es su cláusula. Insisto, él apuesta fuerte porque entiende que viene al Real Madrid a dar un pasito atrás, a jugar en Primera Federación con el Castilla para ir contando seguramente en determinados momentos con minutos en el primer equipo y, por supuesto, en un futuro relativamente cercano estar en el primer
2: pero
1: equipo.
2: Pero no va a ser un caso más tanto, ¿o no? Es
1: no,
2: decir,
1: no.
2: Que va a estar continuamente en a la ver, dinámica de primer equipo con ficha del segundo.
1: Entiendo que no, porque es que ya son 26 jugadores así, porque el Madrid tiene las 25 licencias de la primera plantilla ocupadas, más Thiago Pitarch, que es un jugador de ficha castilla, pero con también papel en el primer equipo. 27 me parece.

0: Ya mucho, sobre todo porque además este chico ahora lo que no le puedes hacer es ponerle a entrenar con el primer equipo y que no juegue los domingos. Porque creo que, entonces yo, vamos, no sé lo que habrán hablado con él, pero entiendo que sería un retroceso importante, un frenazo importante a su progresión.
1: Pues fichajazo.
0: Así que
1: para el Castilla,
0: entiendo
1: entonces
0: que jugará en el Castilla de forma habitual. Y eso sí, no digo que de forma, no sé si habitual o esporádica, trabaje con el primer equipo y con Mourinho para ver cómo se desenvuelve. Oye, igual de aquí a dos meses Mourinho le pone por delante de Camavinga y le pone por delante de Bernardo Silva y resulta que detrás de Tchouaméni se convierte en el mediocentro suplente del equipo. A lo mejor, pero de partida, de momento, viene para jugar en el Castilla.
1: Hoy descansa el equipo, ¿qué es lo próximo para el Real Madrid de Mourinho?
0: Mañana vuelta al trabajo para empezar a preparar el partidazo. Esta sí que va a ser una buena prueba de fuego porque es el viernes a las 9 de la noche en la Cartuja contra el Betis. Estamos hablando de equipo Champions y uno de los grandes de la Liga, juega fuera. Equipo Champions que viene de encajar 5 goles el otro día, le metió el Levante, pero aún así ayer hablaba Mourinho de que este va a ser el primer partido ya complicado de la temporada.
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1: Y con José María Bonilla, que nos va a contar la última hora del Atlético de Madrid. Bonilla, buenas tardes.
4: Hola, ¿qué hay? Buenas tardes.
1: ¿Qué pasa por saber qué va a ocurrir con muchos jugadores, entre ellos Julián Álvarez, Sorloth, incluso la llegada de un nuevo delantero en el Atlético de Madrid? Dos días que van a ser de infarto en las oficinas rojiblancas, Bonilla.
4: Sí.
1: O a lo mejor no tanto.
4: Hombre, de infarto va a ser, porque evidentemente el mercado no ha acabado y el Atlético de Madrid tiene que intentar reforzarse en alguna que otra posición y sobre todo mandar a otro sitio, buscarle acomodo a varios jugadores. Lleva ya Mateu en este tema mucho tiempo, pero los jugadores persisten en el Atlético de Madrid. No sale ninguno, así que o no ha hecho bien el trabajo o el trabajo que ha salido a los futbolistas no les convenía. Total que a unas horas para que el mercado concluya todavía hay jugadores, pues caso de Obed Vargas, caso de Tomás Lemar, de Carlos Martín, incluso te diría que de José María Jiménez, que están en la rampa de salida. Este último da la sensación que va a continuar en el Atlético de Madrid y veremos lo que sucede con los otros tres jugadores, con Obed Vargas, con Tomás Lemar y con Carlos Martín. Me hablabas de Julián Álvarez. Ayer entrenó Julián Álvarez con el resto de compañeros.
1: Esa es la noticia, ha vuelto,
4: sí, claro,
1: a la dinámica del equipo.
4: Ayer volvió a la dinámica del equipo, hoy no lo ha hecho porque está descansando el Atlético de Madrid. Habrá que esperar al entrenamiento de mañana a las 10 en el Cerro para volver a ver al delantero argentino con el resto de compañeros. Y yo creo que solo un giro brusco, brusquísimo de los acontecimientos haría que el argentino se marchara en esta recta final de mercado del Atlético de Madrid.
1: Está más cerca de quedarse que de irse ahora mismo Julián Álvarez.
4: No, es que ahora de irse está, te diría que a un porcentaje mínimo que pudiera pasar. Porque en esto del mercado y mientras que el mercado esté abierto puede suceder, pero ahora yo creo que el porcentaje de que Julián Álvarez abandone el Atlético de Madrid es muy pequeño.
1: Y otro que se va a quedar o tiene muchas posibilidades de quedarse es Sorloth, que también se había barajado con la posibilidad de que saliera.
4: Sí, no hubiese visto mal el Atlético de Madrid una posible oferta por Sorloth y una posible salida del futbolista noruego, pero no ha venido esa oferta que satisfaciera a las dos partes. y por lo tanto Sorloth, que ahora mismo está lesionado,

0: pues por lo menos va a iniciar la temporada con el Atlético de Madrid y no va a abandonar el club del Metropolitano.
1: Bueno, pues con Sorloth, con Julián Álvarez y con un tercer delantero, porque el Atlético de Madrid está buscando en estas últimas horas de mercado la posible cesión con opción de compra del delantero de la Juve.
0: Sí, de Jonathan David, que es un jugador canadiense. Tiene mucha historia este Jonathan David, porque nació en Brooklyn, en Nueva York. Y tú fíjate, mientras que el resto de chavales de Brooklyn tiraba canasta, pues este le pegaba patadas a un balón y se hizo futbolista, aunque con la nacionalidad canadiense. De hecho, ha jugado el anterior Mundial con Canadá. Ha sido jugador de la Juve, tan solo ha marcado 8 goles en la Juve. Lo firmó el año pasado el conjunto juventino a Jonathan David, después de hacer unas temporadas realmente buenas con el conjunto del Lille. No ha acabado de acoplarse al equipo de Turín, así que llevan ya bastantes días negociando el Atlético de Madrid y la Juventus esa posible cesión con opción de compra de Jonathan David, a pesar de que en las últimas horas ha habido también ofrecimiento de otros delanteros, caso de Richarlison, de Trezoldi o de Woltemade. Todo parece indicar que va a ser Jonathan David el que definitivamente va a ingresar como último delantero en la plantilla del Atlético
1: de
0: Madrid.
1: Pues fíjate, de no tener delanteros a tener así tres de golpe igual para el próximo partido. No le hace falta al Atleti los delanteros, bueno, porque se le caen los goles con Alex Baena.
0: Sí, se le caen los goles con Alex Baena y con el resto de jugadores, porque han metido muchos goles en estas tres jornadas. Creo que llevan 3, 5 y 7 goles en dos jornadas, así que sí parece que de cara a puerta anda bien el Atlético de Madrid, anda bien la segunda línea y anda bien Alex Baena, que anotó un doblete ante el Sevilla. Lleva 3 tantos en 3 partidos, que es uno más de los que anotó el año pasado, que anotó solo 2 en toda la temporada. Pues mira, 3 en 3 partidos. Y esto es lo que decía Alex Baena, los compañeros de Movistar, nada más concluir ese choque en Sevilla.
2: Bueno, creo que a cualquiera, siendo campeón del mundo, le sube la confianza en sí mismo y luego después del Mundial tan bueno que he hecho. Y bueno, intentar no bajar de esta dinámica, seguir trabajando para conseguir más cosas para el equipo y ojalá seguir en esta línea.
3: Se hablaba que faltaba el equipo gol, que si Julián no paramos de hablar, estás disfrazado desde Julián.
2: Bueno, no, me he disfrazado de Alex Baena. Al final cada uno es diferente. Creo que el equipo tiene mucho gol, incluso diciendo que no tenemos delantero, llevamos 6 goles, creo, 7 en 3 partidos. O sea que creo que todos tenemos capacidad de poder sumar al equipo con goles.
1: En modo mundial, que está todavía Baena y ojalá le dure mucho, porque está siendo sin duda ese Alex Baena que fichó el Atlético de Madrid y que no tuvo tanta suerte el año pasado, aquel Baena del Villarreal. ¿Qué es lo próximo para el conjunto rojiblanco, Bonilla?
0: Entrenamiento mañana a partir de las 10 en el Cerro del Espino de Majadahonda para preparar el choque importantísimo del próximo sábado a las 4 y cuarto de la tarde ante el conjunto del Athletic Club de Bilbao en San Mamés.
1: Un Athletic que ganaba ayer su primer partido, 0-2 ante el Celta. El Depor ganaba también 3-1 al conjunto del Valencia. Y hoy se cierra la tercera jornada. Lo va a hacer el Getafe jugando en el Sadar ante el Osasuna a las 7:30. Y en la convocatoria que ha viajado a Pamplona se ha colado pues el último en llegar. Llegó ayer, hoy inscrito, y esta tarde podría debutar con el Getafe Nemanja Gudel. Cuéntanos, Pablo Boyero, buenas tardes.
4: ¿Qué tal? Muy buenas. El último fichaje del Getafe, Nemanja Gudel, ya veremos si puede ser titular o no. Yo creo que no, pero va a estar ahí y va a tener minutos. Llega libre procedente del Sevilla después de estar 7 años en el conjunto de Nervión. Parece que la posibilidad de jugar en Europa fue clave para que el serbio eligiera al Getafe sobre otras ofertas. Tenía ofertas del Málaga y del Mallorca. Ha comentado que tiene muchas ganas de jugar con David Soria, que le conoce bien y le han hablado muy bien de él. Y en sus primeras horas en Getafe le preguntaron cómo había vivido esos partidos contra el Getafe y esto contestaba el serbio.
5: Pues sinceramente siempre sabíamos que iban a ser partidos muy jodidos. Un equipo muy unido, muy fuerte y lo que digo, era siempre partidos difíciles y bueno, ahora contento de estar al otro lado.
1: Ha hablado ya Bordalás sobre el nuevo fichaje.
4: Sí, le preguntaron por esta última incorporación, que hiciera una valoración del último fichaje de Nemanja Gudel, y así habla del excapitán del Sevilla.
6: Bueno, es un jugador

0: mucha experiencia, es un gran profesional, un jugador que creo que nos va a ayudar, grandísimo profesional que lo viene demostrando durante muchas temporadas y siempre un jugador de esa experiencia es muy muy importante para el equipo y para los chicos más jóvenes y bueno, tenemos mucha confianza en que seguro que nos va a ayudar en muchas cosas.
1: ¿Qué prepara Bordalás para tratar de conseguir su segunda victoria en la Liga esta noche?
2: Pues han viajado esta mañana en avión. De la plantilla estaban tocados Apcar y Mario Martín. Bordalás comentó en la previa que no sabía si estarían disponibles. Esta mañana, como bien has comentado, ha salido la convocatoria. Los dos están fuera y no llegan para el encuentro esta tarde en Pamplona. Además, se lleva 5 canteranos y a Bordalás le preguntaron en la rueda de prensa que hiciera una valoración del sorteo de Conference que va a jugar este año. Y atención, porque solo mira a la Liga.
0: Sabemos la importancia que tiene el partido de mañana contra Osasuna en el Sadar y bueno, es en lo único que estamos pensando. La verdad es que ni siquiera he visto el sorteo de Conference porque ahora el foco está en la Liga y realmente cuando llegue es cuando empezaré a analizar y a preparar la competición. Ahora mismo tenemos que estar todos metidos en la Liga, que es muy importante el partido de mañana para nosotros, también para el rival, y va a ser un partido de mucha exigencia.
1: El partido de mañana por hoy, hablaba ayer José Bordalás, lo contaremos esta tarde en el partido de la Onda. Gracias, Pablo.
2: A ti.
1: Y gracias por estos 3 meses a nuestro lado. Hoy es nuestro último día con él, pero vamos.
2: Gracias a vosotros.
1: Estaremos en contacto y ha sido un placer tenerte aquí con
2: nosotros. He aprendido muchísimo de vosotros desde
1: sobre
2: el primer
1: todo de
2: día.
1: Mí, sobre todo de mí.
2: Sobre todo de ti, desde el primer día. Me he sentido como uno más, me habéis tratado muy bien, así que nada, que os vaya muy bien y ojalá nos veamos en el futuro.
1: Pues seguro que nos veremos, que te vaya gracias. Muy bien. Se me da fatal esto de las despedidas y también tengo que decir adiós a Alejandro Reyes. Alejandro, buenas tardes.
3: Buenas tardes, ¿qué tal?
1: Os habéis puesto de acuerdo hoy los dos, ¿eh? Llegasteis ahí de la manita casi casi y hoy también nos dices adiós, pero seguro que también te va a ir muy bien.
3: Sí, bueno, la verdad es que muy agradecido con todos vosotros por cómo me recibisteis y me habéis tratado y pues muy contento con todos vosotros y pues una grata experiencia que me llevo.
1: Bueno, pues nada, pero no te vas a ir sin contarnos la última hora del Rayo Vallecano, que juega también esta noche en Barcelona ante el Barça. ¿Qué nos cuentas?
3: Sí, es el tercer partido de Liga para el Rayo. Los de Beñat San José buscarán pues dar el campanazo ante un Barça que ha empezado la Liga en modo arrollador, 7 goles convertidos y 0 encajados de un equipo que mete miedo, de verdad. Beñat San José ha reconocido que se enfrentan a uno de los mejores equipos del mundo, con un entrenador que hace que todos remen a la misma dirección y que para conseguir puntos tendrán que hacer un partido prácticamente perfecto, aunque confía también en sus jugadores. Bueno, también ha hablado de los nuevos fichajes, Adrià Pedrosa y Ñangoro Buare, de los que ha dicho que, pues la verdad que le han impresionado, van muy bien, y han confirmado que estarán en la convocatoria. Los dos jugadores ya han sido inscritos en la Liga, Pedrosa con ficha del primer equipo, llevará el dorsal 17, y Buare ha sido inscrito en el Rayo C, al igual que ya se ha hecho con Joshua Bertrut. Esta estrategia pues para ahorrarse una ficha del primer equipo. Y en cuanto al once esperado del Rayo, pues tendremos a Cárdenas en portería, Ratiu, Leyen, Pelayo, Bertrut y Bayu en línea de 5, Unai López y Óscar Valentín en el medio del campo, Álvaro García por una banda, De Frutos por otra y Camello de delantero centro. En cuanto al del Barça, pues podemos decir que jugarán seguramente con Joan García, Eric García, Cubarsí, Martín y Xavi Espart, Pedri, Marc Bernal, Fermín, Lamine Yamal de extremo derecho, arriba Rafinha y por la banda izquierda Gordon. Se esperará también algunos minutos de Rodri, uh-huh, que confirmó Flick que se había recuperado de esas pequeñas molestias que sufría el mediocentro del Barça.
1: Bueno, hablamos también de lo no deportivo, de lo institucional, en este caso del estadio. Bueno, hacía oficial ayer el Racing de Santander que el partido se va a jugar frente al Rayo Vallecano el próximo sábado en Butarque, a pesar de que José Beñat San José, le preguntaban el sábado, es verdad que dio rueda de prensa 2 días antes del partido y él seguía insistiendo que desde el club le decían que estaba todo ok.
3: Sí, él seguía insistiendo en esa postura que ya lleva repitiendo varias semanas desde el club. Le dicen que todo está ok, sin embargo la Comunidad de Madrid ha confirmado pues, que no, está todo ok. Vamos a escuchar.
4: A mí el club me dice que todo está en regla y el club me ha garantizado que tanto el estadio, tanto para la seguridad de los aficionados como para el juego, que está en óptimas condiciones todo para recibir un partido de fútbol. Entonces, tengo la esperanza que ya sí podamos jugar, que el club también ya ha asumido sus errores que tuvo que asumir. Entiendo que la primera jornada no lo hemos jugado y que ahora, estando todo ok, tengo esperanzas, más allá de lo que se haya dicho, tengo esperanzas que oficialmente ya podamos jugar en Vallecas.
3: Esta mañana ha estado Mariano de Paco en un acto, el consejero de Deportes de la Comunidad, y ha informado que sobre el tema del estadio ha hablado y ha dicho que va por buen camino. A lo largo de esta semana se reunirá la Comunidad con el Rayo. Vamos a escucharle.
5: Esta semana se hará la siguiente visita para seguir trabajando en ese proceso de auditoría. Es verdad que el Rayo ha realizado mejoras, las que tenía que haber hecho en su momento, y esto de alguna manera confirma que el estadio no estaba en las condiciones de seguridad y salubridad que tenía que estar. Pero como digo, si el Rayo sigue sin poner problemas, la auditoría se terminará lo antes posible para que el club pueda disfrutar del estadio y también los aficionados lo antes posible. La información que le han dado al entrenador, entiendo que del club, esa no es veraz, porque realmente este procedimiento no ha acabado todavía, y recuerdo que ha sido el Rayo el que durante más de mes y medio lo tuvo paralizado.
3: Bueno, siguiendo con el Rayo Vallecano, ayer se celebró la segunda asamblea de los aficionados de Vallecas, y lo más llamativo, podemos decir que los representantes de la afición trasladaron varias conclusiones después de las últimas informaciones y de los contactos mantenidos con diferentes organismos. Entre ellas señalaron que ni el encuentro ante el Racing de Santander ni el posterior frente al Español se disputarán en el estadio de Vallecas, según la información que ellos tienen. También han dicho que la afición volvió a hacer ese llamamiento para no acudir al Rayo Racing de Butarque, y también han confirmado que realizarán la manifestación contra Martín Presa el día 5 de septiembre a las 5 menos cuarto de la tarde. Empezará en la Asamblea de Madrid y tomará dirección al Estadio de Vallecas.
1: Bueno, pues todo eso referente al Rayo Vallecano. Por cierto, que esas declaraciones de Mariano de Paco, el consejero de Deportes de la Comunidad de Madrid, han sido hoy en el acto de visita a una nueva sede de la Federación Española, de la Federación Madrileña de Fútbol, en Torrejón, con un nuevo campo de fútbol 11, otro de vóley y también de fútbol sala, y hablaba también sobre esta inauguración, sobre esta nueva sede que se inaugurará en 15 días de la Federación Madrileña de Fútbol.
5: Una visita a estas magníficas instalaciones que han sido posible gracias a la colaboración entre el Ayuntamiento de Torrejón y la Real Federación de Fútbol de Madrid, esa colaboración público-privada que nos lleva a estar en un sitio como este, que finalmente lo que va a dar es servicio al ciudadano. La excelencia del deporte está basada, por supuesto, también en la excelencia de las instalaciones donde se practica el mismo, y por lo tanto es una iniciativa que tenemos que apoyar, en la que tenemos que estar muy cerca y agradecer y dar la enhorabuena tanto a la Federación como al Ayuntamiento.
1: Y en segunda nos felicitamos porque Leganés comanda la clasificación después de su victoria 1-0 ante el Eldense, con Morata de momento viéndolo desde la grada. Hablamos también de fútbol femenino porque arrancó la Liga F y lo hizo con un derbitazo ayer, victoria 3-2 ante el Atlético de Madrid, un derbi que tuvo de todo. Cuéntanos, Esther Juaranz.
6: Goles, expulsiones y emoción. El primer derbi femenino de la Liga F entre Real Madrid y Atlético, Laura, tuvo de todo. Primera parte con 5 tantos y una segunda menos vistosa, con 2 jugadoras que abandonaron el césped antes de tiempo. Primero, la madridista Felicia Roder, que pasó de héroe y ese doblete en los primeros 45 minutos a villana, con una fea acción sobre Rosa Tormín que le costó la roja directa en la segunda mitad. También expulsada por una acción antideportiva resultó la rojiblanca Gio solo 10 minutos después. En definitiva, 2 goles de la sueca Felicia y un gol olímpico de Toletti para las madridistas, y doblete de Jensen para las rojiblancas, que dejaron el choque en el definitivo 3-2, que permiten a las blancas imponerse en el histórico con el Atlético con 7 victorias.
1: Pues esa primera victoria del Real Madrid, también ganó el Barça y también ganó en su debut en esta liga el Madrid Club de Fútbol Femenino 2-1 ante el Granada. También se inauguró la primera jornada de la Primera Federación y no fueron buenos resultados. Empate del Alcorcón 2-2 ante el Águilas, y el madrileño también empataba en casa 2-2 ante el Torremolinos. Esta noche se cierra la jornada a las 9:15, lo contaremos aquí con el Teruel Castilla. Y hablamos de baloncesto porque ya tenemos a las chicas calentando motores. La selección femenina, hablamos de cara al Mundial, debutan este viernes ante la selección de Alemania y ayer se cerró la preparación en Zaragoza con una nueva victoria sufrida ante la selección de China. Cuéntanos, Miguel Arnanz.
7: Buenas tardes, Laura. Pues sí, Miguel Méndez ha dado esta mañana la lista definitiva para el Mundial de Alemania. La componen 12 de las 21 jugadoras que han estado en esta preparación de los amistosos. Entre las convocadas está María Conde, madrileña, que milita en la NBA femenina, y entre las descartadas la jugadora estudiante Irati Etxarri. España ha cerrado la preparación con 4 amistosos, todos ganados, entre ellos Mali y Alemania.

0: Informaremos de la selección femenina, pendientes ya a partir de este viernes de ese Mundial de Berlín. Y los chicos juegan hoy ante Grecia, partido de clasificación para el Mundial, y no hay margen de error, Miguel.
1: No hay margen de error. Es verdad que España sigue liderando el grupo con 5 victorias, pero los dos últimos tropiezos, el de la ventana anterior contra Georgia y el del otro día contra Portugal, aprietan las cosas y sí o sí tenemos que ganar en ese panteón olímpico de Atenas que siempre resulta imponente. Nos mediremos a una Grecia que viene también en una crisis y que afortunadamente no puede contar con el gigantón Giannis Antetokounmpo. En cualquier caso, como decimos, no hay espacio para confiarse y España deberá mostrar una mejor versión que la que dio en Zaragoza ante Portugal. Escuchamos a Chus Mateo.
2: Partido complicado porque los dos tenemos necesidad de ganar, ¿no? Nosotros venimos de dos partidos, de dos derrotas. Y bueno, que vamos líderes todavía en el grupo, pues sabemos que ahora se endurecen las cosas, que cada vez es más complicado y que tenemos que estar en esa carrera de llegar entre los tres primeros para clasificarnos para el Mundial. Y obviamente ellos también tienen esa necesidad, ¿no?
3: Vamos a ver qué está arrancando con mucha fuerza. Va a ganar el rifle. Bueno. Qué día ganarte rojo aquí en Aitana. Vaya día. 10 segundos de bonificación para Enric.
4: Mágico. Estamos viviendo una vuelta a España maravillosa.
3: Tremendo. Es lo que siempre decimos, ¿eh?
0: El grito de alegría de Enric Mas, José María Bonilla, que ayer defendió el maillot rojo con autoridad, toda vez que Pogačar ha quedado fuera de juego.
5: Sí, Enric Mas, que se vistió de rojo tras la caída y abandono de Pogačar, demostró ayer en Aitana que está para ganar la vuelta. ¿Que será difícil? Sí, pero ayer no solo ganó en su vida, hacía 8 que no levantaba los brazos en una etapa de la vuelta, sino que además demostró a todos que cuando la carretera se empina, es el mejor en la montaña. Y la etapa se las traía, porque eran 187 kilómetros, 6 puertos, y con el final en los 22 kilómetros de subida al Alto de Aitana. Salió a por todos los ataques, se marchó al final con Only, en busca de la etapa que al final consiguió, y aventajó en 12 segundos a Roglic, en 18 a Félix Gall y en 20 a Skilmos. La general, Enric Mas, es líder, segundo Roglic a 1.18, tercero Félix Gall a 1.39, cuarto Oscar Only a 2.22 y quinto Richard Carapaz a 3 minutos 26 segundos. Un satisfecho Enric Mas hablaba para Televisión Española.
6: Ahora entiendo a Tadej, el maillot de Dallas. No, hoy ya habéis visto el equipo, creo que hemos estado de 10 en todo, desde ayer a la tarde hasta ahora. Creo que el equipo ha hecho un trabajo de 10. Hemos estado súper calmados todo el tiempo, hemos controlado la situación, creo que muy, muy bien. Yo me he sentido muy bien al final y gracias, sinceramente, gracias también a la ayuda de los directores, marcándome en cada momento cómo se les veía a los otros, pues he podido ganar.
7: ¿Es el momento de mejores piernas y mayor confianza de tu carrera deportiva?
6: Creo que sí.
7: ¿Y creo con esa confianza qué podemos esperar?
6: Pues de verdad, soy muy cauto porque me he llevado muchos palos durante mi carrera y tenemos que ir día a día, pero como decías, creo que es de las mejores sensaciones que he tenido en toda mi carrera.
0: Y en el Abierto de Estados Unidos, Carlos Alcaraz, 4 meses después, va a debutar esta tarde en el último Abierto del año. Miguel.
1: Sí, hoy acaba la espera. 4 meses y medio después, Carlos está de vuelta. Tras el calvario que le provocó la lesión de muñeca de Barcelona, Carlitos vuelve a disputar un partido individual y lo hará a partir de las 7:20 ante el ruso Safiulin, número 103 del mundo. Mañana, a partir de las 7:20, le llega el turno a Jodar, que se mide al australiano Kokkinakis, número 386 del mundo.
0: Y la noticia ha sido que Djokovic ha quedado fuera las primeras de cambio.
1: Sí, sorpresón en la primera jornada del Open de Estados Unidos. Djokovic cayó ante el argentino Navone, número 41 del mundo. Empezó ganando, pero ya en los últimos 2 sets se vio que no tenía fuelle y él lo reconoce, que no está bien.
0: Y a las 3 de la tarde contaremos los deportes en Telemadrid. Javier Callejo, buenas tardes.
8: Mbappé y Bellingham. Bellingham y Mbappé. Laura, ¿qué tal? Buenas tardes. Tanto monta tanto. Un auténtico espectáculo. Un dúo letal que en el Bernabéu se van a divertir de lo lindo. El Real Madrid sigue arrasando, sigue siendo una apisonadora. Y ahí vamos a poner el foco a partir de las 3:10 en los deportes de Telemadrid. Con todo lo que dejó un partido con el que Mourinho no está del todo satisfecho y sigue pidiendo más, sigue exigiendo más. Como Julián Álvarez exige una solución, o la exige también el Atlético de Madrid, cada vez el tiempo se agota más, cada vez quedan menos recursos, puede que al final todo esto que se ha montado no haya servido para absolutamente nada. Por cierto, también vamos a visibilizar la discusión ayer en el palco de Fútbol es Fútbol

0: sobre el Balón de Oro. ¿Subió la temperatura y de qué manera? ¿A quién hay que dárselo? ¿Quién lo va a recibir este año? Tampoco parece que se vayan a poner de acuerdo demasiado rápido. Además de hacer un recorrido por un fin de semana absolutamente extraordinario. Tenemos oros, tenemos celebraciones, tenemos éxitos y ADN madrileño.
1: Pues estaremos atentos a partir de las 3 de la tarde. Se quedan con los servicios informativos de Onda Madrid. Esta tarde retransmisión de los Osasuna, Getafe y el Barça Rayo a partir de las 7. Mañana a partir de la 1 en Onda Madrid.

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0: tardes. La semana comienza con novedades para los conductores de Madrid capital. La calle Alcalá recupera desde hoy los dos carriles que permanecían ocupados por las obras del bulevar entre la Plaza de la Independencia y Cibeles. Además, la M30 vuelve a disponer de todos sus carriles a su paso por Puente de Vallecas. Y a ello se suma que el próximo jueves la A5 va a recuperar su trazado original. Será una vez que desaparezca el bypass de la calle Los Llévenes, unos trabajos que van a obligar a realizar cortes nocturnos desde hoy. Paloma García Romero es la delegada de obras.
1: Sí, hasta el jueves. Me consta que el jueves ya las pocas dificultades que de curvas en la A5 que ya han ido liberando poco a poco, el jueves terminarán y ya toda A5 será en recto.
0: También hay novedades en la línea 6 de metro porque mañana reabre la estación de Moncloa. Lo hará dos días antes de lo previsto, por lo que se recupera así el servicio en el tramo entre Argüelles y Ciudad Universitaria. La región se prepara para volver a la normalidad tras las vacaciones. Estamos en las últimas horas de la operación Retorno, en el arranque de una semana que va a llevar a Pedro Sánchez al Congreso de los Diputados por la crisis migratoria de Ceuta. Será más de un mes después de que estallase esa situación. La tensión en la ciudad autónoma sigue escalando un día más. La Policía Nacional ha tenido que disparar al aire hoy para contener a cientos de migrantes que intentaban acceder a los alojamientos temporales de Loma Colmenar.
2: Claro que tenemos miedo, ya no podemos ni salir con nuestros fríos ni nada. Tenemos que ir con mucha cautela por todos lados, supermercado, a la calle, por todos lados. Tienes que ir con muchísimos lados.
0: En declaraciones a la cadena SER, el presidente del gobierno ha defendido la gestión del Ejecutivo y ha asegurado que el rey visitará Ceuta y Melilla sin concretar fechas. Sánchez también ha negado contradicciones entre la ministra de Defensa y el de Interior.
3: El CNI compartió informes de situación, como también lo hizo la Policía Nacional, pero sí que le puedo garantizar que no hubo ninguna información que compartiera la magnitud, la gravedad de la crisis que íbamos a sufrir el día 30 y 31.
0: El presidente afirma que no hay información que apunte a una responsabilidad de Marruecos en esta crisis y señala, en cambio, a Rusia e Israel. El portavoz del Partido Popular, Borja Sémper, cree que el relato del presidente hace aguas.
4: Sánchez tiene muchas dudas, pero solo tiene dos certezas. Que Marruecos no tiene ninguna responsabilidad y que la culpa es de Rusia, de Elon Musk, de Israel, de los bulos, de las fake news y de la internacional ultraderechista. Esta conspiranoia debería de preocuparnos a todos los españoles.
0: Italia y España han decidido prorrogar hoy 15 días más la suspensión del espacio Schengen entre ambos países debido precisamente a esta crisis, por lo que se van a mantener dos semanas más los controles fronterizos mutuos. Repasamos otras noticias de este último día del mes de agosto en titulares con Mónica Roncero. Incendio mortal en Arganzuela.
5: Un joven de unos 25 años ha fallecido en el fuego que se ha declarado esta noche en unos trasteros donde se guardaban bicis eléctricas destinadas a reparto. La víctima podría ser uno de los riders.
6: Salieron dos o tres chavales del garaje gritando. Lo que pasa es que debe ser que no hablaban español porque llamaban a alguna gente que estaba en la calle. Uno decía más que fire, fire.
0: El último encierro de San Sebastián de los Reyes deja 6 heridos.
5: Octavo encierro a cargo de la ganadería de Monte Alto, en el que han participado 1.600 corredores. La mayoría de los heridos ha sido con carácter leve, aunque uno ha requerido traslado al hospital de campaña para su valoración.
7: Todas producidas por caídas, todos leves, han dado de alta, menos uno que tiene una contusión fuerte en la cadera.
0: Suspenso de la OCU a los productos que ofrecen las máquinas de vending de los hospitales.
5: Y es que no son precisamente saludables, como resalta un informe de la Organización de Consumidores. 7 de cada 10 productos que podemos encontrar en las máquinas expendedoras de las urgencias hospitalarias son de baja calidad nutricional.
8: Pedimos al Ministerio de Consumo la presentación del decreto que prioriza la oferta de alimento saludable y el acceso a fuentes de agua potable en centros de salud, residencia, biblioteca o centro deportivo.
0: Con el titular del deporte, José María Bonilla.
9: Cómoda victoria del Real Madrid ante el Málaga por 4-0. Bellingham, Herrero en propia meta. Mbappé y Güler fueron los goleadores del conjunto madridista, que con 9 puntos encabeza la clasificación en espera del choque de esta noche entre el FC Barcelona y el Rayo Vallecano. Volvió a anotar Bellingham, muy buen partido del inglés, de quien Mourinho decía esto.
10: Es muy exigente con sí mismo, es muy exigente con los otros, y esto es una cosa que me gusta muchísimo. Yo he pactado con él que no lo quería más ver a defender casi como un segundo lateral izquierdo, que he visto muchas veces.
9: Como hemos dicho, esta noche concluye la tercera jornada con los partidos Osasuna-Getafe a las 7:30 y el mencionado Barcelona-Rayo Vallecano a las 9:30. Se lo contaremos desde las 7 en esta sintonía.
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0: Dirección General de Tráfico, José Antonio Pedrosa, buenas tardes.
12: ¿Qué tal? Muy buenas tardes. Pues hasta ahora un accidente complica la salida de la capital ya por la 2 en Torrejón de Ardós, al mismo tiempo que van a encontrar retenciones ya con tráfico más lento de lo habitual en Madrid, en la 3 en Rivas, en este caso, como decía ya, en ambos sentidos. Y también se complica la salida de la capital por la M607 a la altura de Tres Cantos. Ya en el resto de carreteras, afortunadamente, tráfico fluido y cómodo.
0: A las 12 de la noche finaliza el dispositivo especial que la Dirección General de Tráfico activó el pasado viernes con motivo de la operación Retorno de las Vacaciones. Esto en cuanto a la situación en las calzadas. Vamos a comprobar cómo se circula por las calles de la capital. Centro de Información de Tráfico del Ayuntamiento de Madrid. Charo Alcázar, buenas tardes.
13: Hola, muy buenas tardes, Elia. Seguimos observando en general mucha tranquilidad. Si bien es cierto que en los últimos minutos ya se ha ido intensificando el flanco este de la M30, al menos entre el cruce de Avenida de América y el Puente de Ventas y a la altura de Avenida del Mediterráneo, todo ello en dirección sur. Hay también complicaciones todavía en el acceso del Nudo Norte al Paseo de la Castellana, dirección centro, y en el centro de la capital también algo más de intensidad circulatoria en la Gran Vía o en el entorno de la Plaza del Emperador Carlos V.
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0: Y tras el fresquito de los últimos días de agosto, nos acercamos a septiembre con otra entrada triunfal del verano. Antonio López, buenas tardes.
14: Así es, y alguien pensaba que esto se había terminado, pero no. Sigue apretando el calor y lo va a hacer de forma clara en los próximos días. Hoy, 31 de agosto, ya notamos temperaturas en una horquilla entre 33 y 35 grados en el centro, este y sur de

0: La región a esta hora ya se mide en 30 a 31 grados en la capital. Un día de sol con algunas nubes de evolución que podrían crecer en áreas de la sierra.
1: Como decimos, las temperaturas tienen techo al que seguir escalando, Antonio, en los próximos días.
0: Sí, van a asustar en los próximos días. Mañana es primero de septiembre, que coincide con la entrada del otoño meteorológico, no el astronómico, que el cambio de estación será a finales del próximo mes. Veremos nubes altas, sin mayores consecuencias, pero también veremos cómo suben los termómetros. Ya los valores entre 34 y 36 grados y subiendo. Y mínimas ya en torno a los 20 grados, incluso subiendo algún grado más en la capital. Pero en los siguientes días, las máximas, el miércoles llegarán a los 36, el jueves a los 38, el viernes a los 39. Te puedes imaginar anomalía térmica de más de 10 grados con respecto a las temperaturas que serían normales para los primeros días de septiembre, que rondan los 26-27 grados en la capital. Pues, así que locura térmica, otra vez regresamos al mes de julio.
1: Todavía quedan días para darse chapuzones, las piscinas siguen abiertas, por lo menos.
0: Queda el calor por delante.
1: Gracias, Antonio. Escuchan las noticias de las 2 en Onda Madrid, en la producción Alba de Andrés, Quique Viso en la técnica.
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1: El mes de agosto se despide con novedades en la movilidad de Madrid. Este lunes ha traído cambios en la zona de Cibeles y también en la M30 a su paso por Puente de Vallecas. Raquel Ruiz.
5: Las obras cumplen el día con el calendario establecido y la llegada de septiembre es una de las fechas claves para recuperar la normalidad en la M30, informa la delegada de obras Paloma García Romero.
6: Hoy se ha abierto a las 6 de la mañana todos los carriles de Puente de Vallecas, con lo cual ya existe una normalidad absoluta en dicha zona. En el futuro habrá algún corte puntual por la noche para poder instalar los jardines verticales, pero va a ser de forma puntual y en horario nocturno.
5: Y de la M30 a la Puerta de Alcalá, en noviembre se podrá pasear por debajo de los arcos del monumento, pero de momento hoy los que ganan en movilidad son los conductores. El tramo entre la Plaza de la Independencia y Cibeles recupera dos carriles, uno por sentido, y el tráfico lo agradece.
7: Sí, bien, mejor. El tráfico va más fluido ahora por la mañana, con decir la obra.
8: Pues yo mejor que otros días, pero es que hoy voy mucho más tarde del horario normal.
9: Bueno, hoy va todavía bien. Ya veremos mañana, pero mañana ya cojo el transporte público.
5: Madrid comienza el curso con menos afecciones. Avanzan también los trabajos para el soterramiento de la A5. Esta semana se elimina el segundo bypass y la vía recupera el trazado en línea recta.
6: Sí, hasta el jueves. Me consta que el jueves ya las pocas dificultades que de curvas en la A5 que ya han ido liberando poco a poco, el jueves terminarán y ya toda A5 será en recto.
5: Los trabajos para la eliminación del bypass se van a realizar en horario nocturno para minimizar molestias a los conductores.
1: El transporte público madrileño también va recuperando poco a poco cierta normalidad. La línea 7 de metro vuelve a prestar su servicio habitual tras haber permanecido cerrada por obras entre Gregorio, Marañón y Pitis desde principios del mes de agosto. Mañana reabrirá la estación de Moncloa en la línea 6 y lo hará dos días antes de lo previsto. Adif, por su parte, ha finalizado ya la fase principal de las obras para implantar un nuevo esquema de vías en la estación de Atocha. Los trabajos realizados este verano han permitido conectar de manera definitiva los túneles de Sol y Embajadores mediante un nuevo falso túnel. Además, la red de cercanías estrena nuevos trenes, Eva Prat.
10: Son 79 trenes estándar para Madrid, de los que dos ya están circulando por la C7 desde la semana pasada y el tercero lo hará esta tarde en la misma línea. En ellos se han invertido 1.300 millones de euros y son unidades que

0: permiten aumentar la capacidad hasta casi 2.000 pasajeros en los trenes de 200 metros y de más de 900 en los de 100 metros. Ha visitado uno de ellos el ministro de Transportes, Óscar Puente.
1: Este tren es el futuro. Es el presente desde hace unos días, pero es el futuro y es un futuro que tiene unas cualidades y unas características a la medida de lo que necesitaba el servicio de cercanías de Madrid. Más capacidad, más accesibilidad, más comodidad y más tecnología, con todo lo que eso supone. Y sobre todo supone una respuesta a una necesidad concreta, que era mejorar el servicio de cercanías que reciben 730.000 personas cada día.
0: La idea es ir incorporando paulatinamente a la red de cercanías de Madrid estos nuevos trenes que han llegado, ha dicho Óscar Puente, tras años de inacción del Partido Popular.
1: La renovación llega después de 20 años. En los que durante las etapas de los gobiernos del Partido Popular no se adquirió ni un solo tren para estos servicios. Y tengo que decirlo, los trenes de cercanías que prestan servicio en España siempre han llevado el sello de los gobiernos progresistas, tanto en cercanías como en media distancia.
0: Estos nuevos trenes forman parte de un proyecto para toda España con una inversión de casi 4.000 millones de euros y 400 nuevos trenes.
2: El consejero de Transportes, Jorge Rodrigo, celebra la renovación de la flota de cercanías, pero pide que las mejoras no se queden ahí.
3: Está bien que vengan unos nuevos coches, perfecto, no hay ninguna crítica en ese sentido, siempre y cuando funciones, se presten bien y desde luego tengamos una fiabilidad de las horas a la hora de prestar el servicio y sobre todo una frecuencia importante. No solo son vehículos nuevos, sino que tiene que funcionar el servicio de cercanías. A día de hoy, que es 31 de agosto, tenemos a día de hoy el mismo número de incidencias totales que se produjeron en el año 2025, 1.500 incidencias.
2: También los centros de la región han aprovechado este verano para hacer obras de mejora de cara al nuevo curso que arrancará la próxima semana. Además, para facilitar la conciliación a las familias hasta entonces, hasta que comiencen las clases, la Comunidad de Madrid va a abrir desde mañana 61 centros en diferentes puntos de la región. Más obras, las que continúan en la Plaza de Jacinto Benavente de la capital, que el próximo verano va a tener una pérgola con agua pulverizada y también un cruceiro que sustituirá al que fue vandalizado. Avanzan los trabajos de remodelación de la plaza y su entorno, por donde pasan al día 180.000 peatones. Una reforma que después incluirá un aparcamiento subterráneo, Mar García.
4: 3.000 metros cuadrados para el peatón, menos autobuses, videovigilancia, árboles en los extremos, en el centro una pérgola refrescante muy del siglo XVIII. José Luis Infanzón, director de Espacio Público.
5: Una cubierta con lamas de madera, va a tener además un agua pulverizada para el verano, para no solo va a proyectar sombra, sino también un agua pulverizada para bajar las temperaturas en el verano.
4: A Jacinto Benavente vuelve el cruceiro. Paloma García Romero, delegada de Obras.
6: Como hubo históricamente, que fue violentado, desgraciadamente, y que va a ser también, lo están elaborando y no va a ser un regalo que nos va a hacer la Junta de Galicia al pueblo de Madrid.
4: Obras también en las calles Carretas de la Bolsa, Atocha, Doctor Cortezo y Concepción Jerónima. Los vecinos.
7: Siempre está un poco caótico.
8: Siempre se pone muy lleno de gente y más en Navidades.
9: ¿Tanta obra?
10: Porque viene de maravilla.
8: Pero lo dejen bien, más peatonal.
4: Jacinto Benavente estará lista en primavera, el aparcamiento subterráneo seguirá cerrado para convertirse en un hub de movilidad.
2: Un joven de 25 años ha fallecido en un incendio en Arganzuela. Las llamas se originaron en un trastero en el que se guardaban bicicletas destinadas al reparto de comida a domicilio. Todo apunta a que el chico fallecido era precisamente uno de esos repartidores, Loli Jurado.
11: Tampoco estaba solo en el momento del incendio. Los vecinos del edificio en la calle Canarias vieron cómo algunos chavales salían a la calle poco después de originarse el fuego.
12: Salieron dos o tres chavales del garaje gritando. Lo que pasa es que debe ser que no hablaban español porque llamaban a alguna gente que estaba en la calle. Uno decía más que fire, fire. Y bueno, ya salieron, se salía humo, un montón de humo negro.
11: Los bomberos no tardaron en llegar, hasta 13 dotaciones accedieron al inmueble buscando el foco. No fue fácil. Rubén Gallego, jefe de Guardia de Bomberos Madrid.
13: La zona laberíntica que tenía, estando conformado por numerosos trasteros y dependencias destinadas a distintos usos, en dos plantas que comunicaban entre sí sin vestíbulo de independencia, lo cual ha provocado gran dificultad por la acumulación térmica enorme y la elevada carga de fuego existente en el interior. interior.
11: Allí, en ese infierno, encontraban a la víctima, un chico originario de Bangladesh, inconsciente. Los sanitarios no pudieron hacer nada por salvar su vida. Los vecinos temían que algo de esto podía pasar.
9: Es un antiguo garaje y en ese garaje efectivamente hay trasteros y ahí guardan bicicletas. Ahí entran y salen bicicletas, pero vamos, nada más.
12: Todos los días hay un montón de circulación de bicicletas de Glovo, entrando, saliendo. A la 1:30 de la mañana están ahí en la puerta del garaje y tampoco sabíamos, nosotros por lo menos sabíamos a qué había dentro.
11: Aseguran que algunos de ellos dormían en el interior. Los bomberos han sacado hasta 150 bicis y ahora será la investigación la que determine cómo y por qué se originaron las llamas.
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2: 2:18. Pedro Sánchez ha intervenido en la polémica sobre el ático de Chamberí comprado por el gobierno de Isabel Díaz Ayuso y lo ha hecho para acusar a la presidenta de haber adquirido ese inmueble con dinero público. Declaraciones del presidente en la cadena SER a las que ha respondido el consejero de Transportes, Jorge Rodrigo.
14: Pues lo que parece es que esta señora ha querido comprarse un aticazo con la pasta de los madrileños para vivir en él. Y que se le ha pillado.
15: Bueno, yo creo que el presidente del gobierno, el señor Pedro Sánchez, no sabe lo que dice. Ha estado todo el mes de vacaciones, no se ha preocupado por otras crisis que tiene y otros casos de corrupción que tiene en su gobierno y desde luego lo que está intentando en ese caso el presidente del gobierno, que es patético que un presidente del gobierno se dedique a esto.
2: Este asunto va a marcar el debate sobre el estado de la región que se va a celebrar la próxima semana en la Asamblea de Madrid. Será la primera cita de calado en el nuevo curso político en el Parlamento Autonómico. José Frutos.
16: Sí, este curso político regional se inicia con el ático en el punto de mira de los grupos. Más Madrid ha denunciado hoy su compra al Tribunal de Cuentas. Quiere que determine si hubo gestión negligente de fondos públicos. Mónica García.
17: Es una operación corrupta donde la información pública ha brillado por su ausencia porque no hay un papel que aguante las razones por las que se ha gastado el dinero de los madrileños en comprar la casa de los sueños de la vida de lujo de Isabel Díaz Ayuso.
16: Los socialistas inician curso en el que esperan que por este motivo dimita la presidenta. Mar Espinar.
18: El principal reto de lo que queda de mandato es que la señora Ayuso dimita. El escándalo del ático es un punto de no retorno. Se ha creído impune y la han pillado. Y mientras ella se cree impune, los servicios públicos están peor que nunca.
16: Desde el gobierno de la comunidad y el PP se insiste en que ya se han dado explicaciones que se repetirán en la Asamblea y sacan pecho con el inicio de curso de la gestión autonómica de los incendios. Carlos Díaz Pache.
19: Ha puesto en marcha un plan de recuperación de la Sierra Oeste, mientras Pedro Sánchez, ante los desafíos de España, ante los desafíos de los incendios y la invasión de Ceuta, pues nos ha recomendado un par de canciones y ha abandonado a España y se ha ido de vacaciones.
16: Y Vox afronta el nuevo curso político con su discurso sobre el colapso de los servicios públicos. Isabel Pérez Moñino.
20: Ella sigue actuando como si Madrid no tuviera límites. Sigue celebrando haber convertido nuestra región en una aspiradora humana de inmigrantes, colapsando de personas de todo el mundo, una región que ya no da más de sí.
16: Todo ello lo van a desarrollar en el debate sobre el estado de la región de los días 10 y 11.
2: Una cita que van a poder seguir en directo aquí en Onda Madrid. Hemos llegado así a las 2:21. Hacemos un alto y nos ocupamos un día más de la situación en Ceuta.
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2: 2:22 de la tarde. El presidente del Gobierno va a comparecer el próximo jueves en el Congreso de los Diputados para dar cuenta de la gestión del Gobierno en la crisis de Ceuta. Será más de un mes después de que estallara esta situación.

0: Hoy, como aperitivo de esa comparecencia, Pedro Sánchez ha concedido una entrevista a la cadena SER en la que ha asegurado que no hubo informes del CNI que alertasen de la magnitud de la avalancha. El presidente del Gobierno, además, ha descartado la implicación de Marruecos y ha anunciado, sin concretar fechas, que el rey viajará a la ciudad autónoma. Flor Carazo.
1: Pedro Sánchez ha asegurado que no hubo informes sobre la magnitud de la avalancha y ha negado contradicciones entre las declaraciones de la ministra de Defensa, Margarita Robles, y del ministro del Interior, Fernando Grande-Marlaska.
2: El CNI compartió informes de situación, como también lo hizo la Policía Nacional, pero sí que le puedo garantizar que no hubo ninguna información que compartiera la magnitud, la gravedad de la crisis que íbamos a sufrir el día 30 y 31.
1: El presidente del Gobierno ha rechazado que Marruecos participara en la avalancha.
2: Cuando se habla y se especula sobre la participación o no de las autoridades marroquíes, y yo niego la mayor precisamente porque no tengo esa información concreta sobre este aspecto, es que el Servicio de Acción Exterior Europea de la Comisión Europea ha dicho que efectivamente hubo redes rusas e israelíes que propagaron estos bulos.
1: Sánchez ha afirmado que no se trasladará a la península aparte de los migrantes porque los próximos días se habilitarán 6.000 plazas para acogerlos. Ha anunciado que el rey Felipe visitará Ceuta y Melilla, pero no ha concretado fechas.
2: El rey lleva reinando más de 20 años. Yo llevo 8 años. He sido el presidente del gobierno que más en ejercicio ha ido a Ceuta y a Melilla y creo que se dan las condiciones, los argumentos, las razones para que el jefe del Estado visite Ceuta y Melilla.
1: El jefe del Ejecutivo ha aprovechado para acusar de ir a sembrar cizaña al expresidente del Gobierno, José María Aznar, que estuvo en la ciudad autónoma la semana pasada.
0: Esas palabras de Pedro Sánchez sobre la presunta implicación de Israel ya han tenido respuesta del Gobierno hebreo. El ministro de Exteriores, a través de la red social X, ha acusado al presidente del Gobierno de mentir descaradamente al insinuar que países como Rusia o Israel, como decimos, habrían tratado de desestabilizar a través de bulos y desinformación durante la crisis migratoria en Ceuta. El Partido Popular, por su parte, ha reprochado al presidente su falta de autocrítica y también la ausencia de reproches a Marruecos. Sumar, el socio de gobierno, también echa en falta críticas a Rabat y más empatía con Ceuta. Pablo Núñez.
3: El portavoz del PP, Borja Sémper, envió un mensaje de aliento a los ceutíes. Dice que la mayoría de los españoles está con ellos. Dice que se ha vuelto a comprobar que para Sánchez existen ciudadanos de primera y de segunda en función de lo que necesite para seguir en el poder y que en Ceuta ha tocado ser ciudadanos de tercera.
4: Hoy, un mes después, lamentablemente, tenemos que afirmar, y lo hacemos con absoluta claridad, que todo ha empeorado y que el gobierno sigue instalado en una lamentable ficción y está completamente desbordado. Un gobierno desbordado por su inoperancia.
3: Desde el otro partido del gobierno, Sumar, el ministro de Cultura, Ernest Urtasun, critica a Feijó. Considera que la solución en Ceuta pasa por trasladar a los inmigrantes al resto de España y que el PP lo bloquea.
5: Hasta que no escuchemos a los presidentes autonómicos del Partido Popular decir que están dispuestos a acoger a personas migrantes y refugiadas que están ahora mismo en Ceuta, no queremos oír ni una palabra más de la hipocresía del señor Feijóo diciendo que él tiene las soluciones en Ceuta. No, él las está bloqueando, las soluciones en Ceuta.
3: Desde Vox, Santiago Abascal sigue calificando la entrada masiva como invasión y exige el fin de los tratados de amistad y prioridad con Marruecos, además de pedir medidas judiciales contra el gobierno de Pedro Sánchez.
6: Como ya pedimos después de que visitara Ceuta en el mes de agosto, queremos que el Congreso active la aplicación del artículo 102 de la Constitución para que Pedro Sánchez pueda ser juzgado por traición.
3: En Podemos, Pablo Fernández critica la actuación del gobierno, habla de una inacción calculada y también señala a Marruecos.
7: La gestión que ha hecho el gobierno en Ceuta es calamitosa, es absolutamente desastrosa. Es inadmisible que un mes después del inicio de esta crisis promovida por la dictadura marroquí, el gobierno siga sin resolverla.
3: Los partidos coinciden en señalar la responsabilidad de Marruecos y en criticar la gestión y la posición del gobierno, una inacción que califican de sumisa ante Marruecos.
0: Un día más en Ceuta, los momentos de fuerte tensión se suceden. Hoy los hemos visto entre los inmigrantes a las puertas de las nuevas carpas de acogida provisional habilitadas en Loma Colmenar. Esto se suma al hartazgo creciente de los vecinos. Quique Díaz.
8: Sí, a las 7 de esta mañana se han abierto las puertas de este embolsamiento para ofrecer cama y cobijo a 400 inmigrantes, pero los antidisturbios de la Policía Nacional han tenido que cargar por las

0: avalanchas generadas cuando las plazas ya se habían cubierto y centenares de personas que llevaban días haciendo cola se han quedado fuera sin poder entrar.
1: Sí, íbamos un mes aquí, además estamos fatal, dormimos en la calle. Estamos esperando que entramos ahí en la City, ¿sabes? Porque no podemos ahí dormir en la calle todos los días. Además los ciudadanos de aquí de Ceuta no quieren que duermamos en la calle, ¿sabes? Por eso vinimos aquí para que podamos entrar. Y hace 10 días que estuve ahí no quieren dejarnos para entrar.
0: Una vez estabilizada la situación, la policía, de manera pacífica, ha procedido a desalojar la zona para que se tranquilizasen. Pero claro, los vecinos de allí han pasado momentos muy angustiosos.
2: Claro que tenemos miedo, ya no podemos ni salir con nuestros hijos ni nada. Tenemos que ir con mucha cautela por todos lados, supermercados, a la calle, por todos lados. Tienes que ir con muchísimos ojos.
3: La vida que teníamos antes se nos la han quitado, nos la han robado. Pero ahora mismo estamos todos inseguros y si pasamos por la de esta gente no sabemos cómo pueden reaccionar, entonces estamos un poco inseguros y con miedo.
2: En el 2021 hubo una avalancha, pero no hubo tanta. Se solucionó el problema rápido. Ya ha pasado un mes y espero que no pase más, porque yo creo que esto va a tener para largo. Lo tiene para largo.
0: El problema, más allá del miedo, se agrava entre los que necesitan asistencia sanitaria y ven que las listas de espera cada vez están más saturadas.
4: Tengo leucemia. Y esto no hay derecho a lo que estamos pasando, no podemos pasear, no podemos andar. Ahora me tienen que hacer unas pruebas de un mes que llevo encerrada en mi casa.
0: La situación no mejora y a eso ha provocado, claro, que el gobierno italiano haya decidido prorrogar durante otros 15 días los controles fronterizos a los viajeros procedentes de nuestro país. En respuesta, España también ha decidido prorrogar durante esos 15 días los controles de los pasajeros que lleguen desde Italia a España.
5: 2:30 de la tarde, las ministras de Infancia e Igualdad cierran hoy las comparecencias del Gobierno en el Congreso para dar explicaciones sobre esta crisis. Sira Rego ha insistido en que es imprescindible acoger en la península a los menores migrantes que se encuentran en Ceuta. Gonzalo Buch.
6: Asegura que es necesario para destensionar la situación de crisis de la ciudad autónoma. Rego ha comenzado su intervención destacando que los niños y niñas no son invasores, asegura, sino víctimas de la situación.
7: Las niñas y los niños no son invasores. Las niñas y los niños son sujetos de derecho. Y los que han llegado solos a Ceuta, además, son víctimas. Víctimas de explotación, de abandono, de abuso. Niñas que huyen en muchos casos de violencia extrema, que también en algunos casos vivían en situación de calle.
6: La ministra asegura que la reunificación familiar se ha hecho siempre y se hará cuando sea segura, dice, pero que con Marruecos no siempre es posible.
7: Antes del 30 de julio, España ya había enviado a Marruecos alrededor de 600 expedientes para verificar la situación de estos menores. ¿Y saben cuál ha sido la respuesta hasta hoy? El silencio. Seguimos esperando.
6: Rego ha cifrado en 1.478 los menores migrantes que están en centros de protección de la ciudad autónoma. Una cifra que no ven desde la oposición. Ana Alós, PP.
8: ¿Cuántos menores hay en Ceuta en estos momentos? Porque el juego que ustedes han llevado con las cifras ha sido una vergüenza. Usted ha hablado de 2.900, luego se ha dicho por parte de Interior que son 1.500 los que se han filiado y se ha dicho que ahí están incluidos los que ya tenía Ceuta acogidos. Hoy usted nos ha dicho que 1.478. Señora, el presidente esta mañana ha dicho que 1.200. ¿Sabe usted cuántos menores hay o solo sabe los que quiere repartir?
6: Ceuta, asegura la ministra, no puede cargar sola con ese peso, por eso ha reclamado agilizar el traslado a la península de 500 de las 700 niñas con especial vulnerabilidad que siguen en la ciudad.
5: Más noticias con Alba de Andrés. Las muertes por calor alcanzan máximos históricos.
9: En lo que va de año, la cifra asciende a 5.232 muertes, 2.147 solo en agosto. Estos datos superan lo que hasta ahora había sido el verano más dañino, con un máximo de 4.789 muertes en 2022. La inmensa mayoría de las defunciones de este verano se corresponde a los mayores de 65 años, especialmente entre los de 85.
5: Última hora sobre la riada en Nepal.
9: Las autoridades elevan a 903 el número de muertos en el suelo nepalí y 16 el territorio chino. Casi 4.800 personas continúan desaparecidas y la destrucción de puentes y carreteras dificultan el acceso a los efectivos de rescate.
5: También continúa la búsqueda de 18 desaparecidos tras el naufragio de un catamarán en Chipre.
9: Se ha rescatado a 249 personas y 4 de las 8 víctimas mortales ya han sido identificadas. Un tribunal del país ha ordenado detener a la tripulación del barco bajo la acusación de homicidio.
5: Irán ataca bases estadounidenses en Jordania como represión.

0: represalia al bombardeo de la isla Larak.
1: Las Fuerzas Armadas de Jordania han informado que sus sistemas de defensa interceptaron varios proyectiles y lograron neutralizar el ataque antes de que causara víctimas o daños en la población.
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0: 31 de agosto, último día del mes y de las vacaciones para muchos. A las 12 de la noche finaliza el dispositivo de la DGT que se activó el pasado viernes con motivo de la operación Retorno. El regreso de unos coincide con el comienzo del descanso para otros. Carlos Sánchez Blas, buenas tardes.
3: ¿Qué tal, Elia? Buenas tardes. Para que quede muy claro que hemos fichado a primera hora de la mañana, preguntamos una palabra, una sensación, una frase, un sentimiento a los redactores que vuelven a currar en una redacción cualquiera de una emisora de radio pública cualquiera.
4: ¿Por qué?
5: ¿Por qué? ¿Por qué? ¿Por qué?
4: ¿Por qué?
6: ¿Por qué?
4: ¿Por qué?
7: Desarchivar los grupos de WhatsApp del trabajo.
3: En un despacho de abogados.
8: Estrés.
3: A los que van camino de la oficina.
9: Traficazo.
3: Preguntamos a los que trabajan a pie de calle. Señora, caballero, tiene un momento, ¿me puedo atender?
10: Tener la mente abierta y ponerte, porque cuando empiezas no es nada que no hayas hecho antes.
3: A los que tienen que transportar viajeros.
11: Rutina y pereza.
3: Qué duro es tener que ver otra vez la cara de tu jefe o jefa en esa sucursal de banco en la que llevas trabajando 30 años.
12: Horror.
3: Y la rutina del que vuelve a correr, a la bici, al Jairos, al pilates, a yoga.
13: Uy, me aporta salud mental.
3: ¿Cómo envidiamos la rutina eterna?
14: A mí la rutina me parece fenomenal porque yo ya estoy jubilada.
3: Volver a las clases de baile.
15: Movimiento.
16: Alegría.
17: Buena.
18: Optimismo.
3: Oye, una pregunta trascendental. ¿Y esta rutina cuándo vuelve? Se abren las puertas de la rutina y se cierran las puertas de las vacaciones.
0: Hay quien apura hasta el último día, hasta el último momento para volver, y es que Alba de Andrés, retomar la normalidad, vaya que sí cuesta.
1: Apatía, cansancio, falta de interés son algunos de los síntomas que podrían indicar que estás sufriendo el síndrome postvacacional. Los psicólogos advierten que se trata de un malestar normal y dicen que no debemos confundirlo con otras patologías. Estrella Soria es psicóloga general sanitaria.
19: No es un problema de ansiedad, mucha gente se preocupa, me pasa algo, no, es un proceso normal del cerebro. El cerebro tarda en recuperar ciertos hábitos que teníamos. Esa vuelta a la rutina también está asociado con la biología, el volver a adaptarse biológicamente a esos circuitos biológicos, y tarda una, dos semanas a lo sumo.
1: Para que el regreso a la rutina no resulte un choque brusco, los expertos recomiendan iniciar la adaptación unos días antes, ajustando progresivamente los horarios de sueño y comidas. Además, la vuelta al trabajo es una buena oportunidad para recuperar nuevos hábitos saludables, como el deporte o una alimentación equilibrada. Marta Muñoz Yuste es nutricionista.
20: Ir retomando la actividad física, ir aumentando lo que es la alimentación saludable al menos a un 80-85%, pues retomando el consumo de verduras, de fruta, de proteína en todas las comidas, ir reduciendo también alimentos que pueden haber estado muy presentes durante el verano, como pueden ser el alcohol, los helados.
1: Año tras año la historia se repite. La buena noticia es que el síndrome postvacacional no dura para siempre.
0: Seguimos hablando de hábitos que influyen en nuestra salud, porque seguro que en algún momento se han fijado en los productos que se ofertan en las máquinas expendedoras de centros de salud, residencias, bibliotecas o centros deportivos. La Organización de Consumidores y Usuarios también lo ha hecho. En concreto, han tomado nota de lo que se vende en las salas de espera de urgencias de hospitales y han llegado a la conclusión de que el 70% de los alimentos son poco saludables y además caros. Paloma Nolasco.
21: Se han analizado 171 máquinas vending de salas de urgencias de 52 hospitales y entre las conclusiones que apenas el 15% de estos alimentos son saludables. Es decir, hay poca fruta, frutos secos naturales, yogures o ensaladas envasadas. Además, no suele haber fuentes de agua potable. Enrique García es portavoz de OCU.
22: Desde OCU también criticamos que solo 9 de los 52 hospitales visitados disponen en urgencia de fuentes de agua potable, que es la solución más saludable y sobre todo más económica y sostenible para facilitar la hidratación a paciente y acompañante.
21: La organización pide hoy, mejor que mañana, el decreto que prioriza estas dos cuestiones. Un texto que fija en el 80% los productos saludables, que destina las posiciones menos visibles de la máquina a los que no nos

0: sientan tan bien y que estima servir las bebidas calientes sin azúcar por defecto.
1: Pedimos al Ministerio de Consumo la presentación del decreto que prioriza la oferta de alimento saludable y el acceso a fuentes de agua potable en centros de salud, residencia, biblioteca o centro deportivo.
0: Y otro aspecto importante, el precio. Lo más sano es lo más caro, al menos en el 44% de las máquinas mixtas revisadas. Por ejemplo, bollería industrial, 1,5 € frente a los 2,5 € por algo de fruta partida. OCU sentencia que los hospitales no solo prestan asistencia sanitaria, también deben contribuir a prevenir enfermedades y facilitar hábitos saludables.
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3: 2:39. La Comunidad de Madrid ha reforzado la asistencia sanitaria en el sureste de la región gracias al nuevo consultorio local de Tielmes, que atiende a 3.500 vecinos de la zona. La consejera de Sanidad lo ha visitado esta mañana, Jaime Moya.
4: El nuevo consultorio de Tielmes dará servicio a 3.500 vecinos. Cuenta con 2 consultas de medicina de familia, 2 de enfermería, una sala polivalente, una zona de extracciones y otra de cirugía menor. Fátima Matute, consejera de Sanidad.
5: Son aproximadamente 1.000 metros cuadrados a disposición de toda la población y además con una estrategia de prevenir, ser proactivos, ¿no?, y hablar más de salud que de enfermedad.
4: La consejera ha puesto en valor las inversiones realizadas en nuevas infraestructuras sanitarias por parte de la Comunidad de Madrid en lo que va de legislatura.
5: Está dentro de ese programa electoral que se cumple de los 34 centros de salud en esta legislatura, con este ya es el 7º que inauguramos y durante este año irán otros 9, trabajando con el pueblo, con los alcaldes, para ver las necesidades específicas de cada población y desde luego dar respuesta a los problemas de las personas.
4: Por su parte, el alcalde de Tielmes, Miguel Ángel Barbero, ha agradecido al gobierno regional la mejora de los servicios sanitarios en la localidad.
6: Triplicando la, no solamente el espacio dedicado a los servicios de medicina de Tielmes, sino también con todo tipo de aparatos de medicina.
4: El centro ya está en funcionamiento desde principios de verano, atendiendo a los vecinos y vecinas de Tielmes.
3: San Sebastián de los Reyes ha finalizado hoy sus encierros de agosto con una carrera en la que han participado unas 1.600 personas y que ha dejado 6 heridos. El gobierno municipal ha aprovechado ya para hacer un primer balance de los festejos de este año. Patricia Cristóbal.
7: Sí, este lunes se han despedido los encierros de San Sebastián de los Reyes con la octava y última carrera con 1.600 corredores y toros de Monte Alto. Ha habido 6 heridos, según nos ha contado el jefe de Protección Civil, Pedro Martínez.
8: Un balance muy positivo, solo 6 asistencias, todas producidas por caídas, todos leves, han dado de alta, menos uno que tiene una contusión fuerte en la cadera y lo vamos a trasladar al hospital de campaña para valoración médica.
7: Y sí, el concejal de fiestas, Carlos Bolarín, ha puesto en valor la enorme cantidad de personas que ha habido estos días en la localidad. Solamente por las mañanas, durante el encierro, ha habido unas 15.000 personas al día y además otras muchas en las noches con los conciertos.
9: Creo que ha sido un éxito, todo con aforos completos. Lo que se vivió el día de Panorama creo que es una cosa única que va a quedar ahí para la historia de San Sebastián de los Reyes, y lo que se ha visto con los 4 conciertos como Celtas Cortos, Cali el Dandy y Malú, y lo que se vivió anoche con Siloé fue una sinergia con el público de San Sebastián de los Reyes, y por fin hemos tenido unos grupos de alto nivel, conciertos con entrada gratuita.
7: Y anuncia el concejal que pronto se conocerán las cifras de datos económicos, aunque los hosteleros ya han hablado.
9: Sí, le puedo decir que en todos nuestros espectáculos se ha incrementado mucha más afluencia de público. La afluencia de público en el municipio durante el viernes y el sábado incrementó con el año pasado.
7: Cierto, hoy continúa la programación de las fiestas de San Sebastián de los Reyes hasta la noche, cuando se despedirán con el tradicional Qué pena me da en la Plaza del Pueblo.
3: El Qué pena me da, la versión sansera del Pobre de mí de los encierros de Pamplona. Con esto ponemos el punto y final hoy a las noticias de las 2 aquí en Onda Madrid. Se quedan con Belén Almonacid y buenos días pasado. Feliz tarde.
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0: Buenos días, pasado. 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
1: Salimos hoy de nuestras fronteras porque la actualidad manda. Y es que según hemos podido averiguar, el conde de Peñalver se encuentra estos días en París. Y no por trabajo precisamente. Aunque cierto es que hace ya un par de años que no es alcalde de Madrid y por lo tanto no seremos nosotros quienes cuestionemos sus desplazamientos. ¿Por qué hablamos entonces de él? Se estarán preguntando. Pues porque traerá a Madrid un extraño artilugio en los próximos días de este año 1898. Corresponsal en París, Josephine Chevalier-Masson, ¿de qué se trata?
2: De un flamante automóvil. Ya ha realizado el aprendizaje automovilístico en la Ciudad de la Luz y ahora parte rumbo a Madrid conduciendo la máquina. Cuando llegará, pues echad vuestras cuentas. Eso sí, ya aviso que nos ha asegurado que hará para San Sebastián para continuar con sus días de asueto. Por cierto, dato a tener en cuenta para vuestros cálculos, el vehículo alcanza los 20 kilómetros por hora.
1: Pues veamos que haga yo la cuenta de cabeza. 820 kilómetros hasta Donosti, un par de días. De San Sebastián a Madrid es verdad que hay menos kilómetros, pero los caminos no sé yo qué decir. Casi que voy a apostar por otros dos para ir sobre seguro. En fin, lo importante es que de una u otra manera le esperamos con ansia. La que se va a liar cuando aparezca, más nos valdría que las autoridades estuvieran casi que preparadas, porque me da a mí que más de uno se va a llevar un susto. Pues no andaba yo mal encaminada. Nos piden paso desde la Puerta del Sol. Onésimo Sánchez Arjona, ¿qué está pasando?
3: Más bien tendríamos que decir que no está pasando. El pánico ha cundido entre los viandantes al escuchar un estrepitoso ruido que provenía de una máquina en la que se podía ver al que fuera alcalde de Madrid, el conde de Peñalver. Los caballos que tiraban de los carruajes se han asustado hasta el punto de desbocarse. A punto hemos estado incluso de ver algún que otro accidente. Y luego hemos tenido también a los curiosos que simplemente se han arremolinado a ver qué era eso. Ha durado poco, eso sí, porque el coche ha alcanzado velocidad, pero me da a mí que a Madrid le va a costar acostumbrarse al coche del conde de Peñalver.
1: Desde luego, y eso que de momento solo es uno, aunque da la sensación de que el automóvil viene para quedarse. Entre las clases nobles y pudientes, claro está, que según hemos podido averiguar, de las 10.000 pesetas no baja el coche que hoy ha asustado a medio Madrid. ¿Qué opinará de todo esto nuestro periodista de investigación?
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1: Bonjour, Guillermo Alejandro. Bonjour, Guillermo Alejandro. No sé si andas por ahí o no.
4: Oui, oui, bonjour, amigos del motor. Es que estaba aquí intentando hacerme con los mandos y frenar este trasto.
1: Pero, ¿qué trasto y dónde andas?
4: Anda, sal a la calle y hoy hablamos desde el coche del conde de Peñalver.
1: ¿Pero qué me estás contando? ¿Qué te lo ha dejado?
4: Por supuesto.
1: ¿Y has hecho el aprendizaje automovilístico?
4: No seas pesada, baja, y te cuento.
1: ¿Pero cómo voy a bajar sin aprendizaje? Vale, voy a ir, pero santiguándome por delante, ¿eh? Ceballos, unos minutitos musicales, por favor, que es que me esperan en un automóvil y me tengo que ir ya. Es que de verdad que no me lo puedo creer, este Ceballos será mentecato, será mamarracho. No, ahí me pone, el que vivan los valientes de Chueca, que no te va a pasar nada, me dice, que es que no vas a luchar contra los franceses, que es que te vas a montar en un automóvil. Sí, mucho cachondito, pero bien que se queda él ahí, con el culo, sentado en la silla, como todo colectivo, también te digo, está fermo, badulaque, que la que se juega el tipo soy yo, que tú eres un cagalindes que no te mueves de la silla, de verdad, mamarracho. ¿Qué digo yo, Guillermo Alejandro de Alcázar y Puig de la Bella Casa, que esto será menos peligroso, no?
5: Mira, a mí me ha dado una clase el conde, y de momento he llegado hasta aquí.
1: Venga, arranca. ¿Y desde cuándo la pasión del conde de Peñalver por esto de los automóviles?
5: Desde hace años. Mira, cuando fuimos al exposición...

0: exposición universal de París en 1889 ya se quedó con las ganas. Es que no había manera de separarle de los motores de combustión y de estos ingenios que nos permiten desplazarnos sin necesidad de recurrir a los caballos. Aunque bueno, aseguran que llevan otros caballos. Pero vamos, que nada tienen que ver con los animales.
1: Guillermo Alejandro, por Dios, más despacio, que mi primera vez, que tengo que regresar viva a la redacción. ¿Y sabes si ya hay muchos coches de esto por Madrid?
0: De momento pocos, eso está claro. Pero en España hemos visto ya rodar alguno que otro. Hay que reconocer que en esto Madrid anda un poco a rebufo. Pero bueno, ya te digo que irán llegando. Mira, para que te hagas una idea, a punto de comprar anda ya el Marqués de Puerto Seguro, un Peugeot de 10 caballos y capaz de ponerse a la friolera de 35 kilómetros por hora.
1: ¡Ay, qué locura, válgame el señor!
0: Interesado también el diputado en las Cortes Valentín de Céspedes. Le gusta, por cierto, la marca Panhard y sube a la cifra de 16 caballos. No se queda atrás tampoco el Marqués de Bolaños, aunque él se interesa más por Renault. Bueno, él o su hijo, que me da que es quien más lo va a utilizar. Así que para mí, que va a esperar un poco antes de comprarlo, porque le interesa la velocidad. ¿Te imaginas que consigan ponerlo a 40 kilómetros por hora?
1: Pues mira, ni me lo imagino ni quiero que me inviten a subirme en ese vehículo automóvil, que yo ya estoy yendo a 20 kilómetros por hora y no aguanto yo mucho esto más. Y estoy deseando poner los pies en la tierra. Guillermo Alejandro de Alcázar y Pus de la Bella Casa, que mil gracias por este paseo, pero que la próxima si te parece a la antigua usanza.
0: A la prochaine, mes amis automobilis.
1: Adiós. Ay, menos mal que respiro, que estoy ya, aseguro, con los pies en la acera.
2: Buenos días, pasado, explica.
1: Y llegan ya las primeras reacciones de las autoridades ante el jaleo de estos coches. Publicado en la Gaceta de Madrid del 20 de septiembre de 1900, lo acordado en el Consejo de Ministros. Efectivo, por tanto, desde hoy. Vayamos con las claves de ese reglamento para el servicio de coches automóviles por las carreteras. Elia Fernández Díez Madroñero, vamos a empezar por el principio, por las condiciones que han de reunir estos vehículos.
3: Lo primordial es que no constituyan una causa especial de peligro, motivo por el cual hay que limitar al máximo el ruido que provocan los motores y que espanta a las caballerías. Hay que evitar también los posibles escapes de los depósitos y tubos por motivos de salud.
1: ¿Cómo sabremos que llega uno de estos automóviles para ponernos a salvo?
3: Durante el día habrá que tocar una bocina o campana y por la noche, además de la señal acústica, habrá que recurrir a las luces de los faroles. Uno blanco y uno verde en la parte delantera y uno rojo en la trasera.
1: ¿Puedo coger mi coche sin más para desplazarme a otro municipio?
3: Para hacerlo necesitamos una autorización. Si queremos desplazarnos por las carreteras del territorio español, tendremos que ponerlo en conocimiento del gobernador de la provincia en la que residamos. Tras su visto bueno y el del ingeniero jefe de caminos, se nos dará un documento con la autorización.
1: ¿Velocidades a cuánto se puede circular?
3: El máximo son 28 kilómetros por hora, siempre y cuando circulemos por un terreno llano y despoblado. En las travesías de los municipios se limita a 12 kilómetros por hora e incluso menos ante curvas cerradas, bocacalles o cruces con tranvías.
1: Una vez que tengo el permiso de circulación, ¿tiene validez ya para siempre?
3: Si en el plazo de un año incumplimos la normativa en dos ocasiones, se nos privará del permiso para conducir automóviles.
1: Pues muchísimo cuidado, vamos a respetar las normas y vamos a hacerlos por todos, por los conductores y por los peatones. Ese ruido que suena en este instante, ¿qué es, Gonzalo Fernández Santa Ana?
4: Es el claxon, ideado por el hijo del Marqués de Bolaños, César Pérez de Guzmán, que una vez más va en el Renault descapotable de su padre. Uno de los primeros coches con matrícula, por cierto, que con esto de ver ya más de uno por las calles, se ha empezado a poner algo de orden. La M por delante y un numerito por detrás es lo que vemos en estas placas que lucen los nuevos automóviles. 200 pesetas cuesta la licencia. Y si le añadimos las 17.000 que le ha costado el automóvil de 14 caballos, la verdad es que es un pico. Y eso que no hemos hablado del dinero que hay que dejarse en las droguerías cada vez que toca repostar, que con 30 litros solo da para 100 kilómetros.
1: Sí, sí, todos esos datos están muy bien, pero volviendo al ruido, que es lo que a mí me tiene intrigada y un poco asustada, ¿cómo consigue que suene tanto y tan fuerte?
4: Asegura que reutiliza los gases sobrantes de la combustión y está tan encantado que hasta ha patentado el sistema. Ya veremos si tiene éxito o no.
1: Bueno, notarse desde luego que lo consigue, aunque no sé yo si al final va a ser de utilidad o todo lo contrario. Me da que las autoridades van a tener que ponerse serias y legislar también a nivel municipal.

Abrimos la prensa de este año de 1902 y la verdad es que leemos con angustia los titulares que hablan de esos automóviles que asesinan a mansalva, con premeditación, temeridad, alevosía, abuso de velocidad. ¿Y eso que está prohibido ya?

0: Se ha dejado claro que el máximo respeto debe ser siempre para los animales, siempre. Leemos pues el reglamento de 1903 y no hay lugar a dudas. Escuchen, escuchen con atención. Siempre que los conductores observen que se produce espanto en las caballerizas, ya sea por la vista del automóvil o bien por el ruido que producen, estarán en absoluto obligados a parar el carruaje, evitando en lo posible el ruido. Y solo podrán emprender la marcha después de que hayan pasado las caballerizas. Así dice. Pero nos hacemos una pregunta. ¿Se cumple? ¿Esto se cumple? Sentimos decir que no. Motivo por el cual el nuevo alcalde, don Gonzalo Figueroa y Torres, endurecerá en 1905 aún más el límite de velocidad a 5 kilómetros por hora. Sí, se fija, escuchen, atiendan. 5 kilómetros por hora. Por cierto, que el claxon del hijo del marqués de Bolaños y todos los demás serán también prohibidos en 1907 por don Eduardo Dato. Alertan sobre la presencia del coche y todos nos retiramos. Pero los caballos se asustan, eso queda claro, se asustan los caballos tanto, tanto, que al final acaban provocando lo que no queremos, nuevos accidentes.
1: Es complicada, desde luego que sí, lo estamos comprobando, la regulación del tráfico desde que aparecieron estos automóviles en nuestras calles, y es que ya no son ni uno ni dos. Se va legislando casi sobre la marcha, así que vamos a ir apuntando todo lo que sabemos. Se prohíbe ya dar marcha atrás para hacer giros o entrar a garajes, se han creado calles de dirección única, hay agentes de policía urbana que se van a situar en los cruces y plazas de mayor afluencia, se han pintado unas franjas blancas en la calzada, van a delimitar la zona por la que tienen que cruzar los viandantes. Y atención, porque en este año 1926, con un parque automovilístico ya de 21.000 vehículos, se instalan unas revolucionarias señales luminosas que van a indicar a los peatones cuándo se puede pasar y cuándo hay que permanecer parado. Unidad Móvil Temporal, Gloria García Talavera, estás junto a ese extraño artilugio en la calle Conde de Peñalver, esquina Alcalá. ¿Cuáles son tus primeras impresiones?
2: Pues que uno se queda casi hipnotizado. 2 meses han tardado los operarios en instalarlo correctamente, pero por fin hoy, 17 de marzo de 1926, ya está en funcionamiento este curioso aparato que ha costado la friolera de 23.850 pesetas y que, recordamos, va a servir para organizar el tráfico y también para evitar accidentes. Y lo comentamos porque aquí los presentes parece que han venido tan solo a disfrutar de un espectáculo. Desde las 8 de la tarde ya no entraba ni un alfiler y hay gente que está a la altura de la iglesia de San José, boquiabiertos unos, otros con guasa, hay para todos los gustos.
3: Pues que no se puede explicar, o sea, yo estoy en una nube, yo no me lo creo.
4: A ver, pues porque estamos un poquito aburridas en casa y como no tenemos nada que hacer, venimos a pasarlo un poquito.
5: Vamos a probar la experiencia.
6: Hombre, ya te digo, no hay que perdérselo.
2: Gran regocijo del público asistente cada vez que cambian los colores de la farola luminosa.
1: Ay, madre, hay 3 colores, ¿no?
2: Sí, en rojo, verde y amarillo.
1: ¿Y qué significan?
2: Pues depende de si vas andando o en automóvil.
1: Bueno, pues si te parece, vamos a empezar por los coches.
2: En ese caso, el verde indica que podemos pasar, el rojo que hay que parar y el amarillo, precaución, porque va a cambiar de color.
1: De acuerdo, ¿y en caso de ser peatón?
2: Cuidado, porque en este caso es a la inversa. En verde nos paramos y en rojo cruzamos.
1: ¿Y qué tal está funcionando la cosa? ¿Se están enterando los madrileños?
2: Pues a medias, porque para eso están los presentes, que a grito pelao y con más de una risa están intentando organizar el cotarro y llamando insensatos a todos aquellos que se atreven a bajar de la acera con el semáforo en amarillo.
1: Hombre, pero no me digas que para eso no hay un policía o similar.
2: Solo un operario que, en caso de necesidad, cambiará los colores de manera manual, aunque en principio el cambio debería ser automático en intervalos de entre 30 y 50 segundos.
1: Pues nada, dejamos a los madrileños intentando aclararse con lo que hay que hacer, sobre todo cuando el semáforo está en amarillo. Devolvemos la conexión a un siglo XXI en el que ya podemos avanzar, que seguiremos sin tenerlo demasiado claro.
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0: Buenas tardes o buenos días en función de cuando nos escuches. Para muchos, hoy comienza la nueva temporada y para otros, tristemente, termina. Hoy hablamos de esos últimos días en el que una persona recoge sus cosas y cierra la puerta de un trabajo por última vez. Despedirse no es solamente marcharse, es dejar atrás una rutina. Hay quien se va con ilusión, quien se va con miedo y quien se va sin querer irse. Y también están los que se quedan mirando una silla vacía. Porque un trabajo no son solamente horarios o tareas pendientes. También son las conversaciones en la máquina de café, las bromas, los enfados, las risas, las prisas y esas pequeñas historias que solo entienden quienes las han vivido contigo. Compañeros que llegaron siendo desconocidos y que van con el paso del tiempo formando parte de nuestra vida. Hoy queremos hablar de esos momentos que mezclan nostalgia, incertidumbre y, por qué no, alguna lágrima. Un trabajo termina, pero lo que has vivido allí se va contigo. Porque despedirse también es reconocer que algo ha significado mucho para nosotros. Quizá lo más bonito de una despedida no es el final, sino todo lo que ha tenido que pasar para que llegue ese momento.
1: Ese componente emocional del que hablas tiene una explicación científica. La psicología organizacional y la neurociencia han estudiado a fondo qué le ocurre exactamente a nuestro cerebro cuando rompemos un vínculo laboral o despedimos a un compañero. Hay un dolor neurológico del adiós, y es que investigaciones de la Universidad de California en Los Ángeles explican que existe una base neurobiológica para el dolor de la separación. Estas investigaciones sobre el solapamiento entre el dolor físico y el dolor social demuestran que el cerebro procesa la pérdida de un vínculo utilizando las mismas regiones neuronales que activan el dolor físico real. Por eso separarse o perder la presencia de un grupo cercano genera una respuesta dolorosa genuina, procesada eso sí por los mismos sistemas que detectan el daño físico. Además, hay estudios de la consultora Gallup que demuestran la enorme importancia del concepto del mejor amigo en el trabajo. Quienes cuentan con una persona de confianza en su equipo rinden mejor y se sienten más realizados. Tener un mejor amigo multiplica por 7 la probabilidad de estar comprometido con la empresa. Así que queda claro que los vínculos laborales son fundamentales, tanto para el trabajador como para la empresa.
0: Esto es Madrid Trabaja y estaremos juntos hasta las 4 de la tarde.

0: ¿Y por qué decimos todo esto? Porque hoy, tristemente, es el último día de nuestra querida Marian Fernández. ¿Cómo estás?
1: Pues, Manu, Laura, como decían, triste en verdad. Ha sido una etapa bastante bonita, la recordaré con mucho cariño.
0: Qué bonito, nosotros a ti también.
2: Efectivamente.
3: Más les vale.
0: Bueno, cuéntanos qué has aprendido aquí, aparte de enseñarnos mucho también, ¿eh?
1: No, hombre, no, si yo he aprendido más con ustedes que ustedes de mí, ¿qué dicen? No, bueno,

0: pero en verdad, claro, todo lo que tiene que ver con la radio, la televisión, la redacción, pero también a trabajar en equipo, que eso nunca sobra. Más con este equipo tan lindo que tienen, es muy sencillo, en verdad.
1: ¿Qué te llevas? ¿Qué es lo máximo que te llevas de aquí?
0: Ay, qué emocional, por favor. Se trata de no llorar en la radio, Manu. Pero no, pero me llevo que, no sé, que siempre hay gente allá afuera que está con mucha disposición para trabajar, para hacer cosas y para hacer proyectos tan chulos como este. Así que eso me da como un sentimiento bonito con el que me quedo.
2: Bueno. Tú, Mariana, has marcado huella, sin lugar a duda, la verdad, y te tenemos que dar gracias por ello. Así que has sido una gran compañera, una gran profesional, sobre todo que, para quien no lo sepa, todavía está estudiando, Mariana. Mariana es una estrella a su edad.
1: Es una becaria, pero vaya, sería hipercontratada mundial por todo lo que hace. Es 360, es multitask.
0: Qué lindo.
1: Ha sido dos meses súper intensos que has hecho de todo, con una sonrisa e hiper bien hecho todo.
0: Muchísimas gracias. Gracias, Manu, Laura, eso de verdad es. Ha sido una experiencia inolvidable.
1: Y todos
0: gracias.
1: Tus compañeros piensan lo mismo, que eso es súper importante también.
0: ¿En serio? Yo tengo mis dudas de redes sociales, ¿eh?
1: Bueno, a ver, siempre hay una abeja negra.
0: Sí, sí. No estuvo muy contento con mi trabajo en
1: ¿Pero crees aspecto. Que es verdad? ¿O crees que,
2: no,
1: que lo dice
2: Diego
1: por decir?
2: Diego es así. Nuestro querido no. Diego, que si nos está escuchando también le mandamos un besito. Diego es así. Diego no lo dice, en serio.
0: Yo lo sé.
2: En el fondo sí que él es muy... muy, muy bien hecho en ese sentido con su trabajo. Yeah. Y no le gusta salirse de las casillas, pero eso también es un signo positivo.
1: Hay que adaptarse también, como yo con las nuevas tecnologías que ya me enseñó Marian durante estas 5 semanas, que hay que abrazarlas y quererlas.
0: Hay que abrazarlas y quererlas, pero no dejarse llevar, Manu. Hay que tener nuestros límites también, así como vamos a tener nuestros límites con los comentarios de Diego.
2: Efectivamente.
0: Pobrecillo, ya lo hemos quemado mucho aquí.
1: Bueno, recuerda por última vez las redes sociales de Madrid Trabaja.
0: Bueno, si nos quieren contar también sobre sus experiencias con la gente con la que trabajan, que saben que aquí siempre las recibimos, nos pueden contar a través de X o Twitter, como lo conozcan, como Madrid Trabaja OM de Onda Madrid. Y si no, también estamos en LinkedIn, Facebook, TikTok o Instagram como Madrid Trabaja a secas.
1: Pues vamos ya con nuestras ofertas de empleo. El Ayuntamiento de Móstoles convoca 30 plazas de operario de servicios en la especialidad Oficios, Deporte y Cultura.
0: Se trata de 24 plazas en un turno libre y 6 reservadas para personas con discapacidad. No exige una titulación académica, aunque deberás contar con el carnet de conducir tipo B. El sistema de selección será el de concurso-oposición. La fase de oposición ponderará el 60% de la nota final. Este puesto agrupa las tareas de mantenimiento y apoyo a los edificios y servicios municipales. Si tienes experiencia en mantenimiento o instalaciones deportivas y culturales, suma, pero debes superar los ejercicios. Tienes hasta el 18 de septiembre para presentar tu solicitud.
1: El Ayuntamiento de Villavieja del Lozoya convoca una plaza de técnico de asuntos generales.
2: El proceso de selección será el de concurso-oposición y la puntuación final se calculará ponderando un 60% la fase de oposición y un 40% la fase de concurso de méritos. Deberás contar con un grado o licenciatura universitaria y dentro de tus funciones estará el asesoramiento técnico jurídico, gestión de contratación pública y la búsqueda de financiación y fondos europeos. Puedes presentar tu solicitud por vía telemática en la sede electrónica del Ayuntamiento de Villavieja del Lozoya y tienes hasta el 25 de septiembre para presentarla.
1: Se busca logopeda en Coslada.
0: Ofrecen un contrato indefinido de 30 horas con un salario de alrededor de 1.200 euros brutos al mes. El horario será de lunes a viernes por la tarde y alguna mañana a convenir. Entre los requisitos, deberás ser logopeda colegiado y con seguro de responsabilidad civil y tener experiencia en el ámbito infanto-juvenil y conocimientos en sistemas aumentativos y alternativos de comunicación. Se valorará especialmente experiencia y formación en dificultades de aprendizaje, trastorno del espectro autista, terapia miofuncional y sistemas aumentativos y alternativos de comunicación. Buscan una persona dinámica, responsable, implicada y con iniciativa, con vocación por el trabajo con niños y adolescentes y buenas habilidades para el trabajo en equipo. La incorporación será inmediata.
1: Oferta tapicero cocinero en Las Rozas.
2: Ofrecen un contrato indefinido a tiempo completo y el salario inicial es de 1.400 euros brutos al mes según la experiencia. Trabajarás en turno partido y festivos y las personas interesadas deberán tener una experiencia mínima de un año en un puesto similar. Se valorará experiencia en cocina italiana y elaboración de pizzas y buscan a una persona responsable, organizada y acostumbrada a trabajar en equipo.
1: Requieren de conductor VTC.
0: el contrato será indefinido y el salario mínimo interprofesional más comisiones. El horario se conviene con la empresa. Es imprescindible tener el permiso de conducir tipo B, disponibilidad inmediata y ganas de trabajar. Entre las funciones, tendrás que transportar pasajeros de manera segura y profesional a través de servicios contratados mediante plataformas digitales.
1: Oferta de empleo para dos camareros en Alcobendas.
2: Ofrecen un contrato indefinido a tiempo completo y sueldo mínimo de 1.800 euros al mes. Es imprescindible tener 3 años de experiencia en restaurante a la carta. Te encargarás de la atención al cliente, preparación del espacio y el servicio de alimentos y bebidas.
1: Si estás interesado y quieres más información, accede a la web de Madrid Trabaja y ahí tendrás todas las ofertas de empleo de este lunes 31 de agosto. Y ahora vamos con la última píldora acerca de las entrevistas de trabajo.

0: Daniel Herrera, de Inserta Empleo. Buenas tardes, ¿cómo estás?
1: Hola, Daniel.
2: ¿Qué tal? ¿Cómo estáis?
0: Bien, ¿y tú?
2: Bien, yo estoy igual que lo que comentabais, viendo a la gente que va dos bandas a trabajar y les miro con esa cara de yo ya he pasado el pop vacacional.
1: Ellos ya han pasado, tú ya has pasado el duelo, ¿verdad?
2: Yo ya he pasado el duelo, ya les miro que vienen así con cara como un pescado en la pescadería. Digo, sí, sí.
0: También íbamos a hablar contigo un poco de despedidas, porque es tu última píldora hoy con nosotros.
2: Eso es.
0: Aunque después sigas en Madrid y trabaja, pero con nosotros es hoy.
2: Efectivamente, sí, sí, sí.
0: Vamos a hablar del lenguaje no verbal.
2: Efectivamente.
0: Súper importante.
2: Muy importante, eso es, eso es. Mira, justo la hablabas ahora comentando la sonrisa de Marian, ¿no? Y al final es un poco similar. Siempre que hablo con ella por teléfono, la sonrisa la noto desde Torrejón. No te digo más. Muy importante.
0: Siempre está riendo, sí.
2: Sí, pues sí, yo creo que ese... después de unos años haciendo entrevistas, me arriesgaría a decir que de las cosas más importantes y de las menos trabajadas, ¿no? O sea que, sí, para que os hagáis una idea, hay informes, ¿no? O sea que cada uno tiene su informe, ¿no? Pero que plantean que la importancia de lo que dices, el contenido que dices, puede tener una importancia entre el 20 y el 40%, y sin embargo es el 60 o el 80%, todo lo que no va en la frase.
0: Qué
2: que
0: fuerte.
2: Son lo que transmite
0: tu cuerpo.
1: Es importantísimo, sí, sí, sí.
2: Y para colmo, pues claro, cuando la empresa, en este caso que nos atañe en el tema laboral, la empresa ya ha filtrado los currículum y ven que medianamente por contenidos te adaptas, entonces ya dices, vale, ahora sí que sí, la batalla que tengo que dar para distinguirme de las otras personas que van a venir es el otro 60% que no ponen el currículum y es lo que yo voy a transmitir en esta entrevista. O sea que es importantísimo, ¿no? Y bueno, nosotros siempre... pues intentamos transmitir 4 o 5 consejillos que puedan servir para esta cuestión, ¿no? El primero, ¿no?, que yo creo que es el más importante y es la postura que vamos a tener en la entrevista. Lo que nos quede claro del lenguaje no verbal es que son cosas que, a pesar de que ahora queramos como analizarlo para saber cómo hacerlo, el lenguaje no verbal todo el mundo lo tiene y todo el mundo lo usa.
0: Súper importante, ¿no? ¿Mover las manos o no moverlas? Porque hay mucha gente que habla con las manos.
2: Yo creo que también eso hay que adaptarlo un poquito al entrevistador que tenemos, porque hay entrevistadores que también lo pueden hacer, ¿no? Pero una de las primeras partes es saber sentarse, porque el lenguaje humano es muy, muy, muy curioso, y cuando nosotros no estamos tranquilos, no estamos seguros o no estamos a gusto en una situación de nervios, tendemos a cruzar partes de nuestro cuerpo, cruzar piernas, cruzar brazos, cruzar pies... Todo el mundo sabe que el exceso, lo más negativo, sería sentarte una entrevista de los cruzados y echado hacia atrás. Pero bueno, hay veces que se nos cruzan las piernas locas, se nos ponen los pies locos, y siempre vendrá uno y te dirá, pues yo cuando estoy tranquilo cruzo las piernas, de lujo, pero el día de la entrevista intenta que no. Que esa postura sea lo más liviana, que la apertura sea tal, hasta que si vamos con una chaqueta o un abrigo, abrirla un poquito, ¿no? Que no dé una sensación de que estoy preparado para salir a la calle porque fuera refresca, sino que soy aquí a gusto y me abro la chaqueta porque puedo estar aquí un rato.
1: Pero Daniel, ¿no?, a mí me surge una duda aquí. ¿Cómo es sentarse apropiadamente entonces? Porque me estoy imaginando una persona recta, sin cruzar las piernas, y entonces
0: me da
1: una impresión...
2: Parece un Playmobil.
1: Eso sí. Es, me da una impresión de Playmobil que incluso puede ser contraproducente, ¿o no?
2: Pues mira, la primera es esa de no cruzarse, y la segunda, que es algo muy habitual, yo siempre pongo el ejemplo de, imagínate que estás en un... ¿Cuánto reclino el cuerpo, no? Para no parecer un muñeco. Si yo estoy en un bar tomándome un...

0: unas raciones, estoy esperando que vengan las patatas bravas, pues a lo mejor el cuerpo lo tengo medio reclinado hacia atrás, estoy tranquilo con los colegas, charlando y me reclino. Vale, esa postura quizá no es la más apetecible, ir yendo con el cuerpo hacia atrás, ¿no? Esto yo lo he visto mucho cuando a la asociación vienen chavales muy jóvenes que me dicen los padres, está buscando trabajo. Y yo, vale. Y cuando pasa al despacho veo que el chico en realidad no estaba buscando, estaba muy bien en casa. Entonces el chico está pues un poco echado hacia atrás, como esperando la ración de bravas y diciendo, bueno, a ver si pasa este trago y puedo volver a casa, que se me está pegando el calentón la play de tenerla en pausa, ¿no? Pues entonces nosotros siempre recomendamos que el cuerpo, para que no sea evidentemente un Playmobil, reclinarlo un poquito hacia adelante, ¿no? Y por seguir con el ejemplo, si estoy en un bar relajadamente hacia atrás esperando unas patatas, pero mi colega que está enfrente me quiere contar pues un desamor que ha tenido, un problema laboral, un problema familiar y un tema delicado, lo que hacemos todos es siempre reclinar el cuerpo un poquito hacia adelante y apoyar las manos en la mesa.
1: Como mostrando interés, ¿no?
0: Eso es mostrando interés a lo que te va a decir, ¿no? Pues si un amigo que te está contando algo muy delicado y tú sigues con el cuerpo hacia atrás, no es muy normal,
1: No le
0: ¿no? O sea, que
1: interesa.
0: realmente son consejos que hacemos en el día a día, ¿no? Entonces ese es el segundo, primero la postura y el segundo, inclinarse un pelín hacia adelante y mostrar un poquito de atención, ¿no? El tercero, que es muy importante, también decimos nosotros, el nombre un poco fino, ese rapport. Pero para que lo entendamos, si nos imaginamos una pareja caramelada en una escena romántica, nos los imaginamos a los dos echados hacia adelante, hablando en el mismo tono, con su sonrisa picarona, tal. Hay una sintonía. A no ser que mires, alguna vez lo ves en alguna mesa, alguien que está así y el otro que está echado para atrás mirando para los lados, dices, ahí no hay tomate.
2: Ahí
0: No.
2: tienes que levantarte e irte.
0: Claro,
2: No
0: ahí
2: has
0: hay que
2: ganado la
0: irse.
2: batalla ahí.
0: Esto se ve mucho en First Date, que a la otra persona la ves con una cara de madre mía, la que me han dado, ¿no? Pues efectivamente, la sintonía. Eso, esta estrategia, este tercer consejo es hacer un poquito de espejo a tu entrevistador. ¿Qué habla rápido? ¿Es una persona, un entrevistador rápido, dinámico? Intenta adaptarte a ese ritmo. Sería muy raro que él hable muy rápido y tú hables muy despacito, o viceversa, ¿no? Que vayas tú como una moto cargado de energía y tú como entrevistador que parece más un bibliotecario.
1: El
0: Pues
1: mismo ritmo.
0: eso es, ajustar el ritmo, la velocidad, el tono, los gestos de las manos. Si es una persona que gesticula mucho, sin llegar a la imitación, ojo, no caigamos en imitar al entrevistador, pero sí ajustar nuestro volumen, velocidad y compostura, incluso si es una persona demasiado educada, ajusta un poco el lenguaje. Es un poquito más chabacana, sin llegar a quedar raro, pero bueno, ajusta tu lenguaje a la persona que tengas delante, ¿no? O
2: Es
0: sea, que
2: saber
0: esta
2: leer a la
0: segunda,
2: persona, ¿no?
0: lee a la persona y haga que sea pues como pez en el agua, que sienta que está, vamos, como con un alma gemela, ¿no? O sea, que el segundo sería un poquito pues ese rapport, ¿no? El
1: Dime,
0: tercero,
1: dime.
0: sí, dime.
1: No, que imagino que será súper importante mirar a los ojos, que hay mucha gente tímida
0: Eso es.
1: que le da reparo.
0: Tal cual, ese era justo el siguiente que le hemos visto en algunos otros días, el contacto visual, ¿no?
1: Y para las personas tímidas, ¿qué consejos podemos darles?
0: Trabajarlo y pasar un mal trago, una tila antes de entrar, pero el contacto visual es muy importante. Y por sacarle punta y diferenciar a los otros días cuando hemos hablado de él, una que está muy al orden del día, que te hagan una entrevista por videollamada. Pequeño detalle. Cuando tengamos que lanzar una opinión o nos toque hablar, en lugar de mirar a la pantalla, que es donde estamos viendo la cara del entrevistador, en realidad hay que mirar
2: A la
0: justo
2: cámara,
0: encima
2: ¿no?
0: a la cámara. Claro, que cuando tú hables, él esté mirando la pantalla y te vea fijamente mirando. Digo, perfecto. Porque
1: Es
0: es una persona
1: verdad,
0: más
1: no
0: fácil,
1: me había dado
0: mira con
1: cuenta
0: los ojos.
1: yo, ¿eh? Porque yo suelo mirar la
0: Claro,
1: pantalla, no la
0: la
1: cámara.
0: pantalla, claro, pues en persona es más fácil atizar a los ojos, pero en videollamada, cuando hables a la cámara, cuando toque escuchar, vas combinando cámara con verle la cara, para también leer un poquito su cara, y perfectísimo.
2: Y Daniel, respecto a la mirada también, a veces pues no vamos a estar mirando fijamente continuamente los 20 minutos de entrevista, por ejemplo. Entonces, el problema es que a veces se ha asociado mirar a la derecha con la mentira. ¿Cómo podemos desviar un segundo la mirada para no parecer,
1: El punto
0: segundos que
1: fijo.
0: Claro.
2: Claro.
0: Mentiroso. Sí. Eso es cierto que muchas veces se atribuye recordar hacia la izquierda y mentir hacia la derecha. Al igual que apartar la mirada o pequeños rasquidos, rascarse un pelín la nariz, la barbilla, me acaban de lanzar una pregunta un tanto incómoda. Y el cuerpo, ¡pam!, lanza una mano a la nariz, lanza una mano a la barbilla, lanza los ojos a un lado. Bueno, pues eso es ser consciente de que eso existe. hay veces que es muy difícil evitar.

0: Pero si tú eres consciente un poquito de que en alguna pregunta incómoda, estos los que son campeones en esto, los jugadores de póker, esos son, vamos, estatuas. Pero bueno, yo creo que tampoco van a analizar mucho, mucho la mirada, pero sí es cierto que quitar mucho la mirada a la persona, ya sea izquierda o derecha, da un aspecto dubitativo o de improvisación, que eso hay que tenerlo un poquito en cuenta. Y junto a la videollamada, también una segunda que hay, que tengamos mucho cuidado cuando las entrevistas no las hacen dos personas. Hay veces que, bueno, también a veces por tirar un poco por inercia, tendemos en una situación de nervios de esta entrevista a tener dos personas, la que más nos sonríe, y nosotros también tenemos que sonreír, pero la que más te sonríe, la que te con la que enganchas más o te da más tranquilidad, fijamos en la mayoría de la mirada de nuestra atención a esa persona, porque no se nos olvide que a veces en la decisión de si vas a ser contratado la puedes llegar a tomarla de al lado. Entonces, claro, repartir un poquito la mirada, repartir un poquito la mirada, no perder la sonrisa a los dos, también por estereotipos de género, un error garrafal es que te entrevista un hombre y una mujer y que un hombre se dirija al otro hombre como diciendo, bueno, tú eres el que parte y reparte aquí, ¿no? Como cuando llegas a un bar y se piden una cerveza grande y la pequeña, y el camarero dice, bueno, la grande para el chico y la pequeña para la chica, que se me olvida quién la había pedido, ¿no? Pues es un poco lo mismo, no intentar repartir la mirada siempre entre las dos personas, ¿no? Y luego, por último, siempre nosotros decimos uno que también siempre he cogido en su medida justa, hacerse un poquito dueño del espacio donde tú vas a tener la entrevista. Entras al despacho, pues te sientas en la mesa, por ejemplo, si es invierno y te has llegado con el abrigo, pues quitarte el abrigo, poner la silla de al lado en un momento dado, poner tus portafolios en la mesa, expandirte un poco en el despacho, ¿no? Porque si en un momento dado, pues tú te llegas y a pesar de que haces una calefacción que te sobras, de repente llega y se sienta con el abrigo y con el portafolios en las manos, que parece que estás en la sala de espera del ambulatorio. Dice, pues llega un momento que hay que expandirse un poco y adueñarse de un trozo de la mesa, adueñarse de la silla y hacer sentir que uno está cómodo, ¿no? Si te dicen, bueno, ya has traído la documentación que te solicitamos, los títulos, tal, abrir tu portafolio y si sin problema, organizar los dos tacos que tengas que llevar encima de la mesa. Da una confianza y un bienestar dentro de la sala, un desparpajo muy potente, muy,
1: Muy
0: muy
1: bien.
0: potente.
1: Genial, Daniel. Pues muchísimas gracias por este aprendizaje a lo largo de las píldoras.
0: Eso es, nada, gracias a vosotros y seguimos, eso es.
2: Muchas gracias, Daniel.
0: Muchas gracias. Buena semana.
2: Igual.
1: Igual.
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2: Y ahora, como cada lunes, vamos también con los cursos que podéis consultar en la web de Madrid Trabaja. Comenzamos con formación de diseño asistido por ordenador en 2D y 3D.
6: Iniciará el 14 de septiembre en horario de tarde. Se impartirá de manera presencial. El curso consta de 130 horas donde aprenderás a modificar y diseñar planos utilizando un programa de CAD en 2D y 3D. Está dirigido principalmente a personas desempleadas en la Comunidad de Madrid. Deberás tener la titulación en Ingeniería Industrial u otras ingenierías relacionadas con las instalaciones.
2: Curso de experto en financiación y gestión responsable.
7: Se impartirá del 6 de octubre al 11 de noviembre en horario de tarde y serán 120 horas de formación con 20 horas adicionales divididas en un taller práctico y una sesión informativa. Se dirige principalmente a personas desempleadas de la Comunidad de Madrid que tengan un título de grado, FP o equivalente. Además deberás tener conocimientos básicos en temas de sostenibilidad, responsabilidad.

0: responsabilidad social y gestión empresarial, aunque se podrán establecer pruebas de conocimientos para el acceso a este curso.
1: Formación de operaciones auxiliares de revestimientos continuos en construcción.
2: Comenzará el 5 de octubre en horario de mañana. Consta de 440 horas de formación, de las cuales 91 serán en formación en una empresa. Se impartirá de manera presencial y aprenderás a preparar los soportes para realizar reabastecimientos con morteros, pastas y pinturas y realizar labores auxiliares en tajos de obra.
1: Curso de asesoramiento energético.
0: Será impartido por la Fundación 11 de forma virtual en horario de mañana. Consta de 180 horas de formación, de las cuales 30 serán de práctica. Se dirige a personas desempleadas de la Comunidad de Madrid que busquen aprender sobre la eficiencia energética con conocimientos en energías renovables, hábitos sostenibles y su aplicación en entornos domésticos. Comenzará el 15 de septiembre.
1: Y ahora seguimos hablando de formación con el IRST.
3: Instituto Regional de Seguridad y Salud en el Trabajo de la Comunidad de Madrid. Comprometidos con tu futuro.
1: Pedro Valentín Quintana González, jefe del Servicio de Formación y Sensibilización del IRST. Buenas tardes, ¿cómo estás?
4: Hola, buenas tardes, ¿qué tal?
1: Bien, aquí ya vuelta al cole, ¿no?
4: Sí, ya después del verano, pues ya vuelta a la normalidad y a la actividad.
1: Bueno, ¿y qué nos propone el IRST en materia de formación para este mes de septiembre?
4: Bueno, pues una vez pasado este parón veraniego, porque te baja un poco nuestra actividad formativa, tenemos una propuesta de formación muy variada. Tenemos cursos para profesionales de la prevención, también tenemos cursos de seguridad en el trabajo, tenemos cursos como seguridad en primeros auxilios y seguridad en trabajos en altura. Y también para el sector sanitario tenemos unos cursos relacionados con desescalada verbal para pacientes o manipulación manual de pacientes. Uh-huh. Y bueno, y por último, también tenemos el curso básico, que es un clásico de prevención de riesgos laborales, que lo mantenemos durante todo el año.
0: Y habéis apostado también por sacar la formación del aula y acercarla directamente a los municipios. ¿Qué es el aula móvil y qué tipo de formación en prevención se puede aprender en ella?
4: Bueno, pues el aula móvil es un aula que desplazamos a los municipios de la Comunidad de Madrid, sobre todo aquellos pues que por su lejanía no los trabajadores no pueden acudir a la sede del Instituto Regional. Y bueno, es un aula que tiene cursos de trabajos en altura, de seguridad en trabajos eléctricos y también cursos de espacios confinados.
1: ¿Y qué formación estáis ofreciendo para mejorar la seguridad en los desplazamientos relacionados con el trabajo?
4: Bueno, pues como siempre tenemos los cursos de conducción segura, que los hacemos en el RACE, y también tenemos cursos para planes de movilidad en las empresas para que puedan elaborar esos planes, que son muy útiles a la hora de asegurar un desplazamiento seguro de sus trabajadores desde casa al trabajo y de vuelta del trabajo a casa.
0: Uh-huh. Y si alguien nos está escuchando y piensa, esto me puede interesar, ¿cómo puede acceder a toda esta información?
4: Bueno, pues puede acceder a través de la página web de la Comunidad de Madrid, en el apartado dedicado al Instituto Regional de Seguridad y Salud en el Trabajo, o escribiéndonos a catalogo@madrid.org. Uh-huh.
1: Pues muchísimas gracias.
4: Un saludo.
1: Un saludo.
4: Buenas tardes.
0: Hasta luego.
1: Igual. Bueno, y como cada lunes vamos con nuestras dudas del SEPE.

0: Y como cada lunes vamos a hablar de las dudas al SEPE, recuerdo cómo pueden enviar los oyentes sus dudas. Al teléfono 652-86-8099 y repito 652-86-8099 o bien al correo dudas@madridtrabaja.es. Repito las dudas más importantes de esta temporada y comenzamos con la siguiente. Hoy respondida en este caso por María José Gómez, asesora de la Subdirección General de Prestaciones del SEPE. Estoy cobrando el subsidio para mayores de 52 años y voy a viajar a Portugal en 6 días y no sé si tengo que comunicarlo al SEPE.
1: Pues efectivamente, tienen que comunicarlo.

0: comunicar la salida al extranjero, si es por menos de 30 días no se le va a interrumpir el pago del subsidio, ¿vale? Cuando solicite la autorización para salir al extranjero, muy importante, tiene que informar de la fecha que tiene prevista de regreso. En este caso tiene claro que son 6 días, pero a lo mejor resulta que, por lo que sea, se alarga más. Bueno, pues eso ya lo trataríamos, pero que nos diga, voy a salir al extranjero 6 días, bien. Cuando vuelva es importante también, tiene que aportar el justificante de regreso a España, billete de avión o similar. Si no puede justificarlo, porque imagínate que va en coche, pues ya veremos cómo lo puede justificar, ¿vale? Y tiene que informar tanto de la salida como la vuelta en este caso. Otras salidas al extranjero no tienen tanto problema porque me dices salgo, te interrumpo el subsidio y cuando vuelvas ya hablamos. Pero en este caso, como vas a seguir cobrando el subsidio o la prestación en su caso, pues tenemos que saber cuándo te vas y cuándo vuelves, ¿vale? Porque en el año natural solo se puede salir un máximo de 30 días, pero puedes salir varias veces. Entonces yo te tendré que tener en cuenta que ha salido 6 días y te quedan para salir en el año otros 24 días al extranjero, ¿vale? ¿Cómo informa de la salida? Pues presencialmente en la oficina de prestaciones si tienes cita previa, o bien a través de la presolicitud, que hay un trámite que aparece en el segundo lugar, que es baja de prestación o comunicación de salida al extranjero. Eso vale también para la salida al extranjero que no supone baja de prestación, como es este caso, por menos de 30 días, como decía. En el subtrámite pondrá salida ocasional y luego el regreso lo comunicará en la oficina con cita previa. Y si no consigue cita previa, pues nos llama por teléfono al 060 y nos dice que no consigue cita para informar de que ha vuelto.
1: Seguimos con las siguientes, ambas respondidas por Fernando Maján, que es asesor de la Subdirección General de Prestaciones del SEPE. Me quiero informar si tener hijos cuenta como cotización de 112 días por hijo y si esta situación también me sirve para solicitar el subsidio de mayores de 52 años.
2: Como respuesta directa, tiene que comunicar siempre, sea cual sea la cuantía, tiene que comunicar al SEPE esos importes que recibe. Con la finalidad, daros cuenta que siempre cuando comentamos el subsidio de mayores de 52 años, entre los requisitos está que el beneficiario no puede superar el 75% del salario mínimo interprofesional, esos 888 euros mensuales. Pero no puede superarlos ni en el reconocimiento del subsidio ni a lo largo de la vida y el cobro de ese subsidio. Entonces, básicamente, cada vez que perciba una cuantía, como varían o pueden variar esas rentas, siempre tiene que comunicarlo, sea una cuantía superior o inferior. Además de tener actualizadas esas rentas, lo importante también es que las rentas pueden ser unas rentas de carácter puntual, que se contabilizará puntualmente al beneficiario, o pueden ser unas rentas de carácter recurrente. Si empieza, por ejemplo, a tener alquilado un piso que tenía y demás, y esas rentas van a ser durante todos los meses, el SEPE también tiene que conocer qué tipo de rentas son, tanto si son recurrentes como si son puntuales. Y lo que hará es calcular y ver que no excede esa cuantía para que pueda continuar cobrando. Si no, en su caso, se le suspendería el subsidio y cuando vuelva a cumplir el requisito de rentas, podría reanudarlo y continuar cobrándolo. Entonces, como respuesta directa, siempre tiene que comunicarlo en el momento en que se produzcan esas rentas y sea cual sea la cuantía de esa renta.
1: Buenas tardes. Quiero saber cómo puedo reactivar el subsidio de mayores de 52 años. Al cumplir 65 años, no sé si tengo suficientes años cotizados. ¿Qué documentos debo aportar?
2: Lo que hay es un intercambio de información. Normalmente, no deberían hacer nada, ni se les cortaría el subsidio cuando no deben. A ver, lo digo por lo siguiente, porque lo que tenemos es un intercambio de información con el INSS para acceder al subsidio mayores de 52 años. Lo que hacemos principalmente es que uno de los requisitos que tienen que cumplir es cumplir todos los requisitos para acceder a la pensión contributiva de jubilación. Por tanto, el órgano competente para determinar si cumple ese requisito o no es el INSS. ¿Qué es lo que hacemos? Que antes de reconocer un subsidio a mayores de 52 años, preguntamos, a través de una transacción informática que tenemos, intercambio de información, preguntamos si cumple el beneficiario estos requisitos para poder acceder al subsidio. Dentro de esos requisitos que nos traslada el INSS, también nos certifica la edad ordinaria de jubilación, que es el plazo máximo hasta el que se debe alargar el cobro del subsidio a mayores de 52 años. Por tanto, si ya el INSS nos certifica esa edad ordinaria de jubilación, que puede ser o bien a los 65 años o bien este año a los 66 años y 10 meses, entonces puede variar dependiendo de las circunstancias de cotización a lo largo de la vida laboral de cada beneficiario. Si ya nos lo certifica el INSS, nosotros ya lo tenemos. Por tanto, si alguien cumple los requisitos de la edad ordinaria a los 66 años y 10 meses, no se le corta a los 65. Tanto por eso digo que en estos casos no deberían hacer nada, ni se les debería cortar el subsidio porque

0: lo que tenemos es ese intercambio de información. Si puntualmente por cualquier cosa se les reclama o se les dice que se le ha cortado el subsidio y demás, lo único que tendrán que hacer es comunicar al SEPE que no cumplen esos requisitos. ¿Cómo? Con un certificado del INSS en donde establezca o les certifique cuál es su edad ordinaria de jubilación. Pero ya te digo que estos son situaciones muy extrañas porque por lo general existe ese intercambio de información con el INSS y el INSS nos certifica ya la fecha. Por tanto, puede cobrar hasta esa fecha que nos establezca el INSS como edad ordinaria de jubilación, ¿vale?
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0: Y recibimos a Juanma Ortiz, abogado de Aznala. Buenas tardes, ¿cómo estás?
1: Muy buenas, Manu. ¿Qué tal? Me alegro de verte.
0: Igual. Bueno, ¿ya has vuelto al cole tú?
1: No he vuelto al cole, de hecho. Estás en Roquetas. A ver qué música me ponéis esta semana. Pues ya me digo, ya me pondréis la canción del final del verano o algo así, ¿no? Estamos apurando hoy el último día de vacaciones para mañana volver al cole, como dicen, ¿no?
0: Tú estás en el sur.
1: En el sur, sí. Aquí disfrutando de Roquetas de Mar. Y nada, y mañana a incorporarnos, no queda otra.
0: Bueno, después nos toca a mí, a Laura, ¿eh?
2: Eso es.
1: Sí, ¿no?
2: Que ya va siendo
1: ahora.
2: Ahora
0: nos toca a nosotros. No,
1: sí. Antiguamente en la justicia todo el mundo se cogía julio o agosto, fundamentalmente el mes de agosto, porque además es inhábil en la mayoría de materias jurídicas. Pero últimamente ya no es así. Los funcionarios prefieren trabajar en agosto y luego tomarse las vacaciones en otra fecha, porque claro, pues en agosto se está muy tranquilo trabajando, porque no hay casi nadie, tampoco hay mucho volumen de trabajo.
0: Y en septiembre menos gente y todo más barato.
1: Sois de los listos. Y claro, más barato, ¿no? Tienes que reservar en los sitios para comer.
2: Claro,
1: o sea,
0: no hay que esperar colas.
1: Claro. Así que sois de los listos.
2: De septiembre en adelante viajamos los inteligentes.
1: Efectivamente. Y en agosto nos toca pues a los pobres sufridores.
0: Bueno, vamos a hablar de varios temas. El primero es el paquete de medidas para combatir el abuso de la temporalidad en el empleo público.
1: Bueno, pues este tema, como sabéis, yo estoy muy metido en él y seguimos dándole vueltas a lo mismo. En este caso, el 29 de junio nos terminaba un plazo de que España solicitó prórroga por 2 meses, que terminó el 29 de agosto, es decir, antes de ayer. Y seguimos sin que se adopten esas medidas. El gobierno había quedado con las comunidades autónomas en adoptar un plan, porque a pesar de las medidas de regularización, etcétera, etcétera, sigue existiendo un número de trabajadores temporales, interinos, indefinidos, no fijos, brutal en la administración. Uh-huh. Y esto además no solo ya es el problema que está generando en este tipo de empleados públicos, sino que tenemos más de 600 millones de euros en subvenciones paralizados en Europa, precisamente porque no se adoptan estas medidas. Uh-huh. Así que bueno, vamos a ver si ahora, al volver al curso, pues el gobierno cuando vuelva al curso nos tiene preparada algún tipo de medida que definitivamente pues zanje este problema de temporalidad y abuso en la contratación que existe por parte de las administraciones públicas a nivel nacional.
2: Uh-huh. Y hay nuevas medidas en desarrollo, ¿no?
1: ¿Medidas en desarrollo? ¿A qué te refieres, Laura? Disculpa.
2: ¿Como un sistema general de alertas o sanciones para los gestores de personal o empresas públicas?
1: Vamos a ver. Esto existe y, de hecho, se está aplicando en la empresa privada. El problema es que no se aplica en la empresa pública. La inspección de trabajo, de hecho, a muchas empresas las llama y les dice: oiga, ustedes tienen estos temporales, o el problema que está existiendo con los fijos discontinuos, y te hacen hacer los fijos, o te hacen hacer los contratos temporales, convertirlos en indefinidos. Esto pasa en la administración exactamente igual. Ese sistema de alertas ya existe. ¿Por qué? Porque la inspección puede detectar cuando una persona lleva más de X tiempo en contratación temporal con el código de contrato de interinidad. Sin embargo, con las administraciones públicas no se actúa. Y fíjate que la sentencia del Supremo ya dijo, la de mayo del 2026, determinó que debía de actuar la inspección. Pero es que la inspección, por norma, lo único que puede hacer con las administraciones es requerirlas, advertirlas, pero nunca puede sancionar. Por lo tanto, esto no se convierte en una protección. Estas alertas existen. ¿Tienen algún tipo de eficacia? Ninguna. Absolutamente ninguna.
0: Bueno, vamos al siguiente tema y yo creo que es un derecho que no conocen muchas personas, que es 6 horas semanales pagadas para buscar nuevo empleo a aquellos que despidan.
1: Pues sí, esto es una noticia que ha salido y resulta curioso, ¿verdad?, que esto sea noticia, ha salido recientemente en prensa. Esto existe desde hace muchísimos años, porque no es que te den 6 horas para buscar trabajo en tu empresa. Significa que cuando tu empresa realiza un despido por causas objetivas, es decir, tiene una causa estructural que determina que tengan que cesarse puestos de trabajo, bien sea con carácter individual o con carácter colectivo, durante ese periodo de preaviso que se te concede de 15 días, tienes derecho a 6 horas semanales para hacer una búsqueda de nuevo empleo. Esto existe en el artículo 51, 52 y 53, que son los que lo determinan, creo que en concreto es el 53 del Estatuto de los Trabajadores. Existe desde hace muchos años este crédito horario en ese caso, solamente en el caso de que exista un despido por causas objetivas, es decir, cuando a una empresa pues le sobran personal por causas técnicas, organizativas o de producción, o causas económicas, que conlleva que tengan que amortizarse puestos de trabajo y se extingan, pues durante ese periodo de preaviso de 15 días los trabajadores tienen ese crédito semanal horario de 6 horas para poder buscar un nuevo empleo.
0: ¿Por qué crees que es un derecho tan desconocido?
1: Porque no se usa. Realmente no se usa. Y no se usa por dos motivos. En primer lugar, cuando te conceden el preaviso ese de 15 días, normalmente suelen solaparlo con vacaciones pendientes del trabajador.
0: Es verdad, ¿vale? Antes, sí.
1: Y los trabajadores tampoco lo conocen, con lo cual al final... Y muchas veces incluso las empresas dicen, mira, te voy a despedir, ya sé que evidentemente estos 15 días muy feliz en la empresa no vas a estar, por lo tanto te eximen de prestar servicios, ¿vale? Por lo tanto ya dispones de la totalidad de ese periodo para poder hacer una búsqueda de nuevo empleo. Y luego la ley también prevé que la empresa puede sustituir ese preaviso de 15 días por pagarte los 15 días directamente al momento del despido. Y por lo tanto no se produce ese delay de 15 días hasta que te vas de la empresa, sino que te vas en ese momento y te pagan esos 15 días. Por lo tanto, al final ahí el crédito horario este muere. Por lo tanto, al final es un derecho que existe, pero que realmente en la práctica se utiliza muy poco.
2: Y vamos a recordar también las nuevas ayudas para empresas afectadas por los incendios que ha lanzado la presidenta de la Comunidad de Madrid, Isabel Díaz Ayuso.
1: Pues la verdad es que esto sería una noticia que desgraciadamente no tendría que existir. Y es cierto que a todas las poblaciones afectadas por los incendios tan graves que existieron este verano en Madrid, pues ya la Comunidad Autónoma de Madrid, aplicó o anunció unas subvenciones bastante altas para todas las empresas y autónomos. Gracias a Dios aquí se ha recordado también los autónomos y el ayuntamiento lo que ha venido es a reforzar precisamente estas ayudas con unas ayudas que van hasta 70.000 euros por empresa o autónomo afectado, fundamentalmente sobre todo a las empresas de carácter ganadero y agrícola, que son quizás las que más han sufrido precisamente las consecuencias de estos incendios, y que estas irán moduladas, habrá que ver el desarrollo que se hacen de estas subvenciones, tanto de todos los ámbitos institucionales que se están dando a este tipo de empresas, tanto para limpieza de todos los residuos que se hayan generado, como para activación de otra vez de eso, hacer un impulso económico pues de esas empresas para que puedan estar cuanto antes otra vez al 100% activas. Así que todas las ayudas, provengan de donde provengan, pues la verdad es que tanto las estatales como las de la comunidad autónoma, pues bienvenida sea para ayudar a esas personas, pues que evidentemente y a esas empresas, y sobre todo los autónomos, que por primera vez un poco se reconoce también estas situaciones de los autónomos, para poder ponerse otra vez cuanto antes a funcionar y a poder generar esa riqueza, que además ha sido pues en muchas zonas rurales y agrícolas.
0: ¿Y son compatibles con el resto de ayudas?

0: Sí, parece ser que son compatibles. Hay que esperar el desarrollo porque, como te digo, estas ayudas que ha anunciado el gobierno de Ayuso van hasta 70.000 euros. Supongo que serán pues por tramos, es decir, algunas serán en función de la repercusión económica, del número de trabajadores que tenga contratadas esa empresa o ese autónomo. Pues una parte irá destinada a la limpieza, otra a la reactivación. No sé si habrá algún tipo de... Se considerarán beneficios fiscales en algún sentido. Habrá que esperar un poco a ese desarrollo, pero bueno, cualquier ayuda bienvenida sea, por supuesto.
1: Muy bien, Juanma, pues muchísimas gracias.
0: Pues nada, que disfrutéis de las vacaciones si os tocan ya.
2: Gracias.
0: Bueno, y hasta la vuelta.
2: Recibimos ya a David Díaz para un nuevo Guardián del Oficio.

0: Muy buenas, Manu, Laura. Como todos los lunes, seguimos dando voz y poniendo el foco a aquellos oficios que están en peligro de extinción. Y si os parece, vamos con nuestro reto semanal sonoro, donde os pongo a prueba tanto a vosotros como a nuestros oyentes.
1: Aquí viene el gato.
0: Aquí viene. Vamos a poner un sonido que está relacionado con el oficio del que vamos a hablar, a ver si alguno lo averigua. Vamos allá.
1: Me suena como planta, ¿no? Como...
2: Todos estos oficios tienen sonidos muy parecidos.
1: Y desconocidos.
0: Y muy peculiares. Es un sonido a campo, por así decirlo. Porque vamos a hablar... Y de hecho, estábamos escuchando cómo trabaja el espartero. Porque hay oficios que forman parte de la memoria de un pueblo y que si no se transmiten, pueden acabar desapareciendo. Para hablarnos de cómo se mantiene vivo un oficio y conseguir que las nuevas generaciones se interesen por él, pues tenemos con nosotros a una persona, ella es gestora cultural e impulsora de Habitar el Esparto. Se llama Esther San Vicente y ella es una verdadera guardiana del oficio, porque no es espartera en sí, pero sí se dedica a preservar un oficio o una tradición tan importante como es la del esparto. Muy buenas tardes, Esther, bienvenida.
3: Hola, buenas tardes, David.
0: Esther, cuando hablamos de Habitar el Esparto, ¿de qué estamos hablando?
3: Pues Habitar el Esparto es un proyecto de gestión y mediación cultural que ponemos en marcha desde Villarejo de Salvanés, desde la zona del sureste de la Comunidad de Madrid, para recuperar la cultura espartera que había habido tanto en el pueblo como en toda la zona.
0: Porque si hablamos de Esparto a nivel regional, siempre se suele poner el foco allí, ¿no? En Villarejo de Salvanés. ¿Por qué?
3: Sí, Villarejo es que fue una gran potencia de elaboración de cordelería de esparto. Allí llegaron durante la posguerra empresarios que comenzaron a utilizar el esparto que crecía en los campos y a convertirlo en cuerdas de distintos tipos y luego en derivados. Y bueno, durante décadas pues todo el pueblo se dedicaba las distintas fases de la preparación del esparto a este oficio.
0: Hablamos, Esther, de un proyecto que une tradición, artesanía, arte y comunidad, y es muy importante porque siguen habiendo esparteros, ¿no?, allí en el municipio, que también transmiten sus conocimientos.
3: Sí, a partir de lanzar este proyecto en 2019, que activamos con unas residencias artísticas, pues bueno, trabajamos en todo un programa de socialización que consistía en que los artistas que llegaban y nosotras, las organizadoras del proyecto, pues trabajásemos junto con la comunidad, junto con el vecindario, y así poder sacar a las personas y sus saberes a las calles y despertar de esta manera el interés. Entonces, esto ha ido dando como resultado que se organicen talleres y que ahora mismo los sábados por la mañana los esparteros que hacen la espartería tradicional y los hiladores se reúnan en el Museo Etnográfico.
0: ¡Qué bonito! Oye, ¿y qué perfil es el que presentan esos alumnos que quieren aprender de esos sabios del esparto?
3: Pues en Villarejo se había conservado lo que era la memoria de la hilada del esparto a través de las exhibiciones, porque no había mucha... no se confiaba en que la población pudiese estar interesada en aprender. Entonces, realmente esto lo hemos confirmado nosotras también con estos talleres, ¿no? Porque la gente, si se acerca a curiosear lo que son los vecinos,

0: los del pueblo, pero en realidad es la gente de fuera. Hemos hecho muchísimos talleres fuera y hemos estado en lugares pues como la Casa Encendida, el Museo de Antropología, el Águila, en muchísimos sitios, en el Jardín Botánico. Y allí nos encontramos con mucha gente que, por un lado, que tiene una visión como ecológica y le interesa el trabajo con las fibras naturales, desde un punto de vista curioso, otros o creativo, otros artesanos y mucha gente que tiene formación en arte y a la que le apasiona el ver las posibilidades y lo que se esconde en la cultura espartera, ¿no? En el trabajo con esta fibra.
1: También es interesante, Esther, el servicio, bueno, la tecnología al servicio de una tradición ancestral, ¿no? Cuéntame qué es lo que se ha hecho con unas impresoras en 3D.
0: Ah, sí, sí. Pues este verano he estado participando en una residencia artística que se llevaba a cabo en el Fab Lab del grupo de acción local llamado Aracove, que trabaja en esa zona, en la zona de Villarejo de Salvanés. Uh-huh. Y allí, a través de un proyecto que pretendía también mezclar innovación y tradición, pues yo he trabajado en la elaboración de planos en tres dimensiones y en la impresión en 3D de diferentes herramientas, desde los collazos de arrancar el esparto hasta las garruchas que permiten hilar y las gavias que se utilizan en la hilada para entrelazar y torsionar las cuerdas para convertirlas en más fuertes y mezclar más hilos.
1: Porque claro, si vosotros queréis conseguir esa herramienta y se la encargáis a un herrero, ¿no se podría hacer eso en vez de la impresión o la impresión qué beneficios aporta?
0: Bueno, este proyecto yo creo que tiene muchos beneficios. Primero, hoy en día el conseguir carpinteros, porque algunas de las piezas son de madera, o herreros, no es tan fácil. Y las piezas encargadas se lleva mucho tiempo de conseguir que te atiendan y la elaboren y se encarecen muchísimo. Uh-huh. Además de que no deja de ser como un servicio como de cercanía, ¿no? Que tengas esos contactos cercanos para poder llegar a conseguir el encargo, ¿no? Claro. En cambio, con estos planos 3D que nosotros colgaremos en nuestra página web, por un lado generamos un repositorio accesible para cualquier persona interesada y luego, por otro, pues esas tecnologías hoy en día, por ejemplo, la impresión 3D es muy fácil. En todos los barrios hay muchos lugares donde puedes imprimir en 3D y, de hecho, también hay muchas impresoras domésticas en las que cualquier persona aficionada o investigadora o interesada por lo que fuera puede acceder a este patrimonio.
2: Uh-huh. Y Esther, ¿qué proceso hay detrás de una pieza de esparto, desde que se recoge la planta hasta que se convierte en un producto?
0: Sí, pues la planta llamada Atocha, no sé si esto lo sabéis.
1: No,
0: que
1: no.
0: La planta del esparto se llama Atocha.
3: Yo tenía curiosidad si era una planta concreta o eran varias plantas.
0: Sí, son los espartizales, están llenos de una planta que es pues como un arbusto de redondito, ¿no? Tipo media esfera, con hojas muy largas, que se llama Atocha, como nuestra glorieta en nuestra zona de Madrid, porque efectivamente, sí, la Virgen de Atocha, parece ser que fue encontrada, la imagen de la Virgen fue encontrada en los atochares que había por allí, y a partir de Atocha, en dirección hacia el Mediterráneo, en dirección hacia Valencia, toda esa parte de Madrid está plagada, si vais por la carretera de Valencia, está plagada de plantas. Entonces, esas hojas se pueden cosechar directa y utilizar directamente para la fabricación de pleitas, que son trenzas muy anchas, que posteriormente se cosen y sirven, por ejemplo, para hacer pues alfombras, las persianas estas que se han puesto tan
3: sí,
0: de moda.
3: Súper bonitas.
0: Sí, sí. Pues eso se hace normalmente con ese esparto que se llama crudo, recién cosechado. Pero luego, dependiendo del uso que se le vaya a dar, cuando se necesita más resistencia y más flexibilidad, como por ejemplo para los capachos o los bolsos o las típicas alforjas que llevaban los burros y ese tipo de materiales o de objetos, lo que se hace es un proceso posterior que consiste en sumergir las hojas del esparto durante

en torno a un mes en agua y luego dejarlas secar. Y posteriormente a eso, machacarlas, de manera que se separe lo que es la fibra, lo que va a

0: el esparto aquí en nuestra comunidad?
1: Nosotras seguimos trabajando para llegar a la juventud. Estas vías, ¿no?, de acceso, por un lado, hemos estado ofreciendo formación tanto a maestros como a educadores de centros de educación ambiental. Por ahí hay una vía muy interesante en la que ya hemos conseguido que con todo esto que hemos ido sembrando haya talleres en muchísimos sitios que se ofrecen al público, pero el contacto con el arte nos parece fundamental. Y de hecho ahora en septiembre vamos a estar en la Feria Estampa, en el stand de cervezas Alhambra, porque desde ahí es desde donde más interés se puede suscitar.
0: Pues Esther, muchísimas gracias. Ha sido un placer tenerte como guardiana del oficio, en este caso de los esparteros. Quizá preservar un oficio sea precisamente eso, evitar que se rompa el hilo que une a quienes aprendieron con quienes todavía están por aprender. Así que gracias por acompañarnos, por ayudarnos a descubrir todo lo que puede esconder una fibra aparentemente tan sencilla. Nos vemos, nos escuchamos pronto, Esther.
1: Muchísimas gracias por el altavoz.
2: Gracias. Chao. Bueno, y como hablábamos al principio del programa, hoy le tenemos que decir adiós a la gran Marian Fernández. Gracias por todo, por estar siempre dispuesta a todo, por decir a todo que sí con una sonrisa y por tu entrega. Todo el equipo de Madrid Trabaja te ha preparado esta sorpresa que esperamos que te guste.
3: Nuestra Marian, la mujer 360.
4: En una palabra o dos, una gran compañera.
5: Para mí es trabajadora.
6: Siempre tiene una sonrisa. Para mí es inspiradora.
7: Nuestra querida Marian irradia luz.
8: Marian es una sonrisa constante y contagia toda su alegría, su felicidad a todo el equipo.
9: Yo la definiría como agobiante.
10: Bueno, yo ya sabía que iba a tener un comentario así para el final. No, hombre, qué bonito. Ay, de verdad, les agradezco muchísimo, que he aprendido y he crecido muchísimo con ustedes. Manu, Laura, bueno, David y todo el equipo de Madrid Trabaja. Javi, muchísimas gracias por la oportunidad y por abrirme las puertas a esta hermosa familia que tienen.
2: Esperamos que te vaya genial y te deseamos lo mejor porque te lo mereces.
10: ¡Qué hermoso! Voy a llorar aquí en la radio. Debe ser como la regla número uno que no se debe romper y me están haciendo romperla. No, pero en verdad, muchas gracias, que he aprendido mucho, mucho en Madrid Trabaja.
8: Gracias
2: y
8: a ti, Marian.
2: Nosotros contigo.
0: Te queremos.
10: Yo a ustedes.
2: Bueno, mañana más ofertas, última píldora para montar un negocio desde cero y Sota, Caballo y Reina con Carolina Sánchez. Y hoy nos despedimos con la canción, como no podía ser de otra forma, de Cuando me vaya, de Melocos y Natalia Jiménez. Hasta mañana.

0: Son las 4. 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
1: Buenas tardes. La situación en Ceuta sigue muy lejos de normalizarse, un mes después de la entrada masiva de migrantes. Disparos al aire y cargas policiales para mantener el orden y contener a migrantes que intentaban acceder a un centro de atención humanitaria. Cientos de ceutíes se concentran para pedir medios y apoyo a los servicios esenciales en su ciudad. Los vecinos sienten inseguridad.
2: La vida que teníamos antes eso no la han quitado, no la han robado. Pero ahora mismo estamos todos inseguros y si pasamos por la de esta gente no sabe cómo pueden reaccionar, entonces estamos un poco inseguros y con miedo.
3: En el 2021 hubo una avalancha pero no hubo tanta, se solucionó el problema rápido. Ya ha pasado un mes y espero que no pase más porque yo creo que esto va a tener para largo, lo tiene para largo.
1: El presidente del Gobierno ha anunciado 6.000 nuevas plazas y justo en el día en el que un informe de inteligencia aconseja replantear la relación con Marruecos y subir la guardia, Pedro Sánchez, en una entrevista en la SER, ha negado que hubiera informes del CNI que alertaran de la gravedad de lo ocurrido y ha descartado la implicación de Marruecos en la entrada de migrantes en Ceuta porque no hay ninguna información, dice, que así lo apunte.
4: Yo, desde luego, no veo ninguna información, no hay ninguna información por parte ni de las fuerzas y cuerpos de seguridad del Estado ni tampoco del Centro Nacional de Inteligencia, también le diría, por parte de ningún centro de inteligencia con los que habitualmente el Gobierno de España colabora, que alumbre ninguna duda, o mejor dicho, alguna duda sobre la participación de una u otra forma por parte de las autoridades marroquíes.
1: Sánchez asegura que el rey visitará Ceuta. El portavoz del Partido Popular, Borja Sémper, denuncia la delicadeza diplomática del gobierno con Marruecos ante la crisis migratoria y ha llamado al PSOE a manifestarse en la calle el día 2 en defensa de la ciudad autónoma.
5: Un mes después, podemos comprobar y afirmar que durante esta crisis hemos visto una enorme delicadeza con Marruecos, una enorme delicadeza diplomática con Marruecos y al mismo tiempo una sorprendente dureza con los propios ceutíes. Hemos visto al gobierno medir cada palabra mientras ministros españoles daban lecciones, repartían carnets de xenofobia y reprochaban a quienes simplemente reclamaban seguridad, normalidad y cumplimiento de la ley.
1: La Fiscalía ha contabilizado 23 agresiones sexuales en Ceuta, de las cuales 9 víctimas son menores de edad, desde la entrada masiva de inmigrantes el pasado 30 de julio. La ministra de Infancia, Sira Rego, cifra en más de 2.000 el número de menores migrantes que se encuentran en Ceuta. Hay 1.478 en centros de protección y el Gobierno estima que otros 1.200 siguen sin estar registrados. La ministra ha cifrado en 760 las niñas migrantes, de las que 233 tienen menos de 13 años.
6: Las niñas y los niños no son invasores. Las niñas y los niños son sujetos de derecho. Y los que han llegado solos a Ceuta, además, son víctimas. Víctimas de explotación, de abandono, de abuso. Niñas que huyen en muchos casos de violencia extrema, que también en algunos casos vivían en situación de calle.
1: En Nepal, el número de víctimas continúa aumentando tras la riada del pasado miércoles, que suma ya más de 900 muertos y 4.000 desaparecidos. Las autoridades tratan de contener la crisis sanitaria con morgues saturadas y cientos de cuerpos sin identificar y Pekín intenta recuperar el acceso al paso fronterizo que quedó destruido. 5 días después de que las riadas sepultaran los accesos a varias centrales hidroeléctricas de Nepal, equipos especializados de India, China y Corea del Sur intentan abrirse paso por túneles donde se teme que hayan quedado trabajadores atrapados, mientras cientos de empleados del sector siguen desaparecidos. Bueno, pues nos vamos a conocer ahora cómo están las principales carreteras de Madrid. En las carreteras, en el asfalto, hay tráfico muy intenso hoy, esta tarde, sobre todo en los accesos y salidas de Madrid. Todavía son muchos los que estaban volviendo de sus vacaciones de verano o se marchan. Precisamente el grueso de los desplazamientos está previsto que se produzca especialmente a partir de esta hora, las 4 y hasta las 11 de la noche.

0: vamos a saber qué está pasando de GT. Daniel González, buenas tardes.
1: ¿Qué tal? Muy buenas tardes. A esta hora un accidente está complicando la circulación ya en la M40, en el tramo entre Barrio de la Fortuna y Ciudad de la Imagen, en sentido ya a la carretera A4. Mucha prudencia en este punto, hay más de 4 kilómetros de retenciones. Está provocando el corte del carril derecho de la vía. Al margen de ello encontrarán tráfico lento en la entrada a Madrid por la 3 en Arganda del Rey y en sus salidas por la 2 en Torrejón de Ardoza, 3 en Rivas y la A4 en Butarque. En la M40 también hay circulación lenta en el tramo de los túneles del Pardo sentido A6 y en la M50 Boadilla del Monte hacia la A5.
0: Es todo, a las 5 regresamos con más noticias. Se quedan ya con Pilar Vicente y Madrid Directo.
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Hola, muy buenas tardes a todos. Aquí estamos como siempre en el 101.3, 106 de la FM de Madrid, directo en Onda Madrid. Vuelve el calor sofocante y las noches tropicales. Las máximas de hoy 35-36 grados y a partir de mañana siguen subiendo los termómetros. Hacia final de semana podríamos rozar ya los 40 grados, así que hoy tenemos ya ese calorcito sofocante y cielos completamente soleados. Esta medianoche, además, finaliza la operación retorno de vacaciones del mes de agosto. La DGT ha previsto en estos días 7 millones de desplazamientos, retorno que parece estar siendo escalonado en las carreteras. En los aeropuertos se han dispuesto 30.000 vuelos y Renfe ha puesto a la venta más de 1 millón de plazas. En las carreteras, para ser exactos, en las gasolineras lo hemos notado y de qué manera esta operación retorno. En 500 gasolineras de España, el diésel supera ya los 2 euros litro. La gasolina normal, 1,9. Recordemos que este verano los carburantes han subido una media del 20%. Esta vuelta a la normalidad.

normalidad nos lleva también a una cesta de la compra disparada con una inflación del 4,3%, 7 décimas más que el mes pasado. Hay que añadir además la vuelta al cole la semana que viene, media de 500 euros por alumno. En cuanto a la movilidad, desde hoy la calle Alcalá de Madrid recupera dos carriles que estaban ocupados por las obras del bulevar entre la Plaza de la Independencia y Cibeles. La M30 vuelve a disponer de todos sus carriles a su paso por Puente de Vallecas y el jueves la 5 recupera su trazado original. En la línea 6 del metro mañana reabre la estación de Moncloa 2 días antes de lo previsto, con lo que vuelve el servicio entre Argüelles y la ciudad universitaria. Se cumple un mes de la avalancha de 80.000 inmigrantes a Ceuta y no hay normalidad. Se han instalado los incidentes continuos. Esta misma mañana los antidisturbios han tenido que cargar y disparar al aire por las avalanchas generadas en las carpas de Loma Colmenar, porque muchos migrantes se han quedado fuera sin poder entrar tras estar esperando en la cola. Los vecinos de la zona han pasado momentos auténticamente angustiosos. Mientras, el presidente del Gobierno, Pedro Sánchez, en declaraciones a la SER, ha defendido la gestión del Ejecutivo. Ha dicho que el rey visitará Ceuta y Melilla, aunque no ha concretado las fechas. Sánchez ha asegurado que no hay información y avisos del CNI que señalen a Marruecos en esta crisis, aunque ha señalado por ella a Rusia e Israel. Ha negado contradicciones entre Margarita Robles y Fernando Grande-Marlaska. Desde el PP, su portavoz Borja Sémper dice que el relato del presidente hace aguas. El jueves, además, Sánchez comparece en pleno extraordinario en el Congreso y tendrá oportunidad de confrontar con el líder de la oposición, Núñez Feijóo, sus socios de gobierno y sus socios de investigación, que durante el verano han sido muy críticos. Sánchez ha explicado que no se trasladará a parte de los migrantes a la península porque se habilitarán 6.000 plazas para acogerlos. Ernest Urtasun, de Sumar, ha echado en falta las críticas a Marruecos y más empatía con Ceuta. Desde Vox, su líder Santiago Abascal sigue calificando de invasión la entrada masiva de inmigrantes y exige el fin de los tratados de amistad y prioridad con Marruecos. Mientras tanto, Italia y España han decidido prorrogar 15 días más la suspensión del espacio Schengen entre ambos países, así que se van a mantener los controles fronterizos mutuos. Y en cuanto al año electoral, Pedro Sánchez ha asegurado esta mañana en esa entrevista que su voluntad es finalizar la legislatura, aunque podría haber un adelanto técnico. Dice que se presentará a las generales si se lo pide su partido y confirmó que el gobierno va a presentar los presupuestos generales del Estado. Ha asegurado que su hermano y su mujer han sido investigados por ser parte de su familia. Sobre Zapatero, ha reconocido su legado, pero que es él quien debe dar explicación sobre las joyas. Insiste en que el PSOE no se ha financiado irregularmente. Y primeras encuestas, tras la crisis de Ceuta, de convocarse ahora elecciones, el PSOE sufriría una caída importante, llegaría a los 100 diputados, según datos de sendas encuestas para El Mundo Yokei Diario. El PP rozaría los 145 y Vox los 60. Los socialistas perderían 20 diputados con el 25,4% de los votos. Sumar pasaría de los 31 diputados a 10. Entre PSOE y Sumar han perdido más de 2.200.000 votos. La derecha en conjunto superaría el 52% de los apoyos.

0: Estamos escuchando a Elton John, que despedía así a su amiga Lady Di en sus funerales que congregaron a miles de personas. Es que hoy se cumplen 29 años de la muerte de la princesa de Gales en el Pont d'Alma en París, cuando viajaba en un coche con Dodi Al-Fayed, su pareja entonces. Eran perseguidos por los paparazzi. Su muerte fue una auténtica conmoción para los británicos y para la propia Casa Real Británica, que tuvo que cambiar algunos de sus comportamientos. Estaban ante la princesa del pueblo. A los mandos técnicos tenemos a Jorge Gutiérrez y saludamos ya a nuestros contentulios, Jordi Gordon, Antonio Regalado, ¿qué tal? Buenas tardes.
1: Hola, buenas tardes.
0: Y calurosas y sofocantes tardes,
1: pues
0: Jordi,
1: sí,
0: lo
1: eso
0: siento.
1: Parece.
0: Lo
1: ya,
0: siento.
1: Ya, yo también lo siento. Y creo que todos lo sentimos.
0: Sí, sí, sí.
1: De este larguísimo verano.
2: Sí, un agosto sí. Interminable.
0: Interminable. Bueno, hoy es 31, ya lo acabamos.
2: Corrido. Sí, sí, pero ha sido verdaderamente largo, largo, largo.
1: Y
2: sí.
1: Julio también.
0: Sí, sí, sí.
1: Y junio.
0: Y junio incluso.
1: Y parte de mayo.
0: Y hasta parte de mayo. Ha sido muy largo este verano y aún nos queda un mes, así que...
1: Con el veranillo de San Miguel.
0: Eso dice.
2: Pero ese es el 27,
3: ese,
2: ¿no?
3: Ese el 29.
2: Que... Al sí. 29.
1: Ese va a ser el remate.
0: El remate que nos va a dejar a todos rematados. Bueno, en fin, vamos a intentarlo llevar con tranquilidad y cierto sosiego, a pesar de que tengamos noches tropicales, que no sé cómo lo vamos a hacer. Pues bueno, vamos a seguir adelante y se cumple ya un mes de la

0: Avalancha de Ceuta. Y esta mañana además hemos tenido entrevista con el presidente del gobierno, Pedro Sánchez. Ha pasado un mes desde la entrada masiva de inmigrantes en Ceuta y la tensión sigue creciendo. Pero Sánchez inauguraba de nuevo un curso político concediendo esa entrevista en exclusiva a la cadena SER. Vamos a repasar todos los datos. Chus Galán, ¿qué tal?
1: Buenas tardes. Decía el 29 de septiembre porque es el patrón de mi pueblo.
0: Amiga, digo, ¿con qué interés? ¿Con qué interés?
1: San Miguel, claro, exactamente. Se la fecha perfectamente. Bueno, pues en esa entrevista en la que ha descartado tanto el traslado de migrantes a la península como el que haya un estallido social, pues también ha descartado la participación de Marruecos en la crisis de Ceuta. Es más, ha señalado a otros culpables.
2: Cuando se habla y se especula sobre la participación o no de las autoridades marroquíes, y yo niego la mayor precisamente porque no tengo esa información concreta sobre este aspecto, es que el Servicio de Acción Exterior Europea de la Comisión Europea ha dicho que efectivamente hubo redes rusas e israelíes que propagaron estos bulos y que atacaron al gobierno de España y a los gobiernos europeos en un tema muy corrosivo como es la lucha contra la migración irregular, que divide y fractura hoy y polariza a muchas sociedades europeas.
1: Israel, por cierto, ya ha contestado a través de su ministro de Asuntos Exteriores y dice que Sánchez miente descaradamente. Y respecto a Marruecos, pues una de sus ministras, concretamente la de Sanidad, Mónica García, tiene una versión muy distinta a la suya.
3: Esta crisis migratoria, primero, es el aprovechamiento de personas que están desesperadas y creo que tiene un plano geopolítico que es obvio y que Marruecos tiene una responsabilidad y que también tiene una responsabilidad esa ultra internacional, ultraderechista, que quiere desestabilizar nuestro país a través de desestabilizar nuestro gobierno.
1: Pedro Sánchez, sin embargo, sigue apostando por Marruecos porque dice que la solución del conflicto depende en gran parte de ellos.
2: Tenemos que ser conscientes de que esta crisis solamente se va a poder resolver con la cooperación y no con, bueno, pues digamos, la falta de confianza en Marruecos, que lo que haría sería agravar aún más una situación compleja que es la que ya tenemos en Ceuta.
1: Pues esta postura sobre Marruecos ha sido muy criticada por los partidos no presentes en el gobierno. Vamos a escuchar por este orden. A Juan Bravo, vicesecretario de Economía del Partido Popular. Pablo Fernández, que es coportavoz de Podemos. Y Santiago Abascal, presidente de Vox.
4: Si tú lo que pretendes es reivindicar mis territorios, si tú no me facilitas el que haya seguridad en mis territorios, si tú lo que intentas de alguna manera o facilitas es que se pueda producir una invasión, como defendía el propio Sánchez, ¿no?, que dijo que habían sido invadidas en el ámbito territorial la ciudad de Ceuta, pues hombre, yo creo que también le tienes que explicar a Marruecos cuál es tu posición, ¿no? Y lo que vemos es que eso el gobierno evidentemente no lo hace, hay una rendición prácticamente a la política de Marruecos, ¿no? Yo creo que el gobierno, al revés, da las gracias a Marruecos y pide explicaciones a sus ciudadanos europeos, ¿no?
5: Lo que también es especialmente patético es la complicidad y
1: Pablo
5: la sumisión
1: Fernández
5: del gobierno de España con Marruecos. Es incomprensible que el gobierno de Pedro Sánchez esté sometido a Marruecos. Es lamentable que el gobierno esté arrodillado ante la dictadura marroquí. La gran pregunta es, ¿qué le debe este gobierno a Marruecos?
6: No es normal que después de padecer la invasión de 100.000 personas
1: Santiago
6: en nuestro
1: Abascal
6: territorio, el presidente del gobierno, al ser preguntado hoy insistentemente en una entrevista, no haya deslizado ni una sola crítica al régimen de Marruecos y ni una sola crítica a Mohamed VI. Al contrario, ha reivindicado la alianza en una entrevista en la que sí ha insistido en varias críticas contra el jefe del Estado español. Digo esto porque creo que esto demuestra la traición de Pedro Sánchez a los españoles, la traición de Pedro Sánchez a las instituciones españolas. Y esto demuestra que es imprescindible hacer lo que Vox está pidiendo, que es activar el artículo 102 de la Constitución, porque hoy Pedro Sánchez se ha convertido en un lacayo de Marruecos.
1: Bueno, pues desde sus socios de gobierno también ha recibido críticas. Por ejemplo, en Sumar, el diputado de Compromís, Alberto Ibáñez, ha vuelto a reiterar que debe superar su síndrome de Estocolmo con el rey de Marruecos, Mohamed VI. Precisamente, en la subida al trono de Mohamed VI fue cuando se produjo la ocupación de Perejil. Aznar, en aquel entonces, rompió relaciones diplomáticas y además respondió militarmente para recuperar la isla. Pues después de esa visita que hizo el expresidente del gobierno a Ceuta, Pedro Sánchez lo ha acusado de sembrar cizaña.
2: Si yo he sido el presidente del gobierno que ha ido en ejercicio por primera vez en la historia de la democracia a Ceuta y a Melilla, y por cierto, he ido más que estos que van ahora, que reivindican el perejil como si eso fuera, en fin, un hito histórico del que tengamos que sentirnos orgullosos.
7: Estos que van ahora se refiere a Aznar.
2: Bueno, estos que van a sembrar cizaña, porque no han hecho otra cosa en la vida que sembrar cizaña. No solamente como expresidentes del gobierno, sino también como presidentes del gobierno. Entonces, reivindicando perejil, lo que me faltaba.
0: Bueno, pues vamos a seguir repasando más asuntos y más temas tratados. Por ejemplo, la cuestión del CNI, los informes.
1: Exacto.
0: ¿No?
1: Ha dicho que no hay contradicción entre lo que ha dicho Margarita Robles y Fernando Grande Marlaska sobre esa existencia o no de informes del CNI.
2: A ver, el planteamiento, con todos los respetos, creo que algunas veces cuando se ven estas declaraciones da la sensación de que hay contradicciones y no las hay. Nadie ha negado que haya habido informes de situación por parte del Centro Nacional de Inteligencia e insisto, son unos profesionales extraordinarios que se están enfrentando a un trabajo de contrainteligencia e inteligencia que necesariamente tiene que abordar un espacio, el digital, que cuenta con la presencia de actores no estatales que tendremos que ver cómo podemos reducir esos riesgos.
1: Por cierto, el PSOE ha rechazado la comparecencia de la directora del CNI en el Senado. Seguimos con los temas de Pedro Sánchez. Ha afirmado que el rey visitará Marruecos, pero en el momento oportuno. También que la idea es tramitar todos los expedientes, tanto de mayores como de menores, en Ceuta. Y que para el gobierno es prioridad la reagrupación familiar.
2: El mensaje que nos trasladan las autoridades marroquíes es que van a facilitar el reagrupamiento familiar y que, por tanto, en efecto, vamos a poder hacer retornar también a estos menores cuando la ley, según lo marca, también se produzca esa petición por parte de los padres y madres.
7: ¿Qué van a ser unos casos mínimos?
2: No lo sé, eso tendremos que verlo.
1: Bueno, además ha negado que fuera necesario un mando único y se ha defendido ante quienes le acusan de inacción, como el portavoz del Grupo Popular, Borja Sémper.
8: Hoy, un mes después, lamentablemente, tenemos que afirmar, y lo hacemos con absoluta claridad, que todo ha empeorado y que el gobierno sigue instalado en una lamentable ficción y está completamente desbordado, un gobierno desbordado por su inoperancia.
2: Se dice, no, es que el gobierno... Bueno, Pedro el Sánchez. Gobierno... En 30 días de crisis, en un mes de crisis, hemos pasado de 500 plazas a 3.300 plazas activadas. Vamos a llegar a 6.000 en breve espacio de tiempo y eso va a significar que vamos a poder tener a todos los migrantes ubicados y, por tanto, reforzar lo que es la gestión de todos los expedientes, también de las peticiones de asilo, para que esas devoluciones se produzcan.
0: El caso es que en las últimas horas en Ceuta la tensión ha vuelto otra vez precisamente por el asunto de la falta de ubicación, ¿no, Chus?
1: Pues sí, concretamente en la zona de Loma Colmenar, pues la Policía Nacional se ha visto obligada a intervenir e incluso a hacer disparos disuasorios. Esto es lo que se vivía a primera hora de la mañana allí. Todo se ha originado, como digo, sobre las 7 de la mañana, cuando unos 400 migrantes han accedido al recinto hasta que se ha completado el aforo. Los que permanecían acampados en el exterior y que llevan haciendo cola varios días, pues han protestado, se han enfrentado entre ellos y han intentado además acceder de forma masiva, incluso pues empujando a todos, pegándose entre ellos. Y la policía pues se ha visto obligada a realizar cargas y, como habéis escuchado, también hacer disparos disuasorios. En el lado ceutí también continúan las concentraciones y las marchas de protesta. Anoche incluso un grupo de manifestantes se congregó frente a la delegación del gobierno para pedir la dimisión del delegado Miguel Ángel Pérez. Y la población sigue quejándose de lo mismo. Vamos a escuchar a la población de Ceuta.
9: Claro que tenemos miedo, ya no podemos ni salir con nuestros fríos ni nada. Tenemos que ir con mucha cautela por todos lados. Hay gente buena y hay gente mala, pero hay más mala que buena.
10: Tengo leucemia y esto no hay derecho a lo que estamos pasando. No podemos pasear, no podemos andar. Ahora me tienen que hacer unas pruebas de un mes que llevo encerrada en mi casa.
9: Ya ha pasado un mes y espero que no pase más, porque yo creo que esto va a tener para largo. Lo tiene para largo.
1: Y el presidente Ceutí, por su parte, también sigue reclamando lo que necesitan.
11: Seguimos estando pendientes de aplicar un mecanismo de devoluciones dotado con los medios suficientes para que éstas se puedan llevar a cabo a corto plazo, cuanto antes, y seguimos pendientes de que se marque un horizonte temporal y seguimos pendientes de que se establezcan las medidas, dice que al Consejo de Ministros del próximo martes puede que vayan, las medidas para reparar los daños causados y para también tratar de inyectar los recursos que se requieren de cara a un futuro de Ceuta de desarrollo.
1: Bueno, y atención, porque los servicios de inteligencia españoles consideran probable que en los próximos meses se incrementen las acciones hostiles contra Ceuta y Melilla, en lo que es la denominada zona gris, que es como una zona que se puede ir desde la situación de paz y normalidad hasta el enfrentamiento abierto, claramente. Pero, en cambio, sí que consideran muy poco probable una acción militar marroquí.
0: Pues gracias, Chus, por el repaso a todos los datos de última hora, esa comparecencia del presidente del Gobierno. Jordi, ¿cómo valoras tú la intervención, lo que ha dicho esta mañana? Próxima visita del rey, no sabemos fecha. Marruecos no es responsable de lo que ocurrió el día 30-31 de julio.
12: Bueno, dadas las circunstancias, diga lo que diga el presidente del Gobierno, deja de tener, no tiene credibilidad, porque el clima en el que estamos, estamos en un círculo vicioso. Es decir, no ha habido posibilidades de llegar a un acuerdo por las instituciones para afrontar el tema de Ceuta y resolverlo, como sí ocurrió en el 2021. Creo que, por ejemplo, nadie ha resaltado esta apertación del presidente del Gobierno, que ha dicho, bueno, en el 2021 tuvimos la colaboración y logramos, y había, entraron 10.000 personas, y aclaraba, casi ninguna de esas 10.000 personas volvió a Marruecos. Se repartieron por la península, se habilitaron los polideportivos inmediatamente, no hubo protestas de los ciudadanos, etcétera, etcétera, y se resolvió. Ahora estamos encerrados, bueno, yo creo que en un dilema perverso, que es simplemente que se exige que desaparezcan los emigrantes, no se encuentra, no hay acuerdo para encontrar con facilidad ubicaciones para introducir, para proteger a toda esa gente y poder filiarlos, identificarlos, etcétera, etcétera, y decidir exactamente lo que se puede hacer con ellos. La oposición carga contra el gobierno como si no hubiera hecho nada, aprovechando las circunstancias, evidentemente, y sacándole fruto, pero sin proponer nada. Mano dura con Marruecos, pero como ha dicho el presidente del gobierno, es que si no tenemos un acuerdo con Marruecos, no hay posibilidad de resolver esto de una manera ni siquiera a medio plazo. Es decir, si Marruecos no admite ni a menores, ni a inmigrantes, ni a peticionarios de asilo, y las comunidades autónomas tampoco quieren recibir a toda esta gente, y los ceutís no quieren que estén cerca de sus barrios y de sus casas, ¿qué solución encontramos? Porque todo el mundo hace demagogia con esto. Es decir, ¿la resolución de esto es sencilla? No. ¿Es difícil? No. ¿Se puede criticar al gobierno por muchas cosas? Sí. ¿Pero qué propone el resto? Porque aquí todo el mundo se lava las manos y exige que el gobierno lo resuelva. ¿Pero cómo se resuelve una cosa de este tipo con los miles de migrantes que hay ahí? Y luego se obvia otra cosa. Se consiguió, y eso no se pone de relieve, se consiguió que volvieran el 90% de los inmigrantes. Y eso no se hizo con el acuerdo con Marruecos. Si no hubiera habido con Marruecos, nos imaginamos que hubiera sucedido si no hay un acuerdo con Marruecos y no hay diálogo con Marruecos y esas 70.000, 80.000 personas, las que fueran, exactamente, se hubieran quedado en Ceuta, ¿qué hubiera pasado? Nadie se plantea esto. Es decir, el gobierno ha gestionado muy mal, vamos a dar por hecho que sí, pero digamos que en eso, por lo menos, medianamente lo gestionó regularmente. Y yo creo que hay otros problemas muy serios también de humanitarios y de buen azuzamiento de una cacería y una deshumanización que me parece que es terrible, que luego si acaso tendremos tiempo para atacarlo, pero vamos, en principio yo creo que el problema es decir, que no hay colaboración institucional y no hay cierre de filas para abordar este problema, y todo el mundo habla Ceuta, Ceuta, Ceuta, pero pocos son solidarios. De Quinto, creo que es un gran solidario.
0: Antonio, bueno, vamos allá.
13: Yo estoy seguro que esta es perdón, la anatomía de una traición del presidente. Esta es la mayor...
12: Una traición.
13: Sí, una traición. Esta es la mayor crisis de Estado, la mayor que yo conozco, y llevo en estos 50 años. Llevamos un mes sin libertades en Ceuta, un mes sin normalidad, un mes con un miedo absoluto, un mes verdaderamente con una ansiedad que crea unos problemas de salud mental a la gente terribles. Llevamos un mes con una invasión que la quieren llamar ahora una crisis humanitaria, una crisis migratoria.
12: No lo es.
13: No, no, es una invasión lo primero.
12: No, pero no es una crisis humanitaria.
13: No, esa es la segunda parte.
12: No, no, pero digo, ¿lo es o no lo es?
13: No, es una invasión lo primero.
12: Y no es una crisis migratoria.
13: Pero, o sea, ahora te explico por qué no quieren, por qué no admiten lo de la invasión. Pero, por ejemplo, esto estarás de acuerdo conmigo, que es que no hay Estado, que no hay gobierno,

0: No hay presupuestos, que no hay parlamento y que este es un Estado fallido. Y que este gobierno
1: es un Estado terminal.
0: No, no, perdona, este presidente, con lo que ha dicho hoy, primero, va a la SER, que son los amigos de toda la vida, pero no es capaz de ir al parlamento directamente y
1: se
0: primero...
1: Va a ir el jueves.
0: No, no, a ver si tiene valor para ir a Ceuta y Melilla y a explicar
1: todo. Pero ha ido el jueves, pero
0: no,
1: ha ido el jueves.
0: Pero ha ido antes a la SER, siempre va a la SER.
1: Es que eso ya me parece...
0: Que te diga.
1: Y Feijóo va a Telecinco y Antena 3.
0: Sí, sí. Mira, no ha hablado de soberanía, no ha hablado de fronteras, no ha hablado de evolución, no ha hablado de nada. Y algo que no se puede entender, ¿cómo es posible que esté todo el rato alabando a Marruecos? Es que no se puede entender.
1: A ver, ¿cómo que no se puede entender? Pues yo creo que es muy sencillo.
0: No.
1: Creo que es muy sencillísimo.
0: ¿No?
1: Es decir, si no hubiera colaboración y cooperación con Marruecos, los 70.000 emigrantes que pasaron seguirían en Ceuta y la situación sería completamente diferente.
0: ¿Y qué hacemos?
1: No, ¿qué hacemos? No, dime tú qué hacemos. ¿Les declaramos la guerra a Marruecos? ¿Eso es lo que tú propones?
0: No.
1: Dime qué propone alguien. ¿Qué solución hay? Vamos a atacar a Marruecos. Por cierto, aquellos patriotas que dicen que hay que atacar a Marruecos, luego no lo critican abiertamente. Y dos, aquellos que, por ejemplo, tampoco atacan, ni el PP ni Vox atacan, por ejemplo, a Israel, que puso en cuestión la españolidad de Ceuta y Melilla. Ni tampoco a Estados Unidos y a Trump, que también ha puesto la españolidad de España
0: de
1: Ceuta y Melilla. De esos no hablamos. De que la extrema derecha americana haya aprovechado y haya criticado este tema y haya atacado a España en este asunto, tampoco. Eso no es importante. Eso no es traición, ¿verdad?
0: No, eso no es traición.
1: Pero hay que defender España, Ceuta, Melilla, españolas. Pero oye, aquellos que lo ponen en cuestión no los metemos con ellos porque al fin y al cabo, en fin, son de nuestra cuerda.
0: Es el gran bulo de que esto detrás está Rusia y
1: Israel.
0: Pero si está en las publicaciones,
1: un ministro israelí... Afirmó eso. Israel ha afirmado que Ceuta y Melilla son colonias. Y Estados Unidos también. El Congreso americano aprobó dos resoluciones con respecto a ese tema. Y entonces, eso no es criticable.
0: Pero en cambio,
1: Sánchez es un traidor porque está bajo la bota de Marruecos,
0: Está chantajeado. Ese es el problema.
1: ¿Pero de dónde sacas tú eso? Dímelo.
0: Lo del Pegasus.
1: Pero tú lo sabes, dime, explícamelo.
0: ¿Por qué no admite la invasión? Porque si admite la invasión, significaría que hay que romper el tema de Schengen y un problema gravísimo para la Unión Europea, porque tiene que romper todos los tratados comerciales con Marruecos.
1: España no puede romper los tratados con Marruecos porque son de la Unión Europea.
0: Pues por eso.
1: Y España no lo puede hacer.
0: Perdona.
1: Dos, España no ha tenido la solidaridad europea hasta que no la ha tenido.
0: Pero ¿cómo la va a tener si acaba él mismo de legalizar a un montón de irregulares que le ha dicho Europa que no lo haga?
1: No le ha dicho que no haga.
0: ¿Cómo que no lo haga?
1: No.
0: Hace lo que le da la gana.
1: ¿Cómo que hace lo que le da la gana? ¿Ha aplicado?
0: ¿Estarás de acuerdo conmigo? Este es un gobierno, primero, que llama al embajador italiano. No llama a la embajadora marroquí en Madrid a consultas, y tampoco llama al embajador español allí a ver qué ha pasado. No sabemos nada, nos están engañando. ¿Por qué dices eso?
1: La interlocución, pero vamos a ver, explícame cómo es posible que devolvamos a 70.000 personas a Marruecos al tercer día después de la entrada, si no es en colaboración con Marruecos.
0: Perdona,
1: explícamelo.
0: No hay ninguna gestión diplomática,
1: no hay diálogo con Marruecos, ¿Pero qué es lo que pasa? Explícamelo tú.
0: Explícame cómo un país amigo deja entrar a 70.000 personas. Explícamelo tú. Si es un país tan amigo y un socio italiano, ¿cómo deja...?
1: Vamos a ver. Explícame eso primero. Yo no tengo una explicación clara, pero sí es evidente una cosa. Ninguno de los informes del CNI apunta y plantea...
0: Eso no lo sabemos.
1: Lo sabemos perfectamente.
0: No,
1: se ha dado desde el primer... Mira, vamos a ver, el gobierno, desde el primer momento se ha dado, Paulo, a supuestas fuentes del CNI diciendo que habían informado. Pero en ningún caso, ninguna de las fuentes... Ninguna de las fuentes ha dicho que eso estaba previsto. Y lo reconocen hoy Miguel González, que, por cierto, tiene muy buena información sobre el CNI
0: González,
1: y ha sido compañero mío y lo conozco perfectamente.
0: Lo conozco muy bien,
1: Muy bien. Explica muy bien este tema. El CNI dice que Marruecos no está detrás de la organización de eso. Marruecos...
0: Lo dice. Pone los autobuses.
1: No, perdona, lo dice. Lo que dice es lo siguiente.
0: No tiene que ver nada.
1: No, no, no, los autobuses.

0: no se lo dices tú.
1: Pero es que
0: lo que dice Marruecos, lo que dice el CNI, lo que dice el CNI es que en un momento determinado, el día 30, hay una permisividad por parte de Marruecos dejando pasar. Segundo, hay otra cosa que se dice, es que la mayor parte de las fuerzas militares que había en la zona y de la frontera estaban destacadas en las celebraciones de los fastos del rey. Yo he leído, por ejemplo, un informe de un marroquí, evidentemente no de la cuerda de Marruecos, explicando una cosa. ¿Cómo es posible que 70.000 personas están diciendo? Hubo una el CNI, y eso lo dijo Margarita Robles, recogiendo que apoya supuestamente al CNI, etcétera, etcétera, en esa especie de lucha. ¿Qué batalla? Que dice lo siguiente. Había un llamamiento de cuentas que congregaban a 180.000. Yo aquí he citado el informe de una startup de la Universidad de Alicante que habla de que hubo cuentas que llegaron hasta 1.800.000. Y lo que vienen a decir es que en el último momento, gracias a la difusión masiva en TikTok de marroquíes que parecía que habían pasado la frontera y estaban celebrando que no pasaba nada y qué tal, mucha gente se sumó a eso. Había una situación de festividad, había una relajación de las fuerzas, etcétera, etcétera. Y que claro que tiene alguna responsabilidad Marruecos, pero que no fue organizado, y eso lo dice taxativamente el CNI.
2: Fue
0: organizado por Marruecos. Que tiene responsabilidad,
2: Antonio,
0: sí, pero...
3: Bueno, sí, Jordi, permíteme que te diga. ¿Por qué no admito la invasión? Te decía, porque crea un problema en la Unión Europea grandísimo y hay que romper los tratados, porque es simplemente...
0: Y declaramos la guerra.
3: No he dicho declarar la guerra.
0: Es que el que habla de eso, perdona, al final, ¿cuál es la alternativa?
3: Tú sabes que los mayores recursos que tiene de los 158.000 millones que tiene de Producto Interior Bruto son precisamente de la Unión Europea, y el segundo, las remesas. Son más de 8.000 millones.
0: ¿Y?
3: Él es el guardián de nuestra frontera, le pagamos por ello. Claro. Y siempre que tiene un problema, nosotros tenemos que aumentar la cuota. Ahora, el otro día, un ministro marroquí dijo, no, es que mire, solamente nos pagan ustedes 150 millones.
0: Exactamente,
3: y necesitamos...
0: Sí. Y van a aprovechar la circunstancia para intentar sacar, claro.
3: Ahora me explicas cuál es... ¿Qué es lo que ha hecho el gobierno?
2: Ya no os expliquéis más vosotros de todas las historias de Ceuta, que vamos ahora...
3: Bueno, se perderían las ayudas
2: vamos allá
3: para Marruecos. Y eso crearía un problema de desestabilización grande, que es, lógicamente, yo estoy solamente en una cosa, que el tema del Sahel es un tema de Rusia que está mandando aquí a la gente. ¿De Rusia?
2: Bueno, lo dejamos aquí porque va a haber días para seguir hablando de Ceuta. Son las 4:36 minutos. Continuamos aquí en la sintonía de Onda Madrid, en Madrid Directo.
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2: Son las 4:38 minutos y es que ha dado mucho de sí la comparecencia de Pedro Sánchez hoy en la cadena SER. Por ejemplo, estamos ya en año electoral y atención a lo que nos dice hoy el presidente. Flor Carazo, cuéntanos, buenas tardes.
8: Buenas tardes, Pilar. Pedro Sánchez ha admitido en la SER un posible adelanto de las elecciones generales que se celebrarán en 2027.
9: Mi intención es agotar la legislatura. Si me pregunta, ¿van a ser en julio tal día o en...? Mire, ya entramos en un territorio en el que efectivamente pues puede haber adelantos técnicos o no. Si mi partido quiere, yo estoy dispuesto a presentarme en el año 2027 con las mismas ganas que en el año 2019.
8: El presidente del Gobierno ha pedido a los grupos parlamentarios responsabilidad para convalidar el decreto de vivienda y ha insistido en que los presupuestos generales del Estado se van a presentar.

0: presentar, pero no ha concretado fecha.
1: Yo me he comprometido que los presupuestos se van a sustanciar su debate en el año 2026 y van a ser presentados en el año 2026 y va a haber elecciones en el 27.
0: Sánchez se ha referido a los casos judiciales que le rodean. Ha afirmado que el expresidente José Luis Rodríguez Zapatero le trasladó la garantía de la legalidad de las joyas que están siendo investigadas y que nunca han hablado sobre Plus Ultra.
1: No fue un rescate, fue un préstamo. Si es que han mirado el expediente por arriba, por abajo, por la izquierda, por la derecha, y es impoluto. Es impoluto. Y lo que sí que le puedo garantizar es que yo, que he tenido muchas conversaciones con el presidente Zapatero, es que a mí jamás me ha hablado de esta empresa. Jamás.
0: El jefe del Ejecutivo también ha cuestionado la condena a su hermano y la imputación de su mujer.
1: Y ha sufrido esta sentencia, que yo considero injusta, y que evidentemente no se hubiera producido si no fuera el hermano de. Y a Begoña le pasa lo mismo. Yo estoy convencido de que Begoña Gómez hoy está en una causa judicial, no por lo que ha hecho, no por ser Begoña Gómez, sino por ser la esposa del presidente del gobierno.
0: Sobre el caso Leire, Sánchez ha dejado claro que nunca conoció ni avaló este tipo de comportamientos que, ha dicho, solo producen vergüenza y rechazo. Ha vuelto a defender que el PSOE nunca se ha financiado irregularmente y que su partido ha hecho un ejercicio de transparencia al que no se ha sometido ninguna otra formación.
2: Gracias, Clarazo, por este repaso. Estamos ya en pleno curso electoral, Antonio.
3: Bueno. Llevamos en curso electoral.
2: Bueno, ya, pero ahora ya, ya tenemos fechas. O
3: sí,
2: sea, tenemos 23
3: fecha.
2: De mayo seguro, municipales y autonómicas. Y luego ya veremos.
3: Indudablemente el PP y Vox y todos los demás están en ello. Mm. Y la última encuesta de hoy ya dice cómo están las cosas. Mm. Que es la misma encuesta, si lo veis, la misma evolución de lo que pasó en Extremadura, de lo que pasó en Castilla y León, de lo que pasó en Aragón y de lo que pasó en Andalucía. Es decir, es un rechazo absoluto a sanchismo, pero un rechazo abismal. ¿Qué es lo que ha dicho ahora? No, no, él va a seguir, sí, él va a seguir toda la vida. Porque el problema es si va a haber elecciones y este es capaz, este presidente es capaz de poner en marcha un mecanismo como de emergencia en Ceuta y Melilla, y sabéis que cuando hay una emergencia no hay elecciones. O sea, es una cosa verdaderamente brutal lo que ha dicho.
4: Pero
3: yo haré todo lo posible, perdona, yo haré todo lo posible para que la derecha y la ultraderecha y todas las ultraderechas del mundo no ganen. No lo acabo de entender. Eso no lo hace.
4: Lo mismo que el Partido Popular hace todo lo que puede para que no gane Pedro Sánchez y el sanchismo,
3: perdona,
4: que es el cáncer de este país.
3: No, no,
4: o sea, si eso es un pecado, venga Dios y lo vea, tú que eres muy creyente. Pero en fin,
3: perdona que te diga,
4: vamos a ver. O sea, decir, sin ninguna base, sin ningún elemento de ningún tipo, por lo que ha dicho el presidente, de que está dispuesto a presentarse y que las elecciones serán cuando sean, que está preparado para intentar crear una situación en la que al suspender las elecciones, me parece una cosa totalmente aventurera por tu parte y creo que un poco irresponsable, porque no tienes ningún argumento ni ningún elemento para justificar esa afirmación que ni siquiera... los más acérrimos del enemigos del gobierno y del sanchismo
3: no hace falta.
4: Lo dicen.
3: Perdona, yo,
4: hombre, por favor.
3: Analizo los hechos.
4: Los
3: hechos son que ante una gravedad tan grande como esta, el presidente no ha movido un dedo. Tiene al ejército desarmado.
4: ¿Pero qué dices?
3: Desarmado.
4: Desarmado.
3: Perdona.
4: Desarmado cuando tiene el mayor presupuesto de la historia.
3: ¿Al ejército?
4: El ejército, el ejército desarmado.
3: Lo tiene sin armas en Ceuta y Melilla, por Dios. Tres emboscadas, cinco heridos.
4: ¿Qué dice? Hay 3.000 y pico. Vamos a ver, divide.
3: La ratio
4: de fuerzas de seguridad del Estado y de militares que hay en Ceuta en estos momentos y que corresponden al número de ciudadanos que hay en Ceuta. Por ejemplo, hay prácticamente un militar
2: y acabando
4: o un
2: que tenemos
4: policía
2: invitado esperando,
4: bueno,
2: por favor.
4: Cada uno de los inmigrantes ilegales. Y si vemos el ratio, pues tres cuartos de lo mismo. Pero
3: la
4: vamos,
3: corrupción
4: en fin,
3: del PSOE,
4: no sé de qué estamos hablando, porque ya me pierdo.
3: La corrupción del PSOE, que es el mayor problema que tiene, es el legado que va a dejar, aparte de Ceuta y Melilla, al PP y a Vox. Ese es un legado verdaderamente brutal.
2: Bueno,
3: e increíble.
2: Bueno, vamos a dejarlo aquí porque seguimos buscando.
3: Aparte de lo del rey de hoy.
2: Seguimos buscando más asuntos en esta jornada porque, como venimos haciendo desde que las llamas arrasaron gran parte de la Sierra Oeste de Madrid, también para despedir este mes de agosto seguimos repasando una de estas localidades. Hoy estamos visitando Villa del Prado con casi un 40% de su término municipal totalmente calcinado. Está allí ya nuestra compañera Pilar Rivera, creo que está con la alcaldesa, ¿no, Pilar? Buenas tardes.
5: Sí, ¿qué tal? Buenas tardes. Estamos con Belén Rodríguez, alcaldesa, ¿qué tal?

0: Buenas tardes.
1: Buenas tardes.
0: 39 días después de que se desatara el incendio, ¿cómo está? ¿Cómo está su municipio?
1: Pues nada, nosotros estamos adelante y trabajando, que es lo que nos toca ahora, para que lo más rápidamente posible podamos, dentro de lo que cabe, pues recobrar la normalidad. La normalidad va a ser el poder ir restituyendo todo lo dañado. El volver a lo de antes, por supuesto, es imposible, pero que poco a poco todas las personas que han sufrido daños puedan ir viendo la luz.
0: Me contaba, alcaldesa, fuera de micro, todos a contrarreloj, Cruz Roja, Ayuntamiento, Comunidad de Madrid, para que, con la vista puesta en Navidad, como nos dice, y con todo el esfuerzo que están desarrollando, el municipio vuelva a ver algo de luz. De hecho, nos da unos datos que dan, por supuesto, fe de todo lo que se está llevando aquí a cabo. Son 2.600 metros cúbicos de enseres ya retirados, casi 5.000 metros cúbicos de vegetales, porque el Encinar del Alberche, la urbanización, se llevó todo.
1: El Encinar del Alberche se llevó la peor parte. Está dentro, por supuesto, de nuestro término municipal de Villa del Prado. Es una urbanización muy grande, de más de 1.500 casas y 50 kilómetros de calle, muy grande, de las más grandes, si no la más grande, de la Comunidad de Madrid. Y, bueno, pues 500 parcelas afectadas en mayor o menor grado. Desafortunadamente hubo viviendas totalmente destruidas, viviendas muy dañadas y luego, bueno, pues muchas parcelas que han tenido diversos daños, vegetales, de otras instalaciones menores. Con lo que eso conlleva más todas las instalaciones e infraestructuras que tiene la urbanización, me refiero al alumbrado, telefonía, fibra, desagües, pues todo eso más la suciedad que supone el haber pasado un incendio por la urbanización.
0: Les afectó también al polígono industrias muy importantes.
1: Sí, como aquí hemos tenido varias fases del incendio, la primera que entró por el Pinar de Almorós, que es la que afectó a la urbanización, y luego ya, bueno, pues llegó al casco y, bueno, se nos ha afectado fincas, explotaciones agrícolas, una de ellas totalmente arrasada, y en el polígono industrial, pues desgraciadamente también arrasó una industria totalmente, que se ha quedado totalmente inutilizada.
0: Porque los afectados tienen nombre y apellidos, se contabilizan.
1: Exactamente, se contabilizan y decimos siempre, bueno, menos mal que no han sido todas las casas dañadas, sí, pero las que hayan sido, pues tienen nombre y apellido, como decís, con familias afectadas. Las explotaciones son, bueno, medios de trabajo que ahora mismo pues tienes que partir de cero. Algunas de ellas personas que no son muy jóvenes, con lo cual te transmiten, yo esto ya no lo voy a levantar en la vida. ¿Por qué? Pues porque no tengo 60 años y con 60 años yo no puedo empezar de cero, ¿no? Entonces, como bien decís, tiene nombre y apellidos, cada historia es diferente con sus características, pero todas son un drama.
0: Muchas de las familias afectadas han perdido prácticamente todo lo que tenían, como nos cuenta alcaldesa. Están, bueno, reparando en la medida de lo posible los daños a través de las ayudas de la Comunidad de Madrid. Unas personas, bueno, se han adherido a los alquileres, otras a las viviendas durante un año gratis. Pero esto lo que ha obligado también al ayuntamiento es a pisar el acelerador. Un ayuntamiento de 8.000 vecinos que tiene que seguir funcionando.
1: Exactamente. Tenemos que compaginar pues todo lo que nos ha venido con la catástrofe del incendio con el día a día del ayuntamiento. Es verdad que hemos tenido casi una paralización de 20 días en las que la prioridad y lo único que teníamos en mente era bueno, pues el recuperar y el salir y el que terminara por fin el incendio, pero luego no hemos tenido más remedio, por supuesto, de seguir compaginándolo con el día a día del ayuntamiento. Somos una administración pequeña y, bueno, no podemos dejar al margen pues todas las demás cosas que tenemos que ir sacando adelante con lo que eso conlleva.
0: Pilar, te escucha Belén Rodríguez, alcaldesa de Villa del Prado.
2: ¿Qué tal, Belén?
1: Hola, buenos días. Buenas tardes.
2: ¿Cómo está ese daño emocional en la gente de su pueblo?
1: Pues el daño emocional, sobre todo, hay que reconocer que es el más importante es en las familias que lo han sufrido directamente. Y luego, por supuesto, en el resto de los habitantes del municipio que solidariamente desde el principio han estado apoyando y, por supuesto, tienen conciencia de lo que supone el que una persona lo pierda todo, bien sea su casa

0: o bien sea su negocio. Entonces, bueno, pues la verdad es que no tengo nada más que palabras de agradecimiento hacia todos los voluntarios, ya no solo de ONGs grandes como Cruz Roja, José Andrés, bueno, todas las grandes comercios que nos han estado apoyando, sino de los voluntarios y voluntarias del municipio, que durante los 7 días que duró el desalojo estuvieron ahí al pie del cañón y que aún ahora siguen apoyando y haciendo todo lo posible porque todas las personas estas que han sufrido los daños puedan salir cuanto antes. Otra cosa es verdad que aquí los que más tenemos que apostar, evidentemente, es, bueno, en este caso lo está haciendo en la Comunidad de Madrid, y nosotros, en la medida de nuestras posibilidades, pues por supuesto que también somos la administración más cercana al vecino, y ahí estamos desde el minuto uno. Y la Comunidad de Madrid, porque, como he dicho antes, nosotros no tenemos medios suficientes para poder llegar a atender todos los daños que se han producido.
1: Pues, alcaldesa, 1 millón de gracias por estar con nosotros y muchísimo ánimo y muchísima fuerza y que lleguen pronto las ayudas que sean necesarias para todas esas personas que han sufrido tantísimos daños con este incendio en la Sierra Oeste, en este caso en Villa del Prado.
0: Muchísimas gracias.
1: Un abrazo. Gracias, Pilar Rivera.
2: Antes de despedirnos, 30 segundos, hay que seguir viniendo a Villa del Prado porque tiene una iglesia, la iglesia Santiago Apóstol, una joya del siglo XVI, la Capilla Sixtina de la Comunidad de Madrid, y Pilar, Villa del Prado tiene cine.
1: ¡Ay, qué maravilla! Y el cine está, ¿no?
2: Vale, y el cine funciona.
1: Claro que sí, pues claro que sí. Habrá que ir al cine y a ver la iglesia también. Un abrazo a las dos, muchas gracias.
2: Hasta luego, buenas
1: en
2: tardes.
1: Este repaso que estamos haciendo este verano después del incendio, claro, es que te estás encontrando ya con las historias de cada persona detrás. Los daños que han sufrido, el daño al calcinado, el 40% del pueblo, el que se ha quedado sin casa, el que se ha quedado sin su empresita, sin su polígono industrial, la verdad, bueno, es que es...
3: A ver si después de la unidad que ha habido entre las administraciones, que es lo mejor que ha pasado en el tema de los incendios, se pone en marcha algún mecanismo legislativo para que esto empiece a decrecer, porque España, de las 400.000 de las hectáreas que se han quemado en Europa, en España se han quemado
1: más de la mitad,
3: 306.000. Bueno, yo abogo y sigo abogando por un pacto, por la agricultura, por el agua, por los incendios y por las energías renovables, y además me encanta que el presidente del gobierno haya alargado la vida de Almaraz, aunque sean 3 años, que ya serán 30 como pasa en Estados Unidos, pero es un tema importante.
1: Rematamos, Jordi, que vamos a hablar del Rayo, que tiene problemas.
4: Bueno, es tremendo el impacto sobre las personas. Yo creo que esa es una de las cosas más... El tema medioambiental es muy importante porque además es el que afecta luego a las personas. Es decir, pero no solamente en España, que han sido más de 100.000, en toda Europa han sido más de 300.000 personas las que se han visto afectadas por los incendios y han tenido que ser desplazadas. 300.000 personas desplazadas en Europa como consecuencia de los incendios. Esto no se había visto
1: nunca.
4: Nunca. Eso nos debería hacer pensar cómo vamos a afrontar el futuro, más allá de las guerritas partidarias del otro, como todos los desafíos que tenemos son igual. Es lo mismo que ha pasado en Nepal, lo mismo que ha pasado, por ejemplo, con el deshielo en Suiza, etcétera, etcétera. Es decir, estamos en una emergencia real con el clima, y entonces hay que abordarlo, porque las consecuencias para las personas, esta es la cuestión, la consecuencia para las personas va a ser tremenda. Hablamos de desplazados en Europa, pensemos en los desplazados de África, de Asia, donde la gente no tiene ningún tipo de recurso. O sea, ¿qué va a pasar? Estamos hablando de inmigración todos los días, ¿no? Ignorando que eso va a provocar millones y millones, ya ha empezado, millones y personas desplazándose, que pierden todo. Y aquí nos está pasando lo mismo, tenemos que evitarlo.
1: Claro que sí, ahí yo creo que en eso estamos de acuerdo todos. Óscar Martínez, ¿qué tal? Buenas tardes.
5: Buenas tardes.
1: ¿Cómo estamos? Pues hoy el Rayo Vallecano juega contra el Barça a las 9:30 en la tercera jornada de Liga Española. Sigue sin tener campo de fútbol. ¿Cómo está la cosa ahora mismo?
5: Así es, Pilar. El Rayo lleva ya desde el 28 de julio sin poder utilizar su estadio, el Estadio Vallecas. Y claro, ¿todo esto por qué? Porque la Comunidad de Madrid le quitó la licencia que tenía para jugar porque consideran que el estadio no es ni seguro ni higiénico. El Rayo a partir de ese momento empezó un proceso de reconstrucción y entrega de papeleo que todavía no es suficiente y sigue sin garantizar, según la Comunidad de Madrid, esa seguridad. Esta mañana Mariano de Paco, el consejero de Cultura, Turismo y de Deporte de la Comunidad de Madrid, explicaba cómo va la situación.
6: Nosotros nunca hemos puesto el final de este procedimiento porque lo que siempre hemos dicho es que estamos intentando que sea lo más rápido posible. La semana pasada ya se inició esa segunda audiencia.

0: todo este torbellino, el Rayo ya tuvo que jugar su primer partido de liga como local en Butarque, el campo del Leganés. Y esto es algo que puede volver a repetirse y va a volver a repetirse. La semana que viene el Rayo juega el día 5 contra el Racing de Santander y va a volver a jugar en Butarque. Y el siguiente partido contra el Español podría tener ese mismo destino. Claro, ante esta situación, las peñas aficionados del Rayo se han reunido y las posturas que tienen son muy claras. Uno, no quieren que se juegue ningún partido más fuera de Vallecas, ni en Butarque, ni en el Estadio del Getafe, como se decía, ni en Burgos, que también decía que se podía jugar ahí. Luego también los aficionados instan a no acudir a Butarque como forma de protesta y animan a verlo en los establecimientos de alrededor del Estadio de Vallecas para compadecerse con la pérdida de ingresos que están teniendo todos los negocios que viven de esos partidos del Rayo. Y por último, todos los aficionados del Rayo coinciden en algo, que es que quieren la inhabilitación de Raúl Martín Presa de forma inminente.
1: Madre mía, qué pena da esto, porque es una identidad de un barrio como Vallecas, como es el Rayo Vallecano. Ya sé que estamos hablando de fútbol, pero es un poco la idiosincrasia de ese barrio, ¿no? Es el Rayo, es el Rayito.
2: Sí, sí.
1: Y los directivos del fútbol ya sabemos lo que pasa. Bueno, lo vemos, no hacen al final lo que tienen que hacer. Mira.
3: El problema es cómo se ha llegado a esta situación.
1: Claro.
3: Yo no me lo explico, porque quiere decirse... Vamos, yo no he seguido este tema, la verdad. No me parece... pero, hombre, parece ser que han estado jugando en un estadio que no reunía las condiciones de seguridad, lo cual es muy grave.
4: Ese es el problema. Claro.
3: Si hubiera pasado algo, ¿quién hubiera asumido las consecuencias?
4: Claro,
3: dos.
4: Claro, claro.
3: Luego también me llama la atención esta cosa, ¿no? De... Se reúnen los aficionados del Rayo, que tienen cosas muy graciosas, muy estupendas, como por ejemplo vamos a ir a los bares de los alrededores para que no pierdan dinero el negocio, ¿no? Vale, pero a la vez dicen que se resuelve inmediatamente, que no jueguen ni en Leganés ni en tal, ya, pero ¿y dónde juegan?
1: Si el campo está que se cae.
3: Es decir, esto me recuerda un poco al clima en el que vivimos todo el tiempo. Cuando ocurre algo... Se exige inmediatamente que se resuelva, da igual las condiciones, sí, las circunstancias, las cosas.
4: Burgos no es la solución.
3: No, pero a lo mejor es la solución temporal o la de Leganés, pero que no se juegue en ninguno de esos sitios, que se tenga ya el estadio, que no sé. Ya, pero si no se puede jugar, algo habrá que hacer, ¿no? Entonces, estamos siempre con este tipo de dinámicas, ¿no? De la inmediatez. La inmediatez es que cuando hay un problema se tiene que resolver. Cuando hay un problema, alguien es responsable inmediatamente sin esperar a ver si tal. Cuando hay un problema, es decir, queremos que todo esté resuelto de manera inmediata. Y hay cosas que no se pueden resolver porque así es la vida, desgraciadamente. Y entonces, me parece que estamos en unas dinámicas que no sé, yo creo que... Bueno. En fin. Esa es la reflexión que me produce lo del Rayo, ¿no? Y pareciéndome simpático, por ejemplo, ese gesto de solidaridad con los bares de
1: los bares de la zona, para que no pierdan consumo,
4: muy
1: claro.
4: Bien el Rayo, ¿eh? Oye, bueno, yo voy a terminar con una reflexión.
1: Que juega con el Barça, Jordi, hoy tu Barça.
4: Ya. Con una reflexión de un tema que se nos va a quedar fuera.
1: ¿Cuál?
4: Que es el tema de la vuelta al cole. Pero yo sugiero...
1: Uy.
4: Solo sugiero una cosa. ¿Por qué los libros de texto no duran 6 o 7 años y se van transmitiendo?
1: Ahí sale Jordi.
3: Bueno, o son gratis. Yo estoy de acuerdo.
4: No, perdón, me lo has quitado. Es que sean gratis por los ayuntamientos.
3: ¿Por qué en unos sitios son gratis y en otros no?
4: No, yo voy a decirte por qué. Porque el Grupo Prisa y el resto de editoriales dicen que no y solo duran un año. Al resto los cambian los capítulos 15 o 20 líneas y ya hay otro. Es una verdadera vergüenza. Porque
3: pero es que es una
4: cuesta...
3: vergüenza que viene de hace...
4: Sí,
1: años.
3: Sí,
4: estoy de acuerdo,
3: años.
4: Estoy de acuerdo.
3: Y hubo
4: contigo.
3: Un momento en que en este país la gente tenía acceso a libros gratuitos.
4: Correcto.
3: Y ahora en muchos sitios no hay libros gratuitos.
4: Correcto.
3: Y cada vez se engarece todo absolutamente,
4: sí,
3: más.
4: ¿Sabes qué cuesta?
3: Para que la escuela sea accesible a todos los ciudadanos.
4: ¿Sabes qué,
3: ¿no?,
4: cuesta este año volver al colegio a una familia de 2 hijos? 820 euros. Es decir,
1: colegio público.
3: Yo no sé de dónde salen las cifras. No tengo ni idea.
4: ¿Cómo
3: se reparte? Porque los libros no valen 800
1: euros. No. Hay que sumar la ropa, las mochilas, el material escolar, el chándal.
3: La ropa es un gasto que los niños tienen que hacer. En cualquier caso, tienen que ir vestidos.
1: Porque crecen, sí.
3: Y la mochila, 3/4 de lo mismo, vale,
1: es que
3: de un año para otro.
1: Me refiero que... Jordi, que habían subido mucho el precio de las mochilas, ojo, ¿eh?
4: Sí, sí.
3: Otra especulación.
4: Sí, sí.
3: Claro, bueno, pero hay mochilas muy baratas también. Pero yo, por ejemplo, bueno, cuando mi hijo era pequeño, yo estaba totalmente en contra de que los niños llevaran esas mochilas cargadas.
1: Hasta arriba con la espalda.
3: Me muero, porque eso ya está, todos los especialistas lo dicen... Están las espaldas
1: destrozadas.
3: Y no tiene ningún sentido. Pero bueno. Es lo que hay.
4: Solo un segundo, perdona.
1: Pero un segundo, ¿eh?
4: 2 de septiembre, todos por Ceuta, en los ayuntamientos de cada ciudad de España.
1: Ceuta y Melilla, vale. Las dos, las dos. Bueno, seguimos con el repaso a las noticias con el servicio.

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1: Son las 5. 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
2: Buenas tardes. Nueva comparecencia de un miembro del Gobierno por la crisis en Ceuta. Esta tarde es la de la ministra de Igualdad, Ana Redondo. ¿Qué datos está aportando Pablo Núñez?
3: La ministra recuerda que los desplazamientos agravan las desigualdades y que eso afecta especialmente a mujeres y niñas. Además, considera que añadir perspectiva de género es comprender la emergencia en toda su complejidad, garantizando recursos para las mujeres que los necesiten.
4: En primer lugar, a garantizar la continuidad y reforzar la protección de las mujeres ceutíes que ya se encontraban incorporadas a los sistemas de protección frente a la violencia contra las mujeres. Y en segundo lugar, detectar, atender y proteger a las mujeres y niñas llegadas a Ceuta en el contexto de la emergencia migratoria, que pudieran encontrarse en situación de violencia, violencia sexual, trata, explotación sexual, matrimonios forzados o especial vulnerabilidad.
3: Ana Redondo ha informado de que durante este mes de crisis en Ceuta el teléfono 016 ha recibido 16 llamadas y 4 consultas por WhatsApp, pero que ninguna de ellas estaba directamente vinculada a la crisis migratoria.
2: Un mes después de anunciar la suspensión del acuerdo Schengen con España por la crisis de Ceuta, Italia ha decidido hoy prorrogar 2 semanas más los controles migratorios en puertos y aeropuertos a los viajeros procedentes de nuestro país, que ha respondido con una medida recíproca. La gestión del Gobierno ante la crisis de Ceuta se refleja ya en las encuestas de este lunes. En varios medios de comunicación, todas coinciden en que de convocarse elecciones ahora mismo, el Partido Socialista se hundiría y el bloque de la derecha sacaría rentabilidad. José Luis Urgel.
5: Si los españoles votásemos hoy, el PSOE caería hasta los 100 diputados, según la encuesta de Data 10 para OK Diario. Casi el mismo resultado pronostica Sigma 2 para El Mundo. En este caso le dan 101 escaños, es decir, los socialistas perderían unos 20 diputados en comparación con las elecciones de 2023. El descalabro es mayor aún en el caso de Sumar, que pasaría de 31 diputados a 10, según El Mundo, mientras que OK Diario le concede solamente 8. Por tanto, con estos números, la coalición pasaría de 152 parlamentarios a obtener entre 108 y 111. En conjunto, perderían 2,2 millones de votos en estos 3 años y de nada serviría la suma con Esquerra, Junts, Bildu y Podemos, porque se quedan lejos, lejísimos de la mayoría absoluta que sí alcanzaría sobradamente el Partido Popular junto a Vox. Lograrían entre 204 y 208 escaños según estas encuestas. OK Diario pronostica 145 para los de Feijóo y 63 para los de Abascal, mientras que El Mundo concede 143 diputados al PP y 61 a Vox. Estos números se traducen en un porcentaje de voto del 51-52%, es decir, una mayoría absolutísima de la derecha. Ambas encuestas se han realizado durante estos últimos días de agosto, es decir, en plena crisis por la invasión de Ceuta.
2: La calle Alcalá recupera desde hoy los 2 carriles que permanecían ocupados por las obras del bulevar entre la Plaza de la Independencia y Cibeles. Además, la M30 vuelve a disponer de todos sus carriles a su paso por Puente de Vallecas y el próximo jueves la A5 recupera su trazado original. Será una vez que desaparezca el bypass de la calle Los Llévenes, unos trabajos que obligarán a realizar cortes nocturnos desde hoy. La delegada de obras del Ayuntamiento de Madrid es Paloma García Romero.
6: Sí, hasta el jueves. Me consta que el jueves ya las pocas dificultades que de curvas en la A5 que ya han ido liberando poco a poco, el jueves terminarán y ya toda A5 será en recto.
2: Olvidan a un niño en una gasolinera de Cáceres y se dan cuenta 140 kilómetros después. El menor de 10 años viajaba con su padre, un amigo de este, y otro hermano de 7 años. Se lo dejaron solo, olvidado de forma accidental, en una estación de servicio ubicada a la altura de Aldea del Cano, en Cáceres, en la A66. No fue hasta 140 kilómetros después cuando se percataron al ser localizados por la Guardia Civil. Los ocupantes no se dieron cuenta de que el niño no volvió a subir al vehículo. En el exterior terminamos. El presidente de Estados Unidos, Donald Trump, asegura que el gobierno iraní está sumido en un caos total y es incapaz de representar a una nación fallida. Palabras de Trump horas después de que las fuerzas estadounidenses lanzaran la primera acción militar contra Teherán en aproximadamente un mes, con al menos 2 muertos. Pues vamos a ver cómo están las carreteras. Hay tráfico esta tarde. DGT, Daniel González, buenas tardes.
7: ¿Qué tal? Muy buenas tardes. A esta hora van a encontrar circulación lenta en la entrada a Madrid por la autovía 3 en los entornos de Villarejo de Salvanés, con alrededor de 2 kilómetros de retenciones en este punto. Se complica también ligeramente la M40 en ambos sentidos de la marcha, ya en el tramo del barrio de la Fortuna. El resto de vías se encuentran despejadas, pero muchas

0: prudencia, seguimos en operación retorno y pueden complicarse los desplazamientos.
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3: Renfe convoca 175 plazas para operadores de entrada de administración y gestión en varias provincias en todo el país. 145 plazas están reservadas para ser cubiertas por personas con un grado de discapacidad igual o superior al 33%. Piden bachillerato o equivalente, conocimientos de Microsoft Office y disponibilidad geográfica. El plazo para inscribirse está abierto hasta el 13 de septiembre.
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9: Son las 5:08 minutos de la tarde, sintonía de Onda Madrid. Aquí estamos en Madrid Directo. Saludamos a todos los oyentes que se incorporan en estos momentos a nuestra sintonía. Ya saben que es tiempo de oyentes y tiempo de cultura en esta hora nuestro programa. Estamos en plena operación regreso de vacaciones. Finaliza esta noche a eso de las 12. Queremos que nos cuenten cómo han pasado su verano, si se han utilizado el coche, el avión, el tren, cómo han viajado en esta ocasión, y supongo que ya vendrán con ánimos renovados y pilas cargadas para empezar otra vez a funcionar a esa normalidad que tenemos todos. Nos pueden mandar mensajes a nuestro WhatsApp al 619-66-93-87, 619-66-93-87, o llamarnos a nuestro teléfono gratuito 910-30-63, 910-30-63. Y como es hora de cultura, vamos a recibir a uno de los grandes de la cultura de este país. Y primero vamos a escuchar esto.
10: Ya está pensando en un nuevo embuste para incauto, ¿eh?
11: ¡Cállate, tarugo! ¿Acaso no ves que estoy en un nuevo negocio para gente muy encumbrada?
10: Uy, me temo que hoy con este va a fallar todo.
12: Este va a ser la clave de nuestro nuevo negocio.
10: ¿Eh? Pero, señor Chanfalle, pero mire... Mira,
12: ¡quieto ahí!
10: ¿Eh?
12: ¿Oh? Aquí todavía. Bueno, bueno, hablando del paleolítico, aquí está el Miró.
13: Llevamos el cuadro al taller de restauración.
14: Adelante.
12: ¿Pero qué vais a restaurar ahí, eh?
14: ¿No lo ves? ¿Eh? Estás de ayer, de dos activistas contra el dichoso cambio climático. Que cuando lo veo, me pone de los nervios.
12: Pues claro. No, venga.
14: A ver...
12: Venga, envolver esto ya. Venga.
9: Pues estamos escuchando parte del Retablo de las Maravillas, un entremés de Cervantes, pero con variaciones contemporáneas sobre un tema de Cervantes. Y está con nosotros el actor, director de teatro, escritor y dramaturgo Ramón Fonseret. Des Joglars. Ramón, ¿qué tal? Buenas tardes.

0: Hola, buenas tardes. Muy bien, encantado de estar aquí.
1: Lo mejor de todo es que seguís siendo súper atrevidos después de 65 años de trayectoria.
0: Bueno, yo creo que una de las funciones del teatro es eso, ¿no? Poner un espejo de realidad frente al público. Y por eso nuestros espectáculos a veces son muy catárticos, porque el público ve sobre el escenario lo que a veces piensa y no suele decir por lo que sea, por complejo, por mecanización, por pereza. Y el retablo del genial Cervantes pues es un espectáculo que produce este efecto catártico y da una realidad que no es, digamos, la oficial, ¿no? Sino una realidad más real que la real.
1: Ramón, ¿qué tiene de moderno, de actual Cervantes? Porque claro, mucha gente dirá, Cervantes, ¿qué visión van a hacer ahora de él? Pero claro, vosotros ya en el 2004, creo recordar, ya hicisteis una primera visión de este entremés y ahora volvéis a la carga, 2026.
0: Bueno, yo creo que la distancia que nos separa de Cervantes es ínfima. Tecnológicamente es una comparación, ¿no? Pero humanamente, pues creo que el retablo sigue hoy produciéndose, incluso multiplicándose. Es decir, yo creo que si Cervantes estuviera viviendo ahora, pues no daría abasto.
1: Diría, me quedé corto, diría.
0: Sí, claro, su visión sobre esta sociedad pues le inspiraría, creo que, muchos retablos, se multiplicarían los retablos. Y son, claro, esos genios que son capaces de hacer cosas imperecederas, ¿no?, a lo largo del tiempo. Son cosas que siguen su visión, su mirada, es tan certera que, a pesar de los siglos que pasen, siempre es actualidad.
1: Que no se queda viejo ni por un segundo. Ramón, ¿qué piensas cuando se dice de ti, cuando se dice del Joglars, que sois auténtica historia del teatro español, del teatro catalán, del teatro europeo, con montones de galardones, pero que siguen diciendo de vosotros, pues eso, que sois muy catárticos y que rompéis con todo y os da igual?
0: Bueno, bien. Sí, yo creo que Es una la historia de la compañía es una historia muy singular, ¿no? Es decir, Albert funda la compañía en el año 61 y dura hasta ahora. Es decir, es algo muy singular porque las cosas cuestan mucho de mantenerse. Y en cuanto a nuestro teatro, yo creo que hacemos un teatro del entorno. Nos inspiramos en el entorno más cercano y a veces el entorno más lejano. Y claro, pues nuestras obras a veces tienen llevan añadido pues unas controversias, ¿no? Pero yo creo que no inventamos nada, porque esto es lo que hacía pues Aristófanes hace 2500 años, o los actores de la Comedia del Arte, o Molière, o Dario Fo, o Monty Python, ¿no? Es decir, es mostrar esa realidad más real que a veces no tiene nada que ver con la que nos quieren hacer creer o la oficial.
1: Ha cambiado mucho el Joglars en estos 65 años. Digamos que la historia es completamente distinta porque ahora estamos en otro momento de nuestra historia. Sí. ¿No?
0: Hombre, Joglars empezó haciendo mimo. Es decir, el actor desnudo, ¿no? Pues, ni una palabra. Luego empezó con una onomatopeya, luego unas frases y luego dos cuartillas, y ahora hacemos pues espectáculos con un borrador de 100 páginas, ¿no? Hemos ido introduciendo, hemos ido añadiendo cosas, pero yo creo que nuestra mirada crítica en la sociedad no ha variado. No ha habido momentos, épocas con, digamos, más margen de libertad, que podíamos hacerlo yo creo que con más libertad que ahora, pero nosotros hemos seguido con nuestro especial mirada teatral, ¿no? Partiendo de un tema, ensayando 4 meses, sin saber cuál será el texto, la escenografía, el vestuario, el espacio escénico, es decir, construyendo cada vez un espectáculo de una manera artesanal, pero combinado con si podemos, con la última tecnología.
1: Ramón, ¿por qué se resiste el poder a la crítica? Y no, sobre todo, es un clásico, cómicos, ¿eh?
0: Sí, claro, los cómicos del poder nunca se han llevado bien.
1: Molestáis.
0: Claro, porque fiscalizan, ¿no?, al poder. Y bueno, ya lo decía Shakespeare, ¿no?, cuando Hamlet recibe a los cómicos allí en el castillo, que hay que cuidar a los cómicos porque son como notarios, ¿no?, son del tiempo en que se vive, ¿no? Por lo tanto, hay que cuidarlos bien, no sea que los poderosos sean la diana de sus invectivas.
1: Uh-huh. Y aunque no les venga bien, claro.
0: Claro, sí, son gajes del oficio.
1: Y tanto, cuando estáis en escena de tanto tiempo. Decías que ahora cuesta más ser libres a la hora de actuar, ¿no? Que hay problemas con libertad de expresión, libertad de escena, ¿no?
0: Sí, yo creo que antes, en los años 80, 90, no sé si era porque ya había... Salíamos del franquismo, los espectáculos, incluso el público exigía unos espectáculos más asilvestrados, ¿no? Ahora creo que se dedica pocos espectáculos a la crítica y a la sátira, se dedican a otros temas, ¿no? Pero bueno, nosotros hemos optado por este camino, ¿no? Por la crítica y por la sátira, y también a veces falta poca épica, ¿no? Creo que los espectáculos de Joglás siempre hemos buscado una cierta épica, ¿no? Y una cierta belleza, es decir, se pueden decir las cosas con dureza, pero siempre con una elegancia y con una belleza.
1: Elegancia, belleza y épica, como dices tú. Oye, ¿qué queda de aquel Ubu?
0: Aquel Ubu, sí. Pues bueno, aquel Ubu ya predijo lo que ocurriría después, ¿no? Mm. Es aquello que decía antes, ¿no? Hay gente que tiene, hay artistas como Albert, que tienen esa capacidad de prever lo que pasará, ¿no? Mm. Y ya en el año 80, ya con el primer Operación Ubu, que hacía Pujol, hacía como 3 meses que estaba en el poder.
1: Jordi Pujol, ¿eh? Fíjate cómo sí, estamos, sí, sí. Y dónde estamos, ¿eh?
0: Sí, sí. Albert ya lo caló y ya predijo que era eso, un megalómano, y que, bueno, pues el nacionalismo pues nos llevaría ahora a lo que estamos ahora, ¿no?
1: Uh-huh. Y ese maravilloso Salvador Dalí.
0: Bueno, Dalí, claro, Dalí es el loco genial, ¿no? Y, sí. Y luego había el sabio socarrón de Pla, ¿no?
1: Los sí, dos. Josep Pla.
0: Uno de l'Alt Empordà y el otro de Bajo Empordà. Yo creo que son dos catalanes extraordinarios y grandes trabajadores y dos artistas, porque Pla también era un artista. Cuando tú lees la prosa de Pla, piensas, bueno, esto es fácil de escribir, pero es dificilísimo a la hora que el momento en que tiene de describir lo que sea, el vuelo de un pájaro, una masía, un campo, los adjetivos que utiliza. Eso es un arte que es muy difícil conseguirlo, y Pla lo tenía. Y aparte era muy inteligible para todo el mundo, ¿no? Uh-huh. Eso también es muy difícil. Y Dalí, bueno, Dalí era ese loco genial, divertido, gran trabajador y bueno, en fin, impredecible, ¿no?
1: ¿Cómo sería? Sí, sí.
0: Finalmente, Dalí era como un payés, ¿no? Un payés de l'Empordà. Sí,
1: sí, sí. Se lo sí. Que pintaba hay, muy hay, bien. Hay.
0: Sí, sí, pero hay mucha gente aún, ¿eh?, que tiene ese carácter de la tramontana, que están un poco... Pero que, bueno, fue el primero que se hizo autopublicidad, que inventó el marketing, porque siempre siempre estaba todo el rato haciéndose propaganda de sí mismo, ¿no? Y aparte, los dos tenían una cosa fantástica, que eran personas normales, cuando tú podías hablar con Pla, pero cuando... Sobre todo Dalí, cuando pasaba un fotógrafo o pasaba alguien con una cámara, ya hacía el personaje, ¿no? Mm. Eso también es muy teatral. Claro, el teatro de personajes es esencial, ¿no? Pla se ponía la boina y decía, bueno, voy a hacer un poco de Pla, y se ponía la boina. Y Dalí empezaba a hacer aquellas aquellos gestos magníficos y aquellas poses geniales.
1: ¿Cómo lo harías tú de bien y de genial que te dieron el Premio Nacional de Teatro del año siguiente, del 2000? ¿Cómo harías?

0: ese Dalí maravilloso. Cuando uno se mete en un personaje de esta magnitud, de estas características, ¿cómo se lo prepara? Yo ya sé, tú eres catalán y conoces bien la idiosincrasia del personaje, sí. Pero claro, te tienes que meter a fondo para sacar todas las aristas.
1: Bueno, hay una cosa que es la posesión del personaje, ¿no? La posesión incluso física, ¿no? Y aparte del alma del personaje, ¿no? De su manera de ser, ¿no? Pero también la posesión física, esto ayuda mucho. Y esto se hace, no tiene ningún mérito, eso se hace pues trabajando, ¿no? Es decir, no hay... Los actores es el trabajo, el sufrir, el sudar, el cuerpo, las manos y la voz. Tenemos esos, con esos elementos... Cuando tienes que hacer un personaje que es muy conocido, pues tienes que, cuando interpretas, pues tienes que el dardo lanzarlo lo más cerca posible a la diana. Pero esto se hace pues a base de un trabajo lento, ¿no? Un trabajo lento pero constante, que es un poco el trabajo que hacemos cuando construimos los espectáculos de Sobras.
0: ¿Y qué públicos va a haber ahora? Porque supongo que con el paso de los años habréis incorporado gente nueva, ¿no? Gente joven, ¿va? A vuestros espectáculos.
1: A mí me gustaría que viniera más gente joven.
0: Pues vamos a recordarlo de aquí, para que vayan más.
1: Sí, que vayan más, sí. Sí, viene gente. O sea, hemos mantenido un público, sobre todo en Madrid. Madrid siempre ha sido un espacio muy, muy yolas. Pero a mí me gustaría que viniera sobre todo más gente joven, ¿no? Que hubiera un recambio, ¿no? Que hubiera un impulso. Nosotros tenemos un actor joven... Bruno López Linares es un chaval de 25 años de aquí, de Madrid, el hijo de Arancha Aguirre. Y es un chaval joven. Y siempre le digo, oye, haz propaganda, que vengan gente de tu generación, porque sí es importante que haya teatro, gracias a esta regeneración, pues va sobreviviendo.
0: Claro, claro. Has dicho una cosa que nos gusta mucho aquí en Madrid, ya que estamos en la emisora autonómica de Madrid. Madrid es espacio del joglars. Porque aquí habéis tenido un éxito brutal.
1: Sí.
0: Y en tiempo se decía, a pesar de que son catalanes, pero claro.
1: Sí, sí, no, yo vengo aquí en Madrid en los años 80, imagínate. Claro. Es decir, el primer gobierno Felipe González, el referéndum de la OTAN, la movida, Malasaña, todo esto, claro, era una época muy... De mucha vitalidad. Y siempre hemos tenido un público, ¿no? Siempre es un gusto volver a Madrid.
0: Sí, porque aquí os tratamos bien, yo creo, ¿no?
1: Sí, estupendo. Y se come muy bien también,
0: ¿no? Ah, esto es importante, esto es interesante.
1: Sí, claro, sí. Oye, yo ahora soy fan de los callos, antes no me gustaban.
0: Pero ¿qué me estás contando, Fonseret, por favor? El rey de los callos.
1: Sí, ahora ya me haré algún homenaje. Durante este mes, varios homenajes, vaya,
0: para quedar...
1: Sí, del 4 de septiembre al 27 de septiembre.
0: Al 27, en la Sala Guirao del Fernán Gómez, teatro estupendo y maravilloso. La sala
1: maravilloso,
0: grande.
1: Sí.
0: Sí, una sala estupenda y maravillosa. Digo, ¿y en Cataluña alguna vez os han dicho, os habéis recreado ya en la suerte y os vais más a Madrid que en Cataluña? ¿O habéis tenido problemas o qué? ¿O no?
1: No, en Cataluña no nos alquilan.
0: No. Ay, por Dios, pero es que sois malos. Yo creo que sois mala gente. No,
1: no, porque íbamos a Hospitalet.
0: Sí.
1: Y ahora el teatro de Hospitalet está en obras. Y hasta el momento, pues no sé, quizá sí, ¿eh? Aún hemos acabado las giras, igual sí. Pero en Cataluña no vamos. Había un teatro que íbamos, pero se murió el empresario y tampoco no nos han alquilado.
0: Eso es por corte de miras, que no os alquilen como tú dices.
1: No, porque esto lo decía Pla, decía...
0: Claro.
1: Pla decía no sé si fue con Cela, con Derives, cuando iban a verlo, les explicaba las cosas del entorno de la Masía y uno, no sé... Usted, señor Pla... Con lo bien que se explica, ¿por qué no da conferencias? Y él dijo, ¿por qué no me alquilan?
0: Ay, pues brillante, brillante.
1: Pues a nosotros igual, no nos alquilan.
0: ¿Qué habréis hecho? ¿Qué habéis criticado? ¿En qué habréis puesto en solfa algo a alguien? No.
1: Claro, son los obús, son una crítica con el nacionalismo.

0: y eso pues se paga. Y bueno, pues ya vendrán tiempos mejores. La vida es ondulante, ¿no? Es una vez estás arriba y otras abajo, pues. Y ya volveremos a estar arriba.
1: Uh-huh. ¿Os han criticado muchas veces el que os posicionaréis políticamente o que criticarais precisamente actitudes, gestos y formas y personajes directamente?
0: Sí, sí, claro. Esto ha llevado pues a una... Ha habido una repercusión del público. Y también sobre todo porque hemos sido una compañía que también hemos criticado a nuestro propio público, ¿no? Uh-huh. Es decir, que también hemos puesto en solfa lo que considerábamos o lo que no nos considerábamos que no estaba bien, ¿no? Y también todo el mundo progre, pues esto también hemos notado que ha habido pues un retroceso, ¿no? Pero también ha habido público nuevo, ¿no? Es decir, que por un lado se pierde, pero por otro lado también se gana.
1: Uh-huh. Oye, una curiosidad, porque supongo cuando uno está en la escena y está en las tablas tantísimo tiempo, que ha visto muchos y muchos auditorios, muchos y muchos públicos, el día a día es distinto, cada día es una obra distinta, porque claro, el público es distinto y respira de una manera distinta, ¿no?
0: Sí, sí, claro. El teatro es un arte que nace y muere cada día. Es el ritual en directo, por lo tanto... tú estrenas el jueves, el viernes será distinto que el viernes, que el sábado, que el domingo, ¿no? Por lo que sea, porque por la energía, por el clima actoral, a veces todo coincide y a veces resulta una función extraordinaria. De vez en cuando ocurre esto, ¿no? Pero claro, el teatro tiene esto, ¿no? No es el cine que está allí enlatado, ¿no? Teatro es cada día dale que te pego, ¿no? Y cuando acaba el telón, muere. Y al día siguiente vuelven a hacer otra vez, ¿no?
1: Y a pesar de los 65 años que estáis funcionando, hay que seguir ensayando para que la cosa vaya y fluya y salga bien.
0: No lo dude, porque muchas veces la gente dice, parece que estés improvisando. Gran horror. No sé. Si estuviéramos improvisando sería... Un fracaso absoluto. Da esta sensación porque detrás hay muchos meses de ensayo y corregir, ir asentando despacio, poco a poco, ir perfilando, y eso es detrás, da esta sensación porque precisamente detrás de todo esto hay un gran trabajo de ensayo.
1: Claro que sí. Pues Ramón Fonseret, que ha sido un placer tenerle hoy aquí en Madrid Directo, actor, director de teatro, escritor, dramaturgo. No se lo pierdan, El retablo de las maravillas, variaciones contemporáneas sobre un tema de Cervantes, Sala Guirao del Fernán Gómez, del 4 al 27 de septiembre. Siempre los míticos Els Joglars con su gran Ramón Fonseret. ¿Qué tal, Ramón? Muchas gracias, ¿eh? Hasta pronto.
0: Muy amable. Hasta pronto. Adiós.
1: Que vaya todo muy bien. Suerte.
0: Gracias.

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2: Con Nacho Fresno. Nacho Fresno, hola.
4: Aquí acabando agosto.
2: Pero me debías una promesa.
4: Yo cumplo...
2: Muchas mujeres, que me encanta que hablemos de las maravillosas cantantes que tenemos, pero...
4: Yo cumplo siempre mis promesas.
2: Así me gusta.
4: Vamos a recordar a nuestros oyentes. Llevamos todo agosto, bueno, salvo aquella incursión que hicimos por la paloma en, las, en el
2: sí,
4: mundo de las
2: verbenas.
4: De las verbenas, que soy una muy verbenera, ya lo sabes. Todo agosto recordando a aquellas grandes sopranos, bueno, realmente cantantes españoles, artistas españoles que triunfan por el mundo y que en la próxima temporada van a estar en el Teatro Real, en la nueva temporada que empieza en septiembre. Valga la redundancia lo de próxima y nueva temporada. Entonces, hemos escuchado casualmente, porque hemos ido por
2: casualmente,
4: orden.
2: Casualmente, sí.
4: Hemos ido por orden. Realmente no es el por orden, ahora te explico el porqué. Todo grandes sopranos. Pero hoy toca el turno a un tenor.

0: Solo por eso ha merecido la pena, buen amigo del programa. Qué bien.
1: Xavier Anduaga, el gran Xavier Anduaga, el inmenso Xavier Anduaga. Aquí lo estamos escuchando cantando La Sonámbula, que es una producción que estrenó en Madrid hace unos años y que la temporada pasada se repuso, porque una producción que era coproducción con el Liceo, se estrenó en el Liceo. Y por eso obtuvo el premio que se entregó ahora, el pasado mes de mayo, se entregó el premio Thalía al mejor cantante lírico de la pasada edición de los Radio Galardones, como te digo, que fue el pasado mes de mayo. Te dije que iba a ser un poquito, mira qué maravilla.

0: Xavier está lanzadísimo. Está lanzadísimo. Mira, tiene 30 años recién cumplido.
1: Es que es muy joven.
0: Muy joven.
1: El mundo de la ópera.
0: Y desde hace unos cuantos años se lo rifan ya en todos los... cuando digo en todos los grandes teatros del mundo, es en todos los grandes teatros del mundo. En Metropolitan de Nueva York, en la Scala... O sea, en Covent Garden, en el Múnich, en Viena. O sea, es muy querido en todos estos teatros, ¿no? Y el pasado mes de mayo también debutó en un Werther, en uno de esos papeles que era un papel icónico para Alfredo Kraus, que es uno de los tenores en los que yo creo que él se mira. Se mira en Plácido, se mira en Kraus, se mira en estos tenores de larguísima y excelentísima carrera, de una carrera larga, pero basada en la excelencia, no de triunfo por triunfo sin más, ¿no? El éxito en Barcelona con este papel de Werther fue bestial. Normal que fuera un éxito bestial si escuchamos esto que escuchamos.

0: mía.
1: ¡Bravo!
0: De verdad, que casi da pena hablar por encima. Nacho, ¿le vamos a ver en Madrid pronto o no esta temporada? A ver.
1: Por eso te digo, todos los que estamos contando en verano, y por eso te digo que he hecho un poquito de trampa, porque iban por orden cronológico, son según iban a debutar, a volver a cantar en El Real, todos los cantantes que hemos contado durante estos lunes de agosto. Pero aquí he hecho un poco de trampa porque Xavier no va por ese orden cronológico. Te cuento, siempre hay una leyenda un poco tonta que si el Real no cuida a los cantantes españoles, que son bobadas. O sea, lo digo además así.
0: Aquí están los mejores españoles, claro, y extranjeros.
1: Lo digo además así con todas las letras de la palabra, bobadas. Porque aquí, efectivamente, el Teatro Real lo que busca es la excelencia en sus repartos, que unas veces funcionan mejor, otras veces funcionan peor, porque la música, la lírica y el arte es lo que es. O sea, no es una cosa perfecta, y a veces hay mejor y mejor, pero busca la excelencia en los repartos. Y entre toda esa excelencia en los repartos hay muchísimos artistas españoles, no solo cantantes, sino muchísimos artistas españoles que están trabajando en distintos sitios del mundo y que también están trabajando en el Teatro Real. De hecho, este verano, en agosto, lo hemos comprobado aquí con toda la cantidad de cantantes que hemos contado que van a, el año que viene, la próxima temporada, a estar. ¿Qué ocurre con Xavier? Xavier va a estar en el Teatro Real, pero no va a estar en la temporada de ópera. ¿Por qué? Temporadas de ópera se montan con 3, 4, incluso 5 años de antelación.
0: Fíjate, tiene 30 años y ya tiene, claro, su agenda llena y llena.
1: Y entonces, claro, por esos líos de agendas, por esos líos de compromisos, de temporadas que se cierran con tanto tiempo, pues, por lo que sea, Xavier lleva 2 años que no ha cantado en ópera representada en el Teatro Real. Pero Xavier Anduaga ha estado, porque el Teatro Real así quiere que sea, y Xavier Anduaga así quiere que sea, él no quiere que pase un año sin estar en el Real. O sea, el año pasado cantó un recital maravilloso, que lo cantó por el concierto de Navidad, y este año va a dar un concierto que tiene pinta de ser conciertazo. Por eso te decía que falseé la fecha, porque es el 4 de octubre cuando
0: va. O sea, ya casi, qué maravilla, qué
1: bien.
0: Y
1: va a ser un recital con la orquesta del titular del Teatro Real, con arias de Verdi, Gounod, Massenet, Donizetti, que es un poco el repertorio que hasta ahora más ha cantado en otros teatros, pero en ese recital también va a haber romanzas de zarzuela, que es un género al que le gusta. Pero ya que estamos con ópera italiana y con ese recital, pues vamos a recordar un poquito esto.

0: Mira, dices tú que se mira en el espejo de Plácido y de Alfredo Kraus. Yo aquí le veo muy a Alfredo Kraus, fíjate.
1: No, a ver, yo creo que se mira...
0: Hombre, tiene su personalidad, obviamente.
1: Para él Plácido es un maestro y se mira en el espejo, además coincido con el tiempo, con Kraus, ¿no? Pero sobre todo yo creo que se mira en el espejo de estas carreras largas.
0: Sí.
1: Carreras...
0: profundas, con larga trayectoria,
1: y sobre todo carreras... bien pensada. O sea, él hace lo que tiene que hacer, lo que
0: consigue. O sea,
1: considera.
0: No hace por hacer.
1: No hace por hacer y
0: elige
1: hace
0: bien.
1: Y lo que en cada momento va acorde con la voz evoluciona. Entonces, aquí lo tenemos escuchando La furtiva lágrima del Elixir de Amor, que de Donizetti, que es uno de sus papeles fetiches. Y efectivamente, pues en este recital, pues imagínate, arias de Verdi, Gounod, Massenet, Donizetti.
0: Una delicia.
1: Entonces, ese recital va a ser, pues, de estos de no te diré, como fuegos artificiales de verdad, o sea, porque al final está con la Orquesta Sinfónica.

0: De la orquesta titular del Teatro Real, que es la Orquesta Sinfónica de Madrid, y va a ser un recital de estupos a lo grande, porque es lo que te digo, o sea, por circunstancias, yo quiero pensar que ya a partir de la próxima temporada lo volveremos a tener en ópera representada, pero es que no ha fallado. El año pasado hizo un recital que lo había estrenado en su Teatro Victoria Eugenia de San Sebastián, su querida ciudad. Yo lo vi allí también y era un recital que fue una delicia, y aquí se trajo como el concierto de Navidad del teatro. Entonces, por eso te digo que cuando dicen que el Real no cuida a las voces españoles y a los artistas españoles, yo siempre te repito lo antes, bobadas.
1: Eso no es así, eso ya sabemos que no es así.
0: Y entonces, pues eso, y como te digo, el Anduaga, este concierto va a ser fuegos artificiales, y como estamos ya terminando agosto,
1: sí,
0: que ya, bueno, ya no queda nada.
1: Pesa un poquito, pero queda poco, ¿eh?
0: Pero que, y lo bien que nos lo pasamos.
1: Hombre,
0: tú
1: mucho,
0: y yo aquí
1: mucho,
0: en agosto,
1: mucho,
0: haciendo estas
1: claro
0: cosas
1: que sí,
0: de...
1: claro que sí.
0: Nieves, te echamos de menos.
1: Sí,
0: pero...
1: sí, un poquito, sí, pero... sí, sí. Descansa, descansa,
0: te echamos
1: que luego
0: de menos,
1: viene,
0: pero no,
1: que luego vienen fuegos artificiales.
0: Te echamos de menos, pero nosotros aquí realmente estamos disfrutando de muy buena ópera y nos lo estamos pasando muy bien.
1: Claro,
0: y como te
1: sí
0: digo...
1: ¿Con quién rematamos?
0: ¿Cómo vamos a rematar? Porque te propongo celebrar con fuegos artificiales a los amigos, que es lo que él brinda en esto que vamos a escuchar, y además lo brinda y lo hace como pocos lo saben hacer. Mira qué gozo.

0: Fíjate, Nacho, que estás hablando de fuegos artificiales con este fantástico concierto que vamos a tener con Anduaga en octubre. Y de las cosas que más reconfortan, además de que va a cantar numerosas arias y obras maravillosas de la ópera, es que además nos dan ese regalo de cantar zarzuela.
1: Sí, y mira,

0: Nacho, hasta la semana que viene.
1: Hasta la semana que viene.
0: Aquí seguimos siempre los mismos y las mismas.
1: Aquí sí, pero muy contentos que estamos.
0: Claro que sí, claro.
1: Hasta la semana que viene, Pilar, aquí estaremos y ya con, bueno, con las nuevas cosas de las nuevas temporadas.
0: Claro que
1: sí. Pero siempre con buena ópera y con grandes cantantes.
0: Grandes cantantes y muchos de ellos son españoles.
1: Sí,
0: qué maravilla. Un beso, Nacho.
1: Besos.

0: Gracias, Nacho Fresno. Vamos a entrar ya de lleno en la pregunta. Guillermo Gómez Fuentes, hola.
1: Hola, ¿cómo estás?
0: ¿Qué tal? Iba a decir, ¿estás de regreso de vacaciones? No, has estado aquí.
1: Hemos estado, sí.
0: Hemos estado aquí. Oye, mira, antes de que vayamos adelante con nuestros oyentes, que tenemos noticia de última hora, que Messi anuncia que deja la selección argentina. Es la segunda vez, ¿eh? Pero yo creo que después de lo que pasó en la final del Mundial, yo creo que ya...
1: Es definitiva, parece esta, ¿no?
0: Sí, parece que
1: ya
0: sí.
1: Ya por la edad, además.
0: Dice en su comunicado que ha puesto en redes sociales, después de este tiempo que pasó desde la final, pensándolo mucho, quiero comunicarles a todos que me retiro de la selección. Fue una decisión que dolió y duele en el alma, pero entiendo que es el momento. Les juro que siempre dejé todo, no solo los últimos años, que se ganó todo antes también. Y siempre peleé y me dejé todo por esta camiseta, por darles alegrías y hacer que se sientan orgullosos de ser argentinos a través del fútbol. Bueno, pues nada, Messi que deja la selección argentina. Vamos a lo nuestro, Guillermo. Operación regreso de vacaciones. Queremos que nuestros oyentes nos cuenten cómo han pasado este verano y si se han subido al coche, al tren, al avión y qué experiencias han tenido, que esto suele ser un clásico en vacaciones. Que llegan a su fin las vacaciones y queremos saber si ha sido diferente a los demás o se mantienen las costumbres. ¿Tú qué crees?
1: Bueno, pues es que en algunas cosas sí y en otras no. Por ejemplo, los destinos. Y es que ya no se asocia tanto a sol y playa las vacaciones porque el calor lo está cambiando todo. Mira dónde prefieren viajar ahora los oyentes y en general la gente.
2: Y me llevas al norte,
1: el norte, efectivamente, y es que tenemos nuevos datos según el INE. Galicia, Asturias y Cantabria superan récord de turistas cada año, llevándose los asturianos el oro porque han aumentado en un 45% el número de turistas desde la pandemia. Pero el municipio que más crece, ojo, en época estival de toda España es Noja, en Cantabria, que pasan de tener unas 3.000 personas fijas a lo largo del año a casi 100.000.
0: ¿Y esto cómo lo administran? Porque de 3.000 a 100.000 no es lo mismo dar servicios para 3.000 personas que para 100.000,
1: pues
0: madre mía.
1: Está lleno de alojamientos
0: ya
1: y demás porque... Vamos.
0: Que estarán volcados en el turismo, claro.
1: Sí, sí, porque es que multiplicar, vamos, una barbaridad la población.
0: ¿Tendencias en vacaciones cambian o no?
1: Bueno, es que ahora hay una serie de términos que definen lo que hace la gente en su descanso. Ojo a lo que te voy a contar. Mira, tenemos las staycations.
0: A ver, translate into Spanish, please.
1: Pues consiste en quedarte en tu lugar de residencia para desconectar. Básicamente, no viajas, sino te quedas en casita tranquilo y
0: ahorras,
1: pasas el tiempo.
0: Y ahorras.
1: Y ahorras también. Luego, otro término que tenemos es el slow travel, que se basa en olvidar los itinerarios saturados o las listas interminables de monumentos que uno quiere visitar en vacaciones y se propone pasar más tiempo en un mismo destino, conecta con los habitantes, la cultura y la gastronomía. Que a mí esto me sonaba, por ejemplo, al clásico ir al pueblo con la familia y estar ahí, como la canción de Estopa de Vacaciones.
3: 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Y si nos quedamos con las ganas, ponme el sello en la mano, que vuelvo mañana.
0: Si es que lo del pueblo es todo un clásico, ¿eh? ¿Quién no tiene pueblo? Y el que no tiene se lo inventa.
1: Sí, yo no tengo pueblo, por ejemplo, pero vamos, siempre que me invita algún amigo o lo que sea, yo
0: que
1: voy encantadísimo.
0: No pierdes y no desperdicias el momento, claro que no.
1: Sí.
0: ¿Y dónde viajamos cuando salimos fuera de España? ¿A qué sitios vamos?
1: Pues mira, la tendencia de buscar sitios fresquitos también se mantiene a la hora de coger un avión. Ha aumentado mucho el número de turistas españoles en Suecia, Dinamarca y Noruega, sobre todo. Pero el que más se visita es Francia por la cercanía. Mucha gente prefiere visitar el sur de Francia, que también hace fresquito ahí. Pero el favorito para la mayoría es un país con forma de bota y cultura mediterránea, y hay canciones que lo describen a la perfección como esta.

0: Bueno, ahora ya sabemos hacia dónde vamos, a dónde viajamos, pero ¿cómo se mueve la gente? ¿Qué utiliza?
1: Pues mira, tenemos datos. Un 55% de los españoles prefieren viajar en coche por la libertad que te da al fin y al cabo.
0: Claro.
1: Luego alrededor de un 20% en avión y el restante en tren. En lo que sí coincide prácticamente todo el mundo es que el tren es el medio más cómodo, a pesar de que lo cojan o no. Yo también coincido con la gente de que creo que es lo más cómodo siempre el tren.
0: Sí, no tienes la responsabilidad de ir conduciendo tú, por ejemplo.
1: Sí, tienes mucho más espacio, es más amplio y tiene muchos servicios, la mayoría ya hoy en día con wifi, cafetería y demás. Y bueno, más datos sobre este tema, porque al parecer planificar un viaje y pensar en el trayecto, ¿sabes que aumenta un 8% la felicidad de la gente?
0: Anda, ¿qué me dices?
1: Pensando en tus vacaciones, sí.
0: Claro, claro, esto es que segregas ahí a adrenalina, dopamina y todo lo que haga falta.
1: Sí, pero como estábamos hablando de los medios de transporte y el coche es el que gana, yo me acordaba de una de mis películas favoritas, sobre todo de mi infancia, Cars.
2: ¡Tú soy un coche de carreras conocido!
3: ¡Soy un famosísimo coche de carreras!
2: Aficionado a las carreras de todo.
0: Bueno, el grueso de la gente ha vuelto, pero hay algunos afortunados que se van ahora de vacaciones, ¿no?
1: Sí, es que tenía dos canciones para este mes de septiembre. Vamos con la primera para esta gente que se va de vacaciones.
0: Esta tiene unos añitos, Guillermo.
1: Sí, sí, sí,
0: tiene unos añitos.
1: Bueno, al final a todo el mundo le pone feliz, la gente tiene ganas de bailar. Y la hemos elegido para esta gente que empieza ya mismo las vacaciones, en unas horas comienza el mes de septiembre. Y es porque coger las vacaciones en septiembre es tendencia para la mayoría de gente en estos últimos años. Son más los trabajadores los que eligen el mes 9 para desconectar. Y los motivos sobre todo están relacionados con que hay menor masificación en la gran mayoría de destinos turísticos. Al final, en el mes de septiembre hay mucha gente. Y es verdad que el calor en septiembre da un poquitín más de tregua y es más cómodo viajar ahora.
0: ¡Qué bueno! Roble, ¿qué tal? Buenas tardes.
4: Hola, buenas tardes.
0: ¿Te has cogido vacaciones o no?
4: Sí, claro,
0: ya.
4: Soy taxista y
0: ya
4: me
0: lo
4: obligan
0: sé,
4: a parar
0: lo sé.
4: los 15 días.
0: ¿Y dónde has estado?
4: Pues he estado en mi pueblo, en Cenicientos.
0: Ah, en Cenicientos, muy bien, muy bien.
4: Sí, sí, allí con mi madre, las fiestas patronales de la Virgen.
0: Qué bueno.
4: Amigos que ves de año en año. Uh-huh. Y bueno, pues bien, muy bien. Y fresquito no, porque ha hecho calor este año, la verdad.
0: La verdad que no nos hemos salvado en ningún sitio, lo del calor.
4: Sí, sí,
0: y
4: sí,
0: todavía
4: sí.
0: No se ha ido, Roble. Y
4: no,
0: ahora,
4: no,
0: cuando has retornado, ¿qué? ¿Se mueve la cosa o no?
4: Es que empiezo mañana.
0: Ah.

0: Anda,
1: o sea que está recién llegada.
0: Estoy recién llegada. Empiezo mañana a trabajar, así que día uno. Pues no sé, ya veremos, espero que sí, que se mueva.
1: Sí, eso esperamos todos, mujer.
0: Sí, en el momento que empiecen los coles y tal,
1: claro,
0: seguro que hay trabajo.
1: Claro, claro, claro que sí. Pues ya nos lo contarás sí, aquí cómo está yendo todo, ¿vale, Roble?
0: Muy bien.
1: Un beso pues muy fuerte, gracias.
0: Buenas tardes.
1: Hasta luego. Oye, ¿más canción de septiembre?
2: Pues mira, tenemos otra que es un poquitín diferente.
1: A ver.

0: Este tema tiene explicación psicológica, ¿no?
1: Sí, Wake Me Up When September Ends, despiértame cuando acabe septiembre. Y la psicología nos lo explica y se debe al síndrome postvacacional, que lo padecen cerca del 60% de las personas.
0: Uy, me parece muy elevado, ¿no?
1: Sí, es bastante gente. Y consiste en esa apatía tras la vuelta de vacaciones, a veces la gente está un poquitín más apagada, causada por el paso de pasar de descansar a tener obligaciones de repente de la noche a la mañana. Pero vamos, que no nos alarmemos, que dicen los psicólogos que como mucho son un par de días en los que te cuesta adaptarte de nuevo a la rutina.
0: Y luego ya vuelves a la normalidad normal.
1: Sí,
0: ay, Dios
1: mío. Luego se disfruta el día a día, obviamente, que tampoco es aquí un drama.
0: ¿Qué dicen los oyentes en nuestros mensajes?
1: Pues mira, tenemos a Marta que nos dice que este verano ha estado en Cádiz, que han ido en coche, muchas horas de carretera, pero que mereció la pena por todas las playas que han podido visitar.
0: ¡Qué bien!
1: Luego Julián nos dice que ha viajado en tren hasta Valencia, cómodo, rápido y que se le ha olvidado completamente el conducir. Y luego mira, Nerea es de las que se sube a los aviones porque ha estado en Mallorca, que ha sido una semana de playa, descanso, desconexión total. Y Álvaro nos escribía ahora diciendo que han hecho un viaje por el norte en coche, Asturias, Cantabria y País Vasco, justo las tres comunidades que más han crecido.
0: Los sitios fresquitos, turismos. El norte, claro que sí. Víctor, ¿qué tal? Buenas tardes.
2: Muy bien, buenas tardes.
0: ¿Qué tal las vacaciones?
2: Pues bien, las vacaciones siempre van bien.
0: Sí, ¿no? ¿Y cómo hemos ido? ¿En coche, en tren, en avión?
2: Pues un poco de todo. A mí me gusta mucho el tren, pues es muy cómodo, es yo creo que puedes ir tranquilamente en el viaje haciendo lo que quieras, pero para otras cosas pues hace falta el coche, porque luego los desplazamientos ya entre sitios, pues con el coche pues te puedes desplazar de un lado al otro.
0: ¿Y dónde
2: dónde
0: has ido?
2: Que aparcar,
0: sí, eso es
2: pues
0: verdad.
2: Hacia el norte.
0: El norte, y el norte sí está ahí todo fresquito, ¿no?
2: Claro, aire acondicionado natural.
0: Eso está bien visto. ¿Con la familia?
2: Con la familia, sí.
0: Ah, qué bueno, qué bueno, qué bueno. Avión no. Avión no hemos cogido esta vez.
2: No, avión no, pero alguna vez sí que me toca también tomar avión para, pues a veces, o si está muy, muy lejos que te vas a un país extranjero, pues entonces necesitas tomar el avión sí o sí. Y otras veces, pues bueno, siempre es por un tema de aprovechar, ¿no? Sí, también que desde primera hora hasta última.
0: Qué bueno, pues nada, digamos que Víctor lo que ha hecho ha sido un convoy de todo, un mix de todo, que ha utilizado, no el avión en este caso, pero sí el coche y el tren. Pues nada, nos alegra. ¿Cuándo vuelves al trabajo o ya has vuelto?
2: Ya estamos, eso.
0: Uy, ya ha pasado la historia, ¿no? Las vacaciones, ya nos hemos olvidado, qué bueno. Bueno, hasta pronto, un abrazo, gracias.
2: Gracias, un abrazo, hasta ahora, chao.
0: Qué bueno, qué bueno. ¿Los más jóvenes también tienen esto del síndrome postvocacional? Yo creía que no.
1: Bueno, la famosa vuelta al cole.
0: Ay, es verdad.
1: Yo me acuerdo que me ponía siempre muy triste cuando era pequeño.
0: ¿Ah, sí? ¿Pero no querías volver a ver a los amigos?
1: Los amigos también se pueden ver en verano.
0: Ah,
1: claro, y más
0: ¿siempre tienes elas para matar el 3 o qué?
1: Sí, no, hombre, pero al final que, yo qué sé, los niños siempre quieren estar en la calle jugando, cuantas más horas mejor, ¿no? Y volver al cole siempre se hacía un poco más...
0: ¿Y ver a los profesores y qué profesores tenías o tampoco?
1: Tampoco, bueno, o sea, al final es verdad que en algún momento se echa de menos, pero yo creo que la mayoría de gente, ¿no?, quiere no seguir de vacaciones como los niños. Pero bueno, es verdad que, claro, me preguntabas por los profesores y hay algunos que te pueden hacer muy amena la estancia en el colegio. Por ejemplo, yo me acordaba del famoso de School Band of Rock, esa película en la que el profesor es un guitarrista de rock así medio punky, donde en un colegio donde no pintaba mucho la cosa ese rock and roll, ese heavy metal, pues se monta su banda de rock ahí con los niños, que al principio fue un drama con los padres. Aquí tenemos un poquito de la película.
3: Lamento interrumpir, pero la señora Lemons dice que ha oído música y que procedía de esta clase.
4: Estábamos cantábamos mientras aprendíamos.
3: ¿Uno de sus métodos?
4: Sí, yo creo que resulta muy útil cuando enseñas conceptos de asignaturas aburridas.
3: Bueno, entonces no le...

0: No sé, no, no, es un horror. Bueno, ¿qué nos están contando nuestros oyentes? A ver.
1: Pues mira, Susana nos dice que ha pasado el verano en el pueblo y ha ido en autobús. Este año quería unas vacaciones tranquilas y sin coger el coche, nos dice. Luego también Damián nos decía que ha ido a Italia, ese destino favorito que decíamos de los españoles, con unos amigos, que ha sido una semana estupenda, aunque la vuelta al trabajo está siendo un poco dura. Tiene ahí síndrome post-vacacional, Damián.
0: Ay, que a la gente le cuesta. Si es
1: hombre,
0: que...
1: sí, sí. ¿Tú, por ejemplo, tienes síndrome post-vacacional o tenías síndrome de vuelta al cole?
0: No, no me dio tiempo, el día que volví celebrábamos el Mundial.
1: Oh, bueno, claro,
0: ha pasado todo lo que ha pasado este mes y la verdad no hubo... No pudimos descansar nada de nada, de la vuelta y de tener nada post-vacacional.
1: Buen verano hemos pasado.
0: Oye, tú, ya que me preguntas, ¿y a ti qué te gusta viajar más? ¿En coche, en tren, en avión?
1: A ver, a mí me parece lo más cómodo el tren. Yo sí que he hecho alguna escapada en fin de semana y se nota cuando viajas en tren, porque al final ni te enteras del viaje.
0: Hombre, lo bueno es que es de ciudad a ciudad, que no tienes que, por ejemplo, cuando tienes que coger un avión, obviamente te tienes que ir fuera de la ciudad, el traslado hasta que llegas al aeropuerto, y luego cuando llegas al sitio, tres cuartos de lo mismo.
1: Sí, sí, tardas menos también. Yo, por ejemplo, la última vez que pillé un tren fue a Granada, no me enteré que habíamos llegado, o sea, imagínate.
0: Claro.
1: Pues iba tan tranquilo con mi serie y demás, que de repente llegamos y le pregunto a uno de los empleados que hay en el tren, ¿dónde estamos? Y dice, hemos llegado ya. Y yo,
0: no me he dado cuenta. Sí, o sea, sí. ¿Que ibas enganchado con la tablet o qué?
1: Sí, viendo series.
0: Ay, señor. Pero bueno, ¿qué más nos están contando nuestros oyentes?
1: Pues mira, Lisa dice que ellos eligen el tren para ir a Málaga, que viajan con los niños y la verdad es que fue mucho más cómodo de lo que esperaba. Luego Fernando también nos dice que ha hecho una ruta por Portugal en coche. Que le gusta mucho el país vecino.
0: Por las carreteras de Portugal.
1: ¿Sí?
0: Sí, han mejorado un poquito, pero...
1: Bueno, pero se han hecho una buena ruta porque dicen, mira, que paraban donde les apetecía y eso es lo mejor cuando uno viaja. Al final estar donde
0: es que controlas tú el tiempo y el momento, claro.
1: Sí, sí, sí. Y luego, mira, tenemos a Vera, que dice que su verano ha sido muy de playa, se fueron a Alicante en tren y volvieron con ganas de quedarse allí todo el verano. Tú, por cierto, ¿cómo prefieres viajar? ¿En tren, en coche, en avión?
0: Pues depende, porque para cosas esto de controlar tú tu tiempo con el coche, está bien, que te puedes organizar tú etapas, como quien dice, ¿no? Sin ir pegarte el atracón, como hacía yo en tiempos de pegarme el atracón de varias horas. Y luego lo del tren, es que lo del tren es muy cómodo.
1: Sí, sí, sí. ¿Y
0: aviones? Lo del tren es muy cómodo. Sí, pero cuanto menos mejor.
1: Yo también, soy un poco miedoso.
0: A ver, te subes y te has subido, y si tienes que irte fuera de España, pues tienes que cogerte un avión, no te vas a pegar la paliza del coche, ¿no? Pero bueno, con cierta prevención, sí. No sé por qué, pero cierta prevención. Pues, hombre, y porque las condiciones ahora en los trenes son que tienes que llevarla de cabina, que si facturas es un lío, que si te cobran por respirar, es que te cobran por todo.
1: Sí, es más lío. Pues mira, decían justo, que leía también esta mañana, que de los destinos más favoritos de los ciudadanos europeos ahora en septiembre van a ser Budapest, Madrid y Roma, que son las tres ciudades que más va a visitar la gente en Europa durante el mes de septiembre, yo creo por el clima, los precios también de las aerolíneas, que ya sabes que varían siempre en función de los días, fechas y demás. Y bueno, esas tres ciudades, Budapest, Madrid, entre ellas, y Roma, son las que más va a visitar la
0: gente. Nos alegramos de que Madrid sea una de esas tres ciudades a las que se va a viajar más, porque eso al final no deja de ser retorno en dinero para nuestras empresas, nuestros comercios, nuestros monumentos, nuestros museos, que van a estar a tope.
1: Sí.
0: ¿Algún mensaje más?
1: Pues sí, mira, Paula dice que ha hecho un viaje por Galicia en coche, entre pueblos, playas, restaurantes, dice que es lo que más le ha gustado y cree que vuelve con 5 kilitos más.
0: El mundo del restaurante tiene más peligro y en mi tierra no te cuento yo el peligro que tiene.
1: Sí, y mira, Héctor es de los míos, que dice que él también ha ido en tren a Granada, dejaron el coche en casa y disfrutaron muchísimo más del viaje, la Alhambra y demás.
0: Ah, qué bueno, claro, claro. Ahí ya luego llegas a los sitios y te organizas. Y lo del tren es que te quita de responsabilidad y no vas intranquilo, no vas intranquilo.
1: Totalmente.
0: Bueno, que seguimos viajando y nuestros oyentes llegando, Operación Retorno, hasta estas 12 de la noche, así que... Tengan mucha prudencia, mucha precaución y sigan escuchándonos aquí en Onda Madrid. Vamos ahora con el repaso de las últimas novedades, las últimas noticias. Servicios informativos de Onda Madrid con Carmen Pizarroso.
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3: Buenas tardes. La Real Casa de Correos, sede de la Presidencia de la Comunidad de Madrid, se va a iluminar el miércoles 2 de septiembre con los colores de la bandera de Ceuta, coincidiendo con el Día de la Ciudad. Sanidad comienza esta semana la vacunación en Ceuta con las 45.000 dosis que han cedido las comunidades autónomas para reforzar este proceso sanitario. La consejera madrileña Fátima Matute ha vuelto a cargar contra el Ministerio por la falta de información. Reclama a la ministra la devolución de cada una de las

0: vacunas que ha aportado la Comunidad de Madrid.
1: Las comunidades vamos a estar y estamos con Ceuta. Ceuta necesita ayuda, pero eso no quita que tapemos su responsabilidad y, desde luego, cada dosis cedida, dosis repuesta. En la Comunidad de Madrid tenemos un plan estratégico que permite poder vacunar a nuestra población y tener reservas para las contingencias, que es lo que tendría que hacer el Ministerio, y, desde luego, que no tema la población, porque vamos a seguir teniendo reservas de vacunas.
0: Por cierto, UGT ha denunciado este lunes que las agresiones al personal del servicio de ambulancias en Ceuta por parte de los migrantes que permanecen en la ciudad han cruzado todas las líneas rojas al haber lesionado ya a varios trabajadores. Cambiamos de asunto. Presentados los nuevos trenes del futuro para Cercanías Madrid. Son 79, con longitudes de unos 100 y 200 metros y aumentan en un 20% la capacidad sobre la flota actual. Se ponen en marcha en todas las líneas del núcleo de Cercanías, excepto la C9. Óscar Puente, ministro de Transportes, los ha presentado como un gran acontecimiento.
2: Este tren es el futuro, es el presente desde hace unos días, pero es el futuro, y es un futuro que tiene unas cualidades y unas características a la medida de lo que necesitaba el servicio de Cercanías de Madrid. Más capacidad, más accesibilidad, más comodidad y más tecnología, con todo lo que eso supone. Y sobre todo supone una respuesta a una necesidad concreta, que era mejorar el servicio de Cercanías que reciben 730.000 personas cada día.
0: Desde el Ejecutivo madrileño dan la bienvenida a estos trenes, pero insisten en quejarse por el gran número de incidencias que se producen a diario en la red. Por eso, el consejero de Transportes, Jorge Rodrigo, considera indispensable hacer inversiones importantes en las infraestructuras y seguir construyendo kilómetros de Cercanías.
3: Está bien que vengan unos nuevos coches, perfecto, no hay ninguna crítica en ese sentido, siempre y cuando funcionen, se presten bien y desde luego tengamos una fiabilidad de las horas a la hora de prestar el servicio y sobre todo una frecuencia importante. No solo son vehículos nuevos, sino que tiene que funcionar el servicio de Cercanías. A día de hoy, que es 31 de agosto, tenemos a día de hoy el mismo número de incidencias totales que se produjeron en el año 2025, 1.500 incidencias.
0: Suspenso de la OCU a los productos que ofrecen las máquinas expendedoras de los hospitales. No son saludables la mayoría, como recoge un informe, 7 de cada 10 productos que podemos encontrar en estos centros son de baja calidad nutricional. Enrique García, portavoz.
4: Pedimos al Ministerio de Consumo la presentación del decreto que prioriza la oferta de alimento saludable y el acceso a fuentes de agua potable en centros de salud, residencia, biblioteca o centro deportivo.
0: El síndrome postvacacional existe. Apatía, cansancio, falta de interés son algunos de los síntomas. La clave está en cómo sobrellevarlo lo mejor posible para hacer que apenas notemos la vuelta a la rutina. Los expertos recomiendan iniciar la adaptación unos días antes, ajustando poco a poco los horarios de sueño y comidas. En unos días suele pasar. Estrella Soria es psicóloga.
5: No es un problema de ansiedad, mucha gente se preocupa, me pasa algo. No, es un proceso normal del cerebro. El cerebro tarda en recuperar ciertos hábitos que teníamos. Esa vuelta a la rutina también está asociado con la biología, el volver a adaptarse biológicamente a esos circuitos biológicos y tarda una, dos semanas a lo sumo.
0: Dos noticias más tras el Mundial y, como se preveía, lo hemos conocido esta tarde, Leo Messi deja la selección argentina a sus 39 años. Asegura que es una decisión que duele en el alma, pero es el momento porque ya no tiene más para dar. Pero se va con el orgullo de haber regalado momentos muy importantes a su afición. Y tras la muerte de su padre, el nuevo rey de Noruega, Haakon VIII, prestará mañana martes el juramento constitucional como nuevo jefe de Estado ante el Parlamento noruego. Se trata de un acto tradicional arraigado en el siglo XIX con el que comenzará su reinado y al que asistirá su esposa Mette Marit a pesar de sus problemas de salud. Pues conectamos ahora con la DGT, Servicio Público. ¿Cómo están las carreteras? Daniel González, buenas tardes.
6: Muy buenas tardes. En estos momentos se encontrarán complicaciones en la entrada a Madrid, especialmente por la 3 a su paso por Arganda del Rey, con hasta 3 kilómetros de retenciones, pero también en la 1 en Alcobendas y Las Tablas, y en la A6 a su paso por Las Rozas de Madrid. En la M40, circulación lenta en Pozuelo de Alarcón en sentido a la carretera 5, y en la M50, Boadilla del Monte, en sentido A6.
0: De momento es todo. A las 7 más noticias. Siguen con Madrid Directo y Pilar Vicente.
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2: Son las 6, 7 minutos de la tarde, sintonía de Onda Madrid. Aquí continuamos en Madrid Directo. Saludos a los oyentes que se incorporan en estos momentos a nuestra sintonía. Y recibimos ya en nuestros estudios centrales, aquí en Onda Madrid, a nuestra queridísima Mónica González. Hola, Mónica, ¿qué tal?
3: ¿Qué tal, buenas Pilar? Buenas tardes.
2: Pues de los últimos días nos ha llamado poderosísimamente la atención el robo del tesoro de Villena. Entonces, claro, nos queremos meter en ese mundo del patrimonio histórico, artístico, cultural de nuestro país, de las redes de tráfico, de la gente que roba arte, sí. Cómo se mueven, cómo no se mueven, cómo, en fin, que hay bandas internacionales súper especializadas. Pero si te parece, vamos allá primero con lo que sabemos del robo del tesoro de Villena.
3: Sí, la cronología, ¿no? Para ver qué sucedió en esa madrugada del jueves 27 de agosto de la pasada semana. Hay que decir que el primer golpe no fue en el museo, sino en la periferia de la localidad de Villena.
2: Es decir, para despistar.
3: Efectivamente,
2: ¿no?
3: A las 5:16 de la madrugada salta de forma repentina la alarma en el Polideportivo Municipal de Villena. Entonces, bueno, pues las patrullas municipales y policiales de servicio se desplazan más hacia allí pensando que era un robo rutinario. Pero, como tú bien dices, Pilar, era un señuelo, una maniobra de distracción para dejar el centro histórico completamente desprotegido y así las fuerzas de seguridad pues estarían más lejos, y ahí es cuando comienza el verdadero asalto. Un asalto que duró más o menos 4 minutos.
2: O sea, rapidito, ¿eh?
3: A las 5:20 de la madrugada es cuando comienza. 3 encapuchados asaltan la fachada lateral del MUBI, del Museo de Villena, revientan una ventana a la fuerza, saltan al interior y van directos en línea recta a la sala acorazada. Sabían exactamente lo que buscaban y dónde estaba el famoso tesoro de Villena. ¿Pero por qué no se les detuvo en ese momento? Bueno, pues porque el tiempo jugaba al favor de los delincuentes. La alarma salta a las 5:24, pero los asaltantes iban armados con mazas industriales, destrozando a golpes limpios el vidrio de alta seguridad de la vitrina, metieron los cuencos, los brazaletes, las botellas de oro en bolsas y huyeron en vehículos que los esperaban fuera. Claro, todo el robo real, como digo, duró 4 minutos.
2: Madre mía, o sea, claro, la maniobra de distracción estaba clara, ¿no?
3: Efectivamente.
2: No les daba tiempo a llegar. Bueno, ¿qué es lo que se han llevado verdaderamente? ¿Se han llevado el tesoro completo? Porque hemos visto que creo que alguna pieza importante sí se la han dejado, ¿no?
3: Se han dejado alguna pieza. El valor material, hay que decir primero, del metal precioso sustraído supera con creces el 1,5 millones de euros, incluso los 2 millones de euros, ¿vale?
2: Pero esto supongo que tendrá que estimación teniendo que ver con los seguros.
3: Efectivamente. Luego,
2: porque, claro, esto se da de bronce. Incalculable.
3: Efectivamente. Luego hablamos de un total de 59 piezas prehistóricas que incluyen 29 brazaletes macizos, 11 cuencos pulidos y 3 botellas de oro puro, además de 3 coronas pertenecientes a la Virgen y el Niño, que también lo custodiaba, en este caso, el Museo de Villena. Yo estaba haciendo cálculos hace un momentito de cuánto está el oro. 1 gramo, 109 euros. 1 onza, que son 28 gramos, 3.090. 1 kilo, 109.000 euros. Echemos cuentas de lo que puede ser fundido, ¿vale? Pero es cierto que, aparte de ese precio internacional del oro, marcando esos máximos históricos, el valor patrimonial va mucho más allá del peso del oro, ¿vale? El valor arqueológico histórico es completamente incalculable. Y hay que decir que junto a las tumbas reales de Micenas en Grecia, el tesoro de Villena, descubierto en el año 1963 por el arqueólogo José María Soler, está considerado la mayor y más importante acumulación de orfebrería de la Edad de Bronce de todo el continente europeo. Y tú me decías, Pilar, bueno, en la huida se cayeron algunas piezas. Bueno, ¿fue un error crucial? Posiblemente, debido a las prisas también, que dejaron caer un brazalete, un pendiente, 3 vasijas de plata y una de las 4 coronas. Además, dejaron atrás los fragmentos del bastón de reyezuelo y las piezas compuestas de hierro meteórico. Estas últimas son joyas con mayor valor científico e histórico del conjunto, y lo que parece es que descartaron los delincuentes estos objetos porque carecen de valor comercial si se funden. O sea, que iba realmente, si nos ponemos analizar y hablando con los expertos y en concreto con la Guardia Civil, la unidad de

0: orgánica de Policía Judicial de Alicante, que es la que está llevando la investigación, es que iban únicamente a por el peso bruto de oro. Esa por lo que iban.
1: Uh-huh. Bueno, y esto que se ha comentado, que había una alerta de Europol, ¿esto es así? ¿No es así?
0: A ver, es verdad que había una alerta de Europol. El cuerpo europeo emitió...
1: Pero para este museo o museos de este tipo, en
0: museo
1: general.
0: En general, ¿vale? Y llegó, dieron el aviso el 24 de agosto, advirtiendo de que hay mafias organizadas que estaban buscando metales preciosos en museos para fundirlos. ¿Qué ocurre? Que esta alerta llegó a los ordenadores del Museo de Villena al día siguiente del robo.
1: Oh.
0: Perdón, que me, no es que me ría, es que me parece tremendo que al día siguiente, el día 28, es cuando les llegue esa alerta. ¿Qué ocurre? Que si los protocolos de alerta temprana hubieran funcionado y si hubiese establecido una patrulla física, nocturna, estática en ese museo, en el Museo de Villena, ese robo habría sido inviable. Por lo tanto, hablamos de una negligencia temporal gravísima y, de hecho, el alcalde de Villena, Fulgencio Cerdán, reconocía en declaraciones a los medios de comunicación que el retraso burocrático fue fatal. Pero es que añadimos la presión judicial, porque la Asociación para la Defensa del Estado de Derecho acaba de interponer una denuncia penal en los juzgados de Villena contra las autoridades locales. ¿Por qué? Porque les acusa de desidia y de dejar una colección valorada en millones de euros sin vigilancia física nocturna. Es que recordemos que patrimonio histórico es algo importantísimo. Es que parece que por robar unas joyas o unos cuadros, es que no pasa nada, no, perdona. Es muy importante lo que acaban de robar este grupo organizado.
1: Sí, sí, sí. Bueno, ahora tenemos el museo precintado y cerrado de forma indefinida. ¿Y la Guardia Civil qué es lo que teme ahora? Porque, claro, una vez abierta la espita...
0: Mira, pues de momento la Unidad Orgánica de la Policía Judicial de la Guardia Civil de Alicante es quien está llevando la investigación. Me acaban de confirmar, y te lo digo ahora mismo desde la Guardia Civil, me acaban de confirmar que al final la UCO, de momento, Unidad Central Operativa de la Guardia Civil, no va a entrar en la investigación, de momento lo va a llevar a Alicante. ¿Y están haciendo qué? Pues revisar las cámaras del museo, las cámaras de todo el municipio, las cámaras, evidentemente, de tráfico, los vehículos que estuvieron en la zona, la triangulación de teléfonos móviles si es que fuese necesario para buscar los vehículos que pasaron por esa localidad y los que se marcharon, y sobre todo para intentar saber quiénes están detrás. ¿Por qué? Porque lo que temen, y así me lo trasladaban fuentes de la Guardia Civil, es que todas estas piezas podrían haberse ya fundido para introducirlas en el mercado negro. Y claro, es que el daño cultural es irreparable e irreversible si esto es así.
1: Sí, digamos que no ha sido el único robo patrimonial en los últimos días, porque...
0: Madre mía.
1: En Viena, en Austria, ¿qué es lo que ha pasado?
0: Pues el mismo día 27, esto ocurre a las tantas de la madrugada, a mediodía, a las 2 de la tarde del mismo jueves, en el Museo de Artes Aplicadas, en el MAC de Viena, se procede también a otro asalto. Dos hombres a cara descubierta, que es lo que llama la atención, entran en plena jornada de visitas a este museo de Viena y, bueno, lo que hacen es robar un collar con 673 diamantes y 200 quilates, valorado en 2015, es decir, hace 11 años, en más de 4 millones de euros, que actualmente seguramente mayor. Que sería muchísimo mayor esa cifra. Esta pieza, este collar, es una pieza de gran valor cultural porque la lució la reina Nazli de Egipto en el año 39, en la boda de su hija con el príncipe heredero de Irán. ¿Qué ocurre con estos dos fugitivos, que lo que hicieron fue acercarse a la vitrina, que contenía esta joya de gran valor, incalculable, rompen la vitrina, sustraen la pieza y después huyen a pie? Y de momento, pues la policía de la ciudad de Viena están buscando a estos dos individuos. De hecho, han difundido a través de redes sociales y a través de los medios de comunicación nacionales la descripción física de los sospechosos en un comunicado y también fotografías donde se ven a estos dos individuos, pues de complexión delgada, entre 1,70 y 1,75, cabello y barba oscuro, ropa de abrigo negra, zapatillas oscuras. Pero claro, es que a cara descubierta, sin ningún pudor, y lograron robar este collar.
1: Como Pedro por su casa y salieron de la misma manera. Qué barbaridad. Bueno, el robo del Louvre.
0: Bueno, es que
1: en Francia estaban tirándose de los pelos, que no los han detenido a todos.
0: A todos todavía no, pero hay que decir que el pasado 19 de octubre, como tú bien decías, Pilar, esa banda de ladrones disfrazados de operarios asaltó la Galería de Apolo del Louvre en apenas cuatro minutos. Utilizaron un camión provisto de una plataforma elevadora, como estos de las mudanzas, que además lo vimos en todos los medios de comunicación, incluido en esta casa en Telemadrid. Llevaban radiales y robaron 8 valiosas joyas de la colección de Napoleón y de la emperatriz Eugenia por un valor de 88 millones de euros. Y luego huyeron en moto, como también vimos imágenes que se emitieron en todo el mundo. ¿Qué ocurre? Que unos días después, entre octubre y noviembre de ese mismo año, del año pasado, la policía francesa detuvo a 4 hombres de en torno a 30 años, 30 y pico años, que estaban implicados en la planificación, en la ejecución del asalto. Hay dos que llaman la atención, o que le llamaron la atención en este caso a la policía francesa. Uno de los identificados, que era un asaltante directo, el que estuvo allí cometiendo el asalto y robando, resultó ser un taxista sin licencia, conocido por realizar acrobacias en motocicleta, de ahí también el tema de la moto. Es claro, decir, había claro. Un manejo grande.
1: Era experto, pero en esas lides.
0: Efectivamente. Claro. Y luego el líder de la banda, que es un hombre de 39 años, residente en París, un delincuente multireincidente, ampliamente conocido por las autoridades policiales, que es que a este lo identifican gracias al rastro de ADN. Es decir, recordemos que algunos llevaban guantes, otros no llevaban guantes, y ¿qué ocurre? Que claro, cualquier cosa que tú toques, pues al final eso queda rastro, y así fue como también le pillaron.
1: Pues se va a incorporar a nuestro programa en este momento Montserrat de Pedro, que es jefa de la Brigada de Patrimonio Histórico de la UDEP, la Unidad de Delincuencia Especializada y Violenta de la Policía Nacional. Montserrat, ¿qué tal? Buenas tardes.
2: Hola, muy buenas tardes.
1: ¿Qué tal? Estamos aquí horrorizados haciendo este repaso de robos de obras artísticas de incalculable valor, y la sensación que tenemos a veces es que yo no sé si están suficientemente protegidas o no, o nos dejamos llevar o nos olvidamos o relajamos la protección.
2: Pues yo creo que ahora mismo, a día de hoy, podemos decir que es evidente que no están bien protegidas por los robos que acaban de suceder, el de Villena, el de Albacete, el de Badajoz, y todos tienen como nexo común que lo que se llevan es oro.
1: Claro, porque eso es rápido para fundir, y al precio que está el oro ahora mismo, pues fíjate.
2: Efectivamente. Yo creo que lo que sucede es que, obviamente hay que incrementar las medidas de seguridad, porque si no, esto no hubiera pasado. Y también que los individuos, los autores, han evolucionado, ¿no? El antiguo expoliador de obras de arte era mucho más fino, era más cuidadoso, procuraba que no se notara que lo había hecho, ¿no? Y ahora, sin embargo, pues hemos evolucionado hacia la violencia y hacia la fuerza, de manera que está sucediendo lo que todos estamos viendo, que lo mismo da romper una ventana que una vitrina, hacerlo a la luz del día o hacerlo por la noche con tal de llevarse el botín, porque es algo que ellos perciben como fácil de hacer y sobre todo muy rentable, porque el precio del oro todos sabemos que está muy elevado.
1: Claro. Da la sensación de que, aunque son profesionales, no les importa tanto porque el rastro lo dejan igual, ¿no?
2: Bueno, lo dejan, pero como tú dices, son profesionales, están demostrando que están organizados, que están bien organizados, que digamos que estudian lo que van a hacer y sobre todo que tienen experiencia en haber practicado robos, porque bueno, en general, a pesar de que estamos inmersos en la investigación de todos estos robos, yo sí que me atrevería a decir que son individuos que seguro que tienen antecedentes por delitos similares, no en museos, pero sí en otros lugares, por delitos similares de robos con fuerza o con violencia.
1: Digamos que son bandas ya establecidas, o las contratan a estos individuos de manera puntual para determinado robo.
2: Bueno, como los robos que llevamos todavía no se han esclarecido, yo prefiero no hablar de lo que...
1: No demos pistas a los malos, claro, no demos pistas a los malos.
2: No, cuando hay una investigación abierta, pues obviamente ni o sea, es porque, claro, porque son cosas que no sabemos todavía cómo van a terminar, no puedo dar la información que no se tiene, y por otra parte, pues para, como tú bien dices, para no dar pistas a los posibles, ¿no?
0: Montse, yo quería...
2: Espero dentro de poco estar aquí y poderoslo contar.
1: Ojalá. ¡Ay, qué bien!
0: Bueno, hay que decir que Montserrat ya tiene en su haber varias operaciones exitosas. Yo solamente quiero recordar una, digamos, relativamente reciente, cuando recuperasteis el año pasado, corrígeme si me equivoco, Montse, la corona visigoda de oro del siglo VI en León, que además eso fue en el pasado mes de diciembre, cuando además disteis a conocer esta operación exitosa, cuando el Grupo de Patrimonio Histórico de la UDEF acaba esa operación operación, esa gran operación arqueológica, recuperando esta valiosa corona del siglo VI después de Cristo. Y además hay que decir que es una emblemática pieza histórica que procedía del expolio ilegal de yacimientos arqueológicos de la región. O sea, además por una red criminal organizada. En aquel momento, Montse, detuviste a 7 personas en la provincia de León. Estuvieron afectados 2 yacimientos, el

0: el de Lancia de León y Mayorga de Valladolid, y además utilizaban detectores de metales de gran sofisticación. Yo quiero que nos cuentes cómo se inicia esa investigación, porque es bastante curioso el momento en el que os salta la alarma, ¿no? De qué ocurre con ese expolio. ¿Cómo os salta la alarma a vosotros?
1: Bueno, pues nosotros como Brigada de Patrimonio Histórico nos dedicamos desde hace 50 años, además, que vamos a cumplir el año que viene, nos dedicamos a perseguir este tipo de delitos. Entonces, digamos que tenemos contacto con todos los actores que tienen que ver con el mundo del arte, de la arqueología, ¿no? Entonces, bueno, pues tenemos acceso a una información que nos habla de un posible expolio. Y iniciamos las investigaciones pues con los métodos que pudiéramos llamar típicos, ¿no? Vigilancia, seguimientos, intervenciones telefónicas, etcétera, etcétera. Y al final supimos que efectivamente alguien tenía en su poder esta corona visigoda junto con otras piezas que, porque recuperamos, aparte de la corona visigoda, que era muy importante, muchísimas más piezas arqueológicas. Y bueno, practicamos varios registros de modo simultáneo en León y alrededores, y tuvimos la suerte de poder encontrar y recuperar estos artefactos que, por otra parte, como habían sido expoliados de un yacimiento, pues nadie sabía que esas piezas existían, ¿no? Con lo cual, digamos que se aporta algo. Bueno, pues de lo que no se tenía conocimiento, ¿no?
0: Claro. Pero es que además, Monse, la forma en la que comercializaban los malos, yo los llamo los malos, a los delincuentes, el botín era muy curioso. Había dos formas de comercializarlo, a través de Internet y además luego también transacción directa en su domicilio. ¿Cómo lo hacían esto del domicilio con coches? O sea, explícalo, por favor, Monse, porque es bastante curioso.
2: Rudimentarios, ¿sí?
0: Totalmente.
1: Sí, bueno, en principio hay que tener en cuenta que todos los malos, como decís, pues piensan que no les van a pillar, ¿no?
2: Claro.
1: Entonces, obviamente es la baza que tenemos, ¿no? Pero sí, efectivamente se publicaban determinadas piezas que tenían en redes sociales o en plataformas de estas de venta rápida y tal. Y pues se iban, contactaban entre ellos a través de esto, de las redes sociales, y bueno, pues se citaban para hacer la transacción de cambio o de venta directamente. Es algo que existe, o sea, que digamos que no es un caso aislado, ¿no? Sino que es bastante habitual, por desgracia.
2: Me imagino que el trabajo de la policía, en este caso de esta brigada, de estar monitorizando las redes sociales para buscar pistas, tiene que ser muy, no sé si complejo o no, pero muy intenso, ¿no? Para poder de ahí traer pistas, ¿no?
1: Pues sí, la verdad es que desde que existe Internet, digamos que toda la delincuencia ha cambiado, ¿no? Y nosotros, para nosotros especialmente, porque nos da muchísimo más trabajo controlar la compra-venta de este tipo de piezas, ¿no? Porque es que se venden en un instante y se venden en cualquier plataforma, o plataformas o redes sociales. En fin, es que es muy fácil vender y comprar.
0: Yo añadiría lo que está diciendo Monse, que en esta recuperación de la corona visigoda de oro, en esa incautación policial que hicisteis, que sacasteis del mercado negro pues ese tesoro numismático y arqueológico masivo, quiero reseñar lo siguiente. Aparte de esa corona, sacasteis del mercado 6.000 monedas de plata correspondientes a denarios y antoninianos, 21 monedas de oro áureos de la época moderna y piezas visigodas, y más de 1.000 objetos arqueológicos de diversa índole y gran valor histórico. Poca broma, quiero decir. No, claro, solamente es una corona de valor incalculable, sino hablamos de más de 7.000 objetos preciados que habían desaparecido de esos yacimientos arqueológicos, como decíamos, de Lancia en León y de Mayorga en Valladolid. Entonces, enhorabuena, Monse, y a todo tu equipo, porque al final es una labor, yo creo que complicada, con mucha paciencia, me decía esta mañana cuando hablábamos por teléfono, porque hay que tener paciencia para ir poco a poco intentando dar con los malos, ¿no? Y ver todas esas pistas e indicios.
1: Pues sí, sí, es difícil, pero bueno, es nuestra función y además es un trabajo que nos gusta muchísimo a los componentes de la brigada, que, como te digo, pues dentro de pocos meses cumpliremos nuestro 50 aniversario y estamos muy orgullosos porque, bueno, de 200 años que tiene la policía, pues digamos que hay, o sea, 50 de ellos tiene una parte, una brigada, la Brigada de Patrimonio Histórico, que se ha dedicado a perseguir este tipo de delitos.
2: Montse, una cuestión. ¿Qué importancia tiene la colaboración de Europol, de las policías de otros países, con montones de expertos? Creo que trabajáis en red todos, ¿no?
1: Bueno, es que el tráfico ilícito, digamos que no tiene límites. Es algo que se produce no solamente a nivel nacional, sino también a nivel internacional, y no se puede entender sin la colaboración de otros países y sobre todo de los países europeos, de los países que nos rodean, ¿no? Entonces, obviamente, la colaboración de Europol resulta fundamental. Además, como todos sabemos, ahora los delitos sobre en relación con los robos de museos están evolucionando y no solamente afectan a España, sino que afectan, pues eso tú lo has comentado antes, en Viena, en París. En fin, digamos que no podemos trabajar aislados. Tiene que ser necesariamente con la colaboración de la policía de otros países y, por supuesto, alguien que lo coordina, que es Europol.
2: Me imagino que cuando en el mundo del arte se produce un robo, a lo mejor, dependiendo del tipo de piezas, en este caso estamos hablando de piezas de oro que se van a fundir si no están fundidas ya, pero otro tipo de obras de arte que de repente están, digamos, hibernadas o congeladas y a los 4 o 5 años... pues salta la alarma porque un galerista, un comerciante, un joyero, un no sé qué, le llega. Y claro, para eso es importante que Europol y todas las policías tengáis, no sé si se llama así, o un listado o una referencia de las cosas que están fuera y que de repente alguien se le encienda la bombilla y diga, ojo, ojo, ojo, que aquello que robaron hace 5 años resulta que están sacándolo ahora.
1: Pues sí, de hecho nuestro trabajo no termina hasta que las investigaciones no terminan hasta que se recupera la pieza en cuestión. Para que todo el mundo tenga conocimiento de las piezas que han sido robadas, existe una base de datos que es pública, la base de datos de Interpol, que se llama SIQUE, que además tiene una aplicación para móvil que se llama IDR. La Policía Nacional tiene una base de datos propia que se llama Dulcinea.
2: ¡Ah, qué bonito!
1: Que no es pública, claro.
2: ¡Qué bonito el nombre, Dulcinea!
1: Efectivamente. Pero eso, como os digo, hay una base de datos pública, que es la de Interpol, donde se cuelgan todas las piezas y obras de arte que han sido robadas. Pero, como eso, digamos que todos los países que componen Interpol, que son 194 o 95, me parece, tienen acceso inmediatamente, o bueno, realmente lo tienen todos los ciudadanos, ¿no?
2: Sí.
1: Es difícil que una pieza que se roba tenga venta, porque todo el mundo, cuando la va a comprar, consulta la base de datos de Interpol y ve que está sustraída. Con lo cual, yo no voy a comprar algo que no voy a invertir millones de euros en una pieza que está sustraída, porque luego no la voy a poder vender, con lo cual no gano nada. Pero lo que nos preocupa es la arqueología. La arqueología está debajo de la tierra, como pasó con la corona visigoda.
2: Claro.
1: Nadie sabe que existía, nadie sabe cómo era, nadie sabe que estaba ahí y nadie sabe que alguien se la llevó.
2: Claro.
1: Entonces eso es lo que realmente nos preocupa.
0: De hecho, a colación de lo que estás contando, Montse, ese es el problema que hay y que poco se habla de los detectoristas o piteros. Para quien no lo sepa, que yo lo he descubierto haciendo el guión para el programa de hoy y gracias también a Montse, es que es el uso no autorizado de detectores de metales. Es decir, personas que se dedican a ir con el típico detector de metal.
2: En la playa vemos a gente.
0: También, ¿sí? Pero estos ya son muy sofisticados, claro. Como en el caso de la corona visigoda, que van a yacimientos. Entonces, ahí lo que provocan es un gravísimo daño al patrimonio histórico de nuestro país, hay yacimientos arqueológicos que están destruyendo y además borrando información científica insustituible. Entonces, ahí esas personas se les llaman piteros, que lo que hacen es campar a sus anchas sin un permiso oficial, buscan desde monedas antiguas, joyas, piezas de metal enterradas, y algunos defienden que es un pasatiempo, entre comillas, inofensivo, porque rescatan objetos olvidados. Pero claro, hablando con expertos, me decían, ¿no? Saber dónde estaba exacto un objeto es más importante que el objeto en sí para los historiadores, y un objeto desenterrado sin control científico pierde su valor para conocer el pasado. De hecho, Montse, la ley pena este tipo de prácticas, ¿no? O sea, es decir, hay multas económicas importantes. O sea, no se puede coger un detector e irte a un yacimiento, aunque no sepamos que es un yacimiento, y empezar a escarbar, ¿no?
1: Efectivamente, el tema de los detectores de metales está regulado en las distintas comunidades autónomas. Cada comunidad autónoma tiene su propia ley de patrimonio histórico y cada comunidad autónoma lo regula de una manera y tiene una norma distinta, ¿no? Hay algunas que los prohíben directamente, como por ejemplo La Rioja o Andalucía, y otras pues que, bueno, pues que según en qué circunstancias o con determinadas condiciones, pues se pueden utilizar. Realmente se tiende a irlos prohibiendo, pues porque hay mucha gente que hace mal uso de los detectores de metales.
0: De hecho,
1: obviamente
0: las...
1: también.
0: Sigue, Monse.
1: También son necesarios en excavaciones controladas.
0: Claro.
1: Entonces tienen la cara y la cruz, por así decirlo, pero claro, obviamente si se mal utiliza, hace muchísimo daño, como tú muy bien has explicado.
0: De hecho, yo voy a decir las multas, ¿no? De cuánto nos sancionarían, ¿no? En Andalucía, por ejemplo, que está prohibido, las multas superarían los 150.000 euros. Y luego, por ejemplo, en comunidades como la región de Murcia o Comunidad Valenciana, hay casos graves que alcanzan los 250.000 euros. De hecho, mirando, investigando un poquito, ¿no? En las investigaciones recientes coordinadas por Europol, y que habéis participado tanto vosotros desde Policía Nacional como la Guardia Civil, habéis destapado bandas dedicadas a la extracción ilícita mediante detectores y la incautación, por los últimos datos que tenemos, es de más de 41.000 artefactos históricos sustraídos ilegalmente de yacimientos. Eso es una barbaridad.
2: Es una cifra muy alta.
1: Pero esos son los que sabemos.
0: Efectivamente, los que
1: no sabemos.
0: Los que
1: pues,
0: sabemos.
1: Pues, no lo sabemos.
0: Eso es.
2: Hasta que les pilléis con las manos de la masa casi o con las piezas.
1: Sí, bueno, pero las piezas que se han sacado de manera ilegal pues se venden y, claro, y bueno, es muy difícil. Luego, imagínate que la pieza sale del país, es claro, muy difícil demostrar que esa pieza es española.
2: Claro, claro, claro.
1: Por ejemplo, no sé si os puedo contar una operación, sí, la operación Resplandor. Nuestra operación Resplandor, que bueno, son dos conjuntos escultóricos que están en el Museo Arqueológico Nacional, preciosos, de más o menos el siglo I, entre el siglo I antes de, y después de Cristo. Esas piezas estuvieron expuestas en Estados Unidos y conseguimos demostrar que habían salido ilícitamente de un yacimiento
2: de
1: español.
2: España, claro.
1: España. Se expoliaron en 2007, sí, y hasta 2026 no hemos podido traerlas a España.
0: Eso es paciencia, eso sí, es paciencia.
2: Y tanto, y tanto. Eso son
0: pues años. Enhorabuena, bueno, Montse, claro, a ti y sí, a todo tu equipo.
1: Claro que sí.
2: Pues Montserrat de Pedro, la verdad es que ha sido impresionante todo lo que nos ha contado y nos da cierta tranquilidad saber que hay
0: totalmente
2: gente y servidores públicos, como es el caso de Montserrat y su equipo. Ella es la jefa de la Brigada de Patrimonio Histórico de la UDEV, la Unidad de Delincuencia Especializada y Violenta de la Policía Nacional. Y nos encanta tener a gente así trabajando para todos, para todo el patrimonio artístico y cultural de nuestro país. Montserrat, enhorabuena y muchísimas gracias por estar con nosotros.
1: Muchísimas gracias a vosotros.
2: Un abrazo. Oye, Montserrat, la verdad, súper interesante y hay
0: mucho
2: que ver, hay que ver, hay que tener un cuidado.
0: Hay que tener un cuidado y gracias a servidores públicos como sí, Mons y todo su equipo podemos estar tranquilos porque aunque pasen décadas, van detrás de los malos.
2: 2007-2026, tú fíjate.
0: Recuperan el patrimonio histórico que nos pertenece. Por lo tanto, y yo aquí también lanzo un mensaje, un llamamiento para que se invierta en la seguridad,
2: correcto,
0: de nuestro patrimonio histórico. La tenemos dejada de lado. El patrimonio histórico es de todos y tenemos el deber y la obligación de cuidarla y de preservarla.
2: Son nuestras raíces.
0: Efectivamente.
2: Es nuestra historia, claro que sí. Mónica González, gracias.
0: Gracias.
2: Un abrazo muy
0: un abrazo
2: fuerte. Seguimos aquí en Madrid Directo.
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2: Son las 6:36 minutos, aquí estamos en la sintonía de Madrid, en Madrid Directo, y vamos a conocer ahora cómo lo está viviendo el sector de la apicultura tras el incendio en la Sierra Oeste. Está con este sector, con sus protagonistas, Pilar Rivera. Pilar, cuéntanos, ¿con quién estás?
12: Sí, ¿qué tal? Buenas tardes, Pilar. Pues estoy con Iván del Río, apicultor de quinta generación, propietario de Madrid Miel. Iván, ¿qué tal? Buenas tardes.
15: Hola, buenas tardes.
12: Son casi 25 millones de abejas las que se han quemado en la Comunidad de Madrid en este incendio.
15: Bueno, la comunidad, que sean de Madrid, sí, que sean madrileñas, sí, pero se calcula alrededor de 100 millones entre las madrileñas y las trashumantes que pasaban por aquí, que les ha cogido la zona también.
12: Esto es una tragedia, lógicamente, porque hay apicultores que han perdido todo. En tu caso, Iván, me dices que ves el vaso medio lleno, ¿no?
15: Bueno, en mi caso yo tenía muy pocas colmenas a comparación de las que tengo. Me cogí 80 colmenas. Si el fuego hubiera sido 25 o 30 días antes, pues se me hubieran quemado todas. Unas 1000 colmenas se hubieran quemado y me hubiera arruinado, claro. O
12: sea... ¿Cómo es ahora mismo tu día a día en Madrid Miel?
15: Bueno, pues esta mañana salí de casa a las 5 de la mañana y nos hemos ido al Somosierra. Hemos estado viendo nuestras abejas que están allí trabajando en el roble y esperando a sacar la miel de verano. Y a las 3 estaba aquí listo para esperarte a ti.
12: Claro, el mundo de la abeja es un arte, el mundo de la apicultura es muy duro porque hay que estar en el campo, a pie de campo, los 365 días del año. Y claro, y es un trabajo que lleva, como decimos, muchísimas horas, pero que poco conocemos el mundo de la abeja y lo que supone para el medio ambiente.
15: Exactamente. Ahora el problema que tenemos, que tiene sobre todo la comarca del oeste, es que no tiene polinizadores. La abeja es muy importante no solo por los productos que da, por la miel, que es por lo que se nos conoce, por el polen, por la jalea, por el propóleo. Lo más importante que hace una abeja es la polinización, y eso es lo que al quemarse el entorno se ha perdido. Las que se han quemado porque se han quemado, y las que no estaban allí ahora no pueden retornar porque no se morirían de hambre. Entonces no va a haber abejas para polinizar la zona oeste de Madrid, y eso sí que es una pérdida grande para la biodiversidad y para el entorno.
12: Iván, ¿han llegado ayudas?
15: De momento no ha llegado ayudas. De momento han anunciado ayudas, pero llegarán. Entiendo que ahora estarán evaluando los daños, estarán recopilando lo que se ha perdido, y supongo que llegarán, o espero que llegarán, hombre.
12: Porque las abejas no son solamente miel, son muchísimos productos, como dices tú, la polinización es muy importante, y productos como el propóleo que se emplean para sanar.
15: Sí, el propóleo, por ejemplo, se usa, es un antiséptico, un antibacteriano natural, se curan heridas, los medidas de quemado lo usan para el cicatrizante. Para la garganta viene muy bien. Luego tenemos el polen, que es un complemento vitamínico que hacen las abejas con los pestilos de las plantas. Cogen, ahora está muy de moda la gente que se toma en los gimnasios cosas para estar fuerte, pues eso lo hacían hace miles de años las abejas, pero en la naturaleza cogían los granos de polen, y eso es energía natural para el cuerpo.
12: Vamos a aprovechar, Pilar, que tenemos a Iván del Río, este apicultor de quinta generación que sabe mucho de abejas, para contar cómo funciona, porque hay abejas, las abejas son transhumantes, es decir, se van cambiando en función de la floración de donde estén.
15: Eso es, la zona que se ha quemado, la zona oeste, es una zona que llamamos de invernada, que empezamos a bajar las colmenas en octubre más o menos, y están ahí hasta junio, julio. Entonces, hacer una zona de invernada ha sido un desastre para el fuego, pero muchas abejas ya no estaban ahí. Habían trashumado a lugares del norte de Madrid y no se han quemado por eso, gracias a Dios. Pero si, como digo, coge el fuego antes, pues hubieran quemado muchas más. Y entonces la colmena funciona así, está en sitios de menos altitud, 300 metros, por ejemplo, como el Valle del Alberche, y cuando se marchitan todas las flores y sacamos la miel en junio más o menos, empezamos ya a subir nuestras colmenas al norte de Madrid, al Somosierra, Rascafría, que son 1.200 metros de altura, y pasan el verano más fresquitas. Esa es su playa, vamos a decirlo.
12: ¿Qué es donde están ahora las que han sobrevivido? ¿Cuántas han sobrevivido, Iván?
15: A mí se me han sobrevivido 900 colmenas. Se me han quemado solo, porque comparado con las que me dan 80 colmenas, pero gracias a Dios, como digo, cuando ha llegado el fuego, prácticamente casi todos los apicultores habían llegado a las colmenas. Esto podría haber sido para la apicultura mucho más, un desastre mucho mayor.
12: ¿Los madrileños sabemos que Madrid tiene la mejor miel del mundo?
15: Pues no lo sé si lo saben, pero sí, tiene una de las más premiadas del mundo, sí.
12: De hecho, podemos ver aquí muchos de los premios, incluso premios a nivel internacional.
15: Sí, hace muy poco, ahora a últimos de julio, nos dieron las dos estrellas Great Taste en Londres, y luego nos han dado también el premio Platino en los London Honey varios años, como una de las 50 mejores del mundo. Y sí, en Madrid se produce muy buena miel, no todos son rascacielos, hay campo, hay buenos olivos, hay buen vino, hay buena miel, y seguro que me estoy dejando más cosas. Lo que pasa es que la gente cuando ve Madrid parece que solo hay asfalto, y es al revés, hay asfalto, pero hay más campo que asfalto.
12: Incluso, fíjate, Pilar, Madrid Miel tiene su miel en los mejores establecimientos españoles.
15: Sí, estamos en varias grandes superficies, en el Gourmet del Corte Inglés. Estamos en prácticamente todos los hoteles premium de Madrid, en muchas cocinas de muchos chefs de estrella Michelin, sí.
12: ¿Cómo afecta? Sí, te escucha, sí. Iván.
2: Iván, ¿qué tal? Buenas tardes.
15: Hola, buenas tardes.
2: Y todo eso, Iván, se consigue gracias al trabajo sacrificado y duro. Nos has contado hoy, a las 5 de la mañana estabas ahí con tus colmenas.
15: Sí, le comentaba a tu compañera antes cuando estábamos hablando eso, de que hoy en día trabajar en el campo no hay mucho relevo generacional porque,
2: claro,
15: yo como digo, es que damos los románticos. Entonces, como no se incentive un poco más el que haya ganadería y apicultura, pues no sé si vamos a... Yo creo que la gente no está muy dispuesta a estos horarios.
2: Claro, es que es sacrificado, ¿eh? Levantarse de todos los días para estar a las 5 de la mañana ahí arriba. ¿Hemos, sí, hemos salvado la miel del verano al final o no?
15: La miel de verano la hemos salvado, lo que pasa es que tenemos otro hándicap que se nos ha presentado y es las olas de calor,
2: claro,
15: que esta cosecha no va a ser muy buena especialmente, es, al contrario, es un poco catastrófica, pero tenemos nuestras colmenas vivas, que es lo importante, ¿no? Y estamos, al año siguiente será, por lo menos están ahí.
2: Claro que sí, claro que sí. ¿Alguna petición a los que tienen que darles las ayudas? Quiero decir, porque esto de la burocracia es complicado siempre, que tienes que andar de ventanilla en ventanilla hasta que te llegue lo que te hace falta.
15: Bueno, que las den, aunque tarde o temprano, que las den, y sobre todo que esto no vuelva a ocurrir o que por lo menos estemos mejor preparados, que haya más gente en el campo, porque donde ha habido animales ha pasado el fuego y no se ha quemado, o sea, son como oasis, claro, donde había animales, son como oasis dentro del fuego. Entonces, pues que haya más ganaderías, que incentiven a la gente a trabajar el campo, y que eso va a ser que trabajen para... O sea, el ganadero trabaja para él y para todos.
2: Claro que sí, Iván del Río, de Madrid Miel. Pilar, ¿con qué te quedas de lo que estás viendo? No me digas que con un tarrito de miel.
12: Bueno, yo me quedaría con la miel, pero también me quedaría con los productos de belleza, los jabones, por ejemplo.
2: ¡Ay, qué bueno es
12: eso! Los champús, sí, los geles, no sé, hay una gran variedad de productos, además de la magnífica miel que tiene Madrid Miel. Y bueno, pues hacemos también un llamamiento a que los madrileños, los españoles, todo el mundo consuma más miel, miel de Madrid, y hay que darle facilidades también a los apicultores.
2: Claro que sí, Iván del Río, muchísimas gracias. Pilar Rivera, gracias por hacer toda esta tournée durante todo este mes de agosto para conocer esos daños, las consecuencias del incendio en la Sierra Oeste. Seguimos aquí en Madrid Directo.

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0: que hasta Dios.
1: Luis Gutiérrez Serantes, hola.
2: Hola,
1: ¿qué tal?
2: Muy, hola. Buenas. Muy buenas tardes a todos.
1: A todos.
2: Sí, vamos,
1: claro,
2: a empezar,
1: sí,
2: un poquito serio.
1: Oye, hoy me traes una cosa muy graciosa, los típicos tópicos,
2: sí,
1: del final del verano.
2: A mí no me gustan los tópicos típicos. Pero bueno, hoy vamos de tópicos.
1: No, pero seguro, ¿vale?, que le sacas punta.
2: Sí, del final,
1: claro,
2: del verano.
1: Sí.
2: Vamos a intentarlo.
1: Sí.
2: Yo creo que va a salir muy bien, como siempre.
1: Como siempre.
2: Como,
1: claro,
2: siempre sale muy bien, ¿no? Bueno, vamos con el primer tópico. El primer trauma. Primer tópico es hacer la maleta de vuelta.
1: Uy, es que da pereza. Dice, claro, ay, te tienes que enfrentar, sí, a la, sí, cruda, sí, realidad, volver otra vez,
2: sí,
1: a la actividad,
2: pero hay
1: normal.
2: Un problema, hay un problema muy serio.
1: A ver, a ver.
2: Que todo lo que entraba cuando salimos de casa, ahora ya no podemos cerrar la maleta. ¿Qué hemos hecho? ¿Hemos comprado cosas? No sabemos.
1: La ropa ha crecido, la ropa.
2: Claro. Sí, claro, es un problema.
1: Sí,
2: te,
1: sí,
2: tienes que sentar encima de la maleta, el otro tiene que pegar ahí al cierre, pero y que aquello no
1: cierra. No cierra para adelante.
2: Te voy a poner una canción que habla de todo esto. Mira.
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0: Bien, para hacer la maletita,
1: claro.
0: La cancioncita y te haces el ánimo.
1: No, y además te hace bailar al mismo tiempo, claro. Al mismo tiempo que hacer la maleta. Y
0: ¿Quién canta? ¿Quién canta?
1: Sí, David Res. Ajá. Y la canción se titula, claro,
0: a las maletas.
1: Claro, no puede ser de otra manera, ¿no? Y claro, y siempre sale, cuando llega el final del verano, siempre sale una frase de consuelo, ¿no?
0: A ver, dices, a ver.
1: Bueno, al menos ya apetecía un poco de rutina, ¿no?
0: Me ¿no? creo nada.
1: ¿Cómo que no te creo nada? Pero si, pues, encima, si le he puesto un énfasis aquí, maravilloso, ¿no? Y lo he hecho casi poético, ¿no? Porque dices, porque las vacaciones, oye, también cansan.
0: Uy, fíjate, ahora vamos a descansar de las vacaciones,
1: claro,
0: que nos han cansado.
1: Claro, claro, ay, que nos han cansado, sí, sí, sí. Oye, y también es cierto que ya estamos en la ciudad. Oye, o cada uno...
0: Ya hemos venido, vaya.
1: Sí, ya hemos llegado, ¿no? Y viene el síndrome del primer día. De oficina.
0: Esto es drama, ¿eh? Esto es drama.
1: Sí, y sobre todo, claro, porque ahora todo el mundo tiene ordenador.
0: Claro.
1: Aquel que no tiene ordenador ya me dirás, ¿no? Y llega ese momento, de alguna manera, odiado, ¿no? Es ese en el que te sientas, como te digo, enfrente al ordenador. ¡Ah! ¿Qué pasa? Que no te acuerdas de la clave, que no te acuerdas de la contraseña. Claro,
0: ¡qué pereza buscarla!
1: Todo el verano, claro, sí, sí. Y entonces, ¿qué pasa? ¿Te acuerdas de una canción? ¿Qué canción? Pues tiene que ser esta. ¡Ah!

0: Eso sí no sabes la clave cómo vas a mandar el mail. Estos de Tantango son
1: vamos
0: tremendos.
1: Vamos a ver. Esto es como el teatro. Tú te convencionales, hombre. Tampoco me saques punta todo.
0: Atrapados en la red.
1: Claro, aquí, claro. Por cierto, que era la sintonía de un programa de esta casa.
0: Anda.
1: Sí, se llamaba así, Atrapados en la Red.
0: Qué
1: llamaba,
0: bueno.
1: Sí, sí. Bueno, es el grupo Tantango. Tantango, y hacía un canto al ordenador, ¿no? En Atrapados en la Red. Oye, otro tema divertido, ¿no? Que surge a la vuelta de las vacaciones es la competición del distrito de turno para saber quién ha sido el que más ha expuesto su piel.
0: O sea, quién viene más moreno, ¿no?
1: Exactamente, pero es que le quería dar yo aquí un rollito.
0: Venga, decía, va, dale rollito.
1: Claro, venga. Es la competición para saber quiénes han sido los que más se han expuesto su piel a los rayos ultravioleta. Es decir, los que han envejecido su piel a marchas forzadas. No me digas que no ha quedado bonito
0: esto
1: que tú has dicho en dos palabras. Que viene más moreno,
0: capacidades,
1: vamos. El género es lo mismo. Mira, ala, otra cancioncita que habla de esto.

0: Dani Vega, ¿eh? La piel morena, claro.
1: Sí, sí. A Thalía le encanta la piel morena, parece ser, claro. Por lo que está cantando aquí, ya me dirás, ¿no? Bueno, y ahora vamos con el tema de los amores de verano. Volvemos con los amores de verano. Y con

0: ¿Cómo terminarlos? Claro, porque esta es la cuestión.
1: ¿Y qué me dices? ¿Aquí hay varios modelos de cómo terminarlos?
0: Hay tres.
1: Ay, a ver,
0: hay
1: cuéntame.
0: Tres, según dicen los entendidos, en estas cosas hay tres formas de terminar. Una forma es lo que se ha dado en llamar el pacto del congelador.
1: Uy, qué fresquito, ¿esto qué es?
0: Sí, que consiste en aceptar de mutuo acuerdo que la historia, bueno, pues que tenía una fecha de caducidad, vaya, ¿no? Y la oreja de Van Gogh, en el año 2000, graban la canción La Playa, que habla precisamente de lo bonito y nostálgico que es recordar un viejo amor de verano.

0: decíamos que era el primer sistema, el primer modelo, ¿no?
1: Hay un segundo sistema.
0: A ver.
1: Este es el que, bueno, de alguna manera dice, bueno, ya te diré hasta luego, pero de otra manera. Claro, porque es lo que se llama la prórroga digital.
0: Uy, qué moderno, ¿qué es esto de la prórroga digital?
1: Bonito.
0: Por favor, a ver.
1: Es decir, hasta luego ya te veré. Ya. Y vamos a hablarnos mientras tanto, oye, por WhatsApp. O lo hacemos a través de las redes.
0: Hasta que un día me despisto ya no mando
1: WhatsApp. Claro, pero esto tiene un problema. Porque claro, el otoño, el invierno, pues enfrían las relaciones.
0: Claro.
1: Y al final,
0: nos vamos al congelador otra vez.
1: Te cansa de poner WhatsApp, te cansa de hablar por las redes y todo este tipo de cosas, ¿no? Y mira, y la banda colombiana Morat, año 2022, sacaron la canción Llamada Perdida. Y esta llamada perdida hablan de la necesidad urgente de hablar con la persona que acabas de decir. Hasta luego, Lucas. Mira.

0: 5 llamadas perdidas.
1: Claro,
0: dicho,
1: porque este le dice hasta luego, pero en el fondo quería hablar con ella.
0: Que claro, tiene querencia ahí todavía.
1: Claro, que no lo tiene claro. No tiene absolutamente
0: nada. Ay, porque
1: nada.
0: Se centre, ¿eh?
1: Claro, 5 llamaditas, ¿sabes? Es un pesado.
0: Sí, un poco.
1: A ver
0: sí.
1: Si ha sido la otra la que le ha dejado a él, por pesado. Porque claro, todo esto
0: si
1: puede pasar.
0: Si es pesado,
1: también.
0: Por algo la habrá dejado.
1: Por eso te digo, ¿no? Oye, y hay otra forma, ¿eh? De decir hasta luego, ¿no? A la persona con la que has tenido una relación sentimental veraniega, ¿no? Y es despedirse a lo grande, ¿no? A lo grande en un restaurante de 5 estrellas.
0: Uy, qué caro, ¿no? Todo.
1: Sí. No, espera, que también te propongo un chiringuito.
0: Ah, bien.
1: En el que habéis compartido, por ejemplo, momentos maravillosos, ¿no? O también, simplemente, compartiendo un refresco o un granizado, ¿no? Deseándose que tengas la mejor suerte en tu vida. Eso
0: uy,
1: sí,
0: qué tiene... educado, sí, qué bien todo,
1: claro,
0: ¿no? Que cierre.
1: Perfecto, y además de mutuo acuerdo y esas
0: qué
1: cositas,
0: bien,
1: ¿no?
0: Quedamos como
1: en fin,
0: amigos.
1: Mira, yo te digo una cosa, que la vuelta al día a día, que sea lo más llevadera posible.
0: Sí, ahí estamos todos.
1: Para todos, sí. Y pensar, oye, esto es importante, pensar esto, que ya queda menos para la próxima vacaciones.
0: Uy, qué bien,
1: ver,
0: qué,
1: claro,
0: bien, qué bien, qué
1: eso,
0: bien.
1: Eso es lo que tenemos que pensar, ¿no?
0: Sí, sí,
1: te
0: sí.
1: Propongo una última canción también movidita.
0: A ver,
1: claro,
0: a ver, ¿con
1: a mí
0: cuál
1: me encanta,
0: vamos a cerrar?
1: Rosana, a mí me encanta.
0: Uy, sí.
1: Y claro,
0: Canaria
1: todos,
0: maravillosa.
1: Sí, yo creo que todos, Pilar, buscamos un talismán en nuestra vida, ¿no? Buscamos esa persona que nos quiera, que nos dé consejos, que esté pendiente de nosotros, por eso he elegido el talismán de Rosana.
0: Vamos allá.

0: Qué amoroso es. Ay, cómo le queremos.
1: Te voy a tirar hoy un beso.
0: ¡Guau! Recibido. Ti. Qué bien. Mañana, que estamos con todos ustedes aquí en Madrid Directo, a partir de las 4 de la tarde.

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0: Las 7 de la tarde, esto es El Enfoque. Versión reducida del Enfoque, porque a continuación de este avance informativo podrán seguir en esta sintonía tanto el Osasuna Getafe como el Barcelona Rayo, ambos choques correspondientes a la tercera jornada de la Liga. Arranca el curso político y lo hace con Pedro Sánchez manteniendo su línea argumental en relación a la crisis migratoria de Ceuta. Vuelve a exculpar a Marruecos, lo considera fundamental, una herramienta fundamental para poder solucionar la crisis, y reitera culpar a otros países como Rusia o Israel. Son declaraciones en la cadena SER.
1: El Servicio de Acción Exterior Europea, de la Comisión Europea, ha dicho que efectivamente hubo redes rusas e israelíes que propagaron estos bulos. No hay ninguna información por parte ni de las fuerzas y cuerpos de seguridad del Estado, ni tampoco del Centro Nacional de Inteligencia, que alumbre alguna duda sobre la participación de una u otra forma por parte de las autoridades marroquíes. Que esta crisis solamente se va a poder resolver con la cooperación y no con la falta de

0: confianza en Marruecos.
1: Tanto Rusia como Israel han rechazado en sendos comunicados cualquier responsabilidad en el asalto de la frontera entre Marruecos y Ceuta el pasado mes de julio. Las palabras de Sánchez, que libran de cualquier responsabilidad a Marruecos, han vuelto a provocar la crítica unánime del resto de partidos. A las habituales de PP y Vox se suma también la del ministro de Cultura, Ernest Urtasun. Ve claramente a Marruecos como responsable de lo ocurrido.
2: A nuestro entender, la responsabilidad de Marruecos, por acción o por omisión, es clara. Nada de lo que ocurre en la frontera ceutí ocurre sin el control de una de las policías mejor equipadas de África y, por lo tanto, creemos que esa responsabilidad existe y es evidente.
1: Hoy, además, han comparecido en el Congreso tanto la ministra de Infancia, Cira Rego, como la responsable de Igualdad, Ana Redondo. Ambas han defendido su actuación durante la crisis de Ceuta y, evidentemente, la actuación de sus ministerios. Rego ha sido la más tajante en relación a los derechos de los menores de edad.
3: No voy a discutir si un niño merece tener derechos. No voy a discutir si una niña que huye de la violencia tiene menos derechos por haber nacido al otro lado de la frontera. Este debate está resuelto en nuestro ordenamiento jurídico y debería estar resuelto también en cualquier conciencia.
1: En Madrid, el ministro Óscar Puente ha presentado hoy los 79 nuevos trenes de cercanías que han supuesto una inversión de 1.300 millones de euros y que serán incorporando de manera progresiva al servicio. En función de su configuración, podrán transportar entre 900 y 2.000 personas. El consejero de Transportes de la Comunidad de Madrid, Jorge Rodrigo, se ha felicitado por la llegada de estos nuevos vehículos, pero ha criticado la calidad del servicio de cercanías en la Comunidad de Madrid.
4: No solo son vehículos nuevos, sino que tiene que funcionar el servicio de cercanías. A día de hoy tenemos el mismo número de incidencias totales que se produjeron en el año 2025.
1: Buscamos ya la previsión del tiempo para las próximas horas. Subida de las temperaturas. Elena Miñambres, buenas tardes.
5: ¿Qué tal? Muy buenas tardes. Último día del mes de agosto con calor y atención que septiembre va a llegar con temperaturas inusuales por encima de lo habitual. Hoy hemos llegado a ver máximas cercanas a los 33 grados en Madrid, mañana 34 con algo más de nubosidad pero sin lluvia a la vista. Y atención que a mitad de semana veremos ya valores más cerca de los 40 que de los 35 y todo ello con temperaturas mínimas tropicales. No vamos a bajar de los 20 grados durante toda la semana.
1: Y buscamos también la situación del tráfico en las carreteras de la región. DGT, Daniel González, buenas tardes.
6: Muy buenas tardes. A esta hora van a encontrar complicaciones en la entrada a Madrid por la autovía 6 debido a un accidente en los entornos del plantío que está provocando el corte del carril izquierdo y retenciones de hasta 5 kilómetros en esta autovía 6. Mucha prudencia y también con complicaciones en la A3 en Rivas hacia Madrid y Arganda del Rey en ambos sentidos y en la salida de la capital por la A4 en Pinto en la M40 se complica Coslada en sentido A2 y ya en la M50 el tramo de Majada hacia la carretera 5.
1: En la bolsa, caída moderada para el IBEX 35, se ha dejado un 0,27%, 19.988 puntos en una jornada en la que el Euribor ha cerrado el mes de agosto prácticamente en el entorno del 3%, lo que supondrá subidas para aquellos que revisen su hipoteca con ese indicativo. Es todo, la información vuelve a esta sintonía en el entorno de las 8 y cuarto de la tarde, en el descanso del partido Osasuna-Getafe. Se quedan ya con todo el equipo del Partido de la Onda y Nacho Aranda a la cabeza.
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0: Buenas tardes, bienvenida, bienvenido a este partido de la onda. Hoy rematamos la tercera jornada de Liga en Primera División y lo hacemos con dos de los nuestros, porque hoy juega el Getafe y después juega el Rayo Vallecano. Un Getafe que está decimotercero, ha ganado un partido, ha perdido el otro, tiene tres puntos. Osasuna está bastante más arriba, tiene un punto más, tiene cuatro, y eso le sirve al equipo de Iván Ramis para estar octavo. Te presento el cartel de esta noche, tarde-noche, 7:30, Osasuna-Getafe, 9:15, nos metemos con la Primera Federación, que ha arrancado este fin de semana, Grupo 2, veremos al filial del Real Madrid, al equipo de Julián López de Lerma, que juega en Teruel, Teruel-Castilla, 9:15, y a las 9:30, el Rayo tiene una de esas visitas especiales, visita al Camp Nou, visita al Barça. Después hablamos de todo ello porque ahora nos centramos ya en este Osasuna-Getafe. La banda sonora de este Osasuna-Getafe aquí en la radio del Deporte de Madrid la van a poner desde ya Miguel Ángel Guijarro, David Jiménez y Juan Fernández de Bobadilla. Hola Guijarro, buenas tardes.
1: ¿Qué tal? Saludos y buenas tardes. Ya en el Sadar esperando el partido cuando vemos calentar tanto al Getafe como al Osasuna. Todo preparado, mucha ilusión en la parroquia navarra. Vamos a ver cuánta gente acuda porque el horario no es el mejor para una ciudad como Pamplona, pero hay mucha ilusión por parte del Getafe con pocas novedades. Se ha quedado fuera de la convocatoria Azcar y también Mario Martín, así que van a jugar prácticamente los habituales. La única novedad, ahora te la cuento, la novedad de Andrés García en el 11 titular. Por tanto, si te parece, vamos con ese 11. Con David Soria portería, Kiko Femenía, Gené, Zahir Romero y Johan Mójica, es decir, vuelve a la línea de cuatro en defensa, dos en el centro para Francho Serrano y Mangala, acompañan Ramón Terrats y Andrés García, y arriba los titularísimos Martín Satriano y el renovado Enes Unal, el goleador, será el 11 titular del equipo madrileño frente al equipo de Luis Miguel Ramis, que forma con Sergio Herrera, con Aguirribide, con Catena, Jorge Hernando y Abel Bretones en defensa, con Moncayola e Iker Muñoz en el centro, una banda para Rubén García, la otra para otro ex del Getafe, Moy Gómez, engancha a Aymar Oroz, y arriba del todo estará ante Budimir para un partido que pita el colegiado vasco, Jonander González Esteban, en el VAR estará Raúl Martín González Francés, todo preparado, a las 7 arranca en el Sadar, este G Osasuna Getafe.
0: Hola David Jiménez, buenas tardes.
2: ¿Qué tal? Muy buenas tardes.
0: Bueno, pues el Getafe, yo creo que nos faltan todavía partidos para ver hacia dónde va, porque además como se nos ha metido en medio lo de la competición europea, con ese ida y vuelta con el Partizan, lo que está claro es que Bordalás va ya cerrando su once titular, que se parece mucho al de hoy, ¿eh?
2: Sí, va cerrando el once titular porque tampoco de momento tiene muchas más alternativas. Uh-huh. De hecho, le preguntaban en la previa al míster del Getafe si echaba de menos o si, bueno, pues preveía que iban a llegar nuevos jugadores en los o en el tiempo que falta para cerrarse el mercado de verano, y bueno, pues de momento tiene que tirar. Es cierto que él mismo decía, más o menos, vengo a jugar con los mismos, con pocas variaciones, y es lo que ha hecho hoy, quitando la baja de Sazonov, volver a la línea de cuatro, como bien decía Guijarro, y poner a Andrés García por la derecha, es la novedad principal con respecto al partido del Partizan.
0: Hola, Juan.
3: ¿Qué tal, Nacho? Buenas
0: Oye,
3: noches.
0: Osasuna no empezó agradando a su gente, empezó empatando en casa, lo que pasa es que, claro, viene de ganar fuera y de repente se ha puesto la calma, porque hubo críticas de salida hace dos semanas a Ramis, porque yo creo que en Pamplona pensaban que iba a ser un entrenador muy defensivo, venía de hacer un bloque muy sólido con el Burgos, de hacerlo bien en el Burgos, pero no sé si el estilo de Ramis les cuadraba mucho, pero oye, han arrancado con cuatro puntitos en dos jornadas.
3: Sí,
0: ni
3: sí,
0: tan mal, ¿eh?
3: Desde luego que sí, con ese empate a cero contra el Levante en la primera jornada en el estadio del Sadar, donde hoy precisamente se va a jugar ese partido. Te comento, por cierto, que el césped no está en muy buen estado.
0: No, no está bien, ¿eh?
3: No tiene muy buena pinta, 22 graditos en Pamplona ahora mismo. Pero bueno, el otro día remontó en Vigo ante un gran Celta de Vigo, y yo creo que Ramis poco a poco se va a ir asentando en Pamplona.
0: Son las 9:10, 20 minutos. Tenemos a los jugadores calentando, los de Osasuna y los de Getafe. Aprovechamos para que Miguel Fernández te cuente rápidamente por dónde viene el día. Este no es un lunes más en la información deportiva.
4: Pues sí, la actualidad ahora mismo pasa sobre todo por el tenis. Ese US Open, ayer vimos la derrota de Djokovic en primera ronda ante Mariano Navón.

0: Vimos al serbio bastante mal físicamente, bastante mermado, incluso vomitando durante una pausa, y terminó emocionado ese quinto set en el que terminó perdiendo, cayó, y pues quizá ve que acaba un poco esa carrera de leyenda. Pero estamos muy pendientes al US Open, porque en un ratito se retoma el duelo entre Martín Landaluce y Jaco Ferlein, que se suspendió ayer por la lluvia con ese 4-3 en el primer set para el madrileño, y además se acaba con 40-0, así que el partido tenía buena pinta para el madrileño, se retomará ahora en un ratito. Poco después, muy atentos al debut de Alcaraz, casi 150 días después, frente al ruso Safiulin, más o menos sobre las 8 se cree que empezará el partido. Y poquito después lo hará también Rafa Jodar contra Kokkinakis. Y también estamos muy atentos, como no, al baloncesto, porque ahora mismo está jugando la selección española desde las 6 en Atenas, frente a Grecia, ese duelo clasificatorio para el Mundial, que ahora mismo acaba de empezar el tercer cuarto y está 45-45, muy igualado el partido entre los españoles y los helenos. Y la otra noticia del día pasa por la retirada de Leo Messi de la selección argentina. Lo ha anunciado así el dorsal número 10 en redes sociales, con un texto escrito a mano en el que explica esa decisión y considera, bueno, pues que es el momento de decir adiós a la selección, aclarando que la tomó 2 días después de la final del Mundial, pero que tras el fallecimiento reciente de su padre está más convencido que nunca que es el momento de decir adiós a la albiceleste. Y nos tenemos que meter en el Atlético de Madrid y en el Real Madrid. En el Atlético de Madrid, ¿dónde pasa la noticia? Pasa por Jonathan David, el delantero canadiense que está muy cerca de recalar en el Atlético. El club rojiblanco ha llegado a un acuerdo con la Juventus. Se trata de una cesión con opción de compra fijada en 25 millones de euros por el delantero canadiense, y el Atlético pagará más del 50% del salario del jugador. Y nos vamos al Real Madrid, donde aún hay resaca de ese gran partido en el Bernabéu el otro día, 4-0 frente al Málaga, que nos dejó un gran protagonista del que hay que hablar, Jude Bellingham, que mostró de nuevo ese gran nivel que le vimos en el Mundial.
1: Yo ahora estoy un poco más libre, con la libertad para mover más alto, más bajo si necesitamos. Estoy disfrutando mucho, por eso estoy jugando bien. Es el primer partido, un partidazo, pero el último 20 minutos, malísimo, yo creo, malísimo. No sé por qué, pero no está bueno. Tenemos una plantilla muy fuerte, un equipazo con calidad en todos los lados. Y cuando el míster quiere cambiar, los otros, quien no juega el otro día, son listos. Por eso ellos juegan tan bueno hoy.
0: Vimos al mejor Bellingham, al que veníamos viendo en el Mundial. Metió el primero, bueno, prácticamente metió el segundo. Lo acabó metiendo Alfonso Herrero, el guardameta del Málaga, y se lo dieron propia. Pero bueno, partido tremendo de Jude Bellingham. Y lógicamente Mourinho tenía que hablar de él luego en rueda de prensa.
2: Es muy exigente con sí mismo. Es muy exigente con los otros. Y esto es una cosa que me gusta muchísimo. Yo he pactado con él que no lo quería más ver a defender casi como un segundo lateral izquierdo, que he visto muchas veces. Para decir la verdad, el partido que el año pasado Benfica ganamos en fase de grupos, hemos explotado muchísimo esta situación de Jude tener que salir del centro para ir defender a la izquierda. Hemos organizado el equipo de otro modo, donde él sabe perfectamente lo que tiene que hacer y se siente muy confortable hacer.
0: Y claro, imagínate el Bernabéu, ¿no? Pues encantado con Jude Bellingham, y algunos incluso, después del partido, pedían el Balón de Oro para el inglés.
3: Pero el mejor fichaje de este año creo que es Bellingham.
4: Hombre, sin duda Kylian Mbappé, se lo merece ya. Y este año se lo va a ganar, no es que se lo merezca, es que lo va a ganar él.
5: ¡Hey Jude! ¡Hey Jude! ¡Ha vuelto!
6: Como el del primer año.
7: Bellingham. Bellingham.
6: Más que Mbappé.
7: Bellingham siempre.
4: El Balón de Oro yo se lo daría ahora mismo a cualquier de los tres jugadores del Real Madrid. Mbappé, Bellingham o Vinicius. Cualquiera de los tres se merece el Balón de Oro.
8: En Balón de Oro este año Mbappé, que el Madrid va a ser el triplete. Conoce Mourinho, triplete asegurado, sin duda. Volvió el Madrid, volvió el madridismo y volvió el fútbol de José Mourinho. Y conoce Mourinho este año lo vamos a ganar todo.
0: Y hay que comentar un fichaje, el de Sergio Martínez, el chaval del Racing. Finalmente el Real Madrid ha pagado la cláusula del centrocampista, que son 3 millones de euros, 19 añitos, 1,88 de altura. Le hemos visto en estos primeros partidos de la temporada con el Racing, un jugador muy interesante. Firma hasta 2030 y empezará por el momento jugando en el Castilla, por cierto un Castilla al que vamos a contar a partir de las 9 y cuarto en ese duelo en Teruel. Este fin de semana ya empezó también otros madrileños su ronda por la Primera Federación, el Alcorcón.

0: empató a doses en el Estadio del Águilas y el Atlético madrileño empató a doses también en casa frente al Torremolinos. Y hay que hablar de motos, hay que hablar de MotoGP, victoria de Marc Márquez en Aragón, nos lo cuenta el director del programa Pole Position en esta casa. Vaya pedazo de fin de semana, ¿no, Juanma?
1: Qué gran fin de semana del motor hemos vivido. Primero en Motorland, durante el 13º Gran Premio del año, con triplete nacional en las tres categorías. En MotoGP, Marc Márquez con una batalla preciosa con Bezzecchi cuerpo a cuerpo en la contrarrecta y posteriormente con Acosta, quien a la postre fue segundo al finalizar la carrera en meta por delante del piloto italiano de Aprilia. En cuanto al líder, Jorge Martín, fue quinto durante todo el fin de semana, sacando el máximo posible sobre una pista de esas que tenía marcadas en modo defensivo, sin feeling para poder luchar aquí con la moto y sabiendo que en MotoGP nunca se ha mostrado especialmente cómodo en Motorland. Por supuesto, sabiendo también lo importante que es en estos casos no caerte y sumar el máximo de puntos. Calculadora en mano, y es que el madrileño sigue siendo líder con 19 puntos de ventaja ahora sobre Marc Márquez, que pasa a ser segundo, y 24 sobre Marco Bezzecchi. Tras un fin de semana donde los damnificados fueron los Trackhouse, Raúl Fernández, el piloto madrileño, tuvo que abandonar por avería en su moto y su compañero, el japonés Ogura, no participó en el Gran Premio por lesión. A destacar sobre el resto de categorías, la victoria 902 días después del madrileño Alonso López en Moto2, donde sigue siendo líder en la categoría el también madrileño Manu González con 32.5 puntos de ventaja, y donde recordar el triunfo de Moto3 para un Máximo Quiles que volvía tras operación de clavícula después de una caída en Silverstone. ¿Qué futuro tiene el piloto español por delante? Recordemos, en 15 días llegará Misano y ahora turno el próximo fin de semana para la Fórmula 1 en Monza con el Gran Premio de Italia.
2: Minutos para que comience el partido en el Sadar. Juan, decías, el césped está mal. Nos han enseñado un plano en televisión. No está mal, está fatal. Porque a lo lejos, bueno, lo ves verdecito y parece homogéneo. En cuanto que baja el tiro de cámara, está muy que muy regular. Cuidado con eso, ¿eh?
3: Sí.
2: A la hora de los controles, de los botes, eso al jugador... de alguna manera le pone a la defensiva, ¿eh?
3: Y es algo que puede beneficiar más a Osasuna, porque está quizás más acostumbrado a ese terreno de juego que el Getafe, que bueno, el Coliseum, la verdad que era encima que tenemos esa posición cercana al campo, es un gusto verlo, es una auténtica alfombra, como dirían algunos, y bueno, pues puede ser una de las ventajas que puede utilizar el Osasuna buscando no haber perdido de momento en esta liga, como si le ha pasado al Getafe en esa primera jornada.
2: Bueno, vamos a hacer lista, Guijarro, David, lista de cosas que nos gustan en este arranque de temporada del Getafe y cosas que nos faltan. ¿Quién empieza con las que nos gustan, Guijarro? ¿A ti qué te está gustando del Getafe?
4: A ver, mira, además es que acabo de escuchar a Ángel Torres, que ha estado hablando para la televisión. Ha confirmado que se va a dar la insignia de oro y brillantes del club a David Soria, que hoy se convierte en el jugador con más titularidades, sí, de la historia de la liga.
2: Sí.
4: Y eso es algo que me gusta. Me gusta que Soria siga en este equipo, me gusta que sea getafense, azulón, que sea pilar de este equipo. Yo creo que es una de las cosas que más nos gusta, por aquello de que salva muchos partidos, gana muchos partidos. Recordemos el último en Liga, en esa parada que le hace de penalti al Racing. Y yo creo que es una de las cosas que es importante. Más cosas que me gusten del Getafe, aparte de Yené, que también es otro incombustible, que habrá que darle otra insignia dentro de poco, la dupla de arriba y al haber recuperado a Enes Unal. Y sobre todo, la aportación de los nuevos. Gente como Mangala, que todavía queremos verle un escalón más arriba. El caso de Terrats, el caso de Francho y sobre todo Andrés Martín. Me parece que también es espectacular.
2: David, lo que te gusta a ti.
5: Bueno, yo coincido con Guijarro, sobre todo la dupla de adelante. Y sobre todo es el reto que le ha supuesto al Getafe el montar un nuevo centro del campo y sobre todo apostando por gente. Pues Mangala, que a lo mejor quizá no venía jugando con la regularidad que aquí seguro va a encontrar, Francho Serrano, que ha debutado en primera división estas últimas jornadas, para mí es lo más destacado. Y sobre todo, pues bueno, pues quieras que no, también el orden defensivo, aunque en el primer partido, el 3-0 inicial, parece que no se vio, ¿no? Pero bueno, sobre todo la seriedad del equipo y sobre todo la asimilación del sistema de José Verdalás, creo que es lo más destacado.
3: Uh-huh. Nacho, por cierto, Abkar no está en la convocatoria hoy, aparentemente no está lesionado el futbolista marroquí, y se está hablando mucho, sobre todo en redes sociales, de que es posible una salida, porque bueno, el futbolista ya tuvo ese cruce de cables el día del Partizan en la ida, que fue expulsado y casi le cuesta un disgusto al Getafe en el partido, uh-huh, de ida, y puede ser una de las sorpresas en estas últimas horas de mercado.
2: Porque el mercado se acaba esta noche a las 12. Uh-huh. Correcto. David, ¿todavía qué te falta en el Geta?
5: Pues bueno, yo creo que el Getafe primero tiene que tener un poco más de asentamiento y quizá no ser tan irregular. El otro día lo vimos con el Partizan, pasó por picos y valles, ¿no? Momentos en los sí. que parecía que estaba bien, pero luego de repente pierde la concentración.
2: Una primera parte
5: bastante floja.
2: Bastante mala.
5: Luego, acuérdate, Nacho, y yo creo que también es uno de los motivos de traer a Gudel. Es que verdad que estás rehaciendo el centro del campo, pero en algún momento vimos juego demasiado directo, tanto a Satriano como a Enes Unal, sin pasar por esa fase de asociación sí. y de combinación en el centro del campo. Yo creo que eso lo tiene que ir mejorando, pero bueno, en línea general es eso y tener quizá, y lo comentamos el otro día, mayor fondo de plantilla para las competiciones que va a tener que, sí, que afrontar. Sí, sí.
2: Es que va a jugar muchas veces jueves, domingo.
5: Total.
2: O jueves, lunes.
5: Mira que decíamos el otro día quién le podía tocar. Pues Brighton, Ajax, justo los sí, que dijimos el otro
2: así
5: día.
2: Así es. Guijarro, ¿a ti qué te falta todavía en el Geta?
4: La defensa. Yo creo que es el... Porque claro, estáis hablando de Azcar, lo decía Bobadilla, de que no ha entrado bien con los ojos a Bordalar después de lo que pasó con el Partizan, y pero que luego el siguiente era Sazonov, que tampoco te creas que se ha ganado el respeto de la afición. Y eso es algo que es muy cojo. De hecho, fíjate que igual que hemos conseguido tener un lateral izquierdo de garantías, como es el caso de Mójica,
2: sí.
4: Cosa que también era un hándicap para el Getafe en las últimas temporadas. De hecho, ahí tenía que jugar muchas veces Juan Iglesias y Diego Rico, que curiosamente está en el Osasuna,
2: lo
4: mismo
2: sí.
4: le vemos hoy. Yo creo que el problema de los centrales es no se puede sostener todo el equipo con Jené. Entre otras cosas porque Jené es bajo, Jené no es un jugador que por el juego aéreo te pueda dominar. Y ahí yo creo
2: pero
4: que...
2: a mí Zaid me parece un tipo para sí, construir Zaid, sí, alrededor sí, de él. Pero, me da sí. muchas garantías a mí Zaid.
4: Zaid es otra de las grandes novedades. Ya llegó sí. el año pasado en el mercado invernal y también marcó diferencias. Pero me parece muy poco cojo la defensa. Solo con Zaid, con Jené, en el momento que se te lesione uno, empieza todo el mundo a temblar. ¿Eh?
2: Aunque también es verdad que llevamos un par de años diciendo el Getafe no tiene gol. Y más, primero Borja Mayoral estaba lesionado y ahora no está lesionado, pero cuenta muy poco. Y el otro día le vimos que no está todavía, no está con ese chispa de competición. Pero bueno, lo del gol sí se ha arreglado, ¿eh? Porque fíjate si no se hubiera lesionado Uche, ¿eh? Los tres que tenía arriba, ¿eh? Tres gente para formar una delantera potente. Pero Satriano sabemos que le da mucho y Unal ha llegado muy bien, ha llegado igual de bien que se fue. Yo creo que eso te tiene que dar mucha tranquilidad, porque si hay gol, hay opciones.
5: Sí, fíjate que ha llegado Enes Unal mejor de lo que incluso podrían haber esperado en una primera instancia, sí. porque entre las lesiones, algunas de gravedad y la sí. poca continuidad que tuvo en la Premier, pues yo creo que eso es luego... Pero sin embargo ha sido la sorpresa, ¿no? También le preguntaban por Martín Satriano. A mí me encanta, da una fuerza y un trabajo defensivo muy importante, pero sin embargo, de momento no hay gol, llegará, como dijo Bordalás.
2: Faltan 6 minutos, ¿se marcharon ya los jugadores al vestuario?
3: Sí, ya están los futbolistas de ambos conjuntos en el vestuario para vestirse, cambiarse y que arranque el encuentro.
2: De momento una tarde primaveral en Pamplona, sí. incluso acaban de regar el césped que también parecía bastante seco.
4: Sí, están los operarios trabajando en el césped del Sadar. Como bien decís, está en zonas bastante irregulares, sobre todo en la banda derecha, a la altura de los banquillos, en la parte más de la derecha, digamos, de los banquillos. Pero bueno, efectivamente, vamos a ver cómo reacciona el equipo. También ellos, esto es un hándicap para un equipo también como Osasuna, que le gusta tocar la pelota, pero es que, sinceramente, no sé qué ha pasado en Pamplona, será el calor. Pero normalmente un campo con una tradición tremenda de un césped maravilloso hoy deja mucho que desear.
2: Dame un instante, Guijarro, porque a las 9:30 juega el Rayo Vallecano en el Nou Camp, en el campo del Barça. Se han marchado esta mañana en el AVE y hasta hace un ratito no sabíamos quiénes habían ido. Ya hay lista de convocados. Bueno, hay lista, es que lo podemos decir de otra manera, en vez de convocados. Ya sabemos quiénes están en las habitaciones del hotel.
0: Sí, ya lo sabemos. Bueno, lo que nos esperábamos, ¿no? Las bajas son las que podíamos esperar, es decir, los jugadores lesionados. No está Kumbula, no está tampoco Luis Felipe y no está tampoco Isi Palazón, que recordemos se lesionó en esa primera jornada. Novedades principalmente la de Pedrosa, que sí que está en la convocatoria y podría debutar hoy, y también la de Nangor Buare, que también está en la convocatoria.
2: Bueno, pues con esos el Rayo intentará enderezar su camino en la Liga. Está siendo un arranque complicado para el Rayo Vallecano por lo deportivo, por el nuevo proyecto y sobre todo por todo lo que rodea al equipo y al club. Ya están los jugadores en el vestuario. Es Bordalás el que está hablando con ellos ahora.
4: Y por cierto, ya que preguntabas de lo mejor, no hemos nombrado al capitán de todo, a José Bordalás, que estuvo a punto, yo creo, de salir, o se especulaba el año pasado con

0: que se podía ir del equipo azulón. Creo que es la gran noticia, al margen de lo que hemos comentado tanto David como yo, es el que siga Bordalás al frente de la nave.
1: Bueno, pues atención porque esto va a empezar. Repito, el Getafe, 2 jugados, 1 ganado, 1 perdido. Osasuna empató en casa, ganó fuera, tiene 4 puntos. Ahora mismo la tabla la encabeza el Real Madrid, que ha ganado los 3. El Atlético de Madrid tiene 7 puntos, como el Alavés. El Barça tiene 6, pero con un partido menos el que juega hoy contra el Rayo. El Sevilla ya ha jugado las 3 primeras jornadas, tiene 6 puntos, los mismos que su vecino el Betis. El Depor en 3 jornadas suma 5 puntos y luego ya aparecen los que tienen 4 puntos, que son Osasuna, Levante y Racing de Santander. El Geta con 3, como Español, Athletic de Bilbao y Real Sociedad. ¡Dale, Guijarro!
0: Ya están los protagonistas saliendo, los suplentes al rectángulo de juego. Enseguida lo harán los titulares colocándose en esa bocana de vestuarios. Te estaba acordando yo hace muchísimos años en esa bocana de vestuarios a Camacho. ¿Se acordáis de Camacho, que fue árbitro de los años 50-60 y que luego fue durante muchos años uno de los empleados de Osasuna? Un hombre además entrañable. Y estaba fijándome en la camiseta, iba a decir azulón, hoy azulita. Bobadilla, hoy azulita. El Getafe juega de azulito. Azulito claro. Es bonita esta camiseta, ¿eh?
2: Sí, es un tono más grisáceo, digamos. El otro día tuve la suerte de verla en la tienda y es bonita, la verdad. No es la que más me gusta de las 3 que tiene el Getafe, pero bueno, son simples y al final eso creo que el aficionado lo agradece mucho.
0: Y veíamos los abrazos con un ex del Getafe, como era Diego Rico, que hace apenas 1 mes y medio, 2 meses estaba entrenando. Que es una... Yo no sé, David, hemos hablado mucho de esto. Yo creo que es un jugador que era muy válido para el Getafe, ¿eh? Sobre todo con esa carencia en la banda izquierda, ¿no?
3: Pues sí, porque, hombre, es también lo que comentabas, ¿no? Viene Johan Mojica y yo creo que eso es una garantía, pero al final te falla Mojica por lo que sea. Fíjate que estábamos hablando del fondo de armario que tienes que tener para afrontar todas las competiciones y creo que Diego Rico es un jugador experimentado, duro, además intenso y que creo que siempre viene bien para un equipo como en este caso el Getafe, ¿no?
0: Pues ya saltan los protagonistas al rectángulo de juego y están encabezados por el trío arbitral con el colegiado, como hemos dicho, el vasco Jonander González Esteban. Vamos a ver cómo, si es poco protagonista, que yo creo que es lo que debe ser. Vamos a ver si hablamos poco del árbitro y sobre todo de fútbol y siempre siempre arropado el Getafe, decía, con esa... con esa masa social.
1: Bueno, han ido poquitos, pero bueno, están ahí, ¿eh?
0: Espérame, han ido unos poquitos más que el otro día a Belgrado, ¿eh?
2: Hombre, está más cerca.
0: Más cerca. Sí, pero quiero decir que siempre están.
1: Sí, y tanto que están. Bueno, pues...
2: Por cierto, el árbitro es su segundo partido en Primera División. Debutó el otro día en el Valencia-Betis, la victoria de los de Pellegrini por 0-1. Así que con 41 años está disputando su segundo partido como colegiado en Primera División.
1: Oye, Ramir le está soltando una buena chapa a Bordalás ahí en el abrazo, ¿eh? Sí. Bordalás le da una palmadita de venga, vámonos ya. Sí, sí, y Ramis...
0: Ramis que poco a poco... Burgos, estuvo en Tenerife...
1: Tenerife,
0: yo creo
1: sí.
0: Que es un entrenador que va labrando su futuro en silencio, uh-huh, y puede llegar a ser uno de los grandes entrenadores del fútbol español. Todavía es muy joven y ya ha tenido equipos importantes, bueno, y esta es su oportunidad también en primera.
1: Esta es su ventana en Primera División. Ahora es donde se le va a medir de verdad, ¿eh? Si hace una buena temporada con Osasuna, da un salto de calidad brutal, ¿eh?
0: Sí, y además Osasuna es un equipo, una entidad que no suele masacrar entrenadores, por decirlo de alguna forma. Hombre,
1: sí, si les cuesta mucho ponerse nerviosos,
0: correcto,
1: ¿verdad?
0: Pues si van muy mal, pues evidentemente toman... Yo recuerdo los tiempos aquellos de Pachi Izco, que no echaba un entrenador ni aunque fueran últimos a 10 del decir.
1: No, lo único es eso, que llegó con un cartel de entrenador defensivo y eso de entrada en Pamplona no gustó demasiado.
2: Hombre,
1: pero
2: había muchas expectativas con Lichi, yo creo, el año pasado, sí. Y la verdad que al final el italiano no tuvo suerte. De hecho, está entrenando en Grecia, en el PAOK de Salónica. Y bueno, a ver si
0: sí,
2: con Ramis funciona
0: Bobadilla,
2: la cosa.
0: Volvemos a lo de siempre. ¡Qué suerte! El equipo está en primera. El objetivo de los Osasuna, el objetivo del Getafe, aunque este año esté jugando Europa League, o sea, Conference League, es mantenerse.
1: Sí, es verdad, Guijarro, pero yo creo que lo que también quiere decir Juan es... Con Lichi parecía que iba a venir un fútbol muy moderno, muy dinámico, porque era lo que habíamos visto en el Mirandés.
0: Sí.
1: Y ellos pensaban que iban a dar ese salto de calidad de, oye, con este tío empezamos a jugar bien y igual rozamos puestos europeos. Y la cosa no salió así.
0: Ya, pero si no lo consigues, ¿qué quiero decir? Que al final el objetivo...
1: No, el objetivo está cumplido, y tanto que está cumplido.
0: A ver, a ti te fichan no para meterte.

0: En Europa te fichan para mantener el equipo.
1: Y tanto, sí, sí. Sin ninguna duda.
0: Pero bueno, ahora hay homenajes en el césped, con esos 300 partidos para Rubén García, con esa camiseta conmemorativa, el aplauso de la afición. Esto está muy de moda ya en el fútbol actual, el cartel.
1: Sí, lo que pasa es que cuando tienes programado el partido para 1:30, no cuesta nada adelantar estos 5 minutos. Y cuando llega la hora del partido, empieza.
0: Los padres.
1: Pero tienes ahora los jugadores del Getafe allí un rato que no saben lo que hacer.
0: Sí. Se quedan fríos, ¿no?
1: Claro, pero esto les hace salir 4 minutos antes, que hay un director de partido ahí y les dice, señores, como hay un homenaje, se sale antes, ya está.
0: Ya, yo creo que lo han hecho para que esté la cámara pinchada y la gente sentada delante de la tele, porque si no, no ve nadie esto. Si lo hacen media hora antes, lo que pasa es que es un homenaje.
1: No, yo no he dicho media hora antes, escúchame.
0: No, sí, te he entendido, pero que prefiero que cuando conectan ya para el partido, pues al final... No sé, porque...
2: Al menos no hay pausa ahí.
1: Y Jarro, créeme, la tele conecta para el partido cuando la Liga diga que hay que conectar. Vale. En esto solo manda la Liga. Ya está. O sea, la Liga le dice...
0: ¿En esto solo? Y en más cosas.
1: Pero en esto, la Liga le dice a los operadores, el timing del partido va a ser este, y hay 55, va a haber un homenaje. Ya está. Resuelto. Ha empezado el partido.
0: Arrancó el partido en el Sadar, jugando Osasuna, el equipo rojillo con su uniforme habitual a nuestra derecha. Atacando en la portería de la izquierda de Bordalás, el Getafe con ese uniforme azul clarito, intentando conseguir los primeros 3 puntos fuera de casa y desde luego aguantar ahí en esta posición y no pasar muchos apuros con un rival que va a ser directo. Vamos a ver ese primer balón que intentaba jugar ahí, falta, la falta clara del propio Mojica.
1: Sí.
0: Bueno, una patada importante al del homenaje, a Rubén García.
3: Ha llegado tarde, sí.
2: Para darle la enhorabuena.
0: Claro, dice, oye, enhorabuena por la placa. Se la ha echado encima, patada, una... Bueno, claro, es que... En fin, esta a lo mejor te pesa en el minuto 25 y le
1: y es amarilla. Amarilla,
3: A ver, que son tonterías, pero que al final en el minuto 40, o sea, los 40 segundos, de una manera innecesaria le concedes una falta que está un poco alejada, pero que al final te la va a meter al centro del área un jugador con un balón parado tan bueno como el de Rubén García.
0: Sí. Primer minuto de juego y la primera oportunidad para el equipo rojillo desde el costado derecho... Del ataque Pamplonica va a meter ese balón ahí a la izquierda, lo ve Soria. Balón que viene buscando el punto de penalti. Cuidado, peligro. Segundo palo, la vuelven a meter dentro. Un hombre se va al suelo, dice el colegiado que no hay nada. Piden penalti, ¿eh? Piden penalti. Yo creo que ha sido un encontronazo sin más.
2: Sobre Rando.
0: Es lo que a mí me ha parecido. Despeja la pelota a la defensa. Recupera nuevamente el conjunto Navarro. Balón en el centro. Ahí está tocando la pelota. En la zona izquierda, de primera, Siker Muñoz abriendo hacia atrás. Vuelve a construir el equipo con Moy Gómez, otro ex del Getafe. Cambio de orientación, parte izquierda delante de Mojica. Bien, ha cerrado espacios el colombiano. Recupera Mangala, no te líes Mangala. Sacando el balón por aquel lado, se la va a quitar nuevamente Mojica. De momento estamos muy atrás, David, ¿eh?
3: Sí, bueno, es que han salido con bastante intensidad. Fíjate la presión de los jugadores en todos los duelos de momento. Y han sido... 4-5, lo que han ocurrido en un minuto 50 se lo está llevando Osasuna. De momento el Getafe a aguantar. Osasuna, de momento,
1: ha salido Osasuna pareciéndose mucho a Osasuna, ¿verdad?
3: Sí, totalmente, lo que se suele ver, ¿no? Entonces, en este...
1: Este equipo no te va a dar 5 minutos para que vayas entrando en el partido y te sitúes.
3: No, que va. Además, fíjate la intensidad con la que han salido. Es verdad que ahora poco a poco el Getafe tiene que ir saliendo, sacando un poco las líneas, no jugar tan atrás. Y bueno, pues eso me imagino que lo que le estará diciendo Bordalás, pero hay que aguantar este arreón inicial.
0: Y volvemos a tener la pelota o no tenerla, que de momento nos cuesta tenerla bastante. Se la quita de encima a Gené, ahora puede haber falta en ataque, sí. Yo creo que se la ha devuelto Rubén, ¿eh?
1: Sí,
3: no ha sido.
1: Ha sido con el brazo un poco arriba, ha tocado la cara de Mojica.
0: Sí, la cara.
3: Bueno, también es verdad que Mojica se ha quedado un poco quieto ahí y le ha arrollado, ¿no? Bueno, yo creo que también viene bien una falta de este estilo, sobre todo para bueno, pues enfriar un poco ese furor con el que ha salido Osasuna, ¿no?
0: Estaban poniendo la repetición del posible penalti, pero es que antes había fuera de juego anterior,
1: sí.
0: De Moy Gómez.
2: Sí, de Iker Muñoz.
0: No, de Iker Muñoz, de 8, sí. Estaba en ese segundo palo. Iker Muñoz, aunque protestaban, 3 y medio de partido, vamos a ver. Juega el Getafe, balón arriba, nos aproximamos un poquito, nos caemos en la frontal y dice el colegiado que no hay absolutamente nada. Se fue al suelo Martín Satriano, presionaba a Ramón Terraz, vuelve a robar, se equivoca en el pase. Recupera ahí Argivide, se la quita de encima, lateral derecho del equipo navarro, jugando Mangala, la protege con el cuerpo, se la roban desde atrás a Aymar Oroz, vuelve otra vez Mangala, ahora sí recupera jugando para Kiko Femenía, desde atrás para Gené, vuelve a construirla por la derecha, se hace un pequeño lío en esa zona.
1: Cómo aprieta Osasuna, ¿eh?
0: Martín, sí. Ellos han salido a morder,
1: se activa para recuperar rápido, necesitamos una posesión larga, ¿eh?
3: Sí, sobre todo intentar enfriar como puedas, ¿no? O ganar un poco de aire, un poco de espacio y tratar de frenar ese ímpetu. Fíjate que yo creo que lo está haciendo ahora David Soria. Fíjate los segundos que se está tomando para sacar. Y es verdad que este primer empujón tienes que intentar solventarlo.
0: Espera que buscaban a una. Largo Uf. Ese balón. Tiene que salir Sergio Herrera.
1: Se la queda el portero Osasuna. Miguel, ¿cómo va el baloncesto?
4: Pues mal, de momento mal. Quedan 8 minutos del último cuarto. Pierde España por 7. 60-67 favorable a los griegos.
1: La selección masculina en el camino de clasificación para el próximo Mundial. Hemos perdido en casa con Portugal y estamos perdiendo en Grecia. Dale, Guijarro.
0: Juega Rubén García. La pone nuevamente desde el costado izquierdo. Ahí estaba el balón hacia la zona derecha, donde está Rubén. No, es Rubén García, el de otro lado, me he equivocado de lado. Rubén García con el 14 a la espalda, la pisa, juega en corto, medio campo de Getafe, en el lado derecho, volviendo hacia atrás para Moy, este más para atrás para que sea Alejandro Catena. En el círculo central, levanta la cabeza, pone la directa, buscando la punta derecha. El control de Rubén, delante tiene a Mojica, se la prepara con la zurda, maga con el centro, prefiere jugar en corto, lo hace para Aymar Oroz. Cuidado en la frontal, viene Osasuna, caracolea, se mete dentro, ojo peligro, Aymar Oroz, aguanta la pelota, le puede pegar abajo. Saca Yené, uy, qué balón comprometidísimo de Yené. La sacó y se la quitó de encima
1: Soria.
0: Qué
1: bien Osasuna, cómo está moviendo el balón de banda a banda. Un campo muy abierto, dándole velocidad a los apoyos. Muy bien el equipo de Ramis.
0: Haciendo, como dicen los técnicos, David, muy ancho el campo.
3: Sí, lo están abriendo. Además, fíjate que casi todo lo están forzando por banda derecha. Están llegando más por ahí. Están intentando jugar casi todo con Rubén García. Pero sobre todo lo que me llamaba la atención es que jugadores tan habilidosos como Aymar Oroz no tienes que dejarle darse la vuelta, y más en la línea de la área grande, ¿no?
0: Viene Moncayola jugando otra vez hacia la zona de zagueros. Levanta la cabeza ahí de primeras, jugando Jorge Hernando, otra vez para Catena, zona defensiva. Luego pido algo del cambio del sorteo de campos, porque yo creo que acierta Osasuna. Juega Aymar Oroz, otra vez en la frontal, en la semiluna, se va al suelo, dice el colegiado que no hay nada. Encimaro bien, Francho Serrano, y ojo a la salida, viene Nesunal. Ahí no le falta la velocidad, pero la aguanta, sigue Nesunal, le acompaña por la derecha, como no, Martín Satriano. Ahí están 2-4, la vuelve a poner al segundo palo, muy largo, no va a llegar Terrats, pero va a aguantar la pelota. En la parte izquierda aguanta Ramón Terrats, se va al suelo, dice el colegiado que falta, ¿no?
2: Nada.
0: Capitao.
1: Mano por cogerla con la mano Terrats en el suelo.
3: Sí.
1: Pues... Bueno, pero ya les ha dicho el árbitro, les ha dejado claro en dos jugadas a Getafe que no se caigan al suelo porque no va a pitar las faltas si no le parecen suficientemente claras, ¿eh?
3: Sí, esto lo está siguiendo de cerca. Fíjate, ahí Ramón Terrats, lógicamente es lo típico, ¿no? Que cuando estás en una posición donde ya no tienes ventaja ninguna, en el momento que notas un toque, te vas al suelo, ¿no? El árbitro lo sigue muy de cerca y ese tipo de jugadas, por lo que vemos, no la va a pitar.
2: Parecía más clara la de Aymar Oroz, pero ni ha protestado el futbolista de los Osasuna.
0: Sí. El balón, estaba diciendo yo lo del sorteo de campos, ha sacado, Osasuna ha elegido, creo que ha sido el que ha elegido campo, y está atacando en la zona en la que el césped está un poco mejor. No sé si eso tiene algo que ver o es una de estas pedradas mías. ¿Cómo lo ves, David?
3: Porque... Yo creo, fíjate, pero a lo mejor también me equivoco yo, ¿eh? Yo creo que suele, donde están un poco la afición, un poco más ruidosa del...
1: Sí, donde atacan en la segunda parte. Le gusta más en la segunda parte, sí. Que es en la otra portería.
0: Vale, pues es que lo digo porque ahí se nota claramente donde está el árbitro ahora mismo situado, el césped ahí está.
1: Pero a ellos les gusta atacar en la segunda parte al otro lado.
3: Donde, al otro lado, sí.
0: Vale. Entonces, no digo nada. Va lo que juega Yene, toca hacia atrás para Soria, el de la insignia de oro y brillantes. El hombre con más titularidades seguidas en la historia de la Liga. Y son más de 70 y tantos años.
2: Y el héroe el otro día,
0: ¿no? ¿Cuánto estamos? De 90, ¿no? Se va a cumplir 100 años en el 2029, fue. Sí, se va a cumplir 100 años. O sea, 97 años.
1: ¿No? De momento, cuando tiene el balón en Getafe, es un globo.
0: Sí. Balón ahí que intenta Satriano. Muy largo por encima de la portería de Sergio Herrera. Por lo menos alejamos la pelota de la portería de David Soria, decíamos... Y un David Soria que es récord, que a veces yo creo que no somos conscientes de...
3: Pues se ha hecho daño, David Soria, que está cojeando.
0: Es el pisotón en el peine de esos que duele, ¿no?
3: O no sé si ha sido el pisotón o al despejar, no lo sé, porque le han dado como dos balones seguidos para despejar, alguno bastante incómodo, y no sé si al golpear se ha podido hacer daño en el empeine.
2: Y el embarque ese que le ha metido
3: Yené. Primero Yené y luego Kiko Femenía, ¿no? Y yo no sé, mira, este último.
0: No sé si ha sido un mal gesto.
3: Vamos a verlo porque...
0: Ha sido el golpeo.
2: Se ha quejado rápidamente, la verdad.
0: Eso a veces te pasa con el pie, que te duele un poco y al rato se te pasa, pero esperemos que no sea nada. Juega nuevamente en zona defensiva, ahí está Guirribide, jugando hacia atrás otra vez para Alejandro Catena. Todavía en terreno propio, levanta la cabeza el de Móstoles, el ex del Rayo Vallecano. Juega entre líneas, buscando otra vez en el medio, intentando tener la pelota el equipo navarro de Ramis. Viene Rubén en la banda derecha, prolongaba, no llegó al lateral derecho, se la lleva Mojica. Vamos a ver, hay que sacar la pelota. Zahir Romero que protege, le van a robar el esférico. Cuidado que puede hacer falta, dice el colegiado que no hay nada. Se la lleva nuevamente el equipo navarro, lateral del área, cuidado peligro. Son muy blanditos, ¿no? Somos muy blanditos.
1: Pero ya que dejen de mirar al árbitro, que el árbitro les ha vuelto a demostrar ahora
3: que no lo va a pitar.
1: Que no va a pitar ninguna. Los contactitos, las faltitas y todas esas cosas, no va a pitar ni una.
0: El otro día, en el partido del Partizan, ¿te acuerdas, David? Lo comentábamos, como que en las jugadas divididas falta contundencia, ¿eh? Hoy está pasando lo mismo, tiene más fuerza Osasuna, se la lleva más en el rebote, ¿eh?
3: Sí, al final la intensidad te está haciendo llevar que pues, prácticamente todos los duelos que están ocurriendo individuales se los está llevando. Oye,
1: perdóname,
3: Osasuna,
1: pero sigue cojeando David Soria, sí. Sería el colmo que el día que bate el récord se lesiona. O sea, te imaginas, el fútbol es así, sí, sí. ¿Eh? Ha golpeado, él ha sacado de puerta, ya es una buena señal.
3: Tampoco ha hecho calentar Bordalás a ninguno de los,
2: sí,
3: de los
2: Letafe
3: porteros
2: sería.
3: Suplentes. Sí, Letafe, sí.
0: Sí, es más la realización que enfocan a...
1: Sí, pero él ha cojeado, ¿eh?
3: No, pero cojeaba, sí, sí.
0: Pero ha sacado, eso también es buen síntoma, lo mismo se ha querido probar. Vamos a ver que se la puede llevar el Getafe. Se mete por el centro, Satriano puede disparar, Satriano sigue, Satriano, línea de fondo, Satriano, corre, ¿qué dice el colegiado? Saque de puerta. Estaba buscando la falta Satriano, ¿eh?
3: Sí,
0: se
3: yo creo...
1: Y que llegara alguien.
3: Claro, el problema, yo creo que al final estaba esperando que llegara alguien. Yo creo, en mi opinión, que tenía que haberse llevado el balón un poco hacia la derecha y directamente finalizar tu jugada. Me ha dado la sensación de que el balón le ha empezado a botar un poco, ha perdido el control del mismo y al final no tenía opción, ¿no?
0: Yo soy de
2: la trampa
0: de,
2: del césped.
0: Pégale de primera, sí. ¿No?
1: Pero no encontraba, como el balón le iba al final botando, no encontraba el momento
3: no
1: de meterle
3: el momento de darlo.
1: Del contacto,
3: sí, sí, sí,
1: ¿verdad?
3: Sí, sí.
1: Es decir, tiro ahora no, me espero, tiro ahora sí. No.
3: Esperamos, yo creo que esa es la típica jugada delantero. Nosotros vamos, siempre decimos, o sea, finalízala, ¿no? Salvo que veas el pase al centro muy claro, sí. Que no lo ha visto de primera instancia.
0: Sí, porque además.
3: Finalízala tú.
0: Nunca sabes si ese balón va a dar en la espinilla del defensa y se
3: total,
0: va a parar.
3: Claro. Totalmente, sí.
0: Vuelve a jugar Osasuna. Está de momento dominando el partido. Moy Gómez juega para atrás, pero se la va a llevar Satriano a punto de robarle el esférico. A Catena tuvo que rectificar el madrileño. Ese balón se lo llevaba ahí. Estamos viendo la repetición. Sí, yo creo que el último toque se le va.
3: Es que el último iba botando el balón y se la ha quedado ahí.
0: Se la ha ido preparando, yo creo que ha ganado la espalda al defensa, pero cuando lo ha querido pegar el bote iba...
2: Ya estaba sin ángulo casi.
3: Sí, totalmente. Y en esta última jugada a mí me ha dado la sensación de que le ha faltado un poco de fe a Martín Satriano, porque si va con un poco más de fuerza, creo que se lleva la pelota, esa pelota que se le ha quedado larga antes al defensor de Osasuna, ¿no?
1: Pero es un complemento perfecto para Unal, porque él hace todo el trabajo de pelea. Y luego Unal aprovechar los huecos.
0: Sí, pero son buenas sensaciones. Estamos viendo a Satriano, estamos viendo a Nes Unal. Y llevamos unos minutos en los que estamos viendo más el área del conjunto navarro que el nuestro, ¿eh? Y eso es una buena señal, aunque hay que confiarse. Juega otra vez en el centro, intentaba llevarse el esférico Mangala, pedía en mano, llega Francho, aguanta Mangala, viene ahí entre líneas, tocando para Johan Mojica.
1: Venga, cuatro
0: este
1: pases.
0: Este atrás nuevamente para Zahir Romero, juega hacia atrás para Soria. Toma, calienta un poquito Soria para que se te ponga caliente todo el pie.
2: Yo creo que ya está perfecto, ¿eh? El guardameta del Getafe.
0: Ha sido el golpe, ¿no? Yo creo que ha sido el... Bueno,
3: en el golpeo.
0: Sí, en el golpeo, sí, sí. Lo que hayas notado y a partir de ahí... Poco más. La pone larga buscando a Enes Unal. De espaldas a la portería. El reverso del turco. La prolonga frontal del área. Viene Francho. Francho la ponía para quién. Era largo ese balón para Mojica. Y ojo que Mojica tiene que bajar. Vamos a ver que viene Zahir Romero a cerrarles espacio. Bien Zahir Romero haciendo la retaguardia, la vanguardia en esa zona y la cobertura. Porque estaba Mojica arriba, que ahora se queda ahí en el lateral. Intenta la pared, sigue Mojica, lateral del área. Va a poner el centro, le va a cerrar el de defensa. Se la lleva Mojica, pero le falta fuelle a Mojica, ¿eh? Para los centros y eso, pero la velocidad ya no es el jugador rápido de hace años, ¿eh?
3: Bueno, es que fíjate que venía de la carrera anterior, donde se ha dado para intentar que le pasara a Francho el balón que se quedaba solo. Le ha obligado también a hacer un repliegue algo más rápido. De repente ha tenido que volver hacia arriba y le ha faltado, como dices, fuelle, ¿no? Y se le ha notado mucho la velocidad, en este caso con Aguibide, que bueno, pues le ha ganado bastante bien la jugada.
2: Hombre, Guijarro, es que también hay que tener en cuenta que Mojica prácticamente no había entrenado, llegó el día del Partizan y se puso a jugar. Sí. Y es que Bordalás no ha rotado prácticamente en los 5 partidos que lleva el Getafe esta temporada. Hoy el cambio es Andrés García, que entra por Safonov, pero es que prácticamente no ha rotado y eso le puede costar caro a lo largo de la temporada si no empieza a encontrar soluciones.
0: Ha dado un pasito el Getafe, ¿eh? Hacia adelante.
1: Pero necesitamos más de Andrés García, Guijarro. Todavía no le has nombrado, ¿eh?
0: Me ha parecido, efectivamente.
3: No le ha parecido. De hecho, decía Bordalás aquí, Juan, que ni siquiera, vamos, que muchos de los jugadores no han hecho una pretemporada normal, ¿no? O sea, como le hubiera gustado. Y eso al final, pues quieras que no, coger ritmo de competición te va a costar un poco, ¿no?
0: Se la lleva Kiko Femenía. Estamos en el 13 mejor de juego con el Sadar. De momento 0-0. La buscaba Francho arriba, buscando precisamente a Andrés. Andrés García. Viene Kiko Femenía ante Budimir. Balón que... Ante Budimir, doble, valga la redundancia.
2: Máximo goleador de la historia de Osasuna.
0: Correcto.
2: 91
0: goles, sí. Viene Mangala, otro que le pedimos que dé un pasito adelante, pero va ganando, yo creo, en confianza cada partido. Viene para Mojica. Metió la pierna a la defensa. Recupera nuevamente el conjunto madrileño.
1: Fijaos en un detalle, que hay una cosa que hace muy bien Osasuna. Cada vez que los centrales buscan a un mediocentro en el Getafe para salir, ese tiene a uno pegado a la camiseta por detrás. Entonces, todas las primeras salidas cuestan porque no les da tiempo a controlar, darse la vuelta, levantar la cabeza. Eso jugando contra Osasuna no lo tienes.
3: Claro, es que si en fase de iniciación los centrales encuentran dificultad para asociarte con el centro del campo, al final te obliga a tomar una decisión de a lo mejor quizá un pase largo o un juego directo, que eso lógicamente facilitas, ¿no?, la defensa de Osasuna.
0: El 4-4-2 de Osasuna es clarísimo.
3: Sí,
0: juega
3: sí,
0: Andrés,
3: sí,
0: claro. Juega Andrés García en cara a su par. Tiene delante al lateral, ahí intenta irse de Bretones. Se pone para Francho. ¡Ay! Se le han robado a Francho y ojo la salida en velocidad del equipo navarro. Ganando metros Moy, la pone hacia la zona izquierda para ante Budimir. Viene ahí jugando el croata. Intenta irse, levanta la cabeza, la pone al punto de penalti. Ha cortado perfecto Francho Serrano. ¡Qué cobertura! Francho es capaz de jugar de medio del campo hacia adelante, pero también muy bueno por delante.
1: Pero de Guijarro tiene que darse cuenta de una cosa. Viene de jugar en segunda división, esto es la primera. O sea, esto no le van a dar tiempo ahí en la frontal del área como antes. Volvemos a lo mismo para controlar y buscar una pared. No, es que no te lo dan. Todo va un segundo más rápido que en segunda división.
3: Sí, de hecho a Francho se le ha notado cuando te acercas al último tercio como las decisiones no han sido las más correctas. Luego pasa que, claro, tiene mucho fuelle físico, tiene mucha fuerza física para replegar y hacer esa acción defensiva que has visto, que hemos visto ahora, recordándose casi prácticamente 50 metros, ¿no? Pero es verdad que esto es primera división y las decisiones, sobre todo en este último tramo, tienen que ser más rápidas.
0: Lo hablábamos el otro día.
2: Y no te perdonan, ¿eh? Porque Mojica y Zay Romero se han enfadado un montón con el ex del Zaragoza.
3: Claro.
0: Cuando viene un jugador que llega del Zaragoza, descendido, el equipo de tu casa de toda la vida, llegas a primera división y dices, bueno, voy entrando poco a poco. No, primer partido directamente. Sí, sí. Le ponen ahí con el debutó además en primera con el Racing, pero el primer partido fue con el Partizan. O sea, es decir, que los dos primeros partidos que ha jugado, o los tres primeros, han sido ya de juégatela.
3: Sí, pues
0: claro, como que falta esa fase de acoplamiento. Cuidado que viene el equipo navarro, balón por la derecha, la pueden poner al punto de penalti. Viene Soria, mete los puños. Vamos a sacar ese balón del área perfectamente. Viene Andrés García, balón para Kiko Femenía. La juega para Andrés, la saca la pelota y el equipo madrileño entre líneas tocando para Satriano. La prolongación por la derecha. Le han cazado, ha habido falta. Sigue Andrés.
3: Tarjeta.
0: Puede haber tarjeta. No sé si la ha tomado la matrícula del colegiado, ¿eh?
2: Sí, bueno, la hemos tomado nosotros, errando.
3: Sí, sí, sí. Es que ha ido a
2: destiempo. Pero es un Alex, está doliendo muchísimo.
1: Claro, de hecho, mira, ahora si Getafe para el partido y tira el balón fuera y ahí va la amarilla.
3: Tarjeta, sí. Claro, clarísima.
0: Para Jorge Errando.
1: En el centro del campo sale de su zona y va allí solo a pegar. Ha ido solo a golpear para cortar la contra del Getafe.
3: Totalmente. Muchas veces te dicen sales tanto de la zona y es verdad que intenta frenar el juego, pero bueno, en este caso Errando, canterano. Sí, sí, es que le ha dado un buen...
0: Está acostumbrado en Esunal a esto.
1: Sí, lo único problema es eso, que el tobillo sufre, ¿eh?
2: Y una ha tenido problemas serios de tobillo.
3: Sí, sí, no le ha dado. Pensé que le había pisado el talón, le ha dado como un poco la puntera, la ha pisado.
1: Más puntera que talón.
3: Sí, lo que pasa es que no solo llegas a destiempo, sino que incluso las propias formas tenías todas las papeletas para llevarte la tarjeta amarilla que se ha llevado.
0: Sí, ¿sabéis lo que pasa? Que estas jugadas, viéndolas en televisión, bueno, la ha hecho. Es un toquecito del tacón en el tobillo.
3: No, claro,
0: te mata,
3: claro.
0: ¿Eh?
1: Sí, ¿cómo? Sí, sí. Por eso te digo, ¿eh? Es sí, que sí. Te tocan ahí con la puntera en el tobillo a esa velocidad y vamos.
3: No, pero bueno, mira, ya cargas de tarjeta amarilla uno de los dos centrales de Osasuna y eso pues le va a hacer ya pues ser bastante más prudente, ¿no? Con un jugador como Enes Unal, que es un jugador que basa mucho en el físico, ¿no? Y yo creo que eso vamos a ver cómo lo aprovecha el Getafe.
1: Estamos en este partido de la onda aquí en la Radio del Deporte de Madrid, en este lunes que tiene tres citas para nosotros, esta que estamos contándote en directo, Osasuna Getafe. 9:15, Primera Federación, Grupo 2, el debut del Castilla en Teruel en el Estadio La Pinilla. Y a las 9:30, partidazo, el Rayo visita nada más y nada menos que el Camp Nou. Buscamos el primero del Geta, Guijarro.
0: Y lo intentaba Enes Unal, pero vuelven a recuperar los navarros en el medio, pero hace lo propio Mangala. Roba Mangala, medio campo, intenta jugar en corto, tocando para Ramón Terrats. Este en el medio, abre hacia la zona izquierda para que sea Kiko Femenía en la divisoria y se la deja a todo el carril derecho para Andrés. Andrés se la devuelve a Kiko. Ahí está el alicantino. jugando con Francho. Y como decíamos, le cuesta conectar a la zaga del Getafe con los del medio campo. Y ahí es donde tenemos problemas. Juego más directo, balón largo, muy largo para Andrés. Nada, imposible.

0: empezamos a tirar balones para arriba, es como el otro día con el Partizan, eso es rifarla.
1: Claro, es que es lo que decía, ¿no? Que al final no encuentras esa conexión en el centro del campo y al final optas por un pase largo. Fíjate que Andrés García está bajando demasiado, ¿no? A intentar recibir, a intentar ser un poco protagonista, pero le aleja de esa zona de altura desde la que puede ser bastante más peligroso, ¿no?
0: Otro balón al medio, viene Francho, juega hacia atrás para Yené. Yené se la pone a Soria, van a presionarle, viene Soria, se la quita de encima. Olvidadísimo Bobadilla ya lo del dolor de Soria en el pie, ¿no?
2: Sí, aparentemente porque le acaba de meter un zurriagazo al balón y le ha dado más gusto pero que dolor.
3: Va a acabar con tendinitis de la cantidad de cesiones que le están haciendo para que la pongan largo, ¿eh?
2: Y ninguna sencilla, ¿eh? Parecen enemigos en vez de compañeros.
0: Claro, pero fíjate, el campo yo creo que cada vez va a estar más seco y peor. Juega Johan Mojica por la banda izquierda, ahí está el de Cali, el colombiano. Minuto 19, camino del 20, primera parte en el Sadar, Osasuna 0, Getafe 0. En Onda Madrid, como toda la vida, jugando por la banda derecha. Viene Yenes, se la pone a Kiko Femenía. Ya pisamos terreno navarro. La pone buscando a Unal, peinaba a Unal. Le anticipó nuevamente la zaga y estaba jugando en ese balón Jorge Herrando. Y otro balón que le cae a Yenes, que no se complica la vida. Uf, hay que echarla al suelo un poquito, ¿eh? Porque si no, nos vamos a estar aquí dando patadón para arriba, patadón para abajo.
3: Sobre todo porque tiene esa gente como André García, como a Terrat, como a Francho, que son capaces de tenerla y combinar, pero nada. Vamos sigue el partido de voleibol.
0: Se anticipaba Ramón Terrats, ha recuperado el medio campo. Apertura de Zahir Romero para Kiko Femenía. Más pegadito a la banda para Andrés, ese sí puede poner a la directa. Ahí. Sigue ahí Andrés, la pone al punto de penalti. Unal, también Satriano, y al final el que ha llegado es Terrats. Pues no, directamente saque dice colegiado que saque de puerta.
1: Bueno, ya por lo menos haces una jugada. Fíjate que ahora sí ha cogido Andrés García un poco más de banda, ¿no? Porque lo que estoy viendo es que hay muchísimos hombres acumulados en el centro del campo. Prácticamente es un juego muy trabado, ¿no? Cuando la pelota está en el centro del campo hay mucha pérdida en pase corto.
0: Corner, ¿eh?
3: Es corner, clarísimo.
1: Yo creo que sí. Sí,
3: porque sí, toca Terrats y luego le golpea en la nuca al jugador de Osasuna.
1: Aguivide, sí.
0: ¿Esto solo se revisaba cuando qué?
1: Pues no lo sé, pero no lo han revisado.
3: Solo se revisa si es un córner, imagínate, y no era córner. Porque puede venir, de ese córner mal pitado puede venir un gol.
1: Eso es. No al revés, ¿no? Cuando no...
3: No, eso es.
0: Ya, pero esto es córner. O sea, yo hay cosas, hay normas que no entiendo. Porque se tarda lo mismo en decidir una cosa que otra.
3: Sí, pero es que entonces...
1: Revisarías demasiado.
3: No, quizá, ¿no? Pitarías todo por ordenador. O sea, porque entonces...
0: Ya, pero es que esto se mejor le quitas. Corner, claro. Ya. Al final estás privándole a un equipo
1: está claro,
0: de una ya. oportunidad posible de gol.
1: Totalmente. Sí,
3: pero ahí, hombre, lo que piensan es que si no lo ve el árbitro, lo verás el asistente. Piensan, alguno lo verá, pero no. Por cierto, ¿cómo nos va en baloncesto, Miguel?
4: Pues de momento mal. 6 abajo, quedan 3 minutos y medio. Estamos ahí, todavía hay partido, hay opciones, pero como digo, 3 minutos y medio, 6 abajo por el momento.
0: Seguimos en el Sadar, 21 de partido, sigue el 0-0. Vuelve a intentar sacar la pelota al Getafe, controlada. La rifan arriba y se la va a llevar Satriano. Ahí aguanta Martín Satriano. La pierde nuevamente Aymar Oroz, intenta irse, le hace falta Mangala, dice el colegiado, que es balón para Osasuna.
3: Pero hay una cosa que a mí no me cuadra, no sé qué pensáis. Es que yo creo, entiendo que de los centrales el balón debería ir a Mangala como primera opción. Lo que pasa es que nunca va, no la ve, no... Él juega a un ritmo muy tranquilo, como muy al trotecito, cochinero, como decíamos en el barrio toda la vida. Y claro, no acaban dudando porque dicen, sí, es que al ritmo que vas, cuando me la quieres pedir ya te la van a limpiar. Y fijaos que el balón nunca pasa por el 5, que es él. Antes pasaba por el 5, que era Milla. Todos los balones iban a Milla, Milla se daba la vuelta y a partir de ahí a jugar.
1: Sí, porque además es... También Nacho, son jugadores de corte diferente, ¿no? Tanto Mangala
3: no se parecen ni en
1: no
3: el
1: se parece en nada, ¿no? Entonces, al final, un jugador como Milla, evidentemente, es el faro de un equipo y se nota muchísimo, ¿no? En el caso de Mangala y Francho, creo que el esfuerzo que hacen, o por lo menos el foco, está más puesto en una fase defensiva, en cortar, achicar espacios, no dejar la circulación fácil al equipo contrario, sí, pero en esa fase de construcción...
3: Pero si el balón no sale limpio, claro, los dos de arriba se mueren de asco.
1: O buscas muy directo o es complicado.
0: De todas maneras, claro, perdona, Boba.
5: No, que es la posición que más se ha debilitado el Getafe, yo creo que la que más debe echar de menos Bordalás a los hombres que la ocupaban, que son Arambarri y Luis Milla, porque es que ha perdido ahí...
1: Totalmente.
5: Dos pilares del Coliseum que los han tirado ahora.
0: Sí. De todas maneras, claro, lo estamos hablando desde el punto de vista de equipo madrileño, de lo que queremos. No le crea a Osasuna ni una oportunidad todavía, llevamos 23 minutos.
1: ¿Eh? Es verdad. No, las ha tenido Getafe con la jugada esa que no pudo aprovechar Martín Satriano, la que se le quedó un poco atrás el balón y el remate de cabeza.
0: Que nos venimos arriba y queremos que el Getafe la toque, haga pared.

0: Claro que sí, Guijarro, bueno, que bueno. Es un equipo europeo.
1: Que sí, pero...
0: Le exigimos como a los equipos europeos.
1: Les hemos aguantado ahí los primeros 20 minutos, no te ha tirado a puerta Osasuna, y a eso que han salido con mucho ímpetu. Y la concentración defensiva y el...

0: Yo digo que no la toque Budimir mejor, que sea para hacer un pase en corto o disparar.
1: Venía otra vez ahí jugando, era Catena, la pone en el medio. Este balón cae al costado izquierdo para la subida de Abel Bretones. Bretones para Moy Gómez. Aguanta Moy, juega hacia atrás. Claro, le dice al colegiado, me dan pataditas a mí también. Pero estaba ahí en la presión precisamente Andrés García. La pone otra vez Catena, la pone en largo, buscando la punta derecha. Bien, ha cortado Zay Romero. Mangala que no llega, pero sí llega Francho. La ponía para Terraz, la idea era buenísima. Pero estaba muy atrás Ramón Terraz y el balón se perdió por línea lateral. Recupera Osasuna.
2: Mangala es un tren de cercanías circulando por vías de alta velocidad.
3: No, el problema es que al final es verdad que la posición es buena, es verdad que el Getafe está manteniendo bien las líneas, pero si te fijas, un poco impreciso en los pases teóricamente más sencillos, como lo que acabamos de ver a de Francho, ¿no?
1: Por cierto, estamos viendo en el banquillo
3: a Gudel.
1: A Gudel, ¿no? ¿Qué os parece el fichaje? A mí me parece un buen fichaje.
2: Para el Getafe, soldado. Bien.
3: Sí, yo creo que es un buen fichaje, experiencia
2: equipo,
3: y, en una zona donde yo creo que el Getafe al final va a echar de menos.
1: Mira,
3: ¿no?
1: Qué bueno es Andrés, se va al suelo, falta. Qué cañito ha hecho Andrés García. Este tío es muy bueno, ¿eh?
2: Sí.
1: La falta de Abel Bretones.
3: Y fíjate que Abel Bretones lo sabe, le está encimando mucho y además, le intenta conseguir mantener lejos, ¿no? Un poco de la portería. Y que esté lo más bajo posible, pero en cuanto coge la pelota, fíjate el...
1: A ver cuántas repeticiones ponen de este cañito. Ah, bueno, que lo ha hecho Andrés García, que es del Getafe.
2: Ha puesto una, ha puesto 30. Una.
1: Porque hace un toquecito, un caño perfecto. Y ojo, oportunidad para el Getafe, 26 de partido. Coloca la barrera Sergio Herrera. Va a venir el balón desde el costado derecho, desde el lateral a la altura del área. Todos arriba, Kiko Femenía, que ya puso el balón el otro día para que Enes Unal marcara... En Belgrado, puede ser la primera del Getafe. Ahí está el alicantino, Kiko Femenía, pierna derecha, balón, punto de penalti. Queda muerta la pelota, Andrés. Ahí le pegó de primeras, sigue el peligro. Aguanta Andrés en la frontal, intenta llevarse la pelota. Mete la pierna a la defensa y la va a sacar Osasuna. Cuidado la salida en velocidad, cuidado ese balón. Bien, ahí al cruce, Ramón Terraz, perfecto. Jugando hacia atrás y balón para Soria. La mentalidad defensiva del Getafe es espectacular.
2: Sí, sí, sí. Es que el Getafe nos regala y eso ya suma muchos puntos a lo largo de una temporada.
1: Por eso yo entiendo que si eres del equipo contrario, el Getafe es un equipo que desespera, ¿eh? Porque es que no hay por dónde meterle mano muchas veces. Vamos a ver ese balón entre líneas. Aguanta ahí nuevamente, jugando ahí Satriano. Bien, Satriano haciendo el slalom hacia atrás. Balón para Jené. Jené la toca a la derecha, cortita. Viene Kiko Femenía, la pone larga. Va a buscar otra vez a Andrés García. Intentaba Martín Satriano llegar a ese balón. Se la quita Osasuna de encima, pero no la pierde. Balón de Moy Gómez, jugando para el centro. Toca Moncayo, la apertura banda derecha. Viene para Arguivide. Gana metros por ahí. Se descolga Moncayola. Cuidado el peligro, lateral del área. Viene Moncayola, adelante tiene Mojica. Señales horarias de las 8, otra vez. El centro del lateral Navarro. Muy pasado, segundo palo, no se complica la vida la defensa, saque de banda para Osasuna, pegadito al banderín de córner.
3: Bueno, una jugada que nuevamente llega por la derecha, ¿no? Yo creo que es donde está encontrando un poquito más de hueco Osasuna, es por banda derecha, pero de momento defendiendo bien el Getafe. Yo creo que aquí en este caso, creo que era Kiko Femenía, ¿no? Decidía prolongar hacia atrás, lógicamente no sabes lo que tiene detrás. Ha hecho bien y además saque de banda.
1: Cuidado que la ponen dentro buscando ante Budimir, otra vez el esférico le cae a Bretones, aguanta a Bretones, tocó lo justo a Andrés García, saque de banda. Les vamos echando un poquito para atrás en metros. Va de primeras otra vez. Jorge Rando. Rando para Catena. Catena en el medio buscando, como siempre, a Iker Muñoz, que también está muy tapado el centro del campo de Osasuna.
4: Son más remates del Getafe en lo que va de partido. Ninguna puerta de ninguno de los dos conjuntos, pero 4 del Getafe, 2 de Osasuna.
2: Para un espectador neutral, el partido es
1: del Getafe fuera de casa.
2: Porque, como tú dices, no han tirado a portería ninguno de los dos.
1: Es Nacho. ¿Cómo es el partido? Pues del Getafe fuera de casa. Ya sabes lo que está pasando.
3: Osasuna cuando salió apuntaba un poco de manera que el partido podía ser un poco más intenso. Pero Osasuna
2: mira qué balonazo largo a nadie. Se están empezando ya a desesperar, ¿eh?
3: Sí.
2: Los de Ramis.
1: Balón que se va a perder. Bueno, hasta a punto de no perderse. La fue a buscar ahí Rubén García. Protegió Johan Mojica con suspense porque el balón se fue frenando y es que el césped está seco, ¿eh?
3: Sí. Pero bueno, fíjate que después de que no se está viendo demasiado y cómo se ha podido rehacer el Getafe, ahora mismo si alguno está más cómodo sobre el terreno de juego, creo que es el equipo madrileño sin duda, ¿no?
1: Ahora la tira Soria, buscaba la...
3: Imprecisiones.
2: El partido va peor, ¿eh?

0: Es horrible, sí, sí.
1: El partido ha empezado bonito, ha durado cinco minutos.
2: Estamos intentando darle un poco. Intentamos darle emoción, pero.
1: Escúchame, es que nuestro trabajo no es vender burras. Es contar lo que pasa. Ha empezado bien y ahora está fatal.
3: Nos van a quitar el día León de Madrid, por Dios.
1: No. Escúchame.
4: ¿Qué tal, show, Bobadilla? No pasa nada. Bobadilla, nos ponemos tú y yo mano a mano.
3: Sí, no. Está Nacho.
4: Ya alcanzamos la media hora de juego. Triste. 30 de partido.
1: Yo estoy triste.
2: No, si le tiene que gustar encima al partido.
1: Escúchame.
3: Hay que sonreírle al balón.
1: Si quieres, decimos que está siendo una obra de arte.
3: A mí me está pareciendo interesantísimo.
1: Interesantísimo. Por cierto, date la vuelta porque estabas mirando para la otra pared. La tele está en este lado.
3: Sí, ahora lo empiezo a hacer.
4: 30 de juego. Primera parte en el Sadar. Sigue el empate a cero. Viene por la derecha y está Íñigo. Arguivide buscaba arriba otra vez a Rubén. Vuelve a cortar la defensa. Zahir Romero para Mangala. ¿Dónde vas? ¿Dónde va Mangala? No te líes. Tampoco da mucha seguridad, David, a la hora de sacar la pelota a Mangala, ¿eh?
2: No, o
4: sea, sobre todo tan atrás.
2: No, al final es un jugador que bueno, primero se está haciendo un poco al sistema de Bordalás, al Getafe, pero creo que en este tipo de jugadas o lo tienes meridianamente claro que tienes que salir, o tienes que tener muchísimo cuidado, porque cualquier pérdida en esa zona del terreno de juego te ocasiona un disgusto, ¿no?
4: Ahí es lo que estábamos hablando, de la falta de Luis Milla y Arambarri.
2: Claro, es que son perfiles distintos.
4: Siempre era, se ofrecía para que Luis Milla pudiera respirar y ver la situación, y eso daba mucho oxígeno
1: pues
4: al centro.
1: Pues os digo
4: del campo.
1: Una cosa, ¿eh? Yo creo que para de verdad empezar a mirar el futuro, deberíamos prohibir hablar ya de Milla y de Arambarri. Sí. Porque si no, vivimos en una permanente melancolía.
4: Sí, pero analizamos el fútbol.
1: Guijarro, que estoy de acuerdo, si he sido yo el primero que lo digo antes, y Juan igual, digo, pero que como llevamos ya dos semanas metidos en ese bucle de Milla y Arambarri, y eso nos lleva a una melancolía.
4: ¿Qué pasaría si tuviéramos a Uche?
1: Claro, pero entonces esto es lo que hay, ¿no? Hay que pensar qué hace Mangala, qué hace André García, qué hace Terrats.
4: El año pasado estuvimos toda la primera vuelta hablando de Uche. Llegaron Satriano y, ¿te acuerdas de?
1: Efectivamente.
4: De Juan Juan Vázquez y se acabó.
1: Sí, no, Luis, de esquina, ¿eh? El Lucho Vázquez, sí. El Lucho Luis, Vázquez, Luis, Satriano. Y oye, mira, llegó Zahir Romero.
3: Se ha levantado Nacho con el córner del Getafe.
4: Sí, ahí saque de esquina el primero del Getafe en el 31, el primero
1: está
4: del partido.
1: Muy feo. Mentir en general y mentir en la radio mucho más.
4: 32.
1: Venga, va, atención a este córner.
4: Venga, que balón parado podemos marcar. Se ha sumado Zahir Romero. También está, como no, Martín Satriano en Esunal. Viene el servicio buscando el punto de penalti. Queda muerta la pelota. Viene el Getafe. Mangala. Ahí había una opción, nadie pudo rematar ese balón, la tuvimos ahí.
1: Pero de momento, el que está metiendo un poquito más de miedo cuando pisa el área es el Getafe. Más cosas una que no lo ha pisado.
2: Claro, bastante más. Y yo creo que, fíjate, se le ha quedado el balón prácticamente muerto, ¿no? Los pies a Francho me ha parecido que era. Y bueno, la decisión era correcta porque estabas en espaldas y muy difícil.
1: Problemas en Osasuna, ¿eh?
2: Sí, alguien caliente ahí, ¿no?
4: No, Boyomo. Calentar el que puede debutar, ¿no? Que es Roxon, ¿no?
3: No, es Boyomo.
2: Es Boyomo, sí. Boyomo.
3: Pues lo que pasa es que se ha dejado un pelo que...
4: Boyomo, que dicen que lo mismo esta noche cambia de equipo.
3: Por eso es igual, no estaba tan contento al salir a calentar.
2: Sí, me recordaba el pelo Aridane, no mal comparado,
1: sí.
2: Que por cierto ha firmado por un equipo de segunda federación, por el Atlético Paso. Aridane.
4: Aridane.
2: Por el Atlético Paso.
1: El Atlético Paso, perdón.
2: De segunda federación.
1: ¿Pero de dónde es?
2: Canario.
1: Canario, entiendo que es Canario, que lo que ha hecho volver a la tierra y decir,
2: ha vuelto allí
1: y
2: ha decidido jugar en esa categoría.
3: Aridane, que tuvo aquel problema, un accidente de tráfico, no sé qué es lo que le pasó, que dio positivo. Voy a contrastarlo antes de decirlo.
1: ¿Confirmamos ya el final del partido del Grecia-España de baloncesto masculino?
5: No, aún no. 14 segunditos, 3 abajo España, tiempo muerto de Chus Mateo, a ver si se inventan algo para poder llevar el partido al empate.
1: Espera, que esta es importante entonces. Quedan 14 segundos. Si metemos un triple, nos vamos a la prórroga.
5: Eso es, quedan, como decimos, 14 segundos. Ahora mismo Chus Mateo planteando la táctica de cara a esa última jugada, a ver si lo puede empatar la selección española para no caer en Atenas.
3: Mencionábamos a Aridane y efectivamente, detenido en diciembre de 2025 tras estrellar su coche contra varios vehículos aparcados en Almería y dio positivo en un test de alcohol.
1: Hombre, hizo más cosas también el pobre, no contemos solo que...
3: No, pero que como tú mencionas la historia...
2: No, pero que llamaba la atención, aparte de esto que comentaba Juan, el fichaje por equipos de segunda federación, fijaros qué tipo de fichajes hace, ¿no? Está claro que a él lo que quería quedar será en su tierra,
1: en la tierra.
2: Es Canarias, eso.
1: ¿Se han jugado ya los 14 segundos?
5: No se ha jugado ni uno de momento, está...

0: punto de poner la bola en juego España, todavía nada.
1: Estamos mientras tanto en el Sadar o quedamos en baloncesto. ¿Qué creéis? Lo que vosotros penséis. Está más entretenido aquello ahora mismo que hace que esto.
2: Miguel.
0: Pues te lo cuento. Se la juega Hernán Gómez con el triple. Dentro. Empata España. 86-86. 6 segundos. Posesión para los griegos.
2: Bueno, pues quedan esos 6 segundos. Ahora seguro que Spanoulis, el técnico griego, va a pedir.
0: No va a pedir nada porque sacó rápido Grecia. Final. 86-86, prórroga. Lo empató España.
2: Bueno, pues tenemos el partido empatado allí, con lo cual hay prórroga, empatado también en Pamplona, pero no llega el primero del Getafe, quedan 10 para el descanso.
1: 35 de primera parte, 0-0, vuelve a construir Osasuna desde zona defensiva, ahí está Jorge Rando, y ojo que la roba el Getafe, se la lleva Andrés, Andrés por la derecha, la pide Francho Serrano, viene el aragonés, levanta la cabeza, ha dudado, busca algún compañero. Encuentra nuevamente en el centro del campo ahí el caracoleo de Martín Satriano, que pone la directa. Martín Satriano podía abrir desde el costado, sigue para adentro en la semiluna. Hay que soltarla antes, Martín, hay que soltarla antes y la hemos perdido. Cuidado esa salida de balón, puede haber falta de Mangala. Y dice el colegiado, sí, que el balón es para Osasuna. Ahí demasiada conducción, ¿no, David? Jiménez.
3: Sí. Me han pisado el cable, Guijarro. Te lo estaba relatando.
2: Era culpa mía, dime.
3: No pasa nada. No, que me preguntaba Guijarro y es verdad que al final Satriano.
1: Demasiada conducción.
3: Demasiada conducción y una pérdida ahí que, bueno, pues no tenía sentido. Ha hecho falta Mangala, que al final estaban los jugadores de Osasuna pidiendo tarjeta, ¿no? Para el jugador de Getafe.
1: Sí, es una falta, pero creo que bien hecha, ¿no?
3: No, está perfectamente hecha. Pasa que se la pedían los jugadores de Osasuna diciendo no ha tenido en ningún momento intención de jugar la pelota, pero ha sido perfecta, ¿no?
1: Pero tú eres un hombre de letras.
3: Yo hacía falta, pero se me notaba más.
1: Iba a decir el refranero, ante el vicio de pedir,
3: la virtud no dar.
1: Balón que juega ahí en Esunal, toca el defensa, habrá saque de esquina. Efectivamente, salvo que pida falta, se ha hecho daño Rando, ¿eh?
2: No. Tiene un problema en el aductor.
3: Aductor, sí.
1: Se ha hecho daño aductor, Rando. Efectivamente. Puede
4: el hombre
1: ser
4: que dio la amarilla, la única del partido. Rando.
1: Estaba tocado precisamente antes y por eso estaba calentando Boyomo, ¿no?
3: Sí.
1: Ha entrado con todo.
3: Yo creo que ha apurado ya todo lo que podía y.
1: Dicho, me la juego en la última.
3: Y ¿sí? Se acabó. Se echa aductor, pierna izquierda.
2: Nada, sí. Fuera. Está liquidado, ¿eh?
1: Y es córner clarísimo, además, ¿eh? Bueno, pues sí. Enseguida vamos con ese cambio, Bobadilla. Será el primero en la fila de Osasuna. De momento le atienden. Ahora estamos con lo del minuto. Uf, vaya lío, ¿eh?
2: Partido parado en el 37 de la primera parte.
1: ¿Cómo se está vistiendo? Estaba menos preparado para jugar que. ¿Eh?
3: Sí. Totalmente, pero que se está poniendo las medias, no tiene las espinilleras. Y está sin botas. Sí, sí, sí.
1: Están pidiendo camilla, ¿eh?
3: Vamos, no sé.
1: Yo había salido en chanclas casi.
3: Ah, pero yo creo que pide la camilla para que le dé tiempo a vestirse al otro. A Boyomo, porque no tenía nada puesto, nada más que el pantalón y la camiseta.
1: ¿Y por qué es reglamentario?
3: Pero vamos, que pidan la camilla. O sea, está claro, es una lesión de aductor, pero tampoco como para que salir en camilla. Yo creo que lo hacen también para ganar.
2: Están dando tiempo al otro para que el otro encuentre las botas. Sí.
3: Bueno, es que no tenía ni las medias, ni tenía nada de nada.
4: Ya lo dijo Mourinho en su primera etapa en el Madrid, a Morata y varios canteranos. ¿Por qué los futbolistas no están vestidos en el banquillo?
2: Vestidos de futbolistas, claro. Efectivamente.
1: Yo creo que porque este no pensaba jugar hoy, sinceramente.
2: No tiene. La verdad es que con la pinta con la que se está preparando, este va a entrar con una intensidad loca, ¿eh?
3: Se le veía.
2: Arrollador.
3: Se le veía.
4: No ha disputado ni un minuto en lo que va de liga con Osasuna.
1: No, ya te digo que la prensa de Pamplona.
3: Pues tampoco tiene prisa para.
1: Tiene
3: pa
1: muy
3: jugar.
1: Claro que quizá una de las salidas más claras hoy, antes de las 12 de la noche, es la de Boyomo.
3: Pues ahí está, empezando a calentar. Pero escucha, pero es que le han avisado hace un rato, porque me imagino que Rando habrá hecho ya sus gestos como que estaba. Ya notando que se iba a lesionar, pero tampoco se le ha visto con una intensidad en el calentamiento bárbara, ¿eh? Bueno, de hecho lo ha hecho descalzo.
1: Ahí está, no tiene puesta ni la camiseta.
3: No, nada, cero.
2: Es que es otra de esas cosas, se ponen una camiseta como de calentamiento para estar en el banquillo, es ridículo. O sea, sí. Si tienes que entrar rápido, tú estás con la camiseta de jugar y te vas a calentar, te pones un peto.
1: Viva por U,
3: pues viva por U, se ha puesto ahí, sí.
1: Viva por U para respiraciones. Como me daba mi madre a mí en el pecho. Bueno, a mí y a todos vosotros.
2: Y a toda España.
1: que no lo hayan puesto viva por un.
2: Es que
1: no ha nacido aquí.
2: Es que ha tenido una infancia muy mala.
3: Pues le sacan en camilla. Pero vamos, ya os digo que lo de sacarle en camilla es más aparatoso que otra cosa, porque yo creo que ha sido más para ganar tiempo, ¿eh?
1: Bueno, pues ya tenemos el cambio. En las filas de Osasuna, Juan sí. Fernández Bobadilla.
4: Se retira Rando lesionado, entra Boyomo, el futbolista camerunés, que es el primer cambio del partido, y Rando era el único amonestado en lo que iba de encuentro.
1: Sí, eso ha tenido suerte Osasuna.
2: Dos minutos y medio después.

0: Buscando el primer palo, ha sacado la defensa, va a recuperar Gené, la vuelve a meter dentro del área, va a salir Sergio Herrera. Cuidado que se equivoca Sergio Herrera, remate. Le cayó a Johan Mojica, pero no encontró portería, se lamenta el colombiano. Vaya salida de Herrera, ¿no?
1: Pues no sé si ha sido la salida, de luego no parecía, pero yo creo que, claro, no se ha oído desde aquí, pero ahí me da la sensación de que Boyomo, no sé, ahí lo normal es que oigas el grito del portero, te quites y le des toda la...
2: Yo estaba bostezando, Boyomo.
1: Pero Boyomo estaba, que no sabía si estaba todavía en el banquillo ahí, ¿eh?
2: Sí, ha sido una salida un poco rara.
3: Es verdad, y lo aprovechan una vez.
1: Vamos, lo normal es que un portero pegue un grito ahí, que se oigan todo el estadio y el defensa te quites.
4: Le ha faltado darse la vuelta y decir al portero, a mí no me grites.
1: Claro, sí,
4: a mí no me grites.
1: Te acabo de entrar.
4: A mí me lo pides, por favor.
1: Te acabo de entrar.
2: Es que tengo un mal despertar. Estaba durmiendo en el banquillo. Tengo un mal despertar. No me he tomado el primer café todavía. Claro. Se lo va a tomar en el descanso.
4: Quedan 5, pero va a añadir casi 3, seguramente. Sí. 3.
0: Vamos a ver que se la puede llevar Andrés. Intenta irse Andrés. Ha cortado ahí perfectamente en esa zona. Ahí revide, pero sigue Andrés. Ahora sí le rebaña la pelota desde abajo el canterano de Osasuna. Promesas y balón que recupera Catena. La pone larga buscando la subida de Rubén por la banda izquierda. Bien, control de Zay, pero le cae a Budimir. Ojo, cuidado, peligro. Viene Mojica. Aguanta Mojica. A ver qué hace Mojica. No la pises, córner. Se ha hecho un lío. Sí. Y el balón se va a córner, sí, saque de esquina y aquí sí que hay peligro.
4: La quería pisar para tirarle a la banda y ahora hace una cosa en la que se equivoca, que es cuando ya ha pitado el córner, pega un pelotazo a la grada. Sí. Y eso es mejor no hacerlo.
1: Sí, mira. Pero
2: encima se mojea. Algo pasa, tenía fácil el pase para David Soria.
4: Sí, pero que una vez que ya ha pitado córner, le das un toque al balón, sí, si quieres, lo mandas al banderín, pero no pegues un pelotazo a la grada porque te echas a la gente encima, el árbitro viene como ha ido a pedirle que se corte un poquito.
1: Sí, ¿verdad? Yo creo que ahí, no sé, a mí me parece que a Mojica le ha faltado algo de intensidad en esa jugada, porque tienes que hacerlo con más, no sé.
4: Cuidado el córner.
0: Pues cuidado el córner, parte izquierda de la portería de David Soria. Y es peligroso porque Osasuna históricamente siempre saca mucho rendimiento a estos lanzamientos. Es el primero que hace el equipo rojillo. Balón que viene buscando el punto de penalti, saca la pelota a la defensa, va a caer nuevamente a la frontal.
4: Piden penalti por agarrón.
1: Budimir, sí.
3: Iker Muñoz, creo que es.
1: El que lo pedía era Budimir y estaba también
2: sigue,
1: alguien.
2: Y sigue pidiéndolo, ¿eh?
1: Sí, es Iker Muñoz.
4: Escuchadme, el agarrón es muy claro, ¿eh? Sí. El agarrón es muy, muy claro.
0: Dice, sigan. Mientras no le digan nada desde el VAR.
4: Fijaos,
3: Rubén Ábalos.
4: Fijaos, en el que corta, le está agarrando Gené de la camiseta.
1: Pues
4: cuidado,
1: como
4: ¿eh?
1: Como le llamen.
0: Es Gené.
4: Es un agarrón bastante exagerado, ¿eh?
0: Lo que pasa es que yo creo que lo que le... Cuidado, espérate, que se lleva la pelota a Unal. Frontal del área, nada, nos la roban otra vez. Yo creo que lo que puede despistar al colegiado, sí, hay un agarrón, pero luego la caída es muy exagerada.
4: Sí, luego él lo exagera, pero antes de que lo exagere, le lleva agarrado de la camiseta tres segundos.
0: Ojo, cuidado ahora. Argivide, que ha metido ahí la pierna sobre Ramón Terrás. Ha marcado falta el colegiado. Están pidiendo amarilla para el jugador de Osasuna.
1: Y luego Budi se ha dado la vuelta, insistiendo en reclamar que él va a revisar a la jugada. Yo no sé. La verdad es que, bueno, pues si no la pitan, fenomenal para el Getafe, pero a mí ese tipo de jugadas es que es un agarrón descarado desde prácticamente antes de
4: iniciar el córner, ¿no? Mira.
1: O sea, me parece, sinceramente...
0: Lo que pasa es que también le pueden hacer falta a Gené en el bloqueo, ¿eh?
1: Pero Gené le empieza, sinceramente, le empieza a agarrar antes de sacar el córner.
4: Claro, Gené corre sin ninguna oposición, ¿eh? O sea, va corriendo detrás de él, agarrándole de la camiseta.
0: Cuidado, lanzamiento de falta, viene Johan Mojica, 43 de partido, desde ahí la va a colgar casi a la altura del lateral del área, parte izquierda. Viene el colombiano. Siguen protestando. Ahora mismo le está hablando el VAR, espérate.
1: Es que le está hablando el VAR.
4: Escuchadme, ¿cómo rematas de cabeza si te están agarrando todo el rato de la camiseta?
1: Sí.
0: Espera.
4: El partido está parado. Claro que lo va a ver,
1: Es que lo va a ver.
4: Que ha sido muy exagerado.
1: Es que está muy descarado.
4: Es muy exagerado.
1: Es que era muy descarado. Lo raro es que no lo hubieran llamado.
4: Muy exagerado.
0: Y lo hemos visto.
4: Ya sabemos que, Guijarro, todo el rato hay agarrones en el área, pero esta vez era...
1: exagerado.
4: Era muy exagerado, efectivamente. Porque además, fíjate, que el que le hace el bloqueo... Sí, está como un poco lateral.
3: Patricio está enfadadísimo en el banquillo del Getafe, ¿eh?
4: Sí.
1: De hecho, yo creo que le han debido echar en las cámaras porque el público se ha empezado a levantar.
4: Más se van a enfadar ahora en el banquillo del Getafe.
1: Sí, porque lo va a pitar, ¿eh?
2: A ver, si le llaman es para pitarlo.
3: Rubén Ábalos es el que le ha llamado.
4: Mucho más se van a enfadar.
2: De todas maneras, os digo una cosa. ¿Cómo es posible que lo hayamos visto aquí? Nacho Aranda lo ha dicho en directo.
1: Sí.
2: Y estemos 2 minutos después.
1: A ver.
2: Yo creo que de todas maneras la caída es la que exagera.
4: Pero porque acaba abriendo los brazos para agrandarlo. Pero en la carrera le lleva agarrado de la camiseta todo el rato.
1: Y de hecho, sinceramente...

0: Bloqueo de Iker Muñoz, es verdad que le mete un poco ahí el cuerpo, pero muy ligeramente, ¿no?
1: Sobre todo es que no agarra y suelta, sino agarra y mantiene. Esa es la clave para que un árbitro se decida a pitar penalti o no. No agarra y suelta.
2: Solo ponen esta repetición, es lo que digo yo.
1: Escúchame, esta repetición le viene bien al Geta, ¿eh? Porque hay otra mucho más evidente. Si se quedan en esta, se están en el base equivocado. Sí,
3: se ve claramente. Viene el colegiado, hace el símbolo del VAR y dice que es penalti. Penalti a favor de Osasuna.
0: Estaba claro.
3: 44 de partido y amarilla para Yené. Sí. Y amarilla para Yené. Bueno, pues nos encomendamos al de los 193 partidos.
4: Que ya paró
3: otro día frente al Racing, ¿no? Sí.
0: De todas maneras, sabiendo que hay VAR, sabiendo que están las cámaras que hoy en día, lógicamente, te lo ven todo, a mí me parece muy arriesgado un agarrón tan continuado en el área, sabiendo que tienes todas las papeletas para que lo vean.
2: Penalti a Budimir, que no había tocado ni un balón.
0: Nada, ni uno.
2: Le teníamos controladísimo.
1: Pues vamos a ver si el portero del Geta lo para, porque sería un momento muy delicado para encajar el gol.
2: Soria, que se ha venido a protestar también. Bueno, va a tardar media hora Soria en llegar allí porque va por el medio del campo. Ahí está Moy Gómez, ex del Getafe.
1: Sí, el problema que ha tenido mientras que lo tira Yené, es que lo ha defendido mal, porque le ha ganado la posición y ha corrido por delante. Tú como defensa tienes que estar entre el balón y el delantero, no por detrás del delantero. Porque entonces
2: lo va a tirar Budimir.
0: Pero porque arranca y llegas tarde, ¿no?
1: Vas tarde y mal. Claro.
2: Oye, ahora ya hacen la cosita esta de cojo el balón yo, parece que lo voy a tirar y se lo doy a otro. Esto está más visto ya que el tebeo.
0: Sí.
2: Lo ha tenido Moy. Y ahora resulta que se lo da Budimir.
1: Minuto 46, penalti. Venga, contra el Geta.
3: Estamos ahí encomendados a David Soria. Viene ante Budimir. 46 de partido, 0-0. Viene pierna izquierda. Gol. Gol de Osasuna. Marca ante Budimir. 46 de partido. Primera parte, justo al filo del descanso. Marca Osasuna. Club Atlético Osasuna 1, marca Budimir, Getafe 0.
1: Lo ha tirado despacito, suave, a un palo. Ahora lo único que hay que pedirle al árbitro es que mantenga el mismo criterio en el otro área, en la segunda parte. Es decir, que si hay un agarrón en el otro lado, que sea igual de firme y igual de contundente. Porque si no, claro, entiendo lo que va a decir Bordalás. Oye, que penaltis de estos hay todos los días, me los pitan a mí.
0: Sí, 5 minutos añadido, por cierto.
1: No había mucha escapatoria, David.
0: No, o sea, escapatoria que al final. No.
1: Mira.
0: Es que si le llegan a poner esta imagen, bueno, en el VAR, no pierde ni 30
1: segundos.
0: No,
1: lo ve desde el centro del campo. Monitor a lo lejos y dice, claro, venga, vale.
0: No, pero lo que decías, Nacho, es que al final también es verdad que estamos interiorizando que agarrones pequeñitos, empujones, que continuamente, fijaros que en los córner, la mitad de las veces lo frenan antes de tirar el córner porque se están agarrando y tal, ¿no? Pero es verdad que al final, cuando se dan estos que son tan descarados, pues es como que los que damos por hecho que los van a pitar, pero hay bastantes más. Por eso digo que el nivel lo tienen que mantener también en la otra portería, ¿no?
2: Claro. Pues 5 de prolongación. Ahora Bobadilla, el 92, ¿no?
4: Sí, el gol 92, 92, digo. El 52 será.
2: No, el gol 92, digo.
4: Ah, sí, el gol 92 de Budimir, el segundo en esta liga. Me estabas despistando.
2: El máximo goleador que juega al despiste. A ver si estáis despistados.
4: Sí, sigue siendo el máximo goleador.
2: A ver si vais a estar como Boyomo.
4: No, Boyomo se ha espabilado, está mucho mejor.
2: Sí, ha ido a celebrarlo, sí.
4: Se ha animado con las palabras de Nacho Baranda.
3: El máximo goleador de la historia de Osasuna.
2: Creo que en la friolera nada más y nada menos que 221 partidos, ahora sería 22. Ahí está precisamente Budimir, se la pone larga, viene Yené, cuidado que se la come Yené. Cuidado. Se viene Budimir, se mete en el área, sigue el peligro, ahí está bien Yené, rectificó la posición, vuelve a la carga Osasuna, balón en la frontal, recuperado otra vez en el centro del campo, menos mal ya se ha replegado bien el Getafe. Hay que tener cuidado con estas acciones, que estamos en el 46, vale, te han metido un penalti, todo el trabajo se ha ido al traste, pero no puedes perder los papeles.
0: Pues la verdad es que afortunadamente se ha podido rehacer, y ha podido, como decías, rectificar la posición y poder recuperar la pelota a Budimir, pero vamos, era un error de Yené que le podía haber costado una situación de bastante peligro.
1: ¿Ha acabado la prórroga ya del Grecia-España?
5: Pues no, todavía sigue, minutito y medio queda, ahora sí que tiene bastante mala pinta, 6 abajo, pero bueno, antes fueron capaces de empatar los de Chus Mateo, veremos a ver si son capaces de nuevo. Uh-huh.
1: ¿Cuánto queda en Pamplona?
3: Pues ha dado 5, estamos en el 48, todavía nos queda un poquito, nos queda hasta el 50, 2 y medio, bueno.
4: Un poquito más, yo creo,
2: Sí, uno más, ¿no? Nos ha dado 5, ¿no?
4: Sí, pero al final el penalti lo ha tirado casi en el 47, así que yo creo que casi hasta el 52 nos vamos a ir.
2: Vale. La gente disfruta porque ha visto marcar a su equipo, pero no porque
0: pero no por otra cosa, la verdad.
2: Retina un partido de estos de...
0: No por otra cosa, porque la verdad es que Osasuna se ha encontrado esta jugada, pero la única que ha tenido... Y
2: es el único disparo a puerta entre los tres palos de Osasuna,
0: total.
2: El penalti.
0: Sí, sí, sí.
2: Es que...

0: Y todo en un córner, que fíjate qué partido le ha sacado a, balón, a jugar a balón parado, ¿eh?
1: Sí, completamente. Fíjate que al final, insisto, que no había hecho nada prácticamente Osasuna, salvo el arreón de los 50 primeros segundos. Pero el Getafe estaba manteniendo un cierto orden y es verdad que sin generar demasiado tampoco, pero estaba siendo mejor, ¿no? Y bueno, llega esta jugada en la que, en mi opinión, Gené se equivoca, ¿no?, a la hora de defender a Budimir.
0: El partido era de 0-0 o de menos 0-0, si es posible. De quitarle puntos.
1: A cada uno, ¿no?
0: A cada uno. Pero bueno, ahí está el árbitro contando.
2: Bueno,
0: el saque
2: no te
0: de
2: mete, Juan, solo me das caña a mí. Están diciendo que el partido era muy malo.
3: Bueno, hay más ciego quien no quiere ver.
0: Cuidado, otra falta ahora de Argivide. Dice el colegiado que no ha pasado nada con Satriano. ¿Ves? Aguanta Ramón Terraz, la pone Terraz, pisa la pelota, abre hacia la derecha, buscando la subida de Kiko Femenía. Al final tocó bien Moy Gómez y el balón se pierde por línea lateral. El último en tocar fue Kiko. Saque de banda para Osasuna. Bueno, pues estamos ya con el tiempo cumplido. Ahí viendo la tele Patricio Moreno y José Bordalás, viendo la situación de juego en el monitor. ¿Cómo ha cambiado el fútbol? No, no, no. Ahora te puedes ver todo, analizar, y luego cuando entres al vestuario sabes quién ha corrido más, quién ha corrido menos, quién ha gastado más, quién ha gastado menos.
2: Tener ya los clips total preparados, sí, con las imágenes claves que les quieres enseñar.
1: Sí.
2: Eso se monta ya sobre la marcha.
1: Esto tiene una anécdota con Toni Kroos, un entrenador del Real Madrid. Le medía en los entrenamientos cuántos sprints. Le preguntó, oye, ¿cuántos sprints llevo? Y le dijo, pues llevas 8. Dijo, pues ya no hago ni uno más, ¿no?
2: Claro.
1: Es decir, yo ya...
2: Tengo
1: mi cupo hecho, ya lo llevan todo controlado los entrenamientos y fue una anécdota de Toni Kroos que le dijo, hasta aquí he llegado, ¿no?
0: Tampoco le hace falta muchos sprints.
1: No, el con moverse lo justo.
2: La que iba rápido era su cabeza.
1: Efectivamente.
2: Claro, jugando al fútbol. Claro. Corría la cabeza, no el cuerpo. Claro.
0: Otra falta sobre Enes Unal.
2: Sí, y claro, Bordalás con razón ahora sale y dice, oye, es que otra. Claro. Si cada vez que Unal baja a recibir al círculo central le pegan un viaje...
1: Ellos lo tienen claro, ¿eh? Es un jugador al que no le van a dejar recibir y fíjate que además, bueno, en este caso es Boyomo, que le arrolla.
0: Es que es igual que la que le ha sacado la amarilla antes a Rando.
1: Sí, porque además es que no tiene ninguna intención de jugar a la pelota. Es verdad que no le golpea fuerte, pero...
2: Claro, pero cuando te llamas Getafe y estás hasta las narices de que todo el mundo vaya diciendo por ahí que te pasas todo el partido haciendo faltas y parando el juego...
0: Espera, es Unal en el área, aguanta, ahí está el turco... Se da la vuelta, busca el córner. Mira, pues vamos a tener una. Vamos a tener una antes del final, el tercer córner. Favorable al Getafe para finiquitar esta primera parte. Vamos a ver si conseguimos el empate. Hemos lanzado dos. En alguno hubo ocasión, incluso el balón quedó muerto dentro del área. Y vamos a ver si ese balón lo puede conectar cualquiera. Me da lo mismo. Enes Unal, Zahir Romero, Martín Satriano o incluso Ramón Terraz. Vamos a ver, dice colegiado, no, que se acabó.
1: No deja...
0: No, creo que no. Dice que se ha acabado.
1: No, yo creo que ha debido pitar puerta. Fíjate,
0: ah, no,
1: Guijarro,
0: puerta.
1: Me da la sensación.
2: Eso es porque ha corregido, claro.
1: Ha corregido, sí.
2: Vamos,
1: porque
2: si no,
1: me parecería tiene, muy
2: si
1: fuerte,
2: no tendrías, ¿no?, a los del Getafe, sí, comiéndoselo.
0: Es saque de puerta.
2: Es que saque
0: y ha dicho
2: de puerta,
0: el árbitro, sí, que no da para más, que
1: suerte.
0: Se acabó la primera parte. Pues nada.
2: Así es. Bueno, pues entonces tenemos al Getafe perdiendo 1-0 de penalti. El gol de Budimir. Paramos un minuto y después conectamos con los servicios informativos de Onda Madrid para que te cuenten todo lo que hay que saber hoy para estar al día.
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Aprovechamos el descanso del partido Osasuna-Getafe, 1-0 para el Osasuna tras los primeros 45 minutos, para repasar la actualidad de este lunes, marcada

0: por el comienzo del curso político y por la entrevista del presidente Pedro Sánchez en la cadena SER. Allí ha vuelto a negar tener datos, tener constancia de que Marruecos fuera el actor fundamental en la entrada de entre 70.000 y 100.000 personas el pasado 30 de julio en Ceuta. Maite López.
1: Un mes después, Sánchez sigue descartando la participación de Marruecos. Asegura que no tiene datos para pensar lo contrario.
2: Si no hay cooperación con Marruecos, esta crisis no se soluciona, al contrario, se agravaría.
1: Las mafias, apunta a las mafias y a los bulos en las redes sociales.
2: Asociadas tanto a Rusia como también a Israel y a una internacional ultraderechista.
1: Por lo tanto, no ve contradicciones entre Marlaska y Robles sobre los avisos del CNI, aunque valida la versión del ministro del Interior.
2: Nadie predijo que íbamos a tener una avalancha de esas características.
1: En medio de las informaciones sobre un posible viaje del rey a Ceuta, el presidente lo confirma sin dar fechas.
2: Yo creo que hay argumentos y razones suficientes para que el jefe del Estado visite por fin Ceuta y Melilla.
1: Nada de autocrítica sobre la gestión de la crisis. Defiende que su gobierno ha hecho más por Ceuta y por Melilla que ningún otro y promete más recursos para recuperar la total normalidad.
0: Unos recursos que empezarán a llegar a partir de mañana cuando el Consejo de Ministros apruebe un paquete de ayudas económicas para Ceuta. Además, esas acusaciones hechas a Israel y a Rusia han sido negadas por ambos países en diferentes comunicados. Esas palabras de Pedro Sánchez también han provocado reacciones en nuestro país, reacciones de todos los partidos políticos. Pablo Núñez.
3: El portavoz del PP, Borja Sémper, recuerda que en Ceuta muchas familias no pueden ir al parque o salir a hacer deporte, sino que están pensando en cómo garantizar la seguridad de sus hijos, especialmente de sus hijas, ahora que empieza el colegio. Sémper cree que si Ceuta tuviera 49 diputados en el Congreso en lugar de uno, el gobierno se habría ocupado del problema y Sánchez no se habría ido de vacaciones.
4: Hoy, un mes después, lamentablemente, tenemos que afirmar, y lo hacemos con absoluta claridad, que todo ha empeorado y que el gobierno sigue instalado en una lamentable ficción y está completamente desbordado, un gobierno desbordado por su inoperancia.
3: Sánchez siempre ha defendido a Marruecos, pero su socio de gobierno, Sumar, pone en duda ese papel en esta crisis. Ernest Urtasun, ministro de Cultura.
5: A nuestro entender, la responsabilidad de Marruecos, por acción o por omisión, es clara. Nada de lo que ocurre en la frontera ceutí ocurre sin el control de una de las policías mejor equipadas de África y, por lo tanto, creemos que esa responsabilidad existe y es evidente.
3: Y desde Vox, Santiago Abascal pide el fin de los tratados de amistad con Marruecos y juzgar al gobierno de Pedro Sánchez por traición. Además, en Podemos, Pablo Fernández habla de una inacción calculada por parte del gobierno y le acusa de sumisión a Marruecos.
0: Mientras tanto, en Ceuta hoy se han vivido momentos de tensión cuando grupos de migrantes han intentado acceder a uno de los campamentos que había habilitado el gobierno, todo porque se habían abierto 500 nuevas plazas. Coral Marín.
6: Esta mañana se ha producido disturbios en las inmediaciones de los embolsamientos de Loma Colmenar. Debido a la apertura de 500 nuevas plazas para acoger a migrantes, cientos de personas que llevaban horas esperando junto al recinto han tratado de acceder por la fuerza y la Policía Nacional ha tenido que intervenir. Y la preocupación continúa entre los vecinos. El presidente de Ceuta, Juan Jesús Vivas, ha respondido hoy a Pedro Sánchez en una entrevista en La Sexta, en la que el líder del PSOE ha asegurado que se está trabajando para acortar los plazos y Vivas ha reclamado un despliegue de medios y un plan de actuación definido.
7: A mí me parece que son decepcionantes las declaraciones del presidente del Gobierno de la Nación y si la legislación ordinaria está prevista para casos ordinarios, esa misma legislación tiene que tener como respuesta un despliegue de medios para conseguir que en un horizonte temporal definido y conforme a un plan riguroso, viable y creíble, esto se lleve a cabo.
6: El ministro de Política Territorial, Ángel Víctor Torres, ha anunciado en Antena 3 más funcionarios para agilizar las solicitudes de asilo y ha asegurado que está todo preparado para que los menores vuelvan al colegio con normalidad.
8: He convocado a toda la comunidad educativa desde el Ministerio de Educación, el secretario de Estado ha dado cuenta, también la ministra, y por tanto hay normalidad para que las clases comiencen como están previstos también en Ceuta, tanto en los centros públicos como en los concertados.
6: Para hoy ya hay en marcha una nueva manifestación.
0: Sepan también, es noticia esta misma tarde, que la Comisión Ejecutiva Regional del PSOE en Ceuta ha confirmado que va a asistir a la manifestación convocada este miércoles para estar al lado de la gente frente a la negativa de la Dirección Nacional del Partido Socialista, que había rechazado participar en las marchas convocadas para el 2 de septiembre por la Federación Española de Municipios y Provincias. Esas marchas habían sido convocadas en toda España coincidiendo con el Día de Ceuta. Y otra reacción internacional es la decisión de Italia de prorrogar los controles a los vuelos procedentes de nuestro país. Marian González.
9: Sí, Italia mantiene su pulso fronterizo a los viajeros procedentes de España otros 15 días más, una medida que responde a la llegada masiva de migrantes a Ceuta y que activó hace un mes. El ministro del Interior italiano comunicaba esta decisión a su homólogo español Fernando Grande Marlaska en una llamada que ambos han calificado de constructiva. El gobierno italiano destaca el esfuerzo español, pero mantiene el bloqueo, dice, por razones de seguridad. Como respuesta, el Ejecutivo español mantendrá los controles a los viajeros italianos durante otros 15 días adicionales a partir del próximo 8 de septiembre. Por el momento, Italia ha rechazado la entrada a 31 viajeros procedentes de nuestro país tras suspender el espacio Schengen. Mientras tanto, España ha controlado más de 12.000 viajeros de más de 1.000 vuelos llegados a aeropuertos de todo el país, una medida que ha requerido de 1.788 funcionarios.
0: Miramos ya la información más cercana, la información de Madrid, y es que se acaba el mes de agosto y eso permite ir terminando las obras que se han llevado a cabo durante los meses de verano. Se cumplen las previsiones, Lucía Díaz.
10: Madrid despide agosto recuperando parte de la movilidad. La M30 vuelve desde hoy a disponer de su paso por Puente de Vallecas tras los cortes realizados con motivo de su rehabilitación. Paloma García, delegada de Obras.
11: Hoy se ha abierto a las 6 de la mañana todos los carriles de Puente de Vallecas, con lo cual ya existe una normalidad absoluta en dicha zona. En el futuro habrá algún corte puntual por la noche para poder instalar los jardines verticales, pero va a ser de forma puntual y en horario nocturno.
10: El tramo entre la Plaza de la Independencia y Cibeles recupera dos carriles, uno por sentido. Además, la previsión es que en noviembre se pueda recuperar el paso peatonal bajo los arcos de la Puerta de Alcalá. Y en la A5 esta semana desaparecerá el segundo bypass y la vía recuperará su trazado en línea recta.
11: Sí, hasta el jueves. Me consta que el jueves ya las pocas dificultades que de curvas en la A5 que ya han ido liberando poco a poco, el jueves terminarán y ya toda A5 será en recto.
10: Los trabajos se realizarán por la noche para reducir las molestias en el tráfico.
0: Y en Madrid también, el ministro Óscar Puente ha presentado los nuevos trenes de cercanías, trenes de gran capacidad que se van incorporando de forma gradual al servicio en el núcleo de cercanías de Madrid y que en función de su configuración podrán transportar a entre 900 y prácticamente 2.000 personas. El consejero de Transportes, Jorge Rodrigo, ha celebrado la entrada en servicio de estos nuevos trenes, pero critica la calidad de cercanías.
12: No solo son vehículos nuevos, sino que tiene que funcionar el servicio de cercanías. A día de hoy tenemos el mismo número de incidencias totales que se produjeron en el año 2025.
0: Es todo, volvemos con más información en el descanso del Barcelona Rayo Vallecano. Se quedan ahora con el partido de la Onda y la segunda parte de los Osasuna 1 Getafe 0.
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Vamos a ponerle un poquito de ritmo a la tarde que viene pastosa, porque pastosa ha sido la primera mitad entre Osasuna y Getafe. El Getafe es verdad que ha aguantado muy bien en la parte de atrás, manteniendo a Osasuna fuera de su área, y ya es bastante, porque al fin y al cabo Osasuna jugaba de local y venía de ganar fuera y venía lanzado. Pero una vez se ha equivocado el Getafe atrás, solo una vez, ese agarrón de Jené en el 45 a Budimir, y Budimir ha hecho el 1-0. A partir de ahí,

0: Pues si hablamos de lo que ha hecho el Getafe delante, muy poquito, David, muy poquito. Sí, necesitamos más, ¿eh?
1: Sí, yo creo que necesitamos más. Por verlo en positivo, es verdad que había arrancado Osasuna bastante, bastante bien y el Getafe ha podido, por lo menos, mantener esa paciencia, esa frialdad para tratar de contemporizar esos ataques iniciales de Osasuna, y eso lo ha manejado bien. Pero sí que es verdad que Getafe, en el centro del campo, es verdad, con ese doble pivote, con Mangala, con Francho, no termina de asociarse bien, no termina de construir un buen fútbol y aprovechar un poco más las bandas de André García y Terrats, que al final incluso se meten a veces hacia adentro para buscar la pelota. Uh-huh. Pero es verdad que el Getafe, bueno, pues dentro de que el partido no ha sido nada del otro jueves, por lo menos era el que estaba teniendo alguna, recuerdo un par de opciones, sobre todo de Martín Satriano, pero al final, cuando no mantienes ese punto de intensidad en el área, cuando no defiendes y te equivocas, como en este caso Gené, que llega tarde a la marca de Budimir y decide agarrarlo sabiendo que el VAR hoy en día lo ve todo, pues al final te vas con ese 1-0 en contra que, bueno, pues te complica un poco la vida. Vamos a ver qué hace Bordalás y cómo afronta los segundos 45 minutos el Getafe.
0: A las 9:15, Teruel-Castilla, el debut del equipo de Juan López de Lerma, el filial del Madrid, en el estadio La Pinilla de Teruel. Y a las 9:30, Barça-Rayo, ya hay 11, Miguel.
2: Sí, ya tenemos 11 de ambos equipos. Empezamos por el Rayo, Dani Cárdenas en portería, lateral derecho para Baliu, no juega Ratiu. Ojito con esa posible salida del lateral al Fulham. Pareja de centrales para Florian Leyen y Pate Cis. Lateral izquierdo para Bertruz. Centro del campo para Buare, que debuta con el Rayo. Óscar Valentín y Unai López. Izquierda para Álvaro García. Derecha para Jorge de Frutos. Y arriba, para poner los goles, Sergio Camello. Por parte del FC Barcelona, Joan García en portería. Defensa en el lateral derecho, Jules Koundé. Pareja de centrales, Cubarsí y Christensen. Lateral izquierdo, Xavi Espart. Centro del campo para Mar Bernal, Pedri y Olmo por delante. Derecha, lo de siempre, Lamine Yamal. Izquierda, Anthony Gordon. Y arriba, jugando como delantero, como viene siendo ya habitual en estos partidos de la temporada, Rafinha.
0: Decía Ratiu, el Fulham ofrece 25 millones. Uh-huh. Ratiu hoy no juega porque en realidad él solamente tiene la cabeza ya en, mira, dejarme ir ya o confirmémoslo hoy. Presa todavía no le contesta al Fulham. Yo entiendo que lo que está haciendo es esperar, porque no creo que el Fulham vaya a subir mucho más la oferta, pero esperar a ver qué recambio tengo. Venga, a ver, ya se ha traído al lateral del Sevilla, pero está también negociando con un futbolista del Olympique de Marsella. Yo creo que todo eso estará en la cabeza de Presa, que es una cabeza normalmente difícil de entender porque es un poco jeroglífico, y ahí tendrá ese barullo a estas horas diciendo sí o no. O eso, o le quiere apretar un poco más al Fulham, pero Ratiu no juega.
2: Ratiu no juega. A ver, hablas tú de la llegada de Pedrosa, es lateral izquierdo. El que cubre ese lateral derecho es Baliu, sí, que sí, es el que sale hoy como titular.
0: Claro, Pedro, pero también se marchó Pep Chavarría. Es que, uh-huh, claro,
2: claro,
0: que hay que tapar unos cuantos agujeros, ¿eh?
2: Está cogido con pinzas y el mercado mañana a las 11:59 de la noche se acaba. Uh-huh. Así que veremos a ver esa salida o no de Ratiu. 25 kilos es una buena cifra. Uh-huh. Veremos a ver si le convence a Presa o no para dejarle salir al Fulham.
0: Ya verás, Guijarro, ten fe, como en la segunda mitad el Getafe está bien y como hacemos al menos el empate. ¿Va a haber cambio, Juan, en Osasuna?
3: Se va a retirar el futbolista que ha celebrado hoy sus 300 partidos con Osasuna. Rubén García entra en su lugar, el exfutbolista del Sporting Dubasín.
0: Y antes de que empiece, ¿confirmamos marcador final en baloncesto?
2: Sí, se nos ha escapado al final la prórroga. Grecia 108, España 106. Hay que ver qué pasa ahora con el Portugal, Georgia, con el Montenegro, Ucrania, para ver cómo queda un poquito la clasificación.
0: Balón rodando en Pamplona.
4: Arrancó la segunda parte con ese cambio que nos decía Juan Fernández de Bobadilla. El segundo en las filas del equipo navarro, que mete otra vez ese primer balón. Vamos a ver, en el Getafe Bobadilla no hay cambios, ¿no?
3: No, sin cambios en los de Bordalás.
4: Vamos a ver si hay cambios en el juego, por lo menos. Cuidado que pierde Moncayola, a punto de Moncayola a llevarse la pelota. Y ese balón sale rebotado al medio campo. A recuperar Kiko Femenía. Recupera la pelota el Getafe saliendo desde atrás, tocando para Andrés García. Pero ahí Osasuna con ese 4-2, David, se repliega muy rápido.
1: Sí, sí, sí, la verdad es que ahí lo hacen bien. Es cierto que, como decíamos, no han generado mucho. Pero es cierto que el orden, sobre todo en el centro del campo, lo mantiene. Estaba mirando sobre todo la salida de Dubasín por Rubén García. Ojo con este jugador, porque es un jugador que tiene bastante gol. Se ha posicionado en la banda derecha, donde lo estaba haciendo Rubén. Creo que marcó 17 goles el año pasado en segunda división con el Sporting de Gijón. Hablamos de un jugador bastante peligroso y una apuesta, en mi opinión, de un jugador de corte más ofensivo que Rubén, ¿no?
4: Pues más leña, ¿no? Para...
1: Claro, bueno, yo creo que lo
4: ahora
1: tiene...
4: con el 1-0, a ver, yo entiendo a Ramis, ¿no? Ramis de golpe, no lo mismo irse al descanso con 0-0 sin saberle meter mano al

0: Getafe que irte con 1-0. Ya sabes que el que tiene que arriesgar ahora es el Getafe, y con Dubasín por esa banda pues puede hacer más daño. Y Rubén no estaba entrando, ¿no? Y eso que tiene delante a Mojica, y se le había atragantado un poquito el colombiano. Pero vamos a ver, todo dependerá un poco del Getafe. Si tiene la pelota, si es capaz de combinar, si vemos a Terrás, si vemos a Mangala.
1: Sí, pero fíjate ahora Guijarro otra vez, ¿no? El saque en largo de Mojica, buscando a Martín Satriano en este caso, pero son balones muy llovidos, que van al centro de la defensa, que obviamente cogerlos es muy difícil para la delantera del Getafe, muy fácil de defender para Osasuna. Yo creo que el Getafe tiene que intentar buscar un poquito más esos hombres del centro del campo y buscar un poco más las bandas con Andrés, con Terrats, que, bueno, pues bastante inéditos.
0: ¿Te gusta a ti la posición de Terrats pegado tan a banda?
1: Pues fíjate que no debe gustarle ni a él muchas veces porque
0: ahí ya te digo yo que no.
1: Es que se va hacia el centro, si te fijas, muchas veces para intentar ser un poco más protagonista, coger balón, ¿no? Ahora está aguantando porque, lógicamente, fíjate que está pegado a Moncayola para tratar de tapar las entradas, pero se mete mucho hacia el centro, mucho más que Andrés García, que permanece mucho más pegado a la banda. Pero pues yo creo que es lo que tienes un poco en la cabeza, ¿no? Trata de intentar ser un poco más protagonista, coger balón, porque ve que no le llega a ninguno.
0: Ahora hay falta sobre Mojica, la falta... Sí, precisamente sí, de Dubasín. Ya sé que Nacho Aranda me ha dicho que no hablemos de... Está prohibido. Los innombrables en este...
1: Pero es que los echamos de menos.
0: Pero yo quiero echar de menos a uno que tampoco está bien en la convocatoria, que es Mario Martín, que tiene que ser importante para este equipo.
2: Sí, desde luego.
0: Tal y como está el centro del campo del Getafe, tiene que dar un paso adelante a ver si se recupera bien Mario Martín, porque nos hace falta un jugador de ese toque, de esa pausa, de ese... y sobre todo también que no sea la eterna promesa, ¿no? Sino... Sí. Que sea ya una realidad.
1: Pero ¿sabes qué pasa? Que al final tú metes a Mario Martín, y es verdad que el año pasado lo vimos, acuérdate, ¿no? Que le ponías en el centro del campo, pero casi a veces incluso por detrás de los delanteros,
0: claro, pero
1: ¿no?
0: Pero porque jugaba Luis Milla y Arambarri, efectivamente. Este año el rol va a ser diferente.
1: Efectivamente. Yo creo que, en línea con lo que tú dices, yo creo que Mario Martín, que ya en el Real Madrid
0: Castilla... Espera Osasuna, que se va hasta la frontal. Bien, ahí perfecto, Llené, como siempre, jugándosela con la amarilla. Pero ha cortado un balón providencial, ¿eh?
1: No, muy bien, muy bien. Vamos a ver cómo...
0: Ah,
1: ojo con la salida, es falta. Sí, no, lo que te decía Guijarro antes es que Mario Martín, en línea un poco en lo que comentabas tú, que yo creo que es un jugador para jugar de seis, ya lo hacía el Real Madrid-Castilla, ya lo hizo en el Real Valladolid, ¿no? Cuando salió del filial blanco. Pero, claro, si tienes a Mario Martín jugando ahí de seis, quizá pues con Mangala o con Francho, que sería como un tribote, quizá demasiado de un... corte muy parecido, y seguiría echando de menos, de verdad, un jugador pues tipo...
0: Sí, yo creo, sinceramente, más que echar de menos, yo creo que lo que echa de menos y tenía muy asentado es el dibujo de cinco, o sea, los tres centrales, dos laterales muy adelantados y un triángulo en el centro.
1: Claro, claro.
0: Y eso es lo que no está teniendo el Getafe. Ha vuelto a la línea de cuatro, que ya lo hizo el otro día en la segunda parte con la...
1: Con el Partizan, sí.
0: Con el Partizan. Y claro, volver a dos laterales, dos centrales, cuando uno de ellos además tiene amarilla y otro, y encima no es Llené, que no es central,
1: sí.
0: Pues ya te genera complicaciones. Tienes que abrir dos tíos a banda y uno de ellos es Terrats, que se pierde mucho ahí, porque Terrats es un jugador para jugar entre líneas, para tener la pelota. Cuidado que viene ¡uy! Otra faltita ahora. Clarísima, dice colegiado que no, de Dubasín.
1: Pues yo creo que sinceramente esta vez
3: es una obstrucción clarísima
1: de Mojica.
3: Vamos, sí, sí.
0: No entiendo el árbitro como no lo ha pitado.
1: No lo sé. Pero vamos, sí, tú era, fíjate ahora, se lo hace,
0: Argivide,
1: fíjate, sí. Le deja el cuerpo, sí, sí,
0: por
1: clarísimamente.
0: Favor. Eso es falta clarísima, ¿no?
1: Clarísimo.
3: Sí, en baloncesto podría ser falta en ataque, sí. Porque Mojica llega antes y se queda parado, pero en fútbol eso no sirve.
0: Argivide ha chocado con un muro, ¿no?
1: Sí, sí.
3: Claro, le dice Rami al cuarto árbitro, eso falta.
0: También es cierto una cosa, lo hace bien Mojica, porque se pone en medio, no intenta ir al choque, simplemente es como que le arrastra, se lo lleva por delante el defensa. En baloncesto hubiera sido falta en ataque, seguro.
3: Sí, seguro.
0: 5 de juego, 0-1. No, iba a decir 0-0, que la ilusión. 1-0 gana Osasuna. El gol de Ante Budimir desde el punto de penalti, justo cuando se acababa la primera parte, en un momento malísimo. Viene Mangala, toca para Mojica, la puede centrar desde ahí, no, amaga con el centro, viene Mojica. Se lo piensa, ya se le apagó la luz, mueve la pierna por encima de la pelota, tiene que jugar para Mangala. Mangala levanta los brazos y me dice, ¿pero a quién se la doy?
1: Claro, es que no sabe ahora mismo a quién. Afortunadamente se ofrece Satriano, ¿no?
0: Sí, Satriano, sí. Que siempre es el claro. Único que se ofrece siempre.
1: Pero fíjate lo que decías, ¿no? Mojica como gana altura, ¿no? En banda izquierda, y Terrats se ha ido prácticamente, mira dónde está, ¿no? Prácticamente en el centro del campo, no sé si lo verás.
0: Está incómodo ahí.
1: Está justo con Moncayola en el centro del campo, ¿no? Deja esa banda para que intentar que gane altura Mojica. Y ahora, pues en el momento que puede, vuelve a intentar buscar
0: claro,
1: banda,
0: pero,
1: ¿no?
0: Pero es que gana altura Mojica contra tres.
1: Efectivamente, pero que no...
0: No contra uno.
1: No, y que física...

0: Mente tampoco ya es un jugador que, acuérdate el otro día con el Partizan, que bueno, pues ya le notamos, ¿no?, como estaba muy cansado, ¿no? Pero Terrat se mete continuamente hacia el centro.
1: Juega otra vez el Getafe. Ahí está Mangala. No encuentra por la derecha, viene para la izquierda. Aparece un guardia de tráfico, mueve con los brazos, le da instrucciones a los compañeros. Balón para Mojica, hace lo propio Mojica, tampoco sabe a quién pararla, pasársela. Estamos llegando a la frontal, toca para Ramón Terrat. Ese sí la mete dentro para Martín Satriano. El remate abajo. ¡Gol! ¡Gol del Getafe! ¿Saben quién? ¡Enes Unal! El balón al segundo palo, el pase de Terrat, ahí sí hace daño Ramón Terrat, la pone en interior, la tocan dentro, salvando a Sergio Herrera, y en el segundo palo mete la caña, como siempre preparada, el turco Enes Unal para empatar el partido. 7 de juego, segunda parte, marca el Getafe, marca Enes Unal, Osasuna 1, Getafe 1.
2: Son ya 2 goles de Enes Unal en esta liga, 4 en 4 titularidades y 4 goles en 5 partidos. La vuelta del pirata turco.
3: Van a comprobar la posición de Enes Unal. A mí me parece que está bien.
0: Está correcto.
3: Pero en el banquillo de Ramis estaban muy mosqueados mirando la pantallita por si acaso entraba en el segundo palo en fuera de juego. Le estaba costando al Getafe encontrar ese pase filtrado entre líneas porque estaba moviendo la pelota un poco.
1: Fuera de juego, no vale para nada.
4: Adiós.
0: ¿Fuera de juego?
1: Fuera de juego.
0: Pues,
1: ¿sí?
0: Pues a mí no, en directo no me había parecido.
4: No lo parecía.
0: Desde luego, la posición de Andrés García, que es el que dispara cruzado, eso está perfectamente habilitado. Y yo de Enes Unal, sinceramente, me había parecido que estaba.
1: A ver si lo pitan.
0: No lo sé.
3: Con cara de sorpresa le dice al árbitro: ¿yo?
0: No, pero claro, el balón está No, pero mira la distancia de la bota a la línea.
1: Sí, pero mira el balón, ¿dónde está?
3: Me parece, puede estar por delante, la bota de Unal, ¿eh?
0: Sí, porque la distancia.
3: Parece, la perspectiva no es muy buena, pero parece.
0: Se ha visto sobre todo en la línea, ¿no? Del área pequeña donde
3: estaba más cerca la bota de la línea que el balón.
0: Claro.
3: Sí. Pues una pena, ¿eh?
1: Milímetros, ¿eh?
0: Sí.
1: Además, un balón que tiene que ir al otro lado del campo. Bueno.
0: Que fíjate que al principio, cuando ha disparado a puerta Andrés García, daba la sensación de que podía entrar y lo típico que toca el último, un delantero, que muchas veces decimos, ¿para qué la tocas, no? Si va a entrar. Pero yo creo que se iba fuera, ¿no? No creo
3: que entrara. Y ahora no hay amarilla a Boyomo.
1: Ni falta.
3: Pero
1: falta.
3: Si le agarra por la camiseta a Unal.
1: No hay ni falta.
4: Se está quejando y mucho el turco, ¿eh?
3: Claro, es un balón que le quieren meter largo a Unal para que lo pelee, le agarra de la camiseta en la salida cuando va a cambiar de velocidad y no pita nada.
1: Pues ya, pero ha dicho el árbitro, no hay nada. Sigan. Y ahora la pide Francho, el pase malo de Mangala.
4: Y otra cosa es abdicar del reglamento.
1: Dos cosas importantes en el no gol. Una, la posición de Terrat, que acabamos hablando, hace más daño ahí que pegado a banda.
0: Absolutamente.
1: Y dos, Andrés García. Yo pensaba que era Satriano, porque es que se ha dado cuenta cómo ha descolocado, porque nadie contaba con que él estuviera ahí. Se ha tenido que venir hacia este lado y ahí ha roto, digamos, algo diferente, que es lo que tiene que hacer el Getafe. Sí. Porque si no es demasiado previsible.
0: De hecho, han hecho algo diferente los dos extremos. Andrés García se ha cruzado justo al lado contrario, partida de la derecha y se ha metido por la izquierda en un pase filtrado que se lo ha metido Terrats, que juega un poquito más adentro y menos en banda que lo que comentábamos justo antes, ¿no? O sea, han sido los dos extremos los que han hecho algo diferente y ya se ha sorprendido Sasuna.
1: Claro, pero es que los dos, quitando a Andrés quizá más, pero es que Terrats no es hombre de banda. O sea, es que no. Ni velocidad. Tiene más toque, tiene más visión en el medio campo. Pues lo que ha hecho, meter ese pase entre líneas, que es el que ha descolocado la defensa de Osasuna. Viene Mojica. Mojica precisamente para Ramón Terrats. Otra vez ahí está la zurda de Ramón Terrats. Le preparan, se va a la semiluna. Ha dudado porque es zurdo. Tiene que jugar para Francho. Espera la subida de Kiko Femenía. La cuelga Kiko Femenía al punto de penalti. Ha sacado la defensa. Viene ahí Zahir Romero. Zahir Romero nuevamente para Mojica. Mojica en el piquito del área. Le salen dos. Pisa la pelota al colombiano. No la pierde, pero ahí están dos perseguidole. Tocó el de Osasuna. Se cabrea ahí. Pero saque favorable al conjunto madrileño. Bueno, vamos a ver si esto nos mete al partido.
0: Bueno, por lo menos, mira, el Osasuna ya ha visto que Getafe mira, aprieta. Corner. Sí, córner, mira. Vamos a ver si apretamos ahora. Aquí se enfadaba Mojica porque le agarraba. La verdad es que le agarraban insistentemente el jugador de Osasuna. Está viendo la jugada. La verdad es que es milimétrico,
1: Es que, que te quiten un gol por esto, sí, es vale.
0: Es que es milimétrico, ¿eh? Es un...
3: Claro, en realidad es un acto de fe. ¿Te lo crees o no te lo crees? Es un
0: poquito
3: porque estamos hablando de 5 centímetros.
0: Y yo creo que ha corregido el córner.
1: Espera el lanzamiento de esquina. Viene Mojica, parte derecha de Sergio, balón que viene al punto de penalti, la jugada al portero.

0: Rivero. La va a sacar la defensa, pero la recupera nuevamente Kiko Femenía. Aguanta Kiko, intenta irse al costado derecho, perseguido por Moncayola. Da la vuelta sobre sí mismo, le cerraron los espacios. Viene para Ramón Torras, que ahí se siente cómodo. Claro. Viene Ramón, aguanta la pelota. Espera la subida de Yené. Yené otra vez para Ramón, círculo central. Todo Osasuna replegado atrás, ahora ataca el Getafe. Va a buscarlo por la derecha, Francho Serrano, tocando para Kiko Femenía, lateral del área, la pedía Andrés García. Viene otra vez para Kiko. Kiko, Francho, Francho, Terrats. Terrats ha dicho, yo la cojo en el medio, que es lo que se hace. La pone arriba para Satriano, pero pégale tú.
1: Pues y
0: era Zahir Romero, ¿no?
1: De cabeza.
2: Yo creo que según de cabeza sí. La prolonga un poco y a lo mejor
0: Romero,
2: quizá.
0: Sí. Era, ¿no? Zahir, yo creo que está, no se ha visto que estaba tan cerca, ¿eh?
2: Sí.
0: Viene otra vez Terrats, la vuelve a poner Terrats, la saca la defensa, el pim pam pum de la defensa y ojo la salida de Osasuna. Cuidado. Qué bien Ramón aguantando la pelota. Viene en la ayuda Francho, roba la pelota, dice el colegiado que no hay falta. Se la lleva otra vez el Getafe. Balón por la derecha, viene Kiko Femenía, venga, son los mejores minutos del Getafe. Ramón Terrats, que viene. Ahí Ramón arranca la falta en el reverso sobre sí mismo, pide a María, pero dice el colegiado que solamente falta.
2: No, pero fíjate, Ramón, como
0: ha dicho, paso de la banda.
2: No, esto te iba a decir, yo creo que Terrats ha dicho, yo directamente me voy a... Pero ya no solo que cojas la zona un poco más...
0: ¿Por qué no es amarilla esto?
2: Es amarilla clarísima, vamos.
0: Por esto mismo han sacado un penalti antes.
2: Es amarilla clarísima porque además Moncayola no tiene ni la más mínima intención de jugar la pelota, ¿no?
0: Y el anterior había falta, también sí. Te lo digo.
2: Y lo que decíamos de Terrats, que antes se ha metido con el pase filtrado, pero fíjate Guijarro donde está jugando ahora, está en posición de 6, no sé prácticamente si es, delante no sé, de los centrales manejando la manija.
0: En la semiluna, buscaba el espacio, pero le cerraron ahí en la salida. Vuelve Mojica, aguanta, pone el codo, dice el colegiado que hay falta, dice el colegiado que iba a ser amarilla para Mojica.
2: Sí.
0: Por jugar con el helicóptero, es decir, poner los codos, no le protestes más, Mojica, que te vas a ir a la calle. No le digas nada más, que ya te has sacado amarilla.
2: Pues le está mirando el árbitro, ojito, ¿eh?
3: Sí, la segunda para el Getafe, la tercera del partido, la ve Mojica, antes la vio Yené, en ese penalti que acabó transformando Budimir. Se está liando, ¿eh?
2: Es que, sí, con catena.
0: Que, sí, pero bueno, ahí el que provoca todo ahora es Mojica. Porque la falta es clara. ¿No?
2: Sí, sí, vamos, no sé. En directo sí parecía que le pegaba un manotazo.
1: Pero
2: ¿no?
1: Tiene que irse de ahí, Mojica, porque ahora mismo se está yendo del partido. Ya te han sacado la amarilla, ya está.
2: Vamos a ver la jugada repetida, pero...
1: Sí.
0: Clarísima, pero es que tiene, a ver, esos brazos sobran, te lo digo en serio.
1: Sobre todo porque atiza, o sea, no es, oye, estoy moviendo los brazos para protegerme, no es.
2: No. Además venían encendidos de antes, también, de la jugada, porque ha sido justo el que le había agarrado, ¿no? En la jugada anterior. Está bastante encendido, Mojica, sí.
0: Pero aquí hay que ser inteligente y hombre, saber jugar estos partidos.
4: Hay que tener cuidado. Ayer en el partido del Deportivo le pasa a Altimira esta jugada, hace una falta, le saca la amarilla, protesta y le saca la segunda instante y lo echa. Hay que tener cuidado que...
0: Sí, lo que pasa es que lo que hablamos de los criterios. La jugada anterior, le da la falta, hay Maroro dentro del área, ahora Dubasín la pone dentro. Cae a David Soria. Decía yo que la jugada anterior de Moncayola es un agarrón detrás, igual que el del penalti. Es cierto que es en el medio campo. Vamos a ver que se la puede comer Boyomo. Otra falta de Boyomo, dice el colegiado, nada.
2: Hombre,
0: no entiendo nada.
1: Pero también es que, insisto, una cosa es dejar jugar y otra cosa es renunciar a aplicar el reglamento.
2: Pues además que Boyomo se come el saque en largo de David Soria.
0: Y ahora va ojo, Unal y amarilla
2: porque,
0: para Unal.
2: Claro, porque venía picado, sí, claro.
3: Pues está calentando la cosa. Tercera amarilla para el Getafe, cuarta del partido. La ve ahora Enes Unal, que anotó un gol en fuera de juego.
0: Está protestando el turco, pero es que al turco le han dado hoy patadas unas cuantas, ¿eh? No te digo muchas, pero tres por lo menos. Un agarrón también cuando se iba solo, que tampoco han pitado.
1: Te digo una cosa, este árbitro que debuta en primera división es un partido...
0: Y esto no es para María.
1: No, o sea, por favor. O sea,
0: y esto es que toca el balón.
1: ¿Sabes lo que pasa? Es que le ha dicho...
0: Esto es revisable.
1: Ya, pero le ha dicho, vienes de protestarme la de antes...
0: ¡Cuidado, Osasuna!
1: Y ahora la de ahora.
0: ¡Soria! Uf. Pon la cinta... ¿Para dónde Soria? La jugada de todos los partidos. Acaba de salvar David Soria el 2-0.
1: ¿Cómo se llama el colegiado?
0: El colegiado es...
2: Jonander González.
1: ¿Sí? ¿Cómo?
2: Jonander González, de Baracaldo.
1: Vale, pues Jonander, el día que tenga un partido en primera complicado de verdad, va a liar una muy gorda, una traca muy gorda. Porque, claro, es que él está empeñado en que se juegue y darle continuidad al juego, pero renuncia a pitar las faltas.
0: Sí, pero las faltas de Getafe, al Getafe. Porque las faltas a Osasuna sí la está pitando. La gran mayoría.
2: Pues no le hemos dado importancia, pero el balón que ha sacado David Soria, ahí está el partido.

0: Porque, el partido, David.
1: No, me ha parecido que era Dubasín, ¿no? Sí. Ahí, no sé si Guijarro era Dubasín el que ha,
2: sí,
1: el que ha rematado, pero el balón que saca Soria, vamos, si le marca el 2-0, le complica muy mucho, ¿eh? Y ha sido a bocajarro, vamos, te quiero decir, en la jugada de esos

0: Del punto de penalti.
1: Pero vamos, a bocajarro. Es verdad que define con pierna izquierda la buena suya.
0: Hubiera sido anulado, pero eso lo sabemos a posteriori.
1: Absolutamente.
0: Vamos a ver que el Getafe está calentito el partido. Esto estaría 0-0. Pues... Estuviese vasco.
1: Está bien dicho.
0: No, si fuera vasco estaría bien dicho, pero en castellano no. Los vascos suelen decir estaría. En vez de estuviera. Balón que juega ahí Andrés García, se la pone a Kiko Femenía, cruza divisoria, gana metros por la derecha. Viene otra vez el Getafe, se ha frenado ahí delante de Moy Gómez. Tiene que jugar atrás para que sea Gené. Gené se la pone a Mangala, Mangala siempre le persiguen dos. Juega a la derecha otra vez para que sea Kiko Femenía. La pide Andrés, el tacón para Andrés, Andrés para Kiko Femenía. Se prepara el centro del alicantino. ¿Te vas a centrar o no? No, prefiero jugar para Francho. Francho mete unos baloncitos complicaditos. Ahí está para Andrés, se mete en un lío Andrés y al final se la van a robar. Ya van a pitar falta en ataque. No, pero, dice el colegiado que no hay falta, bueno, se la lleva Andrés. Bueno, mira, falta también clara.
2: Pues por eso te digo
0: que Andrés no puede.
2: Que no es un problema de color de camiseta,
1: Sí, Andrés se queja del
2: pinchazo muscular en el cuádriceps.
1: El cuádriceps de la pierna derecha, sí. Sí, se quejaba bajo Bójica porque decía que no forzaran demasiado por aquel, porque al final se han liado a dar pasecitos en banda derecha cuando podrían haber hecho un cambio de orientación y estaba bastante solo, ¿no? Pero bueno, aquí lo importante sobre todo es la aparente lesión de Andrés García ahora, ¿no?
0: Vamos a ver quién...
3: Pues sí, porque están Da Vinci, Gudel, Sazonov y dos canteranos del Getafe, que uno, si no me equivoco, es Joselu, Óscar López y Alcántara.
0: Vamos a ver... No sé si ha sido en el disparo, en el centro...
1: Ha sido en el golpeo, en el centro, sí. ¿Verdad?
0: Sí. Bueno, pues una baja importante, tal y como está el equipo. Andrés se tiene que ir o quiere entrar. No, va a entrar, ¿eh? ¿A quién sacas a Sazonov? miedito. Bueno, algún día tendrá que hacer un...
1: Bueno, puedes colocarle a lo mejor en banda derecha y adelantar a Kiko Femenía.
0: Que viene Aymar Oroz por la directa, viene Osasuna, zafarrancho de combate, se cruza el campo, le agarra a Mangala y va a haber amarilla. Otra amarilla, en este caso para Mangala.
3: La cuarta del Getafe, la quinta del partido, ¿eh? La ve Mangala. Ya son cuatro futbolistas sobre el terreno de juego. Mojica, Gené, Mangala y Enes Unal, los que tienen amarilla en los de Bordalás.
0: El año pasado se empezó muy bien sacando resultados buenos fuera de casa.
2: Sí.
0: A ver, este año sobre todo hay que hacerse fuerza en casa. Este ya se ganó al Racing de Santander.
2: Pero tres puntos de nueve no es buena noticia.
0: No se lo creen. Estábamos allí, Bobadilla, no lo creíamos porque el partido era del Racing. Pero sí, se va Andrés al final, ¿eh?
2: Sí.
0: Se va Andrés.
3: Y si no me equivoco...
0: Alberto Risco.
3: Alberto Risco, que entra por Andrés García, que se marcha cojeando del Sadar ante la ovación del público navarro.
0: Bueno, pues sigue Osasuna, la ponía Catena adentro. Balón que le cae nuevamente al costado, está Alejandro Catena. Intenta meter el balón interior, ha cortado bien Ramón Terrats. La saca para que sea Zahir Romero. Zahir Romero de primeras para Mojica. No te líes, Mojica, le hacen falta, menos mal. Falta de Budimir.
2: Pero ahí, controlarla para girarse... Bueno, pues vamos a buscar, son las 9, la primera aproximación al Teruel-Castilla que empieza solo dentro de 15 minutos. Es el debut del filial del Real Madrid en la primera federación en la que sigue peleando por subir a segunda división, por volver. El partido te lo van a contar aquí en Onda Madrid Antonio Zambrano y Chus Sanz. Hola Antonio, Teruel, buenas noches.
4: ¿Qué tal Nacho? Buenas tardes, buenas noches desde el Estadio de la Pinilla. Aquí en Teruel van a empezar el Real Madrid-Castilla, primera jornada en esta primera federación, y con este equipo sale el equipo de Julián López de Lerma, con Mestre en portería, línea defensiva de izquierda a derecha con Diego Aguado, Mario Rivas, Nasei y Fortea. Por delante, dos medios centros, Cestero Fortuny en una banda, Manea Rechola, en la otra Álvaro Leiva, punta de ataque para Rashad y para Alex Ciria. Por parte del Teruel de momento no tenemos alineaciones, así que a las 9 y cuarto, aquí en el partido de la onda del Estadio Pinilla, este Teruel Real Madrid Castilla.
2: ¿Está contigo ya Chus Sanz?
4: Aquí le tengo.
2: Hola Chus.
5: Hola, ¿qué tal Nacho, amigo? Buenas.
2: ¿Qué proyecto crees que ha montado el Castilla esta temporada para intentar la vuelta?
5: Bueno, cuanto más seguir formando jugadores y sacar jugadores que le esté dando la rentabilidad económica al club que le está dando, ¿no? Que es muy grande, que es muy buena y que están saliendo chicos muy buenos.
2: Pero económicamente es un chollo.
5: Bueno, es una auténtica...
2: un verdad. Chollo.
5: Yo creo que no hay club en el mundo que saque la rentabilidad económica de la cantera como, con lo bien que lo está haciendo el Real Madrid.
2: Que le llaman la fábrica por no llamarle el banco, porque...

0: Es que no para de ingresar.
1: La
0: es una
1: fábrica
0: cosa
1: porque
0: de
1: no paran de hacer jugadores y de sacar jugadores, sí, sí, de promocionar y que le ayuda mucho económicamente al club a poder hacer otras cosas también.
0: ¿Ha cambiado mucho el Castilla con respecto a la temporada pasada, Antonio, Chus?
2: Bueno, la verdad que muchos jugadores, como bien decíais, han salido por la puerta del Castilla con mucho dinero, ¿no?, por delante. Y es verdad que, bueno, la defensa, por ejemplo, es una defensa que se puede ver también muy relacionada con la del año pasado. Eso sí, con la entrada de Nasey en el centro de la defensa. Pero luego tenemos a Cestero, Paul Fortuny, Leiva, Manex Rezola, que sí es nuevo. Y en la parte de arriba, un Alex Tiria Rashad. Uh-huh. Bueno, puede ser también no muy igual que la temporada pasada, pero bueno, reconocible de momento este primer once del Castilla.
0: Bueno, ahora volvemos. Empiezan las 9:15. Sigue avanzando el reloj en contra del Getafe en Pamplona. Ahora el partido todavía con más faltas, con más amarillas, Guijarro.
3: Sí, pero fíjate que es curioso que han puesto un dato que acabo de ver. Faltas cometidas, 14 por Osasuna, 8 por el Getafe, 8. Es decir, 4 de ellas han sido amarillas. Curioso el dato.
4: 2-4 en amarillas, porque la ha visto ahora Iker Muñoz.
3: Sí, pero 4 me refiero del Getafe, de las 8 faltas.
0: Sí, el 50% de las faltas amarillas.
3: Claro, que quiero decir que es que luego siempre se acusa que el Getafe es el que pega patadas. Y aquí el que está haciendo más faltas es Osasuna, que ha visto efectivamente amarilla, como decía, Bobadilla, ¿no?
4: Sí, Iker Muñoz, la segunda del partido para los navarros, la sexta en total.
3: Juega Mangala, buscando nuevamente. Ahí Satriano abre para el costado derecho, la va a colgar Kiko Femenía, se prepara el centro, la pone al punto de penalti. Terraz, qué paradón de Sergio Herrera, el remate a bocajarro. La sacó, yo creo que se la ha encontrado, porque nadie esperaba ese remate. Caía del cielo, venía al segundo palo el servicio de Kiko Femenía. Qué balón ha metido, creo que ha sido Terraz el que ha empalmado ese balón.
0: Terraz.
3: Sí, Terraz, efectivamente, barrón de Terraz, que bueno, es que se la ha encontrado.
0: Pero Sergio ya ha encontrado un camino, David, el Getafe, que es apertura a los laterales y a ver si también se anima un poquito Mojica y colgar balones, porque arriba el Getafe en el área va a hacer daño.
3: Venga, sí, vamos a por otra.
4: Sí, sí, sobre todo por eso, porque te digo que y sobre todo el protagonismo que está cogiendo Terraz, ¿no?
3: Ahí está Terraz, qué pena, se dejó el balón atrás.
4: Qué pena. No, que digo que es verdad que se la encuentra Sergio Herrera, también es verdad que está situado muy bien, ¿eh? O sea, que intuye bien la jugada, el que no se espera en absoluto el remate de Terraz es el defensor de los Osasuna, que incluso iba a dejar pasar la pelota sin ser consciente de que tenía Terraz detrás, ¿no?
0: Sí. La vuelve a tener Mangala.
3: Venga, la banda izquierda para Mojica, la pone Mojica con música, pero la saca Alejandro Catena.
0: Quedan 20 minutos para el final, ahora te contamos a ver si llega el gol del Getafe, pero nos acercamos ya también al Camp Nou. Hora programada 9:30 de la noche para un nuevo partido del Rayo Vallecano, un Rayo que está con un punto solo, ha empatado uno, ha perdido el otro, está muy abajo, 16º, y ya sabes, lleno de problemas. Javi Rodríguez, Camp Nou, ¿con quién lo va a intentar Beñat San José esta noche?
5: ¿Qué tal, Nacho? Saludos, buenas noches. Pues el 11 del Rayo Vallecano, que va a sonar de la siguiente manera, con Dani Cárdenas bajo los palos, línea de cuatro atrás con Baliu lateral derecho, Joshua Bertru lateral izquierdo, Patecis y Florianes, y en como pareja de centrales, centro del campo para Óscar Valentín, Buaré y Unai López. De Frutos y Álvaro García estarán en los carriles más adelantados, con Sergio Camello como punta de lanza en el conjunto de Vallecas.
0: ¿Tienes 11 del Barça ya también? ¿Rota mucho Flick?
5: Bueno, mete algún cambio, pero es cierto que sigue apostando por un 11 muy similar al de la jornada pasada, con Joan García bajo los palos, con Jules Koundé, Cubarsí, Christensen y Xavi Espar en línea defensiva. Pedri, Mar Bernal y Dani Olmo serán los hombres encargados de llevar la manija en el centro del campo. Lamine Yamal y Anthony Gordon en los carriles más adelantados, con Rafinha, al menos en el dibujo, como punta de lanza en el conjunto de Hansi Flick.
0: Después volvemos, entramos ya en la recta final de Pamplona.
3: Estamos en el 25, ya 26, y ha habido doble cambio en las filas del equipo navarro.
4: Sí, se ha retirado Aymar Oroz, dejando su lugar a Raúl García de Haro, e Iker Muñoz, el que vio la segunda amarilla en Osasuna, y ha entrado por él Lucas Torró, el ex de la fábrica.
3: Vamos a ver si es capaz el Getafe de tirar otra vez a puerta. Tuvo la oportunidad en esas botas de Ramón Terraz, a punto estuvo de marcar el empate a uno. Juega Mangala. Todo esto en terreno de Osasuna, viene Mangala, se va de uno, qué cañito acaba de hacer, pero jugando en horizontal, puede abrir hacia la banda derecha, espera jugar en corto, Toca para Satriano. Satriano está y Francho muy activos, ¿eh? Francho menos, quizá. Yo creo que espero un poquito más de Francho, ¿eh?
4: Sí, y luego, pues fíjate, Ramis ha hecho el cambio pues más o menos lógico, ¿no? Porque tenías a un Iker Muñoz en el centro campo con tarjeta amarilla, sacas a Lucas Torró y evitas riesgos, ¿no? En las jugadas y en los duelos que se pudieran producir en el centro campo.
3: Se la echa Yené. ¿Dónde vas, Yené? Te metes en un lío, Yené. Cuidado que tienes amarilla. Le han pitado falta. Y menos mal que no ha enganchado la pierna del siguiente, ¿eh? Y Moy Gómez ha hecho daño, ¿eh?
6: Y de otro sí. Más.
4: Yo creo que se le ha subido ahí el gemelo. Se le ha subido la pierna entera en general, porque al principio ha empezado a echarse la mano al gemelo, luego al isquio.
3: Arriesga mucho Gené.
4: Sí.
3: Uf, si llega a tocar ahí.
6: A Moncayola era.
4: Sí.
3: Uf, vaya paradón, estamos viendo la repetición. Vaya paradón de Sergio Herrera, ¿eh?
4: Sí, fíjate como Dubasín iba a dejar la pelota pensando Dubasín, que no había nadie detrás.
3: Era Dubasín, sí,
4: y muy listo.
3: Catena, esas cosas no se le escapan.
4: No.
3: Bueno, pues igual que salvo Soria antes, aunque había fuera de juego, el 2-0 ha salvado Sergio Herrera el empate a un gol. Juega Osasuna. Balón largo, punta derecha, Dubasín intenta el quiebro. Viene Mojica, suelta la Mojica, no te líes, se mete en la zona más complicada. Saca, toca el defensa, saque de banda, no, saque de puerta, ¿no?
4: Saque de puerta.
3: 27 minutos, David.
4: Bueno, todavía queda tiempo, ¿no? Vamos a ver. El Getafe es verdad que no ha hecho ningún otro cambio más Bordalás. Tampoco sé si tiene demasiada alternativa, porque adelante pues tienes a Enes Unal y a Satriano. No creo que Borja Mayoral esté para dar demasiada alternativa ahí. Y yo creo que las opciones que está encontrando Bordalás es meter a Terrats por el centro, que es el que está llevando un poco más el peligro, ¿no?
3: Cuidado, Sasuna otra vez en la frontal. Viene Yené. Piden. Sí. Menos mal que haya fuera de juego, ¿eh?
4: Se queja de un manotazo en la cara Raúl García, sí. De Yené. Pero bueno, era fuera de juego.
6: Y casi 20.000 espectadores en el Sadar en una noche de lunes, de los 23.500 que tiene de capacidad, no es mala entrada, la verdad.
3: 19.000, ¿no?
6: 19.000, casi 20.000.
3: 672, para ser exacto.
6: Sí. Tiene calentando a Bordalás a Gudel, que podía debutar hoy, que es el último fichaje que ha hecho, el serbio que quedó libre del Sevilla.
4: No sé si le va a dar entrada, no sé
3: si Bordalás es muy de eso, pero bueno. Ahí está jugando Zahir Romero.
7: Bueno, a Francho le dio...
3: Sí, pero de titular. Sí, no se puede ser oportunidad. Cuidado que juega Terrats. Intenta el quiebro. Terrats dentro del área. Salió perfecto al cruce la defensa. Sacaron ese balón comprometido y viene Raúl tocando de primeras para Dubasín. Recupera Mangala. Mangala en el centro para Francho Serrano. Juega el Getafe. Todo esto en terreno navarro. Esto es una buena señal. Lo que pasa es que ellos salen muy rápidos en velocidad. Cuidado sus balones posibles perdidos. Viene Mangala. Círculo central. Levanta la cabeza, juega la zona izquierda. Johan Mujica encara a su par. Intenta amagar con el centro. Vamos a ver lo que hace. País en velocidad no está. No, tiene que jugar atrás para Zahir Romero. Este sí la va a colgar. Zahir Romero tampoco amaga. Prefieren jugar para Mangala. Yo creo que el que mejor las pone es Kiko Femenía. Se la van a poner a la derecha. Balón para Kiko. Se la pide Ramón Terrats, amaga a Kiko, no encuentra ahí fisuras, tiene que jugar hacia atrás, domina la pelota, pero de momento de horizontal nada más el juego del Getafe. Viene Zahir Romero, otra vez al costado izquierdo, lateral del área, viene Mojica, pone el centro Mojica, la tocan por abajo, así es imposible, ¿eh? Ahora Raúl García jugaba ahí para que sea Dubasín la vuelve a sacar ahí la defensa, la revientan arriba, la ponen buscando a Budimir. Y vamos a ver quién se lleva la pelota, Raúl García jugando para Dubasín la pone... Jugando al espacio, bien Yené. Ese es el problema de ellos, ¿no? Que ellos enseguida juegan muy directos, ¿no?
4: Sí, juegan directos. ¿Eh? Pues sale Gudel, sí. Espérate, pues mira, oye, debut.
3: Se quita Francho.
4: Y me parece que es Francho, ¿no? Sí.
7: Me
4: sí.
7: Parece que le va a venir muy bien al Geta.
6: Pues es el segundo cambio en el Getafe. Se retira Francho Serrano, entra en su lugar debutando con el Getafe Nemanja Gudel.
8: Es que pues, tú miras el banquillo del Getafe y tampoco tiene nada con lo que cambiar, ¿eh? O sea, tiene a Borja Mayoral, que sabemos que está como está, y Da Vinci, porque luego hay dos centrales y varios jugadores del filial.
3: Sí. Balón que juega Osasuna, intentando ganar por ahí, le hacen falta. Yo creo que falta clara. Bueno, sí. Pues, estoy viendo muchas faltas, o soy yo. Es que estoy viendo muchas faltas en el partido.
4: Es que era falta.
3: Bueno, cuidado ese balón perdido. Ojo, que ha perdido la pelota. Ahí el Getafe, balón a la frontal del área. Esos balones ya si encima se las regalamos, tenemos un problema. Juega Torró, Lucas Torró, aguanta la pelota, el 6 a la espalda. Muerde el Getafe ahora, pero vaya, balón perdido. Del conjunto azulón en una zona peligrosísima, David, ya lo que faltaba, ¿no?
4: Sí, esas son las típicas jugadas que no tienes que cometer ese error, porque al final te quedan 15 minutos, es verdad más que malo que descuente el árbitro,
3: cuidado,
4: pero
3: cuidado, ojo, con otro error.
4: ¡Ay, qué fallo!
3: Zahir Romero se comió el bote, esperaba la salida de Soria, menos mal que no conectó Dubasín. porque podía haber sido nuevamente el 2-0. Demasiados errores, ¿eh?
4: Sí, fíjate que en este balón yo creo que Zahir Romero va lento pensando que
3: el bote, sí,
4: que el bote le iba a llegar claramente a David Soria. David Soria sale, pero sale tarde.
3: Menos
4: y
3: mal,
4: pues menos mal, porque menos le ha hecho el globo y se ha ido fuera, pero vamos.
3: Y lo que no sé si había fuera de juego, que esa es la única, el único clavo al que podemos agarrarnos, pero se la ha comido Zahir Romero.
6: Judith Romero no había levantado el banderín.
0: 13 minutos para que acabe el partido en Pamplona. Marlo Cañada se va Moy también en Pamplona y cambio en el equipo de Ramis. Juan.
6: Sí, se retira Moy Gómez, entra Quique Vargas.
0: Y en el Estadio La Pinilla saltan ya los futbolistas de Teruel y Castilla. Hablamos de la Primera Federación, Grupo 2, Antonio.
2: Ahí está saludándose los 22 protagonistas en el centro del campo del Real Madrid con su casaca habitual de blanco, de rojo. Van a estar el Teruel. Ahora sí tenemos alineaciones del Teruel. Van a jugar Zar con portería, línea de tres centrales con Relu, Pablo Felipe y Álvaro López en el delante. Tres medios centros, Romera, Albisúa y Edu Gallardo a la derecha, José a la izquierda, Luis Yácer en la punta de ataque, Sergio Moreno y Mario Sese. Por parte del Real Madrid-Castilla lo volvemos a dar esa alineación con Mestre en portería, línea de cuatro, defensiva derecha, izquierda con Fortea, Mario Rivas, Nasei y Diego Aguado. Tres medios centros, Paul Fortuny, Cestero y Alex Tibia. A la izquierda Leiva, a la derecha Marek Rezola y en punta de ataque Rashafet, a punto de comenzar el partido en La Pinilla, en este Teruel, el Real Madrid-Castilla.
0: La tiene el Getafe,
3: tenía el Getafe, pero ojo que roban ellos la pelota y ojo la salida en velocidad, buscando a la izquierda, ahí está Raúl García, le va a acompañar Dubasín, mete bien el cuerpo a la defensa, que bien lo ha hecho ahí Kiko Femenía. Y
0: balón para los azulones, Miguel, en tenis.
8: En tenis, de momento, buenas noticias. Vuelve Carlos Alcaraz, como comentamos, contra Roman Safiulin. De momento, 6-4. Primer set, 6-4. El segundo, 2-0 para el murciano.
0: Dale, Guijarro.
3: Otra vez Mangala, 33 de partido, 1-0, gana Osasuna. Lo estamos contando en Onda Madrid. Ahora enseguida el Teruel, también el Castilla y por supuesto ese Barça-Rayo. Juega Zahir Romero, ganando metros. Otra vez por la izquierda. Se prepara el centro Mojica, la pone por abajo. Mojica, ¿dónde vas? Me desespero hasta yo.
4: ¿Sabes qué pasa, Guijarro? Que está centrando demasiado lejos, ¿no? Fíjate que recibe prácticamente a 15 o 20 metros.
0: Claro, pero tiene... ¿sabes lo que pasa, David? Claro. Como no tiene fuelle ya, ya no intenta ganar metros hacia adelante porque no se va a ir de nadie.
4: Efectivamente, lo tiene clarísimo en este caso... Osasuna le defiende muy lejos y fíjate que incluso le falta fuelle para centrar.
0: Pero oye, podría ahora entrar Da Vinci.
3: Que viene Satriano para aterrar, cerras en la frontal, otra vez Satriano, el reverso, Satriano le pega, Satriano, tapón a la zaga. Saca otra vez la defensa, lo hizo Lucas Torró. Ahí no hagas falta, no hagas falta, le pitan falta. Sí, le han pitado falta a Gudel. Que si no hace nada...
4: Es equivocado porque...
3: llegaba el jugador del Getafe.
4: Totalmente, había dos jugadores del Getafe, estaba muy lejos Budimir, de espaldas, cansado, yo creo que no tenía ninguna opción.
3: Ha sido en terreno propio.
4: Ha sacado lo mejor que podía haber sacado, claro. Yo creo que se equivoca ahí Gudel.
3: Pues entramos en la recta final, 79 y 30 segundos, quedan todavía 10 y medio más prolongación. ¿No te ha gustado mucho el árbitro aquí, no, Nacho?
0: No, nada. Sinceramente, nada, ¿eh? Porque es un partido facilísimo en el que no ha habido nada importante.
3: Mira, otro agarrón y eso es
4: tarjeta,
3: amarilla,
4: ¿no?
3: Hombre.
4: Es tarjeta, ¿no? Supongo.
3: Pues sí, ahora sí.
4: Sí, claro.
3: Sí.
4: No, hombre, era,
3: ahora ha dicho ya, hombre.
4: Si
3: ya
4: no, si no sacas esa ya, vamos.
3: Amarilla para Raúl, ¿no?
4: Sobre Raúl García.
3: Pues amarilla para Raúl García, 35 de partido. Y vuelve a la carga el Getafe. Balón. Ay, la ha perdido ahí.
0: Arranca el partido del Castilla en Teruel, Antonio.
2: Arrancó 22 segundos de partido en La Pinilla. Primer balón que intenta controlar el Real Madrid. Castilla por la parte derecha. Se hace con ella Cestero aguantando la pelota. Vuelve a robar el Club Deportivo Teruel. Primeros compases del partido en La Pinilla. 0-0 entre Teruel y Castilla.
0: Chus, de salida, ¿cómo los coloca Julián López de Lerma? ¿Cómo juegan? ¿4-4-2?
1: Bueno, yo creo que es más 4-3-2-1, 4-5-1. Yo creo que tiene jugadores muy rápidos, con mucha velocidad, sobre todo Leiva. A mí es un jugador que me gusta mucho. Y Ciria, que el año pasado dio detalles muy buenos en los últimos partidos.
0: Uh-huh. Un Castilla que se ha reforzado también con jugadores del filial del Granada. Han llegado desde Granada jugadores importantes a los que iremos viendo. Bueno, pues... primer minuto en La Pinilla, minuto 81 ya en Pamplona.
3: Y lo vuelve otra vez a intentar Osasuna, balón para Dubasín en la banda derecha, amaga el centro delante de Ramón Terraz, que yo creo que ha sido, David, de lo mejorcito en la segunda parte del Getafe, en cuanto ha dejado la banda.
4: Sí, yo creo que ha sido la pieza clave ahora mismo del Getafe, por lo menos de esa, de ese cambio de sensación, ese cambio de imagen, ¿no? Yo creo que, me imagino que habrá sido consensuado con Bordalás.
3: Dentro del área, yo creo que el balón había salido por el lateral, dice el colegiado que no. Osasuna, arriba. Disparo.
0: Vale, queda en nada, Guijarro, perdona que te corte, dadme un segundo que necesito un minuto.
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3: En la recta final en el Sadar en Pamplona, con el 1-0 a favor de Osasuna en ese penalti que marcaba Budimir en el 46 de la primera. Ese es el único disparo prácticamente a puerta. Bueno, ha habido alguno más, pero en la primera parte que pone por delante a los rojillos. Lo sigue intentando el Getafe. Ahí está Mangala. 37 de partido, jugando en el centro para Gudel, el debutante en el día de hoy. Ha llegado esta misma semana procedente. Bueno, estaba libre del Sevilla. Balón en el centro, ahí está. Vamos a ver ese balón interior. ¡Ay, qué pena! La idea era buenísima. Buscaban a Enes Unal, pero el turco no está para balones tan largos.
4: ¿Entrará Borja Mayoral o no entrará Borja Mayoral?
5: Voy a hacer, mira, estaba pensando durante la publicidad, pues, la frase que preguntaste todo el otro día: ¿cómo tiene que estar Borja Mayoral para no jugar este?
6: Yo sinceramente no creo que sea el jugador que tenga la cabeza ahora mismo Bordalás con Satriano y con Enes Unal. No sé el grado de aporte de valor ahí.
4: ¿Para qué está en el banquillo? Quiero decirte, si tú tienes un tipo en el banquillo y dices no le puedo sacar cuando vamos perdiendo y es un 9.
3: Borja, otra vez, ojo, Osasuna en la frontal, viene Yené, saca la pelota y falta. Y ojo que tiene amarilla Yené.
6: No se la va a sacar, pero la falta peligrosísima.
4: Es que si no, le acabas llevando solo para que no se líe y no se hable de él. Quiero decir, porque dice, si no le convoco, pues ya hay un lío sobre qué pasa con Borja Mayoral, entonces le llevo, pero no le pongo.
6: Yo creo que para ponerle, o bien se arriesga a tener tres puntas, cosa que me extrañaría mucho porque tienes que modificar ahí en el centro del campo, pierdes un poco de fuerza, o cambias a Satriano o Enes Unal, que yo creo que ahora mismo Bordalás no lo hace.
5: La falta clara, ¿eh? Le ha pegado un pisotón.
4: Mira, Bordalás lo mira en la tablet y se va, bueno, diciendo, pues sí, pues no, que no puedo ni protestarle al árbitro.
5: Pues no sé.
6: Sabemos que Yené en esa posición al final ha tomado algunas decisiones incorrectas, ya no solo el penalti, esta falta y recordemos alguna más que ha tenido. Al final yo creo que es una posición que está claro que está jugando ahí, pero yo no me parece que sea la más.
5: Pues la falta es peligrosísima, ¿eh?
6: Pues es muy peligrosa. Quizá falta demasiado cerca del área grande, a lo mejor, bueno, pues eso, pero vamos a ver por qué opta Osasuna. Me imagino que por golpear fuerte,
5: sí,
6: probablemente.
5: Golpe directo, ¿no?
6: Golpe directo, sí.
5: Ahí está Raúl, está Catena. Ahí cónclave. Ahí va a ser Raúl García, yo creo, ¿no?
6: Tiene toda la pinta.
5: También Quique, sí. Barja.
6: Vamos a ver, parece más para un diestro.
5: Se va Catena.
6: Parece más para un diestro, ¿verdad? Por la posición.
5: Yo creo que va a ser Raúl. Yené que se tumba detrás de la barrera. Minuto 40 de partido ya. Está aquí que Borja también, ¿no?
6: Vamos a ver, yo creo que están pensando un poco en función de la posición de la barrera, a ver si se anima o Quique o Raúl García. En cualquier caso, no. Uno de los dos es. Ah, no, pues no, es Bretones.
5: No, Bretones. Bretones, ¿eh?
6: Bretones.
5: Ahí está Bretones, no. Al final el disparo a la barrera en segunda instancia. A la barrera otra vez. Sigue tercera instancia. Tocó en un jugador y saque de. Dice el colegiado.
4: Saque de banda.
6: Sí, pues le ha dado a Insálvase la parte a Mojica.
4: Sí, le ha dado en los testículos.
5: Sí.
4: Así que jugador tirado en el suelo, partido parado. Aprovecho para volver al Camp Nou. Ahí Javi Rodríguez, Mendy, Ondo y Sábar van a ser quienes te cuenten hoy todo lo que pase en el Barça Rayo. Última hora, Javi.
7: Bueno, buena entrada, ¿eh?, en el Camp Nou, que casi roza el lleno para uno de estos primeros partidos de la temporada en Camp Barça, donde ahora mismo está el riego por aspersión, como contábamos. Varios cambios en el 11 del conjunto de Beñaz San José.
4: Te corto, ahora vuelvo con Mendiodo y Cosaba, así contigo, porque antes lo contamos, antes sucede, Juan.
8: Mayoral alterno de juego, se retira Martín Satriano, el uruguayo, dejando el lugar al de Parla.
4: Quedan 4 minutos, a ver si Mayoral tiene una.
3: Venga, a ver si tiene una. Primero tenemos que tener la pelota, que la tiene Osasuna. Balón por la izquierda, Quique Barja, encara a su par, le doblan, sigue Quique Barja, puede meter el centro así al punto de penalti, directamente a las manos de Soria, recupera el Getafe.
4: Javi, decías.
7: Bueno, pues eso, que riego por aspersión en este momento en el Camp Nou. Quedan 8 minutos para que ruede la pelota con algún cambio en el 11 del Rayo Vallecano, con el 11 de Beñat San José respecto a la jornada anterior. También alguno en el Barça, pero con plenas garantías, sobre todo apostando por los hombres más ofensivos, tanto en el equipo de Vallecas...

0: Como en el conjunto de Hansi Flick.
1: Lo intenta el Getafe Guijarro.
2: Y ahora sí llegó a esta línea de fondo prácticamente Mojica, pero no encontró nadie en el centro. Va a recuperar el balón en Getafe. La va a mover a Kiko Femenía.
1: Al Getafe le quema el relojaje. Sí.
2: Se la va a poner a Mangala.
3: Este partido es de 0-0, pero vamos. O de empate seguro.
4: Desde luego, si son por las acciones de Osasuna, sí. Desde luego, salvo el gol. Y el que le han anulado…
5: Vamos. Dos remates a puerta de Osasuna, uno del Getafe.
4: Que se paró Soria. Sí, sí.
2: Vamos a recoger la pelota, ahí está Enes Unal. La pone otra vez al costado, Kiko Femenía se la prepara, la pone dentro. Ahí está Enes Unal, el turco se va al suelo, dice el colegiado que no hay nada.
1: No hay
2: le da
1: nada.
2: Otra vez el balón, le queda rebotado para que sea Gudel. Gudel el remate, lo saca la defensa. Cuidado que viene Dusabin. Dubasín la pone larga, buscando arriba a Quique Barja. Viene Yené, no te líes, Yené.
1: No va a llegar.
2: Balón atrás para Soria, se la quita Soria.
1: Vuelvo al Barça-Rayo. Mendiondo, buenas noches. ¿Te preocupa este Rayo?
6: Buenas noches. No excesivamente. No ha empezado muy bien, pero sí es cierto que ha podido tener opciones de ganar en los dos partidos que ha jugado, ¿no? Y de momento no está en su mejor momento, pero... Y hoy es un campo muy complicado. Vamos a ver si la velocidad del Rayo nos puede dar una sorpresa.
1: Sabas, ¿te preocupa este Rayo?
7: Me preocupa el Barça, ¿no? Que juegas en el Nou Camp, en el Camp Nou, como lo quieras llamar, y tiene un equipazo, ¿no? Y ha empezado bien. Tanto Madrid como Barça han empezado muy bien y los equipos más modestos pues sufren muchísimo en este inicio de temporada con los futbolistas que tienen estos dos equipos.
1: Ahora lo que nos preocupa es el Getafe. Queda un minuto y medio para el 90.
2: Y está volcado el Getafe, como tiene que acabar los partidos, metiendo balones al área. Agazapado atrás Osasuna. Juega Mangala. Círculo central, terreno navarro. Balón para Zair Romero. Viene a buscarla Gudel. Levanta la cabeza, juega raso horizontal de espadas a la portería. Y está ya dos hombres, persiguen al turco. Le robaron la pelota a Unal. Vamos a ver qué viene anticipándose la defensa. Ahí ha recuperado nuevamente Kiko Femenía. Se la pone a risco, la pone arriba. Mal el servicio. Tiene que meter ese balón otra vez en defensa. Osasuna se la quita de encima, pero todos los balones. No hay nadie arriba, solamente un jugador, Raúl. Yo con Otelíes, Yené. Bien, Yené. Atrás para Soria. Un minuto nos queda, muy pendientes, Bobadilla, de la prolongación.
4: Sí, todavía 45 segundos para conocerla.
2: Está jugando David Soria, la pone larga, buscando la punta derecha del ataque. Se anticipa la defensa, pero recupera nuevamente el centro del campo. Y está Gudel jugando bien de primeras para Ramón Terrás. Para mí lo mejorcito del Getafe en la segunda parte. Aguanta Ramón Terrás, se da la vuelta sobre sí mismo. Busca el amago, como no, siempre la va a poner a la zurda. ¿Dónde está ahí? ¿Quién? El de siempre, Mojica. Prefiere otra vez para Terrás, que se ofrece. Viene Gudel. Gudel otra vez para Terrás. Terrás que la pone. Muy pasado, sin problemas, directamente a las manos de Sergio Herrera.
3: Los balones son demasiado fáciles, ¿eh?
1: No da sensación el Getafe de tener fe de verdad en que es posible.
4: Ya. Sí, porque al final, fíjate que buscan banda, pero no la encuentran ni en Mojica ni en Kiko Femenía. Al final es Terrats el que asume todo el protagonismo, un poquito con Gudel aquí. Pero al final, cuando no tienes alternativas, optas por colgar el balón. Muy fácil, en este caso, para la defensa de Osasuna.
2: ¿Ya tenemos prolongación?
5: 4 minutos de añadido hasta el 94 que nos vamos. Balón, 92 goles lleva Budimir, sí. Por cierto.
2: 92, correcto. Es el máximo goleador de la historia de Osasuna. Balón largo para Mojica. Va a hacer último esfuerzo el colombiano. Mete el cuerpo a la defensa. Saque de, dice el colegiado. No. Mojica, ¿dónde vas? Que te van a echar. Mojica, ¿dónde vas? Que te van a echar.
1: Se está equivocando Mojica.
2: Y muy listo
1: todo
2: Sergio Herrera. Muy listo Sergio Herrera, que ha ido a por el jugador de Osasuna. Le ha dicho, no entres al trapo. Se ha ido a por el jugador de Osasuna para evitar el enfrentamiento con Mojica.
4: Eso por un lado, Guijarro, y también te alejas de la portería, coges el balón, con lo cual el tiempo que tardas en recuperar portería.
1: Estirar un minuto de los 4 que tienes, pues porque le tira Mojica, una patada. A Mojica hace tiempo que se le han fundido las luces.
5: Sí. Pues hace 3 temporadas estuvo en el Osasuna, me sorprende cómo.
2: Cuando el oxígeno no te llega.
1: Sí.
2: Ya al pulmón y al cerebro no piensas igual.
1: Menos de 3.
2: Balón atrás para Sergio Herrera. Se la quita de encima del guardameta. El de Miranda de Ebro la pone al círculo central. El árbitro por los suelos. Balón largo. Ojo a la espalda de Getafe. Zair Romero atrás sin problemas de cabeza para Soria. Venga, vamos a tener alguna más. Saca Soria con la pierna. Balón ahí más allá del círculo central. Casi la frontal. Balón para Borja Mayoral. El control no es bueno. La tocó con el muslo. Salió rebotada. No le cayó a Ramón Terrats. Pero se va a perder el balón por línea lateral, ¿no? Al final Mojica, que la aguanta Mojica, puede haber falta sobre Terrats.
1: ¿No os da la impresión de que está agotado, que está sin energía? Y el problema es que esto se va a suceder toda la temporada, ¿eh?
4: El problema es que no tiene casi alternativa.

0: Jugando continuamente con los mismos jugadores, sí, salvo un pues cambio, hoy ha hecho uno.
1: El otro, claro, Da Vinci lo hizo bien, ¿eh? Bueno,
0: sí. Sí, lo que pasa es que tiene, pues yo que sé, un Mojica tiene que pedir el cambio porque es algo evidente que es físicamente, pero hoy pues, probablemente intente apurar, pero al final es cierto que no tienes empujón, ¿no? Pero sí, es que termina por jugar con los mismos jugadores.
2: Mira, aquí tenemos otra, ahí estaba Alberto Risco. Se da la vuelta, la pone al punto de penalti, viene Terraz, sale Sergio Herrera, atrapa al Cancerbero. Y ahora se echa al suelo, como si le hubieran hecho falta.
0: Que Terraz no se puede quitar.
2: Se va por Terraz, cuidado, que le tiene que atrapar Gatena y amarilla para Sergio Herrera.
3: Deja el balón, y si deja el balón puedes meter gol, ¿no?
2: No sé, sí.
3: Si el árbitro, hombre, entiendo que el árbitro ha pitado antes, porque si tú te calientas, deja el balón en el suelo, coges el balón, meter gol y dices, y ahora…
0: Totalmente, y de hecho… No sé qué ha podido pitar, porque si le sacas tarjeta amarilla a Sergio Herrera…
3: Pero es que no ha habido falta.
0: No ha habido falta.
3: En ningún momento. Terraz, mira.
0: No, es que se quiere pitar. Ah, bueno.
3: Le choca a Terraz. Le choca hombro con hombro. Sí, sí, sí. Eso no es falta.
4: Y Herrera ya ahí se revuelve.
3: Entendemos que el árbitro ha pitado falta antes, claro.
1: Sí, sí. Yo creo que Borja Mayoral ha tirado puerta, ¿eh? Y la ha metido, ¿eh?
0: No, pero el detalle que comentaba Nacho lleva razón. Suelta la pelota, alguien puede
3: empujar. Es que Borja se ha dado cuenta, ¿eh? Como dice Guijarro, se ha dado cuenta.
2: Pues ha dicho el árbitro, sigan, después de la amarilla para Sergio Herrera. Estamos ya en el 90-93, 48 de juego, nos queda un minuto. Esta es la última, ¿eh?
0: Sí.
2: Saca desde atrás David Soria, la pone arriba, buscaba a Borja Mayoral, pedían falta, dice colegiado que no hay nada, la despeja Osasuna, saque de banda. Venga, que tenemos otra. Ahí está Ramón Terraz, se la va a poner a Mojica. Mojica la va a colgar desde ahí, vamos a ver lo que hace Mojica. No, si la cuelga se la regalas a ellos, tiene que jugar en corto. Lo hace para Zahir Romero, dice Bordalás que todos para adelante. Es la última, estamos a 30 segundos. Ahí está Jené. Apertura a la derecha para Kiko Femenía. Claro, es que ellos te salen a presionar ahí y ahí no encuentras el espacio. Cuidado Jené, no te líes. Toca para Zahir Romero y este se la prolongará Mojica. No, Zahir Romero sigue, se la pone larga. Aguanta Zahir Romero, se va de uno, le cazan y es amarilla. Otra amarilla, ¿cuántas vamos de ella ya?
4: Pues es la novena, cuatro para cada equipo. Esta es la quinta para Osasuna.
3: Sí, pero es justo la falta que necesita Osasuna para parar el partido ya cuando el tiempo está cumplido.
0: Sí, pero yo creo que es lo mejor que puede sacar. Podía sacar el Getafe porque estaban bastante atascados en esta última jugada.
1: Sí.
0: Y lo mejor que podía.
1: Lo que están buscando es un balón al área desde la derecha a la izquierda, pero Osasuna.
0: Pero no eran capaces, eso es. Por eso digo que lo mejor que han podido sacar es la falta esta.
2: Venga, pues tenemos la última. Ya estamos con el tiempo cumplido. Está Jené, está Johan Mojica. Dice, ponla, le dice Patricio. Ahí está Borja Mayoral, vamos a ver si le cae alguna. Al de Parla, va a ser Gudel. Viene Gudel, todos en la frontal del área. Hay atasco ahí, la pone Gudel. Blandita, viene Unal, la tuvo Unal. Se fue arriba.
3: Si en vez de rematarla se la toca a Borja, que entraba solo, Borja la empuja de cabeza. Fijaos en ese detalle.
2: Final del partido.
0: Qué pena.
2: Pues final. Le hubieran pitado fuera de juego, ¿eh? Final
3: pues
2: del partido.
3: Probablemente sí.
0: Era fuera de juego, sí.
2: Estaba en Esunal. Tuvo una así también en Vitoria en el primer partido de Liga. Y una vez más nos vamos de vacío. Se acabó el partido. Ganó Osasuna. Creo que el partido era más para empate. Osasuna 1, Getafe 0.
3: Perdió el Getafe. Gracias, Guijarro. Gracias, David. Gracias, Juan. Porque ahora, a partir de ahora, manda el Barça Rayo y seguimos también ese Teruel Castilla que está empatado a cero. Javi, ¿ha empezado el partido en el Camp Nou?
5: Negativo, saludo de capitanes ahora entre Rafinha y Óscar Valentín con el colegiado de la contienda, como decimos, lleno el Camp Nou, a punto de rodar la pelota en este partido liguero.
6: Aprovechamos de paso para repasar los resultados del tenis. Carlos Alcaraz sigue 2 sets a 0, 2-1 en este tercero. Y la andaluce, por su parte, 2 sets a 1 arriba. Así que, de momento, buenas noticias.
3: ¿Cómo ha empezado el Castilla, Antonio?
7: Pues el Castilla ha empezado muchísimo mejor que el Teruel. Solo se juega en el campo del equipo local. Ha tenido una doble oportunidad con un lanzamiento de Ciria, el rechace para Rashad y luego también la tuvo con otro lanzamiento Leiva que se fue por encima del larguero que defiende Zarco. Así que mejor el Castilla, muchísimo mejor que el Teruel, pero esto sigue 0-0 entre el Teruel y el Castilla.
3: ¿También te está gustando a ti más el Castilla, Chus?
8: Sí, muchísimo mejor, sobre todo por el juego combinativo que está teniendo, todo pase de seguridad, teniendo la posesión en todo momento y controlado el partido. Yo creo que de seguir así, incluso se acerca en un par de ocasiones y sobre todo Ciria, qué pase de Rabona que metió al segundo palo, qué pena.
3: Camp Nou, Javi, recordamos quiénes son los 22 protagonistas.
5: Por parte del Rayo Vallecano, Dani Cárdenas bajo los palos, Valiules y empate, Fisi, Joshua Bertruz en línea defensiva, Óscar Valentín, Boaré y Unai López.

0: En el centro del campo, con De Frutos, Álvaro García y Sergio Camello como hombres más adelantados. Por su parte, el Barça lo forman con Joan García bajo los palos, Jules Koundé, Cubarsí, Christensen y Xavi Sparen. Línea de cuatro atrás con Pedri, Mar Bernal, Dani Olmo en el centro del campo, Lamine Yamal, Anthony Gordon y Rafinha como hombres más adelantados en el conjunto blaugrana. Rueda la pelota ya en el Camp Nou. Primer balón para el Rayo Vallecano, que ya juega en largo la pelota para la carrera de Álvaro García, buscando el juego directo. La toca Jules Koundé. Córner a favor del Rayo.
1: Mendiondo, decías, no me preocupa el Rayo porque irá levantando cabeza. Pero en el Rayo se va Irratiu. Lo normal es que se vaya esta misma noche al Fulham.
0: Bueno, la noticia de hace nada, de hace unos minutos que ha adelantado el compañero, que ha adelantado el compañero Mateo Moreto, es que el presidente del Rayo no coge el teléfono al Fulham y él tampoco se lo coge a André Irratiu.
2: Eso me pasa a mí cuando llamo a César Mendiondo.
3: Es al revés.
2: Es raro, ¿no? Bueno, pues, es raro.
1: Escúchame, pues...
0: Eso, es un capítulo más en, la en el momento
1: sí,
0: de este hombre.
1: Bueno, no es tan raro. Pero, bueno, la posibilidad es que se acabe la noche, lleguen las 12 y Irratiu no se mueva. Pero en cualquier caso, tiene nuevo entrenador, tiene jugadores nuevos, no tiene estadio. Empezaron entrenando fuera, son muchas cosas, Mendiondo, como para que la temporada no empiece bien, ¿eh?
3: Sí, en el Rayo no dejan de pasar cosas, ¿no? Es como... Bueno, me voy a callar. Lo que está pasando últimamente en muchos órdenes de la vida. Pero el Rayo todos los años tiene un problema. No sé, el césped, el estadio...
1: Pero este año tiene mal. No había pasado nunca que no jugaras en tu campo. Y este que no sabes dónde vas a jugar la semana que viene.
3: Este año lo han
1: sí, se han superado,
3: de superar. Pero bueno... Futbolísticamente el Rayo no ha cambiado demasiado. Es verdad que no ha fichado prácticamente a nadie y creo que eso es un déficit que puede pagar a través de la temporada, ¿no?
0: Es más, se te han marchado jugadores importantes de la temporada pasada. Juega Dani Cárdenas, abriendo hacia la izquierda, el envío para Joshua Bertrud, que precisamente está jugando en una zona en la que el año pasado no era habitual. Jugaba de central zurdo, es cierto, pero nunca de lateral.
1: ¿Le han anulado un gol al Teruel en el Estadio de la Pinilla?
4: Efectivamente, saque de esquina a favor del Club Deportivo de Teruel. El colegiado que dice que había salido con el arco que había tocado... Bueno, con el arco. El arco que había tocado, sí, evidentemente, en ese saque de esquina. Y dice el colegiado que no vale. Se la había comido Mestre, había metido el balón con la cabeza al Bisua. Y dice el colegiado
1: pues
4: que no.
1: Sigue entonces el 0-0 en el minuto 19. Dale, Javi.
0: Jugando el Barça, moviendo Pau Cubarsí, el cuero hacia la línea de portería. Fuera de su guarida se encuentra Joan García. Jugando de nuevo para Pau Cubarsí, el campeón del mundo, abriendo a la derecha. Jules Koundé en el apoyo. Buena presión del Rayo, lo intentaba Álvaro García. Va abajo con todo, sacando el cortacésped. Oscar Valentín será
2: bueno, ahí,
0: banda a favor del Rayo.
2: Hay jugadores que te dan el ser versátiles y que pueden jugar en diferentes puestos. Y de ahí que la hayamos visto siempre en el central y que al ser zurdo pueda jugar en esa situación, porque te da una situación de un lateral menos ofensivo pero más fuerte a nivel defensivo, ¿no?
0: Sacará de banda el Barça, la pone en juego.
1: Iba a sacar el Rayo y le han pitado tiempo, ¿no? Le han pitado 5 segundos al jugador del Rayo.
2: Sí, las normas estas extrañas.
1: Las del baloncesto, copiadas del baloncesto. Sí.
0: Mueve Dani Olmo, campo propio, 3 minutos, primera parte, Camp Nou, Wanda Madrid, como toda la vida, jugando hacia la izquierda, saliendo Christensen, ahora avanzando con el paso largo para atravesar la divisoria de los dos campos en el apoyo, ahora de nuevo sobre Anthony Gordon, jugando de cara, bien Anthony Gordon, atravesando hacia el interior, jugando de cara sobre el círculo central para Pau Cubarsí, toca sobre Dani Olmo, bueno, el apoyo hacia el interior, el balón despejado ahora bien por la zaga del Rayo, queda de nuevo dividido y se la va a llevar el Barça, Lamine Yamal. Cedía atrás con algún tipo de compromiso para en el apoyo con Pedri. Pedri que levanta la testa, viene el canario, prefiere abrir a la derecha, es buena para Lamine Yamal, pico del área, le cierra Bertrud, aguanta Lamine, le dobla Jules Koundé, continúa Lamine, la deja en la frontal, Pedri saca el golpeo, corta bien el Rayo, va a tocar sufrir, el cuero que lo saca como buenamente puede ahora. De nuevo Florian Lejeune, balón para el Barça, la pone Lamine Yamal buscando a Rafinha, la tocó por arriba Evan Baliu, saque de esquina para el Barça.
2: Bueno, hemos visto la fortaleza del Barça en un ataque estático, ¿no? Aparecen futbolistas, los laterales son súper ofensivos, se meten por dentro los extremos para buscar las superioridades en banda.
3: ¿Cómo encuentran espacios?
2: Claro.
3: Es increíble este equipo.

0: Pedri, jugando en zona de tres cuartos, tocando para Rafinha. Cierra el paso en el Rayo, la pelota abierta de nuevo hacia el costado zurdo. Por ahí viene Dani Olmo. Aguanta la baja con el pecho, juega para Anthony Gordon. Quería el lío, mira, cerró las piernecitas. Joshua Bertrand, le queda la pelota a Christensen. De nuevo la pelota para Anthony Gordon. La saca el Rayo, buena la pared. Mira la continuación, sale con potencia Joshua Bertrand para llevarse el cuero. Queda el balón dividido, era Guarel que lo intentaba.
1: Claro, es que el Barça, según la pierdes, ya tienes claro a tres encima rodeándote para quitártela.
2: La filosofía Barça es tener la pelota al máximo y cuando no la tienes, una presión muy alta para estar cómodo.
3: Tela de araña cuando pierden el balón. Es terrible.
0: Falta clara de Lamine sobre Lamine Yamal, que encaraba y le sobrepasaba.
1: Normalmente paso bastante de estas anécdotas, pero me ha llamado la atención. Lamine se ha dejado bigote.
2: Bigotito, ¿no?
1: Un bigotito.
0: Todavía no tiene bigote. No es bigote bueno, ¿eh?
1: Bueno, entonces, escúchame. Igual es pintado, pero se lo ha dejado.
0: Hay bigotito de crío de 19 años, claro, todavía.
1: Bueno, pues habrá chicos a lo mejor que te estén escuchando de 19 años diciendo, crío tú.
0: Claro. No, escucha, lo tiene como los de las películas del oeste, que a ti te gustan, Nacho. Así, tupidito.
1: No me gustan las películas del oeste.
0: Ah, vale. Va Rafinha, pensaba que era por la edad, claro. Va Rafinha para el golpeo con pierna zurda, que le encaja el brasileño, preparado con la mirada para intentar clavarla en el palo corto. Tres hombres en la barrera, cuatro con uno más tirado en el suelo, son cinco. La pega Rafinha, balón que va al palo de Cárdenas. Se complicó, córner para el Barça.
2: Se complican porque le pega duro dirección portería y en la trayectoria se mete un defensor del Rayo y no despeja bien. Entonces, al despejar para atrás, se puede convertir en un gol en propia meta.
0: Dani Olmo para ponerla desde la esquina. El lío en el área del Rayo Vallecano. De momento es una cosa blaugrana. Viene de nuevo la Lamine Yamal, línea de fondo, lo va a poner primer palo. La tocaba con la testa Pau Cubarsí. Queda repelido hacia el otro costado. La gana Rafinha. En cara y fija Iván Baliu. La ayuda es buena de Guaré. Continúa Rafinha, la pone de Ramona. Córner, otro más
1: había,
0: para el Barça.
1: Fijaos, había siete del Barça dentro del área esperando el centro de Rafinha. Sí. Siete.
3: Estaba pensando lo mismo que tú, Nacho.
2: Es increíble.
3: Increíble la cantidad de jugadores.
2: Sí, pero porque venía de un saque de esquina del
1: sí,
2: otro.
1: Sí, correcto, pero es que cada vez que llegan al área hay cuatro, hay cinco, porque ellos tienen esa movilidad, por eso luego intentan recuperarla tan arriba, claro.
2: Claro, tú en este tipo de partidos, ojo.
0: ¡Ay, que viene la pone segundo palo, fuera! Pues esta era buenísima del Barça, la dualidad en el interior del área rayista. La puso al segundo palo Lamine Yamal. Si es diestro, va a puerta, ¿no?
1: Comienza arrollador el Barça. Ha comenzado bien el Castilla, pero no marca. ¿Tiene oportunidades el equipo de López de Lerma?
4: Bueno, ahora se está acercando mucho menos el Castilla en estos 25 minutos de la primera parte. Se acerca más el Teruel. Cuidado con la parte derecha. Sube por ese costado diestro Edu Gallardo. La meta abajo. Mestre viene. Salió con el puño el balón. Lanzamiento arriba de Mario Sesé. A punto ha estado el Teruel de marcar el primero. Empezó un poquito peor el Teruel, pero se está espabilando. Peligro ahora para los jugadores de Julián López de Lerma.
1: Bueno, pues las oportunidades de momento son rojas y azules. Así es como viste el equipo local hoy. El Teruel en este estreno del Castilla en el grupo segundo de la Primera Federación la tiene el Barça.
0: Aquí también es el cuadro blaugrana el que lleva el peso del partido en estos 8 minutos y medio. De momento 0-0 en el Camp Nou. Juega el cuero el Barça, buena presión del Rayo, va a pitar la falta. Creo que lo tenía claro el colegiado, así lo sancionó. La falta de Óscar Valentín en esa presión en campo contrario.
2: Bueno, es una situación en la que te puedes evitar una falta, porque el jugador azulgrana está de espaldas y está a tres cuartos de campo en su propia portería.
0: Que viene Lamine, la pone Lamine, el balón lo toca de nuevo la faga del Rayo. Rafinha en el otro costado, se frena, busca desde la izquierda, la apoya en corto. Xavi Espar, toca ahora de nuevo para Dani Olmo abriendo el cuero hacia la derecha. Es buena para Lamine, pisa área, fija Bertrand, la puede pegar. Cierra bien Joshua Bertrand. De nuevo la pelota dividida,
2: bueno,
0: que la despeja
2: inteligente
0: el Rayo.
2: Porque sabes que en esa situación, si le das la parte interna, Lamine te va a buscar el pegarla. Si le das la banda, se encuentra más incómodo porque luego, después de salir del regate, tiene que buscar un centro. Suena de
3: su derecha, pero muy bien, muy rápido Joshua, y tiene un papelón hoy en el Camp Nou.
0: Viene el Barça, la pelota de nuevo al espacio. Aguanta la primera tarascada, también la segunda Dani Olmo, deja para Lamine Yamal, pico del área, la pone con el exterior de la...

0: zurda abusa mucho.
1: Tres centros de exterior.
2: Sí.
1: Tres centros de exterior. Es uno de sus fuertes. ¿Eh? Hemos visto grandes pases con el exterior, pero en 9 minutos que haya habido tres pases con el exterior, no sé, es abusar un poco, ¿no?
0: Viene Lamine de nuevo desde el pico del área, ahora prefiere interior para jugar con Dani, con Pedri. Pedri te apoya sobre Pau Cubarsí, abriendo hacia la zurda, por ahí asoma de nuevo Xavi Espar, la mete al lío, el balón muy pasado, Dani Cárdenas bloca, pelota para el cancerbero del Rayo. Va a tocar sufrir, ¿eh, Mendy?
2: Sí, está clarísimo. Y además es que fíjate, no tengo las estadísticas, pero creo que no hemos pasado el medio campo.
1: Bueno, veníamos hablando en el camino que cuando juegas como el Málaga con esa bisoñé.
0: Mira que viene el Rayo, el centro lateral a las manos de Joan García.
1: Si juegas con ese romanticismo contra estos equipos, te meten cuatro.
2: Sí.
1: Tienes que ensuciar el partido al máximo, romperles el ritmo, hacer faltas constantemente, acumular futbolistas en tu propia área. Te dan situaciones en las que tiene que ser así, ¿no? Y cuando sales, salir de verdad con valentía y intentar hacer daño.
0: Jugando el Barça en el apoyo ahora sobre la divisoria de los dos campos. Son 11 de juego, primera mitad 0-0 en el Camp Nou. Jules Koundé quería progresar, juega de nuevo de cara. El balón para Dani Olmo. Olmo soltando el esférico de nuevo de cara para Pau Cubarsí, que desplaza en largo. Xavi Espar, que no controla. Será banda a favor del Rayo. 11, primera parte, Camp Nou. Barça 0, Rayo 0.
3: Casi media hora de partido en Teruel, Antonio.
4: El balón ahora del Teruel de lejos. Metió la cabeza bien la defensa del Castilla dentro del área. Intenta llevársela por ese costado derecho el Teruel. Vuelve a recuperar el Castilla. Uy, qué falta durísima ahora. Frente a esa salida del Real Madrid, Castilla. Y se va a ir sin tarjeta amarilla el jugador del Teruel. La pondrá en movimiento.
0: ¡Gol! ¡Del Rayo! ¡Gol, gol, gol, gol, gol, gol, gol, gol, gol, gol, gol, gol, gol, gol! ¡Camello! Para adelantar al Barrio. Para pegar el primer zarpazo en el Camp Nou a los 12 de juego de la primera parte. La jugada desde la izquierda. Esta la hemos visto muchas veces. La pone Álvaro García. Atrás, golosita para la llegada de Camello. Golpea, anota, marca el Rayo. Se adelanta en el Camp Nou. Barça 0, Rayo 1.
3: Qué bien ha salido el Rayo. No había posición ilegal. Cuando paran la imagen en la apertura del balón a la izquierda, había 5 del Barça.
1: Buenazo, ¿eh?
3: Pero Camello se adelanta rompiendo hacia el primer palo. Qué bien, Sabas, ¿eh?
1: Creo que Koundé está flojito. Yo creo que tienes que hacer falta ahí, ¿eh? Aunque te lleves una amarilla, porque sí, puedes evitar una jugada de mucho peligro. Álvaro espectacular, es de los más rápidos en la liga. Y el remate es súper complicado en carrera, con la zurda de Camello muy, muy, muy bien rematado. Y muy bien el Rayo. Está aguantando las embestidas del Barça con dignidad y saliendo con valentía.
3: Mendiondo, eso es lo que había que hacer. Sabes que no vas a tener muchas, pero cuando salgas con decisión.
2: Sí, exactamente. La velocidad de Álvaro y de Frutos, claro, es el arma, digamos, en ataque que hoy el Rayo tenía que explotar, y a la primera ha salido perfecta, porque la contra ha sido de manual, vamos.
3: Pues a ver ahora cómo encaja este golpe el equipo de Flick.
0: Viene Koundé, la pone atrás, corta bien el Rayo a la pelota de nuevo para Pedri. Pedri soltando de cara para Christensen. Christensen jugando para Pedri. Pedri, la prolongación, el remate. Cárdenas, saque de esquina. No había
1: parecía
0: fuera de juego, ¿eh?
1: Parecía que estaba en fuera de juego.
3: Dejadme entonces que vuelva, que le hemos cortado a Antonio cuando nos estaba contando la primera media hora de partido en Teruel.
4: Pues nada, jugando el Real Madrid-Castilla, ahora tiene un enfrentamiento ahí Mario Rivas con Sergio Moreno. Y estas son de las que no gustan, porque lo que acaba de hacerle Sergio Moreno a Mario Rivas en la cara, Chus, esto no es deportivo, ¿eh?
5: Sí, la verdad que sí, un gesto feo y poco deportivo, y sobre todo la impotencia de ver que un futbolista como Mario Rivas no le está dejando hacer ni actuar absolutamente nada, y que le está ganando todos los duelos.
4: La falta a favor del Real Madrid. Castilla la pone por la parte izquierda. Llega Diego Aguado, gana la línea de fondo, la va a poner el balón pasado al centro. Queda en la frontal, el Teruel se la quita de encima. Cuidado que la puede pegar Cestero. Juegan cortito ahí, puede pegar de ahí Alex Ciria. No tiene que salirse, mete por dentro de nuevo a la parte derecha. Aquí bien ha salido ahora el Castilla. Fortea, la va a poner al segundo palo. De más.

0: demasiado corrido. Despeja la defensa del Teruel, 32 de la primera parte, 0-0 entre el Teruel y el Castilla.
1: Segundo córner consecutivo para el Barça, que busca el empate.
2: Viene desde la izquierda de nuevo Lamine Yamal, ahora jugando en ese costado zurdo. Llega a línea de fondo, tiene que echar el freno, no pudo sacar el centro. Juega de nuevo en el apoyo, el golpeo, se marcha desviado, lo intentó ahí desde esa distancia Dani Olmo. Saque de puerta para el Rayo, cuarto de hora de partido, 0-1, está ganando el Barrio.
1: ¿Qué es lo que más te está gustando, Mendy, del Rayo?
3: Bueno, el Rayo ha tenido una contra letal y de momento está sosteniendo una buena defensa con un 4-5-1 claramente, digamos, abajo. Pero es que lo que comentaba Sabas, es yo creo que es como tiene que jugar el Rayo este partido, ¿no?
2: Juega el Barça, la lleva de nuevo Pau Cubarsí, campo propio en el apoyo sobre Pedri. Esto de los colores de pelo tintados para los narradores, maravilla, ¿eh? Así desde la distancia.
4: Sí, pero rubio, platino. Sí, pero te puedes confundir Pedri con
2: Dani Olmo, con por eso Dani digo. Olmo, he dicho, lo decía precisamente por eso. Viene desde la izquierda, de nuevo Anthony Gordon, rompe en velocidad, pisaría al galgo, la pone atrás, el golpeo, no la primera, viene la Min, fuera, no sigue el juego. Fuera, la tiene el Barça, el disparo, corta el Rayo. Podría ser fuera de juego,
4: Los dos remates han sido una locura de mal.
2: ¡Ay, que viene Rafinha, puerta para el Rayo!
4: O sea, el de la Min y el de Dani Olmo. Yo creo que le pegan con el empeine exterior muy abierto, mal perfilado, y le sale balón hacia el otro sentido. Fíjate el disparo de Dani Olmo y fíjate el de Lamín. Y no, vuelve.
3: No, no es fuera de juego, ¿no? Pero sí, ¿verdad? La pifian los dos.
4: No, los dos, un remate, vamos, de no ponerlo en las escuelas.
2: Viene el Barça de nuevo desde la izquierda, Xavi Espar, busca atrás, el cérico a la frontal, de nuevo frena, juega en el apoyo, es Pedri, el que suelta a la derecha para Lamin que fija, continúa, pisaría desde la derecha, caracolea, aguanta, ahora rodeado por dos jugadores del Rayo, le quiere hacer el lío a Joshua Bertrud, mete la pierna, continúa de nuevo Lamin, el golpeo, como si la pego yo.
4: No,
2: saque de banda.
4: Banda, increíble, ¿eh? Increíble los disparos del Barça, ¿eh? A puerta.
3: Flojillo.
4: Sí. Bueno, el Rayo, lo positivo de esta más de 15 minutos es que está sabiendo sufrir cuando no tiene la pelota, porque es indudable que en un escenario como este vas a sufrir, y que luego es sabedor de que el Barça deja muchos espacios libres a la espalda de su defensa y que con velocidad le puede hacer daño.
2: Bueno, yo creo que hay dos titulares. Uno, que el Rayo está ganando en el Camp Nou en el 17, y otro, que el Barça todavía no ha marcado. Me refiero, sí, claro, por todas las que ha tenido el Barça, ¿eh?
4: Es verdad que tú, aunque te pongas por delante del marcador, en un escenario como este, crees que vas a necesitar más goles para ganar. Pero bueno, hasta ahora han pasado los minutos, los disparos, es verdad que te generan mucho.
2: ¡Ay, Moré, no te compliques! ¡La va a sacar! Juega el Rayo, ahora balón directo. Recupera el Barça, otra más de Pedri. Buscaba a Lamine Yamal, que quería asociar de primeras con Rafinha. Había fuera de juego. Balón para el Rayo.
4: No, decía que un gol seguramente se te quede escaso para dar la sorpresa en el Ocam, pero bueno, nunca se sabe. El bigotito le queda regular a Lamine.
2: ¿Es poblado o no es poblado?
4: No, es una
2: bigotín, ¿no?
4: Unas hormiguillas ahí, una carrerita, hormiguita.
2: Juega el Barça. El balón que lo maneja de nuevo, soltando atrás para Joan García. Abriendo hacia el costado derecho, Pau Cubarsí se frena en área propia, busca por delante. Bueno, apoyo ahora, saliendo Marc Bernal, tocando de cara para Pedri. Pedri que continúa, fija, sienta, vamos, continúa jugando hacia el interior.
4: Tampoco estamos para
2: hablar de bigote,
4: de,
2: ¿no?
4: De estilismo, de... Yo parezco espalda plateada.
2: ¡Ay, que viene Rafinha! ¡Tira Rafinha! ¡El golpeo! ¡Gol, gol, gol, gol, gol, gol del Barça! ¡Golazo de Rafinha para empatar el partido en el 19! Estaba claro, tenía que llegar, encontrar el espacio por el medio. El giro del brasileño es una maravilla. Empata el Barça. Empata Rafinha. Barça 1, Rayo 1.
1: Está en un momento espectacular. Ahora mismo es la estrella del Barça. Ha recibido entre líneas, entre el central y el medio centro. Los dos centrales abiertos. Ha ido de uno, de dos. Y tranquilamente, levantando la cabeza, ha visto dónde estaba el portero del Rayo y se lo ha cruzado al otro palo. La verdad es que el Barça estaba acosándole al Rayo, que intentaba mantenerse de pie. Pero, sí. Mendiondo, hay jugadores que son diferenciales y este es uno de ellos.
3: No, está claro. El estado de forma de Rafinha y el juego del Barça en sí estaba haciendo que esto fuera lo previsible, ¿no? Que el

0: Barça marcara, pero ese asedio al que te somete el Barça es difícil de quitárselo de encima. Vamos a ver si el Rayo se recupera y puede aprovechar otra contra, pero va a ser la única, yo creo, como, arma que
1: como,
0: tiene.
1: Como haya este tipo de pases filtrados entre líneas, tienen jugadores muy diferenciales el Barcelona. Se te va a hacer el partido eterno y yo creo que lo que tienes que intentar es que el Barça esté incómodo en el campo, pero si tú le dejas recibir a Rafinha, a Olmo, a Lamine entre líneas, te van a matar.
2: Viene de nuevo el Barça, viene Rafinha dentro del área, está pidiendo mano, dice el colegiado que viene de un rebotito, así que veremos a ver qué dice el VAR, pero la saca el Rayo, continúa el Barça, Lamine, frontal, la pega Lamine, ¡qué golazo! ¡Gol, gol, gol, gol, gol, gol, gol, gol, gol, gol, gol, gol! ¡Este tío es muy bueno! ¡Este chaval es un escándalo! ¡Golazo de Lamine Yamal, que la pone con la zurda a la escuadra! Remonta el Barça en un minuto. ¡Barça 2, Rayo Vallecano 1! ¡21 de juego en el Camp Nou!
3: Así es imposible. Para tú sacar algo allí tienes que estar muy bien y que el Barça tenga un día gris. Claro. Y en dos minutos te han pasado por delante porque han sacado lo mejor. Han dicho, a ver, esto es como, yo no juego mucho a las cartas, me entiendo, pero esto dice, yo tengo trío de, no sé de qué, de caballos, y dice, sí, pero yo de ases, y los pongo encima de la mesa, y te reviento, y en dos minutos ha reventado el partido el Barça.
0: Sí, sí, el Barça es de los pocos equipos que cualquiera de sus jugadores puede hacer una genialidad, es que son tantos.
3: Fijaos en un detalle. Normalmente desde esa esquina derecha del área de ataque la tira al otro palo y esta vez la tiraba al primer palo.
0: Sí, posiblemente el portero.
3: Mira, levanta la cabeza y dice, la espera allí, pues se la tiro aquí. Sí, sí, es un golazo.
0: Mira, de hecho estaba apoyando el derecho para salir hacia el otro lado.
3: Claro. Bueno, pues qué poquito le ha durado al Rayo. Le ha durado 8 minutos.
1: ¿Sabes lo que pasa? Que te domina a nivel colectivo y luego encima tiene dentro lo espectacular de los unos contra uno que te sacan todos y que te ha ganado con dos acciones individuales de dos jugadores diferenciales, ¿no? Pero te estaba ganando también a nivel colectivo porque estaba teniendo la pelota, estaba generando mucho más que
3: te
1: el
3: ahoga,
1: Rayo, ¿no?
3: Te ahoga, es que te come, te va ahogando y tienes que estar tan fino en los apoyos, en la circulación de balón, hacer ayudas tan buenas que de momento al Rayo no le está dando. Está perdiendo 2-1, el Castilla está empatando a 0 en su estreno en Teruel, Antonio.
4: Penalti para el Castilla.
3: Anda.
4: Penalti para el Castilla. Un pase de la izquierda al segundo palo. La tocaba Nasei. Pegó a priori en una mano del jugador, de un jugador, un defensor del Teruel. Y el árbitro que no ha dudado, si tocaba ahí claramente en Pablo Felipe. Penalti, claro, Chus.
5: Sí, para mí sí. Es un poco absurdo y tonto, pero es muy claro, es penalti y bueno, esperemos que aquí pueda marcar, ponerse por delante del marcador, porque dentro de lo que ha pasado en la primera mitad, yo creo que es justo y merecedor.
3: Tiene, es un centro al segundo palo, el jugador del Castilla lo quiere meter dentro y el del Teruel lleva el brazo izquierdo pegado y el derecho un poquito abierto y le da en el que tiene abierto.
4: Me imagino que irá a verlo al VAR, sí, porque todas estas jugadas van a verlas al VAR.
3: Eso seguro.
4: Así que de momento, mira, y han pedido también desde el banco la revisión, sí. Así que vamos para un ratito todavía. Vamos allá al...
3: Ahora vamos a volver al Camp Nou, ahora nos cuentas si mantiene la decisión del penalti a favor del Castilla o no. Dale, Javi.
2: Jugando el Barça, Dani Olmo apoyando de nuevo sobre Pedri, que hay al suelo Dani Olmo, el colegiado que da la ley de la ventaja, le dice, sí, lo he visto, pero continúen. Juega el balón el Barça, de nuevo la filtra, es buena Mar Bernal, busca filtrar el pase, corta el cuero el Rayo, no se entendió tampoco con Anthony Gordon. Por cierto, el que está en la grada ya es Gabriel Jesús.
3: ¿Cómo se resuelve lo de Teruel?
4: Pues está el colegiado todavía mirando. Vamos a ver, yo creo que no ha tenido dudas, ¿eh? Bueno, en el penalti no ha tenido dudas, pero
3: va,
4: claro.
3: Pero va al VAR, ¿no? Ha ido a la pantalla, ¿no?
4: En el VAR está, porque así lo han pedido desde el banquillo, porque todas estas revisiones en Primera Federación tienen que ir en estas jugadas. Pero vamos, el penalti es clarísimo. O sea, el penalti no deja lugar a dudas.
5: Totalmente.
3: Tiene el brazo abierto, sí.
5: Totalmente.
4: Así que todavía dudando el colegiado. Vamos a ver, ahora sí, vamos a ver. Allá va. Va el colegiado, dice que es penalti. Evidentemente, penalti para el Castilla. No tiene ninguna duda. Es que ha sido clarísima. Me recordaba al partido del Manchester City también, cómo sacó Bernardo
3: Zamorana.
4: Silva.
3: Es una Zamorana, una especie de Zamorana. Nos vamos a quedar ahí en el lanzamiento de penalti a favor del Castilla.

Pues vamos a ver cuál es el lanzador del Castilla. Allá va Rashad Fetal, que quiere empezar la liga marcando para el Real Madrid Castilla. Poca carrerilla, la va a pegar.

0: La ha parado Zarco, ya te lo decía, no me gustan a mí estos parones. La paró el portero del Teruel, continúa el 0-0 entre el Teruel y el Castilla.
1: Pues vamos entonces al Camp Nou, Javi.
2: Juega el Barça, moviendo el balón Jules Koundé desde el costado derecho, campo de juego propio. Fíjate el dato de posesión, 70-30, La verdad es que, de momento, el Barça muy superior al Rayo Vallecano en estos 25 minutos de partido.
3: No, pero ahí no le vas a competir, no le va a competir nadie en la Liga al Barça esas situaciones de control del juego con posesiones largas, ¿no? Tú le tienes que complicar con otras situaciones, ¿no?
2: Lamine Yamal desde la derecha, el cambio de orientación era de Anthony Gordon. Recepciona el jugador español en el apoyo de nuevo sobre Pedri. Aguanta el canario en esa zona de tres cuartos por el carril central, abriendo la derecha para Jules Koundé, que se activa. Echa el freno el francés, apoya de nuevo sobre Lamine Yamal. Aguanta Lamine, juega cortito. Esto es un parabrisas de un lado para otro, moviendo el Barça muy cómodo, Mendy,
4: Sí, eso lo maneja muy bien el Barça. Y por eso la posesión es un 70-30, pero aparte no tiene prisa porque cada vez que encuentra un espacio por dentro es peligro.
2: Pedri tiene el pase en diagonal, no lo ha visto, juega para Marc Bernal, ahora sí abriendo la izquierda para Xavi Espar. De nuevo el cuero para Marc Bernal, busca el pase en cortito para Pedri. Pedri levanta la testa, la va a meter al lío, no a la primera, sí a la segunda, abre a la derecha para Jules Koundé, juega a la derecha, va más abierto para Lamine Yamal. Y aguantando ahora en la defensa de nuevo individual, Joshua Bertrot, abajo Lamine. Falta a favor del Barça.
3: Bernal, que va a ser el recambio de Rodri en la selección, porque es buenísimo, o sea, es un espectáculo de futbolista y tiene un nivel increíble.
4: Marc Bernal.
3: Yo creo que en breve va a estar en la selección, en la absoluta, hombre, tiene un nivel increíble, o sea, desde que salió. Y tuvo la mala suerte de que se lesionó en Vallecas.
4: Se lesionó en Vallecas.
3: Sí, pero luego ha vuelto, el año pasado ya jugó mucho y jugó a un gran nivel, ¿no? Y va a ir a la selección absoluta más pronto que tarde, ¿no?
2: Un hombre en la barrera del Rayo Vallecano, Álvaro García. Preparado Rafinha, que le dice a los suyos, métete al lío, que voy, claro, a meterla ahí.
3: Le va a pegar duro Raso, sí, a coger portería, a ver si tocan a alguien.
2: Va Rafinha, son 27, primera mitad, 2-1 gana el Barça, 2-1 palma el Rayo, juega atrás, el cuero para el golpeo, arriba Pedri,
1: ¿cómo
2: fuera?
1: ¿Cómo te ha engañado Rafinha, Sabas?
3: Ha engañado hasta el Rayo, claro, porque el Rayo se ha metido dentro. Pero, y han dejado solo la opción de la frontal.
1: Estaba pensando una cosa, si Rafinha exagera tanto con la mano, decir, no, meteros todos, claro, es porque es un engaño.
3: Actores.
1: Sí, pero buen actorazo, ¿eh?
3: Sí. Bueno, es un fallo de marca en una acción de balón parado del Rayo, porque deja muy solo a Pedri en la frontal.
2: Ahora la falta acaba en balón favorable de nuevo al Barça.
3: Y es que da la sensación de que el Barça firma a Gordon, por ejemplo, que es buen futbolista, muy buen futbolista.
1: Pero los hace mejores,
3: peor,
1: ¿no?
3: Pero es peor que los que hay, ¿sabes? O sea, el Barça firma a futbolistas que son peores que los que tiene, ¿no? Normalmente cuando firmas a mejores de lo que tienes, ¿no? Para mejorar lo que tienes, ¿no? Aquí los extremos que hay son mejores que los que han traído, ¿no? Con un nivel muy bueno, ¿no?
2: Jugando el Barça. El balón de nuevo para Pau Cubarsí, avanzando con la cabeza erguida, abriendo a la derecha para Jules Koundé, juega de nuevo en cortito para Lamine Yamal, se activa arrancando la moto por el costado derecho, le cierra Joshua Bertrud, línea de fondo, la va a poner, segundo palo, toca Florian Lejeune, la va a sacar, prolonga Oscar Valentín, el cuero queda para Sergio Camello, cede atrás de cara, Pate Cis que la saca, el balón de nuevo en posesión para el Barça, alcanzando la media hora de partido. ¿Qué no te gusta del Rayo Vallecano, César?
4: El Rayo está atrás, la verdad que está superado por el juego. A mí lo que me gustaría es que el Rayo aguantara este resultado hasta el minuto 85, sinceramente. Y tener la posibilidad de meter una última contra, porque va a ser prácticamente imposible que no nos generen más peligro.
1: ¿Cuánto añaden de la primera parte en el Teruel-Castilla 0-0?
0: 4 minutos, estamos ya en el 47, así que quedan 2. Continúa el 0-0 entre el Teruel y el Castilla.
1: Chus, ¿se ha repuesto el Castilla de ese penalti que ha fallado? ¿O todavía está dándole vuelta, rumiándolo?
5: No, sí, yo creo que psicológicamente le ha afectado al equipo, ¿no? Yo creo que ha hecho más que el Teruel en esta primera mitad. Uh-huh. Ha tenido la oportunidad de poder adelantarse en el marcador, pero Rachat ha tirado un penalti que lo estaba prácticamente marcándole al portero, que el portero con aguantarle ha tenido suficiente.
1: Uh-huh. Bueno, pues ahora confirmamos el final de esta primera mitad. Media hora de partido en el Camp Nou. Seguimos teniendo al Rayo perdiendo 2-1.
2: Insisto con la pregunta, César. ¿Qué no te gusta del Rayo?
4: Bueno, pues siguiendo la...

0: Repetición del gol, del segundo gol, lo comentaba con Sabas, a Pat Steele le falta un poquito de
1: contundencia.
2: De contundencia. El problema es que está dentro del área. Y la contundencia,
0: no, no estaba dentro, Sabas. Estaba en borde, el borde. Dentro. Ahí te tienes que jugar una tarjeta, pero
2: ponte esa, la gafa,
0: ahí no te pueden driblar.
2: Pero que ahí.
1: Mira, mira, que viene el rayo, esta puede ser buena. John García, qué duda, la va a sacar. Queda ahora, había fuera de juego. Sí. Pues levantó el banderín, fuera de juego, balón para el Barça. Para mí era justito, ¿eh?
0: Sí. Álvaro siempre está ahí al límite.
2: Pues sí. Por poquito, pero sí. No debería estar tan al límite porque su velocidad le permite llegar a
0: sí, también
2: a
0: es
2: pases
0: verdad.
2: A, uy, ahí lesión.
1: Sí, lesión de Joshua Bertruz, ¿eh?
0: Vaya,
1: no va a poder continuar.
0: Y encima en el lateral izquierdo. Que estamos.
1: Se prepara Pedrosa para entrar por parte del Rayo Vallecano.
3: El ex del Sevilla.
1: Es uno de los refuerzos del conjunto vallecano. En este mercado veraniego en el que tampoco ha habido grandes movimientos. Más allá de todas las noticias alrededor que ya todos conocen.
3: Pero fíjate, tiene el Rayo a Pat Steele jugando y pidiendo por favor irse ya, esta misma noche. A Ratiu, ni convocado y pidiendo marcharse ya.
2: Son deberes que hay que hacer antes, ¿no? Mucho claro. Antes, ¿no?
3: Y el problema es que eso enrarece un vestuario.
2: Lo de marcharse o quedarse son deberes que hay que hacer antes porque tú tienes que tener una plantilla, doblar las posiciones. Y yo creo que dejarlo hasta el final puede ser un tema encallado como el de
3: claro,
2: Julián.
3: Y luego hoy te llegan otros dos o tres, ahora mételos en dinámica de grupo total. Tú necesitas otro mes.
2: Tú imagínate que los tres futbolistas del Racing que están ahí en duda...
1: No, que llegan, ya están avanzados.
2: Llega un equipo y la última noche te los llevas y dejas al Racing con tres futbolistas.
1: Sí, sí, que te está jugando el futuro de la permanencia de
0: todas
1: la categoría,
0: formas,
1: seguramente,
0: yo...
1: ¿no?
0: Yo pienso, no sé si estáis de acuerdo conmigo, que el mercado se debe cerrar y abrir al inicio y al final de la temporada. Ya está. Porque si no, se adultera un poco todo esto, ¿no?
3: Lo que pasa es que hay una industria del fútbol y mucha gente que trincando, que cuanto más días esté abierto el mercado, más trincan.
0: Ya, pero hay que normalizar eso. O sea, no hay que normalizar eso, sino hacer una norma en condiciones. Bueno.
3: Bueno, pues dadme un instante. Confirmo final de la primera parte en Teruel.
4: Así es, final en Pinilla, final en el campo del Teruel. 0-0 entre el Teruel y el Real Madrid Castilla. Un Real Madrid Castilla que creo que a los puntos ha sido superior al Club Deportivo Teruel. Y vamos a ver si sigue así la segunda parte, porque seguramente llegará el gol del equipo de Julián López de Lerma.
3: ¿Tu nota final de la primera mitad para el Castilla, Chus, de 0 a 10?
5: 7. Yo
3: bueno,
5: creo que ha hecho
3: notable,
5: cosas
3: está
5: muy bien.
3: Bien.
5: Sí, yo creo que ha sabido tener el balón.
3: Hombre,
5: que
3: resta haber fallado el penalti, resta.
5: Y otra de las cosas, la irregularidad del terreno de juego. Yo creo que perjudica también al juego de combinativo que quiere mostrar el Castilla. Y yo creo que le está penalizando.
3: Muy bien, después volvemos. Segunda mitad en Teruel, que arrancará con el empate a cero. Ahora el Rayo se estira por la izquierda.
1: Sí, despejó bien el Barça. 34 ya de esta primera mitad. Con el 2-1 favorable al Barça. Se adelantó el Rayo con el tanto de Sergio Camello. Le dio la vuelta al Barça. Y de qué manera, en tan solo minuto y medio, con los goles de Rafinha y Lamine Yamal. La va a poner en movimiento Unai López. Esto los no recoge pelotas. La nueva historia de que ahora está en conos. Te gusta más, ¿no, Juan?
2: ¿En los conitos?
1: Sí.
2: Sí, bueno,
1: si no hay excusas.
2: Me gustaría que hubiera los recogepelotas de toda la vida y que no hicieran cuando va ganando que desaparezcan y esas cosas, que hicieran su trabajo de forma normalizada, ¿no? Pero bueno, hemos visto.
1: Con Zamora les decía gente que
2: hemos visto
1: el balón rápido.
2: Claro, yo sí. Todo lo que sea.
1: Fair play.
2: Exactamente, todo lo utilizo. Pero hemos visto ganar partidos o
1: por
2: meter
1: recoger
2: goles
1: pelotas,
2: a los
1: rápido. Sí, pero no se lo dan a los rivales, se lo dan a los locales.
2: Claro,
1: claro.
2: En Sevilla cuando va ganando, los recogepelotas desaparecen.
1: Bueno, en Calderón también ha pasado eso.
2: Sí,
1: también,
2: ¿eh? En el Bernabéu no.
3: Pero que ya no hay recogepelotas,
2: no,
3: chicos.
2: No, por eso ya hay conos.
1: Bueno, estamos rememorando. ¡Juega el Barça!
3: Antiguos.
1: Pau Cubarsí. El hombre del Wester juega desde la derecha de nuevo el Barça. Dani Olmo Toca para Jules Koundé.
2: Nos escuchan en Zamora, ¿eh? Nos
6: hombre,
2: escucha en Zamora,
6: escucha
2: en 106,
6: el 106 seguramente roza o frisa Zamora, ¿eh? Sí,
3: y sí. Si no, se puede escuchar por la aplicación, claro, se puede escuchar en Internet.
2: Es que déjale. En Internet. Discutir a estas alturas es absurdo.
3: Nos escuchan por la aplicación, dadme un instante, ahora que en el partido no está pasando nada. Miguel, hay que escuchar las declaraciones del vicepresidente del Rayo, ¿no?
7: Sí, hay que escucharle en tres temas, tanto en Ratiu como en si va a haber un reemplazo de
3: Han
7: batalla.
3: Han sido de antes, justo de empezar el partido, ¿no?
7: Eso es, con los compañeros de Dazón a pie de campo, justo antes de empezar. Vamos a empezar escuchando, si os parece, lo que ha dicho sobre esa posible salida de Ratiu.
8: Vamos a ver, Ratiu de momento es del Rayo Vallecano y como tal, hoy está en el banquillo, pero si el entrenador decide, lo puede sacar perfectamente. Y lo demás, pues se verá de aquí a que acabe el día de poder fichar o no. No lo sé, eso no lo puedo decir, eso ya es algo que se decidirá y se decidirá en las próximas horas.
3: Ratiu es jugador del Rayo, es una verdad incontestable. Es un poco a lo Cerezo.
7: Y es interesante que dice que si el entrenador quiere contar con él en este partido, que está completamente disponible.
3: Claro, sí, claro, por supuesto.
7: Eso es.
3: Segundo tema,
7: el estadio, que al final es el tema mayoritario ahora mismo en Vallecas. Dice que la Liga le da el ok, pero la comunidad no, y que mañana emitirán un comunicado.
8: Vamos a ver, el Rayo Vallecano puede jugar perfectamente ya en el estadio. Se ha hecho unas inspecciones en las cuales yo estuve presente y de las mismas salió todo positivo. Por lo tanto, incluso por parte de la Liga también. Por lo tanto, se puede jugar perfectamente en el estadio. Otra cosa es que la comunidad, pues no sé qué motivos tendrá para no dejarnos jugar. Mañana vamos a lanzar un comunicado. Hasta ahora hemos estado callados porque queríamos que, presentando la documentación y haciendo lo que creíamos que era lo correcto, pues hemos estado callados. Pero mañana vamos a lanzar un comunicado, no de opinión, sino de la realidad, de los hechos que están aconteciendo en el Rayo Vallecano y con la Comunidad de Madrid.
3: Mira, lo que pasa
8: a partir de ahí, pues veremos
3: a
8: ver.
3: Es que esto tiene truco. Dice, la Liga ha dicho que el estadio está bien. Coño, la pregunta sería, ¿y entonces por qué la Liga hasta ahora no ha dicho que el estadio estaba muy mal? O sea, si la Liga ahora es alguien para decir que el estadio está bien, no puede decir, y entonces hay que preguntarle a la Liga, oiga, ¿y hasta ahora ustedes dónde estaban? ¿A dónde estaban mirando? Dice, la comunidad no sabemos qué motivos tiene. Es que es la dueña. Claro. Y es que si pasa algo en el estadio...
7: La responsable.
3: Tú imagínate que esas bombonas de gas que tenían ahí puestas con cinta aislante y con soldaduras en un cuarto lleno de humedades, si pasa algo, la responsable es la comunidad por no haber vigilado.
7: Claro.
3: Por haber dicho... Bueno, ocúpate tú y no me marees.
2: ¿Cuánto decís que
3: entonces
2: pagan por
3: claro. ¿Perdón?
9: 25.
2: 25, ¿no?
3: Sí, estáis 25, hablando ahora de Ratiu.
2: Sí, porque lo ha nombrado, ¿no?
3: Sí, dime.
2: Si tú tienes 25 kilos vendido a un futbolista y lo quieres vender, tú no lo pones ni un minuto, porque se puede lesionar y se puede ir al traste la operación.
3: Pues será que no lo quieren vender. A lo mejor es que realmente no lo quiere vender ni a él ni a Patecís.
2: Y si Ratiu se quiere ir, seguramente que le diga al entrenador que no me ponga.
3: Vale, de acuerdo. Pero
6: simplemente...
3: Vale, y mantienes a esos dos. Pero luego no tienes campo para jugar. Mañana saca un comunicado hablando de información.
6: Que habrá que leerlo.
3: Y la comunidad... Espera, es más fácil. Tenemos por ahí a Mariano de Paco, al consejero de deportes de la Comunidad de Madrid. Lo tenemos por ahí. Sí, vamos a escuchar lo que ha dicho esta misma mañana del estadio.
10: Esta semana se hará la siguiente visita para seguir trabajando en ese proceso de auditoría. Es verdad que el Rayo ha realizado mejoras, las que tenía que haber hecho en su momento, y esto de alguna manera confirma que el estadio no estaba en las condiciones de seguridad y salubridad que tenía que estar. Pero como digo, si el Rayo sigue sin poner problemas, la auditoría se terminará lo antes posible para que el club pueda disfrutar del estadio y también los aficionados lo antes posible. La información que le han dado al entrenador, entiendo que del club, esa no es veraz, porque realmente este procedimiento no ha acabado todavía, y recuerdo que ha sido el Rayo el que durante más de mes y medio lo tuvo paralizado.
7: Ha contestado esto precisamente también José María Sardá y ha dicho que respalda completamente las palabras del entrenador y que son ciertas y van en la línea del club.
3: Que no son otra cosa que la comunidad no nos deja jugar porque no le da la gana. El estadio ya está perfecto. Insisto, el presidente decía que estaba perfecto hace dos meses, cuando era un estercolero y llevaba a la gente de Vallecas denunciándolo durante años. Este estadio es un estercolero, es un basurero, está todo mal. Y el presidente decía, el estadio está perfecto, solo hay cuatro cagaditas de palomas. La comunidad hizo un informe y dijo, así no se puede. Ahora lo que hay que ver es si de verdad han hecho las obras, que por qué no las han hecho antes. Porque te han tenido que cerrar el campo y dejarte sin campo. Si no, hubieras pasado olímpicamente. Y recuerdo que el Rayo ha ingresado 20 con la Conference. Con las ventas más lo que tenía, tiene más de 100 millones de euros metidos en una cuenta bancaria.
7: Chavarría, son casi 50 millones entre ambos.
3: Escúchame, tiene más de 100 millones guardados.
7: Dinero
3: y mientras el primer equipo empieza entrenando en Fuenlabrada, porque la Ciudad Deportiva está todavía mal, el filial ha empezado entrenando fuera y el filial ha tenido que suspender los amistosos porque no ponías un autobús para que fueran a jugar.
2: Culpa de la
3: Esta es la realidad.
2: Culpa de la comunidad, todo.
3: Sí, claro, es evidente, está clarísimo. Que el que no lo ve es porque no quiere. Y la Liga dice, no, por mí está bien. Mire usted, por ustedes estará bien la sala de prensa y la altura del césped, porque todo lo demás hasta ahora han pasado olímpicamente. Pero bueno, estamos a 4 minutos del final de la primera parte, Javi.
6: Yo ya me he deprimido, ya nos podemos marchar, si queréis.
3: Y yo ya me he calentado.
6: Claro, claro.
0: No, no, Nacho,
6: tienes,
0: pero
6: tienes toda la razón,
2: si,
6: Nacho.
2: Si preguntas a cualquier rayista, seguramente que no le eche la culpa a la comunidad.
0: No, no.
6: Las condiciones de salubridad en las que ahí el aficionado al Rayo ha ido cada 15 días a ver un partido de su equipo.
2: Los cánticos que se escuchan todos los partidos en Vallecas no son contra la comunidad.
0: Claro. Sabas y yo jugamos hace 30 años en ese estadio y está igual.
6: Claro.
0: Las gradas, lo mismo. Las cabinas, lo mismo.
6: Bueno, estarían más limpias. No, hace 30 años estarían más limpias.
3: Los vestuarios, lo mismo.
2: Si vas al baño...
0: No, los vestuarios tienen
2: taquillas. Si vas al baño,
6: tienes que echarle coraje. Tienes que echarle coraje.
2: Sí, sí.
0: No, el baño da asco.
2: Total, total. Hay que gastarse el dinero en tu casa, siempre.
3: Claro.
2: Para ir acomodando...
3: Pero el problema está en que, como está empeñado en que él quiere un estadio nuevo, pues entonces lo que ha decidido es no me gasto un duro. Claro. Y en la Ciudad Deportiva ha decidido que, como eso yo estoy de alquiler... Esto es muy fácil, esto es. Como yo estoy de alquiler...
6: Que me lo arregle el casero.
3: Claro, esto es. Yo no limpio la casa y tengo el sofá lleno de manchones y todos los platos puestos encima de la pila, porque oye, al fin y al cabo yo solo estoy de alquiler, que venga el casero y los lave. Pues esta es la realidad. Sí. Y es que la ve todo el mundo, vamos, que tampoco estamos descubriendo aquí América.
0: Pero toda la afición de Vallecas, de ese barrio, no quiere que ese campo salga de ahí.
3: Sí, pues ya está. Pues entonces, si eres listo, tú llegas a un acuerdo con la comunidad y le pides el mejor campo posible. Le exiges a la comunidad, le dices, oye, mira, el campo está fatal, yo por mucho que lo arregle, este campo no vale, vamos a hacer un plan de verdad, de mejora de todo el estadio. Y hacemos un estadio nuevo sobre este estadio.
0: Sí.
3: Miguel, pedí otra palabra.
7: Y hay otra cosa más que ha dicho José María Sardá, y es que toda esta situación del estadio está perjudicando en el mercado del Rayo, porque claro, hay futbolistas que dicen, hombre, ¿dónde voy a un equipo que no tiene estadio, hombre, prácticamente?
3: Bueno, también no, se le podía decir al vicepresidente, los jugadores no son tontos, y lo que leen es que el Rayo está entrenando en Fuenlabrada porque la Ciudad Deportiva no está para entrenar.
2: Aparte, Nacho, te puede mandar a segunda, el no jugar en Vallecas.
3: Sí, sí. Como se alargue el tema, por eso yo os decía al principio, a las 9, si os preocupaba la situación del Rayo. Vamos al partido, quedan 2.
6: Juega el Rayo. Perdón, jugando desde atrás, se la va a llevar el Barça. Viene Pedri que va abajo, la gana el Rayo. Será balón para el Barça.
2: El aire acondicionado.
6: Que no está puesto. La lleva el Fútbol Club Barcelona, de nuevo iniciando desde atrás. El balón para Rafinha, que quiere continuar. Abajo, bien, Dani Cárdenas salió, bloqueó el cuero. Pelota para el Rayo. 44 ya de partido, con el 2-1 para el Barça.
2: Bueno, lo más bonito de toda esta perorata que hemos dicho del estadio y de todo es que no ha pasado nada en el partido y que el Rayo está dentro de poder dar la sorpresa.
6: Que viene Álvaro García, la va a poner atrás, mira, hasta ya me la sé. Corta Christensen, la va a sacar el Barça, qué pena porque atacó el primer palo rápidamente. Unai... Pero ese balón se fue por detrás, se la va a llevar con calidad. Lamine Yamal, el bigotito, jugando por delante ahora de la pelota de nuevo para Mar Bernal, el ojito derecho de Juan Sabas, echa el freno, toca el balón en el colegiado, pero llega rebotado para la posición de Dani Olmo. Es que además da la sensación de que el Barça va al tran-tran.
2: Bueno, juega al ritmo que ellos quieren, ¿no? Le dan velocidad cuando quieren dársela y le dan lentitud y pausa cuando ellos... les apetece, ¿no? Es la realidad.
0: Controlar el juego, absolutamente.
6: La tiene de nuevo Pedri para el Barça. 45 casi ya de partido, 2-1 está ganando el Barça. Jugando de nuevo Pedri, que quiere meter el esférico, no, Juan, corto para Rafinha en esa zona de tres cuartos, aproxima al balcón, abriendo de nuevo el cuero por ese costado para Anthony Gordon, se perfila, no a la primera, no a la segunda, sí a la tercera, no. El golpeo,
1: Gol de Koundé. Gol de Jules Koundé para el Barça.
2: Hay que verlo.
1: Marca el tercero. Puede

0: adelantado el rechazo de Dani Cárdenas al medio. Lo aprovecha Jules Koundé. Marca el Barça. Barça 3, Rayo Vallecano 1.
1: Pues cuidado con este gol, que llega en el 45 y habría una brecha ya importante. Están esperando todos a ver la posición. El centro lateral.
0: Parece que la pierna derecha no.
1: Es que si corriges la perspectiva, va a estar ahí en línea, ¿eh?
2: Sí, sí.
1: O sea, la situación, el plano primero que ves no es el bueno.
0: Vale, ya.
1: Tienes que medir la distancia a la línea de del... Manera,
3: cuando hay un
1: mira, a ver ahí, a ver...
3: Puede ser fuera de juego. Yo creo que viene de posición de...
1: Puede ser, ¿eh?
3: De todas maneras...
0: Por muy poquito,
3: cuando,
0: ¿eh?
3: Cuando disparan... Y más en Barcelona o en el Bernabéu, cuando te disparan a tu...
1: Fuera de juego, ¿eh? Fuera de juego, anulado.
3: Cuando disparan al portero, a tu compañero, tienes que ir a rechace. Que sí, claro. Eso es impepinable.
2: Y las manitas de Cárdenas tampoco han sido las mejores.
1: Fuera de juego.
3: Sí, bueno, la tienes que echar a un lado mejor que de frente, ¿no?
2: La dejado en medio.
1: Bueno, quedan... añadido tres más. Se ha jugado ya un minuto y medio. Queda minuto y medio para llegar al descanso. Hay que intentar irse...
0: Ha visto Hansi Flick la imagen del fuera de juego y sale ahora de la zona de banquillo renegando, sí. Con la cabeza.
1: Con una sonrisa irónica, ¿verdad?
2: Bueno, pero
3: bueno, si es fuera de juego, que sea irónico cuando él quiera, ¿no?
2: Claro.
0: Bueno, ahora le enseñarán, yo creo, la
3: con un
0: imagen.
3: Gran respeto que le tenemos a ese señor. Pero
0: no mucho, ¿no?
3: No, sí.
0: Hombre,
3: mucho.
0: Sí.
1: Se lo ha ganado.
3: Un gran respeto. Un
0: menudo entrenador.
1: Anda que no le ha dado la vuelta al Barça entera.
3: Le tenemos un gran respeto a nivel futbolístico, pero las ironías no las pasamos por ahí, ¿no?
0: ¡Qué bien el Rayo! ¡Venga la pelota para Camello! Y decía, la primera decisión que tomó que salvó al club fue quedarse con un Rafinha que estaba más fuera que dentro del Barça.
2: Sí.
0: El balón de Pedri para Rafinha, juega a la izquierda para Anthony Gordon, que se la quiere llevar, lo hace bien por el costado zurdo, continúa Anthony Gordon, la mete al interior, el balón que se pasea, la va a recoger Dani Cárdenas, que la patea arriba.
3: Era un balón muy bueno, muy bueno.
1: Pero venga, hay que aguantar ya solo, 30 segundos y al descanso.
0: Jules Koundé desde la parte derecha, otro ataque más del Barça. Juega para Lamine Yamal, abriendo atrás el balón de nuevo para Pau Cubarsí. Da la sensación de que así vamos a llegar al final de la primera parte con un Rayo Vallecano que se adelantó con el gol de Camello. Y los dos goles de Rafinha y Lamine Yamal para darle la vuelta a la tortilla. Dani Cárdenas desde línea de portería por nuestro reloj, ya es el 48. Y ese balón que lo pone en largo Dani Cárdenas. Juega para continuar, se lleva el silbato a la boca el colegiado, deja jugar una más, se la va a llevar Pedri para Jules Koundé. Koundé que mete al interior, balón para Marc Bernal, abriendo a la izquierda, esférico para Xavi Espar que juega la frontal, Dani Olmo abre a la derecha, llega Lamine Yamal, línea de fondo, la pone Lamine, se marcha afuera, saque de puerta para el Rayo.
3: La derecha no es su fuerte. Cuando tiene que centrar
1: la
3: pierna natural.
1: Que pite ya.
3: Sí, porque fíjate, pensábamos que había acabado el partido y te han generado una situación.
1: Por eso
3: peligrosa.
1: Digo, que va pite ya y te vas con el partido abierto. Si no, el Barça lo cierra en cualquier momento.
0: Va a sacar Dani Cárdenas la pelota arriba. Ese balón que va a viajar a campo contrario, buscando la Camello. Se va a pasear y llega de nuevo a los dominios de Pau Cubarsí. Jules Koundé. 49 ya de partido, llega el colegiado y dice que aquí no se juega más. Final de la primera parte en el Camp Nou. Gana el Barça, palma el Rayo, 2-1, jugadores a vestuario.
1: Pues aprovechamos este descanso porque te queremos contar muchas más cosas. Por ejemplo, ponerte al día con la información de la actualidad para que sepas todo lo que ha pasado y lo que está pasando en un instante.
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0: Buenas noches, 10 de la noche y 23 minutos. Repasamos en el enfoque las noticias más destacadas de esta jornada, este lunes 31 de agosto. La Comisión Ejecutiva Regional del PSOE de Ceuta asistirá a la manifestación que se desarrollará este miércoles 2 de septiembre para estar al lado de la gente. Esta decisión es contraria a la tomada por la Dirección Nacional, que ha rechazado acudir a las manifestaciones convocadas en toda España por la Federación Española de Municipios y Provincias en apoyo de Ceuta. Consideran que la convocatoria es partidista. Coincide además con el Día de Ceuta. La jornada nos deja la entrevista de Pedro Sánchez en la cadena SER y, por tanto, el arranque del curso político. Una entrevista previa a la intervención del presidente en el Congreso de los Diputados el próximo jueves, que ha permitido confirmar que el presidente del Gobierno mantiene y mantendrá las mismas tesis en relación a la crisis migratoria de Ceuta. Maite López.
1: Un mes después, Sánchez sigue descartando la participación de Marruecos. Asegura que no tiene datos para pensar lo contrario.
2: Si no hay cooperación con Marruecos, esta crisis no se soluciona. Al contrario, se agravaría.
1: Apunta a las mafias y a los bulos en las redes sociales.
2: Asociadas tanto a Rusia como también a Israel y a una internacional ultraderechista.
1: No ve contradicciones entre Marlaska y Robles sobre los avisos del CNI, aunque valide la versión del ministro del Interior.
2: Nadie predijo que íbamos a tener una avalancha de esas características.
1: Y en medio de las informaciones sobre un posible viaje del rey a Ceuta, el presidente lo confirma sin dar fechas.
2: Yo creo que hay argumentos y razones suficientes para que el jefe del Estado visite por fin Ceuta y Melilla.
1: Nada de autocrítica sobre la gestión de la crisis. Defiende que su gobierno ha hecho más por Ceuta y por Melilla que ningún otro y promete más recursos para recuperar la total normalidad.
0: Tanto Rusia como Israel han rechazado en sendos comunicados haber participado en la entrada de los migrantes a Ceuta, tal y como ha manifestado el presidente Sánchez en esa entrevista. En nuestro país, todos los partidos del arco parlamentario han criticado la gestión de esta crisis por parte del gobierno central. Pablo Núñez.
3: El portavoz del PP, Borja Sémper, recuerda que en Ceuta muchas familias no pueden ir al parque o salir a hacer deporte, sino que están pensando en cómo garantizar la seguridad de sus hijos, especialmente de sus hijas, ahora que empieza el colegio. Sémper cree que si Ceuta tuviera 49 diputados en el Congreso en lugar de uno, el gobierno se habría ocupado del problema y Sánchez no se habría ido de vacaciones.
4: Hoy, un mes después, lamentablemente, tenemos que afirmar, y lo hacemos con absoluta claridad, que todo ha empeorado y que el gobierno sigue instalado en una lamentable ficción y está completamente desbordado, un gobierno desbordado por su inoperancia.
3: Sánchez siempre ha defendido a Marruecos, pero su socio de gobierno, Sumar, pone en duda ese papel en esta crisis. Ernest Urtas, un ministro de Cultura.
5: A nuestro entender, la responsabilidad de Marruecos, por acción o por omisión, es clara. Nada de lo que ocurre en la frontera ceutí ocurre sin el control de una de las policías mejor equipadas de África y, por lo tanto, creemos que esa responsabilidad existe y es evidente.
3: Desde Vox, Santiago Abascal pide el fin de los tratados de amistad con Marruecos y juzgar al gobierno de Pedro Sánchez por traición. Y en Podemos, Pablo Fernández habla de una inacción calculada por parte del gobierno y le acusa de sumisión a Marruecos.
0: Mientras en Ceuta hoy se han vuelto a vivir momentos de tensión, los migrantes han intentado acceder a uno de los recintos donde se les está dando refugio. Está ubicado en el barrio de Loma Colmenar y la policía ha tenido que realizar disparos al aire para evitar el enfrentamiento entre los migrantes que esperaban poder acceder a una de las nuevas plazas. Coral Marín.
6: Esta mañana se han producido disturbios en las inmediaciones de los embolsamientos de Loma Colmenar debido a la apertura de 500 nuevas plazas para acoger migrantes que seguían en las calles. La Policía Nacional ha tenido que intervenir cuando cientos de personas han intentado acceder por la fuerza. La preocupación entre los vecinos continúa. Hoy el presidente de Ceuta, Juan Jesús Vivas, ha respondido a Pedro Sánchez en una entrevista en La Sexta, en la que el líder del PSOE ha asegurado que se está trabajando para cortar los plazos y Vivas le ha reclamado un despliegue de medios y un plan de actuación definido.
7: A mí me parece que son decepcionantes las declaraciones del presidente del Gobierno de la Nación y si la legislación ordinaria está prevista para casos ordinarios, esa misma legislación tiene que tener como respuesta un despliegue de medios para conseguir que en un horizonte temporal definido y conforme a un plan riguroso, viable y creíble, esto se lleve a cabo.
6: El ministro de Política Territorial, Ángel Víctor Torres, ha asegurado que está todo preparado para que los menores vuelvan al colegio con normalidad.
8: He convocado a toda la comunidad educativa desde el Ministerio de Educación, el secretario de Estado ha dado cuenta.

0: también la ministra, y por tanto hay normalidad para que las clases comiencen como están previstos también en Ceuta, tanto en los centros públicos como en los concertados.
1: Hoy una nueva manifestación está recorriendo las calles.
2: Parte de estos manifestantes, unos 100, se han concentrado frente a la antigua fábrica de harinas de Ceuta, más de 8.000 metros cuadrados que gestiona el Ministerio de Defensa tras años en desuso, ante la posibilidad de que pueda ser utilizado como un campamento provisional para los migrantes. Los datos facilitados hoy por Ángel Víctor Torres, el ministro de Política Territorial, apuntan a que 800 personas migrantes habrían sido ya trasladadas a espacios habilitados para poder vivir, para poder estar en mejores condiciones que en la calle. En la información local, destacar que Más Madrid lleva al Tribunal de Cuentas la compra del ático del gobierno de Ayuso al entender que se habría podido producir un menoscabo de caudales públicos, una pérdida patrimonial. Sobre este asunto también se ha pronunciado el presidente Sánchez.
3: Pues lo que parece es que esta señora ha querido comprarse un aticazo con la pasta de los madrileños para vivir en él, y que se le ha pillado.
2: Y hoy el ministro Óscar Puente ha presentado los nuevos trenes de Cercanías Madrid. Eva Prat.
4: Son 79 trenes para Madrid que combinan uno y dos pisos y cuyas tres primeras unidades ya están en servicio en la línea C7. En ellos se han invertido 1.300 millones de euros y se van a implantar progresivamente en toda la red de cercanías, salvo en la C9. Los hay de 100 metros para más de 900 plazas y de 200 metros donde caben cerca de 2.000 pasajeros. Con ellos se aumenta un 20% la capacidad de la flota actual. Ha visitado uno de estos trenes el ministro de Transportes, Óscar Puente.
5: Este tren es el futuro, y es un futuro que tiene unas cualidades y unas características a la medida de lo que necesitaba el servicio de cercanías de Madrid. Más capacidad, más accesibilidad, más comodidad y más tecnología. Y asiento que hayan tenido que esperar tanto los usuarios para que esto se produzca, pero nunca es tarde si la dicha es buena.
4: Los coches de gran capacidad de Stadler se van a implantar en toda España. Serán más de 400 trenes con una inversión cercana a los 4.000 millones de euros.
2: Jorge Rodrigo, consejero de Transportes de la Comunidad, ha celebrado la entrada en servicio de estos nuevos vehículos, pero critica la calidad del servicio.
6: No solo son vehículos nuevos, sino que tiene que funcionar el servicio de cercanías. A día de hoy tenemos el mismo número de incidencias totales que se produjeron en el año 2025.
2: La última hora de la actualidad internacional pasa por la sugerencia del presidente de Estados Unidos, Donald Trump, de retirar el apoyo estadounidense a la soberanía británica sobre las Islas Malvinas, reclamadas históricamente por Argentina. Parece que la razón sería la negativa de Londres a aumentar su gasto en defensa. Es todo, volvemos con el deporte, volvemos con el fútbol, con los compañeros del partido de la Onda y la segunda parte del partido Barcelona-Rayo Vallecano 2-1, ventaja para los de Hansi Flick.
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11: Un partido de la Onda que arrancaba esta tarde con una derrota para un equipo de Madrid, para el Getafe, que perdía 1-0 en la tercera jornada en el Sadar, en el campo de Osasuna, que ahora está viviendo, y contándote también la segunda mitad del estreno del Castilla en la Primera Federación. Está jugando en Teruel, segunda mitad, allí nos vamos, Antonio Zambrano.
12: A punto ha estado el Teruel de marcar el primero, pero mejor dicho, a punto ha estado Fortea de marcarse en propia puerta. Un centro lateral desde la parte derecha de Joserra, y estuvo a punto Fortea de meterlo en la portería de Mestre. Ha empezado mucho mejor el equipo local. Cuidado que juega por la parte izquierda, intenta subir por ahí el jugador. Ahí vemos a Mario Sese, sigue Sese, que bien ha robado ahora El Castilla saliendo desde atrás, saliendo desde la cueva.

0: Y es que no sé si estarás conmigo, Chus, pero Paul Fortuny está entrando muy poquito en juego.
1: Sí, la verdad que sí, es un problema igual que Cestero, ¿no? Son dos futbolistas que tienen que llevar la manija del partido, que no aparecen y no hacen jugar al resto del equipo.
2: Una cosa, Chus, Antonio, este grupo 2, hoy el estreno del Castilla contra un equipo de los que se supone que no va a estar arriba, pero es que la lista de equipos duros es tremenda, ¿eh? Cartagena, Nastic de Tarragona, el Antequera, está el Murcia, está el Villarreal B, está el Alcorcón, está el Atlético Madrileño, está el Ibiza, el Hércules, el Rayo Majadahonda, el Algeciras, el Real Zaragoza, el Europa, vaya grupo 2. Es una especie como de mini segunda división, ¿eh?
1: Sí, la verdad que sí, ¿no? Que a medida que van pasando las temporadas, se van quedando mejores equipos en esta primera red. Y hace que sea más parecido a una antigua segunda división y los equipos sean con más presupuesto y más fuertes.
2: Yo no veo al Zaragoza subiendo, ¿eh? Ya lo veremos. Pero yo creo que le va a costar adaptarse a la categoría, que se va a encontrar algo diferente a lo que espera, ¿eh? En cualquier caso, minuto ahora de juego en Teruel.
0: 58 y medio de partido, continúa el 0-0 en la Pinilla entre Teruel y Castilla.
2: Bueno, antes de ir al Camp Nou, tuvimos a la selección de baloncesto masculina perdiendo la clasificación para el Mundial en Grecia, ¿verdad, Miguel?
3: Uh-huh. Eso es, perdió 108 a 106 en la prórroga.
2: En la prórroga. Y Alcaraz hoy tenía estreno en el US Open de tenis, en su vuelta desde abril a una gran competición.
3: Eso es, y no ha perdido el toque. 137 días después ha barrido a su rival Roman Safiulin 3-0, 6-4, 6-4, 6-4, 3-0 finalmente en sets. Y Martín Landaluce, que está jugando, vamos, el partido más largo del año, porque se aplazó ayer en el primer set y hoy, en el día de hoy, se ha recuperado este partido, se ha reanudado 2-2 de momento en sets. En el tercer set, 1-1, perdón, en el quinto set, 1-1 ahora mismo entre Landaluce y Jekko Ferlén. Un partido que, como digo, creo que va a ser el más largo del año a este paso.
2: Sigue en el descanso todavía el partido del Camp Nou. Está perdiendo el Rayo 2-1. Barça 2, goles de Rafinha y de Lamín para levantar ese gol que había marcado primero el Rayo con Camello. Mendiondo Sábal, vosotros que sois gente de fútbol, me ha hecho mucha... gracia, llamadlo como queráis. Me sorprende la estadística que enseñaban ahora en televisión, la oficial de la Liga, en el gol repetido de Lamine Yamal, diciendo que desde donde ha pegado hay un 5,9% de porcentaje de que lo meta. Yo creo que de donde le ha pegado hay un 95% de porcentaje de acierto, ¿eh?
4: Lo hemos comentado en la mesa.
2: Es que 5 y pico, o sea, ya demasiado. Puede decir el sistema informático lo que quiera, pero ¿de qué están hablando?
4: No, porque está dentro, casi dentro del área.
2: Con la izquierda, Lamín, que la pone donde quiere.
4: Con tu pierna y tienes portería para elegir uno de los dos.
2: A ver, yo no... Ahora, hablando en serio, ¿qué porcentaje pensáis que tiene Lamín de ahí si tira 10?
4: ¿Lamín?
5: Sí. Y además lo tira al otro palo.
2: Claro.
5: Que es más difícil todavía, ¿no? Porque ahí, al primer palo, tú le pegas a fuerte, potente, a lo que te salga, pero tirar con el interior fuerte a aquel palo más complicado.
2: ¿Qué podemos decir? ¿Que de 10 metes 7, por ejemplo?
4: Sí, para mí sí.
2: Una cosa así, un 70.
5: Un 60, 60%.
2: Y dice la estadística oficial de la Liga que tiene un 5,4 o 5,9%.
4: Los algoritmos.
2: Sí, los algoritmos. Que son los primos de los
6: XG, Nacho.
2: Sí. El XG, sí. El XG. Javi, ¿qué tiene el entrenador del Rayo? ¿Qué tiene Beñat en el banquillo?
6: Bueno, quitando a Andrés Ratiu, que evidentemente tiene pinta de que hoy no va a jugar, pase lo que pase, tiene a Pelayo, a Marco de las Sías, al chaval de la cantera, Pedro Díaz, Randy Enteca, a Marcos Román, Alemao, a Tita Isbili y a Fran Pérez en la zona de banquillos, quitando además la posición de Adrián Molina, el portero suplente en el día de hoy aquí en el Camp Nou.
2: ¿Tocaríais algo, Mendy, de salida?
4: Ahora no. Para mí el Rayo tiene que seguir aguantando y seguir haciendo este tipo de partido, porque con el Barça es imposible jugar de otra manera y mantener esa punta de velocidad, a ver si Álvaro o De Frutos aparecen, que Álvaro ha aparecido más que De Frutos, y intentar buscar siempre esa contra, ¿no? Que nos
5: de Frutos permita. De Frutos desgraciadamente no ha aparecido,
4: nada,
5: no lo hemos nombrado mucho.
4: Nada.
5: Casi todo el juego ha sido por banda de Álvaro, ¿no?
4: Sí.
5: Lo mejor de la primera parte ha sido el resultado, ¿eh? Es que yo creo que es así, ¿no? ¿Por qué? No porque vaya perdiendo el Rayo, sino porque
6: es corto.
5: Te da la opción de estar en el partido, ¿no?
6: Y lo mejor del descanso habrá sido el café habitual que te toman, ¿no? Sí.

0: Voy a decir una cosa. Voy a contarlo.
1: ¿Pero te lo has tomado o no?
2: Cuéntalo.
0: Es muy buena, Nacho. Vamos a ver.
2: Cuéntalo.
0: Yo he pedido a la máquina expendedora, indudablemente, un cafelito.
2: Claro.
0: Cafelito descafeinado para poder dormir bien.
2: Fenomenal.
0: ¿No? Y he ido un momentito al baño, que además estaba... César Mendiondo está exento de este tema. Y cuando he vuelto, el café no estaba en la máquina. Y yo entonces yo digo de verdad, que me esté escuchando aquí en el edificio...
2: Que lo mismo no lo escucha.
0: Escúchame, que venga y yo le invito un café, pero que no me lo robe. Que eso me toca las pelotas, vamos. Pero vamos, increíble.
2: Habla bien.
0: Habla me toca los huitos, me toca los huitos.
2: Escúchame, yo estaba Nacho en la no cena del café, yo no tomo café, con lo cual tengo cuartada.
0: Estás exento también.
2: No he tomado un café en mi vida. El que estaba más cerca era Mendiondo.
0: No, pero Mendiondo, es que Mendiondo tenía su café.
3: Es que yo he ido con él al servicio. Yo
2: pero ha sido detrás, o sea, después. Te ha dado tiempo.
3: Hemos entrado juntos.
0: César está libre.
2: A ver, realmente, si anécdota. Alguien con cara de sospechoso sería Javi Rodríguez. O sea, como yo, me jugaba una mano.
1: Descafeinado a estas horas, ¿no?
2: Me jugaba una mano.
0: Javi. Tiene más cara de gin toni. De una lenteja.
1: A esta hora de la noche, de luego, entra mejor.
2: Mira, dejadme que habla Leyen en televisión, a ver qué dice.
4: Ir adelante. Ahora, bueno, según los que nos toca hacer la segunda parte, sufrir e intentar mejorar cuando recuperamos el balón, intentar acumular 2-3 pases para salir de la presión y ir rápido hacia arriba.
2: Esa es.
4: Vamos a sufrir, claro. Pero vamos a dar lo máximo.
2: Esa es la historia. Preparados para sufrir, pero es clave lo que ha dicho Leyen, ¿eh? Sí, dar claro. 2 o 3 pases que te permitan romper la primera línea de presión del Barça.
3: Esa es. Pero es complicadísima con este equipo. Contra el Barça.
0: Claro, se lo saben de memoria. Al final, el plan de partido del Barça siempre es tener la pelota al máximo de tiempo posible, porque así ataca y defiende mejor. Mm. Y luego, cuando no tiene la pelota, como se siente incómodo, pues intentar robarla y presionar cuanto antes y quitar la pelota al rival para volver a tener la posesión.
1: Bueno, arranca sin cambios la segunda parte en el Camp Nou. Recuerden, 2-1 gana el Barça, 2-1
0: Oye,
1: palma.
0: Un abrazo para el del café, que no se indigeste.
1: Juega el Barcelona, la pelota de Xavi Espar, buscando por delante a Pedri, descarga de primeras de nuevo para Xavi Espar. Anthony Gordon en apoyo de nuevo sobre Pedri. Pedri iniciando con los centrales, jugando para Andreas Christensen. Tocando en horizontal para Pau Cubarsí, saliendo a la derecha para Jules Koundé. Koundé aguanta el cuero, pisa, inicia de nuevo para Pau Cubarsí. Da la sensación de que Pau Cubarsí va a ser central del Barça durante mucho tiempo, ¿eh?
0: Sí, ha sido de lo más destacado del
1: mundial, sin duda.
0: Se ha cascado un mundial increíble y desde que llegó Flick es titularísimo, indiscutible en el 11 del Barça.
1: Jugando desde la derecha al Rayo, balón que buscaba ahora.
0: ¿Cuántas temporadas lleva ya? Si debutó con 16.
1: Cuatro, ¿no? Ya de Pau Cubarsí en el Barça.
0: ¿Cuántos años tiene? Que debutó muy joven, parece que lleva toda la vida, pero es así, igual que Lamin. Debutaron muy jovencitos y son jugadores diferenciales, cada uno en su posición.
1: Temporada 2021,
3: Lleva 5 ya, esta es la quinta.
0: ¿Y cuántos años tiene? Tendrá 20.
1: Su debut deportivo con el Barça, año 2023, ahí ya jugó 24 partidos.
3: Fíjate. Bueno, el Rayito ha salido con intensidad. Vamos a ver si... Mira, ¿dónde
0: está? Sí, bueno, presionan mucho más arriba, ¿no? Presionan campo
3: sí,
0: rival.
3: Eso lo ha cambiado. Pero claro, es que quitarle la pelota al Barça es complicadísimo.
1: Jugando el Barça, desde atrás de nuevo, saltando Pedri, la primera línea de presión, continuaba por el perfil izquierdo, quería buscar a Anthony Gordon, interceptó una vez más Florian Legendre, será saque de banda favorable al cuadro blaugrana, que con esta victoria seguiría con paso firme en esta temporada que acaba de iniciar. Sacando el esférico Xavi Espar desde el costado zurdo. En el apoyo con Pedri, atrás para Pau Cubarsí, apertura a la derecha. Jules Koundé, esférico de nuevo para Lamine Yamal, este atrás, de nuevo Pau Cubarsí. Ahora ha tirado la presión de la sensación más alta al Rayo Vallecano, ¿no?
2: Sí, mucho más alta.
3: Sí, sí.
0: Ahora no se la quita ni con la mano, ¿eh?
1: Xavi Espar buscando a Rafinha sobre el círculo central, ya se activa de primeras buscando a Lamine Yamal, el pase con el exterior abajo, quería llegar a Anthony Gordon, la pega Lamine, se marcha fuera,
2: busca
1: saque
2: Javi
1: de puerta para el Rayo.
2: Por ahí el dato, ¿cuánto mide Xavi Espar?
1: Xavi Espar mide...
0: 1,70.

0: 1,75.
1: ¿No os lo creéis vosotros? O sea, por favor, miradle cuando esté al lado de otro jugador.
0: Pues engañará, pero sí. 1,75 es la cifra de la liga.
1: Pues ya. Miradle ahora, por ejemplo, cuando esté cerca de Dani Olmo. Entonces Dani Olmo, que mide 1,98.
0: Bueno, 19 años, igual da un estirón todavía, ¿no?
2: Ah, bueno. Sí, claro, sí. Y yo también. Y yo también voy a dar un estirón.
3: Camello, que peleaba por el cuero, se la va a quedar. De nuevo iniciando Xavi Spar, Christensen, balón para Mar Bernal. Yo creo que te equivocas con Mar Bernal, ¿puede ser?
1: Ah, bueno, perdón. Sí, ah, sí, es correcto. Sí, correcto. Sí. No, quería decir Mar Bernal.
2: Mar Bernal es muy alto, ¿eh?
3: Sí, Mar Bernal, yo creo que he rozado 1,90, ¿no?
1: No.
0: Bernal.
1: Espera, que me estáis liando.
4: A ver.
2: No, tú dices Spar.
1: El lateral izquierdo.
3: Xavi Spar son 1,75.
1: Okay. Ese es el que yo digo, que yo no me lo creo, pero bueno.
2: Bernal mide 1,93.
4: Joder.
2: Mar Bernal. Que bueno, escúchame, a mí también me ponían 1,72 y con tacones a lo mejor podría ser. Uno Labután podría medir eso.
3: Tú eras como la quiniela, ¿no? 1x2, ¿no? Más o menos, para que cada uno decidiese lo que ponían ahí.
1: Me voy a Teruel. Mejor. No sé cuánto mide Antonio Zambrano y Chus Sanz, pero sí sé que el Castilla está buscando el gol. Quedan 20.
5: Pues nada, como Xavi Spar, creo que medimos más o menos. O sea, o como Sabas, como Juan Sabas. Juega el Castilla, jugando desde atrás, jugando en la 6, el jugador que vino de la cantera del Granada. Toca en el centro del campo para Mario Rivas. Tocando la pelota al Castilla, sigue intentándolo el Castilla. Tuvo una jugada anteriormente, un centro fortísimo de Fortea que despejó la defensa del Teruel al centro del campo. Ahora sí, entrando un poquito más en juego Cestero. Juega la parte derecha para Daniel Yáñez. Ahí sigue Yáñez. Yáñez mete a la diestra para Fortea. La puede poner Fortea. Qué bien Fortea. Dice el colegiado que no ha pasado nada. Saque de puerta para el Teruel.
1: Chus, ¿tiene empuje? ¿Tiene fuerza? ¿Tiene convicciones de Castilla para lo que queda?
6: Sí, yo creo que sí. Incluso creo que se le va a hacer el partido largo al Teruel. Yo creo que está metiendo una marchita más y sobre todo por banda derecha Fortea. Está entrando muy bien, profundizando y de esta manera está haciendo que llegue el peligro al área.
5: La pondrá en funcionamiento el Teruel. Veíamos esa conversación entre Yácer y Fortea. Patean largo Zarco, protagonista del partido, con ese lanzamiento de penalti de Rashad que atrapó el portero del Teruel. Saque de banda de nuevo para el equipo local. Sonrisa ahí de Fortea, que no llegó por muy poquito. Pulgar arriba. 70 de partido. Estamos a 20. No se mueve el marcador en el Pinilla. Juega Yácer. El balón que vuelve a tocar la defensa del Real Madrid Castilla.
1: Gol del Barça, el tercero.
3: Gol del Barça, gol de Anthony Gordo, más bien de Floriales en propia puerta. Jugaba el extremo zurdo del conjunto blaugrana en el interior del área. La puso atrás, la tocó Leche en dirección portería. Y eso era impepinable, marca el Barça el tercero. 6 de la segunda. En propia puerta de Floriales en Barça 3, Rayo Vallecano 1.
1: Decía Leyen en el descanso, vamos a sufrir seguro. Seguro que lo que no pensaba es que él iba a ser el protagonista para mal. La jugada es la de siempre del Barça. Balón filtrado para el que entra y Leyen, pensando que viene alguien por detrás que puede tocarla.
4: Sí,
1: intenta despejar como puede, pero le sale hacia adentro.
4: Instintivamente es que si no hubiera sido gol.
1: Sí, ¿verdad? Rafinha. Estaba no, Rafinha por detrás.
4: Claro.
1: Lo que pasa es que coloca mal el pie y lo tira hacia adentro.
4: Sí, no le da tiempo. Tienen una velocidad más, tienen recursos superiores a casi cualquier equipo. El Barça está imparable. Está imparable.
1: Repito la pregunta de las 9 de la noche. Mendiondo, ¿te preocupa este Rayo?
4: Sí, ahora sí, porque llevamos un punto de 9 posibles, no hemos empezado bien, no tenemos campo. Bueno, pues se suceden los episodios en el Rayo y de momento no han encontrado el ritmo de juego, está claro.
1: Sabas, ¿te preocupa este Rayo?
2: Sí. En cuanto a juego, no dista mucho de lo que hemos visto otras temporadas. Juega más o menos, yo creo que ha dado continuidad el nuevo entrenador a lo que...
3: A la idea deportiva, ¿no?
2: Al plan deportivo, el plan de juego que tiene el Rayo. Pero es verdad que hay una crisis de resultados. Y luego hay una crisis institucional, eso es indudable, ¿no? O sea, tú no... yo te lo vuelvo a resumir.
3: O sea, como el año pasado fue un milagro.
2: Como el Rayo no juegue en Vallecas, le va a costar muchísimo mantener la categoría.
3: Viene Xavi Espar, la va a poner segundo palo. Cárdenas con dudas, la tocó Patecís. Finalmente Cárdenas se queda con el balón. Sobre todo con la sensación de que lo del año pasado, bueno, lo de los dos últimos años fue milagro. Y este da la sensación de que o se arreglan rápido las cosas o se va a sufrir.
4: Sí, está claro. Que no...
2: Bueno, pero ese es el que más fondo ha tocado en cuanto a institución, ¿no? En cuanto
3: sí,
2: a...
3: sí, sí, sí. Pero era algo que era un caldo de cocción perfecto.
1: Tú ibas para... en una cuesta abajo sin frenos hasta que
3: eso vaya a la curva,
1: es que
3: claro.
1: No hasta que llega la curva.
2: Eso es que no he vivido el rayo 89-90. Madre mía, qué campo de entrenamiento y... Madre.
1: Sí, pero en el fútbol profesional hoy en día en España...
2: Y tiene una ciudad deportiva preciosa, el Rayo, para tenerla en su punto y en plan funcionamiento...
3: Y para ser la tercera cantera de Madrid.
2: Exactamente. Es que el Rayo ha dado un paso que le ha superado el Leganés y el Getafe en cantera. Y eso no podía ser. La gente que salía del Madrid o del Atlético de Madrid se iba al Rayo, a la cantera. A él no quiere ir nadie a la cantera del Rayo.
3: Si
2: no
3: te van a maltratar.
2: Si no tiene una ciudad deportiva en condiciones que te asegura a ti un trabajo digno, ¿no? Para intentar ser profesional el día de mañana.
1: Me voy a Teruel, que nos acercamos al último cuarto de hora de partido. La tiene el Castilla, insiste, pero no llega el gol para los de López de Lerma.
5: O juega el Castilla por la parte izquierda, el balón lo intentaba meter en profundidad dentro del área. Era Álvaro Leiva, saque de esquina de nuevo para el Castilla en estos últimos 16 minutos que queda de partido. Ha metido un poquito de madera ahí con esa entrada de Yáñez por la parte derecha. Julián López de Lerma va a sacar a saque de esquina para el Castilla. Vamos a ver si en una de estas puede entrar, si es verdad que la defensa del Teruel tiene muchísima altura. El balón, segundo palo, se la había comido ahí Zarco. El balón que pasó por delante de la cabecita de Nasei. De nuevo saque de banda para el Castilla en este último cuarto de hora. La va a poner en funcionamiento Fortuny. Vamos a ver, Chus, porque en una de estas el Real Madrid-Castilla podría marcar el 0-1. Qué bien, vendría tres puntos esta primera jornada.
6: Sí, sobre todo en los últimos minutos está entrando mucho en juego. Yáñez, un futbolista que tiene una pierna izquierda muy buena, que parte de fuera hacia adentro, que va buscando paredes y sobre todo en cuanto que puede, tiene la portería metida en la cabeza y chuta muy bien y tiene un gran disparo.
5: Se la quitaba de encima Mario Rivas, 75 de partido, como decíamos aquí en Pinilla, sigue el 0-0 entre Teruel y Castilla. Uh-huh.
1: En Barcelona, 55, necesitamos un gol que le meta al Rayo en el partido. También es verdad que ahora con el 3-1, Javi, el equipo ya se puede soltar un poco más, ¿no?
3: Bueno, yo creo que el Rayo en la segunda parte ha salido con otras sensaciones el Rayo Vallecano en la segunda mitad, pero es cierto que el Barça cuando quiere le mete una vuelta más de tuerca al asunto y es capaz de llegar con mucho más peligro a la portería de Dani Cárdenas. Juega el Rayo, viene ahora de nuevo desde la derecha, esta puede ser buena, de fruto la mete al lío Álvaro García. Salió el otro García, este es Joan, bloca el cancerbero del Barça.
2: Yo creo que el toquecito ese que se da posterior no sorprende y deja que el portero del Barça esté atento. Yo creo que de primeras, alejándole el pase a la trayectoria del portero, puede hacer más daño porque iba un compañero solo en la otra situación, creo que era Álvaro, ¿no?
3: Mira, viene doble cambio. Entra Fran Pérez y Pedro Díaz, se marchan del terreno de juego Buaré. El primero va a ser por Pedro Díaz y no sé si Álvaro García será el otro. Pues mira, es de Frutos.
2: Que de fruto está, ha tenido una primera parte desaparecido y en la segunda se le veía así con cara de
4: fruto
2: de circunstancias,
4: no ha arrancado bien la temporada, no está como él habitualmente está.
3: También es cierto que yo creo que el hecho de haber perdido la Conference, de haber tenido tan cerca Europa el año pasado, no solo por la final, sino también a nivel clasificatorio en Liga, posiblemente eso, anímicamente a los jugadores que continúan en el Rayo, eso afecte, ¿no? El proyecto deportivo,
2: ¿no? Y de
3: fruto
2: se ha ido a la selección y luego se ha quedado fuera del Mundial. Indudablemente, seguramente él pensaba que se iba a quedar fuera al final, pero todos los futbolistas albergan la esperanza de poder vivir esa experiencia, ¿no?
3: Juega Unai para el Rayo Vallecano. Son 12 ya de juego de la segunda parte. La apertura abierta hacia la pelota abierta hacia la derecha. Llega Iván Baleu, la mete al lío. Corner a favor del Rayo.
2: Ha sacado lo que ha sacado el del café en el descanso.

0: petróleo.
1: Estás dolido, ¿eh?
0: Un córner gratis, igual, un café gratis, pues un córner gratis.
2: Y un detalle importante, ¿eh? Que estamos hablando sobre movimiento. El mercado, como cierra, mañana se puede durante todo el día fichar y vender.
3: Sí, hasta, es decir, hasta el día 1 a las 12.
2: Claro, eso es, hasta mañana por la noche. Quiero decir que lo de Patecis y lo de Ratiu todavía se puede arreglar mañana.
4: Otra mañana cosa es que hay sorpresas.
0: A las 12 y un minuto no te dejan, o te dejan un minutito.
2: Mañana.
3: ¡Ojo el Rayo, gol! Gol, gol, gol, gol, gol, gol, gol, gol, gol, gol, gol, gol, gol, gol, gol, gol, gol. Del Barrio en el Camp Nou en el 58 de partido. Saliendo del córner regalado, aparece Camello con el cafelito de Juan Sabas para cabecear al primer palo y volver a apretar el luminoso. Marca el Rayo. Aquí no se rinde nadie. Bueno. Barça 3, Rayo Vallecano 2.
2: El segundo de Camello para que haya partido. Mal defendido por el Barça.
0: La Espar, sí. Espar, Espar.
4: Muy mal, Espar.
5: El metro 75.
3: Con su metro 95, según
0: Nacho. El metro 75.
2: Escúchame, le saca sí. Camello media cabeza y ha saltado, le ha intentado agarrar, pero oye, Camello ha encontrado muy bien el sitio donde había que ponerla. Buen remate de cabeza.
4: Ya lo creo, ya lo creo.
0: Hombre, marcar dos goles en ese escenario es para estar satisfecho. Lo malo es que no consigas un resultado positivo, ¿no? En cuanto a marcar.
2: Bueno, cierro lo del mercado de fichajes, que digo que mañana va a haber muchos movimientos. Sí. Ya veréis cómo mañana en el Rayo salen un par de ellos y entran otros dos o tres. Como poco. En la previa, Unai López mismo ha dicho que necesitaban refuerzos con urgencia, que necesitaban gente que les ayudara. O sea, ese es el sentimiento que hay ahora mismo en el vestuario del Barça, ¿eh? Fíjate. Perdón, del Rayo, ¿eh? Lo ha dicho en televisión.
0: Es difícil que lo diga un futbolista.
2: Lo ha dicho en televisión. Necesitamos gente que nos ayude. O sea, imaginaos, ¿eh?
4: Hombre, Unai ya tiene galones y es uno de los capitanes.
0: Que no dice que tiene más de 100 millones. Tendrán el límite salarial bueno para firmar, ¿no?
2: Bueno, depende. El Presa dijo el año pasado que el Rayo tenía 40 millones guardados en la cuenta bancaria. Y luego, con los 20 de la Conference más las ventas, estamos hablando de unos 120 millones.
0: ¡Ojo!
3: ¡Viene el Rayo, Joan García! La va a sacar finalmente el Barça. La acción que va a quedar en balón para el Rayo
2: ha podido marcar Camello el tercero. Ojo que el Barça de repente atrás se ha dormido.
4: Sí, sí. Y el Rayo ha estado valiente porque ha adelantado mucho las líneas. Bueno, todavía hay partido, ¿eh? Mira.
3: Uf, la salva Pau Cubarsí, ¿eh?
4: Sí.
0: Bueno, está mal Joan, ¿eh?
4: Sí, sí, Joan
0: fatal. La deja ahí un balón muerto. Sí.
2: Da la impresión de que con el tercero el Barça se ha relajado, un poco de bueno, esto ya está, y el Rayo se ha liberado.
4: Sí, y ha decidido soltarse. Claro,
0: lo que pasa es que el Rayo ha aprovechado una jugada a balón parado, no tenía continuidad en el fútbol ofensivo.
2: Pero ahora ha salido con cuatro, por ejemplo.
3: Viene el Rayo jugando ahora en zona de tres cuartos. El balón abierto hacia la izquierda. Mira, aquí hay que creer. Balón al lío. Corta el Barça. Banda a favor de Vallecas.
2: ¿Cuánto queda en Teruel?
6: Pues quedan 9 minutos en Teruel. Sigue el 0-0. Y este que tiene una falta al Castilla peligrosísima en la frontal del área.
2: Cuéntala.
6: De momento están sacando tarjeta amarilla al jugador del Teruel, Álvaro López, en una incursión por la parte izquierda buenísima de Álvaro Leiva, que está siendo de lo más destacado del equipo de Julián López de Lerma. Y la falta creo que no se la van a quitar a Leiva, porque es el que está llevando el empuje del Castilla. Vamos a ver si se levanta ya el jugador del Castilla. Vemos la tarjeta amarilla para el central, uno de los tres centrales, Álvaro López. Y vemos por ahí colocado a Mesonero, que acaba de entrar en el terreno de juego, también acompañado por Carvajal. Mesonero con pierna izquierda, con el 22 a la espalda. 4 o 5 jugadores en barrera. Ya se marcha uno de ahí. Allá va Mesonero. Vamos a ver qué puede ser buena. Muy, muy, muy importante que marque el Castilla este gol. Vamos allá. Allá va Mesonero. Mirando al colegiado. Pierna zurda. La pega Mesonero. Arriba. Desviada por encima de la portería de Zarco. 82 de partido, 0-0 en la pinilla entre Teruel y Castilla.
2: Busca el cuarto el Barça.
3: Ataca desde la derecha, será saque de esquina para el Fútbol Club Barcelona en el 60. No, pues finalmente puerta. Daba la sensación de que dudaban Linier y colegiado principal. Finalmente será puerta. Por cierto, un dato que arroja el partido de hoy.
1: es el mejor arranque goleador de Sergio Camello con la camiseta del Rayo Vallecano. Y es que estamos hablando que la temporada pasada hizo 5 goles en Liga, en esta ya lleva 3.
4: Sí, Camello es un hombre de rachas. Hay veces que se pasa un tiempo sin...

0: Tienen
1: poca historia, ¿no?
0: Poca historia en el fondo de armario del Barça, ¿no? Han entrado dos campeones del mundo. Se perdió, indudablemente, desgraciadamente, Fermín el Mundial por lesión, pero hubiera ido y hubiera jugado mucho, ¿eh? Con
2: yo creo que
0: con,
2: sí.
1: Sobre todo viendo el estado de Pedri, por ejemplo.
0: No, hubiera jugado en la banda. Por Baena. Segurísimo, vamos. Estoy convencido.
1: Jugando el Barça, avanzando Xavi Espar, pelota para Anthony Gordon. Lo mejor del partido que le estamos contando en Onda Madrid es que todavía hay encuentro. 3-2 está ganando el Barça, 3-2 palma el Rayo, juega Lamine Yamal, la pelota para que intente ahora Fermín, el apoyo atrás para Rodri. Mira, el primer balón que tocan, juega a la izquierda, esférico para Xavi Espar, este en el apoyo ahora sobre Pedri. Pedri iniciando de nuevo sobre Andreas Christensen. Christensen jugando ahora de nuevo para Pedri. Iniciando de nuevo Pau Cubarsí, tocando a la derecha para Lamín para Fermín, pisaria Fermín, la va a poner muy llovida, segundo palo, se pasea el cuero, pero se la queda Anthony Gordon. Continúa el ataque del Barça, Xavi Espar avanzando hacia la frontal, apoya sobre Lamín en el balcón, aguanta Lamín, se da la vuelta, continúa Lamín Yamal, la quiere pegar abajo, corta el rayo, otra más, el testarazo fuera de Xavi Espar.
0: 1'75".
2: Fíjate dónde estaba Xavi Espar, la cantidad de jugadores que se mueven por delante de balón, el riesgo que corren, y aquí se ve la dificultad del remate de Camello. La verdad que no era nada fácil.
0: Yo creo que el error, Xavi Espar, por ejemplo, no mira la pelota y está de espaldas en una marca. Está intentando incomodar a la marca, pero tú tienes que mirar la trayectoria de la pelota.
2: Si pierdes de vista el balón, claro. Estás fuera de la jugada.
3: Últimos 5 minutos del partido en Teruel. Fortea que la pone por la derecha, la pelota atrás, Mesonero la puede pegar, la pega, rechaza la defensa. Ojo que bien la ha hecho Leiva, vaya sombrerito, Leiva arriba. Portería para el Teruel, clarísima esta jugada de Leiva Chus, que ha tenido el 0-1 en su pierna izquierda.
4: Sí, la verdad que sí, ¿no? Una auténtica pena porque con los minutos que está haciendo ahora el Castilla, que está apretando mucho, que está prácticamente en todo momento en campo contrario, y cuando no es Yáñez por una banda, es Leiva por otra.
3: Apretando el Castilla en estos últimos minutos del partido, bola arriba. Mario Rivas, la pelota se hace...
5: Dame un instante porque hay córner a favor del Rayo Vallecano.
1: ¡Qué bien lo ha hecho Fran Pérez ahora para el Rayo! Sentó a Pedri en el suelo, recorte espectacular y luego el centro que se envenenó después de tocar en un jugador del Barça. Acaba en córner para el Rayo. Viene la pregunta, César. ¿Hay remontada?
2: Estamos en ello. Pues yo no tenía mucha esperanza, pero ahora veo un Rayo distinto que puede hacer gol.
1: Va el córner desde la derecha. Juan, le pregunto que ya sé lo que me va a decir.
0: El café.
1: Juega desde la derecha. El centro es bueno. Segundo palo. Se pasea. La va a recoger Lamine Yamal. Peligro. Ahora hay que recoger porque quieren salir rápido. Aguanta Lamine. Bien Lamine Yamal. Aguanta ahora bien
5: mal,
1: en la salida.
5: Mal Lamine Yamal. Mal.
2: Sí, ha retrasado toda la jugada.
5: Claro. Ha ido reteniendo el balón a ver si alguien corría y la ha acabado perdiendo.
1: Pedri conduce ahora de nuevo y se frena. Campo propio. Toca en el apoyo sobre Rodri. Rodri por delante para Fermín. Fermín se da la vuelta, tiene metros para correr. Filtra el pase para Anthony Gordon. Demasiado fuerte. Balón para Dani Cárdenas.
5: Vamos a Teruel de nuevo.
3: Vaya mano que acaba de sacar Zarco al lanzamiento de Yáñez. Zurdazo que iba a la escuadra. Voló Zarco el balón al saque de esquina. La vuelve a tener el Castilla. Lleva el saque de esquina. Vamos allá. La pega con pierna izquierda, pierna derecha, perdón, pasada, despeja la defensa del Teruel, se va el peligro, 87 de partido, lo intenta el Castilla, se defiende como puede el Teruel.
4: Sí, la verdad que sí, que lo está pasando mal, ¿no? Le tienen metido en el área, no sale, lo está intentando una y otra vez, por una banda, por otra. Sí que es cierto que cuando más intenta desequilibrar el Castilla, sobre todo es más por banda derecha, porque tiene... dos opciones, Yáñez que entra de fuera adentro, como decíamos antes, o Forteaga en muchas ocasiones que entró también y le ayuda bastante por banda.
3: Mira qué bien la va a poner Lezcano, vuelve a sacar la defensa, esta vez ha sido Relu, la pelota que la va a recuperar el Castillo y otra vez, venga que lo va a intentar Álvaro Leiva, qué bien se ha ido Leiva, la pone Leiva abajo, mete la pierna a Pablo Felipe, córner para el Castilla.
5: Aguantamos ese córner.
3: La ha tenido de nuevo Álvaro Leiva, que está siendo un auténtico dolor de cabeza por la parte izquierda. En cuanto que se ha cambiado de banda en esta segunda parte, no está saliendo.

0: queriendo pararle a Álvaro López. Va al saque de esquina, la va a poner con pierna izquierda. Defiende con todo el Teruel. Deja tres jugadores en la frontal del área al Castilla. La va a poner el Castilla del lado izquierdo. El balón pasado queda en la frontal. Despeja el peligro el Teruel. 88 de partido. Teruel 0, Castilla 0. El balón ahora en saque de esquina a favor del Castilla. Vemos a Yanasei que está haciendo gestos a sus compañeros como venga. Vamos a apretar un poquito más que queda minuto y medio. De nuevo al córner el Castilla. Vemos también caras de preocupación en la defensa del Club Deportivo Teruel. También en lo propio Zarco. La va a poner de nuevo el Castilla. Otro saque de esquina. Se queda cortita. Balón en la frontal. La va a pegar. Madre mía, Fortea. El balón que yo creo que lo ha sacado de Teruel. Saque de puerta para el equipo local. A falta de un minuto para que lleguemos al 90.
1: Sería un gol definitivo si lo hace el equipo de López de Lerma. El filial del Real Madrid que se estrena hoy en este grupo 2 de la Primera Federación.
0: Ha entrado también por parte del Teruel uno de estos que dicen los jóvenes.
1: No ha aprovechado ninguno de los dos corners. Vuelvo al Camp Nou, llegamos al 70.
2: La ha tenido el Barça para el cuarto en una gran acción, en un golpeo que salvó Dani Cárdenas en el disparo. Y el Barça que sigue jugando con fuego frente a un Rayo aguerrido que todavía tiene 20 minutitos más.
1: El Barça que de ganar igualaría al Real Madrid con 9 puntos, 3 jugados, 3 ganados.
2: Pone el balón en juego el Rayo, mira Camello que prueba de nuevo a Xavi Espar, se la va a llevar Camello, pisa área, vamos delantero, aguanta el cuero, pisa atrás, el balón que lo va a sacar el Barça, ahora iniciando de nuevo Pedri en el apoyo sobre Jules Koundé, juega en largo, metiendo en ese esférico campo contrario el francés, Anthony Gordon la recoge en el otro lado, pisa área, continúa Gordon, puede sacar el golpeo, tira el taconazo, la pega Rafinha, qué golazo del Barça. Gol, gol, gol, gol, gol, gol, gol, gol, gol del Barça para anotar el cuarto. Gordon, Rafinha y Koundé participan en un tanto que vuelve a alejar al Barça en el luminoso 70 de partido. Marca Rafinha, Barça 4, Rayo 2.
1: El gol lo hace Rafinha, pero todo se lo inventa Gordon, que le acaba dejando de tacón un balón clarísimo dentro del área. Otra vez, 2 de diferencia, Mendiondo.
3: Sí, volvemos a la casilla de salida. Pero bueno, el Rayo ha intentado mejorar su juego, lo ha conseguido por minutos, pero en este campo y ante este rival es difícil ganar. Pero bueno, queda partido, quedan 20 minutos.
1: Ha tenido 5 minutos muy buenos, ¿eh? Después del segundo de Camello.
3: Sí.
1: Y ha agobiado al Barça, le ha metido en problemas, pero si ellos pueden correr,
3: sí, es que
1: te matan.
3: Ese nivel de
4: ¿sabe lo que
3: precisión
4: pasa? Que, cualquier equipo que vaya ganando 3-0, 3-1 y se relaje y se ponga a 3-2, seguramente que dé un pasito atrás, intente defender mejor, pero es que el Barça te sigue jugando igual. Te ha generado hace un momento una de Fermín que normalmente es gol. O sea, porque le pegó mal, le pegó al medio, pero si pega a un ladito, pues es el gol, ¿no? Y te genera 2 acciones consecutivas de muchísimo peligro.
3: No, pero tú has dado una clave. Este equipo no sabe tirarse atrás, no lo hace nunca. Y si le metes un gol, va igual hacia adelante. Eso es.
0: Se queda con uno menos el Teruel.
1: Expulsión para un jugador del Teruel a falta de menos ya de 2 minutos para el final.
0: Roja directa para Christos Belebonis. Cómo entraba por la parte derecha Fortea y la entrada ha sido criminal, pero criminal a la rodilla. Menos mal que le pilló en carrera, porque si le pilla parado le podía haber hecho muchísimo daño al lateral derecho del Real Madrid Castilla. Y lo peor de todo, Chus, es que encima la protestaba Christos Belebonis, ¿eh?
5: Bueno, él no ha sido consciente de lo que ha hecho, pero sí que es cierto que la acción es muy fuerte, que va a la altura de la rodilla y que es cartulina roja sin ninguna duda.
1: Un minuto queda ahí, ¿no? Queda
0: uno más.
1: Dos minutos.
0: Eso es, ha dado uno más. Claro,
1: pues ahora vuelvo entonces. Vámonos al Camp Nou a ver si el Rayo todavía tiene capacidad de reacción, Javi.
2: Rodri jugando ahora de nuevo para Pedri. Pedri soltando atrás para Christensen. De nuevo Fermín que se da la vuelta sobre el círculo central. Mete el pase al hueco. Viene de nuevo Anthony Gordon. Están buscando a Gordon para el gol, ¿eh?
3: Es muy rápido, ¿eh? Este Gordon.
4: Está gordo.
1: No, está como un tiro. Está.

0: Sí, es rapidísimo, es hábil, es un futbolista muy, muy interesante, ¿no? Pero tú fíjate el pase filtrado de Fermín que te deja solo, pasa que el control no ha sido bueno.
1: Sí, sí.
2: Juega el Rayo, lo hace desde la izquierda. El esférico que lo domina para jugarlo hacia adelante. Álvaro García soltando de cara atrás. El pase ahora no es bueno. Será pelota para que la juegue de nuevo desde ese costado.
0: Me parece el futbolista que mejor se ha reconstruido de la cantera del Barça. Le cedieron al Linares en Primera Federación, ¿eh? Ojo, ¿eh?
3: Va a meter a dos delanteros, a Enteca y a Lemao.
2: Sí, se marcha del terreno de juego con el 8 Unai López.
3: Y Camello.
2: Y creo que Camello, sí.
3: Y Camello, el autor de los dos goles. Ahora volvemos, porque ahora ya sí estamos en los últimos segundos en Teruel y no llega el gol del Castilla, aunque lo ha buscado y de qué manera en la segunda parte.
4: 20 segundos y va a tener la última el Castilla en el partido. Están tocando en el centro del campo. Vemos ahí a Mario Rivas desplazando, volcando a la parte derecha para Fortea. Controla Fortea. Juegan cortito ahí con Yáñez. Yáñez que va a encarar, mete para Fortea dentro del área. Esta puede ser buena. Fortea, el balón al segundo palo. Ha rechazado la defensa, queda de nuevo para Álvaro Leiva. Vuelve a atacar el Castilla, ahora por banda izquierda. Leiva, se hace un pequeño lío. Mira qué regate Leiva, tiene que ponerla. Ay, madre mía, se ha equivocado Leiva. Despeja la defensa del Teruel. El árbitro que no mira el cronómetro. Eso viene muy bien para el Real Madrid. Castilla que puede tener y va a tener la última. Suben a 6. Allá van a 6. Le están pidiendo los compañeros que cuelga el balón. A 6 el desplazamiento que no ha sido nada bueno. La pelota que quedó para Cestero. Vamos a ver que pide penalti el Real Madrid. Castilla dice Zarco. Levántate, Cestero. El árbitro dice que no. Y creo, Chus, que aquí va a acabar el partido, ¿eh?
5: Sí, yo creo que sí, ¿no? Yo creo que la ha intentado una y otra vez el Castilla. Sí que es cierto que el Teruel está muy metido en su área, pero muy bien cerrado. Y aunque ha tenido alguna ocasión que otra el Castilla, pero sí que es cierto que la más clara ha sido la de Yáñez, que ha sacado Zarco, que ha sido un auténtico parado, ¿eh?
3: Si acaba así, Chus, ¿tu valoración del estreno del Castilla?
5: Bueno, viendo todos los jugadores que ha tenido que cambiar esta temporada, y yo creo que es un notable. Yo creo que el equipo ha estado bien, ha marcado los tiempos de partido, ha sabido tener el balón. Yo creo que en muchos momentos le ha faltado mucha más profundidad, pero en líneas generales yo creo que hay que ser optimista y esperanzador con este Castilla, que a mí va a ser el primer partido de Liga, me ha gustado.
3: ¿Pita o no pita al final?
4: Pues espérate, porque se ha ido al VAR, ¿eh? Se ha ido al VAR a ver una jugada anterior.
3: Espera, si revisa que lo ha pedido el banquillo del Madrid, es el posible penalti en la que decías del portero.
5: De Cestero, a Cestero.
4: Eso es, parece que le pone las manos atrás. Yo creo que
3: la mano derecha, un poquito.
4: yo no pitaría poquito. Penalti con eso, no. Pero bueno, vamos a ver.
3: Pero bueno, entiendo que el Castilla lo pida.
4: Sí, obviamente, tenía dos revisiones todavía por pedir, pero yo creo que no va a pitar penalti, ¿eh? Muy nada, es muy leve, no es tampoco. Es verdad que llega antes Cestero, pero el balón se va para afuera.
3: No es verdad, pero es cierto que es el futbolista del Castilla el que toca el balón con el pecho, fijaos.
4: Sí, sí, sí.
3: El que lo prolonga. El portero no toca el balón.
4: Nada, no hay penalti, no hay penalti.
3: Y solo toca un poquito con el brazo derecho, pero no es nada.
4: Dice el colegiado que no, y también él dice que se acabó el partido. 0-0 en Pineda. Terminó el Real Madrid-Castilla en un campo que va a ser difícil, sobre todo cuando entre más el invierno. 0-0, primer punto para el Real Madrid-Castilla de Julián López de Lerma.
3: Gracias, Antonio. Gracias, Chur. Buenas noches.
5: Buenas chao, noches.
3: Chao. Venga, ahora ya nos quedamos en el Camp Nou, 77 de partido.
2: Jugando el Rayo desde la derecha ahora en el avance. Quiere continuar iniciando de cara, por cierto, entrada de Yemi al terreno de juego por parte del conjunto de Hansi Flick. Se ha marchado Anthony Gordon.
6: Buen partido de Gordon. En líneas generales, buen partido de todo el Barça, pero ese futbolista nos va a dar muchas, al Barça le va a dar muchas tardes de gloria, ¿eh? Me da la sensación.
2: Va a jugar el Rayo de nuevo desde la banda, Iván Baleo.
0: Ha entrado Cancelo,
2: sí.
0: que Xavi Espar lo suele, no lo cambia y lo suele meter en el centro del campo. Creo que está en el centro del campo.
6: Sí, también ha jugado ahí, ¿eh? Ese chico Espar.
2: El cambio ha sido por Pedri, precisamente, sí, además.
6: Claro.
2: Jugando el Barça, perdona, César.
6: No, perdona tú. Y los cambios de Beñat, claramente ofensivos, y me parece lo correcto en este momento, ¿no? Ha sacado dos delanteros sin miedo. Da igual perder 5-2, que Pero si tienes opción de hacer el tercero, te metes.

0: El partido otra vez.
1: Joan Cancelo jugando para el Barça. 78 de partido. Iniciando de nuevo atrás para Pau Cubarsí, que le da salida por la derecha para Fermín. La entrega no es buena, se la va a llevar el Rayo. La tiene Alemão, Alemão en la frontal. Le está pidiendo la pelota a Fran Pérez. No la pasa. Le limpiaron la cartera. Pecó de egoísta el delantero. Juega el Barça. Ahora la carrera de nuevo por la izquierda de Lamine Yamal. La deja atrás a De Jimmy, que la va a pegar. Cárdenas, el rechace. Lo saca bien ahora el Rayo. Abajo con todo para ganar la pelotita. A correr, dice ahora el Rayo Vallecano. Corriendo ahora para atravesar la divisoria de los dos campos. Abriendo Óscar Valentín. Tiene que reiniciar el juego el Rayo por falta de efectivos arriba.
0: Sí, qué pena esa jugada. Alemão le ha visto, ¿eh?
1: Le ha visto y no se la ha querido dar.
2: El egoísmo del delantero.
0: Del delantero, que todos los delanteros defendéis.
2: De todas maneras, los cambios son valientes, son para tener más presencia.
0: Claro.
2: Camello tuvo un par de contras en las que se vio muy solo y aquí hay dos futbolistas, que más los extremos, que pueden hacer que tengan más presencia en ataque jugadores del Rayo.
1: Abajo, Cubarsí le ganó el duelo a Randy Enteca, va a ser banda de nuevo. Favorable al Rayo Vallecano. Este 80 de partido ya, con un Camp Nou que supera los 56.000 espectadores en el día de hoy.
0: Tienen que estar los jugadores muertos. ¿Te acuerdas lo grande que es el Camp Nou, sabes?
2: Grandísimo. Es como cuando Oliver y Benji, los dibujos animados igual. Tú corre y no...
0: Y no se termina nunca.
2: No aparece nunca Zubizarreta en la portería.
1: Por cierto, el Barça.
2: Y si aparece, es muy grande tu guitarreta y no ve portería por ninguna.
1: Un Barça que tendrá que abandonar de nuevo el Camp Nou próximamente, no en esta temporada, será en la que viene, para que se produzca también la instalación de la cubierta ya en la última fase de la remodelación del Camp Nou.
0: Claro, van a cubrir.
1: Sí. Esto ya es
2: fútbol indoor,
1: moda.
2: Fútbol indoor.
3: Sí, pero no va cubierto completo, ¿eh?
0: No.
3: Es una, pues como el Metropolitano, quiero decir, es una cubierta, o sea, Mamés, que cubre la grada, pero no se cierra el Camp Nou. El Camp Nou no va a ser un estadio cerrado.
0: Correcto. Esa no me parece mala tampoco, ¿eh?
3: No, hombre, lo lógico
1: que
3: hoy
1: no
3: en
1: se
3: día,
1: mojen los aficionados,
0: no se moja
1: claro,
0: el público.
3: Oye, pues como está haciendo el Getafe, por ejemplo, en el Coliseum.
1: Jugando el Rayo Vallecano.
2: Solo se mojan los dos pivotes.
0: Vamos, ahí.
2: De cada equipo.
1: Viene desde la izquierda de nuevo el conjunto de Vallecas. Amenaza a Fran Pérez, pisaria, la pone atrás. El balón para el golpeo. A las manos de Joan García. Ese remate de Randy Enteca.
0: Qué pena.
1: Que no llegó a ser del todo cómodo. Juega el Barça. Balón abierto ahora hacia el costado zurdo, encarando a De Jimmy, que quiere llevarse a su par. Le cierra bien Florian Lejeune. Enorme jerarca Florian Lejeune. Pelota para el Rayo Vallecano.
0: ¿Qué?
2: Ha pitado falta.
0: Sí, parece que sí, ¿no?
2: Le pisa.
0: Pero también se lleva el balón.
2: ¿Cómo defiende las patadas?
0: Sí, Antonio.
2: ¿Cómo defiende las patadas de Cesita al vendiendo? Es una cosa
0: pero
2: de loco.
0: Si es que ahora todas son faltas. Joder, da el balón y le da un poco en la pierna. Bueno.
1: Eso decía yo, ¿eh? Juega el Barça, Joao Cancelo. Jugando ahora de nuevo para Fermín. Fermín en el apoyo atrás, Xavi Espar. El toque de cuero para Jules Koundé. Koundé jugando hacia la derecha, de nuevo para Lamine Yamal. 82 de partido. Un Rayo Vallecano que ya sabe cuál va a ser su calendario más próximo, además, con los horarios confirmados en el día de ayer. Eso sí, todavía con la duda de dónde lo va a jugar, pero lo próximo que le viene es Racing de Santander, visitar el Bernabéu y recibir al Español.
2: Pues con este calendario se hace imprescindible los 3 puntos con el Racing de Santander.
0: Hombre.
2: Que se supone que va a ser un equipo también que va a estar ahí en puestos de abajo, ¿no? Va a ser recién ascendido. Luego nunca se sabe, ¿no? Pero suele pasar, ¿no?
1: Va a iniciar el saque de banda Iván Baliu. 7 para el 90. Cuero para Alemão. Protege el delantero brasileño. Tira el recorte. Mira que viene Omago. Sale ahora como un búfalo por el carril central. Cae al suelo. Dice el colegiado que hay falta. No. Es balón para el Barça. Sacó balón. Pelota para Joan García.
2: Cubarsí, ¿no? Sí. Va al suelo. Toca la pelota.
0: Toca balón.
2: Lo hizo muy bien, el recorte le dejó la opción de correr y tener espacio, pero no es un jugador veloz,
0: no es un
2: en la conducción.
0: No. Alemán ha salido un poco con el egoísmo ese de delantero a tope.
1: ¿Por qué ha visto que Camella ha marcado dos goles?
0: Puede ser, pero es el momento de ser generoso, no de ser egoísta, para que tu equipo pueda tener oportunidad.
2: Va a haber cambios en Can Barça.
1: Entrar Hamza ahora por parte del conjunto blaugrana. Joan García jugando para Pau Cubarsí, abriendo a la derecha para Jules Koundé. Koundé de nuevo para Pau Cubarsí, 84 de partido. Onda Madrid contándoles este encuentro. 4-2 está ganando el Barça. Esférico ahora de nuevo de Lamine Yamal, que la pone en el cambio de orientación. Se le queda corto, aparece la cabeza de Florian Lejeune. Esférico para Joao Cancelo, la pega Cancelo. Se marcha fuera. Saque de portería para el Rayo.
2: Se le controló y se le quedó un caramelito en la frontal y dice, esta es mía.
0: Pero él es diestro.
2: Sí, es diestro. Lo que pasa es que juega en el lateral zurdo. Que es raro que juegue Xavi Espar. La verdad es que a Hansi Flick le encanta ese futbolista y además no lo quita. Lo cambia de posición, pero no lo quita cuando saca un lateral zurdo.
1: Bueno, pues entra Hamza Abdelkarim, el Camp Nou que ovaciona a Rafinha, que se marcha del terreno de juego, bigoleador en la noche de hoy, el internacional brasileño del FC Barcelona.
0: Partidazo de Rafinha, como los tres que lleva jugados.
2: Sí, no, tiene un nivelazo increíble.
1: Enteca para el Rayo, atacando ahora la frontal, el cuero al interior, intercepta Jules Koundé, la jugada no valía por fuera de juego. Posición para el Barça.
0: El Rayo está fundido, pero bueno, ha hecho un último esfuerzo. Ha intentado jugar con dos delanteros. Me parece que el Rayo pierde dignamente, porque este Barça está intratable.
2: Hacer dos goles en escenario de este tipo no es fácil, ¿no?
0: Claro,
2: y no lo hace cualquier equipo. Yo creo que ha sido un equipo valiente. Un equipo que siempre ha estado en... A partir del 4-2 no, pero que siempre ha estado en el partido,
0: sí.
2: a una distancia de un gol. Se ha puesto por delante en el marcador, que era complicado. Ha puesto en serios apuros al Barça, pero al final...
0: Una derrota digna.
1: Saliendo el Barça de nuevo desde atrás. Creo que ese es el titular, ¿eh? Una derrota digna para lo que ha podido ser.
0: Sí, también. El primer tiempo más.
1: Jules Koundé, sobre todo por un Rayo que tampoco le ha querido perder la cara a este partido difícil en el Camp Nou, por todo, por el contexto y sobre todo por la situación que está atravesando fuera de lo deportivo el conjunto que dirige desde la banda Beñat San José. Moviendo el balón el Barça Rodri
2: trata de tener la pelota muchísimo tiempo y de marcar los tiempos del partido, sabedor de que tiene una ventaja cómoda y que se puede convertir en algo incómodo en los últimos minutos si el Rayo tiene la pelota.
1: Pau Cubarsí jugando de nuevo para Jules Koundé. 4, que allá 3 para llegar al 90. Esférico de Jules Koundé abierto a la derecha para Lamine Yamal. Pau Cubarsí, Andreas Christensen. Toca y toca el Barça sin apenas tener oposición ya de un Rayo Vallecano que se encuentra agotado. Rodri, Xavi Espar, se da la vuelta, permuta sobre sí mismo, abriendo a la izquierda para Joao Cancelo. Encara, fija, continúa, pico del área, echa el freno de mano. Toca de nuevo sobre Xavi Espar, inicia hacia atrás y el Barça hace lo que quiere, chicos.
0: El Barça, si no ataca, se puede pasar con ese rondo lo que queda de partido, sin perderla.
1: Fermín Jules Koundé llega a línea de fondo. Será balón al segundo palo de Yemi, no ha salido la pelota. La saca bien ahora. Pate, sí. Para el Rayo, finalmente sí había salido el balón, sí. Pelota para el Rayo.
2: Daba la impresión de que sí había salido.
0: Sí.
2: Lo que pasa es que como tienen que quedar un poco ley de la ventaja, pero parecía que sí había salido. Se dio el control, se le fue el control muy largo y de ahí que se le fuera el balón, no pudo centrar en buenas condiciones, ¿no? Uh-huh. Estamos viendo una situación de aburrimiento en cuanto al control de juego que quiere ejercer el Barcelona sobre el Rayo Vallecano para que no ocurra absolutamente nada en el resultado.
1: Va la pelota en largo, esférico que se pasea en terreno de juego del Barça, recoge Alemão, levanta la cabeza forcejeando, abriendo a la derecha para Fran Pérez, pico del área, va John Cancelo, se hace Fran Pérez, venga, saca el golpeo, corre.

0: Saque de esquina para el Rayo. Bien Fran Pérez, ¿eh?
1: Bien Fran Pérez. Ha tenido un par de acciones o tres muy buenas. Es un jugador que no parece rápido, pero con el balón...
2: Es hábil.
1: Conduce muy rápido.
2: Tiene uno contra uno bueno.
1: Sí, sí.
2: Lo que pasa es que se le encimaron dos jugadores rápido del Barça. Sí, sí. Yo creo que tiene que centrar antes, un pelín antes.
1: Tenía sitio para centrar.
0: Va a la acción, a balón parado, la pone Pedro Díaz, pelota al primer palo, algo corta, la va a sacar el Barça, a De Jimmy, se la quiere llevar en velocidad, prolonga con la cabeza para continuar el ataque blaugrana, va abajo, falta sobre
2: amarilla.
0: Abdelkarim, amarilla para un jugador del Rayo, la primera del partido, que la ve Patefis. Ah, no, es Pedrosa. La falta sin discusión, ¿no?
2: Sí, sí. Además lo hace bien el futbolista del Barça, ¿eh? Que hemos visto poco, pero lo poco que le hemos visto tiene buena pinta el chico.
0: Es el tercer egipcio que juega en nuestra liga. La historia de la liga. Jugando el Fútbol Club Barcelona. Pelota para que domine Xavi Espar que filtra. El balón para De Jimmy, el golpeo. Gol del Barça. Quería el segundo también Lamine Yamal. Pues ahí lo tienen. Golpeo con la zurda, ajustado al palo para poner la manita en el Camp Nou. Duele un poco más, pero esto estaba claro. Barça 5, Rayo 2, 90 de partido.
3: Claro, este es el problema, que al final la foto puede quedar dura, ¿eh?
1: Sí.
3: Porque te han metido 5.
1: Está claro.
3: Te puedes agarrar a cosas que hayas hecho bien, pero te han metido 5.
1: Es así, es un equipo que no sé si va a hacer lo que Wenger con el Arsenal, de ganar la Liga sin perder un solo partido, pero se puede acercar el Barça.
2: No, hombre, porque luego lleva el Madrid, tiene un inicio parecido a ellos, ¿no?
3: Sí, y tiene una plantilla
2: y luego te vienen
3: suficientemente potente como para plantarle cara.
2: Claro, y luego te viene el Atlético de Madrid, te puede ensuciar los partidos, sí. El Villarreal te puede ensuciar los partidos, sobre todo de visitante a domicilio. El Barcelona no tiene este potencial, lo tiene en su campo está cómodo y juegan a otro ritmo y a otro fútbol diferente a los de los demás, ¿no? Igual que el del café, juega a otro ritmo.
0: 5 más, nos vamos hasta el 95.
2: Ahora voy a hacer una investigación, ¿eh?
0: Vas a pedir las cámaras,
1: hay
0: ¿no?
1: cámaras.
0: De seguridad,
1: hay
0: ¿no?
1: cámaras.
2: Voy a pedir, yo tengo ahí enchufe, ahí abajo, en las cámaras.
0: Rebobíname 50 minutos, ¿no?
2: Ahí tengo que trincar yo.
0: ¡Va el Rayo, golpeo! Joan García, córner. Lo intentó Alemão. Intervención del meta del Barça para negarle el gol a Alemão.
2: Más que nada para sacarle un bollito, para que mojen el café.
0: Bueno, ya sabes, lo sacas, lo dejas y te lo quitan, ¿eh?
1: Oye, qué paradón de Joan García, ¿eh?
2: Muy bueno.
1: Porque
2: también.
1: Porque la bola iba dura, iba fortísimo ese disparo.
0: ¿Se está revisando algo en el Camp Nou?
3: Algo porque no dejan sacar el córner. Pero no parece nada importante.
1: Es que me parece que está con la regañina el árbitro de los que se agarra, ¿no?
0: La va a poner Pedro Díaz de nuevo desde el córner para el Rayo Vallecano. Este balón sigue, va más pasado, segundo palo. La tocaba Florian Lejeune, la va a terminar sacando una vez más el Barça. Será saque de
2: esa
0: portería para el equipo de Hansi Flick.
2: Esa me encanta, la de regañar a los jugadores porque se están agarrando en los saques de esquina. Y luego la de los penaltis que le dicen al portero siempre lo mismo. Me encanta.
1: En el minuto 90 y perdiendo 5-2. Y discutiendo por un...
2: Pero es que no hay que discutir. Si tú dejas que se saque el córner y se están agarrando, pues pita lo que tengas que pitar.
1: Claro. Estamos de acuerdo en eso, ¿sabes?
0: Lamine Yamal llevando el balón ahora, pegadito al pie en la parte derecha, la quería meter hacia adelante. Banda de nuevo para el Rayo Vallecano, 2 para el 95. Florian Lejeune. Abriendo a la derecha ahora sobre Iván Baleu, jugando en ese costado para Fran Pérez. La parece buena la carrera, el espacio de nuevo de Fran Pérez, llegando con profundidad, la mete para Randy Enteca. Corta Pau Cubarsí.
2: Buena la idea. La ejecución no fue tan buena, pero la idea era magnífica idea. Porque el pase era por delante de la defensa, entre defensa y portero, y dejaba solo a tu compañero.
1: Era ahí.
0: La lleva Fran Pérez.

0: Quiere el tercero, el Rayo. Va mira. Más de Fran Pérez. Pisare la deja atrás. Alemão no la primera, tampoco la segunda. Pisa Parenteca. Corta el Barça. Será pelota y posesión de nuevo para el Rayo, pero esta vez desde campo propio.
1: Ahí tienes que intentar perfilarte para pegarle de primera. Si no, se te van a echar encima los contrarios.
2: Tiene que ser muy rápido.
0: Oye, Mendy, ¿vas al concierto de Shakira, uno de los 10 de Shakira, o a este no vas?
2: A mí Shakira no.
0: No, ese no,
2: no. No me llena.
0: Ah, vale.
2: No, es muy buen artista, pero no.
0: ¿Te bailaste Bad Bunny o no?
2: Sí.
0: ¿Pero bien bailado?
2: Hombre, claro.
1: Vale, vale. Si no baila. Este es una seta, no baila.
0: No, no, es que me llega un vídeo por ahí, ¿eh?
2: En los conciertos sí bailo, ¿sabes?
1: Sí.
0: Vale, jugando hacia adelante. Por aquí poco más que vender en el Camp Nou en este partido.
3: Ya os veo, ya.
0: Que camina por el 94. 5-2 gana el Barça. 5-2 va a perder el Rayo. Christensen. Recibiendo el cuero, campo propio. Tocando atrás de cara, iniciando para Pau Cubarsí. La falta previa pitada, señalada por el colegiado, es de Fran Pérez. Será balón para el Barça y con esto me da a mí que vamos a llegar al final del partido.
3: Un Rayo Vallecano que tiene que recibir al Racing el sábado a las 6:30. ¿Dónde?
2: Pues no sabemos.
3: Lo normal es que en Leganés.
0: Se acabó el partido. Final en el Camp Nou. Victoria del Barça incontestable por 5-2. Doblete de Rafinha, también de Lamine Yamal, para poner una piedra más en el camino del Rayo Vallecano, que ahora tendrá que afrontar primero cerrar el mercado de fichajes.
3: Eso mañana.
0: Ver quién se queda y luego ver dónde va a jugar, como decía Nacho, su próximo partido de Liga frente al Racing.
3: Tiene que jugar en casa con el Racing. Luego va al Bernabéu. Después recibe al Español, ¿dónde? No se sabe. Y luego va a Pamplona. Luego recibe al Athletic y va al campo del Getafe. Más o menos hasta mitad de octubre, el próximo mes y pico viene a ser eso, porque recordad además que hay un parón de la Liga. La Liga se para el Rayo el 19 de septiembre y no vuelve hasta un mes después, por el parón que hay de todas las competiciones nacionales para dar pie a las selecciones. Por cierto, sobre el tema ratio, Miguel, lo último es que no se ha hecho todavía nada con el Fulham. ¿Por qué?
4: Porque lo que pasa es que el Fulham parece ser que quiere pagar a plazos esos 25 millones de la cláusula y Presa dice que no, que aquí todo de una. Y a cobrar esos 25 kilos de una. Y esa es la falta de entendimiento que hay. A falta, pues bueno, ahora mismo de 24 horas y 29 minutos para que se cierre el mercado.
3: Lo normal es eso, que mañana salgan un par de ellos y que entren dos o tres como poco. Entre otras cosas, un portero, porque ¿quién estaba hoy de portero suplente, Javi?
0: Bueno, pues uno de los jugadores de esa cantera rayista, que como es el cancerbero, perdón, del Rayo Vallecano, que tenía aquí apuntado Pelayo.
3: Vale, pero necesitan fichar a un portero mañana, mañana mismo, o sea que cosas van a pasar. Ahora escuchamos a los protagonistas.
0: Adrián Molina es el portero suplente del Rayo.
3: Molina. Bueno, cosas que tenemos que comentar. ¿Qué rescatáis? ¿Con qué salváis de este 5-2 para el Rayo, Mendiondo?
2: Mira, hasta el cuarto gol el Rayo ha sido un equipo, ha competido muy bien y el quinto ha sido la puntilla. Pero yo creo que es un partido digno del Rayo Vallecano ante un equipo excelso que tiene un montón de herramientas y de argumentos para ganar. Y está muy por encima del Barcelona hoy en día del Rayo.
3: ¿Qué salvas, Sabas?
5: Bueno,
3: espera, déjame un instante, que escuchamos a Bayú en directo en televisión.
6: En la que plantáis batalla, estáis, os adelantáis y no sois capaces de mantener esa ventaja. ¿Qué pasa ahí?
7: Correcto, lo has dicho tú. Hemos empezado bien, pero hemos marcado muy rápido y después es verdad que hemos cambiado un poco el plan de partido. Nos hemos metido muy bloque muy bajo y bueno, nos ha faltado eso. Hemos ido a tirones, pero no hemos terminado de engancharnos.
6: Lo habéis hablado esto con el míster, sobre todo en esta segunda parte, porque te hemos visto a ti también hablar mucho con Lejeune, con Camello. ¿Lo habéis comentado?
7: Sí, correcto. Hemos intentado dar un paso más adelante con Flo, saltando un poco más al hombre, al número 10, al cuadrado del 10. Pero bueno, al final se ha impuesto la calidad, hay que decirlo.
6: Iván, yo me pongo a pensar en un jugador como Sergio Camello, con un nivel brutal, pero a la vez con esa contrariedad de que ahora mismo hay, pues eso, ¿no? Tensión en el clima Rayo Vallecano, por lo que tú ya sabes, lo que habéis venido comentando. No sé si tienes la sensación de que hay como sentimientos encontrados. Juega bien el Rayo, a la vez por fuera se habla mucho de muchas cosas. No sé cómo estáis llevando vosotros todo esto.
7: Correcto, todo lo que nos envuelve, todo el ruido de fuera no ayuda al equipo. Al final es verdad que, bueno, el equipo es lo que es, nos une, estamos con todo, pero el ruido que hay en el exterior, no te voy a engañar, no ayuda.
6: Van, mucha suerte para lo que viene. Gracias.
3: Pues el ruido exterior no ayuda a nada, ha sido muy claro Bayu, que además ha dejado ese matiz. Mendizoa, Sabas, dice, hemos marcado muy pronto y hemos cambiado el plan, de repente nos hemos metido muy atrás.
2: Yo creo que no se han metido, que les han metido
3: que
2: el
3: Barça. Que les han empujado, ¿no?
2: Sí, el Barça con ese juego te aplasta.
3: Uh-huh. Sí. Un punto de 9 posibles, Sabas.
1: Sí, preocupante. Le doy muchísima más importancia al partido contra el Racing de Santander por esa situación, ¿no? Uh-huh. Creo que es una situación no límite, pero sí de...
2: Preocupante.
1: Claro, de estar preocupado y de gravedad, ¿no? Entonces tienen que intentar conseguir la primera victoria sí o sí y ya, y más contra un equipo recién ascendido.
3: Claro, pero fíjate que en el partido anterior en Butarque fueron 4.500. Esta vez la afición del Rayo además se ha movilizado y ha montado manifestación y todo para ir a la sede de la Comunidad de Madrid y protestar, por lo que entienden es un desastre de gestión del presidente, con lo cual lo normal es que vayan menos, incluso de los 4.500, y te metes en una situación compleja, sí. Es que te puedes ir al parón muy lejos de la media tabla.
1: Es que darle muchísima importancia a la figura de Vallecas,
2: sí,
1: al claro. Estadio, uh-huh. Al barrio, a lo que se vive allí, ¿no? A su casa, ¿no? El alejarte de tu casa es gravísimo y puede hacer muchísimo daño, y un daño irreversible, porque si tú te plantas con 5 o 6 partidos en los que no consigues victoria, porque es complicado el conseguir victorias en primera división, muy complicado.
2: Ya lo creo.
1: Y empiezas a escuchar el run-run de cambio de entrenador, entonces eso ya es un lío terrible, ¿no? Entonces, cuanto antes consigas una victoria que te dé esa tranquilidad para ir mejorando. Pero
3: hay 4 partidos hasta el parón. Es que luego es un mes sin jugar, ¿eh?
1: Sí, pero luego has dicho que había había partidos que son su liga, ¿no?
3: Sí,
1: esta, no es
3: claro,
1: tu, esta no es tu liga.
3: Tienes,
1: ¿no?,
3: que recibir al Español, tienes que ir a Pamplona.
1: Eso
3: lo que quiero decir es que de aquí al parón del 19 de septiembre, porque luego vas a estar un mes sin competir, tienes que ir con un número de puntos suficientes como para que no haya demasiados nervios.
2: Sí.
3: Porque si no, ese mes se te va a hacer larguísimo.
1: Sí, además, no es normal, no es nada normal que un futbolista salga públicamente antes de un partido a decir que necesitamos ayuda.
3: Uh-huh.
1: En forma de fichaje. No es habitual.
2: No
1: es lo que nosotros conocemos. No,
2: normalmente los jugadores no se meten
1: en el mundo del fútbol, ¿no? Para eso hay un director deportivo, para eso hay un presidente, que son los que trabajan en ese aspecto, ¿no? O incluso el entrenador, la figura del entrenador, sí puede decir, oye, pues necesitamos firmar porque creo que hay carencias en tal línea del equipo, o doblar posiciones, que creo que quedó doblar una posición porque creo que hay que mejorarla. Pero no un futbolista, ¿no? Entonces es una situación extraña y que no es habitual en el mundo del fútbol.
3: Está claro. Bueno, terminó la tercera jornada con 2 derrotas para los nuestros. Perdió el Getafe en Pamplona, cayó el Rayo Vallecano. Del Rayo Vallecano vamos a seguir hablando, pero os despido ya. Mendy, Sabas, Javi, gracias a los tres. Buenas noches.
2: Chao. Buenas noches.
1: Un saludo para el del café.

Bueno, vamos a volver a la situación del Rayo Vallecano, Miguel, porque hay que escuchar a las dos partes. Hay que escuchar al Rayo y hay que escuchar a la Comunidad de Madrid. Empezamos por la parte institucional del Rayo. Cuidado, que el Rayo anuncia un comunicado.

0: para mañana. Ya hay mucha expectación por saber cómo van a argumentar que, según ellos, el campo está, el estadio, no el campo, el estadio está perfecto.
1: Sí, ellos se apoyarán, yo creo, en el respaldo de la Liga, que, como bien dices, hasta hace nada no había ningún problema por parte de la Liga, y ahora de repente han aparecido todos, lógicamente, al ver la situación del estadio. Entonces ellos se respaldan en que la Liga sí que les da ese apoyo y sí considera que Vallecas está bien, pero es la comunidad la que considera que no está apto para jugar. Así que vamos a escuchar a José María Sardá en la previa del encuentro con los compañeros.
0: Es vicepresidente del Rayo.
1: Efectivamente, vicepresidente del Rayo Vallecano.
2: Vamos a ver, el Rayo Vallecano puede jugar perfectamente ya en el estadio. Se ha hecho unas inspecciones en las cuales yo estuve presente y de las mismas salió todo positivo. Por lo tanto, incluso por parte de la Liga también. Por lo tanto, se puede jugar perfectamente en el estadio. Otra cosa es que la comunidad, pues no sé qué motivos tendrá para no dejarnos jugar. Mañana vamos a lanzar un comunicado. Hasta ahora hemos estado callados porque creíamos que presentando la documentación y haciendo lo que creíamos que era lo correcto, pues hemos estado callados. Pero mañana vamos a lanzar un comunicado, no de opinión, sino de la realidad, de los hechos que están aconteciendo en el Rayo Vallecano y con la Comunidad de Madrid. A partir de ahí, pues veremos a ver, porque, en fin, nosotros, nuestro interés es el club, no somos políticos. Por lo tanto, ni me gusta cambiar de opinión ni mentir. De lo que se sugería para que el estadio estuviera en perfecto estado de revista, está hecho. Si hay algo más, es un problema de la comunidad, no nuestro. Y le aseguro que está todo en orden. El jueves pasado estuvimos como 14, 15 personas y de ahí salió que perfectamente estaba todo correcto.
0: Claro. La pregunta que habría que hacerle al vicepresidente, porque el presidente no habla, es ¿y por qué ahora? Si ahora resulta que está todo muy bien, ¿qué narices habéis hecho durante todo este tiempo en el estadio? ¿Por qué lo habéis abandonado? ¿Por qué el dinero que teníais que haber invertido en eso está guardado en una cuenta del club? El presidente presumía el año pasado que, y hace unos meses, que el Rayo tenía que era un club saneado económicamente porque tenía 40 millones de euros guardados en una cuenta. Tú presumes de tener un gran piso que lo tienes abandonado, pero dice, ahora tengo en la cuenta bancaria, tengo el dinero perfecto. Entonces, ¿por qué no llamas a los albañiles? ¿Por qué no a los fontaneros? ¿Por qué no a los electricistas? ¿Qué más ha dicho el vicepresidente del Rayo?
1: Pues ha hablado también sobre el tema de Ratio, esa posible salida que venimos comentando al Fulham. Hoy no ha jugado ni un solo minuto. Sabemos que es un jugador importante, pero por ser un jugador importante precisamente, la oferta del Fulham también es importante. 25 millones de euros que el Fulham pretende pagar a plazos. Y eso es lo que no le cuadra a Martín Presa a la hora de vender al futbolista, que quiere básicamente todo el dinero al contado de una vez. Así que vamos a escuchar a José María Sardá, el vicepresidente del Rayo, que no descarta la salida, pero que antes del partido decía incluso que, bueno, que estaba disponible para jugar, pero que hasta que cierre el mercado es jugador del Rayo Vallecano.
2: Vamos a ver, Ratio de momento es del Rayo Vallecano y como tal, hoy está en el banquillo, pero si el entrenador decide, lo puede sacar perfectamente. Y lo demás, pues se verá de aquí a que acabe el día de poder fichar o no. No lo sé, eso no lo puedo decir, eso ya es algo que se decidirá y se decidirá en las próximas horas.
1: Va a tener movimiento las próximas horas del mercado. Mira, son las 11 y 42, mañana las 11 y 59 cierra el mercado, es decir, poco más de 24 horas y tiene que haber movimiento en Vallecas. Hemos escuchado como incluso algún futbolista reconocía la necesidad de refuerzos, de que llegue más ayuda a una plantilla que es bastante corta y en la que parece que va a haber salidas. Veremos a ver la de Patecís y, como estamos escuchando, la de Ratiu. Y con la lesión de Batalla, pues es que lo hemos comentado, en el banquillo hoy estaba un chaval de la cantera y bajo palos Dani Cárdenas, que apunta a ser el titular durante los próximos meses con esa rotura en la tibia de Batalla. Así que vamos a escuchar a José María Sardá, vicepresidente del Rayo Vallecano, comentando si va a llegar o no un portero para reforzar la portería y también hablando de la dificultad a la hora de fichar, porque claro, no es fácil convencer a un futbolista de venir cuando directamente no tienes ni estadio para jugar ahora mismo.
2: Evidentemente Batalla es una mala suerte tremenda, gran jugador y gran parte del club, y estamos detrás de cerrar alguna cosa y bueno, y como digo, como le he dicho a tu compañera, mañana se cerrará todo y esperemos que sea bien. Sí que es cierto que todo esto que está pasando con la comunidad nos está perjudicando mucho a la hora de elegir a gente para que venga al club, porque en esta situación existe siempre cierto parón.

0: por parte de los jugadores diciendo, a ver, ¿qué pasa aquí, no? Y nos está perjudicando, pero aún así estamos en ello y vamos a sacar el mejor equipo posible que podamos para que el Rayo se mantenga igual que hemos hecho este año, un año fantástico que hemos pasado tanto en la Liga como en la Conference.
1: Ojo a esto, insiste el vicepresidente en que la postura de la Comunidad de Madrid de negarse a que el Rayo juegue en su estadio les está perjudicando los fichajes. Bueno, más allá, y esto no es opinión, es información, el presidente del Rayo está absolutamente convencido de que lo que quiere la comunidad es que el equipo baje a segunda división. Porque él lo que tiene en su cabeza es que la comunidad quiere forzar que él salga del club y él piensa... En realidad lo que quieren es que bajemos a segunda para que la gente se me eche encima y yo tenga que vender el club. Esa es la teoría de presa. Y la comunidad lo que responde, Miguel, es que lo que están haciendo es el trabajo que les toca, ¿o qué?
2: Claro, efectivamente, seguir los protocolos, porque como comentábamos antes, si pasa algo es responsabilidad del dueño del estadio, que es la comunidad. Entonces, en este sentido, es lógico que la comunidad siga los procesos lógicos para garantizar la seguridad en el estadio. Así que vamos a escuchar a Mariano de Paco Serrano, consejero de Deportes de la Comunidad de Madrid.
3: Esta semana se hará la siguiente visita para seguir trabajando en ese proceso de auditoría. Es verdad que el Rayo ha realizado mejoras, las que tenía que haber hecho en su momento, y esto de alguna manera confirma que el estadio no estaba en las condiciones de seguridad y salubridad que tenía que estar, pero como digo, si el Rayo sigue sin poner problemas, la auditoría se terminará lo antes posible para que el club pueda disfrutar del estadio y también los aficionados lo antes posible. La información que le han dado al entrenador, entiendo que del club, esa no es veraz, porque realmente este procedimiento no ha acabado todavía, y recuerdo que ha sido el Rayo el que durante más de mes y medio lo tuvo paralizado.
1: El entrenador del Rayo Vallecano se pone ahora en televisión con los compañeros de Dazón, es Beñat San José, el que de momento está teniendo problemas para arrancar bien la temporada con su equipo. A ver qué dice.
4: Practicado y hemos entrenado. Es un poco ese también nuestro juego, el hecho de combinar en corto para buscar también en velocidad, en verticalidad. Ha sido un grandísimo gol, pero bueno, luego sí es verdad que tienen jugadores con un talento extraordinario que te pueden meter un gol en cualquier momento. Pero lo que más me ha gustado de mi equipo y de mis jugadores es que en ningún momento le hemos dejado de dar la cara al partido, hemos competido hasta el final y creo que cuando hemos metido el 3-2 hemos tenido ocasiones para meternos en el partido y bueno, luego ellos ya han aniquilado al final y es muy difícil, ¿no? Pero estoy orgulloso del esfuerzo que han hecho los jugadores.
5: ¿Qué tal, míster? Buenas noches. Evidentemente, si a uno encaja 5 goles, pues no puede estar contento, pero sí que es verdad que de alguna manera, como decías, con el 3-2 el equipo ha estado cerca del partido. De hecho, Cubarsí saca una a remate de Camello. El bagaje después de 3 jornadas es de 1 punto sobre 9, pero la sensación que yo tengo es que son 3 partidos en los que el equipo se adelanta, especialmente el día del Sevilla, también frente al Deportivo Alavés. ¿Cómo de alguna manera se rearma anímicamente, de alguna manera se incide en el mensaje y hace que el equipo confíe en el mensaje después de un arranque que a nivel de puntos por lo menos no está siendo positivo?
4: Sí, porque en 3 partidos 1 punto no es lo que queremos, pero es que tanto yo como el equipo lo tenemos muy claro, ¿no? Nuestra forma de jugar es una identidad muy clara, muy marcada y bueno, sí es verdad que en cada partido hemos tenido algunas circunstancias bastante adversas con decisiones y con fallos que nos han penalizado mucho y también una lástima ese autogol que hemos tenido. Pero yo les veo bien a los jugadores, tenemos que ir de menos a más, estamos teniendo muchas cosas también externas, muchos movimientos que cuando todos se tranquilicen nos va a ayudar mucho, pero repito, creo que tanto yo como los jugadores estamos con una idea muy, muy fija, muy, muy enfocados a nuestra identidad de juego y que pronto vamos a recoger ese fruto de todo el trabajo que estamos haciendo.
5: Mister, equipo valiente, muy valiente.
1: Mensaje optimista por ahora de Beñat San José, que dice que lo tienen todo muy claro y que en realidad solo necesitan tiempo. Nos vamos a la derrota del Getafe. Espera un momento, volvemos un momento a Beñat San José a ver qué dice de posibles llegadas. A ver.
4: Sí, yo creo que lo necesitamos y en eso están trabajando la dirección deportiva. Creo que ya sabemos cómo es el mercado, que muchas veces en los últimos días pues se hacen distintas operaciones y la verdad que estoy muy contento con todos mis jugadores, pero todos estamos viendo que necesitamos tener algunos fichajes más. La dirección deportiva, repito, está trabajando en ello, confío mucho en ellos y creo que ellos también en nosotros y bueno, hay que seguir con eso, pero sí es verdad que necesitamos jugadores y también necesitamos seguir incidiendo y potenciando en la idea, ¿no?
5: Seguro.
1: Está claro que necesitan más jugadores.

0: Y el Getafe se vuelve de Pamplona derrotado y muy enfadado.
1: Sí, ya escuchamos a Bordalás en los últimos partidos un poco molesto. Y hoy estaba bastante molesto. Vamos a escucharle en dos partes. Primero, hablando de ese penalti de Yené. Recordemos, un agarrón de Yené, en este caso sobre Budimir, que provoca el penalti 2-1. Primera ocasión prácticamente 2-1 del partido. Y que es el que acaba decidiendo quién se lleva los tres puntos. Escuchamos a Bordalás, que dice que es un penalti muy riguroso.
2: Estamos dolidos, obviamente, porque creo que el equipo ha hecho un buen partido. Y bueno, ya pensando en el siguiente compromiso, porque los detalles marcan muchas veces los resultados de los partidos. Aquí no vale de nada jugar mejor, al final lo que cuenta son los puntos. Ellos se encontraron con un penal, creo que muy riguroso. Y como decía, los detalles nos han marcado en los tres partidos que llevamos de liga. El primero una expulsión muy rigurosa, el segundo un penal también muy riguroso y otro penalti. Llevamos en tres jornadas dos penaltis en contra y una expulsión, una roja, muy, muy rigurosas, porque creo que hay una falta previa a Yené.
1: Bien, pues esta es la parte suave. Ahora viene la otra parte en la que Bordalás repite lo que ya dijo anteriormente, y es que al Getafe le tratan diferente. Él dice que no les tratan igual que a otros clubes, y lo explica con distintas jugadas del partido en las que él denota esa diferencia de comportamiento en el árbitro.
2: Muchas veces yo me he quejado que no nos tratan igual, y yo creo que es una evidencia y no le debe molestar absolutamente a nadie. Ahí lo puede ver todo el mundo, juzguen ustedes cómo se nos trata de diferente manera, puesto que a nosotros cuando vamos a sacar de banda, de puerta, se nos cuenta con los dedos. Y hemos podido comprobar que Osasuna no se le ha hecho. Ha habido momentos en que incluso el portero de Osasuna se fue a celebrar, no un gol, una jugada al córner. Y el árbitro, incomprensiblemente, no ha dicho absolutamente nada. Entonces, si estamos con las nuevas reglas para que no se pierda tiempo, es para todos, no solamente para el Getafe. Por favor, pido respeto. Nosotros vamos a seguir trabajando con la misma humildad, con la misma honradez. Y si presumimos de profesionales, tenemos que serlo con todos y tener un comportamiento con todos los equipos y tratarles de la misma manera. Muy bien.
0: Segundo roce de Bordalás con los árbitros. En el primero se provocó un comunicado de la Asociación de Árbitros diciendo que Bordalás se había pasado mucho. Bueno, pues vuelve otra vez Bordalás a insistir. O sea, que los árbitros se van a poner de uñas contra él, eso seguro, pero creo que no le importa mucho.
1: No, de hecho, bueno, recordemos la respuesta de Bordalás al comunicado fue decir que era un comité de cinco amigos.
0: Sí, de cuatro o cinco amiguetes.
1: Esa fue la respuesta de Bordalás. Así que veremos a ver si sigue otro comunicado. Lo que sí que es verdad, sin entrar en las polémicas o no, es que al final el Getafe se ha visto muy condicionado en sus partidos, sea roja o no sea roja. Recordemos, el día del Alavés se queda con 10 prácticamente en el minuto 40 con la roja a Kiko Femenía. El día del Racing le pitan un penalti en contra, que porque lo para Soria, si no también hubiera sido la misma historia. Y hoy pasa lo mismo, otro penalti, que en este caso sí que transformó el Osasuna y acaba decidiendo pues el partido y los tres puntos que dejan al Getafe. Vamos a aprovechar a repasar la tabla con tres puntos, décimo cuarto, mientras que el Rayo está en la zona roja. Un punto solo para los vallecanos, los mismos que Celta, Valencia, Elche y Málaga, que son los cinco equipos que solo han podido sumar un punto.
0: Muy bien, más allá del fútbol, si levantamos la mirada, ¿qué ha pasado hoy?
1: Pues hay que ver un poco de polideportivo, un poco de tenis de US Open. La principal noticia, que volvía Carlos Alcaraz y ha vuelto, pues como siempre, con ese ritmo total y con la muñeca totalmente ya recuperada. Victoria 3-0, 6-4, 6-4, 6-4, frente a Roman Safiulin, el ruso. Martín Landaluce no ha tenido la misma suerte y de hecho ha vivido un partido un poco surrealista, porque ayer se aplazó por esa lluvia. Hoy se retomó y había un momento del partido en el que lo tenía prácticamente ganado. El madrileño iba 5-2 arriba, doble break en el cuarto set para ganar el partido. Y acto seguido ha ganado solo 4 puntos de los siguientes 24. Ha perdido el set 7-5 y en el último lo ha perdido también 6-3 y se va eliminado ya en esta primera ronda. Bastante sorprendente la derrota de Martín Landaluce. Mañana le tocará su turno a Rafa Jodar frente al griego Kokkinakis, más o menos a las 8 de la tarde.
0: Ajá. Bueno, eso en tenis. En baloncesto ha sido un día malo y peligroso para la selección masculina.
1: Pues sí, un mal día porque se complicaba ya el partido desde un inicio frente a Grecia en ese clasificatorio para el Mundial. Venía España de dos derrotas consecutivas y ha cosechado la tercera. A pesar de forzar la prórroga con un triple tremendo de Billy Hernán Gómez, finalmente en la prórroga caían los españoles 108 a 106 frente a los griegos y ahora se aprieta mucho la clasificación y España va a necesitar ganar los últimos partidos para asegurarse un poco de tranquilidad y tener ese pase seguro.
0: Más cosas.
1: Pues poquito más, sobre todo el fin de semana que nos deja las motos. Hay que hacer un repaso a esa MotoGP que nos dejó la victoria de Marc Márquez, que vuelve, y a Jorge Martín, que ve cómo empieza a peligrar ese primer puesto en el Mundial. Nos lo va a contar el director de Pole Position, Juanma Fernández.
3: Qué gran fin de semana del motor hemos vivido. Primero en Motorland, durante el 13º Gran Premio del año, con triplete nacional en las tres categorías. En MotoGP, Marc Márquez con una batalla preciosa con Besecchi cuerpo a cuerpo en la contrarrecta y posteriormente con Acosta, quien a la postre fue segundo al finalizar la carrera en meta por delante del piloto italiano de Aprilia. En cuanto al líder, Jorge Martín, fue quinto durante todo el fin de semana, sacando el máximo posible sobre una pista de esas que tenía marcadas en modo defensivo, sin feeling para poder luchar aquí con la moto y sabiendo que en MotoGP nunca se ha mostrado especialmente cómodo en Motorland. Por supuesto, sabiendo también lo importante que es en estos casos no caerte y sumar el máximo de puntos. Calculadora en mano. Y es que el madrileño sigue siendo líder con 19 puntos de ventaja ahora sobre Marc Márquez, que pasa a ser segundo, y 24 sobre Marco Besecchi. Tras un fin de semana donde los damnificados fueron los Trackhouse, Raúl Fernández, el piloto madrileño, tuvo que abandonar por avería en su moto y su compañero, el japonés Ogura, no participó en el Gran Premio por lesión. A destacar sobre el resto de categorías, la victoria 902 días después del madrileño Alonso López en Moto2, donde sigue siendo líder en la categoría el también madrileño Manu González con 32.5 puntos de ventaja y donde recordar el triunfo de Moto3 para un Máximo Quiles que volvía tras operación de clavícula después de una caída en Silverstone. ¿Qué futuro tiene el piloto español por delante? Recordemos, en 15 días llegará Misano y ahora turno el próximo fin de semana para la Fórmula 1 en Monza con el Gran Premio de Italia.
1: Fórmula 1 en Monza este fin de... Lo va a pasar mal Aston Martin con Alonso. Ya sabemos que el motor en las rectas no funciona muy bien precisamente. Y también lo va a pasar mal Williams con Carlos Sainz, que ya sabemos que está prácticamente en la cola con Cadillac. Pero si hablamos de motor, hay que hablar de la IndyCar y de Alex Palou, que sigue haciendo historia.
3: Algo impresionante, pues nadie ha ganado en 6 temporadas 5 títulos. Y de ellas, las 4 últimas consecutivas por delante, ya solo tiene 2 pilotos, su compañero Dixon y el mítico AJ Foyt, con 7 títulos, donde ninguno había conseguido 5 coronas con tan solo 29 años, pasando a ser ya una leyenda de este deporte y, por supuesto, del automovilismo español.
1: Hoy tocó descanso en la Vuelta a España, recordemos ya sin Pogacar, con la caída del otro día, pues bien, ya tenemos novedades, ha sido operado al menos de la clavícula. Tendrá que pasar unos días en el hospital para comenzar la recuperación y la posterior rehabilitación. Sin Pogacar, el que lidera, recordemos, es Enric Mas, seguido de Primo Roglic a 1.18, de Félix Gall a 1.39, Oscar Onley a 2.20 y Richard Carapaz a 3.26. Mañana etapa número 11.
0: Bueno, ¿qué va a pasar mañana sobre todo? Pues que se va a cerrar el mercado de fichajes. Mañana a las 12 de la noche los clubes ya no podrán ni vender ni comprar. Va a ser mañana, seguro que esta noche también, pero desde que amanezca, un día frenético porque hay tantas cosas por resolver. Por ejemplo, mañana podría ser el día definitivo en el que Julián Álvarez se marchara del Atlético de Madrid al Arsenal, o Dios sabe dónde, o no. Podría ser el día en el que salgan del Rayo Patecís y Ratio, o no. Podría ser en el día en el que lleguen nuevos refuerzos al Getafe, o saliera a Borja Mayoral, no lo creo, o no. En fin, que van a pasar cosas mañana, así que lo que ocurra durante la mañana te lo contaremos en el partido de la una, lo jugaremos todos, como toda la vida. Hasta mañana, buenas noches.

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0: Hola, ¿qué tal? ¿Cómo estamos? ¿Qué hacéis, Cacheche? ¿Cómo estás? Ahí con los carricoches. Muy bien. Así me gusta, sí, señor. ¿Sabéis que nos encontráis en el 101.3 y en el 106 de la FM? Telemadrid.es, mariano.com y @mentesfm en todo lo que tiene que ver con las redes sociales. Hoy estamos en el Pescador de Monte Carmelo.
1: ¿Dónde los marqueses?
0: En el Pesca, aquí en la terracita, haciendo la radio para la calle. Toda la gente pasando, nos saludan, nos hacen cucamonas, de todo.
2: Wow.
0: Estamos pasando muy bien, de verdad. Además, tenemos un número de WhatsApp, no sé si lo sabíais, pero lo voy a comentar. 601-604-470, voy a repetirlo. Que tenemos un número de WhatsApp, ¿vale?
2: Wow.
0: Pues nada, estos son las mentes peligrosas. Soy Mariano. ¿Qué pasa, audiencia? Anda, mira.

0: queridos amigos, queridos niños, nos pedía el cuerpo traer a este fantástico y maravilloso, irrepetible amigo de la música y de las cosas bien hechas. Se lo hemos pedido a Paco G para que nos traiga a Roy Orbison.
1: Efectivamente, Mariano, buenas noches, muy buenas noches a los noctámbulos empedernidos y guardianes del rock más puro de la capital.
2: ¡Wow!
1: Hoy, en Onda Madrid, la línea se echa en humo, Mariano, claro, porque nos ha escrito un pirata del asfalto que se llama Rey Follador.
0: Anda.
1: Nos escucha desde Madrid Centro.
0: Vais a creer que es una coña, ¿no? Pues no lo es. Se llama así.
1: Efectivamente, cada uno se llama como se llama. Claro. Pues les ha pedido viajar en el tiempo para a dar un repasito a nuestro Roy Orbison, de Big U.

0: Y empezamos el repaso con este tema, Yugade, lo conoce sí. Todo el mundo. Wow. En español lo tienes, y en italiano, Selai hai capito. Mariano.
1: Sí, no, perdona, me ha dado la gracia.
0: De nada. Pues mira, de un cagazo, un exitazo. A finales de los 80, Roy llevaba ya lustros sin un éxito masivo y estaba el tío, estaba aterrado. El público joven dice, me verá como una vieja gloria oxidada. Y el cagazo vino de la discográfica porque...
1: Como siempre.
0: Sí, sí, sí. Wow. Ellos no veían... Dije, vamos a hablar un tema así con ritmo pop tan alegre y comercial tremendo. Esto va a arruinar tu reputación de baladista trágico y oscuro, tío. Orbison, que estaba arropado por la producción de sus grandes amigos, que son Jeff Lynne y Tom Petty, se negó a cambiar el rumbo. Dijo, no, el GPS dice por aquí. Defendió la frescura del estribillo. Y la jugada fue un éxito colosal, Mariano. Esa canción se convirtió en el éxito mundial instantáneo. Pero vamos, devolvió a Roy a la cima de las listas, demostrando que esa voz seguía siendo una fuerza de la naturaleza imbatible.

0: Y seguimos. Tengo que decir antes que hoy María no me ha dejado los huevos en la sartén.
1: Menos mal.
0: Que lo sepa la gente.
1: Menos mal.
0: Y este tema que vamos ahora se llama I'm Dreams. O sea, en sueños. En italiano, nei sogni.
2: Ay.

0: Después de un cagazo,
1: un exitazo.
0: Roy compuso esta compleja pieza recreando las fases del sueño.
1: Sí.
0: Pero el tremendo cagazo vino a su manager y a los ejecutivos. Dijeron, pues esto no tiene estribillo repetitivo,
1: o sea,
0: cambia.
1: El 98% de las compañías discográficas tendrían que haber sido talleres mecánicos de coches.
0: Efectivamente.
1: Porque
0: dice esto.
1: Vamos.
0: Dice, esto pasa por 7 movimientos musicales distintos en menos de 3 minutos. Dijeron, esto es un caos. Dijo, no, no, no. Y él dijo, sí, sí, sí. Y se plantó. Y defendió la originalidad de la composición. Dijo, la vamos a grabar tal para cual. Así que, ¿y el resultado cuál fue? Una obra cumbre del...

0: es Esteban en español, conduje toda la noche y en italiano, ho quitato tutta la notte.
1: A la máquina.
0: Hasta que me quedé sin gasolina y sin dinero, Mariano. De un cagazo.
1: Ahora sí, tanto.
0: Los autores escribieron este tema rápido y enérgico pensando en el estilo de Roy. Para que lo grabaran en el 87. Y el gran cagazo vino cuando la discográfica, que no tenían a Roy bajo contrato directo, cuidadito, metió las cintas en un cajón muertas de miedo. Dijo Álvaro, no hay miedo. Y pensaban que un tema de carretera tan rápido no encajaba con el sonido clásico del artista.
1: Sí, sí.
0: Pero tras la muerte de su amigo Jeff Lynne, sí, que hizo rescate...
1: No, no. Jeff Lynne no. Él murió.
0: Perdón, tras su muerte, perdón, sí, su gran amigo. Mariano, estoy...
1: Claro, que ha matado a Jeff antes, tío. ¿Sabes?
0: No. Es que porque...
1: Él murió antes de editarse todo esto.
0: Efectivamente, Mariano.
1: Y
0: gracias
1: ya,
0: por tu matización.
1: Por supuesto.
0: Pues tras su muerte, su gran amigo Jeff Lynne rescató la voz original de las bobinas, le metió una producción moderna y limpia, hay que ser limpios en la vida, y la lanzó como un gran sencillo de su obra póstuma. Y la jugada fue el número uno en las listas británicas de Europa, Mariano, demostrando que la energía y el motor de Roy seguían rugiendo.
1: Claro, sí, como en el campeador.
0: Desde el más allá. La Royal Philharmonic Orquesta.
1: Sí, la Royal Philharmonic Orquesta.
0: Efectivamente.
1: Recordarme que os cuente una cosa de la Royal Philharmonic Orchestra ahora cuando termine.
0: Perfecto, y vamos a terminar con la mujer bonita, Pretty Woman.
1: Hombre, la Pretty.
0: La mujer bonita, Bella.

0: y de un cagazo.
1: Un éxito.
0: Muy bien, Roy compuso ese famoso riff de guitarra inicial después de que su esposa Claudette le dijera: voy a salir a comprar ropa. Dice: vete al Primark, que me ha parado todo. Sí, bueno, entonces decían que es tipo un gafa de sol oscuras cantando esta forma directa a una mujer desconocida por la calle. Esto suena agresivo, descarado. Sí, sí, y que la Liga de Descendencia iban a boicotear el single.
1: Sí, ya.
0: Y que, es decir, presionaron. ¿Para qué? Para suavizar el tono. Roy se negó en redondo, dijo: no, yo aquí defiendo, sí, la picardía y la chulería rockera del corte. Y el resultado, que fue apoteósico, el número uno absoluto en todo el planeta, la canción más versionada de su catálogo y el himno inmortal que dio nombre a la película más famosa de Hollywood. ¡Qué grande!
1: Muy grande, Roy.
0: Para ti, querido amigo Rey Follador,
1: sí,
0: esta canción. Y con esto vamos, que
1: hasta aquí hemos llegado.

0: Ay, qué buen curro, Paquito. De verdad que muchas gracias, hijo. Oye, tenemos que ir ahora a una entrevista que tengo programada con un humorista alemán. ¿Os acordáis?
1: Sí, hombre.
0: Pues sin más dilación vamos a hablar con...
2: Hans

0: Dietrich. Dietrich. Hans Dietrich.
1: Como la actriz.
0: Como la actriz y Hans como Hans Solo.
1: Claro.
0: O sea, Hans Solo que no tiene apellido y Hans Dietrich que tiene apellido como la actriz.
1: Marlene
0: Dietrich. Dietrich, eso es.
2: Vale. ¿Quién era Marlene Moreau?
1: Marlene Moreau.
0: No. Entonces vamos a preguntarle. A ver, él creo que no habla español.
3: Un poco.
0: Ah, hablas un poco español. Ah, bien, bien, bien, bien, perfecto.
1: Pero ya ha entrado.
0: Habla un poco, directo. Sí, sí, pero está, ha entrado. Hemos conseguido que venga gracias a Francis, que ha hecho la gestión y tal. Bueno.
1: ¿Desde qué ciudad?
3: Un poco.
0: ¿Dónde estás tú ahora? ¿Dónde estás tú?
3: Düsseldorf.
0: Düsseldorf. Ah, vale, Düsseldorf.
3: No. He dicho Düsseldorf.
0: Ha dicho, Düsseldorf. Si me vas a corregir todo el rato, lo tenemos claro, porque...
2: En fin. Es alemán, bueno, es alemán, en cabeza cuadrada. Sí.
1: Yo creí que venía de Hannover.
0: No, Düsseldorf.
4: Donde los marqueses.
0: Efectivamente. A ver, Francis, tú que es colega suyo, que eres humorista también.
2: A ver, colega...
0: Tampoco
2: es.
0: Ya,
2: tampoco.
0: Vale. Hans, 22, te voy a preguntar.
1: 22,
0: me han dicho que vienes a España a partir de la semana que viene, vas a estar aquí en España.
3: Ich bin noch hier, aber ich bleibe drei Tage oder vier Tage.
0: Sí.
3: Oder vielleicht ich bleibe die ganze Woche bis nächste Woche. Warum? Keine Ahnung.
0: Ya. Wow. Ah, wonderful.
5: Ya. Eso me suena a mentira.
0: Bundaba. A ver, dice que va a venir la semana que viene, que quiere hacer unos bolos. En algunos garitos de aquí.
3: Yo no he dicho eso.
0: ¿Ah, no?
3: No.
2: ¿Qué has dicho? No, pues que hable en español.
3: Claro. No he dicho eso.
0: ¿Qué has dicho?
3: Ich habe nicht verstanden, ich komme die nächste Woche, vielleicht übernächste Woche.
2: Ah, claro, übernächste no, pues.
0: Es que lo del übernächste no.
2: Übernächste no, pues. Es que eso no lo has pillado.
1: No, porque tú has creído que era con B.
2: Claro,
0: con V.
2: V en Astenhofen.
0: Hay que cambiar totalmente.
2: No, hombre, es que ya se lo he dicho yo a Hans. Digo, es que habla. Un poquito vocaliza,
1: claro, sí.
2: Vocaliza, porque Mariano es más de Badajoz.
0: Va a estar, sí, yo sí. Va.
1: Pronuncia más despacio las sí.
0: Las ufes, claro, y las ves.
2: Y la J no la dice, Badajoz.
0: Vale.
2: Badajoz.
0: A ver, Hans, vas a estar aquí la próxima semana, como hemos dicho, ¿no?
3: Un poco.
0: Ya. Bien. Y vienes a actuar en algunos sitios aquí en Madrid.
3: Un poco.
0: Un poco también. ¿Y qué tipo de humor has preparado? Digamos, ¿has preparado humor en alemán o...?
3: Beide zusammen.
0: Sí, sí. Vale.
2: Que no viene con Susana, ha dicho.
0: Yo digo Susana, sí.
3: Yo no he dicho eso.
0: No.
3: No.
0: Dicho. Que vas a hacer humor en español, no en inglés.
3: Beide zusammen.
0: En alemán.
3: Beide zusammen.
0: Claro, pues Susana.
2: Se va a comer un mojón así de grande.
0: Ya te lo digo, pero bueno, lo va a hacer.
3: Yo no he dicho eso.
0: No, no.
1: Hay una colonia grande de alemanes en España.
2: Sí, en Mallorca. Sí.
0: Ah, claro, bueno, claro. Pero va a actuar en varios sitios. Me imagino que serán alemanes los que vayan a verte, ¿no?
3: Ya.
0: Ya no, cuando venga, claro, la semana que viene.
2: Las entradas.
3: Ya.
0: Entonces, cuando venga, seguramente los alemanes irán a verte, claro. Entonces,
3: ya,
0: Naturli.
2: La churri. Han dicho que viene la churri.
1: Ahora espérate que dice que no ha dicho eso. Y eso lo ha dicho bien claro.
2: Ha dicho la churri. Yo eso lo he entendido hasta... Vamos, lo he entendido hasta yo que tiene entrevías.
0: Me ha dado hasta el olor. La churri, se ha dicho. Olía perfume de mujer. Sí, sí.
1: Y que iba a decir que wow, nada, me iba a callar mejor.
0: Sabe vita.
1: Que olía verbena de...
0: Sí, sabe vita, ¿no?
1: De boquerón.
0: A ver...
2: Wow. ¡Ay, peto!
0: A ver... vamos, Hans.
3: ¿Ya?
0: Dime, ¿qué tipo de humor vas a desarrollar en estas actuaciones que tienes prevista aquí en España?
3: El humor sea comis.
0: El humor que se come.
2: No, o sea, ha dicho que me la come. Ha dicho que...
3: Yo no he dicho eso.
0: No.
1: Ella no ha dicho eso.
0: Es un humor que se come. Es un humor gastronómico.
2: Escucha, hermano, lo que es alemán. ¿Qué humor va a hacer un alemán? Yo me lo he traído por un amiguete mío, que sí. Me ha dicho, tráete a Hans. Pero, escucha, que le voy a llevar a Mallorca, a Magalluf. Ahí. A ver, es por mediación, por Paco G.
3: Yo no he dicho eso.
0: Por Paco. Si no... Paco es un amigo nuestro, que no lo conoces.
2: Me ha dicho, tráeme un alemán aquí, a Mallorca,
0: sí.
2: Que lo va a petar.
0: Vale. Pero tú has hecho ya stand-up comedian allí, en Alemania, en algún sitio, en Düsseldorf, en Múnich.
3: Ich war vielmals in Hannover.
0: Has estado en Hannover.
2: En Hannover.
1: Que es Hannover, creo.
3: Sí.
0: Hannover.
3: Sí.
0: ¿En dónde más?
3: Y dann ich war in Berlín.
0: Berlín, que es Berlín.
2: A mí lo que me gusta allí de Alemania son los puestos estos indie de Frankfurt.
0: Ya, pero espérate que le estoy preguntando.
2: Escucha,

0: Frankfurter.
1: Frankfurter.
0: ¿Cómo podéis hacer una galleta salada?
2: Y un vino caliente.
0: Y un vino caliente. Y cerveza. Stoberfax. Estáis cargando todos los alemanes.
1: Yo no he dicho eso.
0: Lo estoy cargando todo.
3: Oye, una pregunta. ¿Dabuten viene de Alemania?
0: Hombre, claro.
1: Claro.
3: Viene de ahí, ¿no?
1: Sí, yo no he dicho eso.
4: ¡No!
2: Lástima no hablar alemán, tío.
5: No, pero yo hablo alemán de toda la vida.
2: ¿Tú hablas alemán? ¿En serio?
5: No sé decírmelo.
2: Oye, por dilo, tío.
5: ¿Ein Nazis Treibmann Bond and el Cindy Freuland?
3: Toma ya.
1: No. Ya, Naturli.
0: Wow.
2: Naturli.
0: Yo lo he entendido, la Freuland, que es lo que me interesa.
2: ¿Qué le has preguntado tú? ¿Qué le has preguntado?
5: Le he preguntado que cuántos años tiene el conductor del autobús. No, es la única frase que me sé. Sí. El conductor del autobús.
2: Te ha dicho que es una churri.
5: Te ha dicho que el suyo es una churri, el que le lleva.
0: Este, bueno, Magallón lo va a petar.
5: Tampoco sé mucho alemán, era bueno, no sé, una frase.
2: No sé. Bueno, Hans. ¿Hay algún humorista español que te guste del amplio espectro que tenemos?
1: Es gibt eine große und alte Mann, sehr simpatisch.
0: Ha hecho cachiporri.
1: Er hat eine große Kopf.
2: Sí, que tenga la cabeza gorda.
1: Genau.
0: Yo creo que ha dicho Mariano.
1: Mariano.
2: Ah, bien. O sea, le gusto yo.
0: Mariano.
2: Le gusto, me imagino que por no sé, por el tema del tipo de humor que yo hago, ¿no? Que es muy alemán.
1: Naturli.
0: Eso no es una esta de...
2: ¿Naturli es la que la producina?
5: Sí, ¿sabes lo que pasa? Que tu humor es más de Baviera.
2: Yo creo que sí.
5: Es más bávaro.
2: Bávaro, sí, además bávaro, por la cabeza también.
5: Sí.
2: Tengo una cabeza más bávara que otra cosa.
5: Y tú, tío, sales, claro, imagínate...
2: Tiene una cabeza bávara.
3: Bávara.
2: La gente te lo dice.
0: ¡Qué bavaridad!
5: Es que bávara en alemán es exagerada.
2: A ver.
5: ¿Qué te iba a decir? Que te imagino a ti con los pantalones cortos... Los calcetines blancos.
0: De tiroles.
2: Sí. Una guitarra.
5: Esos zuecos.
1: Achtung.
5: Peligro.
2: Oye, perdona. Yes, tengo que decirte, la primera foto que yo tengo de pie...
5: Con una asturiaca.
2: Está hecha con unos pantalones tirolesos.
5: ¿Ah, sí?
0: Wow.
2: De esos de cuero.
5: Sí, de cuero. Con borlas en los laterales.
2: Sí, pues...
5: Con los zuecos, las medias blancas.
2: No, zuecos no, llevaba callo, la bobean operado, pero bueno.
5: Zuecazos. Sí,
2: estaba perfectamente juntado.
1: Aber tiroleses von Österreich, nicht von Deutschland.
0: Sí.
2: Ah, que los tiroleses no son alemanes.
5: Son austriacos.
2: Son austriacos, sí.
1: ¿Cómo yo no he dicho eso.
0: No, hombre, lo has dicho. Lo hemos entendido todo.
5: ¿Cómo pillas ya el alemán en un rato? ¿Eres tú muy de idiomas?
2: Sí, yo soy sí, muy de idiomas.
5: O sea, tú huyes a un... Sí.
2: No, yo soy muy de idiomas. O sea, yo... No sé si habéis visto el guerrero número 13.
0: Hombre, sí.
2: ¿Cómo va aprendiendo? Va aprendiendo, sí, Antonio Bandera.
0: Es el Bandera.
2: Que parece bobo, ¿sabes?
0: Sí, no.
2: Este es de Málaga.
0: Mira.
2: Y va aprendiendo y en un momento ya empieza a decirle que hablo chachi. Pero, y dice, este es tonto. Y dice, tonto tengo un pelo, chaval.
0: ¿Qué me estás contando?
5: Un tío que vende espetos en la playa en Málaga aprende idiomas rápido.
2: Que en Málaga, hasta el niño más... El pequeño que tú veas ahí ya te habla 5 o 6 idiomas, un niño.
5: ¿Y en qué piensas?
2: Claro. En fin, el caso es que, como digo, soy muy de idiomas y naturalmente cuando...
5: lo tuyo.
2: El alemán. Cuando el alemán me pilla, pues yo me hago con él.
5: Pero es que además se te entiende. Intenta decir algo.
2: ¿El alemán?
5: Sí.
0: Sí.
5: Pero el alemán de Alsacia.
2: Mira, escucha esto, mira. Volkswagen.
0: Oh. Cuidado.
1: Yo no he dicho eso.
2: No, lo he dicho yo.
0: No, lo he dicho Mariano.
5: Qué bueno, tío.
2: ¿Qué te parece?
5: Ay, tío.
2: Me van a contratar para los anuncios esos que sale el coche.
5: ¿Y qué significa? Porque yo no sé alemán. ¿Qué significa?
2: Volkswagen, el vehículo del pueblo.
5: Oh,
2: significa alemán.
3: Es
2: que también sé traducirlo.
5: Espectacular.
2: ¿Vale?
0: Yo me queda loco ahora mismo.
1: Sehr gut gemacht.
5: ¿Y Mercedes?
2: Mercedes significa Mercedes, que es la señora... El dueño que le hizo un coche y lo llamó Mercedes como a...
0: La Mercedes.
2: Le dijo ella, anda, que te quieres más al coche que a mí. Y dijo él, no seas tonta, que os quiero a los dos iguales.
5: Mercedes.
0: ¿Mercedes no es la mujer del Antonio?
2: Sí.
5: Mercedita.
3: La Mercedes, la de la ventana.
0: ¿La Milano?
2: Sí.
0: Que nos está ocurriendo cosas
2: así. La Mercedes es la señora del dueño de Mercedes, que el dueño es el capo, digamos...
0: No, el capo es donde está debajo el motor de toda la vida.
5: El capo.
2: Capo, no capo. Capo.
0: Ah.

0: Pero si me estás haciendo un batiburrillo aquí de
1: sí, sí,
2: vida,
1: sí, claro. Sí, sí,
0: está enredado. El alemán, el austriaco.
1: Los idiomas es muy complicado, la verdad. No tengo, no tengo.
3: Elena Negla.
1: Yo es que se me va el tiempo, ¿sabes? No tengo noción del tiempo y.
2: Nos hemos enredado.
1: Claro. Y bueno, pues llega un momento que ahora dices tú, bueno, pues nada, tengo que echar mano de eso, de conocimientos de idiomas, evidentemente.
2: ¿Vale? Pero es que se te dan muy bien.
1: A mí sí.
2: Sí. ¿Ya desde cuánto tiempo llevamos con el programa?
1: Uf, llevamos casi 13 años ya.
2: Y hace 13 años no tenías ni idea,
1: de nada,
0: de alemán.
2: Casi ni español.
1: Alemán, casi de español, no sabía ni lavarme los dientes.
2: Tú balbuceabas. Que eso es la
0: verdad. Escúchame, que no hable más este tío, tío. Me está poniendo mal la hostia.
2: ¿Lo has traído tú?
1: Dice que cuánto tiempo hace que hablo en alemán.
2: Sí, sí, sí.
1: ¿Cuánto tiempo hace?
2: Yo pensaba que era que cuánto hace que no te lavas los dientes.
1: Ah, no, no, no. Ha dicho alemán, que hablo alemán. Hablo alemán.
2: Vale.
1: Entonces, yo hablo alemán desde hace un rato cuando tú has venido, Han.
0: ¡Guau! Wow.
2: Pero Cachiporri, ¿por qué está tan violento si lo ha traído?
0: No, él, porque me tiene. Escucha, no.
1: ¿Lo porque es tú, competencia. No, no, es humorista. Imagínate que lo contratan en la chocita.
0: No. ¿Sabes lo que pasa con Hans? Que yo le he traído, bueno, que sí, que lo he traído por Paco Yogi, que tal, que no sé qué. Pero lo que no puede venir aquí es a vacilarnos.
2: No, claro.
0: ¿Entiendes, Hans? A mí no me vacile. Que escúchame, que te cojo y te saco la cabeza como un Playmobil, amiga. Tradúcelo.
3: Escucha a mi colega Cachiporri, no, ¿eh?
4: Leider fühle ich mich sehr schlecht. Ich glaube, es wäre besser, wenn ich morgen zu Hause bleibe.
0: Wow.
4: Um mich ausruhen zu können und somit am Donnerstag wiederkommen kann.
0: Pero no ha dicho Playmobil, hermano.
1: No, ha dicho que voy a ir a comprar a Mercadona contigo.
4: Yo no he dicho eso.
1: No. Quería suavizar un poco, pero creo que no, no ha dicho eso.
2: Es que ha intentado apaciguar las cosas.
1: Por eso yo soy el negociador.
2: El negociador. ¿Cómo se dice negociador en alemán?
0: Escúchame, tú no vas a, tú te vas a comer un mojón, Hans, así de grande aquí en España. No vas a... Pero ¿de qué?
1: Díselo. Hans, ¿le podrías contar un chiste a Cachiporri?
2: Cuéntale un chiste a Cachiporri en alemán.
1: Algún chiste, pero que sepas que no, sea...
0: Pero es que
1: sea,
0: lo mismo es estar, me está poniendo fino, porque no le estoy entendiendo.
1: Sí, sí, pero que ya, sea que no. Germano, autóctono.
0: Ha dicho que sí.
3: Se ha dicho eso, sí.
2: A ver, se ha dicho.
1: A ver, un chiste.
4: Hier sind meine Urlaubstage.
2: Sí. Qué cabrón.
1: Lo voy traduciendo. A ver, dime otra vez que no me he enterado. Había un tío que...
4: Yo no he dicho eso,
1: no,
4: ¿ves?
1: No sé. A ver, Ah, vale, que está el padre con el hijo y le dice el padre. El hijo le dice... A ver, ¿qué más? ¿Qué le dice?
4: Hija de mi Enrico, que es Brogen.
1: Sí, entonces el niño le dice al padre, ¿qué está más lejos, papá? ¿Qué está más lejos? ¿Berlín o la luna? O sea,
4: y si dicen son, dass ich diese Tage nehme.
1: Y el padre le dice, ¿tú ves la luna ves de aquí Berlín? Dice, sí, ¿qué coño vas a preguntar? Se lo dice en alemán. ¿Vale? Es un chiste alemán.
0: Chiste de mierda.
1: No, pero no. Y también se cuenta con semilla.
4: Sí.
2: Que se te va a necrosar, sí, no sé qué ha dicho.
1: Sí, una mierda que dice que es. Tú sí que es una mierda.
2: Él ha dicho eso.
1: Él ha dicho eso, sí. Hans.
2: Es un humor complicado de todos modos.
1: Sí, te agradezco mucho que hayas considerado estar con nosotros en esta entrevista.
2: No vuelvas, por favor.
1: Te lo agradecemos mucho. Tanta para lleve como descanso de Hans.
4: ¿Vale?
2: Filandón.
1: Y ya está. ¿Qué lo va a decir?
2: Córtale.
1: Y nada, bueno, te agradezco mucho. Gracias por hacerle caso a Cachiporri. A ver, di Cachiporri en alemán, a ver.
3: Casi, ya está. Muy bien.
1: Nos hemos quedado que ya casi sin tiempo, sin señal de horario. Tenemos que ir a las horarias, que ya sabéis que en este programa está todo muy medido, muy medido. Y cuando vienen las horarias, pues tenemos que ir, ¿vale? Hemos hablado de lo que nos han traído ahora, esto, ¿qué es? Hugo, descríbelo, estos caramelos que han traído. Una base de pan crujiente.
5: Ajá.
1: ¿Vale? O sea,
5: un baguette cortado de toda la vida.
1: Bah, tampoco seas tan...
5: Sí, eres un...
1: Tío, o sea, le digo para que se tire el rollo.
5: Entonces, pasamos...
1: Vale,
6: hace con un desprecio.
5: Un petit baguette. Con
1: queso, cojones, petit baguette. Esto es un pan de cristal, esto que lleva crujiente.
7: ¡La concha
5: que eso cambia.
1: Claro, dije sí, Emilio. Si es que no me extraña que Emilio te tenga manía. Es que no me extraña.
5: Joder. Prosciutto.
1: Prosciutto, sí, prosciutto.
5: Vale, jamón ibérico.
0: Fromage.
5: Marmelata.
1: Mermelada.
5: Mermelada.
1: Queso brioche y una aceitunita encima.
5: Una aceitunita, no, y no te olvides.
1: La pera,
5: el
1: pera.
5: Pedacito de una rodajita de pera.
1: De pera.
5: En dulce. Una perita en dulce.
1: Sí, señor. Y todo eso lo juntas y te sale un canapé que a nosotros nos encanta y que a Hugo, por lo visto, no.
5: Me ha encantado.
1: Porque él está por encima.
5: Estaba fastidiado.
1: En fin, tengo que ir a las horarias, así que no me... Dejadme vivir, por favor. Volvemos en un pipa desde aquí, desde el pescador. De
2: donde los marqueses.
1: Eso es. Volvemos ahora mismo. Hasta ahora.

0: quién hablo, por favor? Buenas noches.
1: Hola, buenas noches.
0: Buenas noches.
1: Con Saúl Tramarinos.
0: Saúl Tramarinos.
1: Saúl Tramarinos.
0: Saúl Tramarinos. Saúl Tramarinos. Encantado, Saúl.
1: Encantado.
0: Oye, ¿puedo tutearte,
1: sí, hombre,
0: Saúl?
1: Desde el principio, además.
0: Vale, no, no, gracias. Mira, te llamamos porque sabemos que ha tenido mucha repercusión. Has escrito un libro sobre
1: muchísima, economía. Mariano, muchísima.
0: El título del libro me lo puedes dar, porque yo es que no tengo prácticamente de información aquí.
1: Bueno, el título es original, como todo lo que hago.
0: Claro.
1: Se llama ¿Cómo optimizar tus recursos actuales para no trabajar nunca, nunca, nunca, jamás?
0: Interesante, ¿no?
2: El título tiene gancho, pero había que recortarlo un poquito.
0: Él habla de los... o sea, quiere decir, él no necesita más a más, como dicen los catalanes.
1: No, no, por supuesto.
0: Es con los recursos que tienes actualmente.
2: Claro.
0: ¿Vale? Y es posible que con recursos, digamos, un poco... Los nuestros son un poco, yo qué sé, carentes de...
1: Bueno, y Mariano, depende de los recursos. Hay que estudiar a cada caso. En mi caso, por ejemplo, yo pues no, yo tengo tres coches, a lo mejor.
0: Sí. Podrías haber quitado uno para...
1: No, por el Maserati es así como deportivo. Luego tengo el Lamborghini Diablo, que son cinco únicos en el mundo.
0: Sí.
1: Y luego el Aston Martin, que el color me encanta. Y...
0: Claro, quitarte eso un poco es...
1: Yo, por ejemplo, no lo voy a hacer. Pero bueno, vuestro caso no sé cuál será, María.
0: ¿Has conseguido optimizar con los recursos que tienes actualmente?
1: Con los recursos
0: digamos, optimizar.
1: Yo ya me he jubilado, Mariano. Sí. Tengo
0: jubilado,
1: 45 años.
0: Bueno, muy bien.
1: Y me he jubilado ya.
0: Perfecto. Yo, mira, te voy a presentar a unos compañeros que tengo aquí conmigo en la mesa.
1: Sí.
0: Y que ellos, sobre todo Paco, está muy interesado en
1: Paco,
0: averiguar si él puede ya dejar de trabajar.
3: Hola, ¿qué?
0: Paco, ¿qué? Paco,
3: Saúl, un placer saludarle y que sepa que le tengo mucha admiración. Y yo
0: ¿Tú ya le conocías?
3: He oído hablar de él. Ten en cuenta, yo tengo un amigo que es coach de...
1: Yo de él no. Pero...
0: De Paco no, ¿no?
1: Pero vamos a ver su tema.
0: Sí, sí.
3: Pero sí, y a mí
0: adelante,
3: gustaría,
0: pregunta lo que quieras, Paco.
3: Me gustaría saber, con el tema mío, que yo soy autónomo...
1: Autónomo, pues, mal empezamos, Mariano, mal empezamos.
0: Vaya.
3: Si usted,
1: pero voy a ver el caso.
3: Vale, sí.
1: Dígame.
3: ¿Usted qué me recomienda? ¿Subir la cuota de autónomos o invertir en privado en alguno de los negocios de su línea?
0: A ver, que él no te va a asesorar en que inviertas en nada. Él lo que va a hacer es optimizar tus recursos.
1: Más, yo lo que necesito saber es qué tienes en el banco ahora mismo.
0: Ahora mismo.
1: ¿Cuántos años tienes y qué tienes en el banco?
3: Pues tengo, me faltan 10 años.
1: ¿Para jubilarte?
3: No, para terminar la hipoteca.
1: No, vamos a ver, vamos por...
0: Sí, pero te está preguntando otra cosa. ¿Cuánto dinero tienes?
1: Va a ser muy difícil.
0: Esto, ¿tú has visto los programas de la tele y que preguntan cuánto tienes en el banco y tal? Pues
1: va a ser muy difícil, Mariano, en la línea esta del programa.
3: Sí. Mariano, ya entiendo. Un dinero que yo
2: Paco,
3: no necesito
2: para mí. Déjale que hable, es el profesional.
1: Paco, ¿cuántos años tienes ahora mismo?
3: Hombre, es que yo voy a cumplir 59.
1: ¿Y te quedan para jubilarte ahora mismo cuánto?
3: En teoría me quedan...
1: 6, ¿no? O 7.
3: Sí, ahora está
0: bueno,
3: así.
0: Depende, eso va cambiando como los
1: precios. Vamos a ver, vamos a poner 67.
3: Vale.
1: Pues te quedan...
3: 8 años.
1: Yo soy economista, pero ahora mismo...
0: 8 años. Vale, perfecto.
1: 8 años. ¿Y tenemos en el banco cuánto?
3: En el banco estoy... Ahora mismo estoy en unos 17 euros que me quedan limpios.
1: 17 euros.
3: Sí.
1: ¿Has
0: pensado...
1: Sí. ¿Has pensado en...? En
0: el suicidio.
1: No, hombre, no quería ir por ahí por lo de, por la línea del programa. Imagino que es de humor.
0: No, es de humor.
2: No sé si tiene pasta para...
1: ¿Has pensado en cometer algún delito?
3: No.
1: ¿Y pasar de esos 7-6 años en la cárcel?
3: Yo quisiera diversificar un poco para no jugar...
1: ¿Diversificar dónde, Paquito?
3: Es que he oído que no es bueno meter todos los huevos en la misma cesta.
1: No, no, pero si es que no tienes huevos.
3: Estás sin huevos,
1: Paquito.
2: Hoy es el programa de los huevos, tío.
0: El problema es ese.
1: Estás sin huevos, Paquito. No puedes diversificar. O delinques, o el suicidio tampoco es una mala salida. No me está entrenaría que me ha entrado uno para luego.
0: Sí, sí, ya.
1: Me imagino que desgraciado.
3: Hombre.
0: A ver, Paco, lo que te está diciendo es que...
1: ¿Tenemos algún caso más?
3: Está ajustado.
0: Es que 17 euros, es que es... A ver... Este hombre, las cosas difíciles las hace en el momento. Los milagros también los hace, pero tarda un poco.
3: ¿Y si en vez de 7 años es a 20 años?
1: ¿Te jubilas dentro de 20 años?
3: No, eso es 17, invertirlos a 20 años, en vez de 7.
0: ¿17 euros?
3: Sí.
0: Te van a dar casi dinero al final, porque te van a cobrar los...
1: ¿Tienes impuestos? Familia tú, tienes. ¿Y te quieren?
3: No, me hablan.
1: ¿Sabes? Bueno.
3: Es que...
0: Es normal.
3: Me prestaron dinero y yo invertí con el tema
1: ¿En
3: de...
1: ¿En qué invertiste?
3: Invertir en cripto, porque como la inflación se está comiendo los ahorros...
1: En cripto, en monedas raras has invertido.
3: Sí, Porque digo, me dijeron, la inflamación se come los ahorros.
1: ¿La infla qué?
3: La inflamación, esa que ponen los...
0: Sí, wow.
3: Que suben los precios.
0: Sí, sí.
3: Y entonces invertí en criptos y no salió muy bien.
1: Paquito, mira, te voy a decir una cosa. Te voy a mandar mi libro.
3: Sí.
1: Pero para que te lo comas.
2: ¿Qué cuesta el libro? 17 euros, a lo mejor. Sí.
1: Me haces el ingreso de los 17 euros y a lo mejor te saca de algo. ¿Vale?
0: Vale, creo que es la mejor.
1: Me gustaría estar allí para abrazarlo.
0: Sí, no me extrañaría.
3: ¿Y tiene?
0: Mira, tenemos también a nuestro amigo Álvaro Ramos.
1: ¿Álvaro Ramos?
0: Que él tiene un canal de YouTube muy importante que se llama No Hay Miedo.
1: Bueno, eso es otra cosa. Hola, buenas, Ramos.
0: A ver,
2: yo
0: ¿cómo podría optimizar tu
2: curso? Te comento mi caso. Yo soy trabajador por cuenta ajena porque tengo un trabajo normal y corriente de 40 y luego soy autónomo también.
1: ¿Eh? O sea que eres más desgraciado que...
2: Correcto.
1: Que nadie.
2: Correcto.
1: Y vamos a ver, ¿qué tienes en el banco ahora mismo? ¿Qué
2: ahora mismo tengo 2.000 euros porque me acaban de pagar esta mañana la cuenta, pero ahí tienen que pagar la hipoteca, la luz, el agua, los autónomos, las tarjetas de crédito, los muebles que compré el otro día, la comida al perro, que también me la ponen al mes, de los dos perros que tengo, y alguna cosa más ahí por ahí.
1: ¿Hay alguien más? Es que no sé si se está cortando la comunicación. ¿Hay alguien más en el programa?
0: No, hay gente, hay más gente, sí. Pero, ¿ves alguna posibilidad de que este hombre...?
1: Han pensado en irse a vivir juntos, Álvaro y Paquito. Es que yo creo que con 2.017 euros...
0: Sí, dos perros.
1: Y dos perros para un mes tiene.
0: Para un mes tiene, ¿verdad?
1: Lo de cómo optimizar tus recursos actuales para no trabajar nunca jamás... Nunca jamás.
0: Sí.
1: Yo le regalaría el libro, pero quitaría lo de nunca jamás.
0: Ya. ¿Por qué?
3: Sí, y el no. ¿Por qué? Porque trabajar también.
2: ¿Cómo optimizar tus recursos para trabajar, no?
1: Quitaba la negación.
0: Claro.
1: Quitaba la negación. Por ejemplo, voy a escribir un libro que se va a titular ¿Cómo optimizar tus recursos actuales para trabajar?
0: Claro, porque sí, de la otra manera no hay ningún problema. Claro.
1: ¿Hay alguien más? ¿Alguien?
0: Sí, tenemos a Hugo Mantero.
1: Hugo, ¿qué tal?
4: Yo es que casi...
1: Hugo, dame vidilla, Hugo.
4: Es que yo es que casi preferiría... A ver, vamos a ver mi caso.
1: A ver, dinero en el banco.
4: Dinero en el banco, negativo.
1: Negativo.
4: Deudas.
5: Wow.
4: Tengo deudas.
1: Bueno, no. Pero con deudas...
4: Yo quería...
1: Es mejor tener deudas que tener algo. Poco.
4: ¿Sí? ¿Lo ves? Yo es que preferiría... pedirle, mire, yo le cuento, yo soy actor, no sé si usted quiere para publicitar su libro, yo le puedo hacer el anuncio publicitario y entonces ahí usted me paga.
2: Y tiene tres coches, tío, un Maserati, un Lamborghini, diablo, pero ¿qué te le va a hacer falta a tus trabajos?
4: No, claro, pero su libro se tiene que vender, entonces yo puedo actuar, en el anuncio.
0: Se está vendiendo.
4: Y de esa manera ahí gano algo, porque es que últimamente la cosa está muy jodida. Don Saúl.
1: Vamos, no es por hacerte el vacío. ¿Puedo llamar otro día al programa para que tengas otro tipo de invitado?
4: Estoy pidiendo ayuda.
0: A ver, yo creo que sí, que evidentemente contaremos con su presencia otro día.
1: Sí, claro.
0: Que tengamos alguien, digamos, alguien pudiente.
1: Más que pudiente, que pueda optimizar algo.
0: Claro, es que el tema es que aquí ahora mismo estamos un poquito justos.
1: Muy justos.
0: Yo...
1: Pero oye, animo a todo el mundo a que haga algo.
0: Don Saúl, Tramarino.
1: Tramarino.
0: Le agradezco muchísimo que haya entrado en el programa, nos haya dado un poquito de vidilla para todo esto, porque la verdad que es complicado. Como los recursos que yo tengo, o sea, yo no tengo ningún problema.
1: Sí, ya, imagino. Siempre que...
0: Sí, o sea, ahora mismo yo tengo para vivir el resto de mi vida holgadamente, siempre y cuando me muera el martes que viene. Vale. De todas formas, vamos, estamos bien.
1: Estamos bien.
0: Se lo agradezco mucho, don Saúl. Muchas gracias,
1: y...
0: hasta otro día. Gracias, adiós.
1: Quiero decir una cosa.
0: Dígame.
1: Mucha suerte.
3: Gracias,
2: hombre.
0: Vamos a necesitar.
3: Gracias.
0: Muchas gracias, caballero.
1: Nada, hombre,
0: gracias.
1: Hasta luego.
2: Lo ha dicho con sorna.
0: Vamos al concurso porque está mi sobrino ya preparado. Mira, ahí.

0: Muy bien, pues ya este es el...
1: ¿Esto qué es, Mariano?
0: Esto, a ver, ¿sabes que tengo un sobrino que está estudiando flauta dulce, está en primero?
1: Ok.
0: Entonces le hacía ilusión y tal, y bueno, pues graba encima de ese para que no te vaya, para que por lo menos afines.
1: Madre mía.
2: Es el mismo que el de Titanic, ¿no? Ese que sea ahí por ahí.
0: Sí, sí.
2: El mismo, ¿no?
0: Y bueno, lo que vamos a hacer ahora es mantener ya al primer concursante de la noche. Hola, buenas noches. ¿Con quién hablo, por favor?
3: Buenas noches, María.
0: Buenas noches. ¿Con quién hablo?
3: Con Paco.
0: Paco, hola, Paco.
3: Paco, de Córdoba.
0: De Córdoba.
3: De
0: Paco,
3: la misma
0: de Córdoba.
3: Córdoba, sí. Menuda calor, hace calor.
0: Hace calor, ¿no? Bueno,
3: hace
0: tranquilo.
3: Calor.
0: Aquí en Madrid también tenemos mucho.
3: Dale
0: calor.
3: Vidilla, que vale. Estoy en la calle.
0: Muy bien.
4: ¿Qué tal? ¿Una cabina, Paco?
3: Casi, casi.
0: Vale, vale, Emilio.
3: Bueno,
0: vale,
3: ya
0: vale,
3: está
0: vale,
3: el Emilio, me cago en
0: vale,
3: mi vida.
0: Vale, bueno. A ver, vamos a soltar ya la primera canción.
3: Era fácil, ¿no?
0: Es fácil, es una banda sonora de una película muy reconocida. Ahí la tienes.
3: A ver. El primer acorde lo conozco.
0: Sí, bueno, tarda un poco, pero bueno, ya empieza. Si necesitas pistas, pídelas.
3: ¿Sale trigo?
0: Sale trigo. Hay trigo, hay una mano que va pasando por el trigo.
3: Por el trigo,
0: sí. Hay una persona que va
4: a caballo.
0: Como levitando.
3: ¿Levitando qué?
0: Levitando.
3: Ah, evitando.
0: No, levi.
3: Ah,
0: levita,
3: le había entendido levitando.
0: Levitando, sí, sí. Como elevada y tal, ¿no? O sea, y este lleva una...
3: Es fuerte, sí, no, sí. Es un personaje, ¿no?
0: Es un personaje.
3: Es un hombre.
0: Lleva un arma.
3: Esta cacha
0: lleva un arma.
4: Escucha, es...
3: Sí, tú quieres.
4: Yo soy...
0: Es Francis.
3: Me ha asustado, digo, sacó la una voz.
0: No,
4: Francis.
0: Pues,
4: escucha,
0: está para apoyarte.
4: Carvallo,
0: está para apoyarte.
4: Si se de Carvallo...
3: Dime,
4: escúchame,
3: Francis.
4: Te voy a dar pistas. Esto es por el siglo II antes de Cristo.
0: Sí.
4: Fíjate, cuidado.
0: Lleva un arma, ¿eh? Lleva un arma. El
3: una
0: arma,
3: espada.
0: Una espada, vale, una pequeñita, espada. Que se llama...
4: Circo romano.
0: Se llama romano. Gladio. La espada se llama Gladio.
3: Fenomenal, lo tengo. Wow. Ya, si queréis, no sí. Deis más pistas.
4: Empieza,
0: si quieres
4: empieza,
0: darle tu pista...
4: Empieza en Alemania.
0: David, si quieres darle pista... Tú,
3: empieza estás... en Germania.
1: Hay muchos caballos.
0: Hay muchos caballos, sí, sí.
3: Eso lo mismo en Sevilla.
4: Hombre, le llaman el hispano, con eso ya...
3: El sí, hispano, sí. Pues lo tengo. Trabaja Jorge Sanz, yo creo.
0: Bueno, pues si sabes...
3: Lo tengo, venga, ya,
0: adelante,
3: vamos a cortar.
0: Adelante.
3: ¿Cuántos millones?
0: 11.000 euros.
3: 11 millones de
0: 11.000
3: euros. 11.000
0: euros.
3: 11.000 euros nos llamo.
0: Sí,
3: yo pensé que eran 11.000
0: euros. Ya no hay más, que somos
3: venga,
0: pobres.
3: Venga, pues ya está, esta es la de... Pues súbeme la música.
0: Sí, sí.
3: Yo creo que la tengo, Mariano.
0: Sí, ¿no?
3: Esto es Conan.
0: ¡No!
3: Conan el bárbaro, de Barbarian. No.
1: Pero madre mía.
3: No. Conan...
0: No, no.
4: Hay que ponerse.
3: ¿Quién es ese que grita?
0: No. Emilio, por favor. Oye, llevaros a mí. Emilio, por favor.
3: ¡No!
0: ¿Qué dice? Que lo hemos puesto muy fácil.
3: Es que me habéis dado muchas pistas.
0: Claro,
2: tan despistado, tan despistado con tanta
3: pista.
2: Me han
3: machacado, dije sí.
4: Hombre, hay que ponerse en su Emilio, lugar ya. También el hombre.
3: ¿Y qué hace Iñaki Gabilondo con nosotros?
0: Emilio, por favor. Emilio, vete para allá.
3: ¿Qué hace Iñaki Gabilondo en el programa?
0: No, que es Emilio. ¡Emilio!
3: No, Emilio, no, Emilio. El de la boca, ha salido con la boca y ha hecho...
0: No.
2: ¿Quién?
3: Ese. ¿Que le habéis puesto el rever?
0: No. Emilio, por favor. Es un concursante del programa, por favor.
5: ¡No!
0: Ya lo sé.
3: Otra oportunidad venga. No tengo, ¿no?
0: Bueno, te vamos a dar una segunda oportunidad con otra película, así
3: vale.
0: Que... Esta era...
3: ¿No será Conan 2?
0: No. Gladiator.
3: Oh, me lo he pensado, ¿eh?
0: Claro, digo,
3: al principio
4: ahí,
3: del todo, con lo del trigo.
0: Con el trigo, la mano del trigo.
3: Con el trigo, pero después ya con la espada, el gladio, los 22 años, eso delante de Cristo y toca la mierda.

0: dicho que me ha metido la cabeza, que me ha obturado.
1: Los romanos que estaban... por favor, Emilio.
0: O de Emilio, que es faltón, ¿eh?
1: Sí, sí, bueno, es que... Emilio, se pone nervioso. Y le da rabia que la gente
2: no... Hay que ponerse en el lugar del hombre también.
1: Claro. Él está ahí controlando el tema. Te decía que...
0: No, hay otra oportunidad.
1: No, ya vamos a otro...
0: Sí,
1: lo siento.
2: Nada, hombre.
1: Llama otro día ya si eso.
2: Me cago en la piscina.
1: Ya si eso, llamas otro día. Bueno,
3: casi,
1: Paco,
3: casi.
1: Gracias.
0: Venga,
1: gracias,
0: hasta pronto.
1: Chao, adiós. Bueno, tenemos una segunda llamada, vamos a ver. Hola, buenas noches. ¿Con quién hablo, por favor?
4: Hola, buenas noches.
1: Buenas noches.
4: ¿Qué tal?
1: ¿Cómo? Yo bien, ¿usted?
4: Yo fenomenal. Fenomenal. Ha sido mi cumpleaños ayer.
1: Ah, coño, felicidades.
4: 108.
2: ¿Aníbal?
1: 108.
4: 108 años.
1: Qué bien.
2: ¿No será Aníbal?
1: No, le vamos a presentar a un doctor amigo nuestro, el doctor de la Peña.
4: Aníbal.
1: El doctor de la Peña, que trabaja con gente muy... Es un geronte. Vamos, los gerontes son todos amigos.
4: Me ha asustado, ¿no?
1: Vale, Emilio, vale.
4: Oh. Ha chocado un pájaro con la ventana de casa.
1: Nada, tranquilo. Bueno, se ha chocado. Pero para él. Bueno, a ver...
4: Los pezones, rápido.
1: 11.000 euros, 11.000 euros nos contemplan como premio y tal. Es que...
4: Que me ha dado...
1: Sí. Es que ha hecho...
4: ¿Qué pasa?
1: Ha hecho el símbolo de la pasta así, ha dicho.
4: No, pero
1: y justo en ese momento usted ha dicho como si lo hubiera visto. No sé qué de los pezones. Y tal, y yo, vale. Bueno, vamos a la película. Sabemos cómo es la dinámica del concurso, ¿no?
4: Si no tarden mucho.
1: Ahí está.
4: Por
1: ahí
4: la
1: está.
4: Edad.
1: Ahí está el concurso. Vamos a ver si nos da tiempo a terminar esta noche.
4: A ver.
1: Este hombre está pidiendo tierra.
4: ¿Es una flauta o algo?
1: Sí.
2: Qué
1: no,
2: bonito,
1: no es mi
2: qué
1: sobrino.
2: Bonito. Qué bonito es esto.
4: Y a ver los aportes.
2: Qué bonita es esta canción, ¿eh?
4: Wow. Es de un barco esto.
1: Esto sí, es de un barco.
4: Se oye el mar.
2: Sí,
1: es de un barco. Sí, un barco.
4: Llevan una vaca dentro.
1: La vaca está... El mugido del barco lo hace una vaca. Que lleva, una vaca en cuerpo presente.
4: Muerta.
1: Real.
4: Una
1: real.
4: Vaca muerta.
1: No, real, real.
4: Que ha dicho viva, cuerpo viva. Presente.
1: De cuerpo presente, pero viva.
4: Bebe, sube la música, chaval. Bájame la música, por favor.
1: Bueno, a ver, ¿quiere alguna, ¿quiere usted alguna pista?
4: Sí, por favor, un par de ellas.
1: ¿Pero su nombre cuál es? ¿Su nombre?
4: Pablo de Tarso.
1: Pablo de Tarso. Muy bien, Pablo. A ver, esto es una película de un barco.
4: Sí.
1: Que tiene un final...
4: ¿Feliz?
1: No, chungo. Se pega un leñazo contra un iceberg.
4: No se la...
1: Se pega un leñazo contra un iceberg.
4: Hay un chino.
1: Y va para abajo.
4: ¿Para abajo quién va?
1: Se hunde, el iceberg.
4: El barco.
1: Y hay una chica que va en la proa.
4: ¿Una china?
1: ¡Una chica!
4: No me grites, que soy mayor.
2: La pinta.
1: Que va en la proa.
4: Por favor, más abre
1: los brazos y tal, para que le dé el aire y tal.
4: ¿Abre los brazos y qué?
1: Sí, sí.
2: Luego y, la pinta.
1: Bueno,
4: la pinta.
1: Sí, sí.
2: La niña de Santa María.
1: Digamos que hace un esfuerzo titánico.
4: Titánico por
1: sí,
4: salvarla.
1: Por salvarla, el chico. A ella. Y al final el chico se ahoga.
4: El barco se hunde.
1: Se hunde,
4: pues
1: sí.
4: Ya lo tengo.
1: Sí.
4: Ya tengo la película.
1: ¿Cómo se llama la película?
4: Poseidón.
1: ¡No! No es Poseidón.
4: No se hunde el Poseidón.
1: No.
2: Sí,
1: se hunde, pero no es.
4: Claro.
1: No, Emilio, por favor. Emilio, por favor.
2: Es que yo creo que lo hemos liado.
4: Menos mal que no oigo, pero creo que le está llamando
1: nada,
4: a usted.
1: No. Sí, es a mí.
4: No, claro.
1: Es a mí. Dice que ni su viejo hubiera fallado esto. Pero bueno, ¿qué vamos a hacer?
4: Bueno, pues,
1: lo siento.
4: Ya no tengo más oportunidades.
1: No,
4: si lo digo por la edad.
1: Emilio, ya. Bueno, gracias, gracias.
4: Vale, hasta pronto.
1: Señor Tarso.
2: Adiós, Pablo.
1: Gracias. Tenemos una tercera llamada, vamos a ver si nos da tiempo a meter otra. A ver, como diría Nacho Vidal, no sé si me entrará todo. Vamos a ver.
0: Sí, dígame.
1: Buenas noches, ¿con quién hablo, por favor?
0: Buenas noches. Con Jornal Nornas.
1: Hombre, Jornal Nornas.
0: Jornal Nornas.
1: Muy bien, estupendo. ¿Es usted finés?
0: Soy finés, nacido en Suecia, pero finés porque me he criado en Helsinki.
1: Finlandia, muy bien. A ver, vamos a ir con la
0: película. Vamos rápido, ¿eh?
1: Ahí está la película. A ver,
0: bueno,
1: la banda sonora.
0: Madre mía.
2: Esto es mítico.
1: Esto es. Sé que es difícil. Es una película que no ha visto casi nadie.
0: Lo tengo ya.
1: Pero la tiene.
0: Prácticamente.
1: ¿Quiere que le dé alguna pista?
0: Súbeme la música, chaval.
1: A ver. ¿Quiere que le dé alguna pista?
0: No puede ser Bailando con Lobos, pero no lo voy a decir. Voy a decir otra.
1: No, eso está.

0: Son tres.
1: Hay tres personajes.
2: Sí. Silbando los tres.
1: Hay uno. No, no. El silba uno que está fuera de esa. Cursa Boy se llama el que silba.
2: Cursa Boy.
0: Bueno, es el chiflío Gomero, le llaman. Sí, pero bueno, nosotros. Vale.
2: Súbeme la música,
1: chaval. A ver. Ahí está.
3: Qué bueno.
1: Hay uno que es bueno.
2: Son tres.
1: Son tres. Hay uno que es bueno.
2: Lo tengo ya.
1: Otro que es feo. Y otro que es malo.
2: Pues lo tengo ya, son malo. Tres.
1: Son tres.
2: ¿Lo puedo
1: y
2: decir?
1: La película se llama como los tres, es el tal, el tal y el tal. Y uno es bueno, otro es feo y otro es malo.
2: Y uno es muy alto.
0: Wow.
1: Sí.
2: Y uno más bajo.
0: Clint Eastwood.
2: Clint Eastwood.
1: Clint Eastwood.
2: Clint Eastwood.
1: Sí, sí.
2: Es el alto.
1: El alto. Sí.
2: Ya lo tengo.
1: ¿Cómo se llama la película?
2: Sin perdón.
1: No.
2: El argentino no se queda fónico, hijo puta.
1: Por favor, llevaros a Emilio. No. Más que nada porque le va a dar algo a Emilio, por favor.
2: Me voy a Emilio. Sonar los mocos.
1: Sí, sí, por favor.
4: Apaga la radio, chaval, o te parto el pico.
1: Sí.
5: Ya, me acabo de sonar los...
1: Ahora se le escucha mejor.
5: No, no era sin perdón, entonces.
1: No, no era sin perdón, no.
5: Bueno, pues.
1: No, es la película era el bueno, el feo y el malo.
5: Estaba a punto de decirlo, ¿eh? Sí, cuando sí. Han dicho lo del feo...
1: No, no lo ha dicho, entonces se ha perdido...
5: Tío, era muy evidente que
1: se fuera... Se ha perdido los 12.000 euros que había de...
5: Tengo dinero para aburrir yo. Si yo llamo ahora, porque me aburro.
1: Ya tenemos 13.000 euros, así que nada, muchas gracias.
5: Venga, hasta pronto. Adiós.
1: Adiós.
5: Hasta pronto.
1: ¿Qué queremos hacer, chicos?
3: Torpes hay en todos los lados.
6: Mariano, hablando del sueco, te estás haciendo el sueco.
1: Sí.
6: Y faltan 9 minutos.
1: ¿Otra vez con las anchoas?
6: No, estás adelantando, macho. Si decía lo de la Royal Philharmonic Orquesta, ha dicho, voy a decir algo.
1: Vale.
6: Ha visto.
1: Perdona.
6: El subconsciente la ha traicionado.
1: Perdona.
7: Tiene ahí.
6: O sea, que está mandando ancho.
1: Sí, sí.
7: Escúchame, antes de que hagas tu pregunta, Paquito, es orquestra.
6: Orquestra. Era para ver si estabas pendiente, como estás ahí pintando.
7: No, pero yo puedo estar en varias cosas al mismo tiempo.
3: The Royal Philharmonic Orquestra.
7: Ahí está.
6: Lo ve.
1: Qué grande. Lo dice como Carolina Herrera.
6: Sí, sí. Si sabe más que tú, Hugo.
1: Emilio.
7: Por supuesto.
1: Vale, Emilio. Ya está. ¿Ves? Si es que te tienen que odiar, tío.
7: Cada vez que yo hablo, yo ya no voy... Claro. No puedo... ¿Ves?
1: Claro.
7: No, ya no he dicho nada y ya me está diciendo. Claro. No puedo comer, no puedo opinar.
1: Yo he cometido un error, evidentemente. Quien acusatio manifiesta... ¿cómo es eso? Excusatio non petita acusatio manifiesta. Bueno, wow. Eso me ha pasado a mí con lo de las anchoas. Vale.
7: Vamos, que te has
6: Sí, sí. Me acordaba de las anchoas.
1: Ya. Bueno, yo sí.
7: Pero la pregunta era que nos cuentes tu historia.
3: De la
6: estaba pez.
1: Claro. Ah, mira, no, que yo antes cuando estaba sonando la Royal Philharmonic Orchestra, está grabado el tema con ellos, el de Roy Orbison, decía, estaba pensando, jolín, uno de los momentos más felices que yo he pasado en mi vida ha sido escuchando a la Royal Philharmonic Orchestra. Orchestra, como diría.
7: Orchestra.
1: Aquí el Hugo. A ver, ¿por qué? Claro, imagínate esa orquesta y dices, bueno, pero que estás ahí muchas en el mundo. Pero es la situación, la circunstancia. O sea, porque tú muchas veces de repente escuchas una canción, ¿no? Que te gusta mucho. Pero a lo mejor te gusta no solo por la canción en sí, sino porque en el momento que tú escuchaste esa canción estás viviendo en un lugar determinado, con alguien determinado, etcétera. Y tanto de esa canción te trae los recuerdos de todo eso. Bueno, yo la Royal Philharmonic Orchestra, como diría Hugo. Yo estaba en Positano, en la costa de Amalfi, en Italia. Y entonces nos invitaron a un concierto que, bueno, no estaba programado en principio, y hubo pues alguien que nos invitó, ¿no? No voy a contar de dónde viene toda la parafernalia, pero nos invitaron a un concierto.
7: Uh-huh.
1: Ese concierto se celebraba en una plataforma que estaba sobre un acantilado en la costa de Amalfi, estoy hablando en Positano, en el que en esa plataforma estaba la Royal Philharmonic Orchestra, ¿vale? Hola. Entonces estábamos todo el público que estábamos allí alrededor de esa plataforma y la orquesta en la plataforma. ¿Qué pasa? Que tú mirabas hacia la orquesta donde estaba la plataforma y veías toda la costa de Amalfi con la luna allí al fondo y pegando y tal y sonando la Royal Philharmonic Orchestra. ¿Vale? Disfruté como, vamos, uno de los momentos más maravillosos que he vivido en mi vida. No solo por el entorno, por todo, o sea que... Y la verdad que me lo pasé estupendamente.

0: ¿Qué estabas, no te lo crees, Soler?
1: ¿Qué estabas en barco, Mariano?
2: ¿Cuál es la necesidad de arriesgar a que la orquesta se plante en una plataforma?
3: Porque, como bien ignoras, en la costa de Amalfi, en Positano en concreto, por cierto, ¿te gustan los limones?
2: Me encanta.
3: Pues deberías ir allí, porque hay unos limones como mi cabeza, de grande. Entonces, cuando tú llegas allí te dicen, en lugar de hacer un escenario en alto, hacen un escenario en bajo. Tú estás en una ladera y la orquesta está allí abajo. Y al fondo, a la hora que se hacen los conciertos, que es por la noche, sale la luna y se refleja en el agua, ¿vale? Y ves toda la costa de Amalfi iluminada por la luna.
2: ¡Qué bonito!
3: Claro, y sonando la Royal Philharmonic Orchestra, imagínate. Y estoy sentado y flipando y diciendo, Dios mío, macho,
1: ya
3: esto es...
1: Que no se acabe. Ya me puedo morir,
3: joder,
1: ¿no?
3: ¡Qué maravilla, tío!
1: Ya me puedo morir.
3: Además, estaba yo con mi señora... Y al otro lado tenía al ministro de Hacienda, esto fue lo que bajó un poco el rollo, el ministro de Hacienda italiano, ¿vale? Que por cierto, un tío muy así, muy agradable, se tiró el rollo conmigo, estuvimos charlando un ratito y tal. Entonces, ¿de dónde va, Alfonso?
2: Mira, el nieto de Ángel.
3: El caso es que me lo pasé muy bien. Y entonces ahora he recordado que uno de los momentos más bonitos de mi vida... Pues, ¿tienes tú algún momento más bonito de tu vida, Hugo, que puedas
2: contarnos? Tanto así, ¿no? Y encima gratis.
3: No, pero tanto así no, tío, olvídate. O sea, esto es una cosa especial. A mí no me va a volver a pasar en la vida.
2: Por eso te digo, estoy tratando de creerte y no, y me parece tan bonito que no te lo he podido creer. La primera
3: si
2: vez.
3: Si no lo crees, cuando, me da igual, me da lo mismo.
2: No, cuando lo has explicado ya, pero sí. Un ratito, Paco. Cuando lo has explicado esta segunda vez, yo digo, tal vez es cierto.
3: Bueno.
2: Pero tal vez no. Porque yo no
3: tú
2: tengo...
3: Tú míralo en Google y tan... ves que hay allí grandes conciertos. Coincidió que ese día que yo estaba allí, estaba con muchos compañeros de mi profesión, ¿vale? En ese momento, mucha gente de Mediaset.
2: Debe haber sido maravilloso.
3: ¿Vale? Y entonces nos habían invitado, lógicamente, allí, porque no estaba previsto, pero pues fuimos allí. Y estuvimos presenciando ese concierto y fue algo que he vivido maravilloso, ¿verdad?
2: Yo quiero ir a un concierto así de esos dirigido por... Hay un alemán que es muy famoso, que hace conciertos por todos lados, que no me acuerdo Muti, ahora mismo
3: Muti.
2: El nombre. No, es uno además muy televisivo, tiene muchos vídeos.
3: Cross, Tony.
2: Tampoco.
4: Tú disfruta...
2: Mientras me acuerdo, el otro día aprendí una cosa, a ver si ustedes lo saben. ¿A quién saluda? ¿Quién es la única persona a la cual el director, antes de iniciar el concierto, saluda?
1: Al primer violín.
3: No.
1: Al primer violín.
3: Pianista.
2: Al pianista, dices tú.
1: Primer violín.
2: ¿Y tú, Paco?
4: Ni idea.
3: Al que lo contrata.
2: Debería, ¿no? Al primer violín, efectivamente.
1: Sí, sí.
2: Qué bonito.
1: Claro.
3: Sí. Pero eso ¿sabes
2: no
3: por qué?
2: Sabía. No, no.
3: No lo sabes, ¿no? Porque es el que más cerca está del director.
2: pero
3: no va a ir al quinto violín que está allá arriba, va a subir allí. ¿Qué pasa, colega? Y va a bajar.
2: No, me refiero que el primer violín tiene, para ser el primero, tiene que haber pasado...
3: Al segundo, al tercero y al cuarto, está claro.
4: Tú escuchas la Enchanted Melody con la...
2: A ver.
3: Mira.
1: Con la Royal.
4: Con la Royal. Escucha esto. Y se le va a quitar ese tonito amargo que tiene. Se nota que le gustan los limones, ¿eh?
3: Este Roy Orbison.
4: Sí, señor. Esto es... Te teletransporta, Mariano.
3: Mira, qué bonito, mira.
1: Y por eso he llorado, Paco.
2: Sí.
1: Te entra la emoción.
3: Abriendo los brazos. Qué bonito, de verdad. Wow.
4: Esto lo he escuchado yo.
3: Qué maravilla.
4: En Mallorca, porque yo soy mallorquí, en la subida a Naburguesa, que se ve la catedral y el castillo de Bellver. Esa panorámica, eso es, Mariano, impresionante.
3: Maravillosa, siempre.
4: Estaba ahí con mi novia, Elena, que aprovecho, mi exnovia ya, sí. Afortunadamente para ella, aprovecho para saludarla. Al lado no teníamos ni al ministro de Hacienda, no estaba tampoco Hugo.
3: Menos
4: que,
3: mal.
4: Que era genuino de agradecer.
3: Sí, sí.
4: Pero es impresionante eso.
1: Hola, Elena. Te saludamos.
2: Qué bonito, ¿eh? André Riu se llama el director.
3: Ahora lo buscan en el
2: me he acordado,
3: el documentalista.
4: Te has acordado de mirarlo.
1: Qué bueno es.
3: Llámale Tony Cross.
2: Qué buenísimo. Y es este holandés, es de Países Bajos.
3: Ah, o sea que no es alemán.
2: No es alemán.
3: Es holandés. Vale, tío.
2: Está al lado, ¿eh?
3: Sí, no, ya.
2: En algún momento fue
3: parte del imperio. Por eso nosotros hacemos programa para españoles ilusos también.
2: Sí.
3: Porque España y Portugal están pegaditas.
2: Claro.

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0: Gracias por escuchar un capítulo nuevo de La Factoría Radio Show. Mi nombre es Wally López, te quiero un montón y bueno, pues nos seguimos escuchando como siempre aquí en Onda Madrid.
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